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0: Es hora de cantar y gozar, amigos de TUDN Radio. Bienvenidos a Línea de Cuatro, con todos los pormenores de lo que pasó ya en la gran final de ida del fútbol mexicano. ¿Qué sucedió en el América en contra de Pumas? Efraín Juárez haciendo de las suyas. Selección mexicana el día de hoy a través de la aplicación, el Trinetwork, a través de la aplicación de Euforia. Tendremos también todos los pormenores de lo que ha sido el duelo entre México y Ghana, en la voz de Diego Peña y Gabo Sainz, los de siempre, los que deben de estar como debe de ser el día de hoy. Así que quédense con nosotros a través de TUDN Radio, producción de TUDN Radio. Soy su amigo y servidor Alcántalo Camacho. Saludo con mucho gusto primero desde Puebla para el mundo, después de lo que ha sido comer 25 semitas y una que otra cosilla, el señor Diego Peña. Diego, qué gusto saludarte. ¿Qué tal el ambiente allá en Puebla?
1: Toño, con el gusto de saludarte también aquí con Iker, con toda la gente que nos sintoniza. No, está claro que tengo la cara como si me hubiera comido 25 semitas y posiblemente también la panza, pero tampoco es para tanto. No le ha aguantado el ritmo a la SEMA acá en Puebla. El ambiente, a ver, yo tengo entendido que supuestamente hubo algunos boletos que se dieron a diferentes personas, como en su momento especulábamos que iba a pasar en la ciudad de Guadalajara, pero lo que es una realidad es que hoy afición va a haber, y que además hay una campaña de prevención, una sanción por algunos gritos en los partidos en contra de Ecuador y Paraguay. Hay una sección de la tribuna de una de las cabeceras que no va a poder tener acceso la afición, con una campaña preventiva además. Entonces muy interesante lo que se pueda generar acá en el Cuauhtémoc, entendiendo que posiblemente ya toda la afición sabe que va a ser 22 futbolistas la cantidad de elementos de la Selección Nacional de México y que quizá no vea a todos los estelares al mismo tiempo, Toño.
0: Bueno, ahí será cuestión de ver cómo maneja la situación en la Selección Mexicana con también el Vasco Aguirre, que ya tocaremos más a fondo este tema en el segundo bloque. Pero Iker Gles, con el gusto de saludarte también. Lo que sí puedo decirte es, qué partidito el de ayer de Cruz Azul en contra de Pumas, ¿no?
2: ¿Qué pasa, Cántalo? Un placer saludarte a ti, a todos en la mesa, acá en Línea de Cuatro. Partidazo, bueno, no sé si decirlo así, me parece una final descafeinada.
0: Dije, ¿qué partido, eh? No dije no, partidazo, dije, ¿qué partido?
2: Descafeinada, me parece los partidos, el partido de ayer es un tema también interesante, ¿no? Si tendría que llegar, que a ver, yo creo que no va a ser así, porque la liga no le va a perder, pero si lo mejor sería tener una final única, ¿no? Un solo partido. No, porque las finales de ida desde hace mucho tiempo no dan absolutamente nada.
3: Yo creo que no la veo.
2: No.
3: Yo creo que no la vio porque hubo cinco claras de peligro.
0: Mira, ya por aquí la
3: sí, ese es tu argumento.
0: Diego, Iker, guárdenlo para el programa, amigo mío. Carolina Huelten, desde Ciudad de México, también con los pormenores de esta gran final. Carolina, ¿cómo estás? Bienvenida a Línea de Cuatro. Yo al menos espero que estés de acuerdo conmigo de que ayer a Efraín Juárez le salió la jugada, ¿no?
4: ¿Cómo estás? Qué bien que saludar a los compañeros. Pues sí, espero que el clima esté mucho mejor en Puebla que en Ciudad de México, porque acá parece que va a caer un tormentón, si no al rato les hablamos. A ver, a mí no se me hizo nada extraño las declaraciones de Fabián Álvarez, pero de Fabián Juárez, como siempre, tratando de evadir cualquier tema futbolístico, es tírenseme a mí. Fue así, pero que le sale la jugada, porque al día de hoy en los medios siguen hablando de las declaraciones, si lo van a multar, si no lo van a multar. Wiki dijo que qué dijo, a ver qué pasó. Y nadie se centró en el gran partido que se Cruz Azul y que evidentemente Pumas fue a guardar el resultado para cerrar en CU y tratar de ser campeón.
0: Que justamente vamos a escuchar a Efraín Juárez, que esta declaración hizo que todos los programas se volcaran en contra del técnico mexicano y no hablaran de lo que ha hecho hoy el conjunto de Pumas y Cruz Azul. Escuchamos a Efraín Juárez aquí en Línea de Cuatro. Ya iremos con Efraín Juárez un momentito más para cualquier detalle. Rápido, vamos contigo, mi querido Diego. ¿Qué te pareció la final?
1: A mí la final me parece que ya exhibe a unos Pumas cansados. Esa es la realidad, un equipo que está desgastado físicamente. Y de Cruz Azul también yo creo que...
5: La resolución, hablando de los árbitros.
0: A ver, vamos a escuchar rápido a Efraín Juárez, ya lo tenemos.
5: Es una gran como Cruz Azul, pues de las más importantes y grandes de este país, quieran tratar de sacar siempre ventaja de circunstancias cuando en esta liguilla los que más han sido beneficiados eran son ellos. No hay que olvidar minuto 30 contra Atlas, una mano en la que termina en contra, no nunca. No hay que olvidar el penal de Chivas, no hay que olvidar la mano de Fernández, que a mí sí me la marcan con América y a él no, y que todavía tengan la osadía, porque eso nos sabía, de ir a quejarse cuando ellos están aquí por esas circunstancias, porque si no, Chivas seguramente estaríamos viendo otras circunstancias, se me hace con la categoría de esta institución, es impresionante. Y seguramente lo hacen con la intención de querer siempre considerar o comentarle alguna al árbitro. Creo que el árbitro hace un espectacular trabajo y seguramente el domingo será así, entendiendo eso y sabiendo lo que pasó y lo que ha pasado, porque también veo programas, atención, un programa de 45 minutos o cadenas ahí hablando del árbitro. Ojalá pongan las imágenes que estoy diciendo para que sea parejo y que vean cuáles son las circunstancias también y que también metan la resolución. A favor, ¿no? El gran contador de Atlas, la mano, ¿te acuerdas el penal? ¿Te acuerdas de la mano de Héctor Fernández? Y a mí sí me marcaron. Entonces, ¿estamos claros?
6: Siguiente pregunta.
0: Bueno, ahí está. Perdóname, Diego, sé que también allá está haciendo de las suyas el internet, pero pues yo creo que acá Efraín Juárez, yo creo que ha sido un máster en esta situación, aunque la gente considera ayer que Cruz Azul tuvo que haber goleado,
1: Todos han sido unos masters, universidad también, Cruz Azul ha hecho lo suyo, es una liguilla en donde sobre todo los equipos mediáticos se han encargado de tratar de ensuciar el juego y de ver quién presiona más el central, ¿no? Porque desde la alineación indebida con Santander, entiendo que quizá en el desconocimiento del árbitro o de universidad, mejor dicho, pues buscaban una alineación indebida porque es un desconocimiento del reglamento después de que ya encontramos que no había jamás alineación indebida y después también Cruz Azul quiere aprovechar una parte, universidad terminó sacando un central para poner a otro. A ver, o sea, yo entiendo que quizá las decisiones arbitrales no han favorecido a Pumas y que por ahí la de César Arturo Ramos le pudo haber costado una eliminación, pero cada uno está tratando de jalar agua para su molino, esa es la realidad, y entonces como no hay árbitros de personalidad, como tenemos árbitros que están pitando su primera final, como el caso de Ismael Rosario López Peñuelas ayer, que creo que lo hace bien, como vamos a tener a Daniel Quintero Buitrón que va a pitar su primera final, pues todos quieren tratar de amedrentar y te le vas y te le acercas y le dices, qué buen trabajo y te espero para la vuelta de la final. A ver, o sea, es colmillo, yo entiendo, pero vayamos al juego, la verdad.
0: ¿Cómo ves la situación, Carolina, con lo que escuchaste de Diego y también con lo dicho por Efraín Juárez?
4: Claro, que creo que Efraín Juárez nos ha enseñado que de novato tiene poco y nada. O sea, esa es la realidad, honestamente. Creo que se sienta para hablar de eso, para que no hable del planteamiento que hace su equipo. Al final lo hace, es un planteamiento... yo no mencioné la palabra mezquino, honestamente. Hay mucha gente que lo está poniendo como mezquino. A ver, lleva esa institución 15 años sin jugar, bueno, perdón, sin ganar una final, 5 años sin jugarla. Está tan cerca y tan lejos, sabe lo que significa su estadio y lo que ha pesado. Alarga la serie y te la llevas allá. Creo que está muy claro. Y si al final eso a Pumas le sale, pues estará bien. A mí me parece que es un tipo muy inteligente, que trató de hablar de otro tema, y hoy nos centramos en el tema del arbitraje, que dicho sea de paso, tiene un punto muy importante. Creo que todo lo que menciona, para mí, era correcto. Y ayer le salva el VAR de que no sea un penal una posición adelantada, cuando eso no se podía marcar como penal. Aunque el cantante Guerrero, nuestro compañero, diga que no hay elementos, o sea, no hay ningún elemento. Sí, que se tira mal, lo que tú quieras, no era penal. Y hoy vemos otro. Hoy por hoy creo que a mí no me ha encantado, honestamente, todo lo que ha jugado Pumas. O no me ha gustado por ahí de más de 75 minutos, porque ha jugado 20 o 15 minutos muy buenos. Y después no le ha dado. Esa es la realidad, porque también el cansancio, porque es una plantilla corta. Y bajo eso está jugando Efraín. Y hoy, sí, perdón, si el domingo Pumas saca resultado 1-0 o lo que sea, o juega penales y gana penales, le va a saber igual a la afición 15 años sin un título. Cada quien juega las finales como puede, como quiere y como entiende. Lo está haciendo bien Pumas, esa es la realidad.
0: Yo solo voy a decir algo, y que la final era Pumas Chivas, ¿eh? A mí lo que me dijo Efraín Juárez es que la final era Pumas Chivas. Y aunque les duela a muchos de Cruz Azul, pero acuchillado fue la afición rojiblanca, ¿eh? Bueno, tiene doble acuchillada, ya hablaremos al rato de Javier Aguirre, pero esta para mí era Pumas Chivas la final, ¿eh?
7: No, pero yo creo que no podemos hacer tampoco menos lo que hizo Cruz Azul, que, a ver, recordar, ¿no? Le gana al Atlas en la serie definitiva.
0: Con un penal no marcado.
7: Ganar, Sí, no, y lo entiendo, y en esa parte creo que estamos todos de acuerdo, ¿no? Ese penal de Campos que no se marca en ese partido de vuelta entre Cruz Azul y el Atlas sí termina siendo determinante por el momento en el que estaba el partido en ese entonces. Pero Cruz Azul, me parece, en las eliminatorias, tanto contra Atlas como contra Chivas, ha sido mejor a lo largo de los 180 minutos. Eso no lo podemos dejar tampoco de lado. Y a ver, hablando de Pumas, hablando de Efraín Juárez, pues le ha salido, ¿no? En lo que va de liguilla, le salió contra el América, es verdad, y lo decían, sin jugar 180 minutos perfectos, por ahí con muchas lagunas también, síntoma me parece de la plantilla corta, ya se vio ayer a la altura del minuto 60-65, ya no daba para más estos Pumas, pero sea como sea, ahí va Efraín Juárez y ahí van estos Pumas, a 90 minutos de conseguir un nuevo campeonato.
8: Yo la verdad, perdón Toño por la interrupción, pero la veo muy complicada para Universidad, o sea, ya viendo el partido de ida, por más que vayas a casa a jugar, está jugando contra una plantilla superior, es tan superior la plantilla de Cruz Azul, hay que decirlo, que está en la final a pesar del entrenador, digo, bueno, no a pesar del entrenador, sino es que Wiki no le ha dado gran movimiento táctico, como sí creo que le ha tratado de mover Efraín Juárez. A ver, si vamos a hablar de un entrenador que tiene en la final a su equipo por sus méritos tácticos, que tiene influencia dentro del resultado, creo que es Efraín Juárez. Wiki ha acomodado las cosas en su lugar, puso a Mar Campos en su perfil, Jeremy Márquez sí medio se lo inventó, pero no le quedaba más porque a Rodarte no lo tuvo por influenza. Y al final la Universidad está apostando a eso, que tiene suerte. Bueno, es parte del juego, lo sabemos, y también lo sabe Cruz Azul, que si ayer no fue contundente su problema, pero tampoco, a ver, podemos decir que Universidad no tuvo jugadas. No es un plantel mezquino, yo estoy con Caro lo que decía hace rato, porque hay que ver los planteles, o sea, de verdad, juega con un lateral que no es lateral, juega con dos centrales que uno ha dejado que desear en su momento cuando estaba Licha Magallán, no jugaba Duarte, esa es la realidad, dejó de jugar o lo acomodaban de lateral. En el medio campo perdió quizás su mejor contención de los últimos años a Caicedo por decisión de Efraín Juárez y es respetable. Adelante tiene muy pocas piezas y las va malabareando como puede Efraín Juárez. Eso no es ser mezquino, eso es tratar pues de sobrevivir en el fútbol mexicano por un título, creo yo. Y al final Cruz Azul también, hay que recordar, o sea, que no es un plantel tan boyante como el de Anselmi, que perdió Farabelli, que perdió en su momento también a Nacho Rivero, que le faltan algunas piezas, si no, ahí está Jeremy Márquez siendo la muestra de que Cruz Azul es tan completo como no, se piensa.
7: Cruz Azul está genial sin lateral derecho a lo largo de todo el campeonato.
8: ¿Perdón?
7: Si lateral derecho está Cruz Azul en todo el campeonato, no ha tenido lateral derecho Cruz
8: Azul. Y en toda la liguilla no ha tenido centro delantero más que Bere.
0: Vamos por partes.
8: Dos equipos que tienen sus partes.
0: Vamos por partes. Primero, salud, Carolina.
4: Gracias.
0: No pasa nada, no, pasamos, somos humanos, no podemos evitarlo. A ver, con todo lo que me dijo Diego Peña de Cruz Azul, de crear Carolina, yo me sigo quedando que Pumas va a ser campeón. Una, qué suerte tiene. Dos, creo que hemos menospreciado el plantel de Pumas porque ya Pedro Dimite demostró que es un buen mediocampista, que aguanta bien el mediocampo. Coco Carrasquilla también. Keylor Nava salió en modo Champions. Y tienes a Juninho y a Robert La Pantera Morales que tendrán que sacar su mejor versión.
8: Después sale como salió contra Pachuca en el tiro de esquina, ¿no?
0: Ah, no, claro, pero yo creo y me imaginaría que saldría Keylor modo Champions, ¿no, Carolina?
7: No, y
4: a ver,
7: por lo pronto...
4: Yo no...
0: Vale, Carolina.
4: Sí, a ver, yo creo que Keylor ha sido factor y para eso lo trajeron. Para ese tipo de partidos lo trajeron. Yo creo que tiene mucho mérito el poder gestionar un vestidor como el de Cruz Azul cuando Wiki lo tomó. Y si bien creo que no es el mejor estratega y no es el tipo que te va a decir que jodes 4-3-3 o 4-4-2 y que te metas de enganche y que no, tampoco va a hacer esto, sí sabe gestionar. Y creo que los futbolistas le tienen cierto respeto y ese cierto respeto se ha visto porque al final le han entendido la idea o le han comprado esto de vamos a dar la vuelta todos juntos. Eso por una parte, ¿no? Sí, creo que de los dos el plantel pues más el más barato, sí, claro, pues Pumas, y sí creo que ha encontrado petróleo Efraín y ha sacado petróleo y le han comprado una idea y le han comprado un discurso y le han comprado este sentimiento de Pumas y otra vez renueva la sangre de la Universidad Nacional y eso creo que tiene muchísimo mérito, muchísimo mérito. Ahora bien, yo también sigo viendo a Pumas como campeón y no precisamente por lo que hace en la cancha, está raro, sino porque todo se le ha acomodado a la Universidad Nacional, le quitan un penal que no era, lo fallan, la jugada de Rondón,
0: sí.
4: La jugada de Rondón la repites 45 veces y 46 te hace el gol.
0: Sí.
9: Y cuando tienes ese tipo de fortunas y cuando tienes ese tipo de suerte, honestamente, es porque tú no fuiste caminado y eres campeón. No sé, a mí me da igual si gana Cruz Azul, si gana Pumas, que sea un buen partido y que nos emocione y que, bueno, que especulen y todo lo que tú quieras para que podamos tener carnita suficiente en los partidos. Lo cierto es que todo va encaminado. Y si lo logra Efraín, de verdad y respeto, porque haber hecho lo que hizo en Colombia, en ganar los títulos con equipos que eran medianitos, si no es que malos, y venir a agarrar a Pumas de abajo, hacerles creer que tienen un gran equipo, que es un sentimiento, que todo el mundo se quiere poner en la playera de Universidad Nacional e ir al estadio a cantar Pumas, cachú, cachú, bueno, tiene un poder de convencimiento especial. Yo sigo viendo a Pumas campeón.
0: Algo ibas a decir, Iker.
10: Yo únicamente abonar a lo que ya mencionaban en el factor de la suerte, entiendo, ¿no? Y para los que nos escuchen en casita, en el carro, que a lo mejor el argumento de la suerte puede sonar un poco pobre, pero así muchas veces se han construido los campeones, no solo en Liga MX, en distintos torneos, así termina por ser el fútbol. Y a las jugadas que ya mencionaba Carolina le podemos sumar inclusive la de Alexei también al término en ese partido de vuelta con Pachuca, la de Quiñones, que a ver si lo defino, bueno, le pega de parte interna después del tiro de esquina, otra historia hubiera sido. Sobre todo también destacar lo que ya decía, ¿no? El convencimiento. Yo no sé si estés de acuerdo, Camacho, pero era un equipo de estos Pumas que ya en los últimos 5 años, o por lo menos en los años recientes, ya había perdido una identidad. Y un equipo de la fuerza, ¿no? De cómo es el equipo de Universidad en el tema mediático, el recuperar algo que ya había perdido, eso me parece está y va a construir, ¿no? Lo que muy probablemente termine, yo también lo creo, en un campeonato de Universidad del domingo.
0: Pero a ver, hoy en día, salvo la opinión de Diego, hoy en día sabemos que los clubes están perdiendo identidad solamente por ser campeones. El Turco Mohamed, no me digas que está identificado con el Toluca. Tampoco Martín Anselmi. Diego Coca quizá es el último. Almada no era como que haya jugado en el equipo. A ver, si a Pumas se le está dando estas situaciones, una, que tuvo suerte de que Efraín Juárez jugara en Pumas, y que a la realidad es que es de los técnicos hoy en día mejor preparados en los últimos 30 años.
9: Camacho, la suerte se trabaja.
0: Claro, completamente de acuerdo. La suerte se trabaja y hoy la tiene Efraín Juárez.
9: A ver, sí, pero es un tipo. A ver, a mí no me encanta del todo ni el speech, ni la corriente en la que inspira, exacto, ni la personalidad. Pero hay que decir que el tipo la pasó mal y fue a aprender a Escocia, fue a aprender a la MLS y después fue a aprender. O sea, el tipo se ha preparado, el tipo se ha rodeado de gente capaz. Y ese rodearte y codearte de gente capaz te da este tipo de cosas, te da este tipo de sabidurías, de llegar a una conferencia de prensa y decir, híjole, no jugué mal, jugué lo que le sigue mal, salí 0-0, ¿qué hablo? El arbitraje, listo, y estamos todos hablando de arbitraje. ¿Cuándo, y honestamente, cuándo hemos tenido un DT de la personalidad de Efraín? ¿Hace cuánto no tenemos un DT de la personalidad? Porque el tipo se cree el mejor del mundo.
0: Sí.
9: Que se cree como si fuera Pep Guardiola. Listo.
0: No, pero
9: eso es la verdad, eso es la verdad. Y
0: lo está logrando. Y lo está logrando. Es lo más.
9: Estamos, seguimos hablando de las declaraciones de Efraín. Y el planteamiento que hizo, que tuvo que meter, ¿no? Que Antuna salió con las piernas y sin oxígeno, que la pedraron en el rancho, que Keylor fue mejor en la final de lo que fue el mejor futbolista. Y eso que te dice, pues que, a ver, si pasó 4 veces la media cancha, es mucho, ¿eh? ¿En serio?
0: Que de ahí también decirlo, Diego, tuvo una jugada Antuna que le saca Mier con la cara. Y Pumas casi se iba con ventaja, ¿no? Porque también, como dice Carolina, yo veía en el partido, y revisando un poquito ya el tema futbolístico, nos quedan 5 minutos, Cruz Azul arrolló, dominó. Parecía que en los primeros 10 minutos iba a meter gol, pero sale esa gran atajada de Keylor. Las fallas impresionantes, la falta de decisión, se fue diluyendo Cruz Azul, ¿eh? Este es el Cruz Azul que he visto de finales que había perdido, ¿eh?
8: Yo tengo mis dudas por qué Wiki no hizo cambios antes.
0: Ajá.
8: Francamente, o sea, no entiendo por qué no refrescó al 75, 70, por qué Luca Romero entró tan tarde cuando Charlie ya se le veía que no tiene piernas, a pesar de un gran partido, creo que, de Charlie Rodríguez. Tengo mis dudas porque sí creo que tiene, a ver, un poco más a la ofensiva que Universidad en el plantel, el conjunto de Cruz Azul. Lo de Universidad, creo que tiene que aprovechar todas y cada una de las que tenga. Eso no pasó ayer, a comparación de lo que sí pasó contra América o contra Pachuca, que cuando tuvo, pues aprovechó. No podemos olvidar que este equipo también ha hecho un gol en los últimos tres juegos y en pelota detenida. Tendrá mucha suerte, pero la suerte, entiendo y coincido con Caro, se trabaja, pero se te va acabando. Si no la mantienes con algún argumento posible, se te va acabando. Y contra Pachuca, en la serie en general, creo que tuvo bastante suerte. Y acá definió, por lo menos la de Antuna creo que sí la define más. La de la Pantera Morales era un gol inexplicable de otro partido en caso de que hubiera entrado. Pero la de Antuna para mí tenía muchas posibilidades, sí, de quitarse a Mier.
0: Adelante, Iker.
7: No, únicamente abonar, yo también coincido, me parece la jugada de Antuna es la única que podemos catalogar a lo largo de los 90 minutos como verdaderamente clara, ¿no?, para Pumas. Más allá de eso, creo que poco punch, ¿no? Y así han sido los últimos partidos de Universidad en esta liguilla.
0: En esta parte futbolística, Carolina, a mí me parece que Cruz Azul puede cruzazulear otra vez, ¿eh? ¿Cómo se fue diluyendo? A mí me sorprende bastante, ¿eh?
9: Porque también, a ver, es que Camacho. Azul, ¿eh? No,
8: pero nunca dejó el control, Toño.
9: Siempre tuvo yo también coincido. A ver, es casi imposible que durante 90 minutos un equipo vaya y te presione todo el tiempo. O sea, te van cansando las piernas, es claro, y después se te cansa la mente porque las piernas ya no te dan, entonces ya no respondes de la manera que quisieras o debieras. Y bueno, evidentemente eso a veces le pasa a Cruz Azul. Yo no, o sea, a ver, no sé cómo termine esto, ¿no? Pero si llegase a terminar no tan favorable como Cruz Azul y tenemos un partido muy similar como tuvimos en la primera parte, para mí no será Cruz Azulearla. O sea, Cruz Azulearla sería ir un 3-0 y que en los últimos 15 minutos te den la vuelta y te ganen el campeonato. Eso sería para mí Cruz Azulearla. No perder, sino el cómo pierdes o el cómo te dan la vuelta. Para mí ese es el término de Cruz Azulear. No sé qué opinan ustedes.
0: A ver, Iker.
7: Pero por ahí, sí, justamente regresan los fantasmas, ¿no? Porque Cruz Azul,
0: sí,
7: por ahí vuelve a perder otra final. Ya perdiste una hace no mucho contra el odiado rival, contra el América. Si vas encadenando finales perdidas, por mucho que no sea de la forma, ¿no?, que todos conocemos con este término tan famoso de Cruz Azulear, por mucho que no sea así, si encadenas finales perdidas, por ahí regresan los fantasmas, ¿no?
0: Es que ya ni siquiera es un tema futbolístico, Diego, táctico, técnico, es un tema de fantasmas, ¿no?
8: No, se llama contundencia, creo yo, lo de ayer. O sea, si Charlie Rodríguez impacta sin darle con el talón a la pelota, el balón va con dirección a portería. Fue tan ajustado que le dio al palo. O sea, pero son detalles muy finos, técnicos, que yo no creo que sean suertes. O sea, es técnica. Se te para de ver frente a Keylor Navas. Entiendo que es una gran desviada de Keylor. Si fuera Nico Ibáñez o fuera el Toro, no creo que hubiera pintado la misma.
0: Oh, bueno, también hablamos del gran Ebere, ¿no? Que hemos dicho que es el gran delantero que nos sorprendió en liguilla. Yo lo veo entre una combinación.
8: Futbolista impetuoso, rápido, pero así que tú digas qué fino para definir. De milagro no falló el primero que le hace Atlas en el
9: equipo. Son los que trae el Atlas.
0: Exacto. Bueno, nos quedan 50 segundos. Nosotros, para cerrar nada más, la final debió haber sido Chivas Pumas, ¿o no, Diego?
8: No, es la que es. Pumas Cruz Azul.
0: Iker, yo sé que tú estás contento porque no están las Chivas.
7: No, es que no te voy a dar el gusto de que sea la final, Camacho. La final está bien. Pumas Cruz Azul es la final correcta en este Clausura 26.
0: ¿También estás de acuerdo, Carolina, con todo y que soltó Juárez? Que ayer sí soltó varios factos. Nos quedan 25 segundos.
9: Yo creo que sí debe haber sido Chivas Cruz Azul.
0: Acabas de corroborar una situación. Tú, que no eres del Atlas, nos acabas de dar la razón, porque los dos de acá son rojinegros y sabían que querían que estuviera mejor la máquina.
8: Te pareces al niño, Dios mío.
0: No, tampoco. Diego, mejor miéntame la mejor. Vamos a la pausa y regresamos. Estamos en N4.
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27: Estamos en la recta final, avanza el González.
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0: Seguimos, señoras y señores, en línea de cuatro. Gracias por estar con nosotros. Gracias por seguir con nosotros en línea de cuatro, junto a lo que es el buen Diego Peña, junto a lo que es Iker Glés. Y vamos a escuchar justamente al Vasco Aguirre, cambiando de tema, sobre lo que ha sido la liguilla, que algunos todavía se podrían colar. Vamos a escuchar al Vasco.
1: Está claro que este formato de nuestra Liga Mexicana, pues es, al tener liguilla, tenemos que traer jugadores que ya no tienen actividad y otros que siguen en actividad y que están en buena forma. Y por supuesto estamos muy pendientes, mi cuerpo técnico y yo, en los partidos, hemos visto todos, han acudido al estadio mis colaboradores y tengo informes, por supuesto, hay que tomar buenas decisiones por el bien del fútbol, por el nuestro, porque ya lo dije el otro día, ¿no? Aquí no hay nadie que esté seguro de momento, y en ese sentido me gusta que levanten la mano, ¿no? Y esto para mí es un orgullo porque hace tiempo que no veía tanta ilusión por estar en la selección, ¿no? Dejó de ser una carga para ser un orgullo estar aquí.
0: A ver, entonces ya no entendí. ¿Se pueden colar todavía de los que están jugando en liguilla, Diego Peña? Entonces, ¿por qué no dejaste a los de Chivas?
2: A ver, yo les tengo una pregunta, porque también hay que analizar algo y hay una crítica en los diferentes países. ¿Qué está por encima, la selección o el club?
3: Muy buena pregunta.
2: Yo creo que en un país, ¿qué está por encima, el club o la selección?
4: Para mí la selección.
2: Ok, entonces, ¿qué le armamos tanto de tos? Entiendo que no se ha sido conciso, claro, o sea, pero...
5: A ver, es una Copa del Mundo, como dice Javier, en tu país, que posiblemente los futbolistas que la van a vivir... No la van a vivir de nueva cuenta.
2: Nunca más. Entonces, los dueños de los equipos no creo que les vuelvan a pedir esto nunca más.
5: Entiendo que son 6 meses que algunos dirán en el caso de Guadalajara. Ahí me pegan en estos 6 meses, ok. Yo también estaría de acuerdo posiblemente con Guadalajara. Pero francamente es que la selección está por encima de los clubes.
6: Sí.
5: Y ante esta situación el Vasco puede hacer lo que quiera y le plazca, humilde punto de vista.
6: Esa parte creo que estoy de acuerdo. Creo que la selección sí me parece está por encima de los clubes. El problema, Diego Camacho, Cántalo, creo que está en lo que se estipula de antes, ¿no? Lo que se dice con meses de anticipación.
5: Pero es que si no le haces así con los dueños, Iker, entonces no te termina por ceder absolutamente.
6: Tienes que acatar lo que tú dices. Entonces ya no se debería de poder subir nadie de la liguilla. Por mucho que Jordan Carrillo, que Charly Rodríguez estén jugando, me parece un gran nivel de fútbol en sus clubes, ya no se debería de
5: te das un tiro en el pie, entonces.
6: No, yo lo entiendo.
0: No, pero si ya estás confiando en los que llevaste 45 días antes, Diego.
6: Exacto, si ya lo dijiste, quédate con la tuya.
0: Es que, a ver, yo lo que observo, Diego, salvo, ahorita me dicen ustedes qué opinan. Dice que la lista no está segura. Le dijo a los dueños que a los que llamaban ya estaban seguros. Dice que todavía puede llevar a algunos que están en liguilla, porque pueden estar en un buen momento. Llámese Jordan Carrillo, llámese en esta situación cuando final Marcel Ruiz, un final de CONCACAF, Charly Rodríguez. Bueno, en esa situación, si tanto te está gustando que mantengan ritmo de juego, ¿por qué entonces llamas a los jugadores 45 días antes y en liguilla pudiste haber tenido en una mejor versión a los jugadores del Club Deportivo Guadalajara? Y hablamos exactamente de Chivas, porque fue el más afectado teniendo 5, estar en la liguilla, porque América tuvo 1, Pumas tuvo 1 y pues no salieron afectados. Pero entonces, en el hubiera, ¿qué hubiera pasado con Chivas teniendo un cuadro titular en contra de Cruz Azul?
5: Lo que se me hace increíble es que defendamos a Guadalajara más de lo que Guadalajara se defendió después de haber sido eliminado. O sea, porque yo no escuché ni siquiera a Milito decir absolutamente nada de esto y dijo, y este incluso mencionó, no necesito refuerzos para el torneo que viene, con lo que tengo.
6: No, bueno, pero porque no es el estilo de Milito declarar así.
5: No, y además, a ver, o sea, sí Guadalajara este semestre, pero de los otros 8 años en los que no ha sido campeón, ¿qué?
6: No, y eso es responsabilidad de Guadalajara, ¿no? El hecho de que por casi una década no hayas competido de forma constante por pelear un título, sí es responsabilidad de Guadalajara. pero yo creo que se tiene que defender o por lo menos sí criticar lo que se le hizo en contra del Club Deportivo Guadalajara.
5: Pero se hizo en contra del Club Deportivo Guadalajara. Chivas le tocó, y digo le tocó realmente, porque antes de que arrancara este semestre, Chivas tenía dos convocados a selección. O sea, nadie en el mundo...
4: América tenía cinco, ¿eh?
5: Exactamente, o sea, nadie en el mundo imaginaba que Chivas iba a tener la posibilidad de tener 8 futbolistas en una prelista de 55. Entonces pues Chivas dijo, a todo dar, éntrale. Okay, bueno, tus jugadores están en buen nivel, pues los voy a llamar. A ver, así es el fútbol, o sea, no es que se lo inventó el Vasco de la noche a la mañana, no. Se dijeron con 6 meses de anticipación, se dijo antes de que arrancara un torneo después. Pues si Chivas tiene sus buenos futbolistas, también le pudo tocar a Cruz Azul, también le pudo haber tocado a América.
6: De acuerdo.
4: Y se critica igual, Diego, ¿eh? Se critica igual o hasta se criticaría más si hayan afectado a Cruz Azul o a la América.
2: Y es muy subjetivo eso, decir,
7: estoy,
2: más o menos.
7: No, estoy muy de acuerdo con lo que dice Diego, pero el problema, y regresamos a lo mismo, cumple entonces lo que ya dijiste con meses de anticipación. Que no se sube nadie de la liguilla, porque ya lo dijiste.
6: Mira, nada más. Quédate con la tuya, te llevaste y le quitaste jugadores a Chivas. A ver, entendemos que hubo clubes.
5: ¿Quién va a ser el responsable si México no avanza a una ronda positiva?
6: Javier Aguirre. Los jugadores y Javier el Vasco Aguirre.
5: Los dos.
6: ¿Qué vamos a decir el Vasco Aguirre si no avanza? Es que no llevó a Jordan Carrillo, es que no llevó a Charly Rodríguez. Estaba en un buen momento. Porque
4: uy, no sé.
6: La neta, no nos cuadra nada.
4: No sé si ese discurso llegue, porque tampoco es como si Jordan Carrillo sea el salvador, ¿eh?
5: Somos magníficos para inventarnos cosas.
4: Estoy de acuerdo, pero no es como que me imagino que digamos, Iker, que porque si no convoca a Jordan Carrillo, porque él dijo con esto, no significa que por eso vamos a ser eliminados. No es como que sea el salvador de la selección mexicana.
6: Sí, por ejemplo, en estas últimas horas en Inglaterra hay mucha polémica, ¿no? Porque ahí sí me
5: parece... tercio de la convocatoria es desconocida.
6: Y porque ahí sí dejaste fuera jugadores de calidad mundial, lo de Trent Alexander-Arnold, Cole Palmer también, Phil Foden, que no va a ir al Mundial en cuestión de días. Ahí sí me parece va a haber polémica. Jordan Carrillo sí está en un gran nivel, pero no es ni mucho menos el salvador o el que va a llevar a la selección mexicana a la final de la Copa del Mundo.
5: No, pero somos expertos en armar, entonces ¿cómo no la armamos durante 4 años, hace 4 años con Santiago Jiménez? Y hoy 4 años después el tipo dice, iba a ir así un mundial, para que vean lo bipolar.
6: Lo único que voy a decir, Diego Cántalo, es entonces tú no te metas el pie solito. No estipules desde antes, con meses de anticipación, que te vas a llevar a los futbolistas 45 días antes, que le vas a quitar a los equipos que clasifiquen a la liguilla, a sus
5: seleccionados. Yo creo que hay que estar ahí, Iker, para saber cómo se debe de lidiar con los dueños de los equipos. Porque si a los dueños de los equipos les hubieras dicho otra cosa, no te los prestan. O sea, si le dices, oye, préstamelo, ¿y estás seguro en el Mundial?
4: Pero ¿sabes qué, Diego?
5: No te lo presto.
4: Ok, tienes la razón. Al final, el Vasco la está jugando, se está llevando la suya. Yo creo que en lo que sí está quedando a deber, o lo que termina por ser contradictorio a veces, son sus propias declaraciones.
6: Totalmente.
4: Creo que
6: totalmente.
4: Aquí mismo se está poniendo el mismo el pie. Así como pasó con la famosa conferencia porque Toluca se iba a llevar a sus jugadores porque fue autorizado por
5: nadie. Yo creo que el Vasco se le está jugando al resultado, algo muy atrevido, pero al final el tipo, si no estoy mal, tengo entendido que después del Mundial termina su carrera como entrenador, se le está jugando al resultado, y él sabe que con el resultado en la mano, que alguien le diga algo, nadie se va a atrever. Obvio, si no llega a determinada fase, es que el Vasco, Matus Mere que tenga, pero el Vasco ya se va.
4: Ya se va y pues se tendrá que ir con un buen resultado. Recuperamos ya a Carolina Weigel. Carolina, viene a dar cuenta acá en línea de 4. Primero, no está lloviendo fuerte, ¿verdad? ¿O sí?
8: Hasta ahora está todo tranquilo. Me dicen cómo va aquí el pronóstico de la lluvia. Que en México se quiere Monterrey y quiere cambiar cada 15 minutos.
4: A ver, Carolina, ¿qué te pareció la declaración del Vasco Aguirre en donde dice... No está cerrada la convocatoria y algunos de liguilla se pueden subir? No, pues pobre de las Chivas, ¿los hubieran dejado sus jugadores para jugar la liguilla?
8: A ver, vamos a partir con que fue totalmente tonto que le quitaran futbolistas a los de la liguilla, ¿no? Eso partimos desde ahí, creo que todos lo sabemos. Yo creo que habla por tres situaciones en particular. Charly Rodríguez, sigo creyendo que ya no tiene tantas chances de subirse. Marcel Ruiz, por la lesión que tiene y que al día de hoy sigue jugando porque está parcialmente roto el ligamento cruzado. Y la última, Richie Ledesma. Esas son las tres posibilidades que veo que pueden mover ahí la lista. ¿Qué te digo? digo, yo creo que va a salir con una sorpresa porque es Javier Aguirre, porque nos ha salido con sorpresas en 2002, en 2010, y esta vez no va a ser la excepción desde mi punto de vista.
5: Como tampoco ha sido la excepción en casi todos los países. Hasta ahorita.
9: Sí, sí, sí.
5: O sea, todos han tenido un merequetengue fantástico.
9: Con los candidatos, por ejemplo, Alemania, decíamos lo de Inglaterra, ¿no?
5: O sea, te vas con Argentina y Dybala no va. Y te vas con Inglaterra y bueno, lo de Tuchel a mí se me hace escandaloso. Te vas con Alemania y que se sube Neuer y ya medio Alemania está enfurecido. En todos los países pasa absolutamente lo mismo.
0: Ahora, me gusta lo que
8: sí,
0: dice.
8: Sí, la diferencia es que estás hablando de un Inglaterra que desde el 66 no queda campeona y que hoy es cuestionable que no estén estos tres tipos, honestamente, que te pueden cambiar el rumbo de una eliminatoria. Honestamente, ni Richie, ni Marcel, ni Charlie te van a cambiar absolutamente nada.
0: No deja muy abierto entonces la declaración, Iker, como para pensar, y ese debate que se está dando en estos momentos, que suene tan contradictorio, si de plano piensas en esos nombres, dilos, no le metas más. O también acá yo ponía a Jordan Carrillo en la convocatoria, pero ve cómo abre la polémica, en donde ponemos al mismo tema, 45 días antes, al menos hay que sacarle algo bueno, pero de verdad sí termina afectando mucho.
7: Sí, a ver, las declaraciones del Vasco nos sirven sobre todo a nosotros para crear justamente esto, ¿no? Estos espacios y la polémica, los distintos programas, si se va a subir tal o cual, de los que estén todavía liguilla, los que queden todavía, el caso de Marcel Ruiz, que va a jugar en unos días la final de la Copa de Campeones de la CONCACAF, por lo menos para eso nos sirve ciertamente a nosotros, ¿no? Para crear e insistir con la polémica. Yo sí pienso y voy a insistir en lo mismo, me parece es un error todavía dejar la puerta abierta porque está siendo contradictorio, y en un proceso eso, que además se supone no tendría que haber sido de esta forma. No jugaste eliminatorias, no tuviste que clasificarte a la Copa del Mundo. Lo que se ha vivido, sobre todo de 6 meses para acá con el proceso de Javier Aguirre, me parece que es lamentable, y él solito se ha puesto el pie con lo que puso, ¿no? De llevarse a los jugadores 45 días con sus declaraciones. Esto también es responsabilidad del Vasco.
5: ¿Pero a poco no ha sido lamentable también nuestro fútbol y la cantidad de elementos de que no producen talento?
7: Ah, no, de acuerdo.
5: Como para poder decir, ok, no hagamos concentración, nos vamos tranquilos, así como Francia, España, Inglaterra con los 26. A mediados de mes ya les tiramos los 26.
7: De acuerdo.
5: O sea, también ha sido dramático que en 4 años ningún club ha producido como para que estés con esa tranquilidad, y porque no hay avances, o sea, salvo el milagro.
8: Diego, ¿cuándo hemos producido buenos futbolistas?
7: No.
5: No, rara vez. Bueno, a comparación de generaciones como la de Alemania 2006, claro, estamos lejos.
0: Bueno, a ver, Carolina, si no se ponen de acuerdo, okay, desde la parte.
8: ¿Y a dónde llegamos? ¿Y a dónde llegamos?
5: No, octavos de final, pero me vas a decir, claro, que para nuestra selección es común.
8: Pues ahí está. O sea, es que tampoco es que hayamos generación hayamos hecho y hayamos decidido. Pues no, porque al final.
5: Pero es que se nos hace
8: preparar el segundo del grupo y agarrar una potencia y decir que adiós del
5: final. Y la verdad es que no es así, o sea, no estamos dentro de las mejores 16 selecciones del mundo ni de broma.
8: Completamente de acuerdo.
5: O sea, si decimos, es que no nos dio para más, no, pues claro que no nos va a dar para más. Como también a España durante toda su historia no le dio más allá de cuartos de final, hasta que de verdad tuvo una idea, tuvo una filosofía,
9: se juntaron
5: generas con una generó una generación para la redundancia. Que le dio para dar el brinco, y no un brinco nada más de pasar de cuartos de final, sino ganar un título mundial.
9: Y lo ha mantenido además, porque sigue compitiendo.
8: Sí, nada más, Diego, aún y que estás hablando que en España, o sea, entiendo tu punto, ¿no? Pero creo que no es comparable lo que estás haciendo de México con de España. Para empezar el continente, para empezar el roce,
5: okay,
8: para
5: vayámonos con Colombia, claro, si quieres. Colombia hace 4 años...
8: Es un poco más factible, es un poco más.
5: Colombia hace 4 años...
8: ¿Pero a qué le va a alcanzar Colombia?
5: Yo creo que tiene serias posibilidades de estar en cuartos de final o en semifinales. O sea, tiene uno de los mejores extremos del mundo.
8: Lo que para mí te podría entender... Es que no entiendo en mi cabeza todavía cómo si un país enorme, se come, desayuna y cena, el número uno nacional es el fútbol, no hemos encontrado 22 tipos que jueguen de una manera ex el fútbol. Eso sí quiero entender.
0: Ya recuperaremos a Carolina. Ya recuperaremos
8: eso sí
0: a Carolina.
8: Entender, ¿no?
0: Ahí estás, Caro, te andábamos perdiendo por el internet. Ahí estás. Ahorita la recuperamos a Caro. En esta situación, yo solamente voy a decir, es que hablan de que no tenemos jugadores de hace 4 años. Bueno, Diego, no tenemos ni cabeza ni pies desde la directiva.
9: No, no hay nada.
0: No tenemos nada. A ver, si pensamos que desde Qatar íbamos a tocar fondo, dijimos, bueno, aquí al menos va a cambiar algo porque nos quedamos fuera en fase de grupos, algo que no pasaba desde el 94, porque decíamos, entonces sí somos una selección que puede pelear. Pues nos damos cuenta que no ha pasado, Diego, y en 4 años cambiamos de directivos como cambiamos de calzones.
10: Sí, a ver, la realidad es que la tradición en México y la costumbre es culpar al entrenador. Es que si Javier hizo esto, bueno, pues...
9: No, ¿cómo empezó el proceso?
10: Culpemos de raíz.
9: Con Diego Martín o Coca. Sea,
10: sí, claro.
9: La culpa empezó siendo de Diego Coca y a partir de ahí, creo que desde ahí llegan los problemas de todo este proceso. Porque lo más fácil...
10: ¿De Diego quien
9: no,
10: lo puso?
9: No, lo más fácil es culpar al entrenador.
10: O de que no se pusieron de acuerdo. No. O sea, es un cambio... Es una situación multifactorial que debe de cambiar y no debe de cambiar para un mundial. O sea, debe de cambiar para tu historia futbolística. España lo cambió, creo, forma jugadores a diestra y siniestra que no jueguen en clubes élite de España, Barcelona. Bueno, en Barcelona sí lo hacen, en Real Madrid no tanto, y vaya que producen buenos futbolistas. Pero al final no se trata de cambiar un mundial, se trata de cambiar por tu tradición futbolística, por la historia de tu país en el deporte.
0: El problema es que acá no tenemos tradición futbolística, no tenemos una ideología o una identidad, Carolina, ya te recuperamos. A ver, ahí estás, Carolina.
8: ¿Ya me escuchan?
0: Ya, perfecto,
8: yo, sí. Yo los dejé escuchar, a lo mejor por mi internet, ¿ahí está bien?
0: Sí, perfectísimo, sí. Perfectísimo.
8: Sí, a ver, yo coincido. Dentro de todo, creo que se pueden hacer muchas cosas mucho mejor para la estructura de... Hoy ya no hay tiempo, hoy es lo que es, hoy se plantea entonces quitarle futbolistas a una liguilla para entonces pues manejar la selección. Ojalá sea una buena opción, pero no solamente arranca desde ahorita, ¿no? En miras de otro mundial tendremos que tener una mucho mejor estructura, sí o sí.
0: A ver, y aunado a esto, Carolina, también hay que destacarlo en la situación donde hoy en día vamos a enfrentar una selección de Ghana que hoy en día ni siquiera viene la Ghana C, y además ni viene el entrenador. ¿Cómo me explicas eso, Carolina? Ahí estás, Carolina, ¿me escuchas?
8: No te escucho.
0: Ahí está, ya te escucho yo, Carolina, sí, perfecto. Ahí estás. Bueno, ya recuperaremos a Carolina y también a Diego y a lo que es el buen Iker González. La situación es delicada, señoras y señores. Lo único que les podemos decir es delicada la situación. Ya recuperamos acá el buen Diego Peña también. Ahí está también. Decíamos, Diego, que pues, la situación es delicada. Ya volvía metiéndonos un poquito a la parte futbolística. Pues ahí enfrentamos a una Ghana C sin entrenador.
10: Pero eso no es problema de Ghana. Es de quien pactó el partido en esta fecha, creo.
0: ¿Qué le podemos sacar positivo a este partido, Diego?
10: A ver, a mí no me parece que vaya a ser tan fácil como la pensamos. Hay futbolistas que... Hay algo en esta Ghana que no pasa en México de entrada. Son futbolistas de 17, 18 años que juegan en segundas divisiones de Inglaterra, de Italia, de Francia,
9: de España también.
10: De España. O sea, eso no lo tenemos. Mora juega en Cholos. O sea, mientras un ganés está en el Barcelona B, por ejemplo, que después digas, no está a nivel profesional, pero que no nos sorprenda hoy que Ghana le pueda sacar un susto porque es un equipo joven, que de seguro tiene dinámica, que de seguro tiene fuerza, porque si no estoy mal, solo 5 futbolistas del llamado tienen arriba de 23 años. Ahí te encargo la velocidad.
9: Y aparte creo que ese también termina siendo un problema, ¿no? Porque uno ve la convocatoria de Ghana, ves los equipos donde juegan los futbolistas que hoy van a estar en el partido contra la selección mexicana, ves que militan, ¿no?, en segundas divisiones, y en automático creo que la opinión general del mexicano es hacer lo menos, ¿no?
10: Es que es como bueno, no lo conoces, como no está en equipo,
9: pues, y todo, como juegan una categoría menos, lo haces menos. ¿Sí? Y a ver, la segunda categoría de España me parece que es de las más competitivas de todo el planeta. La segunda categoría, además del fútbol inglés, creo yo que está al nivel de algunas primeras divisiones de Europa, y es algo que también hay que darle su justo valor a este partido. Pero yo sí creo que si le abonamos, Camacho, al tema que va a haber de las 11 modificaciones en un total de 3 ventanas, pues qué seriedad le estás dando a este tipo de partidos cuando ya tendrías
10: también lo hizo en contra de Bélgica,
9: pero ya tendrías que tener por lo menos cincho unos 60, 65 minutos con el 11 titular,
0: no tienes en teoría el 11 titular. A ver, ¿qué esperar entonces? Estamos contigo también, Carolina. ¿Qué esperar entonces de este partido contra Ghana? Es la Ghana C y sin entrenador.
8: Qué difícil. A ver, no creo que veamos una estructura, honestamente, porque le faltan los dos Jiménez, todavía no corresponde, no llegan. le falta César Montes, Johan Vázquez. Yo creo que veremos muchos sparrings, honestamente, la verdad. Eso es la verdad. Y también creo que lo que yo quisiera ver es cómo la gente está involucrada a 20 días del Mundial con la selección. Aún y que es una selección, evidentemente no va a ser la titular el 11 de junio, pero sí ver cómo está la emoción en la grada. Yo creo que eso va a contar muchísimo.
11: ¿A quién anda saludando, Diego Peña?
10: Al señor Faitelson, que anda rumbo al terreno de juego para ir a Fútbol Central.
0: Le hubieras dicho que nos diera su declaración. Ayer dijo que Pumas no juega nada y ya me lo quería aventar yo el round, pero bueno.
4: A ver, entonces esperemos un buen sparring. Y también ese tema me gusta que puso Carolina, el ambiente mundialista. Puebla va a ser sede de entrenamientos. Y en un partido de España. Se nota. ¿Hay algo distinto en esta sede, en esta cancha?
9: Yo no sé si esté de acuerdo Diego conmigo, pero a ver, los días previos en los que hemos estado por acá, la verdad es que ambiente mundialista, y veremos cómo está el estadio hoy, pero yo ambiente mundialista así en la ciudad, que haya fervor, la verdad es que no lo he notado.
10: A ver, tampoco somos económicamente Alemania, Toño, en Inglaterra, y generar el ambiente mundialista, sí, brandear toda la ciudad vale una lana. Entonces, si no te toca la Copa del Mundo, pues dices, pues sí, hago mi esfuerzo.
9: Totalmente.
10: Pero también medido, ¿no? Y yo creo que no lo está haciendo mal el Cuauhtémoc, por lo menos mucha seguridad la tenemos, el personal de limpieza lo tenemos, ingreso muy ordenado por lo pronto. Al final sabemos que no es el gran estadio, esa es la realidad, es un estadio que fue mundialista hace muchos años, pero vamos a ver, el espectáculo también corresponde a lo suyo y pues situarnos en donde estamos.
0: Y a ver hasta dónde nos situamos también en la parte futbolística, Carolina. Pronóstico para el día de hoy de este partido, aunque sabemos que el resultado es lo de menos, Carolina.
8: Yo creo que lo gana México. Me gusta un 2-0.
0: A ver, Iker.
9: Justo fue el pronóstico que me aventé hace casi como 2 horas. Me quedo con mi 2-0.
0: Diego Peña.
2: Madre santa, es que pronosticar en este partido es... Sí sé lo que va a dar México, pero no sé lo que va a dar gana. Híjole. Yo diría que un 1-1.
8: Ya está. Entonces,
0: ¿cómo, Carolina?
8: Pues ya sabes a qué va a jugar México y que no va a jugar Ghana.
0: ¿Eh?
8: O sea, la sub-23 de Ghana, ¿de verdad crees que le gane a México?
10: Pues como vino Valencia y nos sacó un señor susto caro, creo yo. Cuando decíamos que era un equipo de la última posición de la Liga de España. Que
8: no, y si te vas y si le arrastras, pues nos ha sacado sustos todos, ¿va?
10: No, además, caro, o sea... Me preguntan por un resultado, no, en un resultado...
8: ¿Qué negatividad con el señor Diego Peña, en serio, eh?
10: Pues sí, lo puedes pensar así, pero me preguntan un resultado donde de Javier va a cambiar 11 futbolistas, pues dime tú, ¿qué se puede esperar?
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13: Ubicado en Santa Clara, el San Francisco Bay Area Stadium es uno de los recintos más ecológicos del deporte estadounidense. Con capacidad para 68.500 aficionados, fue inaugurado en 2014 y es casa de los San Francisco 49ers de la NFL. Desde su apertura, ha sido escenario de eventos de talla internacional, incluidos 2 Super Bowls y 2 Copas América. El estadio destaca por su diseño moderno, su apuesta por la sustentabilidad y su integración tecnológica, elementos que lo colocan como uno de los inmuebles más modernos del torneo. Este verano se convertirá en el primer estadio en la historia en albergar un Super Bowl y un Mundial en el mismo año. Durante el torneo, este recinto será sede de 6 partidos, 5 correspondientes a la fase de grupos y 1 de 16avos de final.
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9: Uno de los mejores del mundo, proveniente de Brasil, Ronaldinho ganó la Copa Libertadores en 2013 con Atlético Mineiro, coronando una carrera legendaria. Fue campeón del mundo con la Canariña, Balón de Oro y ganador de la UEFA Champions League. Su estilo alegre, mágico y risueño cautivó al mundo, llevando su fútbol de fantasía a la gloria internacional.
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9: Hernán Crespo, exfutbolista argentino, ganó y fue clave en la Libertadores en 1996 con River Plate, marcando un doblete en la final. Brilló en Europa como goleador de la Lazio, Milan, Chelsea e Inter de Milán. También fue campeón juvenil con Argentina. Todo esto lo llevó a ser considerado como uno de los grandes delanteros.

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0: Es hora de cantar y gozar, amigos de TUDN Radio. Bienvenidos a Línea de Cuatro, con todos los pormenores de lo que pasó ya en la gran final de ida del fútbol mexicano. ¿Qué sucedió en el América en contra de Pumas? Efraín Juárez haciendo de las suyas. Selección mexicana el día de hoy a través de la aplicación, el Trinetwork, a través de la aplicación de Euforia. Tendremos también todos los pormenores de lo que ha sido el duelo entre México y Ghana, en la voz de Diego Peña y Gabo Sainz, los de siempre, los que deben de estar como debe de ser el día de hoy. Así que quédense con nosotros a través de TUDN Radio, producción de TUDN Radio. Soy su amigo y servidor del Cántalo Camacho. Saludo con mucho gusto primero desde Puebla para el mundo, después de lo que ha sido comer 25 semitas y una que otra cosilla, el señor Diego Peña. Diego, qué gusto saludarte. ¿Qué tal el ambiente allá en Puebla?
1: Toño, con el gusto de saludarte también aquí con Iker, con toda la gente que nos sintoniza. Está claro que tengo la cara como si me hubiera comido 25 semitas y posiblemente también la panza, pero tampoco es para tanto. No le ha aguantado el ritmo a la SEMA acá en Puebla. El ambiente, a ver, yo tengo entendido que supuestamente hubo algunos boletos que se dieron a diferentes personas, como en su momento especulábamos que iba a pasar en la ciudad de Guadalajara, pero lo que es una realidad es que hoy afición va a haber, y que además hay una campaña de prevención, una sanción por algunos gritos en los partidos en contra de Ecuador y Paraguay. Hay una sección de la tribuna de una de las cabeceras que no va a poder tener acceso la afición, con una campaña preventiva además. Entonces muy interesante lo que se pueda generar acá en el Cuauhtémoc, entendiendo que posiblemente ya toda la afición sabe que va a ser 22 futbolistas la cantidad de elementos de la Selección Nacional de México, y que quizá no vea a todos los estelares al mismo tiempo, Toño.
0: Bueno, ahí será cuestión de ver cómo maneja la situación en la Selección Mexicana con Javier el Vasco Aguirre, que ya tocaremos más a fondo ese tema en el segundo bloque. Pero Iker Díaz, con el gusto de saludarte también. Lo que sí puedo decirte es, qué partidito el de ayer del Cruz Azul en contra de Pumas, ¿no?
2: ¿Qué pasa, Cántalo? Un placer saludarte a ti, a todos en la mesa, acá en Línea de Cuatro. Partidazo, bueno, no sé si decirlo así, me parece una final descafeinada.
0: Dije, ¿qué partido, eh? No dije partidazo, dije, ¿qué partido?
2: Descafeinada, me parece los partidos, el partido de ayer es un tema también interesante, ¿no? Si tendría que llegar, que a ver, yo creo que no va a ser así, porque la liga no le va a perder, pero si lo mejor sería tener una final única, ¿no? A un solo partido. No, porque las finales de ida desde hace mucho tiempo no dan absolutamente nada.
3: Yo creo que no la vio.
0: Diego, Carolina Huelgen desde Ciudad de México también con los pormenores de esta gran final. Carolina, ¿cómo estás? Bienvenida a Línea de Cuatro. Yo al menos espero que estés de acuerdo conmigo de que ayer Efraín Juárez le salió la jugada, ¿no?
4: Hola, estás bien, compañeros. Pues sí, espero que el clima esté mucho mejor en Puebla que en Ciudad de México, porque acá parece que va a caer un tormentón, si no al rato les hablamos. A ver, a mí no se me hizo nada extraño las declaraciones de Fray Álvarez, pero de Caín Juárez, como siempre, tratando de evadir cualquier tema futbolístico, es tírenseme a mí. ¿Fue así? Creo que le sale la jugada, porque al día de hoy en los medios siguen hablando de las declaraciones, si lo van a multar, si no lo van a multar. Wiki dijo que qué dijo, a ver qué pasó. Y nadie se centró en el gran partido que hizo Cruz Azul, y que evidentemente Pumas fue a guardar el resultado para cerrar en CU y tratar de ser campeón.
0: Que justamente vamos a escuchar a Efraín Juárez, que esta declaración hizo que todos los programas se volcaran en contra del técnico mexicano y no hablaran de lo que ha hecho hoy el conjunto de Pumas de Cruz Azul. Escuchamos a Efraín Juárez aquí en Línea de Cuatro. Ya iremos con Efraín Juárez un momentito más para cualquier detalle. Rápido, vamos contigo, mi querido Diego. ¿Qué te pareció la final?
1: A mí la final me parece que ya exhibe a unos Pumas cansados. Es la realidad, un equipo que está desgastado físicamente, y de Cruz Azul también yo creo que...
5: La resolución, hablo de los árbitros.
0: A ver, vamos a escuchar rápido a Efraín Juárez, ya lo tenemos.
5: Son tan grandes como Cruz Azul, las más importantes y grandes de este país, quieran tratar de sacar siempre ventaja de circunstancias cuando en esta liguilla los que más han sido beneficiados eran ellos. No hay que olvidar minuto 30 contra Atlas, una mano y termina en contra, y no nunca. No hay que olvidar el penal de Chivas, no hay que olvidar la mano de Fernández, que a mí sí me la marcan con América, y a él no, y que todavía tengan la salida, porque eso no sabía, de ir a quejarse
3: cuando ellos están aquí por esas circunstancias, porque si no, Chivas seguramente estaría en otra circunstancia, se me hace con la categoría de esta institución, es impresionante. Y seguramente no hacen con la intención de querer siempre considerar o comentarle duda al árbitro. Creo que el árbitro hace un espectacular trabajo y seguramente el domingo será así, entendiendo eso y sabiendo lo que pasó y lo que ha pasado, porque también veo programas, atención, un programa de 45 minutos o cadenas ahí hablando del árbitro. Ojalá pongan las imágenes que estoy diciendo para que sea parejo y que vean cuáles son las circunstancias también y que también metan la resolución. A favor, ¿no? Cuando el de Atlas, la mano, ¿te acuerdas el penal? ¿Te acuerdas la mano de Pedro Fernández? Y a mí se me marcaron. Entonces, tan claros.
6: Siguiente pregunta.
7: Bueno, ahí está. Perdóname, Diego, sé que también ahí está haciendo de las suyas el internet, pero pues yo creo que acá Efraín Juárez, yo creo que ha sido un máster en esta situación, ¿eh? Aunque la gente considera ayer que Cruzado tuvo que haber goleado, ¿eh?
8: Todos han sido unos masters, universidad también, Cruz Azul ha hecho lo suyo, es una liguilla en donde sobre todo los equipos mediáticos se han encargado de tratar de ensuciar el juego y de ver quién presiona más el central, ¿no? Porque desde la alineación indebida con Santander, entiendo que quizá en el desconocimiento del árbitro o de universidad, mejor dicho, pues buscaban una alineación indebida porque es un desconocimiento del reglamento después de que ya encontramos que no había jamás alineación indebida y después también Cruz Azul quiere aprovechar una parte, universidad terminó sacando un central para poner a otro, a ver. O sea, yo entiendo que quizá las decisiones arbitrales no han favorecido a Pumas y que por ahí la de César Arturo Ramos le pudo haber costado una eliminación, pero cada uno está tratando de jalar agua para su molino, esa es la realidad, y entonces como no hay árbitros de personalidad, como tenemos árbitros que están pitando su primera final, como el caso de Ismael Rosario López Peñuelas ayer, que creo que lo hace bien, como vamos a tener a Daniel Quintero Buitrón que va a pitar su primera final, pues todos quieren tratar de amedrentar y te le vas y te le acercas y le dices, qué buen trabajo y te espero para la vuelta de la final. A ver, o sea, es colmillo, yo entiendo, pero vayamos al juego, la verdad.
7: ¿Cómo ves la situación, Carolina, con lo que escuchaste de Diego y también con lo dicho por Efraín Juárez?
4: Porque creo que Efraín Juárez nos ha enseñado que de novato tiene poco y nada. O sea, esa es la realidad, honestamente. Creo que se sienta para hablar de eso, para que no hable del planteamiento que hace su equipo. Al final lo hace, es un planteamiento...
9: Yo no me sería la palabra mezquino, honestamente. Hay mucha gente que les está poniendo como mezquino. A ver, lleva esa institución 15 años sin jugar, bueno, sin ganar una final, 5 años sin jugarla. Está tan cerca y tan lejos, sabe lo que significa su estado y lo que ha pesado. Alargas la serie y te la llevas allá. Creo que está muy claro. Y si al final eso a Pumas le sale, pues estará bien. A mí me parece que es un tipo muy inteligente, que trató de hablar de otro tema y hoy nos centramos en el tema del arbitraje, que dicho sea de paso, tiene un punto muy importante. Creo que todo lo que menciona para mí era correcto. Y ayer le salva el VAR de que no sea un penal una posición adelantada cuando eso no se podía marcar como penal. Aunque el cantante Guerrero, nuestro compañero, diga que no hay elementos, o sea, no hay ningún elemento. Sí, que se tira mal, lo que tú quieras, no era penal. Y hoy hablamos de otro. Hoy por hoy creo que a mí no me ha encantado, honestamente, todo lo que ha jugado Pumas. O no me ha gustado por ahí de más de 75 minutos, porque ha jugado 20 o 15 minutos muy buenos. Y después no le ha dado. Esa es la realidad, porque también el cansancio, porque es una plantilla corta. Y bajo eso está jugando Efraín. Y hoy, si el domingo Pumas saca el resultado 1-0 o lo que sea, o se va a penales y gana penales, le va a saber igual a la afición 15 años sin ningún título. Cada quien juega las finales como puede, como quiere y como entiende. Lo está haciendo bien Pumas, esa es la realidad.
7: Yo solo voy a decir algo, Iker. Y que la final era Pumas Chivas, ¿eh? A mí lo que me dijo Efraín Juárez es que la final era Pumas Chivas. Y aunque les duela a muchos de Cruz Azul, pero acuchillado fue la afición rojiblanca, ¿eh? Bueno, tiene doble acuchillada, ya hablaremos al rato de Javier Aguirre, pero esta para mí era Pumas Chivas la final, ¿eh?
10: No, pero yo creo que no podemos hacer tampoco menos lo que hizo Cruz Azul, que a ver, recordar, ¿no? Le gana al Atlas en la serie definitiva.
7: Con un penal no marcado.
10: Le puede ganar Sí, no, y lo entiendo, y en esa parte creo que estamos todos de acuerdo, ¿no? Ese penal de Campos que no se marca en ese partido de vuelta entre Cruz Azul y el Atlas sí termina siendo determinante por el momento en el que estaba el partido en ese entonces. Pero Cruz Azul, me parece, en las eliminatorias, tanto contra Atlas como contra Chivas, ha sido mejor a lo largo de los 180 minutos. Eso no lo podemos dejar tampoco de lado. Y a ver, hablando de Pumas, hablando de Efraín Juárez, pues le ha salido, ¿no? En lo que va de liguilla, le salió contra el América, es verdad, y lo decían, sin jugar 180 minutos perfectos, por ahí con muchas lagunas también, síntoma me parece de la plantilla corta. Ya se vio ayer a la altura del minuto 60-65, ya no daba para más estos Pumas, pero sea como sea, ahí va Efraín Juárez y ahí van estos Pumas, a 90 minutos de conseguir un nuevo campeonato.
11: Yo la verdad, perdón Toño por la interrupción, pero la veo muy complicada para Universidad. O sea, ya viendo el partido de ida, por más que vayas a casa a jugar, está jugando contra una plantilla superior, es tan superior la plantilla de Cruz Azul, hay que decirlo, que está en la final a pesar del entrenador. Digo, bueno, no a pesar del entrenador, sino es que Wiki no le ha dado gran movimiento táctico, como sí creo que le ha tratado de mover Efraín Juárez. A ver, si vamos a hablar de un entrenador que tiene en la final a su equipo por sus méritos tácticos, que tiene influencia dentro del resultado, creo que es Efraín Juárez. Wiki ha acomodado las cosas en su lugar, puso a Marc Campos en su perfil, Jeremy Marca sí medio se lo inventó, pero no le quedaba más porque a Rodarte no lo tuvo por influenza. Y al final la Universidad está apostando a eso, que tiene suerte. Bueno, es parte del juego, lo sabemos, y también lo sabe Cruz Azul, que si ayer no fue contundente es su problema, pero tampoco, a ver, podemos decir que Universidad no tuvo jugadas. No es un plantel mezquino, yo estoy con Caro lo que decía hace rato, porque hay que ver los planteles, o sea, de verdad, juega con un lateral que no es lateral, juega con dos centrales que uno ha dejado que desear en su momento cuando estaba Licha Magallán, no jugaba Duarte, esa es la realidad, dejó de jugar o lo acomodaban de lateral. En el medio campo perdió quizás su mejor contención de los últimos años a Caicedo por decisión de Efraín Juárez, y es respetable. Adelante tiene muy pocas piezas y las va malabareando como puede Efraín Juárez. Eso no es ser mezquino, eso es tratar pues de sobrevivir en el fútbol mexicano por un título, creo yo. Y al final Cruz Azul también, hay que recordar, o sea, que no es un plantel tan boyante como el de Anselmi, que perdió Farabelli, que perdió en su momento también a Nacho Rivero, que le faltan algunas piezas. Si no, ahí está Jeremy Márquez siendo la muestra de que Cruz Azul es tan completo como no, se piensa.
12: Cruz Azul está sí, lateral derecho a lo largo de todo el campeonato.
11: ¿Perdón?
12: Si lateral derecho está Cruz Azul en todo el campeonato, no ha tenido lateral derecho
11: Cruz Azul. Y en toda la liguilla no ha tenido centro delantero más que Bere.
7: Vamos por partes.
11: Dos equipos que tienen sus partes.
7: Vamos por partes. Primero, salud, Carolina. Salud.
4: Gracias.
7: No pasa nada. No, pues somos humanos, no podemos evitarlo. A ver, con todo lo que me dijo Diego Peña de Cruz Azul, de querer Carolina, yo me sigo quedando que Pumas va a ser campeón. Una, qué suerte tiene. Dos, creo que hemos menospreciado el plantel de Pumas porque ya Pedro Dimite demostró que es un buen mediocampista, que aguanta bien el mediocampo. Coco Carrasquilla también. Keylor Nava salió en modo Champions. Y tienes a Juninho y a Robert sí. Pantera Morales, que tendrán que sacar su mejor versión.
11: Y después sale como salió contra Pachuca en el tiro de esquina, ¿no?
7: Ah, no, claro, pero yo creo y me imaginaría que saldría Carlos Keylor modo Champions, ¿no, Carolina?
12: No, y
4: ver,
12: por lo pronto...
4: Yo no...
7: Dale, Carolina.
4: Sí, a ver, yo creo que Keylor ha sido factor. Y para eso lo trajeron. Para ese tipo de partidos lo trajeron. Yo creo que tiene mucho mérito el poder gestionar un vestidor como el de Cruz Azul cuando Wiki lo tomó. Y si bien creo que no es el mejor estratega y no es el tipo que te va a decir que juegues 4-3-3 o 4-4-2 y que te metas de enganche y que no, tampoco va a hacer esto, sí sabe gestionar. Y creo que los futbolistas le tienen cierto respeto, y ese cierto respeto se ha visto porque al final le han entendido la idea o le han comprado esto de vamos a dar la vuelta todos juntos. Eso por una parte, ¿no? Sí, creo que de los dos el plantel pues más el más barato, sí, claro, pues Pumas, y sí creo que ha encontrado petróleo Efraín, y ha sacado petróleo, y le han comprado una idea, y le han comprado un discurso, y le han comprado este sentimiento de Pumas, y otra vez renueva la sangre de Universidad Nacional, y eso creo que tiene muchísimo mérito, muchísimo mérito. Ahora bien, yo también sigo viendo a Pumas como campeón, y no precisamente por lo que hace en la cancha, está raro, sino porque todo se le ha acomodado a Universidad Nacional. Le pitan un penal que no era,
13: lo fallan. La jugada de Rondón.
7: Sí.
13: La jugada de Rondón la repites 45 veces y 46 te hace el gol.
7: Sí.
13: Y cuando tienes ese tipo de fortunas y cuando tipo tienes de suerte, honestamente, es porque tú has encaminado que eres campeón. No sé. A mí me da igual si gana Cruz Azul, si gana Pumas, que sea un buen partido y que nos emocione y que, bueno, que especulen y todo lo que tú quieras para que podamos tener carnita suficiente en los partidos. Lo cierto es que todo va encaminado y si lo logra Efraín, de verdad y respeto, porque haber hecho lo que hizo en Colombia de ganar dos títulos con equipos que eran medianitos, si no es que malos, y venir a agarrar a Pumas de abajo, hacerles creer que tienen un gran equipo, es un sentimiento, que todo el mundo se quiere poner la playera de Universidad Nacional e ir al estadio a cantar Pumas, cachur, cachur. Bueno, tiene un poder de convencimiento especial. Yo sigo viendo a Pumas campeón.
7: Algo ibas a decir, Iker.
14: Yo únicamente abonar a lo que ya mencionaban en el factor de la suerte, entiendo, ¿no? Y para los que nos escuchen en casita, en el carro, que a lo mejor el argumento de la suerte puede sonar un poco pobre, pero así muchas veces se han construido los campeones, no solo en Liga MX, en distintos torneos, así termina por ser el fútbol. Y a las jugadas que ya mencionaba Carolina le podemos sumar inclusive la de Alexei también al término en ese partido de vuelta con Pachuca, la de Quiñones, que a ver si lo defino, bueno, le pega de parte interna después del tiro de esquina, otra historia hubiera sido. Sobre todo también destacar lo que ya decía, no, el convencimiento. Yo no sé si estés de acuerdo, Camacho, pero era un equipo de estos Pumas que ya en los últimos 5 años, o por lo menos en los años recientes, ya había perdido una identidad. Y un equipo de la fuerza, ¿no? De cómo es el equipo de Universidad en el tema mediático, el recuperar algo que ya había perdido, eso me parece está y va a construir, ¿no? Lo que muy probablemente termine, yo también lo creo, en un campeonato de Universidad del domingo.
7: Pero a ver, hoy en día, salvo la opinión de Diego, hoy en día sabemos que los clubes están perdiendo identidad solamente por ser campeones. El Turco Mohamed, no me digas que está identificado con el Toluca. Tampoco Martín Anselmi. Diego Coca quizá es el último. Almada no era como que haya jugado en el equipo. A ver, si a Pumas se le está dando estas situaciones, una, que tuvo suerte de que Efraín Juárez jugara en Pumas, y que a la realidad es que es de los técnicos hoy en día mejor preparados en los últimos 30 años.
13: Camacho, la suerte se trabaja.
7: Claro, completamente de acuerdo. La suerte se trabaja y hoy la tiene Efraín Juárez.
13: A ver, sí, pero es un tipo, a ver, a mí no me encanta del todo ni el speech, ni la corriente, la taste, exacto, ni la personalidad, pero hay que decir que el tipo la pasó mal y fue a aprender a Escocia, fue a aprender a la MLS, y después fue a aprender, o sea, el tipo se ha preparado, el tipo se ha rodeado de gente capaz, y ese rodearte y codearte de gente capaz te da este tipo de cosas, te da este tipo de sabidurías, de llegar a una conferencia de prensa y decir, híjole, no jugué mal, jugué lo que le sirve mal. Salí 0-0, ¿qué hablo? El arbitraje, listo. Y estamos todos hablando de arbitraje. ¿Cuándo, y honestamente, cuándo hemos tenido un DT de la personalidad de Efraín? ¿Hace cuánto no tenemos un DT de la personalidad? Porque el tipo se cree el mejor del mundo.
7: Sí.
13: Que se cree como si fuera Pep Guardiola. Listo.
7: Pero,
13: es la verdad,
7: lo,
13: es la verdad.
7: Lo, y lo está logrando. Y lo está logrando. Es lo más.
13: Seguimos hablando de las declaraciones de Efraín. Y no, el planteamiento que hizo, que tuvo que meterlo. Que Antuna salió con las piernas y sin oxígeno. Que le apedraron el rancho. Que Keylor fue mejor en la final de lo que fue el mejor futbolista. Y eso que te dice, pues que, a ver, si pasó 4 veces la media cancha, es mucho, ¿eh? ¿En serio?
7: Que de ahí también decirlo, Diego, tuvo una jugada Antuna que le saca Mier con la cara y Pumas casi se iba con ventaja, ¿no? Porque también, como dice Carolina, yo veía en el partido, y revisando un poquito ya el tema futbolístico, nos quedan 5 minutos, Cruz Azul arrolló, dominó, parecía que en los primeros 10 minutos iba a meter gol, pero sale esa gran atajada de Keylor, las fallas impresionantes, la falta de decisión, se fue diluyendo Cruz Azul, ¿eh? Este es el Cruz Azul que he visto de finales que había perdido, ¿eh?
15: Yo tengo mis dudas por qué Wiki no hizo cambios antes. Ajá. Francamente, o sea, no entiendo por qué no refrescó al 75, 70, por qué Luca Romero entró tan tarde cuando Charly ya se le veía que no tiene piernas, a pesar de un gran partido, creo que, de Charly Rodríguez. Tengo mis dudas porque sí creo que tiene, a ver, un poco más a la ofensiva que Universidad en el plantel, el conjunto de Cruz Azul. Lo de Universidad, creo que tiene que aprovechar todas y cada una de las que tenga. Eso no pasó ayer. a comparación de lo que sí pasó contra América, contra Pachuca, que cuando tuvo, pues aprovechó. No podemos olvidar que este equipo también ha hecho un gol en los últimos tres juegos y en pelota detenida. Tendrá mucha suerte, pero la suerte, entiendo y coincido con Caro, se trabaja, pero se te va acabando. Si no la mantienes con algún argumento posible, se te va acabando. Y contra Pachuca, en la serie en general, creo que tuvo bastante suerte. Y acá definió, por lo menos la de Antuna, creo que sí la define mal. La de la Pantera Morales era un gol inexplicable de otro partido en caso de que hubiera entrado. Pero la de Antuna, para mí, tenía muchas posibilidades de quitarse a Mier.
7: Adelante, Iker.
12: No, únicamente abonar, yo también coincido, me parece la jugada de Antuna es la única que podemos catalogar a lo largo de los 90 minutos como verdaderamente clara, ¿no?, para Pumas. Más allá de eso, creo que poco punch, ¿no? Y así han sido los últimos partidos de Universidad en esta liguilla.
7: En esta parte futbolística, Carolina, a mí me parece que Cruz Azul puede cruzazulear otra vez, ¿eh? ¿Cómo se fue diluyendo? A mí me sorprende bastante, ¿eh?
16: Porque también, a ver, es que Camacho, Cruz Azul, ¿eh? No,
15: pero nunca dejó el control, Toño.
16: Siempre tuvo yo también coincido. A ver, es casi imposible que durante 90 minutos un equipo vaya y te presione todo el tiempo. O sea, te van cansando las piernas, es claro, y después se te cansa la mente porque las piernas ya no te dan, entonces ya no respondes de la manera que quisieras o debieras. Y bueno, evidentemente eso a veces le pasa a Cruz Azul. Yo no, o sea, a ver, no sé cómo termine esto, ¿no? Pero si llegase a terminar no tan favorable como Cruz Azul y tenemos un partido muy similar como tuvimos en la primera parte, para mí no será crucesiliarla. O sea, la sería ir un 3-0 y que en los últimos 15 minutos te den la vuelta y te ganen el campeonato. Eso sería para mí crucesiliarla. No perder, sino el cómo pierdes o el cómo te dan la vuelta. Para mí ese es el término de crucesiliar. No sé qué opinan ustedes.
7: A ver, Iker.
12: Pero por ahí, sí, justamente regresa a los fantasmas, ¿no? Porque Cruz Azul.
7: Sí.
12: Por ahí vuelve a perder otra final, ya perdiste una hace no mucho contra el odiado rival, contra el América. Si vas encadenando finales perdidas, por mucho que no sea de la forma, ¿no?, que todos conocemos con este término tan famoso de cruzazulear, por mucho que no sea así, si encadenas finales perdidas, por ahí regresa a los fantasmas.
7: Es que ya ni siquiera es un tema futbolístico, Diego, táctico, técnico, es un tema de fantasmas, ¿no?
15: No, se llama contundencia, creo yo, lo de ayer. O sea, si Charlie Rodríguez impacta sin darle con el talón a la pelota, el balón va con dirección a portería. Fue tan ajustado que le dio al palo. O sea, pero son detalles muy finos, técnicos, que yo no creo que sean suertes. O sea, es técnica. Se te para de ver frente a Keylor Navas. Entiendo que es una gran desviada de Keylor. Si fuera Nico Ibáñez o fuera el Toro, no creo que hubiera pintado la misma.
7: Bueno, también hablamos del gran Evere, ¿no? Que hemos dicho que es el gran delantero que nos sorprendió en Liguilla. Yo lo veo entre una combinación.
15: Bueno, a mí 90, se me hace un futbolista impetuoso, rápido, pero así que tú digas qué fino para definir. De milagro no falló el primero que le hace Atlas en el
16: Son los que trae el Atlas,
15: Exacto.
7: Bueno, nos quedan 50 segundos. Entonces, para cerrar nada más, la final debió haber sido Chivas Pumas, ¿o no, Diego?
15: No, es la que es Pumas Cruz Azul.
7: Iker, yo sé que tú estás contento. Porque no están las Chivas.
12: No, es que no te voy a dar el gusto de que sea la final, Camacho. La final está bien, Pumas Cruz Azul es la final correcta en este Clausura 26.
7: ¿También estás de acuerdo, Carolina, con todo y que soltó Juárez? Que ayer sí soltó varios factos, nos quedan 25 segundos.
16: Yo creo que sí debe haber sido Chivas Cruz Azul.
7: Mira,
16: Pumas. Chivas,
7: me acabas
16: Pumas,
7: de corroborar una situación. Tú, que no eres del Atlas, nos acabas de dar la razón, porque los dos de acá son rojinegros y sabían que querían que estuviera mejor la máquina.
15: Te pareces al niño, Dios mío.
7: No, tampoco. Diego, Diego, mejor miéntame la mejor. Vamos a la pausa y estamos en N4.
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20: Considerado uno de los más grandes de Brasil, Renato Gaúcho fue un delantero campeón de la Libertadores y de la Intercontinental con el Club Grêmio en 1983. Años después, como técnico, volvió a ganar la Copa en 2017. También fue campeón de América con Brasil en 1989. Con su carisma, fue uno de los pocos que brilló como jugador y entrenador en la Copa Libertadores.

0: Seguimos, señoras y señores, en línea de cuatro. Gracias por estar con nosotros. Gracias por seguir con nosotros en línea de cuatro, junto a lo que es el buen Diego Peña, junto a lo que es Iker Glés. Y vamos a escuchar justamente al Vasco Aguirre, cambiando de tema, sobre lo que ha sido la liguilla, que algunos todavía se podrían colar. Vamos a escuchar al Vasco.
1: Ah, está claro que este formato de nuestra liga mexicana, pues es, al tener liguilla, tenemos que traer jugadores que ya no tienen actividad y otros que siguen en actividad y que están en buena forma y por supuesto están muy pendientes mi cuerpo técnico y yo en los partidos, hemos visto todos, han acudido al estadio mis colaboradores y tengo informes, por supuesto hay que tomar buenas decisiones por el bien del fútbol, por el nuestro, porque ya lo dije el otro día, ¿no? Aquí no hay nadie que esté seguro del momento, y en ese sentido me gusta que levanten la mano, ¿no? Y esto para mí es un orgullo porque hace tiempo que no había tanta ilusión por estar en la selección, ¿no? Dejó de ser una carga para ser un orgullo estar aquí.
0: A ver, entonces ya no entendí. ¿Se pueden colar todavía de los que están jugando en liguilla, Diego Peña? Entonces, ¿sí? ¿Por qué no dejaste a los de Chivas?
2: A ver, yo les tengo una pregunta, porque también hay que analizar algo y hay una crítica en los diferentes países. ¿Qué está por encima, la selección o el club?
0: Muy buena pregunta.
2: Yo creo que en un país, ¿qué está por encima, el club o la selección?
3: Para mí la selección.
2: Ok, entonces, ¿qué le armamos tanto de estos? Digo, entiendo que no se ha sido conciso, claro, o sea, pero... A ver, es una Copa del Mundo, como dice Javier, en tu país, que posiblemente los futbolistas que la van a vivir... No la van a vivir de nueva cuenta. Entonces, los dueños de los equipos no creo que les vuelvan a pedir esto nunca más. Entiendo que son 6 meses que algunos dirán en el caso de Guadalajara. Ahí me pegan en estos 6 meses, ok. Yo también estaría de acuerdo posiblemente con Guadalajara. Pero francamente es que la selección está por encima de los clubes.
3: Sí.
2: Y ante esta situación el Vasco puede hacer lo que quiera y le plazca, no, en mi humilde punto de vista.
3: Esa parte creo que estoy de acuerdo, creo que la selección sí me parece está por encima de los clubes. El problema, Diego Camacho, Cántalo, creo que está en lo que se estipula de antes, ¿no? Lo que se dice con meses de anticipación.
2: Pero es que si no le haces así con los dueños, Iker, entonces no te termina por ceder absolutamente.
3: Tienes que acatar lo que tú dices, entonces ya no se debería de poder subir nadie de la liguilla. Por mucho que Jordan Carrillo, que Charlie Rodríguez estén jugando, me parece un gran nivel de fútbol en sus clubes, ya no se debería
0: te das un tiro en el pie, entonces.
3: No, yo lo entiendo.
0: No, pero si ya estás confiando en los que llevaste de 45 días antes, Diego.
3: Exacto, si ya lo dijiste, quédate con la tuya.
0: Es que, a ver, yo lo que observo, Diego, solo ahorita me dicen ustedes qué opinan. Dice que la lista no está segura. Le dijo a los dueños que a los que llamaban ya estaban seguros. Dice que todavía puede llevar a algunos que están en liguilla, porque pueden estar en un buen momento. Llámese Jordan Carrillo, llámese en esta situación cuando final Marcel Ruiz, en final de CONCACAF, Charlie Rodríguez. Bueno, en esa situación, si tanto te está gustando que mantengan ritmo de juego, ¿por qué entonces llamas a los jugadores 45 días antes y en liguilla pudiste haber tenido en una mejor versión a los jugadores del Club Deportivo Guadalajara? Y hablamos exactamente de Chivas, porque fue el más afectado teniendo 5, sin estar en la liguilla, porque América tuvo 1, Pumas tuvo 1 y pues no salieron afectados. Pero entonces, en el hubiera, ¿qué hubiera pasado con Chivas teniendo cuadro titular en contra de Cruz Azul?
2: Lo que se me hace increíble es que defendamos a Guadalajara más de lo que Guadalajara se defendió después de haber sido eliminado. O sea, porque yo no escuché ni siquiera a Milito decir absolutamente nada de esto y dijo, y este incluso mencionó, no necesito refuerzos para el torneo que viene, con lo que tengo.
4: No, bueno, pero porque no es el estilo de Milito declarar así.
2: Y además, a ver, o sea, sí Guadalajara este semestre, pero de los otros 8 años en los que no ha sido campeón, ¿qué?
4: No, y eso es responsabilidad de Guadalajara, ¿no? El hecho de que por casi una década no hayas competido de forma constante por pelear un título, sí es responsabilidad de Guadalajara. Pero yo creo que se tiene que defender o por lo menos sí criticar lo que se le hizo en contra del Club Deportivo Guadalajara.
2: Es que
4: pero
2: se hizo en contra del Club Deportivo Guadalajara. Chivas le tocó, y digo le tocó realmente, porque antes de que arrancara este semestre, Chivas tenía dos convocados a selección. O sea, nadie en el mundo...
0: América tenía cinco,
2: Exactamente, o sea, nadie en el mundo imaginaba que Chivas iba a tener la posibilidad de tener 8 futbolistas en una prelista de 55. Entonces, pues Chivas dijo, ah, a todo dar, éntrale. Ok, bueno, tus jugadores están en buen nivel, pues los voy a llamar. A ver, así es el fútbol, o sea, no es que se lo inventó el Vasco de la noche a la mañana, no. Se dijeron con 6 meses de anticipación, se dijo antes de que arrancara un torneo después. Pues si Chivas tiene sus buenos futbolistas, también le pudo tocar a Cruz Azul, también le pudo haber tocado a América.
3: De acuerdo.
0: Y o se sea, critica acuerdo, igual, Diego, claro, ¿se critica igual o hasta se criticaría más? Si no, hayan afectado a Cruz Azul o a la América.
2: Y es muy subjetivo eso de decir,
3: estoy,
2: más o menos.
3: No, estoy muy de acuerdo con lo que dice Diego, pero el problema, y regresamos a lo mismo, cumple entonces lo que ya dijiste con meses de anticipación. Que no se suba nadie de la liguilla, porque ya lo dijiste.
2: Y
3: ya
2: nada
3: dijiste,
2: más.
3: Quédate con la tuya, te llevaste y le quitaste jugadores a Chivas. A ver, entendemos que hubo clubes...
2: ¿Quién va a ser el responsable si México no avanza a una ronda positiva?
0: Javier Aguirre.
2: El Vasco Aguirre, si no avanzas, que no llegó a Jordan Carrillo, que no llegó a Charly Rodríguez, estaba en un buen momento. Porque
0: no sé.
2: La neta, no nos cuadra nada.
0: No sé si ese discurso llegue, porque tampoco es como que Jordan Carrillo sea el salvador,
2: Somos magníficos para inventarnos cosas.
0: Estoy de acuerdo, pero no es como que me imagino que digamos Iker, que porque si no convoca a Jordan Carrillo, porque él dijo con esto, no significa que por eso vamos a ser eliminados, no es como que sea el salvador de la selección mexicana.
3: Sí, por ejemplo, en estas últimas horas en Inglaterra hay mucha polémica, ¿no? Porque ahí sí me
2: parece... pero un tercio de la convocatoria es desconocida.
3: Y porque ahí sí dejaste fuera jugadores de calidad mundial, lo de Trent Alexander-Arnold, Cole Palmer también, Phil Foden, que no va a ir al Mundial en cuestión de días. Ahí sí me parece va a haber polémica. Jordan Carrillo sí está en un gran nivel, pero no es ni mucho menos el salvador o el que va a llevar a la selección mexicana a la final de la Copa del Mundo.
2: No, pero somos expertos en armar objetos. ¿Cómo no la armamos durante 4 años, hace 4 años con Santiago Jiménez? Y hoy, 4 años después, el tipo iba a ir así un mundial, para que vea lo bipolar.
3: Lo único que voy a decir, Diego Cántalo, es entonces tú no te metas el pie solito. No estipules desde antes, con meses de anticipación, que te vas a llevar a los futbolistas 45 días antes, que le vas a quitar a los equipos que clasifiquen a la liguilla sus
2: seleccionados. Yo creo que hay que estar ahí, Iker, para saber cómo se debe de lidiar con los dueños de los equipos. Porque si a los dueños de los equipos les hubieras dicho otra cosa, no te los prestan. O sea, si le dices, oye, préstamelo, ¿y estás seguro en el Mundial?
0: Pero ¿qué sabes
2: le
0: dices?
2: No. Ah, no te lo presto.
0: Ok, tienes la razón. Al final, el Vasco la está jugando, se está llevando la suya. Yo creo que en lo que sí está quedando a deber, o lo que termina por ser contradictorio a veces, son sus propias declaraciones.
2: Totalmente.
0: Creo que aquí mismo se está poniendo el mismo el pie. Así como pasó con la famosa conferencia porque Toluca se iba a llevar a sus jugadores porque fue autorizado por nadie.
2: Yo creo que el Vasco se le está jugando al resultado, algo muy atrevido, pero al final el tipo, si no estoy mal, tengo entendido que después del Mundial termina su carrera como entrenador, se le está jugando al resultado, y él sabe que con el resultado en la mano, que alguien le diga algo, nadie se va a atrever. Obvio, si no llega a determinada fase, es que el Vasco, pero el Vasco ya se va.
0: Ya se va y pues se tendrá que ir con un buen resultado. Recuperamos ya a Carolina Weigel. Carolina, viene a dar una cuenta acá en línea de 4. Primero, no está lloviendo fuerte, ¿verdad? ¿O sí?
5: Hasta ahora está todo tranquilo. Dice Lupo aquí el pronóstico de la lluvia, que en México se quiere Monterrey y quiere cambiar cada 15 minutos.
0: A ver, Carolina, ¿qué te pareció la declaración del Vasco Aguirre en donde dice él no está cerrada la convocatoria y algunos de Liguilla se pueden subir? No, pues pobre de las Chivas, los hubieran dejado sus jugadores para jugar la liguilla.
5: A ver, vamos a partir con que fue totalmente tonto que le quitaran futbolistas a los de la liguilla, ¿no? Eso partimos desde ahí, creo que todos lo sabemos. Yo creo que habla por tres situaciones en particular. Charly Rodríguez, sigo creyendo que ya no tiene tantas chances de subirse. Marcel Ruiz, por la lesión que tiene, y que al día de hoy sigue jugando porque está parcialmente roto el ligamento cruzado. Y la última, Richie Ledesma. Esas son yo las tres posibilidades que veo que pueden mover ahí la lista. ¿Qué te digo? Yo creo que va a salir con una sorpresa porque es Javier Aguirre, porque nos ha salido con sorpresas en 2002, en 2010, y esta vez no va a ser la excepción desde mi punto de vista.
6: Como tampoco ha sido la excepción en casi todos los países. Hasta ahorita.
7: Sí, sí, sí.
6: O sea, todos han tenido un merequetengue fantástico.
7: Con los candidatos, por ejemplo, Alemania, decíamos lo de Inglaterra, ¿no?
6: O sea, te vas con Argentina y Dybala no va. Y te vas con Inglaterra y bueno, lo de Tuchel a mí se me hace escandaloso. Te vas con Alemania y que se sube Neuer y ya medio Alemania está enfurecido. En todos los países pasa absolutamente lo mismo.
0: Ahora, me gusta lo que
5: dice. Sí, la diferencia es que estás hablando de un Inglaterra que desde el 66 no queda campeona y que hoy es cuestionable que no estén esos tres tipos, honestamente, que te pueden cambiar el rumbo de una eliminatoria. Honestamente, ni Richie, ni Marcel, ni Charlie te van a cambiar absolutamente nada.
0: No deja muy abierto entonces la declaración, Iker, como para pensar, y ese debate que se está dando en estos momentos, que suena tan contradictorio, si de plano piensas en esos nombres, dilos, no le metas más, o también acá yo ponía a Jordan Carrillo en la convocatoria, pero ve cómo abre la polémica, en donde volvemos al mismo tema. 45 días antes, al menos hay que sacarle algo bueno, pero de verdad sí termina afectando mucho.
4: Sí, a ver, las declaraciones del Vasco nos sirven sobre todo a nosotros para crear justamente esto, ¿no? Estos espacios y la polémica de los distintos programas, si se va a subir tal o cual, de los que estén todavía liguilla, los que queden todavía, el caso de Marcel Ruiz, que va a jugar en unos días la final de la Copa de Campeones de la CONCACAF, por lo menos para eso nos sirve ciertamente a nosotros, ¿no? Para crear e insistir con la polémica. Yo sí pienso y voy a insistir en lo mismo, me parece es un error todavía dejar la puerta abierta porque está siendo contradictorio, y en un proceso eso, que además se supone no tendría que haber sido de esta forma. No jugaste eliminatorias, no tuviste que clasificarte a la Copa del Mundo. Lo que se ha vivido, sobre todo de 6 meses para acá con el proceso de Javier Aguirre, me parece que es lamentable, y él solito se ha puesto el pie con lo que puso, ¿no? De llevarse a los jugadores 45 días con sus declaraciones. Esto también es responsabilidad del Vasco.
6: Pero ¿a poco no ha sido lamentable también nuestro fútbol y la cantidad de elementos de que no producen talento?
4: Ah, no, de acuerdo.
6: Como para poder decir, ok, no hagamos concentración, nos vamos tranquilos, así como Francia, España, Inglaterra, con los 26, a mediados de mes ya les tiramos los 26.
4: De acuerdo.
6: O sea, también ha sido dramático que en 4 años ningún club ha producido como para que estés con esa tranquilidad, y porque no hay avances, o sea, salvo el milagro.
5: ¿Cuándo hemos producido buenos futbolistas?
4: No.
6: No, rara vez. Bueno, a comparación de generaciones como la de Alemania 2006, claro, estamos lejos.
0: Bueno, a ver, Carolina, si no se ponen de acuerdo, okay, de la parte.
5: ¿Y a dónde llegamos? ¿Y a dónde llegamos?
6: No, estamos de final, pero me vas a decir, claro, que para nuestras elecciones
5: como. Pues ahí está. O sea, es que tampoco es que hayamos que con esa nueva generación hayamos hecho y hayamos decidido. Pues no, porque al final.
6: Pero es que se
5: nos da para armar el segundo de grupo y agarrar una potencia y decir adiós al mundial.
6: Y la verdad es que no es así, o sea, no estamos dentro de las mejores 16 selecciones del mundo ni de broma.
5: Completamente de acuerdo.
6: O sea, si decimos, es que no nos dio para más, no, pues claro que no nos va a dar para más. Como también a España durante toda su historia no le dio más allá de cuartos de final, hasta que de verdad tuvo una idea, tuvo una filosofía, generó una generación, la redundancia. Que le dio para dar el brinco, y no un brinco nada más de pasar de cuartos de final, sino ganar un título mundial.
7: Y lo ha mantenido además, porque sigue compitiendo.
5: Sí, nada más que Diego, aún y que estás hablando que en España, o sea, entiendo tu punto, ¿no? Pero creo que no es comparable lo que estás haciendo de México con de España. Para empezar el continente, para empezar el roce, okay, para empezar
6: con Colombia, claro, si quieres. Colombia hace 4 años.
5: Es un poco más factible, es un poco más.
6: Colombia hace 4 años.
5: ¿A qué le va a alcanzar Colombia?
6: Yo creo que tiene serias posibilidades de estar en cuartos de final o en semifinales. O sea, tiene uno de los mejores extremos del mundo.
5: Lo que para mí te podría entender es que no entiendo en mi cabeza todavía cómo si un país enorme, se come, desayuna y cena, el número uno nacional es el fútbol, no hemos encontrado 22 tipos que jueguen de una manera ex el fútbol. Eso sí te lo puedo entender. Y
0: Ya recuperaremos a Carolina. Ya recuperamos
8: sí
0: a Carolina.
8: Entender,
0: por...
8: ¿no?
0: Ahí estás, Caro, te andábamos perdiendo por el internet. Ahí estás. Ahorita la recuperamos. Ahorita recuperamos a Caro. En esta situación, yo solamente voy a decir, es que hablan de que no tenemos jugadores de hace 4 años. Bueno, Diego, no tenemos ni cabeza ni pies desde la directiva.
4: No, no hay nada.
0: No, no tenemos nada. A ver, si pensamos que desde Qatar íbamos a tocar fondo, dijimos, bueno, aquí al menos va a cambiar algo porque nos quedamos fuera en fase de grupos, algo que no pasaba desde el 94, porque decíamos, entonces sí somos una selección que puede pelear. Pues nos damos cuenta que no ha pasado, Diego, y en 4 años cambiamos de directivos como cambiamos de calzones.
2: Sí, a ver, la realidad es que la tradición en México y... la costumbre es culpar al entrenador. Es que si Javier hizo esto, bueno, pues...
3: No, ¿cómo empezó el proceso?
2: Culpemos de raíz.
3: Con Diego Martín, o sea, Coca.
2: Sí, claro.
3: La culpa empezó siendo de Diego Coca y a partir de ahí, creo que desde ahí llegan los problemas de todo este proceso. Porque lo más fácil
2: de
3: es...
2: ¿De Diego quien no, lo
3: no,
2: puso?
3: No, lo más fácil es culpar al entrenador.
2: O de que no se pusieron de acuerdo. No. O sea, es un cambio... Es una situación multifactorial que debe de cambiar y no debe de cambiar para un mundial. O sea, debe de cambiar para tu historia futbolística. España lo cambió, creo... Forma jugadores a diestra y siniestra que no juegan en clubes élite de España, Barcelona. Bueno, en Barcelona sí lo hacen, en Real Madrid no tanto, y vaya que producen buenos futbolistas. Pero al final no se trata de cambiar un mundial, se trata de cambiar por tu tradición futbolística, por la historia de tu país en el deporte.
0: El problema es que acá no tenemos tradición futbolística, no tenemos una ideología o una identidad de Carolina. Ya te recuperamos. A ver, ahí estás, Carolina.
8: ¿Ya me escuchas?
0: Ya, perfecto,
8: yo, no, sí. Yo los dejé escuchar, a lo mejor con mi internet. ¿Ahí está bien?
0: Sí, perfectísimo, sí. Perfectísimo.
8: Sí, a ver, yo coincido. Dentro de todo, creo que se pueden hacer muchas cosas mucho mejor para la estructura de... Hoy ya no hay tiempo, hoy es lo que es. Hoy se plantea entonces quitarle futbolistas a una liga para entonces pues, manejar la selección. Ojalá sea una buena opción, pero no solamente arranca desde ahorita, ¿no? En miras de otro mundial tendremos que tener una mucho mejor estructura, sí o sí.
0: A ver, y aunado a esto, Carolina, también hay que destacarlo en la situación donde hoy en día vamos a enfrentar a una selección de Ghana que hoy en día ni siquiera viene la gana C, y además ni viene el entrenador. ¿Cómo me explicas eso, Carolina? Ahí estás, Carolina, ¿me escuchas?
8: No te escucho.
0: Ahí está, ya te escucho yo, Carolina, sí, perfecto. Ahí estás. Bueno, ya recuperaremos a Carolina y también a Diego y a lo que es el buen Iker González. La situación es delicada, señoras y señores. Lo único que les podemos decir es delicada la situación. Ya recuperamos a Calvone Diego Peña también. Ahí está también. Decíamos, Diego, que pues, la situación es delicada. Ya metiéndonos un poquito a la parte futbolística. Pues ahí enfrentamos a una Ghana C sin entrenador.
2: Pero eso no es problema de Ghana. Es de quien pactó el partido en esta fecha, creo.
0: ¿Qué le podemos sacar positivo a este partido, Diego?
2: A ver, a mí no me parece que vaya a ser tan fácil como la pensamos. Hay futbolistas que... Hay algo en esta Ghana que no pasa en México de entrada. Son futbolistas de 17, 18 años que juegan en segundas divisiones de Inglaterra, de Italia, de Francia,
3: de España también.
2: De España. O sea, eso no lo tenemos. Mora juega en Cholos. O sea, mientras un ganés está en el Barcelona B, por ejemplo, que después digas, no está a nivel profesional, pero que no nos sorprenda hoy que Ghana le pueda sacar un susto porque es un equipo joven, que de seguro tiene dinámica, que de seguro tiene fuerza, porque si no estoy mal, solo 5 futbolistas del llamado tienen arriba de 23 años. Ahí te encargo la velocidad.
3: Y aparte creo que ese también termina siendo un problema, ¿no? Porque uno ve la convocatoria de Ghana, ves los equipos donde juegan los futbolistas que hoy van a estar en el partido contra la selección mexicana, ves que militan, ¿no?, en segundas divisiones, y en automático creo que la opinión general del mexicano es hacerlo menos.
2: Es que es como no lo conoces, como no está en equipo,
3: y como juega en una categoría menos, lo haces menos.
2: ¿Sí?
3: Y a ver, la segunda categoría de España me parece que es de las más competitivas de todo el planeta. La segunda categoría, además del fútbol inglés, creo yo que está al nivel de algunas primeras divisiones de Europa, y es algo que también hay que darle su justo valor a este partido. Pero yo sí creo que si le abonamos, Camacho, al tema que va a haber de las 11 modificaciones en un total de 3 ventanas, pues qué seriedad le estás dando a este tipo de partidos cuando ya tendrías
2: también lo hizo en contra de Bélgica,
3: pero ya tendrías que tener por lo menos cincho unos 60-65 minutos con el 11 titular,
0: pero no tienes en teoría el 11 titular. A ver, ¿qué esperar entonces? Estamos contigo también, Carolina. ¿Qué esperar entonces de este partido contra Ghana? Es la Ghana C y sin entrenador.
9: Qué difícil. A ver, no creo que veamos una estructura, honestamente, porque le faltan los dos Jiménez, todavía no corresponde, no llegan. Le falta César Montes, Johan Vázquez. Yo creo que veremos muchos sparrings, honestamente. La verdad. Eso es la verdad. Y también creo que lo que yo quisiera ver es cómo la gente está involucrada a 20 días del Mundial con la selección. Aún y que es una selección, evidentemente no va a ser la titular el 11 de junio, pero sí ver cómo está la emoción en la grada. Yo creo que se va a contar muchísimo.
0: ¿A quién anda saludando, Diego Peña?
10: Al señor Faitelson, que anda rumbo al terreno de juego para ir a Fútbol Central.
0: Le habías dicho que nos diera su declaración. Ayer dijo que Pumas no juega nada y ya me lo quería aventar yo round, pero bueno. A ver, entonces esperemos un buen sparring. Y también ese tema me gusta que puso Carolina, el ambiente mundialista. Puebla va a ser sede de entrenamientos. Ya en un partido de España. Se nota. ¿Hay algo distinto en esta sede, en esta cancha?
11: Yo no sé si esté de acuerdo Diego conmigo, pero a ver, en los días previos en los que hemos estado por acá, la verdad es que ambiente mundialista, y veremos cómo está el estadio hoy, pero yo, ambiente mundialista, así en la ciudad, que haya fervor, la verdad es que no lo he notado.
10: A ver, tampoco somos económicamente Alemania, Toño, ni Inglaterra, y generar el ambiente mundialista, ¿eh? Brandear toda la ciudad, vale una lana. Entonces, si no te toca la Copa del Mundo, pues dices, pues sí, hago mi esfuerzo.
12: Totalmente.
10: Pero también medido, ¿no? Y yo creo que no lo está haciendo mal el Cuauhtémoc, por lo menos mucha seguridad la tenemos, el personal de limpieza lo tenemos. Ingreso muy ordenado por lo pronto. Al final sabemos que no es el gran estadio, esa es la realidad, es un estadio que fue mundialista hace muchos años, pero vamos a ver, el espectáculo también corresponde a lo suyo y pues situarnos en donde estamos.
0: Y a ver hasta dónde nos situamos también en la parte futbolística, Carolina. Pronóstico para el día de hoy de este partido, aunque sabemos que el resultado es lo de menos, Carolina.
9: Yo creo que lo gana México. Me gusta un 2-0.
0: A ver, Iker.
13: Justo fue el pronóstico que me aventé hace casi como 2 horas, me quedo con mi 2-0.
0: Diego Peña.
14: Madre santa, es que pronosticar en este partido, sí sé lo que va a dar México, pero no sé lo que va a dar ganar. Híjole, yo diría que un 1-1.
9: Ya está, entonces.
0: ¿Cómo termina?
9: Ya sabes ¿Sabes qué va a jugar México y que no va a jugar Ghana?
0: ¿Eh?
9: O sea, la sub-23 de Ghana, ¿de verdad crees que le gane a México?
14: Pues como vino Valencia y nos sacó un señor susto caro, creo yo. Cuando decíamos que era un equipo de la última posición de la Liga de España. Que
9: no, y si te va, y si le rascas, pues nos ha sacado sustos todos, ¿va?
14: No, además, caro, o sea, me preguntan por un... Por un resultado, okay. Un resultado...
9: ¿Qué negatividad con el señor Diego Peña, en serio?
14: Pues sí, lo puedes pensar así, pero me preguntan un resultado donde Javier va a cambiar 11 futbolistas, pues dime tú qué se puede esperar de un equipo que cambie 11 futbolistas durante 90 minutos.
0: Yo solo espero que haya un funcionamiento.
9: Bueno, enfrente tiene unos futbolistas que son de la sub-23.
14: De la sub-23 del Barcelona, o sea, de Lyon,
9: del Nordelán,
14: del Gremio, de Porto Alegre. Ahí te encargo.
9: No, bueno, entonces, de 17, bueno, entonces, ¿de méritos o no de méritos?
14: En esos equipos.
9: Entonces, ¿son muy buenos o no son muy buenos?
14: Yo en ningún momento.
9: Entonces, ¿son muy buenos o no son muy buenos?
14: No, es que no se trata de Branco.
9: Ah,
14: o negro,
9: mira.
14: Es de analizar.
0: Mira, mejor ya vámonos, mano. Y Carolina, muchísimas gracias. Un fuerte abrazo.
9: Nada más me hizo enojar Diego Peña, ¿eh? Ojalá que caiga una lluvia y se suspenda unos 20 minutos el partido, con tu negatividad.
0: Abrazo, Carolina, gracias.
9: Fuerte abrazo, oigan a México. Oiga, bye, bye.
0: Gracias, bye. Mi querido Iker Glés, fuerte abrazo.
15: Gracias, cántalo caro, Diego, un placer.
0: Diego, no te enojes, cuídate, fuerte abrazo.
15: No, veme, mi paz.
0: Fuerte abrazo.
15: Está calmado, está calmado.
0: Vámonos, esto fue Línea de Cuatro. 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

0: ubicado en Santa Clara, el San Francisco Bay Area Stadium es uno de los recintos más ecológicos del deporte estadounidense. Con capacidad para 68.500 aficionados, fue inaugurado en 2014 y es casa de los San Francisco 49ers de la NFL. Desde su apertura, ha sido escenario de eventos de talla internacional, incluidos dos Super Bowls y dos Copas América. El estadio destaca por su diseño moderno, su apuesta por la sustentabilidad y su integración tecnológica, elementos que lo colocan como uno de los inmuebles más modernos del torneo. Este verano se convertirá en el primer estadio en la historia en albergar un Super Bowl y un Mundial en el mismo año. Durante el torneo, este recinto será sede de 6 partidos, 5 correspondientes a la fase de grupos y 1 de 16avos de final.
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0: Es hora de cantar, digo, no se crean. ¿Cómo están? Es hora de cantar, digo, son amigos de TUDN Radio. Qué placer saludarlos.
1: Qué gusto estar con ustedes acá en la última y nos... Bueno, la penúltima y nos vamos. Hoy la vamos a bautizar como la última y nos va. La penúltima y nos vamos. Junto a Octavio Rivero, el buen Zuli Ledesma, Max Gurrola, soy su servidor, el Cántalo Camacho. Vamos saludando primero a la producción. ¿Qué pasó, mi Octavio Rivero? ¿Cómo está mi ser de luz? ¿Cómo está el que me limpia los paños de lágrimas? ¿Cómo está, mi querido?
2: ¿Los paños? El que me hace llorar, más bien.
1: El que me traiciona. ¿Cómo andas?
2: Aquí traicionando como siempre. ¿Cómo le va, señor Camacho? Mira la cara que pone. Señor Zuli Ledesma, ¿cómo está la leyenda que se equivocó de equipo? ¿Todo bien?
3: ¿Por qué me equivoqué de equipo? Muy buena tarde.
2: Ya te lo he dicho siempre. Debiste haber jugado acá en Cuapa.
3: Fíjate que tuve oportunidad, pero les di las gracias.
2: Les diste las gracias, sí, o sea, ya...
3: Les agradecí la atención.
2: Me has contado esa triste historia, pero la verdad es que yo sigo lamentándolo. Max, ¿cómo estás? Bienvenido al último y nos vamos, ¿cómo te va?
4: ¿Cómo estás, Octavio? Gracias por la bienvenida. Saludos a Zuli, a Toño.
1: ¿Qué pasó, mi radionovela? Qué gusto saludarte.
2: Qué gusto,
4: Qué gusto. Ahorita me vas a contar una historia. Claro que sí. La historia de México contra Ghana, ¿eh?
1: Justamente, a ver. Ya está Octavio Rivero, Zuli Ledesma, Max Gurrola, que hoy le damos la patadita, inaugurándose.
3: Al aire, yo no se la he dado, ¿eh?
1: Pues ya vas.
2: Ya vas, un ratito. Mira, nos están viendo, así que
3: despeje, patadita de despeje.
4: Ah, ok.
1: Que sea una carrera longeva, bienvenido, me da mucho gusto saber que acá te estamos debutando al aire. Y pues te va a tocar aguantar hoy, vara, mijo.
4: Claro, claro,
1: estamos. Para que la gente comprenda, ¿cuántos años tienes?
4: Tengo 21.
1: Acá nos debutamos jóvenes, mano.
3: Sí, como debe de ser.
1: Sí, ya llegó el primero. ¡Gol de México! ¡Ya tan rápido!
2: ¡Gol!
1: A ver,
2: gol de México.
1: Ah, mira, gol de Brian Gutiérrez.
4: Es que yo soy el de la suerte.
2: Necesitamos en junio entonces, todos los días.
1: Agrandado y todo el morro, ¿Cómo ves? Pero bueno, ahorita ya platicaremos de Max Gurrola. La vamos a escuchar las notas del día. Agarrando un segundito, me están haciendo acá las... A ver, ahora sí, ahí vamos.
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6: En estos momentos debe de estar comenzando el partido entre la selección mexicana ante la selección de Ghana en la ciudad de Puebla. La Federación Mexicana de Fútbol anunció que el juego se disputará con un aforo reducido debido a una sanción de la FIFA.
1: Ah, sí, cierto, pero acá se ve, ¿verdad?
0: ¡Ah! ¡Camacho, por favor!
1: ¡Camacho!
0: ¡Híjole!
1: ¡Ah, es verdad!
0: ¡Híjole, mano!
1: Ahí está la producción ayudándonos en vivo.
2: En vivo, sí.
1: En vivo.
0: ¡Producción!
1: A ver, aguanta, déjame, mejor me quito.
0: Aquí está.
1: Ahí no puedes
2: estar, Camacho, se va a ver.
1: Pues es que es el único lugar donde puedo operar, mano.
2: Espera.
1: Ya quedó.
2: Oye, ¿te acuerdas la otra vez que se apareció una cara detrás de mí?
1: Oye, sí es cierto, güey.
2: Pues ya revisé la grabación y no se ve la cara.
1: No es cierto.
2: ¿En serio?
1: No.
0: ¿De quién era la
1: cuéntale cara? Cuéntale la anécdota, Zulia.
0: Hace
2: 15 días, Zulí y Max, y todos los que nos están escuchando, estábamos exactamente el viernes, estábamos terminando la última y nos vamos, y de repente se queda Camacho quieto y dice: oye, Octavio, hay una cara detrás de ti, hay alguien que te está viendo.
1: No, lo que pasó fue que le digo, no, adiós, Octavio, pero abro los ojos y me ve la cámara y me dice: todo bien. Y yo: no manches, no, sí, Octavio, no, adiós, sí, adiós, Octavio. Terminamos, no, ¿te lo dije en vivo?
2: Me lo dijiste en vivo, sí.
1: Me dice: es que, ¿qué pasó? Y digo: es que hay una cara atrás de ti, güey.
0: ¿Había una cara detrás de Octavio?
1: Sí, había una cara. Había una cara. Y se quita y se ve la cara dos veces en la puerta. Y le dije: ¿tienes a alguien adentro de la puerta o qué? No. Ya terminamos el programa.
7: Alguien había encerrado,
4: Estábamos asustados.
2: No, es que Sully no se veía a nadie. De hecho, no había nadie. Y lo raro es que yo estaba viendo Grace.
4: Ah, qué linda la producción. Gracias a Karen Villar.
8: Producción.
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8: Antes de seguir con la historia. Gol de México. ¿Quién lo marcó, Max?
4: Brian Gutiérrez, el jugador del Guadalajara, ya puso prácticamente del minuto 2.
8: Somos leyenda del fútbol mexicano.
7: Aprovecha muy bien, ¿no? Una pelota en la salida del equipo rival, corta el envío y de ahí dispara ante el arco vacío.
8: Un horror de la defensiva de Ghana. No se tiene a México ganando 1-0, apenas llegando al minuto 5 del partido. Ni siquiera hemos podido ver las alineaciones. Max, díganos usted, ¿con quién juega México el día de hoy?
4: Vámonos con las alineaciones, Octavio, Toyito y Zuli. Vamos con la portería. El tal Rangel, la defensa central está Romo junto con Israel Reyes, Alejandro El Pue Gómez y Gallardo. En el medio campo está Eric Lira, Alexis Vega, Gilberto Mora y Brian Gutiérrez, que ya metió y ya mojó gol. Y bueno, en la delantera está Armando La Hormiga González y Roberto El Piojo Alvarado. Este es el 11 que manda el Vasco Aguirre para enfrentar al equipo de Ghana. Y por el otro lado, el equipo ganés va con el arquero Benjamín Azare. En la defensa central va con Óscar Opong, Terry Yegbe, Daniel. Óscar Opong.
1: Opong.
4: Ajá, Opong.
1: Opong.
4: Opong.
1: ¿Y luego?
4: Luego viene Terry Yegbe, Nathaniel Ajay, Jan Yemaré. En el medio campo también seguimos con Rak Yesurún y Majed Ashimiro. No, vayas nombre.
1: Super ubicable, ¿no? Está bien ubicado. Aguas con Opong, ¿eh? Es como ya el tío que. El tío random que tiene rato sin ver el fútbol, ¿no? Te juega con Opong.
10: Así, ¿no? Es rapidísimo.
1: Ah, conozco a ese tío toda la vida.
10: Es rapidísimo, ¿no? Sí, a ver, dígale.
4: Seguimos con Ibrahim Osman y Emanuel Ajay. Y en la delantera con Félix Jan y Daniel Ajay, que son los encargados de marcarle y a ver si le marcan al conjunto mexicano.
1: ¿Qué te parece la oncena de México, mi querido Zuli Ledesma?
7: Me parece, pues bueno, el Vasco Aguirre sigue contemplando opciones, posibilidades para poder armar su cuadro inicial de cara a la, pues al inicio, ¿no? De la máxima competencia que se va a desarrollar en Canadá, en Estados Unidos y en México. Me sorprende de inicio Armando González, ¿eh? Qué bueno que le está dando oportunidad. Y el caso de Brian Gutiérrez, pues aprovechando muy temprano, ¿no? En el partido.
1: A ver qué tal le va. Ya marcaron gol tras un horror de Ghana. Me da gusto ver a la delantera tipo rojiblanca, entre lo que es Brian Gutiérrez, Alexis Vega, lo que es también Armando Hormiga González. No suena tan mal esta oncena mexicana, mi querido Max.
4: Y sobre todo también que todavía faltan, ¿no? Los que van a venir de Europa, ¿no? El caso de Raúl Jiménez, que sigue...
1: De Europa, Michoacán, ¿no?
4: Sí,
1: ahí
4: sí,
1: está
4: sí.
1: El error.
4: Ahí está.
1: Ah, qué terrible error. El bloque bajo, el que la pierde es el 2.
4: En la salida, ¿no?
1: El 2. ¿Quién es el 2? ¿Opong?
4: Ahorita me
10: confío. El 2. Opong, sí.
1: Opong. ¿Qué es Opong? Mira.
4: Hablando de Opong.
10: No es tan rapidísimo el Opong.
7: ni tan técnico, tampoco.
4: Es rapidísimo, pero para perder el balón.
10: Se tardó 3 minutos en hacer una de las suyas. Oye, muchachos, dime. Yo creo que voy a tener que salir de emergencia.
1: Ok, dale.
10: Sí, lo que pasa es que me acaban de hablar que tengo que ir por las acreditaciones porque ya se van para el domingo, literal.
1: ¿Pero por qué? No, yo sé que tú te tienes que ir, pero ¿por qué hasta hoy?
10: Ah, porque hoy se las llevaron a la federación. Entonces, yo regreso en 10 minutos.
1: Ah, la vas a recoger aquí en Televisa Chapultepec, ¿no?
10: Sí, exacto, nada, voy aquí enfrente y ya la recojo.
1: Bueno, bye.
7: Aquí te esperamos, Octavio.
1: Aquí te esperamos,
10: hermano. No
1: me tardo. Ok. Ya te saqué, no te preocupes. Bueno, lo que regresa, Octavio, seguiremos acá platicando en la última. Nos vamos. Teléfono en cabina, 833-867-2346. 833-867-2346. La oncena de México, con buenos jugadores, Don Armando Hormiga González, que gane terreno, que lo haga bien.
11: me parece que en 10 minutos, pues ya el gol te marca un camino distinto, ¿no? Con este 1-0, Max.
4: Sí, ya te da ese parámetro, ¿no? Que sobre todo para manejar el partido. Y bien lo menciono, ¿no, Toño? Creo que tiene buena delantera el conjunto mexicano. Insisto, como lo comentaba en unos minutos, el caso de Raúl Jiménez, que va a ser titular, acompañado por supuesto del Piojo, de un supuesto también Alexis Vega, de Quiñones, Hormiga González, cuando ya quizás los partidos requieran al jugador de Chivas. Entonces me parece que la selección mexicana, a falta de ya la convocatoria de los 26, me parece que tiene un plantel, sobre todo para hacer buenas cosas, ¿no?, en la Copa del Mundo.
11: Lo que estoy viendo es que cómo sufre Gana para salir de la pelota, ¿eh? Va a llegar gol de México rápido otra vez, ¿eh?
12: ¿Qué pasó, Antonio Camacho?
11: Cuéntanos, leyenda. Casi mete gol el Piojo. Me ando quedando sin voz.
12: Casi. Un rechace de la defensiva que justamente en los linderos del área grande, el Piojo detiene la pelota, saca su disparo con pierna izquierda y el arquero se lanza abajo, allá donde duele, Antonio Camacho, y manda tiro de esquina.
11: Buena la tajada del guardameta, ¿no?
4: Sí, es otra vez sale mal el equipo de Ghana, ¿no? Otra vez. En estas instancias, y bueno, me parece, insisto, que la selección está aprovechando y yo creo que nos vamos a ir del minuto 90 con una goleada, ¿eh?
11: Así como lo estamos viendo, yo creo que sí. Por cierto, hoy México sale con este uniforme negro que nos recuerda al del 2000.
4: Muy elegante, ¿no, Doño?
11: 2010, ¿te acuerdas? Sí. ¿Cuántos años tenías en 2010?
4: En 2010. Es el primer mundial que me acuerdo. Que tengo memoria en el que digo.
11: Yo tenías 11 años, 10 años. Uh-huh. No, menos.
4: Como unos 8, 9 años. Sí.
11: Que fue en el 2026.
12: No, menos. Como unos 15. No, machado. No,
11: toda la vida. Machavito.
4: Pero es el primer mundial que tengo memoria, ¿no? Que recuerdo aquel gol de Chicharito ante Francia.
11: No, yo sí me tocó ya verlo en la adolescencia, Zuli. No, a ti ya te tocó siendo retirado.
12: Sí.
11: Oye, está muy grande la diferencia de edades en este grupo.
12: Estamos.
11: ¿Cuánto tienes, Luis? 30, ¿no?
12: ¿De retirado?
11: No, ¿cuántos años tiene?
12: Ah, tengo 6'7".
11: 67.
12: 6'7", sí.
11: Yo tengo 32. Mira, mi abuela es 35 años.
12: Casi el doble.
11: Y acá el burro la 21, doble, ¿no?
12: Sí.
11: Oye, va México, mano, ¿ves? Eso es mano y penal. Mano y penal. ¡Nada! ¿Qué pasó en esa acción, Max?
4: Hubo un rebote y el defensor de Ghana le rebotó el balón en la mano. Vamos a ver si el VAR... Hay VAR, ¿no? En esos partidos amistosos, aunque sean amistosos, pero según yo hay VAR, ¿no?
12: ¿Sí?
11: Según yo, sí.
12: Yo lo... Bueno, para probar un poco lo que pueda hacer ya la competencia mundialista, estaría bien. Pero como que yo no le encontraría mucho...
11: Mucho problema.
12: Ajá.
11: No, yo tampoco.
12: Mucho beneficio, vaya.
11: A ver. Perdón ustedes, ando malo de la garganta. ¿Te parece un partido que valga la pena, Zuli?
12: La neta. Para Javier Aguirre yo creo que tiene que valer la pena, ¿no? De alguna manera disipar algunas dudas que pueda tener con algunos jugadores. Y pues tiene que aprovechar el Vasco Aguirre todo este tipo de partidos, de encuentros amistosos previo al inicio de la competencia máxima. Disipar algunas dudas. El caso de Luis Romo me parece que puede ser una posibilidad, una situación de que el Vasco Aguirre tendría que checar si es expresamente un contención o un central. Uh-huh. El caso del jugador también de Guadalajara.
4: Que en Chivas lo ha venido haciendo bien, ¿no? El caso de Romo en la central. Milito lo ha puesto en esa posición y me parece que vamos a ver si el Vasco también experimenta de esa manera, ¿no? Si poniendo a Romo de... ¿Cómo le funciona más? ¿Como central o como...?
11: A mí Romo me gusta más en la banca. Ah, no se cree.
12: ¿No te convence?
11: Ah, sí, en línea de tres juega muy bien.
4: Sobre todo eso, ¿no?
11: Dando mucha salida.
4: Quizás con potencias que en la Copa del Mundo le puedan tocar. Luis Romo como tercer central sí estaría.
11: Pues yo te tiro libre para México, minuto 13. Lo que acaban de desperdiciar, ¿eh?
12: Sí, lo que pasa es que, bueno, por ahí me parece que está un poco retirado, ¿no? De la portería del equipo africano. Pero... por lo que hemos visto en este inicio del partido, pues México no debe de tener ningún problema, ¿no? Para pasar sobre Ghana.
11: Nah, la verdad es que, a ver, si de por sí es Ghana sub-23.
12: Ajá.
11: Y ni siquiera vino el técnico Carlos Queiroz. Uh-huh. O sea, ¿cómo desde ahí, cómo planteas? Por eso decías, claro, si el partido era atractivo, ¿no? Para...
4: No,
11: a México.
4: Digo, ante esa situación, Ghana no va con sus titulares.
13: el Vasco ya prácticamente tiene a medio equipo, si no más que medio equipo de que va a concentrar para la Copa del Mundo. Entonces me parece que importante para el Vasco, quizás, para, como bien lo dice Zuli, para quizás ya despejar algunas dudas que tenga respecto a la lista final. Y bueno, creo que al final le va a servir al Vasco, a los jugadores también, para tomar ritmo futbolístico, porque si bien creo que también ha generado muchas dudas, ¿no, Toño, Zuli? Este tema, ¿no? De que si es importante o no es importante el partido, me parece que al final tienes que generar ritmo futbolístico. Y me parece que ante estos partidos también te estás enfrentando una selección que ya está clasificada a la Copa del Mundo, ¿no? Y que también te vas a enfrentar a Australia, te vas a enfrentar a Serbia, son selecciones que también ya están clasificadas. Y me parece que ante esa vía es bueno para el Vasco.
14: Veamos qué tanto le puede funcionar. Yo creo que sí termina siendo un partido para mí pobre, por la situación de que pues, ni siquiera estás enfrentando una selección fuerte. Será muy distinto a lo que vas a presentar en contra de Sudáfrica. Y también tomando en cuenta que tu once hoy en día no es el que vas a presentar contra Sudáfrica.
15: De acuerdo que no, probablemente no tenga el nivel de Sudáfrica, ¿no? Pero el estilo puede ser parecido, ¿no? Rápidos, mira, ¿sí? Como en esa jugada que están llegando por el costado de la izquierda. ¿No? De repente buscan la línea de fondo y de quien hablábamos, ¿no? Luis Romo. Precisamente por ahí aparece y manda la pelota a tiros.
13: Que se incorpora, ¿no? Que es lo que tiene Luis Romo. Se incorpora muy bien al tema de la defensa central. Hay una jugada por la banda de la izquierda por parte de Israel Reyes que le gana la espalda. ¿A ustedes les gusta Israel Reyes como lateral derecho?
14: Prefiero a Richie Ledesma.
15: Yo también.
13: Que es una de las dudas, ¿no? Me parece. Si mal no estoy, Richie para la lista final del Vasco.
15: De acuerdo a características, yo creo que Richie Ledesma al menos va bien al frente. Regresa también, viene rápido.
14: Sí, es buen defensivo.
15: No digo que Reyes no lo sea, pero a mí me convence Ledesma. No porque se apide igual que yo, ¿eh?
14: Como no, pero es porque es un...
15: No, tampoco. O sea, lo que es, nada más.
14: Por cierto, van 16 minutos. Nosotros también ya tenemos 18 minutos de programa. Llámenos al 833-867-2346. México lo gana fácilmente frente a Ghana, en donde México presenta su uniforme negro espectacular. Y realmente, pues yo espero un poquito más de la selección de Ghana. El sábado 30 de mayo, también la UEFA Champions League, 11 del Este, 10 del Centro y 8 del Pacífico. Y así poco a poco nos vamos a ir en el programa para que la gente esté pendiente. Zuli nos va a contar la historia de cómo el América lo buscó y le dijo que no. Esa historia me la debes.
15: ¿Pero qué tiene que ver eso con el partido ahora de la selección mexicana?
14: No, es como que ya llevamos casi 18 minutos analizando el tema, ¿no?
15: No, fíjate que bueno, fue una historia que se dio al inicio de mi carrera. Debuté en Guadalajara, me fue muy bien, la verdad. Debuté cerca de la jornada número 12 o 13. Y ahí jugué todos los partidos. No me sacaron. Don Carlos Miloc, que fue quien confió en mí, el técnico de Guadalajara en ese momento, me dejó todo el torneo. Estuvimos a punto de clasificar después de que Chivas no había clasificado. Estuvimos a punto en el último partido, pues ya no logramos pasar a la liguilla. Y entonces por ahí de repente en su casa suena el teléfono y recibo una llamada de la Ciudad de México. Ya me habla la persona esta que me contacta. Mira, oye, fíjate que pues te hablo de acá del equipo de América. Y pues nos interesaría muchísimo, fíjate que esto y lo otro y allá y esto. Y pues queremos ver qué onda, si podemos arreglarnos. Y esto, pues, a ver, pues mira, la verdad, sí termino contrato en ese torneo, al fin de ese torneo que debuté en el 79-80. Pero pues la verdad, pues no, yo quiero seguir acá. Te agradezco muchísimo, yo creo que... Pues ¿para qué nos metemos en problemas? Todo bien. Muchísimas gracias. Y pues hasta ahí quedó.
14: ¿Y ya nunca te volvieron a hablar?
15: No, ya no. La verdad, ya no. Ya tampoco, pues di pauta, ¿no? Para que pensaran que yo tuviera interés en irme a la América.
14: ¿Te imaginas a una leyenda como Zuli Ledesma con la playera de la América?
13: No, y que sobre todo, también creo que en esos tiempos no se ve como ahora en la actualidad, ¿no? De que jugadores que están en el Guadalajara se van a la América. Ajá. Y que yo nunca voy a jugar en el América, y luego después se van a las Águilas. Yo le voy a los poderosísimos rojinegros del Atlas.
14: ¿Cómo ves usted?
16: Está bien, pues cada quien es libre de hacer de su vida un papalote.
14: O sea, cada quien tiene todos tienen el derecho a equivocarse.
16: Claro, ¿no? Claro, a tomar decisiones y en esa toma de decisiones va el acierto o el error.
14: Dale que temprano acabes el equipo, mano, veme.
13: Y sí, ¿verdad? Sí.
14: ¡Ya llegó, mi ser de luz! Hubiera sacado mi acre también.
16: Pues mira, que capaz que sí. Pues yo ya no entendí. Seguimos 1-0, minuto 20.
14: Ya lo dijimos. ¿Qué tal
16: este partido, muchachos?
14: Está interesante, pues la verdad es que estamos jugando contra niños.
16: A ver, ya, ¿tenemos algún referente de la selección de Ghana?
14: ¿O Pong? Es que es la 23, Octavio.
16: Es la sub-23.
13: Sí, no
14: hay más.
16: Claro, sí.
14: Mira, está tan bueno el partido.
16: ¡Uy!
14: ¡Uy, gol! ¡No, hormiga!
16: ¡No!
13: Hormiga,
16: La que estaba haciendo Gilbertito Mora,
14: sí. Gilberto Mora. Sí. Lo veo y...
16: Yo veo a Gilberto Mora y me emociono.
14: No, lo que iba a decir es... ¡Ve qué capacidad de jugar del morro! No, lo que tiene... A ver, también fue complicada para la hormiga por cómo la recibe... Pero yo le veo...
16: No, una opción clara, ¿eh?
14: Le veo un aura al arma. ¡Ay, Mora! ¡Ah, no, madre santa! Este morro nos va a llevar a la Copa del Mundo, güey. Este güey nos va a llevar a ser campeón.
16: Antonio Camacho, tranquilo.
14: Octavio, te cambio al jersey de Pumas, bro, que me debes por este negro de la selección.
16: ¿Cuál es más caro?
14: Sí.
16: Te veo el domingo, chavo. Sí, el lugar.
14: Para que te lleve la playera, Octavio, de una vez.
16: De una vez, de hecho, la voy a ir a comprar mañana.
13: Es que ¿Qué apuesta fue?
14: Pumas América.
16: Pumas América, sí. Y mira que por más que traté de hacer que Camacho no le fuera a los Pumas y que sacara intenté sacar toda la podredumbre.
14: Antonio Camacho, ¿confiaste en los...
16: Sully, yo intenté sacar toda mi podredumbre que tengo en el corazón para no pagarle.
13: Creo que sufriste de más, ¿no, Toño? En ese partido.
16: Con razón, qué agrandado el Antonio Camacho. Míralo.
14: Ni voltea a ver al Otavio, ni nada.
16: Esto
14: que traigo aquí no es por crudo. Traigo la garganta desde hace 15 días hecha pedazos por el partido.
16: Órale.
14: Del Pumas América, llegó el primero de Pumas en la vuelta. Grité y ahí, claro, sentí el... Ya después hablé y... ¿Qué pasó? ¿Cómo está? Ya de repente hablaba como Rafi.
16: ¿A qué de camarón?
14: Rodríguez Rafi. Bueno, nos quedan 17 segundos ya a la pausa y regresamos. Debutamos aquí al buen Max Burrola. Octavio ya fue por la acreditación. El Zuli ya con todo de América. Yo no tengo garganta. Pausa y volvemos. Estamos en la última y nos vamos.
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30: Pumas y Cruz Azul tuvieron trabajos de recuperación tras el empate sin goles en el duelo de ida de la final del Clausura 2026. Mañana finaliza la temporada en la Liga y el Barcelona ya es campeón, pero estará en juego la permanencia en Primera División con hasta 7 equipos en peligro de descender.
31: Regresamos a La Última y nos vamos.
32: Gracias.
31: Y acá seguimos con Octavio.
33: ¡Qué drama el que se avecina mañana, eh! ¡Qué drama el que va a venir en la Liga Española el día de mañana! Así, por eso me gusta el ascenso y el descenso. Creo que es
31: algo... No me toques ese balance, me enojo.
33: Yo sé que odias al Atlante, pero...
0: Híjole.
33: ¿Cómo le dices?
0: Asco ese equipo, ese equipo.
33: A ver, pero quiero entender una cosa.
0: ¿En serio? ¿Por qué?
33: ¿Por qué Antonio Camacho?
0: Es un equipo Esquirol y cobarde.
33: Pero el Atlante había ganado muchas ligas de expansión, ¿no?
0: Ya te entiendo. Pero no fue campeón de campeones para ascender.
33: Pero, no, o sea, yo creo que eso tenía,
0: Eso sí es cierto.
33: Ahora, la verdad es que es una ridícula eso, Lee, que hayan desaparecido el ascenso del descenso.
0: Ah, claro.
33: Por el tema de que lo hicieron, por el cuaderno de cargos. Porque cuando ves, por ejemplo, que hay equipos en España que tienen estadios para 15,000 personas.
0: Ok.
33: Y pueden jugar contra el Barcelona y el Real Madrid y un equipo con un
0: estadio. Y sin ningún problema llevan a cabo sus partidos contra los grandes, ¿no?
33: Cuando ves al York City en la Premier, cuando ves ese tipo de equipos que no pueden tener un estadio tan grande o tan moderno, y ves que aquí les ponen todas las trabas y dices, ¿cómo? Básicamente lo que no querían era que se perdieran sus inversiones. Ahora, ¿sí son las plazas adecuadas en la liga?
1: No.
33: O sea, ¿sí son las plazas que deben de estar en la Liga MX? O sea, Mazatlán no lo vamos a extrañar nadie, ¿sí?
0: Yo no, ¿tú sí?
33: No, yo creo que Mazatlán, ¿no? ¿Tú, Max?
13: O quizás por los viernes
0: Tampoco.
33: No,
0: su magia.
33: Yo creo que no.
13: Pero realmente, ya tomó su lugar el Atlante.
0: Equipo Esquirol y cobarde.
33: Los viernes siempre son mágicos para el fútbol. Yo recuerdo cuando Tecos jugaba los viernes en la noche.
0: Ah, sí, claro.
33: Que a mí me encantaban los partidos de Tecos viernes en la noche. O sea, eran buenísimos. América llegó a jugar viernes en la noche, ¿se acuerdan? El América de Benacker jugaba los viernes en la noche. ¿Sí?
1: ¿Viernes en la noche jugaba?
33: La goleada contra Correcaminos y Morelia fue un viernes en la noche, sí.
0: Órale, yo no me acordaba, fíjate.
33: De hecho, América llegaste a jugarlo el lunes por la noche.
0: Yo recuerdo la historia del rector del Correcaminos que jugó contra el América.
33: Ah, bueno, pero sí, domingo al mediodía allá en Ciudad Victoria.
0: Qué joya jugar allá en Ciudad Victoria con este calor, ¿eh?
33: Pero imagínate que pueda tener 60 años y jugar en primer.
0: No, tenía 58, ¿no?
33: Ah, bueno, 60.
1: No 60 tampoco.
33: 59 y medio.
0: Espérame.
33: No, creo que igual tenía como 52, ¿eh?
0: Humberto Filisola.
33: Filisola.
0: No, ni tú ni yo, güey.
33: ¿Cuántos años tenía?
0: 44 años.
33: Yo les digo.
1: Ah, bueno.
0: Pero no me quieren creer, Otavio.
33: Síguele, Zuli, sigue jugando.
0: No, hombre. Y disputó 28 minutos y casi le mete gol a la América.
33: Casi mete gol, ¿eh?
1: ¿Recuerdas,
33: Otavio,
1: o no?
33: Sí, recuerdo aquel partido rarísimo. Yo la verdad es que estoy haciendo una cruzada para organizar una tanda y comprar un equipo en Paraguay. Ya es que a Paraguay les gustan las fechas de los equipos. Le vamos a poner el 30 de febrero a nuestro equipo de Paraguay.
0: ¿Te gustan las fechas de qué? ¿Para Paraguay?
33: Es que así se le dio a Paraguay. Tienen un montón de...
0: 2 de mayo.
33: 2 de mayo. Así. Sí. Ok, le vamos a poner el 30 de febrero a nosotros a nuestro equipo.
0: No, me parece muy bien. Bueno, Max, ¿en qué minuto va la selección? ¿Cómo va el partido?
13: Minuto 32, ya casi 33 del primer tiempo, y México sigue acechando la portería rival, y por poco, y la hormiga otra vez moja, la hormiga anda ya acechando el gol.
0: México entonces lo gana 1-0, me escuchaba el señor Max Andalón ahorita que estábamos en pausa diciendo, qué feo juego. Es lo único que va a decir Octavio Rivero.
33: Qué feo juego.
13: Ah, bueno, México ya lo debería ir ganando 3-0.
0: Es que ni siquiera el tema es que le esté goleando. El tema es, insisto, que este tipo de partidos creo que no dan tanto.
33: Este tipo de partidos, Zulico, ¿para qué los quiere el entrenador? O sea, ¿qué es lo que quiere ver Javier Aguirre en este tipo de partidos?
0: Ay, híjole, la verdad que no encuentro alguna explicación. De acuerdo a lo que hemos visto en esta media hora de partido, checar el carácter de algunos jugadores, pero si no hay exigencia, ¿cómo vas a evaluar ese aspecto, no? Porque en cuanto a ritmo futbolístico y todo esto, pues no debe de dejar ninguna enseñanza, me parece, este partido, ¿eh? ¿Cómo ves, Octavio?
33: Yo creo que es que al final del día,
2: tu once titular para... O sea, hacen estos partidos y te los venden como que vamos a prepararnos para jugar contra la selección de Sudáfrica, ¿no? No creo que Sudáfrica se parezca mucho a Ghana porque, o sea, toda la vida Ghana ha tenido más calidad que Sudáfrica. Y por otro lado, pues de estos jugadores que están en estos momentos en la selección, titulares el próximo 11 de junio va a ser el tal Arrangel. Aunque todavía hay algún despistado que diga que va a ser hecho, la verdad es que el tal Arrangel es el portero de México desde junio del año pasado. No sé cuándo no se dieron cuenta, pero desde junio del año pasado el Tala es el titular. Isra puede jugar, Gallardo va a jugar, Eric Mira va a jugar, Alexis Vega va a jugar, Gilberto Mora va a jugar.
4: El Piojo, ¿no?
2: El Piojo va a jugar. O sea, sí tienes jugadores que van a... que van a estar titulares el próximo 11 de junio, ¿no? O sea, por lo menos soltar, no suyo, al final del día les quitaste la posibilidad de jugar liguilla.
0: Ah, hablamos de que son 6 o 7 jugadores que seguramente estén en el inicio de la competencia mundialista.
2: Uh-huh.
0: Órale, poco más del 50% podemos decir.
2: Sí, o sea, el Tala. Uh-huh. Romo, ¿tú crees que sea titular Romo Max?
4: Lo hablamos hace ratito. Creo que Romo va a ser uno de esos futbolistas que, por ejemplo, cuando te toque jugar contra una potencia, puede caerle bien al Vasco Aguirre en esa línea de 5, ¿no? Como un tercer central. Porque Romo, digo, lo hizo bien con Chivas esta temporada y Milito lo puso ahí como un tercer central, como un líbero. Pero me parece que Romo, para titular, no lo veo tanto. Más bien como para ese revulsivo, ¿no?
0: Es que estoy viendo el partido, Octavio, y ves la pasividad de los ganeses.
2: Sí, pero la presión viene, ¿no?
0: Para sí, de verdad. Sí, o sea, mi tal Arrangel te dice, mano, estoy acostumbrado a que me metan presión.
2: Sí.
0: Acá no está pasando absolutamente nada.
2: Que me esté mirando.
0: Sí, así, no.
2: Están ahí, en estos momentos, el tal Arrangel trae la pelota y no se acercó un solo.
0: Es lo que me sorprendió. Oye, tenemos llamadita. Bueno, primero saludos a Tío Reyes, dice... Saludos, Maestro Camacho, para ti, para el Azul y el Edesma. Para el Max,
2: saludos,
0: de vos, como si hubiera tomado una caguama completa.
2: Ya le está en Max, es un jovencito de 21 años, no sabe de este tipo de cosas.
0: Pero tiene cara de que...
2: No.
0: ¿Te gusta la agüita de cebolla?
2: Esas ojeras son naturales, de escuela.
4: Sí.
0: ¿Es la escuela todavía, no?
4: No, ya.
0: ¿Ya te agradaste?
4: Ya acabaste. Hace 6 meses.
0: Felicidades, mijo.
4: Gracias.
0: ¿Y qué tal va la búsqueda de chamba?
4: Pues, claro.
2: Aquí andamos.
4: Donde sea, donde den la oportunidad, bienvenido.
0: Dice, una pregunta, ¿cómo miras a los jugadores del Toluca en este partido? Pues ahora está Alexis Vega y Gallardo.
2: Pues,
0: en su normal, en nivel normal, yo creo que no nos debe sorprender algo más o menos, ¿no?
2: Oye, ¿viste a los de Ghana que le pueden pegar a todos menos al 19?
0: Ya viste el número que trae en la espalda.
2: Ya le pegaron. Péguenle a todos menos al 19, por favor.
0: No toquen.
2: En inglés, ¿qué es lo que hablan en Ghana? Por favor, please, not al 19.
0: 19 no. Debemos llamar. Bueno, ¿quién nos marca?
6: Muchachos, buenas tardes, Miguelón.
2: Miguelón, es momento de que ahora sí estamos en vivo con la selección. Ahora sí, quéjate lo que quieras, Miguelón.
6: No me quejo. Primeramente, saludos a todos, muchachos. Mi respeto a todos los trabajadores, pero tenemos que tenerle picante porque si todos hablaban para mí, me largo, pues sería aburrido el programa. Y saludos a todos, a Camacho, a todos, y a Mizuli.
0: Miguelón,
6: portero de Mochila.
0: Bárbaro, Miguelón. Miguelón, cuando Zuli era portero, ¿tú cuántos años tenías? Ya 17, ¿no? ¡Uy! ¡Cerca México! Lo que no le gusta a Miguelón. Cerca Mora, el segundo cuarto del partido.
2: ¿Qué más es el cuarto
0: del 73 o 63? Yo soy del 58.

0: Estaba acá en Estados Unidos, pero...
1: Ok.
0: La verdad, sí, sí, me hizo recuerdo contigo. Solo una pregunta, Zuli, ¿qué ha sido de Lugo, de Guillermo Vera? Yo me acuerdo bien de la defensa, era Zuli, Lugo, Quirarte, Madero y Gutiérrez.
1: Sí, sí, Lugo, claro. Sergio Lugo, Checo Lugo. ¡Ah, Checo Lugo! ¡Gol de México!
2: ¡Segundo de México!
1: ¡Gol, carajo! ¡Bien, gol!
2: ¡Ah! Pero anulado, era el lugar, que no cuenta.
1: ¡Alexis Vega!
2: ¡El gol!
3: Era momento del festejo de la Nacha Plus
2: y no pasó nada. De la nalguiña.
3: Miguelón, tienes toda la razón. No, no fue gol de México.
0: No, muchachos, yo la verdad, Zuli, yo seguía mucho en la selección antes, la verdad. Yo era.
1: Ajá.
0: También, no era visto Colorado como con ustedes, Zuli, con Chivas, uno de los mejores. Siempre que tenía, en toda mi vida fue con ustedes.
1: Bárbaro.
0: El gol de Mendizábal,
1: el
0: Chepo. Yo fui
1: en
0: la boda de los
1: Snoopy
0: Pérez, ahí en la carretera Saltillo, tú también estabas ahí, creo.
1: ¿En la boda del Snoopy?
0: De los
1: Snoopy,
0: ahí.
1: Sí, ahí estuvimos. Sí, sí, sí, en el casino de unos hermanos músicos.
0: Exactamente.
1: Apellidaban Contreras, si mal no recuerdo.
0: Sí, la familia Contreras. Sí, no, no, es muy bonito, Zuli, que la verdad me voy a llevar el día que me lo voy a llevar porque yo soy chiva de hueso colorado.
1: Órale, muchas gracias.
0: De todo.
1: Órale.
0: De vieja, cambio de que sea, pero no cambio de chiva, católico y macho, papá.
1: Eso, eso.
2: O sea, me estás diciendo.
1: Eso sí es chiva, eso sí es un chiva.
2: Me estás diciendo que. ¿Cuántas veces has cambiado de vieja?
0: Entonces,
2: a ver,
0: ¿cuánto tiempo?
2: Aguas con la respuesta, ¿eh?
0: He tenido como una buena, que también había 30-40.
1: ¡Ay, fresa!
3: ¡Ay, Miguelón!
1: Así has de estar de guapo, güey.
0: Bueno, lo que pasa, muchachos, lo que pasa que hoy día, y pues yo me acostumbré a ser amiguitos con derechos en compromiso, ¿sabes?
1: ¡Eso!
0: ¡No,
1: Miguelón! Aguántenme, cállense todos. Max, tú no escuches esto. A ver, tú nos decías...
3: Max, escucha esto.
1: No. Pero no te creas así, porque nuestro otro Max...
3: Escúchalo.
1: Nuestro otro Max
3: lo escuchó y valió. Max, mira. Max. El otro Max que tenemos escuchó a Camacho. Sí. Y míralo cómo está.
1: No.
3: Tú escúchame a mí.
1: Cabio, no.
3: Tú escúchame a mí y vas a ser como Miguelón.
1: No, no, Miguelón. No, ahí sí tengo que quitar una mentira. Max nunca me... Más bien a mí nunca me escuchó.
3: Eso es falso. Miguelón, es duro.
1: No,
3: Max.
1: Dale, pues, dale.
3: Oye, Miguelón, no, no, ¿vivías allá por el rumbo de con el Snoopy o no?
0: No, yo vivía en Tabachines.
1: Ah, sí. Ok.
0: Entonces, un amigo de los Snoopy me invitó, estuvimos y todo un rato todo, pero sí, me recuerdo muy bonito. Y a ver, vamos a llegar un poquito más. Mira mi magia, todos.
1: Muy bien.
3: Sí, échale la mano, por favor.
0: No. ¿Sabes qué, muchachos? Y a todos, conocimos primero madre que mujer, en verdad. Mira, yo no tengo nada con la... A la esposa hay que protegerla, respetarla.
1: Claro.
0: No te olvides de tu madre. Porque mira, yo también, María, Fernanda, Sandra, lo que quieras. Y mi madre, Antonio, sigue siendo la misma, papá.
1: Claro.
0: ¿Qué? Porque yo conozco muchos hijos tan ingratos que hasta...

0: Yo soy Clara Ranchera, Ranchera, Missouri.
1: ¡Francés!
0: Hablando de fútbol, Zuli, ¿y tú estás de acuerdo conmigo?
2: Sé
0: que
2: a ver.
0: Estoy también así de chida, mira.
2: Dime, Miguelón.
0: La selección mexicana ni traga ni deja tragar. Haberle quitado a jugadores para sí, jugar esa tontería, Zuli, ¿en verdad cierto o no?
2: Mira, ¿sabes qué pasa, Miguelón? Lo que pasa, ya habían acordado que los jugadores iban a cederlos los clubs. Afortunadamente para Guadalajara o desafortunadamente, el Vasco contempló a una gran cantidad de elementos de Chivas, que no es ninguna casualidad, porque hay muchos jugadores de Chivas que la verdad están atravesando todavía por un muy buen momento. Ahí está Brian Gutiérrez, simplemente.

0: ya me tienen desconcertado todos.
1: Ajá.
0: El gran crack. Para ser crack tienes que tener años en la jugada y pasar por mucho tiempo y estar en un
1: No, espérame, Gilberto Mora.
0: No,
1: cállate los ojos, Miguelón.
0: Denme dos años, mira, muchachos, hasta me metieron 20% del cuerpo y me sacaron del fútbol. De hombre, papá, ese niño no puede todavía, por favor, ¿dónde sacan ustedes eso?
1: Entonces todos debutan hasta los 25 años, ya cuando están por míos.
2: Pero si tienen características para manejar bien la pelota y para saber jugar, ¿por qué limitarlos?
1: No, tiene un nivel brutal,
0: Están como el sarampión, nomás le pegan a los chicos. Mira ahorita, con este
1: chico. Me cae re bien este güey. Por güey, me cae bien.
0: Pero si te sarampión.
3: No, mira, una pregunta.
1: Échale, Miguel.
0: Quiero ir a Guadalajara, pero me gustaría cotorrear contigo. ¿Dónde irnos allá al Canelo? Algo sano, algo bonito. Ir a estar en Garibaldi o algo, ¿sí me entiendes? Y que quisiera cotorrear contigo, porque la verdad, mi sueño, yo soy de muy poco de pensar de que este ídolo, no era un ídolo, no, porque yo no tengo ídolo, pero tengo recuerdos muy bonitos de ti, de todos los jugadores. La verdad que me gustaría echar una cervecita, una agua de Jamaica, algo por ahí. ¿Dónde te localizaría algo cuando yo vaya?
2: Mira, aquí este mismo número de teléfono, aquí en la estación, nos ponemos de acuerdo. En las mañanas ya ves que estoy en Inutilandia. Por ahí.
0: Sí.
2: Por ahí.
1: Haber jugado en el América, te mandaron ahí.
2: No. Por ahí nos ponemos de acuerdo, inclusive hasta Toño Murillo nos lo llevamos.
0: Sí, mi padre, cuando vengo a Los Ángeles, nunca vengo a Los Ángeles.
2: Ya tengo tiempo que no voy para allá.
0: Sí, mi rato. Hablo radio y te paso mi número, en verdad, en buena onda, de una manera muy bonita.
2: No, Miguel, no, ya sabes, no hay bronca.
0: Vienen para acá para ayudarlos a dar la vuelta y si me echan una gana de tanito y algún lugarcito bonito y ir a cotorrear de fútbol, que son tarde ahora, y se ponen a hacer sus juegos, ¿sale?
2: Órale, ya está.
0: Están invitados todos, muchachos, ya, pues nos ponemos de acuerdo.
1: Eso, Miguelón.
0: Ándale, pues, un abrazo, muchachos.
1: Me encanta cómo dijo, no dijo que sí, sino.
0: Perdón, dime qué.
1: No, que dijo Octavio que hasta sí él también, aunque le fuera en la América.
0: No, todos pueden venir, en verdad.
1: Eso, Miguelón. Así se habla, Miguelón.
0: El Miguelón invita, decía, papá, papá, buenas noches.
1: Dale, Miguelón. Oye, tenemos otra llamadita.
4: A ver.
1: Bueno. Bueno.
5: Sí, hola, buenas noches.
1: ¿Quién habla?
5: Aquí el Rulas de Chicago y arriba las chivas.
1: ¡Eso, mi Rulas!
4: Oh, el Zuli.
1: El Zuli.
6: A ver, primero, antes de ir con el Rulas, ¿qué pasó en el juego, Max?
7: Ya se terminaron los primeros 45 minutos, Toño, Octavio, Zuli y la gente que nos está acompañando a través de TUDN Radio. Los primeros 45 minutos, sigue 1-0 a favor del equipo mexicano. Y veremos, ¿no? Veremos si hay modificaciones, las 34,000 modificaciones que van a haber en este segundo tiempo. Entonces, pues bueno, ya México va ganando 1-0 ante eso, similar de Ghana.
1: Ahora sí, mi Rulas, que es poco.
7: Sí, es poco.
1: Sí, bueno, también está mal el juego.
7: Uh-huh.
1: Rulas, ¿qué nos cuentas?
5: Aquí nada más, un saludo a nuestro gran portero, el Chili.
1: Saludos igual, Rulas, ¿qué onda?
5: Es un orgullo que tengan algo bueno en este programa.
1: ¡Hombre, aquí cotorreando
6: está por pegar, ¿eh?
4: Ya, sí. a molestarnos, Rulas. ¿Qué pasó?
5: No, ya sabes que todos con respeto, ya saben que todos con respeto.
1: Claro.
5: Mano de vacaciones al Gabo.
7: En estos momentos el Gabo ahorita anda narrando.
5: Es un gusto que soy un representante de nosotros, de las chivas ahí, con ustedes en el programa.
1: Aquí andamos, cotorreando un ratillo.
5: Pero una pregunta así, que soy como analista de fútbol. ¿En verdad la gente merece estar en la selección?
2: Por el lugar en donde está, yo creo que debe de ser contemplado.
1: Yo creo que hoy no.
2: Pero por la circunstancia o el momento que atraviesa, obviamente que es complicado.
8: Yo no creo que debería de ser convocado. Ha jugado muy poquito, no ha metido goles, está atravesando un muy mal momento. Y pues aquí tienen que ir los mejores, y aparte de los que estén en el mejor momento, y él ni es el mejor ni está en buen momento.
5: Sí, claro, de verdad sería algo como, pues sí, más fuerte de la selección, más decepcionante que fuera, porque ya con tener a Javier Aguirre en tres mundiales es súper, súper decepcionante que esta situación esté pasando. Como ahorita el partido que están jugando, se me hace muy ridículo.
9: ¿Pero por qué?
5: Porque, ¿qué pueden ver con 11 cambios? ¿Cuál es la diferencia que va a haber? ¿Qué tal si en una jugada lesionan a un jugador?
9: Pues es que ya es
8: el riesgo.
9: Ya es un riesgo normal.
8: Sí.
5: Así es un riesgo, pero te imaginas, convocan a jugadores, quitan jugadores de la liguilla de las finales como Chivas, que le quitaron los jugadores. Imagínate ahorita en este partido que le lleguen a lesionar a un jugador.
9: Pero es normal, pues ya ahorita ya estás. Ya, pues ni modo.
8: Y el riesgo siempre está latente, inclusive no nada más en un partido.
9: Ya el que se lesione hoy, pues ni modo, se fregó.
5: Pues sí, ese, el riesgo que se corre, pero pues no se me hace como bueno estos partidos, pero sí se hacen, o son buenos estos partidos.
9: A mí se me hacen malos. Observando el primer tiempo, la primera parte de este juego, yo creo que no le va a ser de mucho beneficio para el equipo de Castilla.
7: Serían buenos con selecciones de alto calibre, ¿no?
8: Con Ghana, de verdad.
9: Más exigentes.
8: Con la verdadera selección de Ghana, no con la sub-20, sub-23 que mandaron ahora, ¿no? Porque al final del día Ghana es una selección que tiene jugadores muy fuertes, muy poderosos, jugando en Europa, en varios clubes, y esa selección, pues, poquito, ¿no? Poquito de lo que podríamos esperar. Ahora, en estos partidos, Zuli, yo creo que lo que importa es que vuelvan a tomar ritmo de juego, ¿no?
9: Sí, que se conozcan dentro del terreno de juego y en una competencia aparentemente normal. Pero si el rival no te exige también, o sea,
1: pues, ¿qué más?
9: ¿Qué puedes
1: hoy, decir? Hoy yo creo que nada más vas a probar variantes y demás. Rolas, te mandamos un fuerte abrazo, que vamos a la pausa.
5: Arriba
1: las
9: chivas. Eso.
1: Arriba
9: las
1: chivas.
9: Abrazo.
1: Bueno, ya.
9: No, eso se
7: me hace,
9: Max. No me
7: veas feo, no,
1: Max.
7: No.
1: Es que entre enemigos se huelen. Pero bueno, hace una pequeña pausa y regresamos a la última. Y nos vamos entre un americanista y un rojinegro. No, pues sí.
9: No, bueno.
1: Vamos dos contra dos, Sony. Tú y yo voy con chivas, como siempre.
9: Muy bien.
1: Pausa y volvemos.
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0: este verano, se convertirá en el primer estadio en la historia en albergar un Super Bowl y un Mundial en el mismo año. Durante el torneo, este recinto será sede de 6 partidos, 5 correspondientes a la fase de grupos y uno de 16avos de final.
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7: Nacido en Argentina, Ricardo Enrique Bochini ganó 4 Copas Libertadores con Independiente y fue figura en la Intercontinental de 1984. Su estilo de juego pausado e inteligente inspiró a Maradona. Pasó toda su carrera en el rojo, siendo símbolo de lealtad en una época dorada. Su conexión con el torneo y con el club lo convirtió en una leyenda viviente.

0: Estamos de regreso, amigos de TUDN Radio, la aplicación Euphoria by Travel. Vamos con las notas del día, el señor Octavio Rivero, el Zuli Zuli y el Max Flaco.
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2: En estos momentos en Puebla, la selección mexicana se mide ante Ghana en el inicio de la recta final de la preparación rumbo a la Copa del Mundo. El domingo terminará la temporada en la Premier League con la definición del último descenso entre el Tottenham y el West Ham United.
0: Señor Octavio Rivero, dame un segundito, déjame abrir el micro. Señor Octavio Rivero,
3: dígame,
0: ¿me quiere mucho?
3: No.
0: Por favor, me encanta.
3: Sí, te quiero mucho, sí. Pero me encanta cómo le dices Max Flaco.
0: Ah, es que tú no sabías eso, ¿verdad?

0: Desde que lo conocí, sí, lo saludé así. Me dice, me llamo Max. Ah. Dije, no, ma. Mira el Max Flaco.
1: Sí, sí, sí, es Max Flaco y Max Andalón.
0: Ándale.
1: Sí, sí, sí.
0: Max Flaco. Para diferenciar, ¿no? Andalón.
1: Sí, Maxito, no, Maxito no lo podemos, no lo podemos ofender porque es Maxito.
0: Ay, pero
1: Max Andalón y Max Flaco.
0: No, yo a Max lo insulto, como no tienes idea.
2: Andalón.
0: Se insulta. No, hombre, man, yo.
1: Hay cariño ahí.
0: Le hablo a Max Andalón por teléfono y me dice, bueno, yo. ¿Qué onda, hijo de tu pedazo de mi? Así. Ya sí, te
2: veo. Gracias. Quiere mucho, ¿no, Toño?
0: Y él todavía dice. ¿Qué pasa, pi, esto? Todo de tap, tap, tap.
1: Ay, no, bueno, hay amistad, hay amistad. Dicen que los amigos se insultan mucho.
0: Pero ahí te va. Nos quedamos callados y... Estamos en el altavoz, ¿verdad, güey? Sí. ¿Quién te escuchó? Mi mamá. Ah. Esa historia es muy buena. Esa historia es muy buena. ¿Te la cuento rápido?
1: A ver, rápido. Al final del día estamos en medio tiempo, todavía
0: no hay nada.
1: Comienza esto, no hay nada.
0: No hay nada, no hay nada.
2: Grupo Frontera.
0: Cuéntame esto.
1: Es el Grupo Frontera.
0: A ver, ahí te va. Octavio y Max y yo siempre acostumbramos a hablar por teléfono, por llamadas mientras manejamos.
1: Sí.
0: Entonces.
1: ¿A qué hora del día?
0: En cualquier momento del día.
1: Ah, en cualquier momento, ok.
0: Entonces, pues le marco y yo. ¿Qué onda, hijo de tu pu? Ma, ¿cómo estás, pedazo de mí? Ni porque ni a completa llegas. Y nada, se escuchó. Hola, Camacho, ¿cómo estás? Era la mamá de Max, güey. Y yo,
1: híjole.
0: Hola, señora, ¿cómo está? Qué gusto saludarla. Sí, aguanta tantito, ahorita te contesta Max. Y me cuelga. Y yo,
1: no. Qué bueno, te lo mereces.
0: Y vuelvo a marcar. Y ya me dice, ¿qué onda, hijo de total porco? Y yo, digo, cabrón, ya sabes, otra vez el insulto.
1: Ajá.
0: ¿Por qué no me dices que viene contigo tu mamá, güey? Me dice, no, tienes mala suerte. Y yo, ¿por qué?
1: Oigan.
0: ¿Qué?
1: Les tengo una... ya están regresando los jugadores al campo.
0: Uh-huh.
1: Y habrá una... Habrá modificaciones para este segundo tiempo. Todo parece indicar que Carlos Acevedo va a ingresar en lugar del tal Arrangel. Ya era hora, ¿no? De que también le dieran minutos a Carlos Acevedo. Digo, si no le das minutos contra Ganas sub-23, ¿en qué momento le vas a dar minutos, Max?
2: No, y también ya lo llevaba nada más por llevarlo, ¿no? No tenía actividad ya en estos últimos encuentros. Carlitos Acevedo, recordamos que en el TCM contra...
1: Si mal no sé, contra... ¿Con quién fue en el TCM Paraguay?
2: Creo que sí, fue contra Paraguay.
0: Uruguay.
2: Que hubo abucheos y que no le gustó a la afición de la comarca. Bueno, ahora ya por fin vamos a ver a Acevedo. En unos minutos con selección.
0: Bueno, a mí lo que me sorprende es que no vaya Ochoa.
1: No, Ochoa es el tercer portero inamovible, sino que hasta el cuarto.
2: Yo creo que Ochoa va a ser recurrido en momentos ya difíciles.
0: No, no creo.
1: No, yo creo que... A ver, si estás en un momento muy complicado contra Inglaterra, en octavos de final contra Inglaterra, que es el partido que podría ser, por cierto, ahí salió la lista de convocados de Inglaterra y o ganan el Mundial... O nunca jamás regresa también a Inglaterra, pero nunca. Ahí se como sacó a todos los buenos y metió no sé a quién. Pero el hecho de que no vaya Cole Palmer, que no vayan ese tipo de jugadores, sí te pone a pensar en que está bien que Inglaterra tenga mucho talento, pero no sé si estás como para dejar a esa clase de jugadores. Pero imagínense ese momento, está México jugando contra Inglaterra en el Estadio Azteca, en el Estadio Banorte, no van a, bueno, en ese momento en el Estadio de la Ciudad de México, no van a recurrir a Ochoa.
0: Nada, no,
1: te quedas hasta el final con el Tala, y al final del día es una gran apuesta quedarse con el Tala. El Tala tiene 26 años, el Tala, ahí tienes portero de aquí a 15 años.
0: Al 34.
1: Sí.
0: O sea, mira, ya se lo tocó su primera pelota. O sea, sería 26, 30 y 34. 12 años.
1: A ver, el del 30 lo juega con justo 30 años. A ver, este es 2000, así de fácil. 34, 38 años. Hasta el 2038 podría jugar perfectamente bien en
0: la selección. Sí, sin ningún problema. Ya puede jugar 4 Copas del Mundo.
1: 4 Copas del Mundo el Tala, ¿sí? Aparte de todo, tiene... A ver, no, esto no es en contra ni nada.
0: pero al final del día sí, el beneficio de jugar en Chivas te da un factor extra, porque, o sea, juegas en Chivas. O sea, no es como el portero del el San Luis o el portero de Juárez, tú eres el portero de Chivas. O sea, claro que tienes más reflectores.
3: Mira. Sí, claro, claro. De acuerdo a la institución también, yo creo que tienes mayor oportunidad de poder ser parte de la selección mexicana, ¿no? Hubo varios movimientos por parte del Vasco Aguirre. Ingresó Jorge Sánchez en la lateral de la derecha. Y del lado contrario, Mateo Chávez, también.
2: Y en la delantera se fue Hormiga y entró Memote.
3: El Memote también ya está ahí como centro delantero.
4: Ahí está Big Memo.
0: ¿Sigue jugando Gilberto Morán? Entró Piojo Alvarado, ya estamos viendo.
3: Parece Piojo Alvarado, sí. Dios nos ampare y está Jorge Sánchez.
0: Ahí está, míralo. Justamente en estos
3: momentos. Mira, ahí va el gol. No puede ser.
2: Tenía dos jugadores por la banda de la izquierda.
3: ¿Quién la falló, Brian?
2: Sí.
0: Sí, Brian Gutiérrez.
3: Pero qué
0: Brian
3: túnel, qué capacidad tiene Brian,
4: A ver, perdónenme, insisto, estando malito de la garganta. Con el Tala, con Brian, con Hormiga, con Gilberto Mora, Jordan Carrillo, ¿sí le da esperanza a México en el 30, Octavio?
0: Pues mira, para este mundial sí me...
4: No, porque está el Vasco, no lo voy a manejar bien.
0: Y el próximo mundial va a ser Rafa Márquez.
3: Sí, eso iba a decir, Antonio. O sea, Camacho, ya no va a estar el Vasco, va a estar Rafa Márquez.
0: Todos nos equivocamos, ¿no? O sea, pero es que este es resultado de haber tenido un terrible proceso con el Tata Martino. O sea, esto es la consecuencia, porque no te generó ningún jugador, perdiste una generación que no fue ni a juegos.
2: Ya salió Gilberto 20. Sí, entró
0: y ya salió. De buenas te encontraste que te apareció Gilberto Mora, ¿no? O sea, de buenas. Pero en realidad, poquito, esa generación se perdió prácticamente, Zuli.
3: Sí, de acuerdo. Oigan, y con esa modificación de Edson Álvarez por Gilberto Mora, como que de repente no tiene mucha lógica, ¿no?
4: Sí, no. Ah, pero imagino que hace el cambio y ya se hace el movimiento por dentro, ¿no?
3: Ok.
4: Yo creo,
0: ¿no? Porque Edson ya se metió de tercer central, ¿no? Me parece.
4: Espero en Dios. Pero a mí me preocupa Edson. A mí no me parece que esté para la Copa del Mundo.
0: Pues es que es...
4: Mira, ahí está Max Andalón y aquí está Max Flaco. Ahí le estamos viendo en la pantalla. Mira, hazte para acá tantito Max Flaco. No, ven. Hazte tantito, quítate tantito Max Flaco. Quítate, baja.
0: Pero si se escucha Max o no.
4: Mira, ahí está Max Andalón. Ahí está.
0: Ay, mira.
4: Ahí está.
0: El universo de
4: Max Andalón y Max Flaco. Velo.
0: Es casi el doble Max,
4: Uy. Por eso es un tamaño Max.
0: Sí, es un máximo.
4: Es el máximo. Y no vivo en el mayo. Teléfono en cabina 833-867-2346. Ya para cerrar la historia con Max. Me estaba contando que mi mala suerte fue que Max iba en su carro. Que Max iba saliendo y a la par también su mamá. Entonces que su teléfono se conectó al Bluetooth del carro de la mamá. Se pone a un lado la señora en la llamada y nada más escucha. Toño, yo. Señora, discúlpeme mucho, así nos llevamos sin fijo. Me dice, nada, no te preocupes.
0: Ya me di cuenta.
4: Oh, me dice, yo lo escucho cuando te marcan. Me dice, la verdad, hijos, pues no me gusta que se lleven así, pero... Pero pues, ¿qué se hace, no? Sí. Y el otro día me marca Max y estaba en mi casa cenando con mi madre santa, que le mandó un saludo. Y también, hijo de tu tal... Y mi mamá, hola, Max. Señora. Yo le dije, ya te la regresé, güey, ya te la regresé. Y ahí está la historia. ¿Qué te parece el jersey negro, Octavio?
0: Me gusta. Mi jersey favorito de esta, de esta edición mundialista es el blanco. Creo que ese es el más llamativo. Deberías de comprarme en mi cumpleaños, Camacho.
4: ¿Para tu cumple?
0: El 30 de junio, pero lo puedes adelantar para este fin de semana.
3: 30 de junio.
0: 30 de junio.
2: Es otro que llegue. Época mundialista,
3: Fíjate que el 30 de junio es mi aniversario de boda.
4: ¿Cuántos años?
3: De veras.
0: ¿En qué año te casaste, Solín?
3: Y debo de cumplir en el 84.
0: Ah, ok. Estaba yo cumpliendo 5 años cuando el Solín Ledesma estaba...
3: Estaba dando el sí.
0: Cuando estaban robándose al Zuli Ledesma de la soltería. Oye, Zuli, y previo a 1984, ¿qué tal era el Zuli Ledesma, jugador profesional soltero de las Chivas?
3: Formidable. Fantástico.
0: No, muy bien, ¿qué te puedo decir? La verdad que me sirvió muchísimo el haberme casado, la verdad. En ese tiempo había muchas tentaciones. Y pues tú sabes, la juventud.
3: Cuando de repente gana, está empezando a apretar un poco el partido, ¿no?
4: Ay, Acevedo. Ay, no, el disparo hace
2: la segunda, es la segunda jugada en este segundo tiempo que gana, le gana. Valga la redundancia, ¿no? Le gana las espaldas a los defensores mexicanos.
4: Y pero el balón va
3: a ser. Bien, ¿no?
4: Los ¿no te crees? Buena tajada, Acevedo, ¿eh?
3: Ah, ¿verdad? Luego atacar a Acevedo.
2: Luego, Toño.
3: Está bien que estamos aquí en la facultad del talismo, pero Acevedo también tiene lo suyito.
4: Oye, y a todo esto, a ver, si empata en México contra Ghana no pasa nada.
3: No, nada.
4: Seguimos normal, ¿no? La vida.
0: Pero yo creo que las críticas para el Vasco y para el equipo van a estar severas de acuerdo al rival, ¿no? A lo que está mostrando el rival.
3: Pero ya a estas alturas de la vida, Suri, ya las críticas, en verdad, ya, como para qué criticamos, eso lo hubiéramos hecho, y se hizo hace, pues algún tiempo. Uf,
0: no, pero
3: por cierto.
0: Sí, muy bien, Acevedo otra vez.
3: Ya la buen remate, un tiro de esquina, volea del jugador número 6 de Ghana, Terry Yekbe, y Acevedo bien, me parece que era un desvío, ¿verdad?
0: Sí, cubriendo muy bien Acevedo su primer poste, ¿no?
3: Sí, bien, ahí mandó a tiro de esquina. Uf,
4: nos están presionando, ¿no?
3: Cosa, sí, Ghana está empezando a, ya se adaptó bien a Puebla, ya le sentó bien.
4: No me digas esas cosas, Claudio.
2: A ver, él es el primer gol que se comieron, ¿no? En la tarde, mira nada más. Pero se fue la negligencia de no ir
3: a ver, apretar. Señor Camacho, gritó mucho, ¿qué pasó?
4: ¿No has visto?
3: No, sí, pero cuéntamelo.
0: Espérame, todavía no salgo
4: de eso. Platícaselo. No, disparo fuera del área grande con la zurda y pegó en el travesaño en la zona derecha del arco de Acevedo.
2: Pero la pasividad por parte de los jugadores mexicanos no, de no ir a apretar, ¿eh?
4: Ojito de los que van a empezar a perder
2: terreno. Responde Memo. Ahí está, el segundo, vámonos.
3: ¡Oh, gol de Vilamote, Big Memo!
4: ¡Gol del Memote!
3: Ahí está mi Memote, yo he hablado tan mal de ti que hoy no me queda de otra más que pedirle perdón al Memote Martínez y decirle
4: no. Ya está en la Copa del Mundo, Sí. Con eso ya en automático ya metió gol Memote y ya está en la Copa del Mundo,
3: Ya me empieza a preocupar Antonio Camacho. Me empieza a preocupar la hormiga González.
4: Santi.
3: Santi,
2: no va.
3: Sí. A ver, van a ir 26 jugadores. Seguro va que hay cabida para todos. Aquí todo el mundo cabe. Hay 26 jugadores, 26 cupos. Claro que van a ir.
4: Qué buen toque por el centro. ¿Fue Romo?
2: Sí.
4: Memo no está adelantado, no, recibe bien. La marca bien. Ah, qué buen gol,
2: Qué sí, bien, qué buen gol. Y de zurda, papá.
4: Mira mi Memote. Tanto que lo critican a mi Memote.
3: Tanto que hablé mal de él.
4: Habla mal de Pumas. Siempre que hablas mal de Pumas, le va bien.
3: No he hablado mal de nadie, del Memote Martínez ha hablado peor que... Creo que nada más de Camacho ha hablado peor que del Memote Martínez.
4: Oh, me queda claro que has hablado de mí.
3: Bueno.
2: Y cuando pensamos que Ghana ya iba a apretar, ¿no? En esas tres jugadas hacia la portería, pues llegó el gol de Memote y eso también vuelve a cambiar la historia del partido, ¿no?
3: Que por cierto, 55 estamos llegando en estos momentos.
4: A ver, estos partidos amistosos sí determinan caminos. Y en una de esas, me Mbappé Martínez.
2: Ajá. Si tenía el duda el Vasco, el gol de Memo le pudiera ayudar, ¿no?
4: Que no marcó la hormiga.
3: ¿Mbappé?
4: Es que si te digo cómo le dicen también en otros lados, no puedo decirlo aquí al aire.
3: Ah, ok.
4: No.
3: Escríbalo. Escríbalo,
4: mira. No, amigo. Mira, vamos a hacer algo.
3: ¿Qué clase de jugador es Brian?
4: Sí, ¿Qué joya?
3: Acaba de hacer una jugada espectacular.
0: La excepción que hace, ¿no?
3: Sí, no.
2: Yo creo que.
3: ¿Qué clase de jugador?
4: Todo va hacia el aire. Ya se lo dije.
3: ¿Sabes cuál es el problema de Chivas?
4: ¿Cuál?
3: Que
4: si lo dijiste al aire, te lo manda a ti.
3: Ah, ok.
4: Mira, Max, cuéntanos rápido cómo fue el gol de Mbappé Martínez para decir a Octavio Rivero a todos.
2: No, es
5: una jugada en el medio campo, Luis Romo.
1: ¿Escuchaste, verdad? ¿Cómo ves, Otavio? ¿Cómo ves, Otavio?
3: Jesucristo Redentor.
1: Por eso no lo digo, ¿estás de acuerdo?
3: No, Jesus, vas a hacer llorar a mi mundo.
1: ¿Qué vas a avanzar? Pégale nada más para decirle algo, mira. Pégale al vidrio, tú puedes. Ah, mijo, ese es con fuerza. ¡Gol de mi Memote! ¡Memote! Ah, como el Memote, güey. Míralo. ¡Qué joya! Oye, por cierto. Bueno, ya 56 minutos. Mira, el partido nos dio de qué
3: hablar. Max lo iba.
1: Ah, perfecto.
3: Iba a describir, Max.
1: Dale, escríbelo.
5: Un poco triste mi tocayo Max Andalón, ¿eh? Está triste porque metió el gol de Memote. Pero bueno, una jugada muy bien prefabricada, ¿no? Por el medio campo, el pase de Luis Romo. Un gran desmarque del Memote Martínez, que la recibió de derecha, enganchó hacia su zurda y metió el disparo, imposible para el arquero de Ghana, y fue una gran jugada, insisto. Después de esas tres intervenciones que ha tenido Acevedo y que parecía que Ghana ya encontraba la vía, llegó y apareció el Memote Martínez para poner el 2-0.
1: Ay, Max Andalón, dice Max Andalón.
5: ¿Qué dice?
1: Traen algún contrabatista en la portería. Y todavía dice, ¿qué tan malo debes de ser de portero para que Memote te meta gol y no sea de cabeza?
3: Híjole. Más bien de defensa, ¿no?
1: Es que también con qué facilidad y ve nada más el disparo.
3: Sí, bueno, el pase de Romo es muy bueno. El recorte es bueno, pero también la pasividad, a ver. Ninguno de estos jugadores se quiere lesionar, incluso los mismos ganeses, ¿no?
1: Pero los ganeses son superficientes, ¿eh?
3: ¿Qué posibilidad tendrán estos jugadores ganeses de ir al Mundial?
1: ¿Quién sabe? Lo que yo tengo de narrar aquí en la final, yo creo.
3: 0%.
1: 0% entonces.
3: Y ya llegándote todavía.
1: No, pues también uno acepta las verdades.
3: 100% de posibilidades de ir a...
1: No, no hagas eso. Nada, se ve que no. Yo creo que ninguno va a avanzar. Ninguno va a estar en su selección.
3: Ninguno va a estar en la selección, quién sabe.
1: No, yo creo que no.
3: A ver, voy a revisar una cosa. Pero bueno, el tema es que México, aprovechando lo poco que se puede aprovechar este partido, darle tiempo, darle juego a sus elementos que ya tenía. ¿Cuánto tiempo tenía que no jugaba un partido Brian? ¿Cuándo fue el último partido de Brian?
1: En la jornada 17 de liga.
5: La 17.
1: Pero es semanas.
3: Pero recuerda, sí, porque recuerda que los cuartos de final fueron semana a semana.
1: Mira, no lo vamos a complicar. Vámonos a la página de la Liga MX.
3: Hace dos semanas, ¿no?
1: Hace tres semanas.
3: Ah,
1: más sí.
5: Semana a semana, entonces.
3: Mucho menos cumplirán un mes este fin de semana.
1: Pero, fueron cuartos de final y estamos en semifinales ya a la final,
3: sí, pero
1: ¿no?
3: Cuartos de final fue la ida el domingo.
1: Okay. La última vez que jugaron el domingo. 25 de abril.
3: Pues ya estamos a 22, casi un mes. Pero
1: casi un mes de parar.
3: Cierto.
1: Casi un mes de parar. Una semana de vacaciones, ¿no?
3: Vacaciones, sí.
5: Atención, viene México, ¿eh?
1: Ahí viene. No, pero, Piojo Alvarado.
3: El Piojito Alvarado, ese es una de mis dudas más grandes.
1: No, ese va a ser un gran jugador.
5: A mí, pero últimamente el Piojo...
1: No.
5: En Chivas es un torneo, así que...
3: Te digo una cosa, yo hubiera llevado... O sea, yo dejo al Piojo en Chivas y me llevo Efra.
1: No, es que no cumplen el rol que tiene ya con Minito Piojo. Mira, Piojo, casi mete gol.
3: ¿Cuál es el rol que tiene?
1: Ya jugar más entre líneas y ya no mete tanto gol. Su rol no es tanto de protagonismo de gol.
3: Lo que sí tiene el Piojo, que me parece que es por lo que lo valora mucho Javier Aguirre, es el atleticismo. O sea, es un tipo que sí anda de box to box. O sea, es un cuate muy atlético que te puede servir al ataque y también a la defensa.
1: ¿De veras te veo defensivamente el Piojo? Yo no lo veo tanto, ¿eh? Recuperando balones.
3: Yo sí.
1: ¿Eh?
3: Yo sí.
1: Y se lo ha dado bien, se lo ha dado Milito.
3: Uh-huh. Porque inclusive se le ve más fuerte.
1: Ah, eso
3: o
1: sí.
3: O sea,
1: eso
3: se ve, pero más fuerte, más musculoso. O sea, no sé cuánto peso de músculo habrá ganado el Piojo este año.
1: Como si se llama más mamadito.
3: Sí.
1: Me recuerdas a cierto periodista que en un programa en época de Zoom le dijeron, ¿cómo era este? ¿Lo viste? ¿Qué? Oh, se ve pulido.
3: Hablando de Alan.
1: Corrieta.
3: Más cambios de México.
1: Chávez y Violante son los que ingresan. Se van el Puey Gómez y Luis Romo.
0: Me gusta mucho el Pue Gómez.
6: Sí.
0: Está guapo.
6: Ok. pues no sé.
0: No te creas. Tiene buenos, tiene buenas condiciones y buenos gustos. Tiene buenas condiciones, güey.
6: Castañeda también, Kevin.
2: Ese también es muy bueno. Ese se va al Piojo también.
6: Se va al Piojo, sí, sí, sí. Y Águila también ingresa al central.
0: Eduardo Águila.
1: De alguna Luis forma, Chávez. En el momento de la selección que más nos quejábamos todos, no tenemos talento. Es cuando más jugadores en Europa tenemos. Nunca habíamos tenido tantos jugadores en Europa.
6: Cierto,
1: O más bien jugando fuera de México. ¿Sabes quién se puede meter a la lista final? No. Ay, se me fue ahorita el nombre. Jugaba en Chivas, se fue a Red Bull de Nueva York, que está teniendo una muy buena campaña.
6: Cowell.
1: Pero juega en Pumas.
0: Jorge Rubalcaba.
1: Rubalcaba. Está jugando muy bien.
0: Rubalcaba jugaba en Chivas.
1: Están siguiendo.
0: Se equivocó.
1: En Pumas. Juega en Pumas. Pero lo están siguiendo y en una de esas es una de las sorpresas, ¿eh?
6: Es buen jugador, Rubalcaba.
1: Explosivo.
6: Habilidoso.
1: Lo que hubieran sido los Pumas con Rubalcaba y Carrillo en este nivel.
6: Imagínate.
0: Me lo vendieron, mano.
2: Sí, Jordan.
0: Pero sí, estamos en la final, no te preocupes.
1: ¿Sabes qué? Creo que no tenía buena química con el resto del equipo.
2: Tenía unas actitudes, pues sí, es...
1: Es complicado.
2: Es como...
0: ¿Como tú?
1: Como yo, así, es complicado.
0: Mamucas.
1: Es complicado Rubalcaba, ¿eh? O sea, yo recuerdo, por ejemplo, hubo un partido de Pumas donde anota gol Rubalcaba, que por cierto, no me acuerdo si lo terminaron anulando, ¿no? Pero nadie fue a celebrar con él. Él se fue solito por allá, estaba celebrando con la porra y todo. Nadie de Pumas se acercó a celebrar con él. Y el gol fue a revisión en bar y todo eso. Nadie fue a felicitarlo ni nada. Creo que eso sí te habla mucho de... tal vez no era tanta química, Zuli.
6: Sí, de acuerdo. De repente hay jugadores, sobre todo delanteros, que son, ¿cómo lo podemos mencionar? Medio lunáticos, ¿no? Ahí tenemos al Chucky Lozano, ¿no?
1: Claro, que se metió en un problemón, ¿no?
6: Un
1: problemón en el que le tienen que pagar 9 millones de dólares por no jugar.
6: No,
1: que paguen 9 millones de dólares por estar fit.
0: Yo te digo algo, yo diría, ya jugué dos Copas del Mundo,
6: ya fue campeón de Italia,
0: yo me quedo ahí, carnal.
6: Y ya tengo mi contrato garantizado, por eso...
0: ¿Y renovación? No, tuve renovación automática, creo.
1: Sí, porque sí jugó los partidos que requería la renovación automática.
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9: En este año mundialista, Houston abre sus puertas al planeta entero para que todos los aficionados sientan la pasión del fútbol que se vive en Texas. Conocida mundialmente por su relación con la exploración espacial, esta metrópoli tejana invita a los visitantes a descubrir el Space Center Houston, un espacio que conecta ciencia, historia y tecnología a través del legado de la NASA. La experiencia cultural se amplía en el distrito de museos, donde destacan el Museo de Ciencias Naturales y el Museo de las Bellas Artes, con exposiciones de talla internacional. La gastronomía de Houston es un reflejo de su multiculturalidad, con fajitas, Tex-Mex, brisket ahumado, tamales y una variedad de mariscos. Houston y su estadio están cada vez más cerca de vivir la fiesta del fútbol mundial, donde esperan con los brazos abiertos a cada uno de los fanáticos.
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9: San Francisco estará de fiesta este verano cuando el público mundialista pise sus emblemáticas calles para vivir la pasión del fútbol. La ciudad costera mostrará sus grandiosos paisajes al cruzar el famoso puente Golden Gate. También disfrutarán el camino hacia la isla Alcatraz, un sitio lleno de misterio que ofrece una perspectiva distinta de esta ciudad innovadora. Y al subir a las sinuosas curvas de Lombard Street. Esta sede los llevará a viajar por el tiempo con la visita de sus coloridas casas victorianas. También podrán disfrutar del pan de masa madre y mariscos frescos en el muelle como su típica sopa de almeja, donde estarán rodeados por la brisa fresca de la bahía. La ciudad tiene libertad, tecnología y belleza escénica. El Estadio San Francisco está listo para sorprender a todos los aficionados este verano.
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9: Este 2026, Vancouver se viste de gala para recibir al fútbol junto a sus aficionados en un ambiente 100% mundialista. Conocida como la ciudad de la naturaleza, por sus grandes montañas y playas, esta metrópoli le ofrece a cada uno de los fanáticos un respiro natural en el Stanley Park. Una aventura a 230 pies de altura que te hará recorrer uno de los ríos más populares del mundo, en un paseo por el puente colgante de Capilano. Así como un ambiente artístico en Granville Island junto a su mercado público, donde los sabores locales y los mariscos frescos son los protagonistas. El recorrido continúa en el Waterfront y el Canada Place, símbolos de una ciudad moderna y sustentable. Vancouver recibirá al mundo entero en la Copa del Mundo 2026. Conectará a los aficionados a vivir la pasión futbolera en cada rincón de la ciudad.
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9: Dallas se alista para recibir al Mundial 2026 como una de las sedes más representativas de Texas, mostrándole al mundo su carácter hospitalitario y su pasión deportiva. El skyline de la ciudad se aprecia desde la icónica Reunion Tower, que ofrece vistas panorámicas ideales para conocer la magnitud de esta metrópoli. La historia forma parte del recorrido con espacios como el Museo del Sexto Piso en la Plaza Dealey. Barrios como el Distrito de Bishop Arts aportan un ambiente bohemio con galerías, cafés y restaurantes. Junto al Museo de Arte de Dallas completa la experiencia cultural con las colecciones de nivel internacional. La gastronomía es protagonista con la barbacoa tejana, el Tex-Mex y la influencia de la cocina mexicana. Dallas es sabor, cultura y emoción. Una ciudad con uno de los mejores estadios para vivir la pasión del fútbol en el verano del 2026.
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9: Después de 3 Copas del Mundo, la selección de Nueva Zelanda está de regreso en una justa mundialista. Colocadas en el ranking 82 de la FIFA, los neozelandeses son la mejor selección de Oceanía y lo comprobaron durante las eliminatorias, pues cerraron la fase de grupos invictos y en la tercera ronda se quedaron con el único boleto directo de la zona tras ganar sus 2 encuentros donde no recibieron gol y anotaron 10 tantos. En cuanto a su historial se refiere, solo han registrado 2 participaciones en Copas del Mundo, la primera en España 1982 y la segunda en Sudáfrica 2010. En ambas solo lograron quedarse en fase de grupos. Chris Wood es su capitán y su jugador estrella. Junto a sus compañeros buscarán destacar a Nueva Zelanda en un deporte que no es su prioridad.
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0: En la final del oeste de la NBA, en el partido número 3, los Oklahoma City Thunder se midieron ante los San Antonio Spurs. Por otro lado, en la NHL, en las finales del oeste, en el partido número 2, Golden Knights se midió ante Colorado Avalanche.
1: Seguimos en la última y nos vamos. Se va Eric Lira y Enrique Fimbres y el Rey.
2: También.
1: Mira, ¿quién me imaginaría que debutaría su abuela, no? Está muy random, ¿no, Octavio?
2: ¿Que Iker Fimbres y Rey? Sí, está muy random el partido realmente. O sea, para eso lo querían. Aparte de todo, sí, sabíamos que le va a dar juego a los Sparrings, que qué bueno. Iker Fimbres también me parece uno de los jugadores a seguir para dentro de 4 años. Esperemos que se puedan consolidar, porque hace 4 años esos jugadores a seguir era, tenemos portero en Jurado. Tenemos delanteros en JJ Macías y ¿cómo se llamaba el otro de Santos? Santi Muñoz. Santi Muñoz, ¿quién más era el otro? Laterales tenemos de sobra porque teníamos a ¿cómo se llama el de la América? Y que después se fue a Necaxa.
1: Ah, el Pelón Lara.
2: El Pelón Lara, y ninguno de ellos está aquí. Ninguno de ellos está en esta selección. Decíamos Jurado, Acevedo era otra de las jóvenes promesas en ese instante, pero ya Acevedo. Lo que pasa es que extraña años Acevedo, porque ya tiene sus 30 años, Pues ya es un jugador veterano, pero realmente.
3: Pero con los porteros, yo creo que 30 años es una edad muy buena, ¿no?
2: Pues sí, pero tampoco es como de la edad de Tala.
3: Ah, no.
2: Pues, es que el Tala me parece que está en su prime. O sea, ya ahorita no sacaría
4: el Tala. Para mí el Tala, de hecho, no regresa para...
2: Ojalá.
4: No regresa de la Copa del Mundo.
5: Eso era... Sí, se acaba de perder México, ¿eh?
3: Kevin Castañeda.
5: Tercero, Kevin Castañeda.
3: El Memote.
5: Y el Memote ya me está gustando, para ser titular, ¿eh?
2: Pues mira, te lo miraste chido, pero...
1: No, es que yo no sé por qué no creen en él.
2: A ver, el Memote es esa clase de jugadores que lo que necesita es confianza.
1: De acuerdo. O sea,
2: porque él mismo se... Cuando la pierde se ve muy mal. O sea, yo recuerdo hace... 6-8 meses en Pumas, el torneo pasado con Pumas, la verdad es que le estaba pasando muy mal el Memote Martínez, la abuchaba a la gente, ya no lo querían ahí. Todavía al inicio de este torneo, la gente le seguía teniendo así como rencor al Memote, y poco a poco se fue mejorando en ese aspecto, Max.
5: Sí, que sobre todo también el Memote, yo creo que si va a la Copa del Mundo... Me parece que va a ser en esos momentos en donde quizás se le esté yendo la noche al Vasco Aguirre y estén llenando de centros, ya sea hacia la defensiva o hacia la ofensiva, ¿no? Que pudiera funcionar el Memote.
2: Sí, es un tipo que mide 1.91, que es muy fuerte y que siempre necesitas uno de esos en el área, Zulín.
3: Sí, yo justamente les iba a preguntar, ¿a quién prefieren ustedes, a Berterame o al Memote?
1: Memote.
2: Ah, el Memote, Memote. Mil veces con los
1: enlazos. Berterame se perdió la Copa del Mundo al irse al Miami French.
2: Que aparte de todo está jugando muy mal.
5: Sí, no,
3: Tiene una racha que la verdad no había conseguido gol hasta la jornada pasada, ¿eh?
2: No me acuerdo contra quién fue, si contra Nashville hace 3-4 semanas.
3: Ajá.
2: Falló una, que bueno,
3: Falla
2: es el Memote y lo queremos regresar al Puebla.
3: Ok.
1: Para el Puebla es una tijera, ¿te acuerdas, una chilena?
2: Ah, sí, creo que fue uno de sus mejores momentos, ¿no? En Puebla. Este año terminó jugando bien con Pumas, a pesar de que no era titular.
1: No, pero funcionaba mucho como revulsivo.
2: Sí, no era titular porque al final del día esos 4 al ataque que tiene Pumas... Son pues prácticamente inamovibles, ¿no? Carrasquilla, Jordan, Juninho,
3: Pantera. Ah, sí.
2: Esos 4.
3: Sobre todo, ¿no? Es inamovible.
2: Pumas, sí.
1: Esa Pantera es muy bueno.
2: Ahora, va a tener que invertirle lana si quiere conservar ese equipo, ¿eh? Porque Jordan les va a costar 10 millones. Y necesita Jordan quedarse en Pumas, porque si no, va a ir a terminar su carrera a un equipo de Monterrey. Seamos honestos, para eso lo quieres antes de regreso. Va a ir a enterrarse a algún equipo de Monterrey.
1: Pero yo creo que Pumas, a ver, el contrato de Jordan es sin opción a compra. Uh-huh. En diciembre se acaba su préstamo y de ahí vuelve a renegociar Pumas.
5: ¿Cuánto tiempo le queda a Santos?
1: Ah, qué buena pregunta.
6: A ver, sí, es una buena pregunta, ¿eh?
5: Sí, porque si, por ejemplo, le quede 6 meses de contrato con Santos, pues todavía él ya puede, ya pudiera negociar quizás con otro equipo.
6: Orlegui es uno de los más colmilludos en ese aspecto, sí, ¿eh? Orlegui sí es así como de, ok, te voy a prestar, tienes contrato de 3 años, te presto, y a ver qué pasa, regresas y todavía vas a tener 2 años más de contrato para poder negociarte a algún equipo, ¿no? O sea, Orlegui, ¿por qué parte de todo eso se dedican? A vender jugadores, es como Grupo Pachuca. Imagínate que al Grupo Pachuca ya se den cuenta que Elías Montiel no tiene contrato ya en junio, o sea, corren a todos en Grupo Pachuca.
7: No dice... No dice cuánto es su préstamo, ¿eh? No dice cuánto es su contrato.
5: Su contrato.
7: A ver, eso ya me pusiste, me dejaste pensando, ¿eh? Jordan Carrillo, contrato Santos, a ver.
6: Por lo menos debe de ser otro año más, ¿no? Porque si no, ya no habría caso que Pumas negociara con Santos. Si se vence el contrato en diciembre, pues me lo quedo, gracias. Así, mira, gratis. ¿Cuántos de derechos de formación, señor FIFA? Listo, se acabó, ¿no? Yo creo que por lo menos voy a tener 2 años más de contrato, Jordan Carrillo.
7: Ok, oigan, por lo pronto ya los africanos ya cambiaron de arquero también, ¿eh?
6: Ya cambiaron de arquero, ya entró Solomon Ogbasi. Solomon Ogbasi es el nuevo portero de Ghana en estos momentos. El partido como que de repente se perdió, ¿no, Soli?
7: O sea, sí.
6: Se diluyó un poco, muy contento, pero ahorita ya está muy, muy diluido, Max.
5: Sí, ya Ghana también ya no ha puesto a sufrir a Acevedo. Y me parece que también los cambios de México ya asentaron en el terreno de juego. Qué buena entrada, ¿no? Fue una buena entrada a pesar de lo que anunció ahí la FIFA, que tuvo que limitar cierta
7: asistencia, ¿no? ¿Crees? Eso no le creo nada.
6: No, yo no creo. Tal vez sí, y fue un gran momento para aprovechar.
7: Ahora vamos con llamada, Bueno, ¿quién nos marca?
6: ¡Bueno! ¡No cuelgues!
7: ¿Quién habla?
8: Luis Sano de Los Ángeles.
7: ¿Cómo te llamas, carnal?
8: Ramón.
7: Ramón el Dragón. Ramón el Dragón, ¿cómo estás?
8: Bien, bien, ¿cómo va, papá? No tuvimos la posibilidad de verla.
6: 2-0 México.
8: Sí, ahora sí se anunció la selección de México.
7: Y uno de esos goles de Memote Martínez. El segundo.
8: Nuevo. Ahí le va a quitar lugar a veterano.
6: Ojalá.
5: Sí.
8: De dónde sacaron que veterano era muy bueno, de que se lo llevaron. ¿Sí va a ir de esperando o no?
7: No, yo creo que no. Probablemente no, ha bajado mucho en cuanto a rendimiento Berterame ahora que está en la MLS con el Inter de Miami. Acaba de conseguir anotación en esta jornada anterior con el Inter de Miami ante Portland Timbers, si mal no estoy.
8: ¿Qué liga se juega más rápido, la de México o la de Estados Unidos, en la MLS?
7: ¿Se juega
8: más rápido?
7: El fútbol mexicano es más
6: pausado,
7: calencioso, sí.
8: Más pausado. Y ya ve que aquí hacen presión hasta desde arriba, presión desde arriba.
7: Ajá.
8: Mucho paso largo. Entonces ya ve que en Mesilla también de la guerra en México y aquí no la hizo. Vamos a estar aquí. Y fue cuando la liga apenas estaba iniciando.
6: Bueno, Hermosillo llegó veterano al MLS, ¿no? O sea, de hecho, Hermosillo ya cuando tiene su último prime en Cruz Azul, ya andaba por los 36 años, ¿te acuerdas, Zulín? ¿Te tocó a ti?
7: Hermosillo, sí, claro, me metió varios goles Carlos Hermosillo con las Águilas del América, sobre todo.
6: Afortunadamente ningún cachetadón, Zulín.
7: Afortunadamente no.
6: Varios goles sí, pero ningún cachetadón.
7: De acuerdo.
8: No le dio ningún pisotón.
7: No. A Hermosillo se lo dio Comiso, si mal no recuerdo, ¿no? El pisotón.
6: Sí, la cara.
7: Sí, ahí donde duele.
6: Tú hubieras hecho eso, Zulín, en algún momento de tu carrera. Tú, a ver, mira, un jugador Octavio, que te ganaron ganas.
7: Octavio, les voy a dejar 2 minutitos. Necesito tomar agua porque si no estoy...
6: Sí,
7: no te preocupes, Antonio Camacho. Fíjate, Octavio, que a mí me dieron ganas de reaccionar como lo hizo con Carlos Hermosillo, con un jugador de Puebla, cuando yo estaba ya en los Leones Negros.
6: ¿Con quién?
7: Díganos. No recuerdo, y la verdad que no supe el nombre de este jugador de Puebla. Era uno de los chavos de ahí de Puebla. Yo salí a una pelota rasa, salí barriéndome con las manos y obviamente con la cara por delante. Y el chavo este, por ganarme la pelota y todo esto, se barrió y me planchó la cara.
6: ¿En serio?
7: La suela del zapato me pegó en el océano. Y ahí sí me enojé muchísimo, me dolió muchísimo. Y pues ya te imaginarás.
6: Pacho, ¿tú qué hubieras hecho, Ramón?
7: No le dije.
6: Ramón, ¿tú qué hubieras hecho, mi hermano Zuli?
8: Me pongo la otra.
6: ¿La otra mejilla?
7: El otro cachete.
6: Pero el Zuli no está misericordioso.
7: Muy bonito, muchachos, gracias.
8: ¿Consolada?
7: ¿Qué tiene?
8: Zuli, a usted lo confundían mucho con Solada.
7: Ah, sí, nos confundían mucho. Tenemos, físicamente tenemos un parecido muy similar, valga la redundancia.
8: Muy similar, ¿verdad? Un físico como parecido, así. Sí. Como hasta el pelo lo tenían casi parecido, ¿no?
6: Sí, de Príncipe Valiente.
7: Yes. Ahora, ¿quién era mejor portero, Celada o Zuli?
6: Zuli.
7: No, Celada era buen portero.
6: A mí se me hace que lo sobrevaloraron.
7: No, era muy buen portero.
6: Sí, era muy buen portero, Zuli, pero tú eras un crack también.
7: ¿Sabes
9: qué? No, yo considero, ajá, a ver, sí es buen portero. Para mí eras tu mejor.
6: Lo que le marcó la carrera fue el penal.
7: ¿De Cisneros? ¿Sabes qué? Cuando vino el Atlético de Madrid, recién llegaba Celada aquí al fútbol mexicano. Y en uno de esos partidos que tuvimos clásicos, nos encontramos en el Estadio Jalisco, en los pasillos, en los túneles del vestidor. Y recién había llegado Celada, yo hasta la fecha sigo platicando muy bien con él, me llevo bien con él. Y en ese entonces vino el Atlético de Madrid, jugaron contra el América, jugaron contra varios equipos de acá de México. Y justamente Héctor Miguel me comentó, y ¿sabes qué? Pues hay la posibilidad, hay interés del Atlético de Madrid en los pasillos del Estadio Jalisco. Digo, no, pues ojalá que se haga, Héctor. Ojalá, y que te vaya muy bien y todo eso. Y de ahí cotorreamos bien, y hasta la fecha todavía.
9: Abrazo, mi Ramón, cuídate.
7: Saludos, Ramón. Saludos, Ramón.
9: Ya le colgué.
6: Ay, yo estaba sufriendo. Antes era muy complicado salir de México, ¿no? Zuli era...
7: Sí, era todo.
6: Representante.
7: ¿Sabes qué? Era complicado porque... Realmente el mercado para el jugador mexicano en Europa estaba muy, muy, muy cerrado.
6: Sí, no existía. Ni con Hugo.
7: Ajá.
6: O sea, porque Hugo Sánchez, cuando se va al Real Madrid, realmente no se va del Atlético de Madrid al Real Madrid. Se va del Atlético de Madrid a Pumas y de Pumas a Real Madrid.
7: Sí.
6: O sea,
7: lo que pasa ahí, yo creo que fue la rivalidad de Real Madrid con el Atlético de Madrid, ¿no?
9: Es que, de hecho, recordemos que tuvo que... Este Hugo Sánchez tuvo que decirle a Pumas que lo recomprara.
7: Claro.
6: ¿Sí?
9: Lo compra
6: para
9: barato.
6: Para vendérselo al
9: y lo vendieron ya más caro para que le tocara su tajada al Atlético.
7: ¿Entonces fue cuestión económica?
9: No,
6: fue de rivalidad. Porque no había relaciones entre ambos equipos.
7: Ok.
6: En ese momento el presidente del Atlético de Madrid.
7: ¿Cerezo?
6: No, era Gil.
7: Gil, es cierto.
6: Gil.
7: Es cierto.
6: Ramón no. Y el presidente del Real Madrid era Ramón Mendoza, y no se llevaban bien. Okay. Entonces, eso era el
7: proyecto. Jesús Gil, ¿no?
6: Jesús Gil, que por cierto era el dueño de Mallorca.
7: Me estoy acordando.
6: Era el dueño de esta crucia, Murcia, creo que era el dueño, pero de la ciudad. O sea, dueño prácticamente toda la ciudad. Y como era un sitio turístico durante mucho tiempo, por eso se anunció ahí la ciudad en la camiseta del Atlético de Madrid, porque él era el dueño casi de todos los hoteles, de todo.
7: Ok.
9: Oye, por cierto, ¿ya viste la exclusiva que sacó David Faitelson?
6: No, ¿qué dijo?
9: Señoras y señores, todo parece indicar que el que puede llegar a Rayados de la mano de Matías Almeida es Edson Álvarez.
6: ¿Edson Álvarez a Rayados?
7: Rayados.
9: No, parece indicar que sí.
7: Puede ser, ¿eh? Puede ser.
5: Porque en el Fenerbahce no...
9: No existió.
6: Y mañana, el domingo puede descender el West Ham.
9: Imagínate que descienda el West Ham.
10: o que desciende el Tottenham, ¿a quién le vas?
9: Yo que desciendo.
10: ¿Te desciende el Tottenham?
9: El que quieras, me dan igual. Y o sea, mira, Michael Carrick ya firmó con el Manchester United, se va a quedar con los Red Devils, se viene el regreso de la mística United.
10: Yo creo que sí, ya le hacía, a ver, ¿es eso o te vuelve a pasar lo que te pasó con Solskjaer cuando en estos momentos gana y está atacando Max?
5: Sí, es correcto. Seguimos, es ya prácticamente 5 minutos para el minuto 90 del segundo tiempo, ya para acabarse y culminar el partido. Pero seguimos, ¿no? Seguimos con esta con este dinámica de la posición del balón por parte de México. Gana prácticamente poco y nada, pero ya se va a acabar este encuentro, el primero de tres previo a la Copa del Mundo, ¿no? Por parte de la selección mexicana.
10: Sí, ya es este, después sigue contra Australia y Serbia, ¿verdad? Y Serbia. Ajá. Y regresando al tema de la Premier, lo que les da miedo en Manchester es el tema de que vuelvas a saber lo de Solskjaer. Que tuvo un buen interinato, pero ya cuando era el técnico del United ya no pudo funcionar muy bien. Ole Gunnar Solskjaer.
9: Yo creo que le va bien.
10: Yo también, yo creo que es necesario que el United regrese, y aparte ahora, pues el City de Guardiola se acabó la gran era del City de Guardiola. O sea, el domingo vamos a ver el último partido de Guardiola. ¿Será el último partido de Guardiola dirigiendo un club?
11: Yo lo dudo, Yo creo que
12: va a dirigir una selección.
11: Sí, ese ha sido el pendiente, ¿no? La tarea pendiente que tiene Guardiola, dirigir una selección.
9: Pep, no lo pienses, ahí está México.
10: Que es justamente mucho más tranquilo, ¿no? Dirigir una selección, no tienes tantos partidos. ¿Cuántos partidos juega una selección al año,
9: Sub? Ya, bueno, México 24. Híjole,
11: dependiendo, si hay un mundial de por medio, debe de tener una actividad.
9: Ahora, acuérdate que ya viene el nuevo formato de fecha FIFA de septiembre a octubre, que van a ser 3 semanas. ¿Te acuerdas?
10: No sé cómo le van a hacer los clubes ahora, con este
9: formato. En teoría tienen que jugar 4 partidos en 3 semanas, ¿no?
10: A ver, y ahora que quieren poner el mundial de 64 equipos, la verdad es que, por ejemplo, las eliminatorias en Sudamérica ya no tienen sentido.
9: No. No. Ni en CONCACAF, mano.
10: Ni en CONCACAF. Entonces, ¿crees que en una de esas lo que hacen es, se acabaron el tema de boletos por confederaciones y haces una eliminatoria global? Donde puedas meter en el mismo grupo 2 de Europa, 2 de África, 1 de América, cosas así. Y hacer un eliminatorio global para que te salgan tus 64 equipos sin necesidad real de que todos vayan a ser 35 de CONCACAF, para que en una de esas Islas Vírgenes pueda jugar el mundial.
11: Y ya estás jugando el mundial de esa manera también, ¿no?
9: Y pasa eso, y yo creo que sí, ya se acaba con el concepto de mundial, ¿no?
10: Pues sí. Sí, ya. Sí, realmente. 64 se acaba el mundial.
9: Pero estamos hablando de que se acaba el concepto y que se acaba para siempre y tendrá que venir una...
5: ¿Cómo sería la fase final con 64 equipos?
9: Ajá.
10: Pues como la... Es que, por ejemplo, este Mundial de 48 es técnicamente como era el Mundial del 94, que era de 24, pero al doble.
9: Okay.
10: O sea, porque en el 94 también calificaban terceros lugares, si te acuerdas, Uli, México, Ajá. En ese grupo de México califica México primer lugar. ¿Sí? Italia segundo e Irlanda como tercer lugar. En
9: tercer lugar, sí.
10: Ahí todavía podías calificar terceros lugares.
9: ¿Cuántos grupos son ahí? 12, ¿no?
10: 12, en ese mundial eran 6.
9: Entonces ahora tendrías 18 grupos.
10: Ahora tendrías, sí. Básicamente el de 32 al doble.
9: O sea, antes era de grupos, ¿no?
10: Sí. Cuando se está acabando el partido, Max, ¿qué acaba de pasar?
5: Un centro por la banda de la derecha buscando al Memote, pero fue muy largo por parte del futbolista Isaías Violante.
9: Violante no se me hace buen jugador, ¿eh?
10: A mí me parece que tuvo una muy buena liguilla con América, pero más bien a base de riñón.
5: Sí.
9: No, o sea, es limitado.
10: Sí, es limitadón, pero es a base de riñón. Ahora, hasta todo lo que le parezca americanista le va a parecer más, Camacho. ¿Para qué lo miente? ¿Para qué lo oculta? Tiene
5: mejores cualidades Richie que Isaías, ¿no?
9: Yo creo que Richie no tiene que estar.
10: Debería, ¿no?
9: Mira, pero, ahí les va, les voy a hacer un ejercicio.
11: Qué bueno que no me mencionaste a mí, Otavio, pero yo también pienso lo mismo, ¿eh?
10: ¿Que a Richie Ledesma?
11: Sí.
10: Que Richie Ledesma es mejor que Violeta.
11: Sí, de acuerdo.
10: O sea, sí tuvo una muy buena liga con América.
11: Ajá.
10: Pero me parece que fue más a base de riñón.
6: sí. Más a base de entusiasmo que de calidad.
2: Sí, que de manejo de la pelota también.
6: Y en una selección tú necesitas calidad.
2: Claro.
6: Porque
2: claro.
6: No vas a jugar contra tirapiedras de los otros equipos, vas a jugar contra lo mejor del mundo.
9: A ver, sígueme en el viaje, Octavio.
6: Te sigo en el viaje. ¿Cuánto nos queda? 4 minutos del viaje.
9: 3:30.
6: Ok.
9: Yo ya veo aquí en un tweet, me gusta, ya ve 9 de los 11 para el partido contra Sudáfrica.
2: Muy 9 de los 11 que iniciaron.
9: Solo queda ver el medio centro, que será libero. Entre Lira, Edson o Romo. Pero sería Gilberto Mora, Rangel, Reyes, ¿sí? Montes, Johan, Gallardo, Vega, Alvarado y Raúl. Solo faltan medio centro y los interiores.
6: Y encontrar un espacio a Julián Quiñones, porque no vas a dejar al campeón goleado sin jugar.
2: Claro, no lo vas a dejar fuera, ¿no?
6: Sí, no, o sea, si tú tienes al campeón goleador de la Liga de Arabia, pues
2: más goles que Cristiano y todo eso.
6: No, que Iván Tuni, que lo contrataron para la selección de Inglaterra.
9: ¿Ya se siente ambiente mundialista?
2: Yo creo que todavía no, ¿no?
9: Oye, eso me asusta, ¿eh?
2: Vamos no, todavía no, todavía
9: fíjate
2: no.
9: Fíjate que me asusta que te falte tan poco tiempo y nomás no, ¿eh? Estamos a 3 semanas.
6: Sí, estamos a 3 semanas.
9: Hace 3 semanas yo estaba gritando. Así, así con las manos. Así que no puedo gritar, me da la garganta. Me estaba preocupado.
6: ¿A qué le sirve México?
2: Dice lo más, dice lo
6: cierto ambiente mundialista.
9: No, yo el otro día fui. El aeropuerto es un asco, Octavio. El aeropuerto es un asco.
6: ¿Cuántas veces he dicho que no llegas a ese aeropuerto?
2: Es que está a 2 minutos de casa mi abuela.
6: Ah, es cierto. Tienes toda la razón.
2: No, el nuevo en la ciudad.
9: Octavio, el otro día viajé 4:30 a.m. después del Pumas América. Uh-huh. No, volaba a las 5:30. ¿Sabes a qué hora salí de casa mi abuelo?
6: ¿A las 4?
9: 4:30. Llegué 4:40, güey.
6: Sí. Toda la... Bueno, en ese caso sí te lo...
9: El problema fue encontrar dónde te puedes meter para hacer el tema del registro de las maletas. Así de preocupante está el tema del aeropuerto. O sea, neta, es un asco. Y esta sí es de gobierno, me vale madre, o sea, es de gobierno, eso es un asco.
6: Es que,
9: ¿qué pedo con las visitas?
6: Acaban de empezar a arreglar la línea azul del metro, que es la que te lleva a Tasqueña y te lleva a la Azteca. Tienen 3 semanas, ¿no?
9: Ah, sí, sí, sí.
2: Órale.
9: Sí, es la metro Tasqueña y no.
6: No lo van a terminar, no hay manera de que lo termine.
5: Aquí en Guadalajara.
6: Pero bueno,
5: es un caos.
6: Señor Camacho, ya nos vamos.
9: Nos falta 1:14. Mi querido Max Flaco. Bienvenido, qué gusto que estuviste ahí con nosotros.
5: Gracias, ¿no?
9: Pero te hayas divertido.
5: Claro que sí, me divertí y demasiado, así que...
9: ¿Alguna frase para cerrar el programa?
6: Su primera frase de radio.
9: Su primera frase de radio.
2: Venga, Max.
9: Es lo que la piensas, es lo que la piensas.
6: Esas son buenas. Venga,
9: Suli, nos vemos.
2: Hasta luego, 4 minutos de tiempo agregado.
9: Nos quedamos para el post en tricolor.
2: Aquí vamos a andar.
9: Mi querido Octavio, gracias, hermano.
6: Vámonos, señores, lo veo el domingo y que ganen sus Pumas.
9: Te amo y te odio al mismo tiempo.
6: Te odias.
9: Hoy sí. ¿Ya tienes su frase o no?
5: Goya Pumas.
6: ¡Qué vendido!
9: Por eso me caíste mejor. Vámonos, recuerden que la vida es para cantar y gozar. Quédense, se viene el tricolor al día, tricolor al day. Gracias por estar con nosotros. Esto fue... La última y nos vamos, la leyenda, Max Flaco, Octavio Rivero y su servilleta, El Cántalo. ¡Vámonos! Buenas noches.
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21: Con un proyecto sólido que busca impulsar el soccer en el país, Estados Unidos quiere en casa demostrar que puede conquistar todos los deportes. El equipo de las Barras y las Estrellas tuvo su primera participación en una justa mundialista en 1990 y ha tenido presencia en 8 mundiales, llegando en 5 de ellos a las fases eliminatorias. Al ser anfitriones, están calificados de manera directa. Sin embargo, en los últimos 10 años han conseguido 2 copas oro en CONCACAF, así como un cuarto lugar en Copa América.

0: Selecciones regresar al escaparate más grande del soccer, una de ellas la selección de Austria. Esta será la séptima participación en una justa mundialista para el Wunder Team y la primera desde Francia 1998, cuando se quedó en la fase de grupos y terminó en el lugar 23 de la tabla general. Sin embargo, la historia de Austria registra un tercer mundial en la lejana edición de 1954. Actualmente son la número 24 del ranking de la FIFA y consiguieron su pase a la Copa del Mundo al quedar en el primer lugar de su grupo. Dentro de las estrellas austríacas que podrían ayudar a su equipo a sorprender, están Marcel Sabitzer, quien milita en el Borussia Dortmund, y David Alaba, defensa central del Real Madrid. Así Austria volverá al Mundial con la encomienda de hacer un buen papel.
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0: Número 56 del ranking FIFA y es una de las anfitrionas. Canadá buscará aprovechar la localía para tener su mejor actuación en un mundial. Los de la hoja de maple tendrán su tercera participación en esta competencia y segunda de forma consecutiva, quedando siempre en fase de grupos. Con jugadores de experiencia europea como Jonathan David, Alfonso Davies y Tayon Buchanan, además de dirigidos por Jesse March, buscarán pasar a las rondas eliminatorias. El soccer canadiense ha subido su nivel, prueba de ello son los últimos resultados de los canadienses, donde destaca el segundo lugar en la CONCACAF Nations League hace 3 años y el cuarto lugar conseguido en la Copa América de 2014. Caracterizados por un fútbol vertical y rápido, Canadá está lista para hacer historia en casa.
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0: La última oportunidad de la generación dorada de Bélgica está en la Copa del Mundo 2026. Los Diablos Rojos sorprendieron a propios y extraños cuando hace casi 10 años en Rusia lograron el tercer lugar de la competencia tras varios años de trabajo, resultados positivos y comandados por jugadores de un nivel espectacular, los cuales este año podrían estar viviendo su último mundial y con ello la última chance de hacer historia. Kevin De Bruyne y Thibaut Courtois han sido la parte medular de esta selección de Bélgica que buscará pasar de fase de grupos, ronda que alcanzó en Qatar 2022. Y su arma más fuerte puede estar en los pies del histórico Romelu Lukaku, quien sigue en la conversación para ser convocado y que además con 89 goles es el goleador histórico de los belgas. Bélgica quiere asombrar con el último destello de esta generación.
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2: México apenas de panzazo y contra una selección que prácticamente de estos jugadores muy pocos o prácticamente ninguno serán en la Copa del Mundo.
3: Será una situación a platicar en Tricolor al día posterior a esta transmisión para que esté con nosotros y se mantenga en redes sociales, porque la realidad es que completó los 11 cambios Javier Vasco Aguirre. Me llama mucho la atención lo del tema de Luis Romo, pero al final los tantos por parte de Brian Gutiérrez y de Memo Martínez, que yo no sé, Gabo, si habíamos colocado a la hormiga González como el segundo delantero del Tríbaro, ya se fue con 4 partidos de Guadalajara sin marcar y ahora en selección Miamote terminó marcando por lo menos en este examen que es primordial para Aguirre.
2: Sí, de repente son las cosas que puede ir marcando una diferencia de cómo llegas al Mundial y por quién se va a decantar Javier Aguirre. Me parece eso es muy puntual el tema de cómo Memo Martínez se termina haciendo una jugada, le ponen un gran pase, pero él prácticamente jala para pegarle con zurda y Hormiga no pudo tener un partido interesante. También creo que tampoco tuvo las pelotas necesarias, pero de todas maneras en ese término también lo tiene que hacer Javier y ir evaluando a quién va a tener como segundo y tercero más o menos en la lista.
3: Nosotros volvemos a hacer una pausa comercial y regresamos en Tri Network, en Euphoria by Travel y también en TUDN Extra. 2-0 ganó México en Puebla la selección de Ghana.

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1: En este año mundialista, Houston abre sus puertas al planeta entero para que todos los aficionados sientan la pasión del fútbol que se vive en Texas. Conocida mundialmente por su relación con la exploración espacial, esta metrópoli tejana invita a los visitantes a descubrir el Space Center Houston, un espacio que conecta

ciencia, historia y tecnología a través del legado de la NASA. La experiencia cultural se amplía en el distrito de museos, donde destacan el Museo de Ciencias Naturales y el Museo de las Bellas Artes, con exposiciones de talla internacional. La gastronomía de Houston es un reflejo de su multiculturalidad, con fajitas, Tex-Mex, brisket ahumado, tamales y una variedad de mariscos. Houston y su estadio están cada vez más cerca de vivir la fiesta del fútbol mundial, donde esperan con los brazos abiertos a cada uno de los fanáticos.

con el imponente Cerro de la Silla como guardián natural de la Sultana del Norte, es que Monterrey se prepara para ser sede del Mundial 2026. La ciudad regia recibe al mundo con una identidad fuerte y orgullosa. Aquí, la mesa se sirve con orgullo. El cabrito y la carne asada son los protagonistas de una oferta gastronómica que enamora a cualquier paladar. La modernidad regia sorprende en espacios como el Parque Fundidora, un antiguo complejo industrial transformado en centro cultural, conectado por las aguas del Paseo Santa Lucía. El recorrido se extiende hacia el Mirador del Obispado y la Huasteca, donde las formaciones rocosas crean paisajes espectaculares, digno de una postal de otro mundo. La ciudad regiomontana es la fuerza y la hospitalidad del norte, y el Estadio Monterrey está preparado para vibrar con la pasión mundialista.

San Francisco estará de fiesta este verano cuando el público mundialista pise sus emblemáticas calles para vivir la pasión del fútbol. La ciudad costera mostrará sus grandiosos paisajes al cruzar el famoso puente Golden Gate. También disfrutarán el camino hacia la isla Alcatraz, un sitio lleno de misterio que ofrece una perspectiva distinta de esta ciudad innovadora, y al subir a las sinuosas curvas de Lombard Street. Esta sede los llevará a viajar por el tiempo con la visita de sus coloridas casas victorianas. También podrán disfrutar del pan de masa madre y mariscos frescos en el muelle como su típica sopa de almeja, donde estarán rodeados por la brisa fresca de la bahía. La ciudad tiene libertad, tecnología y belleza escénica. El Estadio San Francisco está listo para sorprender a todos los aficionados este verano.

0: como una de las ciudades más multiculturales del planeta, Toronto ya espera con ansia recibir la Copa del Mundo 2026. Desde las alturas, la icónica Sun Tower deja vistas privilegiadas del lago Ontario, mientras en las orillas del mismo, la zona Harbour Front se convierte en un punto de encuentro lleno de vida, con la vista al mar, arte y espectáculos al aire libre. Los aficionados podrán tener la experiencia de conectar con otras partes de Canadá, gracias a sus conexiones de trenes, donde en cada viaje verán desde imponentes picos montañosos, bosques tropicales, lagos alpinos de color turquesa y doradas praderas. La experiencia de Toronto como sede se completa con las típicas papas fritas con queso y salsa, mejor conocidas como poutine. Toronto está a días de recibir al público mundialista, donde todos vivirán el fútbol como un idioma universal que conecta culturas y emociones.
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0: Este 2026, Vancouver se viste de gala para recibir al fútbol junto a sus aficionados en un ambiente 100% mundialista. Conocida como la ciudad de la naturaleza, por sus grandes montañas y playas, esta metrópoli le ofrece a cada uno de los fanáticos un respiro natural en el Stanley Park. Una aventura a 230 pies de altura que te hará recorrer uno de los ríos más populares del mundo, en un paseo por el puente colgante de Capilano, así como un ambiente artístico en Granville Island junto a su mercado público, donde los sabores locales y los mariscos frescos son los protagonistas. El recorrido continúa en el Waterfront y el Canada Place, símbolos de una ciudad moderna y sustentable. Vancouver recibirá al mundo entero en la Copa del Mundo 2026, conectará a los aficionados a vivir la pasión futbolera en cada rincón de la ciudad.
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0: vuelta en Ufura by Travel y también en Tudor Extra, ya prácticamente para sellar esta transmisión, Gabo, con muchas conclusiones. Creo que hoy le ha borrado la posibilidad a Memo Ochoa de tener minutos en la Copa del Mundo, Javier, el Vasco Aguirre.
1: Me queda claro y lo platicamos, digo, parece que Memo Ochoa será el tercer arquero en la Copa del Mundo. Es más, ya lo veo, y por ahí te lo platicaba que me decían eso, ya lo veo como entrenador de arqueros, o sea, realmente
2: parece
1: que es Memo Ochoa, pero bueno, pues a ver qué pasa. Me gustó lo de Martínez en ese gol, también después se pierde, pero digo, creo que hay futbolistas que pueden rescatar muchas cosas de este partido. La verdad es que Ghana no ofreció absolutamente nada, fue un rival que no existió, y bueno, veremos qué pasa en el próximo partido contra la selección de Australia.
0: Nosotros los invitamos a que se queden a continuación en las redes sociales, en la programación de TUDN Radio, con Tricolor al Día. Aquí la selección nacional de México le ha pegado 2-0 a la escuadra de Ghana en el Cuauhtémoc. Muchísimas gracias, Gabo.
1: No, hombre, al contrario, vivan al máximo.
0: Nos mantenemos en la señal de TUDN Radio. Un servidor, Diego Peña, les agradece. México 2, Ghana 0.
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4: Ghana se alista para recibir al Mundial 2026 como una de las sedes más representativas de Texas, mostrándole al mundo su carácter hospitalitario y su pasión deportiva. El skyline de la ciudad se aprecia desde la icónica Reunion Tower, que ofrece vistas panorámicas ideales para conocer la magnitud de esta metrópoli. La historia forma parte del recorrido con espacios como el Museo del Sexto Piso en la Plaza Dealey. Barrios como el Distrito de Bishop Arts aportan un ambiente bohemio con galerías, cafés y restaurantes. Junto al Museo de Arte de Dallas completa la experiencia cultural con las colecciones de nivel internacional. La gastronomía es protagonista con la barbacoa tejana, el Tex-Mex y la influencia de la cocina mexicana. Dallas es sabor, cultura y emoción. Una ciudad con uno de los mejores estadios para vivir la pasión del fútbol en el verano del 2026.

0: de cantar y gozar, amigos de TUDN Radio. Qué placer saludarlos. Bienvenidos acá a Tricolor al Día, con todos los pormenores de lo que pasó el día de hoy entre México y el conjunto de Ghana, que hoy no existió en el partido. Junto a Zuni Ledesma, Gabo Sainz y Diego Peña, los saludos y saludos y Antonio Cántaro Camacho. Quédense con nosotros porque estaremos platicando lo que pasó en este compromiso allá desde la leyenda. Zuni Ledesma, qué gusto saludarte. Ganó México, no sucede.
1: Quiero decir que igualmente muy buena noche, Antonio Camacho, y a Gabo, y justamente a Diego. La verdad es que, bueno, creo que México puede haber logrado algo más desde mi punto de vista de aquel rival. No tuve rival esta noche. Dos personas que, pues, respecto, me parece que le debe servir al técnico nacional del Gasparín.
0: Desde el terreno de juego, Diego Peña y Gabo Sainz, Diego, con el gusto de saludarte. Conclusiones de lo que fue este partido en contra de la selección de Ghana.
2: Con el gusto de saludarte, Toño, también a Zuli, a Gabo, a toda la gente que está con nosotros. Yo creo que uno esperaba mayor dificultad del rival, pero al final las condiciones del partido terminan dejando un encuentro relativamente sencillo de ganar para el cuadro nacional mexicano. Creo que nosotros nos habíamos imaginado que el conjunto nacional y la federación escogieron Ghana o un rival africano para algo similar a lo que se vivirá el 11 de julio. Yo me resisto a pensar que un partido de Copa del Mundo sea tan fácil de ganar y mucho más una inauguración.
3: No, completamente, la verdad es que digo, pues, saludándolos con mucho gusto, mi querido Toño, también a Zuli. Hoy México creo que pudo haber hecho muchísimo más contra un equipo que no existió en la cancha como la selección de Ghana, y terminó por dejar de hacer muchas cosas México. Entonces me parece que también eso termina a mí, no preocupándome, pero sí pensando que México, pues, no va a tener chance de a lo mejor reaccionar o tener una manera de poder regresar en el partido como le ha pasado. Y si esto piensa que fue cercano a una Copa del Mundo, está muy equivocado.
0: Gana México 2-0 con goles de Freddy Gutiérrez, un error en los primeros segunditos del compromiso, le pega con la pierna derecha, luego se juega zona izquierda del arco, luego aparece Memote Martínez para el 2-0, y la verdad es que los primeros 45 minutos de Gabo creo que sí eran para algo más, pero a partir de los cambios del segundo tiempo creo que el partido se descompone y me parece que termina siendo, a mí me parece, no tan productivo como muchos querían.
3: Desde que tú permites, Toño, 11 cambios, Diego, y lo platicábamos, es una fiesta, es una pachanga, esto no puede pasar. Y México fue el que empezó a desmoronar su equipo, o sea, ni siquiera la selección de Ghana, que aguantó un poco más los cambios. México fue 4 en el segundo tiempo prácticamente de arranque y 4 despuesito. Entonces a mí me parece que ya no te sirve, ya el ensayo no termina siendo igual y ya no es una situación importante, Diego.
4: Sí, de acuerdo, a ver, creo que México de por sí, el primer tiempo me parece que cuando anota con mucha facilidad el gol a los 2 minutos de juego, sabe, y sobre todo por las condiciones en cómo lo anoto, o sea, propiciado, yo creo, mucho más por el error del futbolista ganés que propiamente por el acierto de Brian Gutiérrez. Claro que hay que hacer una presión alta y ejecutarlo y después tirar con acierto de larga distancia, pero en este mundo yo considero que hubo más error que acierto en la anotación de Brian Gutiérrez, y cuando te das cuenta que le puedes hacer tanto daño al rival con tan poco, creo que ahí termina relajando bastante. La muestra de ello es que México solamente genera, a mi parecer, 2 jugadas más de peligro en el primer tiempo: un remate de Gilberto Mora que se había generado en una jugada personal que no pudo concluir en el rebote Armando el Hormiga González, porque Acere reacciona muy bien, y otro remate más por parte de Gilberto Mora. Sin embargo, para el segundo tiempo, los primeros cambios siento que no lo desacomodan del todo. Sí, cuando sale Romo, ya cuando ingresa Chávez, y no propiamente por señalar al futbolista del Dinamo de Moscú, pero creo que ya fue mucho manoseo el que le metió Aguirre en el equipo.
0: ¿Te parece, Zuni, que no son necesarios tantos cambios?
1: Mira, yo creo que los técnicos planifican los partidos de acuerdo a los objetivos que tienen. Y si realizaron, al menos el Vasco Aguirre realizó tantos movimientos, pues yo creo que fue para ver sobre todo el Menorca, ¿no? Que dentro de todo esto creo que es algo positivo que haya conseguido una votación, y de la forma como la consiguió me parece que da una buena sensación, o deja una buena sensación al Vasco con tantas modificaciones que realizó en este partido. Vamos tratando de sacarle lo positivo a todo esto, Diego Peña, porque yo creo que al final pues ya está hecho el daño, ya son 11 o 23, lo que tú quieras. Yo aplaudo que Gilberto Mora sea listo
0: eso. O sea, por ser partido, se le dio un nivel importante al mexicano.
5: Sí, de acuerdo. Yo no creo que vaya a ser titular en el arranque de la Copa del Mundo, Gilberto Mora, con todo y que hoy aparece, pero hay que entender que le siguen faltando futbolistas en esas posiciones al Vasco Aguirre. Está Álvaro Fidalgo, también el ingreso. Para mí, Romo, el poquito tiempo que estuvo, creo que tiene un buen segundo tiempo, 15 minutos que ejecutó de buena manera, filtrándole un balón muy bueno a Memote Martínez. Claro que de media punta es un futbolista interesante, es muy inteligente, es el idóneo para jugar en esa posición, pero veremos cómo pinta el panorama para la Selección Nacional de México, Toño, al final con esta situación.
0: Aparte también de lo de Gilberto Mora, lo decía Bill Zulli, no sé qué opinas, Gabo. Memote ya se subió a la Copa del Mundo.
3: Yo creo que Memo tiene muchas chances, y más si las dudas de Javier Aguirre están entre Berterame y Santi. O sea, creo que puede tener mucha chance Memo. Hoy hace una buena jugada, un buen gol, y eso creo que termina ayudándole a Javier Aguirre a reafirmar lo que busca con Memo, que en alguna situación de escenario complicado pueda sacar algo cuando prácticamente no tenías nada. O sea, entonces creo que
5: la leyenda.
3: Con base en eso, yo creo que sí lo hace bien, ¿no?
0: O sea, ya tenemos otro delantero en el norte, creo, sí. Es una alternativa, ¿no? Como la ha venido manejando el Vasco Aguirre, desde mi punto de vista, es bueno, es positivo que haya conseguido esa anotación, y sobre todo de la forma como lo consigue, ¿no? O sea, sabemos de la fortaleza de Memote, que el juego aéreo es una de las características que lo distingue de la mayoría, y ahora como maneja la pelota, pasa el mismo, ¿no? Me parece que la reflexión es importante.
3: Comprométete, Zuli, ¿lo ves en la lista o no?
0: No, yo no.
5: No, ¿tú crees que Memote?
0: No.
5: Yo creo que sí va a estar.
0: ¿No? Yo creo que sí está mal. Yo creo que no.
3: Yo creo que sí.
0: Muy bien. Bueno. Se coló con este gol. Jorge Sánchez, Diego Peña, se coló con ese gol en contra de Bélgica. Creo que ya se coló Memote.
5: No, Jorge, creo que se había colado ya por varios desde hace mucho tiempo.
0: Ya no de nada.
5: Es que Memo te da altura, te da presencia, te da pelota detenida, porque hoy termina rematando, claro, tiro de esquina, claro. Cosa que no le ha dado el hormigo, y desafortunadamente no se lo va a dar porque es otro tipo de centro delantero. Uh-huh. Pero creo que Memo sí va a estar en la Copa del Mundo.
3: Yo también creo que sí.
0: Híjole.
3: Entonces
0: es que se lo está llamando.
3: Además, eso le prometieron, ¿no? Le dijeron que si lo dejaban fuera de la liguilla y llegaba antes de las 8 de la noche a la concentración, estaba en el mundial.
0: Pero a ver,
3: ¿eso le dijeron?
0: Gabo, yo todavía no tengo tu opinión, Gabo, pero ese rato hablábamos en línea de cuadro, Diego y yo, y el bueno, también dice el cargo, y
3: Iker, se llama
5: Iker, que comenta.
0: Iker, no puedes declarar así, de que diciendo que los que están en el día acaban su juez, ya la Copa del Mundo, ¿eh?
3: No, bueno, a ver, yo creo que hoy, después de lo que ha pasado con Richie Ledesma, lo que pasó y lo decía Diego con Carrillo, y lo que ha sucedido también, pues el tema, por ejemplo, de Charly, que lo dejó de inicio fuera, pero hoy está jugando muy bien, pues yo creo que a Javier Aguirre le generó conflictos, pero ya no sé qué creer a Javier Aguirre. Javier Aguirre es un tipo que no confirma, que no reafirma sus palabras, y que los pactos dijo que, pues bueno, que no se puede poner los dedos contra la puerta. Entonces, como diciendo, bueno, en algún momento si estos tipos me convencen, pues van a estar. A mí me parece terrible, me parece completamente terrible.
0: ¿Qué están gritando?
3: Piojo, lo que nos enfrenta acá enfrente de nosotros.
5: Saluda más que el Papa en audiencia.
3: No, el Piojo se enfrenta a jugar a Dios.
0: ¿El Piojo está ahorita aquí en... ahí en palco?
3: No,
5: Piojo.
6: Solo, para bien o para mal, creo que todos lo intentaron, que eso ya es para mí parte de lo que les pedí, que lo intentaran. No salió, digamos, conté en la primera parte 7 veces por fuera, con 7 centros malos, y en la segunda por lo menos otros 5. cinco malos, ¿no? Entonces el mejor fue el gol que anuló el árbitro, fue el mejor centro de Jesús, y es difícil darte un solo nombre. Yo creo que el hecho de que lo hayan intentado y hayan pues tratado de hacer su mejor esfuerzo, para mí es ya vale, sí.
7: Vamos con John Sutcliffe, por favor, de ESPN.
8: Sí, Javier, John Sutcliffe de ESPN, que estamos en vivo. Lo que significa haber visto hoy al niño de regreso haciendo lo que sabe hacer, es decir, el ver a Gil Mora otra vez apretando en la selección, Javier.
6: Sí, sí, es un jugador distinto, siempre lo hemos dicho. Yo le pondría esa saga de Manuel Manso, Tomás Boy, Benjamín Galindo, esta gente que... De comentar, sabe qué pasa antes que venga, tenga la pelota, pues tiene ojos alrededor de su cabeza.
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17: Como una de las ciudades más multiculturales del planeta, Toronto ya espera con ansias recibir la Copa del Mundo 2026. Desde las alturas, la icónica Sin Tower deja vistas privilegiadas del lago Ontario, mientras en las orillas del mismo, la zona Harbour Front se convierte en un punto de encuentro lleno de vida, con la vista al mar, arte y espectáculos al aire libre. Los aficionados podrán tener la experiencia de conectar con otras partes de Canadá, gracias a sus conexiones de trenes, donde en cada viaje verán desde imponentes picos montañosos, bosques tropicales, lagos alpinos de color turquesa y doradas praderas. La experiencia de Toronto como sede se completa con las típicas papas fritas con queso y salsa, mejor conocidas como poutine. Toronto está a días de recibir al público mundialista, donde todos vivirán el fútbol como un idioma universal que conecta culturas y emociones.
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19: Nacido en el corazón de Indiana el 7 de diciembre de 1956, Larry Bird estaba destinado a convertirse en uno de los más grandes basquetbolistas de todos los tiempos. 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
2: velocidad, técnica y táctica, Japón se ha convertido en una de las selecciones dominadoras en Asia y estará en el Mundial de 2026 tratando de pasar por primera vez la ronda de los octavos de final. Su boleto lo consiguió tras quedarse con el primer lugar del grupo C de las eliminatorias del continente asiático, donde solo perdió un encuentro y ganó 7, concediendo solo 3 goles y anotando 30. El equipo que asistirá a la justa mundialista está encabezado por jugadores de experiencia en el fútbol europeo, como Wataru Endo, que milita para el Liverpool de la Premier League, donde también aparece Daichi Kamada, mientras que en España está Takefusa Kubo. Como 15ª selección del ranking de la FIFA, la selección de Japón llega con las expectativas de poder sorprender en este torneo.
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2: Un país pequeño con grandes aspiraciones mundialistas. Así es Croacia, que busca seguir con su récord ganador durante su historia en las Copas del Mundo. Los croatas presumen 6 participaciones en mundiales con un récord más que positivo, pues han quedado en tercer lugar en 3 ocasiones y registra una actuación histórica en Rusia 2018, donde como caballo negro de la competencia cerró en el segundo lugar al caer ante Francia en la final. Aunque estas actuaciones históricas fueron gracias a jugadores como Mario Mandzukic, hay un líder eterno que es parte angular del éxito, Luka Modric, quien va por su 5ª Copa del Mundo. Guiados por el jugador del AC Milan, cerraron primero de su grupo en las eliminatorias de la UEFA, sellando un boleto directo al Mundial, donde con jugadores como Josko Bardiol y Mateo Kovacic, Croacia buscará seguir en los primeros planos.
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2: Cada vez falta menos para que Atlanta reciba al evento futbolístico más importante del mundo.

0: mundo, pues será una de las sedes en este Mundial 2026. Mejor conocida como la capital del sur de Estados Unidos, la localidad multicultural hará que todos los aficionados disfruten de su hospitalidad acompañada del clima templado de la ciudad. Con su gastronomía podrán deleitarse de platillos internacionales, su famoso pollo frito, así como de la exquisita barbacoa al estilo Atlanta. Además, la ciudad está llena de atracciones increíbles, desde el Acuario de Georgia hasta el Teatro Fox, que sorprende con su arquitectura y espectáculos. Continuando con el Centro Nacional de Derechos Civiles y Humanos, que invitará a reflexionar sobre la historia y la lucha social del país. Atlanta es el latido de Georgia, una ciudad con corazón y ritmo, y ahora está lista para emocionar a los aficionados en la Copa del Mundo.
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0: La Gran Manzana se convierte en el escenario más icónico del fútbol mundial y se prepara para recibir al planeta entero. Nueva York está lista para ser sede mundialista y mostrarle a cada uno de los aficionados la energía y los sueños que albergan en las calles de la ciudad. Acompañados de la naturaleza del grandioso Central Park y la majestuosidad de la Estatua de la Libertad, los visitantes vivirán una experiencia urbana incomparable. Podrá disfrutar de la elegancia de la Quinta Avenida a las alturas del Empire State y la arquitectura de la estación Grand Central, junto a su famosa food street como bagels, hot dogs y postres como el cheesecake. Con el Times Square como el corazón de la gran ciudad y el Estadio Nueva Jersey siendo sede mundial, Nueva York promete una energía incomparable, donde los aficionados celebrarán cada gol como un momento histórico.
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2: Ampliar el cupo de boletos para la Copa del Mundo nos da la oportunidad de ver a selecciones regresar al escaparate más grande del soccer, una de ellas la selección de Austria. Esta será la séptima participación en una justa mundialista para el Wunder Team y la primera desde Francia en 1998, cuando se quedó en la fase de grupos y terminó en el lugar 23 de la tabla general. Sin embargo, la historia de Austria registra un tercer mundial en la lejana edición de 1954. Actualmente son la número 24 del ranking de la FIFA y consiguieron su pase a la Copa del Mundo al quedar en el primer lugar de su grupo. Dentro de las estrellas austriacas que podrían ayudar a su equipo a sorprender están Marcel Sabitzer, quien milita en el Borussia Dortmund, y David Alaba, defensa central del Real Madrid. Así Austria volverá al Mundial con la encomienda de hacer un buen papel.
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0: El tricolor al día, vamos otra vez a la conferencia de prensa de Javier El Vasco Aguirre.
1: No es una decisión mía, no es un capricho, es un poco intentar ver todos los escenarios posibles, con mi cuerpo técnico por supuesto, he aprendido a escuchar mucho, y ahí vamos, creo que ahí vamos poco a poco.
2: Vamos a cerrar con Marón de Castellán, por favor.
3: Acá atrás, Javier, muy buenas noches, Orlando Castellán, de Servicio Informativo en Deportes.
4: Hola.
3: Javier, ese fútbol que vimos en el primer tiempo, que de manera personal me gustó mucho el parado de tu equipo, la forma de jugar, eso es lo que vamos a ver de aquí en adelante al 11 de junio, independientemente los jugadores que vayas a meter, pero ese fútbol propositivo, de mucho toque, de muy buen toque de pelota hacia adelante y buenas transiciones, eso es lo que ya vamos a ver de aquí en adelante.
1: Fíjate que uno debe de tener varias estructuras, ¿no? Y sin balón y con él. Y creo que hemos conseguido permear esa idea con los jugadores. Creo que nos funciona la presión alta. Creo que somos sacrificados, lo demostramos con Bélgica hoy mismo, bien dices. Gente talentosa, Brian, Mora, que han salido aquí a la palestra, van al piso, muerden, están ahí, el Piojo mismo. Y hemos encontrado resultados, ¿no? Entonces, yo creo que sí, a la presión alta yo creo que debemos seguir insistiendo en ello. Ojo con las transiciones porque los dos eran rapidísimos, si te diste cuenta, puff, agarraron la pelota y a correr para atrás. Sudáfrica tiene delanteros muy rápidos también por fuera, sobre todo el 9, no tanto, pero la gente de fuera son unos aviones, ¿no? Entonces sí que tenemos, ya te digo, varias estructuras, pero efectivamente un común denominador debe ser una presión alta, puede ser en zona, puede ser al hombre, y muy coordinada, y en eso estamos trabajando, los saltos de los laterales, el central. Si se dan cuenta, este chico Pue saltó muchísimas veces a campo rival, eso lo hace muy bien Johan también, saltan, y ahí sí no puedes dejar girar porque entonces estás muerto. Entonces, que juegue de espaldas, que juegue hacia atrás, y si te superan, bueno, pues intentar obstruir, que no progrese, esas cosas yo creo que nos han funcionado. Corre cierto riesgo, es verdad, pero creo que vamos bien.
2: Muchas gracias a todas.
1: Gracias.
2: A todos.
1: Gracias,
2: Javier.
1: Gracias. A ti, gracias. Se notó que había corrupción, ¿verdad?
0: Ha finalizado la conferencia de prensa de Javier El Vasco Aguirre. Pues traía su acordeón y todo, ¿no? Mi querido Gabo Sainz. Oye, me quedé con eso de lo poquito que ya escuchamos de regreso. Que ya escucha sus auxiliares. Se tardó, ¿no?
5: Pues sí los escucha y también se bronquea con ellos, ¿no? Nosotros alcanzamos a ver Peña y yo en las redes sociales, en el cual parece que pues hablan bastante fuerte Rafael Márquez y Javier Aguirre, y pues bueno, incluso mandándolo pues para allá. Entonces, pues no sé si haya ruptura ahí. Yo pienso, y lo platicábamos con Diego creo que piensa igual que yo, que no se llevan, que realmente no son compatibles, no creo que sean amigos, vaya.
6: No, de la amistad, a ver, es difícil, a pesar de que fueron jugador y entrenador en su momento, tanto en 2002 y en 2010, y que ahora son auxiliar y entrenador respectivamente, y que uno pues está destinado a quedarse con el puesto del otro por los contratos y el proyecto de la federación, pero evidentemente que por lo menos al calor del juego, el grito del Vasco pues es muy tajante con Rafa Márquez, que por andar felicitando dijo el Vasco, pues lánzate para allá, para la banca, si no es que le dijo algo más.
5: Sí.
6: Y sí queda
2: innecesario, ¿no? Ese grito.
5: Que a ver, o son muy cuates, o sea, la neta, que se pueden hablar así. O sea, porque realmente sí se ve, yo creo que lo expone a Rafael Márquez. O sea, lo hace ver como que, a ver, el que manda aquí soy yo y vete para allá. O sea, y eso me parece que no debe de haber sido.
2: Yo creo que innecesario, ¿no?
7: Mira, lo que pasa es que son dos personalidades diferentes, ¿no? Dos caracteres diferentes. El Vasco Aguirre es muy explosivo, es muy, muy directo.
6: Y de repente
7: es muy, muy... de repente puede sonar hasta ofensivo. Y en cambio, Rafa Márquez es un tanto más mesurado, es un tanto más tranquilo. Esto yo se lo mencioné porque me tocó convivir mucho, compartir vestidor con el Vasco Aguirre, y era muy explosivo, y lo sigue reflejando ahora como técnico, ¿no? De repente escuchaba yo algunas
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11: La ciudad está llena de atracciones increíbles, desde el Acuario de Georgia hasta el Teatro Fox, que sorprende con su arquitectura y espectáculos. Continuando con el Centro Nacional de Derechos Civiles y Humanos, que invitará a reflexionar sobre la historia y la lucha social del país. Atlanta es el latido de Georgia, una ciudad con corazón y ritmo, y ahora está lista para emocionar a los aficionados en la Copa del Mundo.
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0: El corazón palpitante del país abrirá las puertas del Estadio Ciudad de México para una fiesta histórica en el Mundial 2026. La capital mexicana recibe a los visitantes con una mezcla única de pasado y presente, donde la espiritualidad del Templo Mayor convive con la elegancia del Palacio de Bellas Artes y la vida cultural de la Alameda Central. Los mercados tradicionales ofrecen una explosión de sabor y color, con tacos, huaraches y las clásicas tortas de tamal. La inmensidad de la ciudad enamora desde la energía del Zócalo, el imponente ángel de la independencia y la modernidad de Paseo de la Reforma, así como el navegar en trajinera sobre los antiguos canales de Xochimilco. La Ciudad de México es una experiencia sensorial infinita que está lista para demostrar, porque es parte fundamental de la identidad del fútbol mundial.
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2: Vamos sobre la alineación que metía Javier Aguirre, Max Andalón, nuestro servidor. Y terminamos entendiendo que la línea de 5 iba a terminar bajando Piojo Alvarado a defender más de lo que quiere que ataque, ¿no? Pero también...
3: No, es que eso le gusta, eso le encanta del Piojo.
2: Pero entonces se contradice porque ahora le pide que mande más centros cuando el Piojo Alvarado entendemos que interviniza más, ¿no?
4: En Chivas.
3: Exacto.
4: Acá no.
3: Acá no.
2: Pero además es que está desperdiciando sus talentos.
3: Pues, y te sorprende que lo haga Javier Aguirre.
4: Bueno, el talento en ofensiva, porque también regresar y defender como lo hace el Piojo, me queda claro que es un talento, no cualquiera tiene humildad como para bajar a defender.
3: Completamente.
5: Pregúntale a Mbappé. Y sobre todo con los jugadores que tienen ese talento hacia el frente, les cuesta muchísimo trabajo.
4: Mucho.
5: Para regresar y más trabajo al técnico para que colaboren en la recuperación de la pelota.
2: Hablando un poco de posiciones puntuales, ¿te parece que la hormiga ahí pierde crédito, Diego?
3: Ah, no, ¿por no meter gol o cómo?
2: Ajá.
3: Yo creo que no tuvo pelotas a modo, para mí. A ver, la pelota que más o menos tiene a modo, si no estoy mal, es la que pega a modo de Mora. Modo de Mora y que le queda por ahí. Esa creo que pudo haber sido. Y no estaba en posición adelantada, por lo menos el árbitro no la marcó. Pero no recuerdo alguna otra que hubiera tenido de cara. No tuvo una como Memo Martínez, que prácticamente lo dejaron en el área con la pelota.
4: No, y ahí puede quizá Javier entenderlo, porque si en algún momento de la conferencia, como lo escuchamos, dice, en los centros fallamos bastante.
3: Así es.
4: Entonces, pues, puede entender por qué el partido que tuvo la hormiga González, que fue un partido tratando de fijar a su central, tratando de no botarse para no generar otro fútbol que no quisiera Javier el Vasco Aguirre, porque habrá otro delantero que se vuelva loco y que quiere el balón, tú lo sabes, Willy, se bota y dice, ay, te ves y yo casi
5: claro,
4: el juego.
5: Claro, claro. Y acá lo importante es la forma como consigue la anotación el Menote, ¿no?
4: Sí,
3: lo hace muy bien. La verdad es que recibe la pelota, se desmarca y le pega un zurdazo muy bueno arriba, ¿eh? A mí me parece un golazo por parte de Memo.
2: Remate y se va a meter a la Copa del Mundo. Entonces, ¿sabes meter los problemas?
3: Eso ya lo platicamos en el primer bloque.
2: Pero se va a meter el tema de esas posiciones puntuales ahora.
3: Has dicho.
2: Ochoa no va a valer ni un partido de la Copa del Mundo por lo que vimos hoy, ¿eh?
3: No creo, creo que como lo platicamos con Diego, tercer portero y prácticamente tercer portero para entrenar a los porteros. O sea, sí, literal, parece que va a ser.
4: Si la lista no está terminada, como nos lo dijo Javier Aguirre.
3: Tienes razón.
4: Digo, entiendo que muchas veces el tercer portero no se utiliza.
5: Uh-huh. Es para entrenar más bien el tercer portero, ¿eh?
3: Sí, a ver, y en todo caso, si hubiera una lesión, que no, a ver, toco madera, no hay madera por aquí cerca, pero bueno,
2: trato de ¿cómo encargo, Gabo?
3: Lo plástico, lo que sea, toco madera. Ahí está. Se lesiona tal a Rangel, pues si va a jugar Acevedo, tienes que tener un portero en la banca. O sea, claro. Eso es obvio, entonces...
2: Es que fíjate claro, que de Ochoa a Acevedo, Diego, yo sí prefiero Ochoa, ¿eh?
3: Pues sí, pero bendito sea Dios, usted no dirige la selección, qué bueno.
2: ¿Pero a decir es Acevedo?
6: por lo que le vimos en Santos, yo no, sobre todo este último semestre. Hoy prácticamente no tuvo trabajo, lo no, poco que tuvo, pues hay un balón que se estrella en el travesaño, que no llegaba ni él, ni Memo, ni Noye, ni nadie, ni la leyenda. Entonces, ahí es difícil evaluarlo, pero también hay que entender que Guillermo Ochoa, desde que terminó la temporada del fútbol europeo, a partir de ahora, según se lo dijo a Mauricio Imai, si no estoy mal en Chipre, son sus últimos partidos de su trayectoria.
3: Sí, o sea, ya está pensando en el retiro. Sí. Así de fácil. Solo veo una forma en que juega Ochoa, Zuli.
7: Que le ganes a Sudáfrica, que le ganes a Corea y que con Chequia le hagas el homenaje.
3: Puede ser. Pero, digo,
8: hay que decir las posibilidades de 9 puntos.
3: Pero en su momento pasó con la. Digo, a ver, en ese momento.
7: Pasar, ¿eh?
3: No tenés.
7: Somos la selección de los homenajes, ¿no? Somos la selección de los homenajes.
3: Qué bueno que aprenda, qué bueno que aprenda.
7: Yo no haría homenaje, güey. Yo no haría homenaje, güey.
3: No, pero digo, el señor Camacho también que ponga el copyright, eso lo dije yo. O sea, también que no se pase.
7: No sabía que tú lo inventaste.
3: Claro,
7: tú lo inventaste.
3: Claro, completamente, esa petición de los homenajes.
7: Perdóname, Sensei Sainz.
3: Como aquella que también me inventé del señor de las semifinales, el señor ese, ¿cómo se llamaba?
8: Dan Ortiz,
3: el señor.
7: No, tú le decías el Gananada, ¿no?
3: Okay. También, Gananada hay muchos.
7: Oh, sí, al menos yo no veo que Ochoa juegue a esa situación. Lo que sí vemos es que al menos hoy, yo creo que el 11 titular, al menos ya tenemos 9 ya.
8: Lo que es una realidad, Toño, es que nunca lo habíamos visto tan claro, ¿no?
3: No,
8: o sea, todos teníamos la perspectiva de que en algún momento el Vasco nos iba a sorprender, ¿no? Hoy yo creo que nunca había quedado tan claro en el proceso quién iba a ser el titular, quién iba a ser el segundo todavía. Hoy por primera vez, a ver, yo me percaté primero cuando salen a calentar con normalidad y yo vi que normalmente, y tú lo sabes, Zuli, calienta el portero número uno, el titular con el segundo.
7: Sí, claro.
8: Y Ochoa se hizo un lado. A mí fue la primera que me sorprendí y dije, Beto, a saber, habrá que esperar. Pero ya en el medio tiempo, cuando se pone bajo los tres postes Acevedo y no lo hace Ochoa y se va al medio campo, entonces dije, no, aquí es tercer arquero, ¿no? Y evidentemente que no lo tiene considerado Javier, no va a jugar por lo menos en estos amistosos, creo. Si no juegan los amistosos ya un portero de 40 años leyenda, pues a mí se me ha complicado que juegue en una Copa del Mundo.
7: Ya son señales, pero va a decir un mensaje muy claro, ¿no?
8: Pero a ver, va a obtener
7: lo que quiere Memo. Va a estar en su sexta Copa del Mundo, a ver.
3: Tener
7: seis
3: mundiales, claro.
7: Porque recordemos que en 2006 no juega, ni en 2010. O sea, jugó 14, 18, 22. Se acabó de 6 mundiales, jugó 3.
3: A los arqueros se las pasan, esa. Acuérdate que solamente con estar en la lista ya es como si jugara en el Mundial. Así le pasó a Buffon también.
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16: Son los actuales campeones del mundo y llegan como favoritos para repetir el título en este 2026. La selección argentina es una de las candidatas. Los dirigidos por Lionel Scaloni son los mejores de Conmebol. Cerraron las eliminatorias en el primer lugar de la tabla con 12 victorias de 18 encuentros. Además, la albiceleste está en la cima del ranking FIFA, pues actualmente es bicampeón de la Copa América. Además de que en 2020 a la fecha han ganado todos los trofeos que han disputado. Rodrigo De Paul, Lautaro Martínez y Julián Álvarez son algunos de los hombres importantes para la albiceleste, pero sin duda el que se lleva los reflectores es Lionel Messi, que está a las puertas de su sexto mundial con una misión importante: hacer a los argentinos bicampeones del mundo.
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16: Es una selección que vive un gran momento y quiere demostrarlo en el Mundial. Ecuador llega como una de las sorpresas de Conmebol a este Mundial después de calificar en segundo lugar del área, en unas eliminatorias en las que fue la mejor defensa del torneo, recibiendo solo 5 goles y logró su mejor racha invicta con 8 partidos sin perder, mientras que como local no perdió ningún encuentro. Bajo la dirección técnica de Sebastián Becasese, la tricolor tendrá su segunda Copa del Mundo consecutiva y quinta en su historia, donde de la mano de jugadores con experiencia europea como su estrella William Pacho, que juega en el Paris Saint-Germain, además de Moisés Caicedo y Piero Hincapié, buscarán superar a su mejor resultado histórico, los octavos de final conseguidos hace 20 años en Alemania 2006.
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16: Con velocidad, técnica y táctica, Japón se ha convertido en una de las selecciones dominadoras en Asia y estará en el Mundial de 2026 tratando de pasar por primera vez la ronda de los octavos de final. Su boleto lo consiguió tras quedarse con el primer lugar del grupo C de las eliminatorias del continente asiático, donde solo perdió un encuentro y ganó 7, concediendo solo 3 goles y anotando 30. El equipo que asistirá a la justa mundialista está encabezado por jugadores de experiencia en el fútbol europeo, como Wataru Endo, que milita para el Liverpool de la Premier League, donde también aparece Daichi Kamada, mientras que en España está Takefusa Kubo. Como 15ª selección del ranking de la FIFA, la selección de Japón llega con las expectativas de poder sorprender en este torneo.
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17: No, que le llame a Loco Abreu.
7: Es exacto, para que le diga.
17: Sí, algo tiene que verle el Vasco Diego. Y hoy me parece que algo que se aplaude en esta situación. Antes sufríamos por las lesiones. Hoy pareciera que la selección llega más completita a la Copa del Mundo, ¿no?
8: Por lo pronto, sí. Siempre hay un tema muscular, hay una situación de un choque y demás. Pero a ver, no se nos puede olvidar que se quedó un portero en el camino, ¿no? Lo de Malagón estuvo muy cerca de quedarse en el camino, el caso de Luis Gerardo Chávez está. No se nos puede olvidar lo de Huescas, que también se quedó
7: lo de Marce,
8: en el camino, lo de Marcel Ruiz.
17: Que todavía puede sumirse,
8: Sí.
7: Bueno, pues es que Vasco dijo que no y luego dio como entender que sí. No sabe uno.
17: Claro. Pero hoy en día, línea por línea, no estamos tan flacos como hace un año, ¿no, Diego?
7: No, y flacos nosotros, ¿de dónde? Pues de qué hablamos.
17: No, sí, no estoy, no, ni yo tampoco. Solo en fin.
8: Tampoco es que
17: más o menos, más o menos.
8: Las ilusiones. Es que tengamos una selección de élite. O sea, por ejemplo, hoy sí nos enfrentamos a Ghana, y Ghana tiene muchos más futbolistas de la élite, su cuadro A, que de la selección mexicana.
7: Los últimos dos años México nos ha demostrado que ya no le compite a Sudamérica. Para empezar, y ya olvídate de Europa.
17: Pero hoy no consideras,
7: es preocupante.
17: Hoy no consideras, digo, que hoy el cuadro, Brian Gutiérrez, Álvaro Fidalgo, Gilberto Mora, Tala, en esta situación Huescas, que está lesionado, ¿no es mejor de lo que teníamos hace un año?
8: Teníamos hace un año.
17: Con los que ganaron la Copa Oro, por ejemplo. La Hormiga González, que también irrumpe, que empieza.
8: Estos jugadores, no creo que le alcance a México todavía como para parecerse al de 2006 o al de 2002, ahí sí.
7: No, es que Camacho parece que estaba diciendo la selección de Francia, o sea, ¿qué piensa?
17: No, pero al menos vemos algo distinto, Gabo.
8: En Alemania 2006 quitabas a Bárbara, estaba Jared Borghetti o viceversa.
17: Ah, no, bueno, esa generación es de oro, pero al menos, menos peor que lo que pasó hace un año. A menos que luego me digan que tengamos a Brasil en 70 hace un año.
7: Es que dices menos peor, eso está bien, pero dijiste como si hubieran sido futbolistas que irrumpieron y bueno, está
17: bien. A ver, Gabo, ¿no te emociona a Brian Gutiérrez?
7: No, porque no, él no juega solo, Toño. O sea, pero
17: Chulis, explícale qué es Gabo, ¿no te emociona a Brian Gutiérrez, Gilberto Mora, Álvaro Fidalgo, aunque no te guste porque sea español?
7: No.
17: Bueno, entonces, ¿para qué vamos a la Copa del Mundo? ¿Gabo no le gusta nada?
7: Bueno,
17: ¿cómo que emociona? ¿A que se muestren todos esos chavos?
7: Claro, que lo jueguen bien.
17: Claro.
8: Y no porque no nos gusten a nosotros, Toño, quiere decir que son malos jugadores. A ver, algunos que son futbolistas importantes en la liga, pero no desviemos la mirada que la Copa del Mundo es el examen internacional más
17: claro. Si va a ser su primera Copa del Mundo, la compro, pero al menos yo le tengo más fe a esta selección
18: que la deja
19: bueno. Bueno, pero porque sea su primera Copa del Mundo no puedes decir que no le han exhibido todo su talento. Rafa Márquez fue capitán en su primera Copa del Mundo y no le pesó en lo absoluto y ya jugaba para el Mónaco.
18: Bueno, ahí me das un poco más la razón de que esta selección ya es mucho mejor a lo que esperábamos hace algunos meses.
7: Hay futbolistas que pueden con la presión. Espérate que jueguen primero con Sudáfrica y ya empezamos a ver quiénes sí pueden y quiénes sí van a destacar.
19: Yo creo que no se ha enfrentado a una selección de poder últimamente, salvo la de Portugal, y Portugal vino y peloteó a la Azteca con los suplentes el primer tiempo, y a ver, los resultados pues son los que son, evidentemente. O sea, no ha perdido en el año como tal, eso es muy positivo. Vamos a ver contra Australia, contra la Serbia de Veljko Paunovic, pero yo sí creo que habrá que tener mesura con estos futbolistas, claro, porque en el primer mínimo examen que nos exhiban fuerte y que den un revés, después los vamos a estar matando.
7: Así es Camacho, entonces otra. ¿Qué pasó?
18: Tranquilo, Gabo.
7: ¿Sí nos vemos todavía?
18: Con la cabeza,
7: no, ya nos apagaron a nosotros la tele acá.
18: Con la cabeza me subió.
7: Ah, Gabo, tranquilo.
18: Ah, bueno,
7: además lleva claro.
18: Minuto y medio, ya para cerrar.
7: Traigo una luz integrada yo.
18: Me queda claro que si tú te quedas en una isla, tú con la cabeza haces que te ilumines y no pasa nada.
7: Hago de clave morse, mando.
18: Hijo, ya para cerrar, minuto y medio. Entonces, dos partidos más, Diego, para enfrentar a Sudáfrica.
19: Sí, pruebas interesantes. Lo de Australia, que ya tiene trabajando aproximadamente un mes y que tengo... entendido que se va a presentar con sus futbolistas que casi en su totalidad irán al Mundial, y lo de Serbia también serán de mucha mayor complejidad, y veremos si ya hay un cuadro titular como tal.
18: Ahí ya tendríamos un cuadro titular, o en teoría.
5: Yo supondría que sí, ya te deberíamos de tenerlo, sobre todo en el segundo partido. Ojalá estos tres.
18: Claro.
5: En teoría.
18: Misoli, muchas gracias.
5: Al contrario, muchas gracias.
18: Gabo, gracias.
7: Nos vamos y que sigan los partidos de la selección, los que vienen a Australia el 30 de mayo y también el 4 de junio contra Serbia, los dos en la aplicación Euphoria by Travel y TUDN Extra. Viva lo máximo.
18: Diego, muchísimas gracias.
19: Fuerte abrazo a todos.
18: Felicidades, buena transmisión, buen trabajo ya. Toca descansar, vaya
5: enfermados.
18: Unos taquitos, unas semitas y ya los esperamos para el domingo, la gran final del fútbol mexicano. Soy Samuel Salgado de Cántalo Camacho, gracias a Diego, a Gabo, también a Zuni. En la producción también Karen Villagrana.
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0: La Gran Manzana se convierte en el escenario más icónico del fútbol mundial y se prepara para recibir al planeta entero. Nueva York está lista para ser sede mundialista y mostrarle a cada uno de los aficionados la energía y los sueños que albergan en las calles de la ciudad. Acompañados de la naturaleza del grandioso Central Park y la majestuosidad de la Estatua de la Libertad, los visitantes vivirán una experiencia urbana incomparable. Podrán disfrutar de la elegancia de la Quinta Avenida, las alturas del Empire State y la arquitectura de la estación Grand Central, junto a su famosa food street como bagels, hot dogs y postres como el cheesecake. Con el Times Square como el corazón de la gran ciudad y el Estadio Nueva Jersey siendo sede mundial, Nueva York promete una energía incomparable, donde los aficionados celebrarán cada gol como un momento histórico.
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0: El sonido del jazz, el aroma de la barbacoa y una fuerte identidad cultural definen a Kansas City, una de las sedes que dará personalidad propia al Mundial del 2026. La ciudad invita a descubrir sus calles iniciando con maravillosas vistas desde Liberty Memorial, parte del Museo y Monumento Nacional de la Primera Guerra Mundial. La experiencia cultural continúa en el Museo de Arte Nelson Atkins, para después ser parte de la música al pasear por el Distrito Histórico del Jazz. La gastronomía es uno de los grandes orgullos locales, especialmente los emblemáticos Burnt Ends que pueden disfrutarse en lugares icónicos como Joe's Kansas City. Ahora Kansas City se convertirá en uno de los escenarios más auténticos de la Copa del Mundo, ofreciendo a los aficionados una ciudad con identidad propia y pasión que se vive dentro y fuera de la cancha.
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16: Anfitriona por tercera vez de una Copa del Mundo y con el Estadio Azteca como fortaleza. La selección mexicana buscará el ahora sexto partido acompañado de toda su afición. Los dirigidos por Javier Aguirre son la segunda mejor selección de CONCACAF, llegando como actuales campeones de la Nations League y la Copa Oro. Esta será la novena participación consecutiva del combinado azteca, que cada que recibe a la justa mundialista en casa, ha alcanzado la ronda de cuartos de final en lo que es su mejor resultado histórico, Edson Álvarez, Raúl Jiménez, Santiago Jiménez y Johan Vázquez son parte de los nuevos rostros en México, que tienen toda la confianza del Vasco Aguirre para dejar una buena cara frente a la afición.
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20: Nacido en Lomas de Cabrera, República Dominicana, Julio Rodríguez es la nueva gran joya dominicana del béisbol de las grandes ligas. En su campaña de debut, conectó 28 cuadrangulares, produjo 71 carreras y se robó 25 bases. Con solo 2 años en

0: cerrada de Interlagos.
1: El corazón palpitante del país abrirá las puertas del Estadio Ciudad de México para una fiesta histórica en el Mundial 2026. La capital mexicana recibe a los visitantes con una mezcla única de pasado y presente, donde la espiritualidad del Templo Mayor convive con la elegancia del Palacio de Bellas Artes y la vida cultural de la Alameda Central. Los mercados tradicionales ofrecen una explosión de sabor y color, con tacos, huaraches y las clásicas tortas de tamal. La inmensidad de la ciudad enamora desde la energía del Zócalo, el imponente ángel de la independencia y la modernidad de Paseo de la Reforma, así como el navegar en trajineras sobre los antiguos canales de Xochimilco. La Ciudad de México es una experiencia sensorial infinita que está lista para demostrar, porque es parte fundamental de la identidad del fútbol mundial.
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¿Cómo les va? Bienvenidos a un nuevo programa de Jorge Ramos y su banda. Hoy, día viernes, domingo. Ah. Estoy deseando que llegue el domingo. Bueno, el domingo nos juega Danubio, por lo tanto vamos a ganar. Hoy, esta noche, en Puebla, juegan México, gana partido amistoso y atención. Se cae Poblesión, un titular del Tri. Vamos a estar con Vamos Sainz, allí en Los Ángeles de Puebla. No, ese güey es uno de los periodistas más importantes en México. Final que queda abierta en el fútbol mexicano. Y al término del partido de anoche, otra vez Efraín Juárez encendió las alarmas. Confirmado, Guardiola se despidió del Manchester City con un impresionante palmarés. Los bancos españoles le cerraron la puerta a la presidencia del Real Madrid, a Enrique Riquelme, pero él igual encontró la forma de postularse. Y el Vasco Aguirre, no hay caso, está repleto de dudas. Insiste con que cualquiera que esté en la liguilla, en este caso jugadores de Cruz Azul o Pumas, pueden ser convocados. No sé cuál es el jueguito del Vasco Aguirre, pero a esta altura ya no entiendo absolutamente nada. En Chivas se sienten decepcionados. Señoras y señores, titulamos algo de lo mucho que tenemos para ustedes en este día viernes, junto a Mayorga, junto a Polanco. Les pedimos por favor que se suscriban, vamos rumbo a los 50.000 suscriptores, por favor, se lo imploramos, no cuesta nada.

0: aprietan ahí suscribirse, agitan la campanita y me ponen el dedito.
1: ¿Quieren dar mi opinión?
0: No, el dedito lo ponen así para arriba, aprietan en me gusta y nos ayuda muchísimo. De verdad, muchachos, de verdad, muchachos. Bueno, ¿cómo le va Mayorga? ¿Cómo le va Polanco? ¿Cómo están ustedes?
2: Muy bien, mejor nos podrimos, pero de todas formas, a ver, Jorge, qué par de conferencias anoche, ¿no? La del Vasco Aguirre, que nos dejó a todos boquiabiertos cuando dice la convocatoria está abierta, entonces lo que habíamos hablado justamente en el programa y usted acaba de titular muy bien, ya, entonces a Chivas, ¿qué? ¿Cuál era el ejercicio? ¿No dejar ser campeón a Chivas? ¿Perjudicar solo a Chivas? Pensar en sí. Que Chivas era el único que tenía que aportar jugadores a la selección y los demás sí podían jugar con todos ellos en la liguilla. Qué cosa más injusta. Esa por el lado del Vasco y por el lado de Efraín Juárez. Salió a ensuciar la cancha con un arbitraje que fue impecable, ¿no? Porque anoche sí, algo hubo un arbitraje.
0: ¿Pero usted siente que ensució la cancha?
2: Yo claro, creo porque que habló de arbitraje sin que hubiera problemas de arbitraje.
0: ¿Por qué sí, tenía pero, que salir a hablar de arbitraje? Lo que yo más escuché fue los señalamientos que le hizo al Cruz Azul, porque entiende que hubo lloradera del Cruz Azul y le recordó, según él, los beneficios que Cruz Azul tuvo y le llegó a decir inclusive que Cruz Azul tal vez, si no fuera por el arbitraje, no tenía que estar ahí en la final, ¿no?
2: Claro, pero ¿y no le parece que ensuciar la cancha para la vuelta? Le metió todos los trapos sucios de Cruz Azul al arbitraje. No sé si lo hizo de torpe o de inteligente. Quiero pensar que es inteligente, porque bueno, cambió todo el recorrido de la
0: conferencia. ¿Cómo no va a ser? Inteligente de fútbol lo es. Fue a Colombia y se paseó, ganó dos campeonatos. Está en México y lo tiene ahí ya en la final y cerca de poderlo ganar. Entonces, yo creo que por lo menos en lo futbolístico es inteligente. No sé si en lo económico, en sus inversiones, no, en el manejo, Jorge, como esposo, en el manejo como padre lo es. Eso yo no lo sé, seguramente lo sea, pero
2: yo le digo que fue muy, no sé si la palabra era inteligente, entonces fue muy vivo, porque no permitió que nadie hablara de fútbol, del partido horrible que hizo Pumas, sino llevó todo al arbitraje y nadie le preguntó de por qué.
0: Me permite saludar a Polanco, porque capaz que se enoja, se levanta y se va, Polanco, mire qué camisa de viernes.
2: Happy hour.
0: Viernes, Jorge. Camisa de happy hour es esa, ¿no? Yo vengo
2: sobrio. Nosotros venimos sobrios.
0: Exacto.
2: Dos horas después, no sé. Dos horas después.
0: ¿Hay para hombres de esa? ¿Hay para hombres de esa camisa?
3: No sé, otros colores también, rositas, ¿qué quiere?
0: Qué bueno.
2: Oiga, sigue con el dolor del Inter Miami por donde sea, ¿no? Cada que puede le saca algo al Inter Miami. La camisa también la pone en tela de juicio, ¿no?
3: Tenemos un... A ver, tengo, mejor dicho, una preocupación, porque el fin de semana es la final del fútbol salvadoreño. Juega el Facito contra el Club Deportivo Águila. El partido
0: ¿a qué hora?
3: De la tarde, 2 de la tarde, tiempo del Pacífico, 5 de la tarde en el Este. Así que sería un partido único contra Club Deportivo Águila.
4: Eso a la gente le interesa.
0: Cállese,
3: seguramente Gio va a ser un buen partido, un buen agarrón, aunque las finales a un solo partido, ustedes saben con el miedo que se juegan esos partidos, ¿no? Si no, bueno, miedo el que mostró también Efraín en la cancha, aunque yo digo Mayorga y Ramos, volviendo ya al tema que ustedes ponían en la mesa, yo creo que las finales hay que jugarlas, hay que ganarlas. Y hay que ganarla, Jorge, con aquello de que al final del día esto tiene dos capítulos, ya jugué una. Me falta el segundo tiempo, puedo hacerlo en mi casa,
0: salí bien.
3: En condiciones.
0: Pensando como Efraín salió bien.
3: El plan
0: se llevó un empate.
3: Exacto.
0: Sí. No, eso fue un plan, no es que se lo llevaba por delante Cruz Azul.
3: Gracias por mí.
0: Fue un plan. Sí. Es más, en ese plan,
2: el plan era atropélleme.
0: Tuvo
2: defenderse.
0: Dos posibilidades enormes, la de Morales en el palo, que remató desde una posición inverosímil que nunca debió de haber rematado al palo. Bueno, esto sí, lo de Keylor Navas es espectacular. Más allá de que Cristian Évere realmente
1: anoche estuvo flojito el flojito. ¿Por qué? Porque Pumas metido atrás, Ricardo, no le dio espacios, ya no había donde
4: él también apareció solo y definió más, definió una
1: la primera que tuvo, la tira, exactamente.
4: Ahora, ¿qué pasa? No tiene nueve, porque vieron al Toro Fernández, el Toro no puede correr, no puede saltar, porque sabe que si corre se rompe, si salta se rompe, o sea, él miraba con, o sea,
1: pero ¿para qué lo pone? Fue tan pobre lo de Everett, que de repente habría que poner
4: un volante ofensivo. Que pueda llegar al gol, no sé.
1: Un Ronald Araujo que vaya arriba a buscar la pelota, ¿no?
4: A buscar un cabezazo.
1: Esos son elementos de emergencia para un cierre de partido, pero es que no puede jugar todo el partido sin un jugador que defina. El balón en el palo también de Charlie, ¿no? Después de que lo devuelve la base del poste. Cuando tuvo todo abierto Cruz Azul, que fue
3: ese primer tiempo, Ricardo, que hace Cruz Azul, los primeros 25, media hora, es muy bueno.
1: Qué bueno.
3: Muy bueno porque le robó la pelota, presionó.
4: No cruzaba Pumas la mitad de la cancha.
3: Pumas que no podía dar dos toques con el balón, el trabajo. Y aquí creo que es lo que pronto puede desbalancear la serie. El poder que tienen futbolísticamente hablando una plantilla y la otra. Creo que tiene más armas, como coincidíamos ayer, la gente de Joel Wiki, que lo que tiene el técnico Efraín.
4: Pero no entiendo por qué Carrasquilla no jugó ayer de entrada, no entendí lo de Carrasquilla.
1: Fue el único en el que nos equivocamos, Jorge.
3: Lo que dicen que por qué no juega es porque defensivamente él no tiene la dualidad para hacer un trabajo tal cual. Es muy tosco, por así decirlo, a la hora de meter pierna y todo lo demás.
4: Comete faltas. Se lleva amarillas. Exacto, porque no sabe marcar. Trigos.
3: Exacto, por eso jugó Trigo.
4: El partido estuvo lejos de una linda final. Yo ayer de tarde decía que me imaginaba una linda final, que los dos iban a ir para adelante. No. Pumas quería que se terminara el partido y llevarse el empate. Lo firmaba antes de jugarlo, el partido. El único equipo que fue a buscar el partido fue Cruz Azul, pero se encontró con la poca ductilidad de Ever. Y lo de Keylor sigue siendo, yo creo que en América sigue siendo el mejor arquero. Es más, en un escalafón en el mundo está entre los cinco mejores todavía. Lo que pasa es que, claro, ya por la edad en Europa no lo quisieron, ¿no? Pero es un pedazo de portero todavía Keylor Navas, es un pedazo.
1: Tremendo.
4: La que saca con una mano en el primer tiempo. Yo creí que le había quebrado la mano. Yo creí que le había que un remate con una potencia y una colocación, voló con una mano y la sacó al córner. Es impresionante, impresionante.
1: Inclusive la que desperdicia Ever al comienzo del partido, también él alcanza a arañar la pelota y por eso el balón no termina en la red. Ahora, convengo y estoy de acuerdo con Jorge, la final duró 20 minutos, que fue cuando Cruz Azul la arrolló y se vio buen fútbol. De ahí para adelante, a ladrillito que nos tuvimos que disparar, ¿no?
4: Sí, la verdad que estuvo lejos de ser. Exactamente. Si ese partido era de la MLS, muchos aficionados de la MX hoy vendrían a criticar la MLS, ¿eh? Muchos aficionados hoy vendrían a decir, ustedes vieron la porquería.
3: No nos gusta, por ejemplo, el fútbol que practica Pumas. Pero el segundo tiempo parece que ordenó un poco más la casa y limitó mucho más a Cruz Azul. Por eso el recurso del 9 en el área salió a relucir y el equipo como que se quedó corto a la hora de intentar hacer daño y buscaba, tocaba, pero no buscaba, no encontraba la forma de cómo llegar, y es así como tuvo con el chico este Carrillo y luego con Morales Pumas dos ocasiones que pudieron haber cambiado la historia. Eso es un juego que no gusta, estamos de acuerdo, pero esto en el fútbol, Mayorga y Ramos y amigos, es válido también, ¿eh? Hemos visto muchos
2: no, claro que es válido,
3: Jorge. No importa nadie. Cuando usted es campeón, Jorge, jugando como sea, el título va a ser de ustedes. La historia.
5: Jorge, Jorge. El FAS juegue de esa manera el domingo. Si es campeón, usted queda loco.
3: Yo celebro, hermano. Yo celebro. Esto es de copa. Como dice Ganeo, esto es por plata. Esto es por copa, hermanos. Esto es por copa. Así tal cual.
5: Bueno,
3: pero lo único que hay algo que decir, Jorge, hay algo que decir. El fondo físico de Pumas, comparado con Cruz Azul, porque parece que Pumas tiene 11 fichitas y no sale de ahí,
2: Si acaso tiene una hizo dos cambios, hizo dos cambios nomás porque volteaba a mirar y no sabía, al final metió a Antuna ahí como para tiene muy buen 11, pero no tiene muy buen fondo de armario, para usar el término español. Ojo, una cosa, está muy, muy esperanzado es la palabra, Efraín, en que la vuelta con su público. Y anoche oí a Miguel Herrera decir algo muy cierto. Además, todos los que hemos ido a transmitir ese estadio lo sabemos. El público en Ciudad Universitaria está lejísimos de la cancha.
5: Primero que no hay una buena vista desde unas cuantas partes de la tribuna, porque está tan lejos de la cancha. No entiendo, en aquellos tiempos se hacían esas pistas de atletismo, a esta altura no entiendo cómo.
2: Son estadios olímpicos.
5: Exactamente.
2: Son estadios olímpicos.
5: Pumas debería de arreglar ese tema. Exacto.
2: No lo pueden tocar, Jorge. No lo pueden tocar porque ese es un monumento histórico de la humanidad. Además, la arquitectura del estadio de Ciudad Universitaria, como arquitectura, es bellísimo, toda la piedra, la forma como es hecho, pero no está funcional. Es un estadio horrible para ver fútbol, horrible.
5: Adentro no lo pueden tocar, adentro que dejen.
2: No, Jorge, ni siquiera le pueden poner butacas. ¿No se ha dado cuenta que eso tiene todavía la construcción?
5: No, permítame, el Estadio Centenario de Montevideo también es monumento histórico. Sin embargo, ahora lo van a reformar todo para el 2030. Igual va a quedar la Torre de los Homenajes, pero adentro lo van a reformar, van a subir, van a bajar el terreno de juego, van a subir...
2: Deja de ser monumento histórico para...
5: Sí, a lo mejor, aparte es diferente. La FIFA lo nombró monumento histórico, no la
2: ONU, no sé quién es la que nombra esos otros monumentos.
5: El Estadio Centenario, no sé el universitario, ¿no?
3: Me sorprendió ver el otro día, porque acá rara vez me asomo a ese estadio, que es el Monumental de River, el día que le ganó Boquita, ese día fue, lo vi y todas las cosas. Jorge, lo que hicieron en ese estadio, la pista que estaba, no, desapareció. Hoy el Inca está sobre el tipo que hace el saque de banda,
5: Exactamente, y ahora van a techar,
2: Y las zonas de hospitality del estadio del Monumental, las nuevas son espectaculares.
5: Estuve viendo un tour de una periodista que también quedé boquiabierto. Dije, muy bien trabajado eso. Volvamos. El partido no me gustó, el resultado se ajusta al trámite de haber habido un ganador, debió de ser Cruz Azul, fue el que más quiso, el que más buscó, el que más obligado estaba, y bueno, ahora vamos a ver, en la revancha si cambian los planteos, si Puma sale a buscar más el partido y el que aguanta es Cruz Azul, porque a lo mejor, si es que tiene que jugar Évere, mejor se acomoda a contragolpear Cruz Azul. Évere, yo lo veía jugar en Plaza Colonia, de contragolpe,
2: ¿con espacio?
5: Era una luz con espacio, era muy complicado para pararlo. A lo mejor Joel Wiki termina cambiando la postura y dice, vamos a jugar 10 metros más atrás para generar espacios arriba y pelota para Évere. No lo sé, me lo estoy imaginando.
2: Yo me imagino un partido en donde también Cruz Azul va a salir a proponer. Aquí ya no hay partido de ida, partido de vuelta, goles a favor, goles en nada. Ya es la última instancia, entonces yo creo que primero que ya Pumas no puede salir a aguantar, aunque ha hecho mucho con lo poco que tiene también Efraín. Porque uno se pone a mirar la plantilla, y anoche veíamos es una plantilla muy corta.
3: Sí. Y en el sentido ese de que Cruz Azul, como dicen, no sabe jugar a otra cosa, contra Guadalajara, es cierto, Guadalajara tiene un tipo de fútbol distinto a Pumas, quizás es la antítesis, porque
6: lo defensivo que es Pumas no lo muestra Chivas tampoco, o no lo tuvo Chivas en su momento, pero Cruz Azul se defendió bien y contragolpeó, y es donde apareció lo que decía Jorge, Évere y compañía para ganar espacios, se saltaba líneas, y seguramente va a tratar de ser ordenado el equipo de Cruz Azul, pero va a jugar también a eso, porque Pumas debe salir un poquito más. Aquí no vale quedarse un poquito en el fondo, meter a todo el equipo atrás y colgados del arco junto a Keylor Navas. Hay que dar un paso al frente, y ahí vamos a ver si los números le dan a Efraín. Empecé, Jorge, después del mensaje que dejó ayer en conferencia de prensa, ¿eh?
4: ¿Vamos a escucharlo? Sí. A ver, aquí está el técnico de Pumas hablando en conferencia de prensa después de sacar un empate en la Ciudad de los Deportes.
7: No toca mucho el tema. Lo que sí me sorprende es una institución tan grande como Cruz Azul, pues de las más importantes y grandes de este país, quieran tratar de sacar siempre ventaja de circunstancias cuando en esta liguilla los que más han sido beneficiados son ellos. No hay que olvidar minuto 30 contra Atlas, una mano y termina en contra y no lo marcan. No hay que olvidar el penal de Chivas, no hay que olvidar la mano del Fernández, que a mí sí me la marcan con América y a él no. Y que todavía tengan la osadía, porque es una osadía, de ir a quejarse cuando ellos están aquí por esas circunstancias, porque si no, Chivas seguramente estaríamos peleando otra circunstancia, se me hace con la categoría de esta institución, es impresionante, y seguramente lo hacen con una intención de querer siempre considerar o meterle duda al árbitro. Creo que el árbitro hace un espectacular trabajo y seguramente el domingo será así, entendiendo eso y sabiendo lo que pasó y lo que ha pasado, porque también veo programas, hasta hicieron un programa de 45 minutos, cadenas ahí hablando del árbitro. Ojalá pongan las imágenes que estoy diciendo para que sea parejo y que vean cuáles son las circunstancias también y que también metan la resolución. A favor, ¿no? Cuando el de Atlas, ¿te acuerdas de Atlas? La mano, ¿te acuerdas el penal? ¿Te acuerdas la mano del Toro Fernández? Y a mí sí me la marcaron. Entonces, ¿estamos claros?
4: A ver, es una pena, ¿no? Que esto se lleve, en vez de hablar de fútbol, que se... Uno que ataca al árbitro, el otro que se defiende por los ataques al árbitro, pensando en que puede tener algunas consecuencias en la revancha, y bueno, y se distraen de lo más importante, que es lo que pasó en la cancha, claro, puede pasar en la cancha, ¿no?
1: Nadie le preguntó por qué el planteamiento, porque él llevó toda la conferencia a eso, pues yo le digo, pues muy hábil, muy vivo.
3: Esta es la polémica de la que hacía alusión Jorge y Ricardo, sí. Las tres jugadas de la
1: A ver, en la que vemos a la izquierda, el chico va cayendo y lo que dice el reglamento es que recorriendo hacia abajo o apoyándose, no se marca.
4: Pero según como te vaya en la feria, es como tú lo discutes. O sea, yo ya no me quiero ni meter ojo en eso. Ayer vieron un penal que le dieron al Nacer. Cuando un defensor salta, está de espalda, salta porque para saltar hay que abrir los brazos, no hay forma de saltar como un muñeco, cabecea al de atrás y le pega en el brazo, pero él ni mirando, y cobraron penal. Eso es una locura, eso hay que terminar con eso no puede ser nunca.
1: Está mal escrita la norma, porque la norma dice ampliar el cuerpo, pero debería decir ampliar el cuerpo consciente y mirando el balón, al menos.
4: Exacto,
1: agréguenle.
4: Claro,
1: pero ampliar el cuerpo sin estar mirando es lógico, está de espalda. Es un acto reflejo natural.
4: Pero si lo hacen contra tu equipo, tú quieres que te den el penal y vas a discutir y vamos a discutir el penal y lo va. Porque es así.
3: Jorge,
4: iba a decir algo.
3: Cruz Azul. Metió una pieza hoy a la Federación Mexicana de Fútbol denunciando al señor Efraín Juárez por las declaraciones que ha dado.
4: ¿Y qué
3: por la acusación que hace directo a la institución?
1: Una multa
3: económica, Jorge. Una multa económica significa eso.
4: Y esa plata va para Cruz Azul, va para los niños pobres, para dónde.
1: Va a la Federación, a la Liga. Ahora yo no he oído al señor Ramos hablar de Liga adulterada. Si esto hubiera pasado en España y le hubieran sacado al Barcelona o al Madrid, jugadores,
4: lo diríamos aquí, hermano. Es bueno que usted lo plantee.
1: Para mí esta liga
4: está adulterada. Está adulterada, estoy de acuerdo.
1: Por lo que dijo el Vasco ayer, se confirma, ¿eh?
4: No está conforme con lo que tiene en el CAR. Todavía sigue mirando. Es más, yo creo que a ver, de América, de Chivas, de Toluca, de Xolos, no va a llamar a más nadie, porque si no ya los hubiese llamado. No sé si quedará alguien de Cruz Azul. A ver, un mexicano de Charlie Rodríguez, es el único que puede llamar.
1: Sí, de Pumas. Y seguramente lo va a llamar.
4: Carrillo, bueno, sí, Carrillo,
1: a Carrillo. Ah, bueno, Jordan Carrillo, claro que se ve de Santos, pero sí es
4: exactamente
1: en este momento en Pumas. No, de acuerdo. Pero desvistió a Chivas para que no pudiera ir a la fiesta.
4: Y resulta que todavía no está seguro exactamente. No. La verdad, lamentable. Yo sí creo que está adulterada esta liga.
1: Claro. Con lo que le liga campeón con asterisco al final.
4: Sí. Campeoncito, bueno. Campeonatito. Recuerde que estos son campeonatos.
1: Sí, pero son campeonatitos normales ahora con este
3: trabajo. Tenemos que ser coherentes, porque pues, parece que, por ejemplo, si Cruz Azul termina ganando el torneo, le van a poner peros porque el señor Joel Wiki, el señor Mayorga, no le gusta, porque con 5 o 7 partidos va a ser campeón de la Liga MX. Ahí no le gusta.
2: No, yo no le voy a poner peros porque se haga campeón en 7. Estoy diciendo que le ponía peros a lo que dijo Velázquez, de que si gana se quede y si pierde se va. Por cualquiera de las dos me parece absurdo.
4: Sí, que me vaya a peinar. Siempre me olvido peinar. Ahora un ratito.
3: Decisión. Llame a la maquinista, Jorge, en la pausa. Y lo otro, lo de Pumas. Pumas en buena hora. Si ganan jugando como jugaron, Jorge, igual la vuelta. Jorge, levantar la copa es lo que cuenta. No, el final es lo que cuenta. Eso es lo más importante.
4: No, espere. Usted está distrayendo. Mire, don Jorge, por favor, qué nefasto es Elmer. Aquí está la información de la final del fútbol del Salvador. Sábado 23 a las 6 de la tarde, hora del Salvador.
3: 8 p.m. de Florida.
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16: Un país pequeño con grandes aspiraciones mundialistas. Así es Croacia, que busca seguir con su récord ganador durante su historia en las Copas del Mundo. Los croatas presumen 6 participaciones en mundiales con un récord más que positivo, pues han quedado en tercer lugar en 3 ocasiones y registra una actuación histórica en Rusia 2018, donde como caballo negro de la competencia cerró en el segundo lugar al caer ante... Y en la final, aunque estas actuaciones históricas fueron gracias a jugadores como Mario Mandzukic, hay un líder eterno que es parte angular del éxito, Luka Modric, quien va por su quinta Copa del Mundo. Guiados por el jugador del AC Milan, cerraron primero de su grupo en las eliminatorias de la UEFA, sellando un boleto directo al Mundial, donde con jugadores como Josko Bardiol y Mateo Kovacic, Croacia buscará seguir en los primeros planos.
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16: Fundada en 1630 y conocida como una de las ciudades más antiguas de Estados Unidos, Boston se presenta este 2026 como una de las sedes de la Copa del Mundo. Con sus calles que cuentan historias y un legado que marcó el rumbo del país norteamericano, los aficionados de todo el mundo podrán conectar con el pasado de la ciudad mientras recorren sus barrios históricos al pasear por el Freedom Trail. Podrán disfrutar de un recorrido en el Public Garden y de las alturas de la Prudential Tower, donde tendrán una vista panorámica de la ciudad entera. También tendrán la experiencia del descanso y visitas marítimas gracias a su recorrido por crucero en el puerto de la ciudad. Una parte fundamental de Boston es su variedad gastronómica multicultural. La ciudad respira deporte en cada rincón y se prepara para recibir al mundo y mostrar su pasión, historia y cultura en lo que será el Mundial del 2026.
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16: Bajo los reflectores de Hollywood y el sol eterno de California, Los Ángeles se preparan para dar su mejor papel, ser sede mundialista del 2026. Los aficionados podrán disfrutar de las playas de Malibú, donde el sol y el surf crean el ambiente perfecto para el descanso. La experiencia continúa con la comida callejera gourmet de sus famosos food trucks o con los platillos sofisticados que se encuentran en el muelle de Santa Mónica. Su brillo los llevará a sentirse parte del mundo cinematográfico, con su variedad de estudios como Warner Bros. Y Universal Studios, continuando en el paseo de la fama hasta llegar al Observatorio Griffith. Desde las alturas, junto al letrero de Hollywood, los visitantes podrán vigilar cada rincón de la ciudad. LA está lista para brillar como la estrella del mundial, siendo el escenario perfecto donde el deporte será protagonista este verano.
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13: Para ingresar a Estados Unidos, y no es Irán. Le damos la bienvenida a TUDN Radio, a Euphoria by Trevor. Decía recién, hay una selección que debe de participar en el Mundial y las noticias que están llegando son preocupantes. Es la selección del Congo. Se habla que en la Casa Blanca hay preocupación y que le exigirían a la selección de el Congo un confinamiento de 21 días dentro de los Estados Unidos para que se les permita después poder salir fuera de ese confinamiento. De no hacerlo,
3: entonces.
13: Es un confinamiento, una cuarentena. De no hacerlo, no le darían los visados para ingresar a los Estados Unidos. Esto no está confirmado. El Congo en 26 días está jugando contra Portugal en Houston el 17 de junio. Pero tiene partidos amistosos con Dinamarca en Bélgica y el 3 de junio ante Chile en España. El 9 de junio ante Chile en España, el 3 de junio ante Bélgica, también juega contra Dinamarca, pero aquí es en 26 días, 17 de junio en Houston, frente a Portugal, esto como consecuencia de el ébola que el brote de ébola,
3: Jorge,
13: que ha aparecido en el Congo y en Sudán, y hay otro país más que lo tiene también.
3: Bueno, es oficial, no sabemos, esto, ¿eh?
13: Esto es oficial.
3: El señor,
6: el señor Andrew Giuliani, que es el encargado del Task Force para la Copa del Mundo del presidente Trump, le declaró a ESPN que los miembros del equipo de Congo tienen que entrar en una burbuja, tienen que estar en una bubble, como le llaman ellos, por un periodo de tiempo antes de venir a los Estados Unidos. Es más,
5: o fuera de Estados Unidos deben hacer,
6: Jorge, ellos deben hacer parte de ese proceso en Bélgica. El equipo se mantendrá en una burbuja en Bélgica donde ellos están actualmente entrenando. Es decir, desde allá, Jorge, van a hacer este proceso al cual se van a someter para poder llegar a Estados Unidos. 21 días.
5: Bueno, atención, no tienen otra opción.
14: No hay ninguna. Y además es por razones sanitarias, es lógico.
5: Es lógico, ¿no?
6: Y claro, ojo, sí. Y son los únicos que van a poder entrar de República Democrática del Congo. No aficionados, ¿eh? No aficionados.
5: ¿Y periodistas?
6: Buena pregunta. Ahí es otra cosa. Pero aficionados no.
5: Nos vamos a Puebla, señores.
14: Si hay periodistas siguiendo lo que se confinen con ellos en Bélgica.
2: Esa pregunta que hagan
14: la cuarentena.
5: Tal vez, pero el Departamento de Estado tendrá que mandar a alguien a que vigile eso, ¿no? Me imagino. No sé. Me voy a Puebla porque esta noche México juega con Ghana y allí, miren, ahí está el señor Gabo Sainz, ya está en el Cuauhtémoc. Qué lujo que tenemos directamente desde adentro del Cuauhtémoc, que eso es la ventaja de estar pegado a TUDN, ¿no? Esa es la ventaja, la cadena radial deportiva por excelencia en los Estados Unidos. Señor Gabo Sainz, el saludo para usted. Cuéntenos, ¿ya comió pozole? ¿Ya comió chile poblano? ¿Ya qué hizo en la par
6: camotes?
5: ¿Comió camote?
17: Bueno, primero con el gusto de saludarlos a los tres. La verdad, me cortaron mis vacaciones por venir al juego, como el señor Ramos, que dijo que está de vacaciones. Entonces las cortaron, pero yo con mucho gusto vine. Bueno, yo sí trabajo por la empresa.
5: Suerte que lo que le cortaron fue las vacaciones. Peor sería que le cortaran.
17: Si tiene algo
5: para que le corten. Si tiene
17: ya no tengo cabello, como para que me corten el cabello, pero bueno. Bueno, a ver. El camote lo guardé, se lo voy a llevar todo al señor Elmer. Me dicen que lo venden por acá en cajones, el camote. Yo se lo llevo, como me dicen, para que usted lo tenga.
5: Es verdad que Elmer se va a tener que sentar para que el camote tome un poco. Sí, está bien.
17: Correcto.
5: Loco de la vida.
17: Tremendo el murero me salió. ¿Cómo están? Con el gusto de saludarlos. Estamos en el Cuauhtémoc, México enfrenta a la selección de Canadá. Acaba de salir un comunicado por parte de la gente de la federación. Hay una zona, voy a mover el trípode. Hay una zona, no sé si lo alcanzan a ver ahí, que dice hola sí, grito no, y dice abajo somos México. Esa situación salió porque en el partido entre la selección mexicana y Ecuador y el partido entre la selección mexicana y Paraguay hubo grito homofóbico. Entonces es una sanción retroactiva a lo que había pasado y le piden que ponga este tema y que clausure ciertas zonas para que no se complete todo el aforo del estadio como un castigo el no recibir esa parte de todo el aforo. Yo ayer, y lo platicamos también con Diego Peña, más o menos el tema del 80% del boletaje está vendido. Al día de ayer vamos a ver si hoy mejora, pero en ese tema a mí me parece demasiado VIP. Bueno, fue 40.000 personas, a este estadio le caen 51.000 aficionados.
5: Está bien, con la sanción más o menos ya está todo vendido entonces, ¿no? Si le cabe 51.000, tienen 40.000 prácticamente. A ver, días anteriores el Vasco Aguirre, y me corrigen si no estoy en lo correcto, creo que dijo algo que este partido lo iba a utilizar más que para practicar un sistema, una idea, mirar individualmente jugadores. Lo cual, y recién lo decía Gabo, me lleva a pensar que el Vasco está plagado de dudas. Ya no tiene confianza ni en sí mismo en lo que ha decidido. Esa es la impresión, ¿no? Que todavía tiene abierta la posibilidad de que todavía jugadores que participaron de la liguilla o que están participando en la final. La verdad, lo que vende hacia afuera no es auspicioso, ¿eh?
17: No, para nada, al contrario, incertidumbre, y porque él había hecho un pacto y ya dio a conocer el día de ayer en su conferencia de prensa como que ya no habría pacto y que bueno, que podría traer a cualquier otro jugador que en la liga lo estuviera rompiendo. Caso, por ejemplo, de Charlie, que está jugando muy bien con la máquina. Caso de Jordan Carrillo, con los Pumas. Entonces, bueno, ese sería. A mí lo que sí se me hace curioso es que el tema le quitó a 5 futbolistas a Guadalajara. Y bueno, pues ahora ya prácticamente no saben esos 5 si realmente van a estar en la Copa del Mundo o no. A mí me parece un tema lamentable de Javier. Y también me dice, porque lo mencionó en la conferencia, que pactó con la selección de Ghana hacer 11 cambios. De por sí Ghana viene sin prácticamente 8 o 9 titulares, con un chico del Barcelona B. Y realmente a mí me parece terrible que el señor Javier Aguirre todavía diga que va en este partido. Bueno, Queiroz divino, nomás les digo, Queiroz divino, que el técnico de Ghana no está a dirigir el técnico de la Sub-23. No viene, es una falta de respeto, es una falta de seriedad a un partido amistoso de este calibre, ya previo a la Copa del Mundo. Y bueno, por parte de Javier Aguirre hacer 11 cambios, a mí me parece ridículo. No sé si tenga dudas realmente, yo no sé si realmente tiene ya un 11 en su cabeza, ¿por qué tanto cambio?
13: La verdad, no, es que ya no le importa ni el 11, es lo que va a ver, va a buscar un lateral derecho, un central, un lateral izquierdo.
3: ¿Pero 11 cambios, Jorge? ¿11?
13: No.
3: ¿11 en un partido?
13: Es una falta de respeto para la gente que paga también, ¿eh? Es una falta de respeto para la gente.
3: Sí, claro.
13: Hablamos lo de Chivas, adulterada totalmente la competencia del torneo mexicano.
3: Una manoseada terrible. Fue un manoseo terrible, por eso fue.
13: Totalmente. Bueno, el partido va por TUDN Radio, ¿no? ¿Verdad? A partir de...
3: Es correcto. Es correcto, vamos con la...
13: Contigo.
3: Sí, señor. Vamos en la previa, precisamente a las 10 de la noche, hora del este es el partido, 9 de la noche, hora del centro, y a las 7 del Pacífico. Media hora antes tenemos la previa para que nos acompañen, y después, bueno, cerramos con Tricolor al Día, que es un programa en el cual debatimos, platicamos de todo lo que sucedió en el juego y lo que pasó. Así que, bueno, los invitamos no solamente en la aplicación Euphoria by Travel y TUDN Radio, también en el YouTube y Facebook de TUDN Radio, así como también en las estaciones afiliadas. Ahí estaremos en ese partido para que nos acompañe su servidor con la narración y Diego Peña con los comentarios. Así que bueno, para que estén conectados con nosotros.
13: Ni una idea. Ahora, Jorge, de los primeros 11 con que va a arrancar el partido.
17: A ver, bueno, siendo congruente, uno pensaría que puede ser Alan Angel. No sé cómo venga Jorge Sánchez, pero creo que puede ser Jorge Sánchez. También podría ser el tema de Israel Reyes, Gallardo, y ahí es donde vemos el central. No sé si pueda meter a Luis Ney, porque César Montes ya no dejó prácticamente descartado para este partido. Edson, yo creo que puede jugar. Creo que Lira, Brian, no sé si voy a meter a Roma, posiblemente. Y adelante, creo yo, que sería Alvarado, Alexis Vega. Ahí tengo la duda si Alexis o Quiñones. Por cierto, fue campeón de goleo en Arabia. Y adelante, bueno, yo me imagino que no está Raúl. El segundo delantero tendría que ser Hormiga.
13: Gilberto Mora.
18: ¿Y ya Quiñones llegó? ¿Y Quiñones ya llegó? No creo.
13: Quiñones jugó el martes, ¿no? ¿Cuándo
3: fue el partido? No está acá. No está acá. Tiene toda la razón.
13: O ayer fue el partido, correcto.
3: Sí, ¿no?
13: Claro. Y aunque haya llegado, no puede jugar hoy. No.
3: No.
13: Gilberto Mora no va de arranque, no va Gilberto Mora.
3: Bueno,
13: ¿has escuchado algo cómo está de la pubitis?
3: Sigue igual, lo siguen teniendo entre algodones. O sea, igual, vaya, no como estaba, ya ha evolucionado un poco el tema, pero lo tienen prácticamente entre algodones, esperando que pueda ser prácticamente un futbolista de la lista final de Javier Aguirre. Pero bueno, pues sigue ahí el tema. También dio a entender un poquito en el tema de Marcel, como diciendo que ya no lo va a esperar, pero yo no entiendo entonces para qué lo puso en una prelista, si no le va a esperar y que ya supo que no hay manera. Entonces, de repente las cosas que hace el Vasco son medio raras, ¿eh?
13: Sí, hay incongruencia, sí.
3: Muchas incongruencias.
18: Por favor, ustedes le han preguntado al Vasco Aguirre si no tiene remordimiento de lo que hizo con Chivas, así directamente.
3: Nadie le ha preguntado eso.
18: Por favor, que al menos...
3: A mí me parece que fue terrible.
19: Claro, no, pero no se siente, no se siente mal, porque fíjate, incluso Ricardo, recuerdas que todavía cuando hizo el tema de la lista y demás, hasta amenazó y dijo que si no iban, y no estaban a cierta hora, que no iban a la Copa del Mundo y demás, y ahora dijo que pues simplemente que no, que el acuerdo se olvide, que no pasa nada, que él puede llamar a los que quiera de la liguilla. A mí me parece, no tiene ningún remordimiento.
4: Ningún remordimiento. Está sin
19: completamente,
4: rumbo.
19: Está completamente.
4: Sin rumbo. Con una así cosa es Chivas, que estoy de acuerdo, pero aparte está sin rumbo con la selección.
19: De acuerdo.
4: Completamente. Porque completamente. No tiene idea qué es lo que va a hacer. No tiene idea.
19: Si hoy convoca a Memo Martínez, por ejemplo, por un tema de una situación, un escenario en el partido, que y me lo dijo gente de selección, dentro de selección, que si faltando 15 o 20 minutos o 25 minutos está complicado el partido, va a aplicar lo que aplicó La Puente, en paz descanse, con Ricardo Peláez en el Mundial del 98. Meter al Memote a ver si puede cascar una arriba con la cabeza. Terrible. A mí me parece terrible. Si vas así pensando, es terrible.
4: Sí. No. Ahora, porque sí, no, es que hay una... Yo tengo una inquietud. Él dijo, entre muchas cosas, que iba a convocar solo los que estuvieran perfectamente de salud y 100% bien. Y el centro de alto rendimiento le van a cambiar el nombre por centro de recuperación inmediata, ¿no? Porque hay 6 jugadores que están reponiéndose en el centro. Entonces,
19: la selección mexicana es centro de rehabilitación. Así es, esa es la selección mexicana, rehabilitación. No, no, qué cosa. Cualquiera va y se recupera ahí. Ya, estoy pensando si me lesiono, para que también, pues si me lesiono, voy y me recupero ahí. ¿Qué tiene? A todos aceptan.
4: Por ahí
19: yo pensaba que iba a salir en la lista.
4: Por ahí va el tema, Gabo, sobre todo por el Cachorro Montes. Una lesión en el tendón que le tiene de baja. ¿Qué es lo que les han contado? ¿Qué es lo que les han dicho después de que ya les reportaron a ustedes que es baja para esta noche?
19: Nada, nada, Elmer, es muy hermético el tema con selección. Digo, la verdad es que Cachorro se ha estado lesionando constantemente. También por ahí hubo una lesión antes de llegar a selección, el tema de Johan. Entonces, bueno, la verdad es que están ahí como herméticos, como esperando para ver si se puede dar. No quieren ahorita dar de baja absolutamente a nadie ni decir este se va a bajar del barco, pero sí resulta complicado y es un tema a atender, porque Montes no es la primera vez que se lesiona. Previo a estos meses prácticamente tuvo una o dos lesiones ahí importantes. Entonces, bueno, ahora la verdad es que sí están esperando un poco más para ver qué pasa con los reportes médicos.
4: Y pregunto, ¿quién es el sustituto natural de Montes, si es que lo tiene?
19: Reyes. Sustituto, sí, claro. Reyes juega como central. Edson también puede jugar como central, correcto. Así es. La verdad es que, bueno, tiene opciones, pero sí preocupa, porque uno siempre decía, creo yo, que lo manejábamos, el tema de los centrales, y decíamos, César Montes, Johan, fijos, y Gallardo quizá. A lo mejor donde podías verle la complicación era la lateral por derecha. Hoy en día, si César Montes se te baja, si es moverle y cambiarle y a ver qué puedes acomodar ahí, ajustar.
4: Bueno, vamos a ver qué deja el partido. Te escuchamos esta noche a partir de las 9:30 hora del este en los Estados Unidos, 6:30 en el Pacífico, 8:30 en el centro. Sí, lo escucho, Polanco.
2: Berterame, ¿qué es lo que tú sabes, Gabo? ¿Qué es lo que se dice de Berterame en el entorno de la selección?
19: Mira, lo que se ha enterado, que prácticamente hemos platicado, Berterame y Santi son las dos dudas más grandes que tiene Javier Aguirre. No tanto Marcel, que a lo mejor ayer prácticamente lo terminó dejando por fuera, pero sí Berterame y también Santi con las grandes dudas. ¿Por qué?
4: ¿Es uno dentro o los dos afuera?
19: Puede ser, pero digo, la verdad es que hoy día yo creo que sobre todo Berterame tiene más pies afuera que Santi. Pero habrá que ver, a ver qué decide el Vasco. La verdad es que, bueno, se va prácticamente definiendo esta situación, así que bueno, a ver qué pasa.
4: Muy bien. Un abrazo, saludo a toda la gente por ahí, y muchas gracias, Gabo, de verdad, te escuchamos esta noche en TUDN Radio y en Euforia by Trevo.
19: Mira, ahí le enseño el estadio, ahí le enseño el estadio. Ahí está. Ay, querido Jorge.
5: Ah, no, no. Está precioso el estadio. A ver, hablando del estadio, el campo de juego finalmente ha conseguido...
2: Espectacular.
5: Porque hubo un tiempo que estaba horrible. Así ya lo arreglaron,
2: ¿eh? El torneo pasado y parte de este torneo estuvo campeón, pero ahora, de verdad, Ricardo, pudimos estar en la cancha. Mira, en este momento lo están regando, ahí se lo muestro. Y la verdad que quedó espectacular. Quedó aquí iba a jugar Perú en España. Recordemos que también previo a la Copa del Mundo aquí iban a jugar. Sí. Así que, bueno, la otra cancha quedó fabulosa, ¿eh? Y yo pude estar en el terreno de juego hace unos minutos. Está espectacular.
1: Esa cancha tiene la aval FIFA porque es cancha de entrenamiento oficial del Campeonato del Mundo.
2: De hecho, le pusieron el famoso aire que le ponen también abajo y demás y todo el campo. Quedó preciosa, de verdad.
1: Y en ese arco, en uno de esos arcos, Maradona hizo uno de los goles más bellos frente a Italia.
3: Jorge, es la primera vez, es la primera vez que viene el señor Gabo en un mes. ¿Por qué? Los anteriores viernes estaba ocupado. Estaba de vacaciones. Es la primera vez que viene los últimos cuatro.
5: No, voy a decir la verdad. El cheque que usted le tenía que mandar nunca le llegó. El cheque que usted le tenía que mandar nunca le llegó.
3: ¡No! ¡Es un pago! ¡Por eso dicen pago, Sainz!
2: Te pregunta toda la gente, oye, Gabo, si ya eres el cuarto, el de la banda, pues ¿a qué horas te cae la lana? Le dije, pues es lo que yo quiero saber, nada más.
5: Bueno, la plata, Polanco tiene la plata, si no ha llegado el cheque, es una cuestión Polanco y usted.
2: Cada que estoy acá, superchat, superchat, pues ya,
1: Polanco maneja las finanzas.
2: No, bueno, pues ya valió eso,
5: Saludos. Señoras y señores, bueno, esa es la actualidad de lo que está pasando con el Tri mexicano. Atención,
3: Jorge,
5: cambiamos de tema, sí.
3: Hay un breaking, caos. Espéreme, hay un breaking.
5: Breaking news.
3: No sirenas, pero tiene que ver relativo siempre a la Copa del Mundo. Y estamos hablando de México, hoy hablemos de Estados Unidos. Hoy los colegas del New York Times acaban de adelantar jugadores que quedan fuera y jugadores que están dentro de
5: la convocatoria. El martes se sabe, ¿no? El martes da la convocatoria,
3: creo. De Mauricio Pochettino. Se va a hacer un evento especial el día martes y ahí está. El colega Tom Bogert acaba de adelantar en el New York Times junto a Paul Tenorio que Gio Reyna, que juega nada o poco en Alemania, está dentro de la lista. Le encanta a Pochettino y a su grupo de trabajo. Berhalter, que todos saben que es un muy buen mediocampista. Brendan Aaronson, Mark McKenzie, al igual que Matt Turner, el portero también, que obviamente
5: es uno
3: que
5: apunta
3: para ser titulares. Y los que están fuera,
1: Diego Luna
3: y Xavier Gozo. Xavier Gozo es un chico de 19 años que Pochettino y el grupo le estaban dando seguimiento. La está haciendo chiquita, como dicen, la está rompiendo con el Real Salt Lake, pero no alcanza a entrar en la convocatoria para el Mundial. Pero lo que suena aquí es lo de Diego Luna.
5: Sí, lo utilizó muchísimo en el proceso.
1: Claro, primero eso, segundo es cara inclusive ya comercial de la selección de los Estados Unidos, pero ¿sabe qué dato me dieron hoy? No sé si Tom Bogart no lo ha dicho. Ojo que es posible que llamen a Zendejas. Hoy me estaban comentando eso.
5: ¿Ah, sí?
1: Es posible que en la lista...
5: Es inentendible que Zendejas no esté en la selección. Esto es una muy buena noticia para Estados Unidos si lo hacen. Que no es noticia, es un rumor. Lo suyo.
1: Sí, es rumor.
5: ¿La fuente tiene credibilidad?
1: Sí.
5: ¿Sí?
1: Sí.
5: Bueno,
1: sí.
5: Ojalá.
1: Pero inclusive que viene, que obedece a una serie de presiones de cúpula deportiva de la misma federación.
5: Ah, parecido a lo de Neymar que hablábamos ayer. Ayer hablábamos de Neymar.
1: Pero Zendejas está apto para jugar, Neymar no.
5: Sí, es verdad, sigue lesionado Neymar, ¿eh? Sí, yo no sé si finalmente no lo bajan, a Neymar. Yo no sé si no lo bajan. Bueno, muchachos, a ver, las sospechas están ahí, pero... la noticia de hoy temprano era que el candidato a la presidencia, pelearle la presidencia a Florentino Pérez del Real Madrid, Enrique Riquelme, no consiguió que bancos españoles lo respaldaran
4: en su búsqueda de aval económico. Exacto, de 187 millones de euros. Lo consiguió igual, pero tuvo que ir a bancos extranjeros. Uno en Andorra y el otro, no sé si fue en Austria.
2: En Canadá.
4: Exactamente, salir a buscar bancos extranjeros que respaldaran el aval. Que es lo primero que uno piensa, y bueno, y esto lo digo por lo que dice la gente. O sea,
2: piensa mal y hacer
4: el poder Florentino Pérez en el mundo español, tal vez, no lo podemos señalar porque no lo sabemos, pero tal vez jugó sus cartas para complicarle la vida a Enrique Riquelme. De ser así, está claro que lo que menos importa, en la eventualidad de que eso sea así, lo que menos importa es el club, lo que más importa soy yo, él, yo. Sería lamentable, y tal vez con el tiempo Enrique Riquelme contará cuál es la situación, ya sea el nuevo presidente del Real Madrid y principalmente si no lo es, que es lo más factible. Insisto, para mí es prácticamente imposible que pueda ganar las elecciones cuando no pueda hacer una campaña proselitista. Dicen que para mañana ya se oficializa todo e inclusive si no es mañana, es el lunes, la semana que viene va a pasar, ojalá lo pudiéramos tener acá, va a pasar por todos los medios habidos y por haber. Y ahí estaría indicando ya quién es su candidato a director técnico y la gran estrella con la que llegaría acompañado a la presidencia del Real Madrid. Se habla de Klopp, se habla de Haaland. No lo sé si será así. Por cierto, Chelsea...
2: Ana Botín ha entrado... Sí. ¿Ha entrado al palco del Bernabéu? ¿Al palco Ana Botín? Porque si ella es...
4: No sé quién es Ana Botín.
2: La presidenta del Banco Santander que le acaba de denegar al señor Riquelme el aval.
4: Oh, okay. Y seguramente anda ahí en el palco del Bernabéu. Es todo un tema político.
2: Ahí se mueve el poder, eso nunca lo vamos a ocultar, ¿no?
4: Exactamente, ahí se mueve el poder. Bueno, cuánta crítica también a Tuchel, el técnico de Thomas Tuchel, el técnico de Inglaterra, por dejar afuera algunos nombres. Cole Palmer, Alexander Arnold, Maguire y algunos más,
2: Foden.
4: Nos despedimos de radio hasta el lunes, a TUDN Radio.
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28: Ubicado en Santa Clara, el San Francisco Bay Area Stadium es uno de los recintos más ecológicos del deporte estadounidense. Con capacidad para 68,500 aficionados, fue inaugurado en 2014 y es casa de los San Francisco 49ers de la NFL. Desde su apertura, ha sido escenario de eventos de talla internacional, incluidos dos Super Bowls y dos Copas América. El estadio destaca por su diseño moderno, su apuesta por la sustentabilidad y su integración tecnológica, elementos que lo colocan como uno de los inmuebles más modernos del torneo. Este verano se convertirá en el primer estadio en la historia en albergar un Super Bowl y un Mundial en el mismo año. Durante el torneo, este recinto será sede de 6 partidos, 5 correspondientes a la fase de grupos y 1 de 16avos de final.
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4: ¡Zuley! ¡Dale! ¡Ya vénganse a ver el partido! ¡Ahí vamos, Antonio!
5: ¡Ya llegué, mensos! Oigan, traigo botanitas, ¿eh?
4: ¡Muy bien, Dani! ¿Ya están listos?
5: ¡Sí!
4: ¡Bienvenidos a Inutilandia! ¡Porque aquí estamos locos por los deportes! ¡Comenzamos!

0: pero sobre todo, bendecido la viernes para cada uno de ustedes y por supuesto para sus familias. Los saludamos con mucha alegría, mucho entusiasmo. Mi Darititi, Talavera, mi Zulizulizula y Ledesma, Toño Murillo y toda la banda que hace posible este espacio. Queremos mandarle buenas vibras a toda la bandera que ya está en su casita del trabajo, donde quiera que se encuentre y lo que sea que está haciendo en este momento. Así que vamos a pasarla bien padre, en compañía de toda la banda futbolera, no tan futbolera, de todo hablamos aquí, hay que puras tarugadas. Si alcanza el tiempo, hablaremos de fútbol o deportes. Oigan, y una cosa importantísima, no tenemos que pachar la mano. Bueno, sí tenemos, pero ya está agotando la batería. Ya se está agotando la batería, entonces... Yo creo que de preferencia hoy van a ser llamadas telefónicas porque no se puede vincular, Dare, el teléfono con la compu. Pero... No se puede, ya lo intenté y me dice que estamos mensos para vincular.
1: ¿Sí?
0: Ya aparece.
2: Dice eso, Antonio.
0: No se puede, entonces.
1: Dice
0: sí, dice chis.
2: Dice que dice.
0: Pues ¿qué dice, mensaje?
1: Es que no alcanza a ver, Antonio.
2: Sí, dice
1: Antonio. Que no traigo lentes, Antonio.
0: Está bien, Dare. A ver, ¿cómo estás? Buenos días, Dare.
1: Muy buenos días, ¿cómo estás? ¡Qué gusto saludarlos! Es un gusto estar aquí con ustedes, cerrar la semanita... Pues de esta manera tan sorprendente, ¿no? Aquí cotorreando con los Amix,

0: con el buen Chuli, con el buen Añoño, con cada uno de los personajes que nos están escuchando. Les mando un fuerte abrazo, quédense con nosotros, tenemos un programón.
1: Eso, claro que sí, mi querido Zule, ¿cómo estás? Buenos días.
2: Muy bien, Antonio, dale, muy bien, muy buenos días. Qué gusto saludarlos en este viernes 22 de mayo, Antonio. Ajá. Hace mucho que no daba la fecha, ¿verdad?
1: Ah, exactamente.
0: Y sin cierto, ver, Zuli, y se estaban perdiendo las buenas.
3: Es que no es necesario dar...
1: Es de acá, Antonio.
3: No es necesario dar fecha, Zuli.
1: Es de acá, Antonio, es de acá.
0: No, sí, Antonio, hay que decir las fechas.
3: Para que la gente sepa,
0: Antonio. La gente es bien mensa y no saben qué día vive, Antonio.
3: Pues allá su taruguez, dale, déjalos. Vivan donde quieras.
0: Y Zuli los puede instruir.
3: Claro, claro. Yo digo que a veces nos van a dar fechas porque qué tal que queramos repetir este programa, dale.
2: Antonio.
3: ¿Qué tal?
0: Ah, mira.
3: ¿Qué tal?
2: Más un
3: caretas, ¿tú qué?
2: Pero luego, Antonio, luego.
3: Como inicia, todo ya, locutor, ya sabes, nomás, ya nomás. Sí, Antonio, que lo hagan los otros.
2: Antonio, ya saben.
3: Sí, qué fácil.
2: Pero buenos días, Antonio. ¿Te trataron mal en el otro programa o qué?
1: No, muy bien, al contrario, muy bien. Suele. Sí, me trató mal otro que llegó y ¡bájale! Otro que nomás llegue y le baja el radio.
0: Pues Zule, yo no fui.
2: Pues parece que está solo, Antonio.
0: Yo no fui, Antonio.
1: Pero no le digo nada, Dani. Ya no entiendo la edad. Ya la edad.
2: Mira, ¿por qué no le suben ahorita?
1: Llegan a una cierta edad.
0: Pero conmigo...
1: Los ruidos, llámame.
0: Antonio,
1: llego
0: a la Antonio. Y le grito, Zuli, desde la entrada. Y no me pela, Antonio. Y ya camino otros pasos. Ya Zuli.
1: Es que ya está su eco, Antonio.
0: Ya a mí no me Zul, ay, ya le voy a bajar ese programa, ya le bajo, ya le digo, Zule, ay, ¿qué pasó?
2: Es que no se oye, Antonio.
1: No se oye.
0: Y cotorrear también afuera, Antonio, hay que preparar.
2: Claro, claro.
0: Hay que preparar el programa, Zule y yo no creas que llegamos a cotorrear, llegamos a preparar el programa.
3: ¡Ah, chico! Eso que se los crea su abuela.
2: Eso que llego yo desde las 6 de la mañana, Antonio, no creas que llego nada más
0: a ver. Nos ponemos a discutir las jugadas.
2: Claro. Que si fue penal, no fue penal. Ah. ¿Por qué no le marcan a unos y otros? Y
1: porque sí, porque
2: todo
1: no.
2: Ese tipo de detalles, Antonio. Ya, ¿por qué no saluda al otro técnico y esto y lo otro, Antonio?
3: ¡Arrancamos, Inutilandia!

0: todos. Y todos.
1: Oye, ñoñito.
0: Me da risa esa.
1: Oye, ñoñito.
0: ¿Qué pasó?
1: Oye, ñoñito. Oye, ¿no crees que cuando venga Maná para lo del mundial, les puedes decir con tus conectes?
0: Que canten, ¿me vale?
1: Que cantemos, me vale.
0: Que cante, que nos suban al escenario y cantar, me vale con él. Simona,
1: oye.
0: Simona, pinche mono.
1: Me bañé todo.
0: ¿Qué canta así?
1: Canta noche.
0: Hijo del baile. Bueno,
2: ¿le puedes decir a Ivanino? No,
0: lo voy a intentar, Dari.
1: ¿Cómo le voy a dar?
0: Pero si me dice que nada más una persona, ya sabes quién va a estar ahí.
1: Zuley.
0: No, yo, porque no, he recibido mucho bullying de mis
1: compañeros. Ah,
0: Toñito. Sí, pero
1: con tus conectes.
0: Conectes. Con el gober precioso.
1: Con tus múltiples conectes.
0: Ah, Janet nos podría hacer ese paro.
1: Ah, sí, sí.
0: Janet podría hacer ese paro.
2: Ah, Janet, sí, ya.
1: ¿Y cómo gritarías?
0: Échale, ¿cómo gritarías? Que te dejara a ti gritar el...
2: ¡Échale, Antonio! Para que sepan que estás ahí, Antonio.
0: Bueno, hoy 22 de mayo del 2026, faltan exactamente 223 días para que finalice el año y 20 para el Mundial. 20 días para que arranque el Mundial de este 2026 y hoy celebramos Día Internacional de la Diversidad Biológica y también Día Mundial de Pac-Man. ¿Quién no jugó Pac-Man con su Atari?
1: ¿Qué tal?
0: ¿Quién no jugó? ¿Eh? La verdad, qué bonito.
2: Yo sí jugué,
0: El payaso del mundo.
1: Sí, ese fue como la primera versión, ¿no?
0: Ajá, y luego aparecían
2: fantasmitas,
0: los fantasmitas y te mataban. Yo no era tan bueno en el Pac-Man,
2: ¿No?
0: No. Y luego cuando agarrabas fresa, ¿qué pasa cuando agarrabas fresita?
2: Pues te comías a los fantasmas.
0: Sí, ¿verdad?
2: No te sean
0: sí.
2: No, por favor.
0: Está chido, muy bien.
1: Estaba padre. Ya después sacaron uno que se llamaba Pac-Man Aventura.
0: ¿Pac-Man Aventura?
1: ¿Ese no lo jugaron?
0: No,
1: ya era, era como de ibas avanzando por mundos así, con misiones que hacía el Pac-Man, pero ya era en otra versión, ya era más pues cómo se puede decir, como más 3D.
0: Ajá.
1: Y ese sí me tocó a mí.
0: Ah, ok, no, yo
1: es un mero apoyo.
0: Más antaño.
1: Sí, más antaño.
0: Y bueno, también celebramos hoy el Día Mundial del Gótico.
1: Ajá.
0: Día Mundial de la Ciudad. Un abrazo a Ciudad Gótica. A Batman.
1: Claro.
0: A Batman, sí. A Robin.
1: Al que grita gota, gota, gota.
0: Gota, gota, gota, gota, gota. Es bota, bota, venga.
1: Ah, sí, cierto.
0: Al gota, gota.
1: Ah, sí, cierto.
0: A Robin, a Batichica.
2: Al Pingüín.
0: A Pingüino.
1: Al Pingüino.
0: A Dos Caras. A todos los que viven en Ciudad Gótica.
2: Qué
0: hermosa ciudad, ¿eh? Yo, la verdad, quisiera ir otra vez.
1: ¿Eh? Ya otra vez mi alarma, Antonio.
0: Otra vez tu alarma, Dari, con la sonda, ¿eh?
1: Con razón llego tarde. Y a los góticos, los que usan esas bototas.
0: Ah, sí, sí, sí. Que bailan así.
2: ¿Qué pasa? ¿Cómo bailan, Natalia?
1: Sí, sobre.
2: No, bueno.
0: Así bailan los góticos. Bueno, abrazo a los góticos. Y hoy celebramos los santos de Santa Quiteria. Santa Quiteria, Santa Rosana, San Aitor, Santa Humiliana, Santa Rita de Casia,
2: órale,
0: y Santa Domenica. Santa Domenica son los nombres y santos que...
2: Domenica, Antonio, Domenica, con acento en la E, Antonio.
0: Ah, Domenica. Sí, trae acento, sí, cierto. Sí, Domenica, sí, Domenica, sí, ahí está, sí, para que tú mismo te dando lata.
2: Sí, Antonio, por favor.
0: Mi Dari, arránquese con las efemérides, o vamos a ver todo como diario. De poco, vamos a ver. Hija del rey.
1: Oh, es que luego, ¿sabes qué?
0: Ajá.
1: Les mando un fuerte abrazo a todos los que nos están escuchando, claramente.
0: Ajá.
1: Que tengan un buen
0: día. Ya te voy a poner, al final, Dari. Ya te voy a poner al final mejor, Meta. No manches. Ay, sí.
1: No, Antonio.
0: Lo bueno que preparan el mendigo programa.
1: No,
0: cuando llegan.
1: Pero claro, tácticamente.
0: Claro,
1: tácticamente, ya. Ya estos detalles son... De pronto, Antonio, el 22 de mayo de 1946, nació George Best, reconocido como uno de los mejores regateadores futbolistas de la historia, leyenda del Manchester United.
2: Y un 22 de mayo, pero de 1976, justamente en el boxeo, fue asesinado trágicamente en Reno, Nevada, el peso pesado argentino Oscar El Ringo Bonavena, quien se convirtió en una de las grandes figuras de este deporte en Latinoamérica.
0: Y un 22 de mayo de 1987 nació el tenista serbio Novak Djokovic, considerado uno de los mejores jugadores de todos los tiempos y máximo ganador histórico del torneo Grand Slam.
2: Y un 22 de mayo, pero en 2011, Antonio, yo no sé por qué me pusiste esta nota.
0: Ajá.
2: Los Pumas de la Universidad conquistaron su séptimo título de liga tras derrotar a los Monarcas Morelia en el Estadio Olímpico Universitario.
0: Mayo, mayo es el mes. Es el mes de los títulos para Pumas. Ahora yeah. Dorado, porque precisamente ayer se jugó la ida de la gran final del fútbol mexicano. Quedaron empatados a 0 goles. Mucha gente decepcionada con el juego.
2: ¿Por qué, Antonio?
0: Que se les hizo malo, pero yo debo hacer algo. A toda esa gente que se le hizo el malo el partido, digo, uno que le va.
2: Oilo.
0: Le va a Pumas.
2: Oilo,
0: Azul, estábamos nerviosos.
2: Dario, oilo.
0: Pero el culpable de que el partido no haya llenado las expectativas se llama Pumas de la UNAM. El culpable de que el partido no haya sido atractivo para la afición en general, fue Pumas de la UNAM por la postura otra vez medrosa, una postura pues no de la talla que tiene que tener el equipo, otra vez echados para atrás, y no es por Keylor Navas. Keylor anduvo, gracias a Dios,
2: bien, enormemente bien.
0: Tapó tres que iban casi goles hechos. A pesar de toda la postura de Pumas, lo pudo haber ganado increíblemente en el 89, con un disparo al poste de Robert Morales. Increíblemente, Pumas, a pesar de todo, lo iba a ganar el juego, pero vamos a esperar a qué ocurre en la vuelta. No jugó Carrasquilla al inicio, apostó por Trigos, Trigos andaba desaparecido. No es posible que, digo, no son técnicos de Azul y ya me va a poner una buena arrastrada.
2: No, Antonio, para nada.
0: Trigos no había sido titular en el equipo. En todo el torneo, Trigos no había sido titular. Pocos minutos, es más, así le resumo todo. ¿Y cómo así lo pones en la liguilla y quitas a uno de tus mejores hombres como Carrasquilla? Que también, dicho sea de paso, cuando entró, cómo perdió pelotas y bueno. Lo que sí digo es que no puedes aspirar, bueno, sí, porque es táctica, pero si no atacas, ¿cómo carambas piensas en marcar goles también? O sea, es una realidad. Pumas se echó totalmente atrás. Los 90 minutos, o sea, uno piensa que la táctica es un ratito, unos lapsos, pero aventarte los 90 minutos echado atrás,
1: le salió,
0: pero ya no se gana por la tabla, Efraín, ya es a goles. Entonces, a ver qué rollo. Yo creo que a lo que vimos, está más cerca el Cruz Azul de ser campeón que mis Pumas.
1: Es que, o sea, si van a tener este tipo de partidos en un partido de ida, Zuley, o sea, nada más cuidando la portería, que no te anoten, casi así, nulo, como actividad ofensiva, pues ya mejor que sea un solo partido, ¿no? Ya mejor que sea solamente la final a un solo partido y ya la ida, pues nos la ahorramos todos.
2: Fíjate que hay detalles interesantes, Dari. Para mí hubo una jugada también importantísima de Kevin Mier, que sí. tapa un remate, no me acuerdo de quién fue.
0: De Robert Morales.
2: Robert Morales.
0: Fue el único, porque
2: le pegó en la cara, Antonio. Le pegó en la cara, esa fue una gran oportunidad para el equipo de Pumas. ¿Qué hubieses dicho, Antonio, si esa ocasión de gol la concreta el equipo de Pumas? Que le salió perfecto.
0: Yo seguiría con la misma postura. No tendría por qué cambiar mi discurso. Es que a mí no me gusta cómo juega Puma, cómo está planteando Puma los partidos.
2: Pero es que ya lo había anticipado Efraín Juárez.
0: Pero estás más cerca de perder. Yo creo que estás más cerca de perder que de ganar jugando así. Es que tal vez tú no lo ves así porque tú lo ves a lo mejor sin playera. Yo también lo debo de ver así. Pero es para un aficionado, ya está viendo el juego en el estadio, en la tele, de este equipo, es sufrible todo el tiempo. Todo el tiempo, o sea, 90 minutos está echado atrás, era increíble. ¿Cómo era Cruz Azul? Llegaba. Pumas la recuperaba. Yo le conté, no duraba ni 15 segundos con la pelota Pumas. Por ahí alguna jugada, dos o tres, que donde sí estuvieron tocando la pelota, enfriaron a Cruz Azul un ratito. Pero después era ni 30 segundos Zul y se quedaba con la pelota, lo recuperaba Cruz Azul. Eso es sufrir para ellos. Yo siempre te he dicho, es más cansado física y mentalmente estar tras del balón.
2: Corriendo tras la pelota.
0: Y luego de un niño que se ve que físicamente no anda.
1: Oye, no.
0: Aparte.
1: No es nada más en este partido.
0: No, sí, exacto. Pero aparte, Dari, si me lo pones a correr todo el tiempo, lo vas a fumigar, como ha estado ocurriendo, lo fumigas. Sí. Y Robert Morales solo, en punta, no, va a llegar un momento que también va a decir, inganazu, no puede.
3: No va a decir eso,
0: Antonio. No puede tener todo el ritmo, no puede llevar todo el ritmo los 90 minutos. Lo vas a fumigar en algún momento. A mí me parece muy riesgosa la postura. E insisto, ayer Pumas se tuvo que haber llevado mínimo dos goles en contra.
3: ¿Mínimo dos?
0: Mínimo, como mínimo dos. Se marcó un penal ahí que ya lo habían marcado, gracias a Dios, fuera de lugar.
3: Ajá.
0: Y medio dudosón del penal también, ¿eh? Medio dudosón. Pero a final de cuentas sí hay...
3: Sí, estaba adelantado, Antonio. Y bueno, no recuerdo quién...
0: Se marcó fuera de lugar.
3: Sí, fue fuera de lugar.
0: Fue a Charlie le apareció
3: el penal. A Charlie Rodríguez, sí.
0: Ajá. Pero yo insisto, me parece que quien no dio el gasto necesario, ojo, para que el partido hubiera sido pues bonito en general, ajá, fue Pumas. Pero Efraín le volvió a salir y apostando, ajá, a que la vuelta, pues con la gente y todo a favor, pueda Pumas levantar la copa. Aunque yo le digo a Efraín, si a algún equipo se le da ir a CU y ganarle a Pumas, históricamente es el Cruz Azul. No sé bien. Porque Cruz Azul es como en casa, ¿eh? Perdón la palabra, muchos Pumas van a saltar, pero Cruz Azul jugando en CU es como en casa.
4: Sí.
0: Los trae de hijos a los
4: fue,
0: Pumas.
4: Y le fue muy bien ahí cuando estuvo jugando en CU.
0: No, pero aparte, Dari, en juegos directos contra Pumas, okay, históricamente Cruz Azul...
4: No, pero aparte,
0: le pega. No, pero, aparte,
4: no, pero aparte, o sea, jugando ahí en
0: ahí. CU... Sí, pero ahí.
3: Fíjate que esa jugada que mencionas...
4: No, pero aparte.
0: Aparte.
3: De Charlie y Rodríguez, yo pensaba que estaban... analizando, uh-huh, si la jugada había sido dentro del área, no si había sido un posible fuera de lugar, que a fin de cuentas fue lo que marcaron, ¿no?
0: Ajá. Yo pensé que me iba a estar marcando a ver si era falta o no.
3: Adentro ajá, o
0: no,
3: fuera,
0: adentro sí era. Adentro sí era, muy notorio.
3: Yo pensé que habían...
0: Yo pensé que había dudas.
3: Se habían fijado en ese detalle, ¿no?
0: Para mí se aventó un clavadazo.
3: Sí, para mí también. Charlie, para, ¿no?, mí también, de acuerdo.
0: Pero ya cuando vimos todavía... Saludaré. Cuando vimos todavía lo del fuera de lugar, pues más aún. Okay. Te digo, Pumas tuvo dos llegadas en los 90 minutos. Pero es lo que te digo, a mí por eso le exijo. Porque Pumas cuando se lo propone, hace sufrir a los rivales. Cuando Pumas se lo propone, hace que los rivales le... Pues estén...
3: Lo que pasa es de que acá yo creo que la estrategia, obviamente, del técnico de Pumas era eso, aguantar el primer partido, los primeros 90 minutos, y ya en casa, pues tratar de marcar diferencia.
0: Pero todos los 90 minutos...
3: Todos los 90, bueno, okay, tuvieron esa opción.
4: Qué pocas, Juli, ¿no? Qué pocas, Juli.
3: Pues sí, o sea, hace sufrir a los aficionados.
0: En el segundo pasó lo mismo que con Pachuca, Dari. En el segundo, creo yo, hubo momentos donde Pumas neutralizó el ataque de Cruz Azul. A ver, le está saliendo por lapsos. El primer tiempo como que sufren muchísimo... Y los segundos tiempos como que logran como...
4: buscan ofensiva.
0: Sí, no, nullificarlos a los de los rivales. Porque en el segundo tiempo, recuérdenme una de Keylor así en el segundo, En el primero sí fue un mendigo, como con Pachuca. Con Pachuca pasó igualito. Pero de todos modos, si quieres aspirar a ser campeón, que ya estás a dos juegos, es lo que yo decía. Estás a dos juegos.
4: Sí, claro. Oye, ¿cómo estuvo la gente? O sea, que estaba en el estadio...
0: Bien, un ambientazo.
4: Ya con el 0-0, también empezaron a gritar.
0: No, pero ambientazo de los de Cruz Azul. O sea, desesperado los de Cruz Azul porque vean que Pumas no, pues no estaba ahí con su equipo, pues que no la metían, ¿no?
3: Ajá,
0: sí, es desesperante que llegues y no la metas también. ¿No te ha pasado, Sule? Que llegas.
3: Así, sí, es desesperante, obviamente, ¿no? ¿Por qué? Porque estás encima del rival, estás tratando de marcar diferencia. Y algunas de las posibilidades que generas, pues no las concretas en esos primeros 90 minutos, pues obviamente que te desespera.
0: Sí, pero bueno, a ver qué ocurre en la vuelta. Yo nada les digo a los Pumas que no se fíen de este resultado.
3: Va a ser más abierto el
0: partido. Sí, a ver, Antonio. Yo espero otra postura de Pumas, claro. Y si no, qué poca Mauser. O sea, si en casa apuestas otra vez a lo mismo de esperar y aguantar, pues... Espérame.
3: A ver, acá se el que salga campeón obviamente que va a ser en base a goles, ¿no? Ya la posición en la tabla ya no
0: tiene penales, pero va a caer gol.
3: Referencia, sí.
0: ¿Ah? Bueno, escuchamos a Efraín Juárez que al final nos dio más polémica porque le preguntaron sobre la queja que metió Cruz Azul, sobre esto del árbitro, y esto fue lo que respondió Efraín Juárez prendiendo otra vez el cerro.
5: Y de lo de la resolución, hablé ayer de los árbitros en la conferencia, no quiero hablar, no tocar mucho del tema. Lo que sí me sorprende de una institución tan grande como Cruz Azul, pues de las más importantes y grandes de este país, quieran tratar de sacar siempre ventaja de circunstancias cuando los, en esta liguilla, los que más han sido beneficiados son ellos. No hay que olvidar minuto 30 contra Atlas, una mano y termina en contra y no lo marcan. No hay que olvidar el penal de Chivas, no hay que olvidar la mano del Fernández, que a mí sí me la marcan con América y a él no. Y que todavía tengan la osadía, porque es una osadía, de ir a quejarse cuando ellos están aquí por esas circunstancias, porque si no, Chivas seguramente estaríamos peleando otra circunstancia. Se me hace con la categoría de esta institución, es impresionante. Y seguramente lo hacen con una intención, de querer siempre considerar o meterle duda al árbitro. Creo que el árbitro hace un espectacular trabajo, y seguramente el domingo será así, entendiendo eso y sabiendo lo que pasó y lo que ha pasado, porque también veo programas, hasta hicieron un programa de 45 minutos, cadenas ahí hablando del árbitro. Ojalá pongan las imágenes que estoy diciendo para que sea parejo y que vean cuáles son las circunstancias también, y que también metan la resolución a favor, ¿no? Cuando el de Atlas, ¿te acuerdas de Atlas? La mano, ¿te acuerdas el penal? ¿Te acuerdas la mano del Toro Fernández? Y a mí sí me la marcaron. Entonces, ¿estamos claros?
6: Ahora escuchamos a Joel Wiki, técnico de Cruz Azul.
7: Final, ¿no? Ha sido una final maravillosa. Me parece a mí que los dos equipos están justamente en la final porque se lo merecen. Hicimos una gran campaña, Pumas hizo una gran campaña, primer lugar de liga, sin problema. Cruz Azul, tercer lugar. Entonces, para mí, creo que lo importante es analizar, ver un poco lo que hicimos bien, hicimos mal, y enfocarnos en eso, ¿no? El fútbol es así, la competencia es compleja, todo el mundo queremos ganar, es la realidad, pero no hay que ensuciar la final. La final ha sido muy transparente, muy, muy honesta, y creo que hoy el resultado es justo, ¿no? Obviamente nos hubiera encantado ganarlo, tuvimos muchas opciones de gol, que tienen un gran portero en la realidad, y sacó todas las de gol.
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17: San Francisco estará de fiesta este verano cuando el público mundialista pise sus emblemáticas calles para vivir la pasión del fútbol. La ciudad costera mostrará sus grandiosos paisajes al cruzar el famoso puente Golden Gate. También disfrutarán el camino hacia la isla Alcatraz, un sitio lleno de misterio que ofrece una perspectiva distinta de esta ciudad innovadora. Y al subir a las sinuosas curvas de Lombard Street, esta sede los... a viajar por el tiempo con la visita de sus coloridas casas victorianas. También podrán disfrutar del pan de masa madre y mariscos frescos en el muelle como su típica sopa de almeja, donde estarán rodeados por la brisa fresca de la bahía. La ciudad tiene libertad, tecnología y belleza escénica. El Estadio San Francisco está listo para sorprender a todos los aficionados este verano.
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17: Este 2026, Vancouver se viste de gala para recibir al fútbol junto a sus aficionados en un ambiente 100% mundialista. Conocida como la ciudad de la naturaleza, por sus grandes montañas y playas, esta metrópoli le ofrece a cada uno de los fanáticos un respiro natural en el Stanley Park. Una aventura a 230 pies de altura que te hará recorrer uno de los ríos más populares del mundo, en un paseo por el puente colgante de Capilano, así como un ambiente artístico en Granville Island junto a su mercado público, donde los sabores locales y los mariscos frescos son los protagonistas. El recorrido continúa en el Waterfront y el Canada Place, símbolos de una ciudad moderna y sustentable. Vancouver recibirá al mundo entero en la Copa del Mundo 2026, conectará a los aficionados a vivir la pasión futbolera en cada rincón de la ciudad.
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17: Dallas se alista para recibir al Mundial 2026 como una de las sedes más representativas de Texas, mostrándole al mundo su carácter hospitalitario y su pasión deportiva. El skyline de la ciudad se aprecia desde la icónica Reunion Tower, que ofrece vistas panorámicas ideales para conocer la magnitud de esta metrópoli. La historia forma parte del recorrido con espacios como el Museo del Sexto Piso en la Plaza Dealey. Barrios como el Distrito de Bishop Arts aportan un ambiente bohemio con galerías, cafés y restaurantes. Junto al Museo de Arte de Dallas completa la experiencia cultural con las colecciones de nivel internacional. La gastronomía es protagonista con la barbacoa tejana, el Tex-Mex y la influencia de la cocina mexicana. Dallas es sabor, cultura y emoción. Una ciudad con uno de los mejores estadios para vivir la pasión del fútbol en el verano del 2026.
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0: 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Pero no todo es final del fútbol mexicano. También el día de hoy juega la selección mexicana contra Ghana. Y despuesito, los 49 de San Francisco contra los Vaqueros de Dallas en el Estadio Cuauhtémoc. Por eso es que lo mandamos para allá. No creo que por la selección, lo mandamos porque allá va el fútbol americano. Con ustedes, nuestro nene consentido, Iker González.
1: ¿Qué pasó, Toño, Dari, Zuni, amigos de Inutilandia? Un placer, un gustazo estar por acá de nueva cuenta. Pues no juegan los 49 de San Francisco, ¿no? La selección mexicana sí.
0: ¿Los Cardenales?
1: Tampoco.
0: ¿Tampa Bay?
1: Los 49 juegan, pero en cinco meses van a jugar los 49ers. Pero, a ver, un gusteazo estar por acá de nueva cuenta. Bien lo decía, hoy juega la selección mexicana en punto de las 10 de la noche, tiempo del este. Y bueno, lo que va a ser la primera, ¿no?, de tres pruebas amistosas que va a tener el combinado nacional previo a la Copa del Mundo. Destacarlo, ¿no? El día de ayer llegó el combinado nacional a tierra poblanas a la altura de las 3 de la tarde, tiempo del este, a eso de la 1:30, tiempo local, y he de decirles que uno de los más ovacionados, más allá de los evidentes, me parece lo de Rafa Márquez, que bueno, es uno de los grandes ídolos, ¿no?, que tiene la afición nacional, entendiendo lo que fue su trayectoria a nivel europeo. Ya hablando plenamente de los jugadores que están como tal en esta convocatoria, el jugador más ovacionado terminó siendo Guillermo Ochoa, que fue recibido entre aplausos en el hotel de concentración, y que bueno, sigue la duda todavía, a mí me parece que está zanjada, de quién va a ser el arquero titular de la selección nacional, si el tal Rangel, si por ahí Carlos Acevedo o el propio Guillermo Ochoa. Por lo pronto, bueno, destacar eso el día de ayer, pues entre aplausos, ¿no?, uno de los mejores jugadores y bueno, más destacados también de la historia de esta selección.
0: Perfectísimo, mi querido Iker. Oye, ¿y cómo está el ambiente en Puebla? ¿Cómo está? Porque yo me acuerdo hace, bueno, el año pasado, ¿no?, que,
1: sí,
0: que jugaron contra el equipo español Valencia.
1: Pues, Valencia.
0: Valencia, sí. El ambiente estaba, se compuso conforme iban avanzando los minutos y se llenó. De hecho, muchos decían que se regalaron boletos o que abrieron la puerta para que todo el mundo ingresara. Pero ha habido ambiente medio tranquilón. Ahora, ¿cómo está el ambiente previo a este duelo ya con aires ya mundialistas, amigo?
1: Sí, a ver, he de decirte que en este sentido como tal, me parece que el ambiente todavía podría mejorar un poco. Sí, en la ciudad se sabe, ¿no?, que habrá partido de la selección nacional. Uno como tal llega al Aeropuerto Internacional de Puebla y lo primero que ve en la pantalla del aeropuerto es la promoción, ¿no?, que se le está haciendo a este partido. Pero más allá de eso, si uno va a algunos puntos turísticos, por decir algo, el Zócalo de la ciudad de Puebla, pues no hay como tal, me parece, todavía un fervor, ¿no?, por la selección nacional. Ya cuando uno acude a los puntos donde ha estado el tricolor, es decir, el hotel de concentración, que sí se hicieron presentes cosa de unos 20, 30 aficionados cuando estuvimos en el recibimiento, ya más tarde cuando fue la conferencia de prensa del Vasco y partieron hacia el Estadio Cuauhtémoc, ahí ya cosa de unos 100, 150 aficionados, y también en el estadio algunos aficionados también se hicieron presentes, pero más allá de esos puntos, el hotel de concentración, el Estadio Cuauhtémoc, pues la verdad todavía no se siente, no se ha sentido hasta el momento el fervor, ¿no?, por tener a la selección nacional en suelo local.
2: Iker, buenos días, qué gusto saludarte. Fíjate que hay detalles interesantes, ¿no?, sobre todo para el Vasco, para Javier Aguirre, en este partido contra Ghana. Puede ser, a ver, tú cómo lo consideras, cómo lo vislumbras. ¿Puede ser que Javier Aguirre utilice a los hombres de mayor confianza como para pensar en que estos puedan iniciar la competencia que se avecina el próximo Mundial?
1: A ver, Suri, yo creo que de entrada, ¿no? Y lo platicábamos también en distintos espacios, Diego, Gabo y un servidor que debería, ¿no?, de ser ya lo más cercano a lo que va a sacar el Vasco Aguirre ya en el partido inicial, ¿no?, de la Copa del Mundo, que será el siguiente 11 de junio contra Sudáfrica. El tema es que el día de ayer el Vasco confirmó, ¿no?, que va a haber muchas, pero muchas rotaciones a lo largo del partido. Van a ser y se podrán efectuar hasta 11 modificaciones a lo largo de los 90 minutos en un total de 3 ventanas de cambio. Así lo confirmó el Vasco en este sentido, que habló con el equipo de Ghana, habló con la selección de Ghana para pedir este permiso, ¿no?, de realizar las 11 modificaciones. Así que todavía esperemos muchísimas rotaciones en este sentido para que el Vasco pueda irse acercando de a poco a lo que él espera, ¿no?, y pueda hacer su 11 titular.
3: Okay.
4: Hola, Iker, te saludo con gusto. Oye, pues este tema de la alineación creo que pues ha sido una constante, ¿no?, tanto por parte de medios de comunicación como por la afición, que pues dices que parece que el Vasco todavía tiene muchas dudas, no es que no quiera revelarlo, sino que más bien él todavía no sabe qué poner, y pues bueno, esto empieza como a desesperar. Ayer en conferencia de prensa por ahí escuché un poquito las preguntas que le hacían, tú que estuviste por allá, platícanos cuál es la reacción, ¿no?, del Vasco cuando le preguntan acerca sobre este tema. Ya está desesperado, pues está tranquilo sobre sus decisiones. También le preguntaban al respecto de qué planea hacer para revelar ya la convocatoria pues oficial del Mundial, porque pues otros países lo están haciendo de una manera muy espectacular, y pues parece que aquí en México, ya lo platicamos aquí en Inutilandia, es así como, pues ahí sacamos un PDF, un comunicado y ya. Sí, con eso, sí. ¿No?
1: Sí, tal cual. De hecho, fue hasta un momento cómico, ¿no?, en la conferencia de prensa, porque sí, un colega le realiza, ¿no?, esta pregunta, que qué tenía planeado, ¿no?, para ya sacar la lista final, y pues puso de ejemplo lo de Carleto Ancelotti, que además fue todo un fervor, ¿no?, ya cuando dio a conocer que Neymar sí estaba en la lista final de la Copa del Mundo. El Vasco se limitó a decir, pues acá lo que me digan, como sea, como me lo indiquen, así voy a dar a conocer a los 26 jugadores que van a estar en la lista final. No, yo en lo particular no espero así un anuncio tan apantallante. Creo que va a ser algo simple, algo sencillo, y apaga y vámonos, me parece, en ese sentido. En el tema ya de los jugadores, de si tiene algo definido, pues el propio Vasco ayer confirmó, ¿no?, que de entrada no va a seguir lo que se había estipulado en un inicio, ¿no?, que ya a partir de los jugadores que se subieran previo a la liguilla, pues ya nadie de la Liga MX se iba a poder subir. Le preguntaron puntualmente por los dos jugadores, bueno, por jugadores específicos que jugaron la final el día de ayer con Cruz Azul y con Pumas, y el Vasco dijo que todavía las puertas siguen abiertas para todos.
0: Iker, todos. Si te parece, lo escuchamos. Aquí tenemos el audio que tú amablemente nos mandaste refiriéndose a este tema.
5: Venga. Está claro que este formato de nuestra Liga Mexicana, pues es, al tener liguilla, tenemos que traer jugadores que ya no tienen actividad y otros que siguen en actividad y que están en buena forma, y por supuesto estamos muy pendientes, mi cuerpo técnico y yo, en los partidos. Hemos visto, todos han acudido al estadio, mis colaboradores, y tengo informes, por supuesto. Hay que tomar buenas decisiones por el bien del fútbol, por el bien nuestro, porque ya lo dije el otro día, ¿no? Aquí no hay nadie que esté seguro de momento, y en ese sentido me gusta que levanten la mano, ¿no? Y esto para mí es un orgullo, porque hace tiempo que no veía tanta ilusión por estar en la selección, ¿no? Dejó de ser una carga para ser un orgullo estar aquí.
0: Ahí las palabras, mi querido Iker, y que pues abre la posibilidad de que, Dari, de que todavía pueda seleccionar, o bueno, tenga la carta abierta.
1: Yo creo, Toño, que tú tuviste algo que ver para que vaya Jordan Carrillo.
0: Yo la verdad sí mandé una carta a la federación, ya es que tengo ahí viada libre con mi querido Edgar Martínez. Entonces,
6: ¿viada libre?
0: Viada libre, Sole. Tú también. Si yo tengo, bueno, tú más, Sole.
6: No, para nada. Es un buen amigo,
3: Entonces yo le dije, oye, que yo le dije, ah, un cambalache, deje de darle un cambalache, regrésame a Memote y te doy a Jordan. Sí. Un cambalache.
6: No, pero pueden ir los dos, pueden ir los dos, las puertas siguen abiertas para todos. Para todos. Ay, no, siguen abiertas.
4: Poquísima. Bueno, o sea, bien por los jugadores, pero qué poca de que no están respetando
3: sí.
4: Ni siquiera no, lo no, que ellos acuerdo. Mismos estipulan, ¿no?
3: Sería una falta de respeto para Chivas. Y ahí sí.
6: Exacto, es algo terrible.
3: Que Mauri brinque, ahí sí, que Mauri haga un despapá y ahí sí. No, sí, también, pues. No. Pero ya, al final de cuentas, dobló las manitas y diciendo que vayan. O sea, me refiero en buen término.
2: Es que también, o sea, colabora.
3: Pero si, no. Si ocurre eso, que seleccionen a alguien que ya jugó liguilla, es que se habla muy fuerte, no sé tú de qué te has enterado, Mikel, allá en Puebla, pero de que a Charly Rodríguez sí lo van a convocar.
6: Sí, a ver, yo creo que los nombres, sobre todo más atractivos que están en la final son tanto Jordan Carrillo, que ha sido la sensación, ¿no?, de la liguilla por hasta dónde ha sido el factor, ¿no?, diferencial para que Pumas hoy esté jugando la final, y Charly Rodríguez, que además a lo largo de este proceso pues fue un habitual, ¿no?, y se terminó bajando prácticamente ya en la lista final. Yo en lo particular sí creo que, a ver, no puedes negar que elementos, sobre todo el caso de Carrillo, está en un gran nivel. Jugadores de ese sentido, por lo menos que estén en este nivel, no le sobran a la selección mexicana, y sí vería congruente llamarlo. El tema es, vas a romper lo que ya dijiste, vas a romper lo que habías estipulado, y sobre todo, pues vas a quedarle mal a la Chivas Rayadas del Guadalajara, que, a ver, fueron el equipo más perjudicado de toda la liguilla. Le quitaste un total de 5 elementos, el daño ya está hecho, se fueron eliminados en semifinales, no compitieron al 100%, por lo menos no lo hicieron con los jugadores que bueno, fueron sublíderes de la competencia. Sí me parece que sería terrible romper lo que ya estaba estipulado.
3: Ah, ya nomás ha faltado llorar, Ica.
6: No, oye, pero estoy defendiendo a las Chivas, estoy defendiendo a las Chivas. Mira, el esfuerzo.
4: Fíjate, tú sí eres anti-Chiva, mi pro.
6: Estoy haciendo un esfuerzo.
3: Eso sí, ya está, amigo, mi Ica, ¿algo más, amigo?
6: Únicamente hacer la invitación a la gente que nos escucha, recordarles hoy en punto de las 9:30 tiempo del este, a través de TUDN Extra, los esperamos, la transmisión del México contra Ghana, y esperemos, ¿no?, que sea un buen partido del combinado nacional.
3: Oye, lo más importante, güey, que te quería preguntar, ¿cómo va la garganta? La dormida con Gabo.
6: He de decirte que sigue mimido, así que hoy ha dado tregua.
3: Sigue mimido. Esos güeyes van de vacaciones, güey. Son las 8 de la mañana, ya casi 9, que se ponga a hacer cosas. Reportajes.
6: Hoy he estado tranquilo, el señor Sainz. Hoy he estado tranquilo.
3: Eso, muy bien. Mi querido Iker, gracias, amigo.
6: Abrazo, Toño, Dar y Zuli, ya saben, un auténtico placer estar por acá.
3: Cuídate, hermano. Cuídate mucho.
6: Abrazo.
3: Eso. También ya para cerrar, no quise ponerlo para que Iker también, sé que tiene muchas actividades al ratito. Cerramos con el tema de Javier Aguirre, que habló sobre Marcel Ruiz.
2: Ajá.
3: A ver qué rollo, qué opina, cómo está. A ver. ¿Cómo está? Y si sí va, lo va a tomar. No, ¿o qué? ¿Cómo no?
7: Por eso. Voy a hacer una excepción porque lo amerita. Hablé con Marcel, por supuesto, mandamos una delegación a Toluca hace tiempo, antes de la primera convocatoria de esta final, para evaluarlo junto con la gente de Toluca. Me dieron un diagnóstico y me costó mucho prescindir de él. Él sigue jugando, diría yo, contra todo pronóstico médico, sigue jugando. Y es un caso excepcional, me parece a mí. Y bueno, lo está haciendo bien, Marcel lo está haciendo bien, es un gran muchacho. Hablé con él por teléfono y sí estuve bien porque, bueno, estuvo con nosotros mucho tiempo y merecía una llamada de mi parte. Y bueno, está jugando y no puedo descartar a nadie, insisto en eso.
3: Ay, al final cierra como que no puedo descartar a nadie, pero al principio de la charla, uh-huh, y da a entender que pues lo quitó, ¿no? O sea, no lo va.
2: Pero de acuerdo al diagnóstico que le habían hecho, ¿no? Y ya observándolo ahora, yo creo que de repente dijo, híjole,
8: pues sí merece una llamadita.
4: Pues
8: como
4: sí,
8: le hizo.
4: Antonio.
3: Pero ¿tú crees que sí? O sea, ¿tú crees que regresen a alguien de los que están allá?
8: Por ejemplo, el caso de Marcel Ruiz, expresamente yo creo que no.
3: No.
8: No, porque no creo que esté al 100%. O sea, corres el riesgo como técnico de quedarte sin un elemento.
3: Yo creo que por ahí de repente lo. Que sí se va a correr, va a ser para mí Charlie Rodríguez.
8: ¿Sí?
3: Yo creo. Yo, basándome en
8: lugar de, ¿En lugar de quién?
3: Ay, no, pues que también a quién sacas, güey, sí es cierto. No, ahí déjenlo mejor. Cruz Azul. Como subcampeón. Déjenlo como subcampeón, dale.
8: Estaría contemplado, ahí sí se daría a malinterpretar.
4: Ajá.
8: ¿Por qué dejar a Charlie Rodríguez jugar la liguilla y todo sí. ese tipo de detalles?
3: No, yo si fuera Mauri y me hacen eso, sí brinco, güey. Sí brinco, porque otro gallo hubiera sido con los seleccionados de Chivas en la liguilla. Otro gallo, la verdad.
4: Tenían que llegar a cenar, Zule.
3: Ajá.
8: Y llegaron,
4: ahí. Llegaron.
3: Oye, mira, te quedas que traga. Traga cuando hay y huele moles es el mendigo Brujita.
8: A ver, ¿qué dice Brujita?
3: Estando yo en el juego y haciendo el guión de Inutilandia, me manda mensaje. Ahí te va mi efeméride. Y le digo, ya la tengo, güey. Bueno, ahí te va.
8: No, o sea, repetida no.
3: El chiste era estar atascado. Ahí te va otra. Me pone una de María Félix y me pone el güey. Un día como hoy, de 1902, nació María Félix, ¿no? Una de las máximas figuras del cine mexicano. Y le digo, mira, esa está buena.
8: María Bonita.
3: Ajá, y le digo, esa está buena.
8: Uh-huh.
3: Pero, tú sabes, Dare, con la experiencia que tengo de 65 años, no podía nada más copiar y pegar, ¿no? No podía nada más pegar. Y dije, me eché un clavadazo al Google a investigar realmente la fecha. No porque dudara de la bruja. Pero es mi trabajo.
8: Es su labor, sí, claro.
3: Pues claro, güey, María Félix nació en abril, güey. Ah, pero ¿qué es lo que te digo, güey? Pues, güey, Brujita, no le juegues al productor. No le juegues al corresponsal,
8: por favor.
3: Todos tenemos capacidades distintas, Brujita. Güey, lo ven fácil, pero no, o sea, no le juegan a lo peneco.
4: Ven, escuchan aquí al Zuli y creen que es fácil.
8: Claro, claro.
3: O marihuaníate, güey. Échate un churro antes de, a ver si así te pones a la altura del sur.
8: Ey, Antonio.
3: Por favor, no le juegues, bruja. No, güey, no es para todos. El ser productor no es para todos, güey.
8: Eso es cierto.
3: Todos nos ven fácil.
4: Mira, Antonio, y creen que es fácil.
3: Exactamente.
4: Creen que ahí con su cara de. De petoto.
3: De petoto.
4: De petoto.
3: No sé qué fregado se va a venir. De petoto. No es fácil, bruja. Entonces, güey, no es para ti, para todos. No la jueguen. Zapatero sus zapatos.
4: Me encanta.
3: Zapatero sus zapatos.
8: Y así
3: es. Para lo que eres bueno, güey. No estés inventando. Y aparte, ¿qué tal Hugo, güey? Ni teniendo Google a la mano, güey.
8: Fíjate nada más.
3: Teniendo el Google a la mano.
8: Ajá.
3: O sea, eso sí está bien. En eco.
4: Seriedad, Antonio. Este programa es serio.
3: Seriedad, o sea.
8: Brujita,
3: eso sí
8: por
3: está
8: favor.
3: Bien, güey. O sea, yo entendiera que no tuvieras nada en la mano, ¿no? Herramienta, Google. Pero, ni el Google, güey, te sirve para dar una fecha bien, güey.
8: Ni con la IA.
3: Todavía la de señora María Félix se la valgo.
8: Ajá.
3: Un errorcillo. Pero ya que me dijo de la fundación de Chivas, güey.
8: Qué poca madre.
3: Y eso que le va a Chivas, güey.
8: Brujita.
3: Pero, un consejo, brujita, y a todos. Zapatero, a tus zapatos. No se metan en temas que no entienden. Por favor. Y luego ella también enfadoso, güey.
4: En temas que están fuera de su comprensión.
3: Me estaba preguntando. Y que esas plumas, ya fuiste al baño, güey. Los traen bien fregados, los traen bien asados. Y yo le contestaba, pues breve, güey. Sí, güey, pero ahorita ojalá mejore. ¡Qué cortante!
4: ¡Uy!
3: ¡Pues estoy viendo mi partido, hijo de la
4: Para esas nada. Contestaciones, Antonio, mejor me pongo a hablar con la IA.
3: ¡Estoy viendo mi partido! ¡Déjame paso un ratito, culero! ¡Déjame disfrutar mi juego!
4: La IA mínimo sí me dice, ¿y cómo te sientes? ¿Y cómo has estado?
3: ¿Sí? ¿Te dice la chititi?
4: ¿Puedo entender tú? Sí.
3: ¡Ay! Pues esto, la chititi es más bonito que este, güey.
8: ¿Cómo te va, mi amor?
3: Sí,
8: te pregunta la IA.
3: Ni mi tóxico me cela así, güey. O sea,
8: ¿neta?
3: No manches, se enojaba porque, o sea, sí le contestaba, ¿eh? No, sí le contestaba, pero le contestaba breve, güey. Ah, pues los veo mal, o algo. ¡Puta! Ya no te escribo.
4: Mejor ya no te
3: escribo. ¿Qué cortante? Pues estoy viendo mi juego, güey.
8: ¡Híjole!
3: ¡No seas empadoso! ¡Che, bruja! Aparte, ya se fue tan metado de efemérides, ¿eh? Ese güey está vetado de efemérides y de todo, güey.
4: Pero Antonio, no, la intención es la que cuenta.
3: No, qué intención deja. No, la intención
4: no
3: es la, la intención es la que cuenta. Y no sea güey. A ver, por acá, el Chicles. Dice, fue Antuna la jugada que abrió el Zuli. Sí, fue Antuna.
8: Antonio,
3: te voy a decir solo una cosa. Pumas es sufrir. El domingo va a ser diferente. Yo confío en Juárez Lotti. No, yo también confío en Juárez Lotti. Pero... no, tampoco lo que usted está sufriendo, güey, los 90 minutos, güey. O sea,
8: Antonio, ponte los zapatos de Fray Juan. No te va a estar dando gusto a ti nada más en lo particular. Nada más porque tú dices, ay, no,
3: bueno, está bien, mira.
8: Tranquilo.
3: A ver, Efraín Cam.
8: Déjalo ser, Efraín Cam.
4: Ajá.
3: Que te salga, güey. Que te salga, güey. Que te salga.
8: Efraín Cam.
3: Porque si no, te voy a hacer picaío.
4: El daño. El ñoño.
3: A que se alquilacate los dos.
4: Oye, no, pero ya en buena onda. Ajá. ¿Qué otro técnico también planeaba así sus partidos de?
3: Pues la Puente.
4: En la ida.
8: Luca Ferrer.
4: Nada, y en la vuelta.
3: Es más, Dani, no vuelta lejos. Sabía. La verdad. Yo lo que soy Puma
8: desde hace muchos años. También,
4: ¿no?
3: O sea, Hugo Sánchez también planteaba los partidos así.
4: Ajá.
3: Ajá, Pumas. También me acuerdo.
8: Ármeme línea de cinco.
3: Pero Hugo Sánchez también era más de tiempo, sabía en qué momento dejarse decir a los rivales. ¡Corte!
8: ¿Y Efraín no sabe?
3: No, yo sé que sí, pero... por favor, güey.
8: ¡Wake up!
3: Efraín.
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13: En este año mundialista, Houston abre sus puertas al planeta entero para que todos los aficionados sientan la pasión del fútbol que se vive en Texas. Conocida mundialmente por su relación con la exploración espacial, esta metrópoli tejana invita a los visitantes a descubrir el Space Center Houston, un espacio que conecta ciencia, historia y tecnología a través del legado de la NASA. La experiencia cultural se amplía en el distrito de museos, donde destacan el Museo de Ciencias Naturales y el Museo de las Bellas Artes, con exposiciones de talla internacional. La gastronomía de Houston es un reflejo de su multiculturalidad, con fajitas, Tex-Mex, brisket ahumado, tamales y una variedad de mariscos. Houston y su estadio están cada vez más cerca de vivir la fiesta del fútbol mundial, donde esperan con los brazos abiertos a cada uno de los fanáticos.
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13: Después de 3 Copas del Mundo, la selección de Nueva Zelanda está de regreso en una justa mundialista. Colocadas en el ranking 82 de la FIFA, los neozelandeses son la mejor selección de Oceanía y lo comprobaron durante las eliminatorias, pues cerraron la fase de grupos invictos y en la tercera ronda se quedaron con el único boleto directo de la zona tras ganar sus 2 encuentros donde no recibieron gol y anotaron 10 tantos. En cuanto a su historial se refiere, solo han registrado 2 participaciones en Copas del Mundo, la primera en España 1982 y la segunda en Sudáfrica 2010. En ambas solo lograron quedarse en fase de grupos. Chris Wood es su capitán y su jugador estrella. Junto a sus compañeros buscarán destacar a Nueva Zelanda en un deporte que no es su prioridad.
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13: Con un proyecto sólido que busca impulsar el soccer en el país, Estados Unidos quiere en casa demostrar que puede conquistar todos los deportes. El equipo de las Barras y las Estrellas tuvo su primera participación en una justa mundialista en 1990 y ha tenido presencia en 8 mundiales, llegando en 5 de ellos a las fases eliminatorias. Al ser anfitriones, están calificados de manera directa. Sin embargo, en los últimos 10 años han conseguido 2 copas oro en CONCACAF, así como un 4º lugar en Copa América, demostrando que su proyecto ha funcionado.

0: selección de Austria. Esta será la séptima participación en una justa mundialista para el Wunder Team y la primera desde Francia en 1998, cuando se quedó en la fase de grupos y terminó en el lugar 23 de la tabla general. Sin embargo, la historia de Austria registra un tercer mundial en la lejana edición de 1954. Actualmente son la número 24 del ranking de la FIFA y consiguieron su pase a la Copa del Mundo al quedar en el primer lugar de su grupo. Dentro de las estrellas austriacas que podrían ayudar a su equipo a sorprender están Marcel Sabitzer, quien milita en el Borussia Dortmund, y David Alaba, defensa central del Real Madrid. Así Austria volverá al Mundial con la encomienda de hacer un buen papel.
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0: por tu DN Radio. Y ya saben, una disculpota que ahorita no tenemos vinculado el que pachó en la computadora, pero ahorita vamos a darle salida a... Tenemos el teléfono en cabina, entonces ahorita le vamos a dar de a poquito salidita a eso. Y líneas telefónicas para que marquen en un ratillo más. Bueno, vámonos con la jornada número 15. Dice Etel, se escucha terrible. No se entiende nada, solo ruido. Ah, soy yo, Etel, así hablo. Tú tranquila. Vamos a hablar de la jornada 15 de la MLS con ustedes, Etel Colato.
1: Ya sospechaba yo que no era problema que había de la comunicación, sino que era el Toñito que así se la gasta.
0: ni te digo, ayer nos pudieron haber metido 4 tranquilamente.
1: Ay, por favor.
2: ¿Patrón, Antonio?
1: Por favor. No, sí, el poste lo salvó a Pumas, pero espero de que la vuelta.
0: Y Keylor,
1: sí, porque por más que critique, o sea, Keylor daba, o sea, no, es... O sea, es indiscutible que es el mejor portero de la CONCACAF, y de lejos. Pero, sí, de verdad que al principio yo tenía mis dudas cuando llegó a Pumas, pero de veras que es el que los tiene en esta instancia, y el que los lleva con vida todavía al partido de vuelta.
0: Y el que los va a hacer campeones, Éter.
1: Ay, Dios. No, Hay que dejarlo que sueñe. Soñar no cuesta nada. Exactamente. El problema va a ser cuando despierte. Eso, ahí va a ser el problema cuando se despierte.
0: Como campeón, Etel, así voy a despertar. En la Ciudad de México, como campeón.
1: No, o sea que el lunes se tiene, por donde sea, se tiene que escuchar el We Are the Champions.
0: Exactamente. El lunes va con todo. Sí.
2: ¿Cómo lo vas a cantar, Antonio? ¿Cómo lo vas a cantar?
0: We Are the Champions, my friends. We.

0: Toñito como cantante, sí, Toñito como cantante, buen locutor, ¿verdad?
1: Y soy mejor cantante.
2: Buen productor.
1: Buen productor.
2: Soy mejor cantante.
0: No, y él canta, Toñito canta bien, lo que sucede es que se le escucha mal, pero canta bien.
2: Sí, exactamente, es que se distorsiona. Es como cuando dice la cámara engorda, así también la radio se distorsiona la voz. Bueno, Etel, la jornada 15.
0: Vámonos, porque por supuesto que sí, porque hay jornada 15, recuérdense, la MLS, y todo comienza a las 11:45 de la mañana este sábado 23, porque San Luis se va a enfrentar al Austin. Mientras tanto, Minnesota United va a recibir a Salt Lake City, Orlando City va a visitar a Cincinnati, Charlotte se enfrenta al New England, DC United va contra el Montreal, mientras que Chicago se va a ver las caras con Toronto, Nashville contra New York City, mientras que el Sporting Kansas City va a enfrentarse a New York Red Bull, el San Diego va a hacer los honores a Vancouver, mientras que Colorado va a recibir a Dallas, Portland versus San José, el Dynamo Houston va a visitar a LA Galaxy, usted va a estar acá, por fin, fíjense de que sucedía algo que era bastante raro, porque el AFC y Galaxy, son los dos equipos de aquí de Los Ángeles, pues los muy inteligentes a veces dejaban los partidos al mismo tiempo. Entonces la distancia no es tan grande entre un estadio y otro, lo que sucede es el tráfico. Entonces había que ir a un medio tiempo a un estadio y medio tiempo al otro estadio. Entonces, era complicado para la prensa. Para los fanáticos no, pero sí para la prensa. Así que afortunadamente nos escucharon nuestros ruegos, súplicas y veladoras que encendíamos y han dejado el partido de Galaxy contra el Dynamo Houston el sábado a las 7:30 p.m. y el domingo el AFC. Así que por fin se les alumbró el foco. Mientras que todos estos partidos van a ser el sábado 23 y el domingo 24, ahí sí a las 2 de la tarde, Columbus se enfrenta contra el Atlanta United, Inter Miami va contra Filadelfia, esto va a ser a las 4 de la tarde, y en el partido de fondo, en lo que se le ha denominado ya el Sunday Night Soccer, emulando al Sunday Night Football de la NFL, pues el AFC va a recibir al Seattle Sounders. Veremos este partido, mucha expectativa de el AFC, porque ya son 4 derrotas al hilo. Entonces veremos a ver qué es lo que sucede. Imagínense que el AFC, después de estar en el primerísimo lugar, ahora está en la séptima posición. Y el Seattle Sounders tiene 2 partidos menos que el AFC y está en el tercer lugar, en el cuarto lugar, perdón, con 24 unidades. Así es que veremos a ver cómo se comportan los chicos del AFC, si ya han recuperado, porque esta vez ya han tenido una semana para recuperarse del cansancio extremo que dicen que ya acumulaban después de haber participado en Conca Champions y la MLS, inclusive tener jornadas dobles. Así es que veremos qué es lo que pasa, si van a tener excusas, y este parón le va a venir muy bien a LAFC porque ya allí van a descansar como corresponde.
3: Sí, por supuesto.
0: Así que así estará la jornada 15. Ajá,
3: de acuerdo.
0: Dime
3: eso. Me parece que los dos últimos partidos que mencionaste, el Inter de Miami contra Filadelfia, también va a ser muy interesante por las circunstancias. Filadelfia, uno de los equipos más regulares dentro de esta temporada, y el Inter de Miami que viene todavía continuando siendo la sensación del torneo, ¿no?
0: Sí, lo que sucede es que donde quiera que llegue Inter Miami, esos son llenos absolutos.
3: Claro, claro.
0: Los estadios, los equipos han tenido, aunque este partido tuvo 2 partidos consecutivos en casa, recordemos que el anterior fue el primero que ganó Inter Miami en casa, así que piensan hacerlo.
2: Ándale, ya se nos fue.
3: Ya sí, la perdimos un poquito.
0: Bastante.
3: Ok, adelante.
0: Esto es bastante Ajá, bastante complicado. Y sabes algo bien interesante de estos partidos que habrá el domingo, que han dejado el plato fuerte para el domingo y en la tarde, porque Columbus Crew va contra Atlanta a las 2 de la tarde, Inter Miami contra Filadelfia a 4 p.m. y el AFC contra Seattle Sounder a las 6 de la tarde. Otro que se me alumbró el foco porque dejan muchos partidos a la misma hora. Esto importante también porque continúa la controversia por el hecho de que de la fanaticada de Inter Miami, y otra vez van a estar en casa, y Messi se molestó con ellos porque comenzaron a cantar, y también dicen que nuevamente van a ir sin banderas y tampoco van a llevar instrumentos. ¿Ves, y va a estar en el estadio?
4: Porque no, te vi venir y no dudé, te vi. No manches.
3: ¿Te gusta ese grupo?
0: O sea, que Toñito, Toñito hubiera jurado hacerle la competencia a Dari.
4: Ajá. No, de hecho, hemos ya cantado juntos. Yo y Dari.
0: ¿De veras? ¿Tienen un dúo o un trío ahí?
4: No, un dúo.
0: No, por eso no, trío.
5: Y cuando, no le digas esas cosas porque Andorra se aferra.
4: Y cuando llega el sur le dice un trío.
0: Sí, es a lo que me refiero. Pero es a música. ¿Y ustedes qué me entendieron, chabelitos?
5: El Toño. Hemos cantado Pimpinera.
0: O sea, yo me refería, si estamos hablando de música, cuando les dije un trío me refería a la música. Ajá, como el trío Los Panchos, como ese tipo de trío, era al que yo me refería.
3: El trío Calavera, Antonio.
0: Sí, ¿Y cuál es el nombre artístico que tienen? Ya somos como trío.
4: Los Tribilines.
0: Ajá. Los Tribilines.
4: Ya no te voy a interrumpir, te lo prometo.
0: No, está bien, ustedes interrúmpanme. De todas maneras, que pague la. Dari paga la pausa.
5: Ah, claro que yes.
0: ¿Verdad? Exacto. Apuntadito, porque ella mucho le tocó a Zully. No, entonces, esto va a ser bien interesante. O sea, tiene que haber aquí una reunión entre. Porque todos son importantes, pero aquí tiene que haber una reunión entre jugadores, entre directivos y la afición, y la barra, porque no es la afición en sí, sino que es la barra la que está molesta, porque lo que sucede es que acá en MLS, algo que no pasa en otros torneos, les explicaba, en otros países, es que cuando concluye un partido, van los jugadores agarrados de la mano a saludar a las barras, a la afición. Entonces van hacia los cuatro costados y saludan a la gente, sea que ganen o pierdan, como un agradecimiento por la constancia, por estar siempre, porque aquí existe también lo de los abonados, y tienen 15,000 abonados, o sea, 15,000 personas que van a estar en la temporada. Entonces, todo ese esfuerzo, ellos dicen de que el equipo de Inter Miami no hace eso, no va a saludar a la gente, no va a agradecer, a hacer esos gestos de agradecimiento que sí se hace en los otros partidos, que sí hacen los otros equipos con su gente, y que ellos van a donde está Inter Miami porque unos viajan, y ustedes saben que viajar aquí en los Estados Unidos, imagínense, le toca a Inter jugar contra el AFC, contra Galaxy, contra Seattle, viajar hasta la otra costa son 6-7 horas de vuelo. Entonces ellos dicen que eso no. Entonces, que ellos hacen todo ese esfuerzo y que el equipo, los jugadores, no se los reconoce, por lo menos no los toma en cuenta. Y entonces, eso les da, en el sentido de que el partido anterior, donde no llegó, no llegaron con instrumentos, no llegaron con banderas, ahí sí se notó muy, muy, muy callado el estadio. Había luces. Fuegos pirotécnicos, fuego y todo, que hacía el estadio en sí, pero eso lo hacen siempre. Entonces, pero ese cántico de la barra, como la 3252 aquí en el AFC, como la de Galaxy, que son diferentes barras y están animando, aún así el equipo vaya perdiendo y esté siendo goleado, ellos cada vez que sus jugadores tocan el balón, están animando y los están llevando con fuerza. Durante los 90 minutos, o
6: o lo que dure el partido. Entonces, ese es lo que dicen ellos, que le falta a Inter Miami. Vamos a ver qué pasa, porque supuestamente se habrían ya reunido y habrían llegado a un término medio, si es que van a saludar los jugadores de Inter Miami, Messi principalmente, y el hecho de que Messi se haya molestado porque ellos comenzaron a cantar. Muchachos, saluden a su gente, nosotros no les pedimos nada, algo así dice el cántico.
2: Pero dijo, elotudos.
6: Ay, bueno, pues eso ya, exacto.
2: Bobo.
6: Sí.
2: Ándale,
6: sí,
2: allá, Bobo. Bobo, qué mirá. Etel, ¿algo más, Etel?
0: No, así que eso es todo lo que tenemos por hoy de esta jornada 15. Y, a disfrutar la MLS, porque no solo de pan vive el hombre, también de fútbol.
5: Ay, qué bonito.
2: ¡Hola, Etel! ¡Vamos!
0: Feliz fin de semana, Dari, Zuli, Toñito, y Dios mediante nos encontramos aquí el próximo lunes. Y saludos también para toda nuestra afición. Saludemos a nuestra gente, pues, si no puede pasar lo mismo. Nos va a hacer cántico. Y les voy a decir una cosa, los cánticos de estos inútiles no van a ser así, muchachos, saluden a su gente.
2: No.
0: Ya se los imaginan, ¿verdad?
2: ¡Vamos, mi Zuli! Así, más o menos, pero con cosas más malas.
0: Así va.
2: Thank you.
0: Exactamente. Gracias a ustedes también y un fuerte abrazo.
2: Igualmente. Buen día, cuídate mucho, Etel. A ver, por acá dice...
0: Bye.
2: El Fuerza Puma, dice... ¿Dónde está? Fuerza Puma. Ay. Espérate, ya.
3: Oye, pero... La brujita, que tu inglés está muy...
5: Perfecto.
3: Bajo nivel.
5: Perfecto,
2: no, no, no. Ese bruja que ya ni me hable.
3: Bajo nivel.
2: Ese bruja que ya ni me hable, güey.
3: Que has de haber ido al...
2: No opine. Que no opine, güey. Dice por acá, Fuerza Puma. No es de que se pida... ¿Qué? Es que no puede, no se ha visto... Ok. Cuando alguien se tira atrás, es porque cuando están en casa, ahí van con todo. Pero los partidos con América y Pachuca, hasta en casa, nos estaban apedreando el rancho. De acuerdísimo. Qué buen punto, mi querido Fuerza Pume.
3: Festejando en parts, Antonio.
2: ¿Qué pasó?
3: Fíjate nada más, la gente diciéndote, ese Toñito, todavía festejando en Pats, ¿qué es eso?
2: Ah, bueno, es que no lo mismo.
3: ¿Qué es eso? ¿Qué es eso, Antonio?
2: Un mensaje a todos esos envidiosos. No lo mismo festejar un
3: empate. Bien feliz empate.
5: En
2: una final.
5: ¡Ay!
2: A festejar un empate en la jornada 7. Que a eso aspiran, algunos equipos a eso aspiran.
3: Antonio.
2: A festejar sí más. Contra equipos malos.
3: Claro.
2: Y que al final de cuentas no te quedaste con la
3: festejar
2: cima.
3: Festejar el top.
2: Sí, pero no te quedaste con la cima.
3: Top. Top.
2: ¿De qué te sirvió toda la temporada estar que la cima? En la última jornada no te quedaste en la cima. Valió gorro. Bueno, esos son los equipos. Chafa.
5: Oye, yo tengo un mensaje.
2: Chale, dale.
5: Qué pena ajena me da el Toñeiro.
2: ¿Ahora por qué?
5: Festejando empates a cero. Se siente muy feliz enseñando los dientotes. ¿Eso qué? Nada que ver. Saludos.
2: Aparte, no estoy festejando nada. Lo primero que hice fue criticar a mi equipo. Uleros. Fue lo primero que hice. Criticar la postura de Pumas. Yo no estoy festejando el empate. Güeyes. Métamelo, Dani, sin saber quién es. Dale un betito ahí por el jundillo.
3: ¿Un betito?
2: Métele su beto por el jundillo.
3: ¿Qué es eso, Antonio?
2: Qué raro. Me aprendí a ti. A ver, por acá. Dice, Diego Coca, así fue bicampeón. Sí, pero no creo que tan descarado. Creo que Diego Coca era más compacto. Más compactito. No creo que era tan descarado.
3: ¿Más compacto, Antonio? Era,
2: era más compactito.
3: ¿Era un bochito?
2: Era un bochito.
3: Órale.
2: Diego Coca. Por acá otro. Deja de ver. No, ya son todos. Dari, ¿tienes por ahí el cel? Que me lo prestes un poquito.
5: Yes of Cross. Pero no, ya no abre, Antonio.
2: ¿Ya no abre?
5: Creo que no.
2: ¿Nada?
3: Ya lo descompuso, Antonio.
5: Sí.
2: Bendito sea Dios. Bueno, no vas a tener mensaje. A ver. Pero se no. A ver. Sí, cierto, güey, ya no abre. ¡Oh, my God! Ah, oh, ya abrió. Espérenme.
5: ¡Wow! All right.
2: Ahí están aquí ya. Ya los tengo. Dice el Casa Serpientes.
7: ¿Qué dice el patrón?
8: Déjale, sube.
7: ¿Qué dice el patrón?
8: Déjale, sube el volumen, volumen, volumen de arriba,
9: 1, 2, 3. Ayer pasaste todos los que pasó, menos lo de tu patrón.
8: ¡Ay, estás bien maoso, cómo no!
9: Ayer, primero, la final después que la pasan a las 10 de la noche, aburrida. Pumas echado atrás, hubieran sido unos 3 en el primer tiempo, si no por San Nava. Segundo tiempo igual, lo mismo. Pero a mí no me importa cómo gane Pumas el campeonato. A mí me importa que mi socio y yo nos echemos un billetito a la bolsa, ¿va, chicas? Eso nos interesa, pelonero. Y si así nos asegura que vamos a quedar champion, no hay problema, gordo. Pero si el lunes, el martes, llegan a quedar así, que no quedan campeón, ni te presentes, gordo. Ni te presentes, y una vez, ni te presentes a trabajar.
8: Tengo que venir, güey.
7: Gordo.
9: Me metaste por live. Va a tener los problemas, así como fueron a encerrarse, gordo. Ajá. Voy preparando la libreta, mi Soli. Que okay. Voy a haber vetado por everywhere.
7: ¡Órale!
9: Aquí tu patrón, la casa serpiente. Colgado del travesaño.
8: A mucha honra.
9: Oh, discúlpame, Darinka. Un saludo para ti, un saludo para mi Sole. Todo por andar enojado y desvelado con el partido más aburrido que he mandado al
7: tren. Tranquilo, patrón, tranquilo.
8: No, pescado. A ver, quedan 4 minutitos. 4 minutos quedan. ¿Son suficientes para una llamadita? Buenos días, ¿con quién hablamos? Buenos días, ¿con quién hablamos?
10: This call will be recorded.
8: Híjole. ¿Qué pasa, hermanito?
11: ¿Por qué haces esa expresión, güey?
8: ¿De qué, güey?
11: Sí, de que, hijo de la... ¿Por qué, güey?
8: No, nomás, güey, es que me emocioné, güey, con escuchar tu voz, güey. Hijo de la... ¿Qué juegón, güey? Juanito, güey.
11: ¿Cómo estás? Tengo gente cabeza de peloncillo.
8: Bien, amigo, ¿y tú?
11: Bien, hermano. ¿Cómo estás, Luis? ¿Me leyendo?
8: Todo bien, Juanito, buenos días. ¿Qué hay?
11: Aquí con el favor de Dios, que programas.
8: Eso.
11: No respirar, mi Soli.
8: Eso.
11: Ya mucha ganancia, ya. Bueno, permítame, le pido permiso, mi Soli.
8: Dale.
11: Saludar a la precesora del programa, a la cachibaby del show, a la que sin esa presencia este show no fue el mismo. 100% seguro a que este güey quiera meter a una. Yo mi Dari va a ser siempre mi Dari.
5: Juanito.
11: A usted, mi Dari.
5: Me voy a ir de vacaciones, Juanito. Voy a estar vigilando,
11: Por favor, usted no me hizo de vacaciones. Cuídese ese pinche corriente programa, mi Dari. Disfrute sus vacaciones. Usted, sí, porque, mire, está ahí escuchando todas esas tarugadas del Toño y de nosotros porque le pagan. Pero si va a estar de vacaciones, si son vacaciones pagadas, ¿qué ingal va a estar escuchando este pichurrento programa?
8: ¡Programe! ¡San Bombase!
11: Usted disfrute al químico y que el químico le disfrute a usted y ya, a todos felices, todos contentos. Mi corazón
5: de melón.
11: ¿Dónde la quiere? Usted diga, ¿dónde la quiere? Usted bien.
5: ¿Por qué?
8: ¡Che, el burero, güey!
11: ¿El tono?
5: No, che, Juanito, antes no me preguntabas así, Juanito, venga tú.
11: Bueno, vamos. ¿En qué tono la quiere, mi Dari? ¿Qué huele? ¿Está mejor?
5: Aviéntatelo en do.
11: En do. Donde no me escuchen, ¿o qué? Ya me cantaste con la Bueno, vamos a lo siguiente.
5: Échale.
8: Párala, güey. Bueno, que ya nos vamos a corte,
11: Ok. Un tonito.
8: Hey.
11: Traigo dos para ti, güey, y yo sé que las dos te van a enojar, pero pues me vale.
8: Pues te cuelgo antes, güey, ya listo, güey.
11: Sí, me cuelgues. No me cuelgues, güey. Déjame expresar mis sentimientos, porque si no me voy a quedar con eso todo el fin de semana, y creo que no está bien, tonito.
8: Ajá.
11: Ok, quiero que lo mandes contento a celebrar mi semana larga, porque es long weekend aquí en Estados Unidos. Semana larga. Porque el lunes es día festivo, entonces tenemos sábado, domingo y lunes para celebrar. Mira, la primera, este papanatas del defensa de Pumas dijo una idiotez que yo no sé dónde, el cerebro dónde lo tiene cuando estaba diciendo eso. Ellos le ayudaron a Cruz Azul con el estadio, de ver, le ayudaron a Cruz Azul. Nada más le digo a este inútil que cuando hay dinero de por medio, Eso se llama negocio, no es ayudar, es un negocio. Ellos no ayudaron a nada, ¿por qué? Porque Cruz Azul pagó la renta de ese estadio, ¿ok? Segundo.
2: ¿Y tú cómo sabes?
11: ¿Qué partido tan más arro? ¿Qué partido tan más arro?
2: ¡Órale!
11: Esto los dijo Cazaserpientes. Nos revelamos a lo puro, güey, nada más. Una final así. Imagínese, Mizuli, una final de Pachuca contra Chivas. ¿Cómo hubiera sido? Imagínese, Mizuli.
12: De ida y vuelta, de ida y vuelta. Claro.
2: Te tengo la respuesta. ¡No lo veas y ya! ¡No lo veas! ¡Sácate la guiñada! ¡Vámonos a corte!
12: ¡Antonio, Antonio!
2: ¡No lo veas ya!
12: ¡Escúchame, Antonio! ¡Sácate!

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8: Como una de las ciudades más multiculturales del planeta, Toronto ya espera con ansias recibir la Copa del Mundo 2026. Desde las alturas, la icónica Sin Tower deja vistas privilegiadas del lago Ontario, mientras en las orillas del mismo, la zona Harbour Front se convierte en un punto de encuentro lleno de vida, con la vista al mar, arte y espectáculos al aire libre. Los aficionados podrán tener la experiencia de conectar con otras partes de Canadá, gracias a sus conexiones de trenes, donde en cada viaje verán desde imponentes picos montañosos, bosques tropicales, lagos alpinos de color turquesa y doradas praderas. La experiencia de Toronto como sede se completa con las típicas papas fritas con queso y salsa, mejor conocidas como poutine. Toronto está a días de recibir al público mundialista, donde todos vivirán el fútbol como un idioma universal que conecta culturas y emociones.
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0: buena rola, Antonio. Buena rola, Antonio.
1: Más que
0: eso, ya de regreso en Nutrilandia por TUDN Radio. Dice el subcampeonísimo, dice por acá Toñín, el Ulito del Juana no ocupa defender a mi máquina. Inga Dinani, viejo guango, no te subas que no vas, como dice el Zuley.
2: Híjole.
0: ¿Ya ves lo que enseña Zuley? ¿Ya ves lo que enseña Zuley?
2: Antonio, ¿qué, Antonio?
0: Comportamientuchos, güey. Qué poca mouse.
2: Igual no se suban que no van, Antonio.
0: A ver, antes de ir con Quiñona, que ya está en asadito, déjame leer unos mensajitos del Facebook. Porque ajá, realmente ya está la banda enfadosa.
2: A ver,
0: aguántame. Julio César dice: buen día a todos, un día como hoy, pero de 1990 nació Julio César Olivares en la colonia Oblatos. Ponme un "Eres un estúpido" de Peláez. Ya no lo tenemos ese de "Eres un estúpido", güey. Sí. Ah, no, sí lo tenemos, con mucho gusto. Ya.
3: Eres un estúpido.
0: Ahí está. Cállate los cinco.
2: El Pues Olivares, fue lo que te dijo que nació.
0: ¿Sale?
2: Qué buen boxeador, ¿no? Rubén Olivares.
0: Rubén, sí, el Pues Olivares.
2: Sí, ¿te tocó verlo?
0: Sí, ¿no? poquito.
2: De Tepito, Tepito.
0: Esta.
2: ¿Qué es eso, Antonio? Yo digo del barrio, de allá de la Ciudad de México, Antonio.
0: Bienvenido para acá. Pregunta para Iker. ¿Cuántos camotes lleva ya y dónde está Vive los Máximos, o sea, el Gago Sainz? Y si fuiste donde las cariñosas, y que no se enoje, Mr. Potatoes, Mr. Potatoes, dice Henry.
2: ¿Quién es Mr. Potato?
0: El Iker, es que está bien trabado, güey.
2: ¿Ah, sí? Ah.
4: ¿Y por eso,
0: Potato? Potato. Dice por acá, el Teo Reyes. Hola, muy buenos días, Wendy, Murillo, Dari y Zuli, que tengan un excelente
4: día. Buenos días.
0: Inicio de fin de semana. Oye, Toño. Espérame, déjame decirlo.
4: Eso, Antonio.
0: Llevo unos días estirándome.
4: Nota las cargas que tienes de estrés, Antonio. Estás estresado.
0: Dice de acá. Que tengan un excelente viernes, inicio de fin de semana. Oye, Toño, te faltó Manny Pacquiao y Alex, ¿sabe? Y Alex, Lora. El Batman.
4: Alex Lora, Antonio.
0: Alex Lora, ¿no? El de Gótica, Dari.
4: Ah, sí, cierto.
0: Tú, chamenza. Jesús Medina. Buenos y ulitos días, güey. Dame un minuto de tu tiempo y lee lo siguiente. Muy... ¿qué?
2: No le des nada, Antonio. No le des nada, Antonio.
0: El planteamiento de tu equipo. Allá en Ciudad Universitaria se tiene que abrir y buscar el gol. Y eso le será mejor para Cruz Azul. Postdata, por momentos parecía sparring del Cruz Azul. Sí, es correcto. Pero te voy a decir algo. No creo que se abra así al 100%, ¿eh?
2: ¿No crees que se abra cadabra?
0: No. ¿Por qué? Porque aquí ya no hay tabla, aquí ya no... O sea, y aparte no va perdiendo. Yo no creo que se abra descaradamente Pumas. También va a jugar a ver qué le hace Cruz Azul. También va a jugar
2: a ver, Antonio. Pero tiene que...
0: O sea, la postura va a cambiar.
2: Tiene que buscar el gol, sí, Antonio.
0: Eso me queda claro.
2: No digas que no se va a abrir.
0: No, me queda claro.
2: Tiene que buscar
0: la postura, va a ser más agresiva. Pero de esto a que se abra dejando espacios, yo lo dudo mucho, güey. Lo dudo mucho.
2: Tienes razón.
0: Conociendo a mi Ancelotti, güey. Ahorita sigo con más mensajes. Ah, acá tiene uno, rápido. Ahí va el Quiñón, espérate, güey. Dame un minuto. Espérame. Aquí tiene uno que tenía ya listo. Este güey. Dice: ya sé que no lees mis mensajes, ni los personales, pero está bien. Pero por si lees este.
4: ¿Es la brujita?
0: No, es el Takis.
4: Ah, ok.
0: ¿No te da vergüenza estar festejando empates a cero?
2: No te da vergüenza.
0: Yo lo festejé, güey.
2: Antonio,
0: ¿a ti no te da vergüenza festejar cimas?
2: Antonio, ¿no te da vergüenza?
0: No te da vergüenza festejar cimas que.
2: Antonio, contesta.
0: Cimas ficticias, güey. No te da vergüenza, inútil. Dice, cuando equipos como Chivas empatan a 2, América a 3 y otros equipos que deberían estar en la fiesta grande no están gracias al arbitraje. Ay, otra vez con este güey. Gracias a todo menos al rival, a todos. Que el domingo te van a fregar porque ya sabes quién tiene que ser campeón. Saludos, te quiero mucho.
1: Yo ya no te quiero, sácate.
3: Sí te quiero, Taquis.
2: ¿Ya no lo quieres?
3: Sí, yo sí te quiero, Taquis. Abrazo. A ver, ahora sí, con ustedes, nuestro Luis.
5: Cuando quiera, no hay apuro, ¿eh?
0: No hay apuro.
6: No digo yo, y cuando quiera.
0: Nuestro contrato está al bloque, todo el mundo con la mano para arriba.
4: Se va a enojar, Antonio.
0: Luis. Ni tú, Luis.
6: Como quiera, no hay apuro.
4: Riquiño. Y un saludo nuevo para todos mis amigos que están por ahí escuchando a los inútiles.
0: Que se saque la aleta, Luis Quiñones.
4: Antonio, ya, hombre.
0: ¡Luis Quiñones!
6: ¿Qué pasó? Hola de inútiles. Buenos días, Toñito, Dari, Zuli. Qué gusto saludarlos en este programa. Vale la pena estar esperando aquí mientras venga, según los mismos 4 o 3 peleques de todos los días. Pero bueno, aquí estamos listos ya para hablar un poquito de lo que está pasando en el béisbol, que es lo que verdaderamente importa, señores. Es lo verdaderamente importante, no la final irrelevante esa que se está jugando, que ni sé cómo
0: quedó. ¡Claro, oye, Antonio! ¡Claro!
6: Tres peleques.
0: No le juegues porque te saco el quiote.
6: A ver, Juan Antonio, hemos hablado muchas veces.
0: No le juegues porque vengo en modo mi momo.
6: Bueno, yo te voy a hacer una pregunta. Ajá. ¿Es una final tres peleques, sí o no?
0: No.
6: Yo digo que sí.
2: Díselo, Luis Quiñones, díselo.
6: Mi dedito, tienes que respetarla.
2: Mi dedito dice que...
6: A mí tu dedito me vale.
2: ¡No! No lo hace reír, tu dedito no lo hace reír.
0: No lo hace reír, así no, que se vaya la chingada. Aquí no venga a criticar finales.
2: Híjole, Luis Quiñones.
6: No lo hagas, Juan Antonio, te puedes meter en serios problemas con la administración, ¿eh? Porque
0: a mí tú,
6: el béisbol.
0: La administración.
6: Ay, cuidado con lo que dice.
0: Cuidado. Y todos, Quiñones.
6: Aguas.
0: Y todos, Quiñones, en conjunto.
6: Aguas.
0: Aguas.

0: Pepito. Y saludos a todos.
1: Saludos.
2: Chusma.
3: Rapidito, aquí les pongo el contexto de lo que está pasando en Grandes Ligas hoy. La gran expectativa es el de regreso de Gerrit Cole, el estelar lanzador de los Yankees de Nueva York. Hoy debuta en la temporada, después de más de 500 días, desde el 2024, no lanza para los Yankees debido a una cirugía. Y bueno, hoy va a estar regresando los Yankees, que ayer perdieron 2-0 frente a los Blue Jays de Toronto, después de ganar los dos primeros juegos de la serie contra los Azulejos. Perdieron los otros dos, mientras que hay unos Tampa Bay Rays que no aflojan y van a ser precisamente los rivales ahora de los Yankees de Nueva York. También durante este fin de semana llama la atención la serie entre los Cerveceros de Milwaukee y los Dodgers de Los Ángeles. Se va a jugar en el American Family Field de Milwaukee. Es la reedición de la serie de campeonato de la Liga Nacional del año pasado, y el domingo vamos a tener aquí en la señal de TUDN Radio ese enfrentamiento, 2:00 p.m, tiempo del este del domingo. Le vamos a estar llevando la transmisión de ese desafío. Y bueno, Cachorros contra los Astros, unos Astros alicaídos para la gente que nos escucha en Houston. No levantan cabeza este año. Y los Cachorros, que recibieron una buena zarandeada esta semana por parte de los Cerveceros de Milwaukee. Así que parte de lo que está sucediendo hoy, mucha atención con el debut de Gerrit Cole por el equipo de los Yankees de Nueva York en este duelo contra los Tampa Bay Rays. También atractiva serie que inicia hoy en el Bronx, en el Yankee Stadium.
0: Perfecto, mi Luis Quiñones. Abrazote, y estamos en contacto, amigo.
3: Ahí los espero a las 5 en Desde el Diamante. Ahora sí, siguen hablando de la final 3 Pelé, que esa, no, si no está Chivas, a ver, Juan Antonio, si no está Chivas.
0: Ya ves, Antonio, si no está Chivas, por malos, güey. Si no está Chivas, por malos.
1: Ya ves, Antonio, ya ves,
3: Antonio. Quien sea, final 3 Pelé, que Toñito, ¿a quién le importa eso?
0: Sácate al quieto.
3: Pero bueno.
0: Vámonos.
3: Mucho gusto por... El hijo de un buen amigo. El hijo de un buen
0: amigo.
3: En Puma. Vámonos allá. Oye, desayunó. Por lo menos no lo hizo. Me da gusto porque en tu equipo ese Tres Peleque está este muchacho Azuaje, es hijo de un buen amigo.
0: ¿Ah, sí?
3: De Alex Azuaje, sí, claro, Alex Azuaje, narrador de béisbol de los Toros de Tijuana, en la Liga Mexicana de Béisbol. Así que siempre estamos pendientes ahí en un grupo de WhatsApp que tenemos cuando el muchacho juega y todo. El padre es venezolano, de hecho la mamá creo que también es venezolana. No estoy seguro si él es nacido ya acá en México o si vino después, pero sí, la verdad, contento por el muchacho que ha estado, ayer estaba jugando, no sé si entró de titular o de cambio,
0: ya ves,
3: pero
0: ayer estaba porras,
3: en el partido.
0: Échale porra a los Pumas.
3: Ahora sí, Juan Antonio, tú, sí, tu programa, Tres Peleques, tu radio escuchas y tu final,
0: ya, corta,
3: váyanse, Antonio, a la...
0: Ya, hombre, ya, Antonio, ya, adiós. Órale, ya se fue Quillana. A ver, no me quedé, dice por acá... El Joaquín de Luna, con el saludo para toda la banda, el Recodo, pregunta para Quiñone, ¿cómo se llama la liga donde juegan con sombreros y disfraces? Gracias, Halloween se llama. Y saludos a El Cartas, que él siempre saluda a todos, chiao.
4: Chiao.
0: El Ping Pong.
3: Al Cartas,
0: el Ping Pong dato, una encuesta en los grupos hecha por mí, dio como resultado a lo de ayer. Que solo el 95% quiere que Quiñones no entre en Nutilandia. Y solo el 5% acepta a Quiñones. No, pues se ve, se siente. Quiñones, el rockero vaquero dice... ¿Qué? Uteiro, más bien, dice... Saludos desde Texas, canijos. Dile a Zuli que él sí se suba, que sí lo llevo. A Mapuches, a David.
3: ¿Qué pasó?
4: ¡Abrazos!
0: ¡Qué poca madre usted! Mi mamá dice, voy a traer bistec y chorizo.
4: Eso no es para aquí.
0: No es para aquí, perdón, sí.
4: Pero provecho.
0: A ver, por acá. Que te sienta muy a gusto. El choricito, a mí, yo voy a hacer que voy a tragar.
5: ¿Qué es eso? Mía, mía, dale a mí.
6: ¿Qué es eso, Antonio?
5: Te lo juro que vosotros no es para ti, Dani. No, tienes
4: no que... yo no, estoy diciendo que sea para mí.
5: Que viste cara de que
4: te amo. Es que estaba tomando café otra vez, me iba a reír, Antonio.
5: Ah, perdón, dale. A ver, vamos con mensajitos.
4: A ver quién te ayuda con tus...
5: Y jamás te
4: alburearía. ¿Quién te ayuda con tus tramitos?
6: A ver, nomás, a ver quién.
5: Aparte, más tramitotes. Armando Rosco, saludos amigos. ¿Por qué Quiñones cuando sale en la radio local AM en Guadalajara le echa muchas ganas y aquí se aprieta su calzón?
4: ¡Uy! ¡No manches!
5: ¡Ay, güey! ¡No lo metan ni es, güey!
6: El calzonzote de Quiñones.
5: Dice, a ver, señor Mourinho, aquí habla tu patrón, el Cazaserpientes. ¿Cómo es posible que no tengas un cargador para cargar el quepacho? Pero bueno, ayer sobre el partido de los Pumas... Y aparte, güey, ya pasamos su audio. ¡Joder, nada! Ya pasamos su audio. Y este no fue el tema por lo que no dije que íbamos a poner audios. Inútil. Es porque no lo podemos vincular a la computadora. ¡Ah, tan baboso, güey! Ojalá que pierdan los Pumas para que pierdas tu varo, güey. Ojalá, güey, para que ocurra
6: Antonio,
5: eso.
6: Por menso, Antonio, no seas así.
5: Nada más, güey, no importa. No importa que no festeje yo, güey.
6: Fíjate, nada más para que pierda su varo. No, Antonio.
5: Dice, ayer sobre el partido de los Pumas fue un partido amarrete, colgado en el travesaño. Y Dios, dile gracias a Dios que estaba... No le entiendo lo que me estás diciendo, pero ya pusimos su audio, no seas enfadoso, güey. El Cartas. Buenos días, estimados conductores, y feliz viernes para ustedes y para los que somos radioescuchas. Ayer, los Pumas, y con gran noche de Keylor Navas, aguantaron la mejor versión que dio Cruz Azul, en especial en el primer tiempo. Y aunque, como dice el Zuli, las partidas hay que jugarlas.
4: Así dice el Ricardo.
5: Se ve pues muy bien el panorama, estimado Toñito. Y para los que son aficionados auriazules, ¿sí? Él cree que la localidad va a pesar y que con eso, pero no te confíes, no te fíes, mi querido hermano Cartas. Dice, este ya lo leí, déjame ver por acá, ya son todos, Alfonso Rosas, a ver, ahora mensajitos por acá. Ay, es más cansado, güey, estar con el... De la compu estaba más fácil, güey. A ver. Ahí va. 1, 2, 3, 4, 4, 4, 4.
7: Good morning, my friend. This is El Supre. No, pues saluditos ahí para el gran Toñito. Zuli. Y la
5: preciosa
7: Madrinka.
4: Buenos días.
7: Oigan. Partido muy... Muy raro.
5: ¿Por qué raro? A ver.
7: Pero está bien. Ya miramos los highlights y todo.
5: Y mira, también
7: la previa, después del partido de Efraín Álvarez diciendo que Cruz Azul llegó por ayudas del árbitro.
5: ¿Efraín Álvarez? ¡Efraín Juárez! ¡A oso!
4: ¡Efraín Álvarez!
5: ¡Ay, güey!
7: Y lo dijo que la mano de que no le marcaron a Lata el penal que le marcaron a Chivas y la que no le marcaron a Chivas, vete bien, yo lo dijo Efraín, que el Cruz Azul llegó con ayudas del árbitro. Mira,
5: con ayuditas.com
7: tiene la ventaja, va a jugar en casa y va a ganar bien por Pumas, porque una pregunta a Toñito y soy Darinka.
5: A ver,
7: ¿cuándo el Cruz Azul ha ganado en casa? ¿Alguna vez ha ganado en casa?
5: Pues eso, sí, pues no, claro. Su casa también fue la Azteca en algún momento. Y sí, sí. Ya le ganó al
6: Santo Laguna. Final,
5: A Santo Laguna en casa. Sí,
6: más reciente,
5: al Santo Laguna. Deja de paro porque ya se me está friseando el fun.
4: Quisiera.
5: A ver, acá otro mensajito. Salgado de Luciana, ahí va.
8: Buenos días, tiene el placer de estar empezando.
5: ¿Qué pasó?
8: ¿Qué le pareció la final?
5: Híjole, pues.
8: Creo que el Cruz Azul la buscó.
5: Nos quedó debiendo, yo creo.
8: Como dijera Toñito, el culpable creo que Toñito fue Keylor, de que no entra esa pelota, dos, tres atacadas muy buenas.
5: Mi culpable favorito.
8: Bueno, no le echaron muchas ganitas, y tuvieron una oportunidad de meter ahí con Robert Morales, la que metió. marcando el poste.
6: Sí, también esa del poste.
8: Pero bueno, se está saliendo con la suya Efraín, y pues a ver qué pasa. La vuelta. Ojalá se abra un poco más el equipo y pues que jueguen, hombre, que jueguen. Es difícil.
6: No, bueno, Antonio, que jueguen, que jueguen, jueguenle.
8: Partido cerrado, pero pues ojalá gane el Cruz Azul. ¿Qué es eso, Toñito Murillo? Dígame algo, don Jugoso. A ver quién va a ganar, mi Celi, ¿quién va a ganar? ¿Con quién va usted? A ver, diga que por qué va con el Cruz Azul. Vale, a ver, Calcelón. No lo vayan a mandar mi la próxima semana.
6: Mamá.
8: No voy a estar ahí llorando como los chillahermanos. Esos sí son llorones. Peñita, nada, nomás un ratito ahí se les pasa. Aquellos lloran y lloran. Arriba el americano, no. No estamos. Llegar al mejor.
6: Yo, ¿vale? ¿Quién llora, pues?
8: Suerte para los dos. Y... Chau, buen día, buen fin de semana para todos.
4: Eso, abrazos, bye bye.
8: Y hoy la selección de México gana, digo, va contra Ghana, no sé si va a ganar. Ya ves cómo andamos. Una, creo, sub-23 del equipo de Ghana, a ver si no nos gana. Chau.
6: Oso. A ver, por acá. A ver, este güey. Ay, ¿por qué dura tanto esos mensajes, hijos de la ingada? Ahí va, ¿cuánto te
9: Sí, es Cutilandia, le sale la marca de San Francisco, saludándonos con todo el cariño y la energía de siempre. Buenos días, Darinka, buenos días, Gluli, buenos días, señorito Antonio Mourinho.
4: Anthony.
6: Mourinho. Pico el fundillo.
9: Bueno, después de no ver el juego de ayer, quedé decepcionado, pues porque no lo vi. Y porque al final vi que iban 0-0. Y ayer tampoco pude escucharlos. Solamente mandé un mensaje temprano, pero no los escuché. Le recogí a mi esposa al aeropuerto. Y luego, pues, después de unas cuantas semanas que no estuvimos juntos, pues ya pasamos el día juntos. Estuve de lindo mandar escuchando esta chingadera de programa, ¿vale? Todo queda para el domingo. Sigo pensando que mi dinero debe estar con el Cruz Azul, pero bueno, nunca se sabe, ¿verdad? De hecho, está con el Cruz Azul porque tenemos ahí una puestecita bastante, bastante enorme que hicimos. Pero, y como siempre, espero no escuchar a ciertos personajes de estos rumbos que no sirven para nada, que sus equipos no entran a la liguilla y que solamente agarran desechos de otros equipos, pues porque eso es lo que son desechos, igual que sus equipos. ¡Chau! Y ahora qué día de complacencia.
6: Sigo
9: esperando.
6: Oye, ¿es día de complacencias, Antonio?
0: Complacencias, hasta que sea la chingada. ¿Cuál complacencias, güey? A ver.
6: Gerardo Palacios, muy buenos días, señorita Sonrisas.
4: Buenos días.
6: Azuli, Penolete, y toda la audiencia. Si tu equipo no calificó, si tu equipo no está jugando la final, cállate los hocico. Así de fácil. Feliz fin de semana para todos ustedes. Tracatrán, hijo de su, yo apoyo a Tracatrán.
0: Eso, Tracatrán.
6: Si tu equipo no fue capaz de entrar a la final, cállate el hocico. Cállate el hocico.
10: Cállate el hocico.
6: Cállate el hocico.
10: Cállate el hocico.
6: ¡Corte!

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5: Cada vez falta menos para que Atlanta reciba al evento futbolístico más importante del mundo, pues será una de las sedes en este Mundial 2026. Mejor conocida como la capital del sur de Estados Unidos, la localidad multicultural hará que todos los aficionados disfruten de su hospitalidad acompañada del clima templado de la ciudad. Con su gastronomía podrán deleitarse de platillos internacionales, su famoso pollo frito, así como de la exquisita barbacoa al estilo Atlanta. Además, la ciudad está llena de atracciones increíbles, desde el Acuario de Georgia hasta el Teatro Fox, que sorprende con su arquitectura y espectáculos. Continuando con el Centro Nacional de Derechos Civiles y Humanos, que invitará a reflexionar sobre la historia y la lucha social del país. Atlanta es el latido de Georgia, una ciudad con corazón y ritmo, y ahora está lista para emocionar a los aficionados en la Copa del Mundo.
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5: La Gran Manzana se convierte en el escenario más icónico del fútbol mundial y se prepara para recibir al planeta entero. Nueva York está lista para ser sede mundialista y mostrarle a cada uno de los aficionados la energía y los sueños que albergan en las calles de la ciudad. Acompañados de la naturaleza del grandioso Central Park y la majestuosidad de la Estatua de la Libertad, los visitantes vivirán una experiencia urbana incomparable. Podrán disfrutar de la elegancia de la Quinta Avenida, las alturas del Empire State y la arquitectura de la estación Grand Central, junto a su famosa food street como bagels, hot dogs y postres como el cheesecake. Con el Times Square como el corazón de la gran ciudad y el Estadio Nueva Jersey siendo sede mundial, Nueva York promete una energía incomparable, donde los aficionados celebrarán cada gol como un momento histórico.
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5: El sonido del jazz, el aroma de la barbacoa y una fuerte identidad cultural definen a Kansas City, una de las sedes que dará personalidad propia al Mundial del 2026. La ciudad invita a descubrir sus calles iniciando con maravillosas vistas desde Liberty Memorial, parte del Museo y Monumento Nacional de la Primera Guerra Mundial. La experiencia cultural continúa en el Museo de Arte Nelson Atkins, para después ser parte de la música al pasear por el Distrito Histórico del Jazz. La gastronomía es uno de los grandes orgullos locales, especialmente los emblemáticos Burnt Ends que pueden disfrutarse en lugares icónicos como Joe's Kansas City. Ahora Kansas City se convertirá en uno de los escenarios más auténticos de la Copa del Mundo, ofreciendo a los aficionados una ciudad con identidad propia y pasión que se vive dentro y fuera de la cancha.

0: fundamental de la identidad del fútbol mundial.
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0: en Inutilandia. Vámonos de volada a hablar de la NBA, porque vamos a echarle con todo, porque están las finales.
1: ¿Qué, Toño? Porque vamos a hablar del
2: básquetbol.
3: ¿Qué pasó ayer, Toño? ¿Qué pasó ayer?
2: Playoffs.
4: 0-0, los Pumas, Cruz Azul.
3: Se botó el balón, ¿no? Se botó el balón.
4: Se botó el balón. Hubo muchos de tres, hubo muchos en estado de tres.
3: Muchas canastas, ¿no?
4: Muchas canastas.
3: Clavadas.
4: Hubo muchas clavadas. Claro que sí, mi querido.
1: Iban de derecha a izquierda.
4: Ah, that's right, that's right.
3: Estaban driblando, ¿no? Con la del balón.
1: Sí.
3: Hubo pantallas.
1: Sí.
3: Botes,
1: quintetos titulares.
4: Hubo violas. Hubo postes.
3: Hubo gente viendo el partido.
4: Exactamente. Hubo de todo.
3: ¿Qué bien enterado estás, señor Murillo?
4: Ya, sentate, por favor, yo por algo estoy. Pero permítame invitarte. Que tenemos una sorpresa a todo el público hermoso de Inutilandia, porque usted lo pidió, porque usted durante toda la semana estuvo de
2: nada más
4: y de lata, como buen chivo hermano que de y de lata toda la semana, que vamos a
3: llorando,
4: vamos a ganar, que el arbitraje, así como usted lo pidió, con ustedes, por primera vez en Inutilandia, juntos.
1: No manches.
4: ¡Juntos! ¡Los hermanos Rodríguez hermanos! ¡Gómez Luna!
3: ¡Qué honor!
5: Va a ser un terror para los chivermanos este segmento, ¿no?
3: ¿Quieren que no van a votar más?
5: Oye, y para el Juli, ¿no? Que se le puso jacarandoso a los dos, ¿no?
4: ¡Gómez Luna! ¿Por qué? Ese mismo día le hicieron enojar los dos, güey.
3: Sí, ya con todo, no renegó tanto, pero sí, se enojó la leyenda.
4: Sí, güey. No pasa nada.
5: Tate me decía,
3: Antonio.
5: Es que yo decía, también puedo criticar al Pachuca, y me decía, a ver, critícalo. Y decía, también puedo criticar al Atlas, mi campeón, y me decía, a ver, critícalo.
3: A mí me sacó los títulos, no, pero ¿cuántos tenemos?
5: Y Luis Manuel le decía, como a tus chivas no las criticaban, y me sacó el nombre del señor López Agredano de hace muchísimo tiempo. Me dolieron las críticas, deja tú. Ya está acostumbrado, Tate, ese es el problema, le dolieron las críticas.
3: No, ya vas con Almeida en Monterrey.
4: Como todos estamos esperando esto con ansias, por favor, Dari, Zul y yo nos vamos a caer el hocico. Arránquense una plática entre ustedes dos, pero antichiva.
3: ¿Pero qué? O sea,
4: una plática antichiva.
5: Oye,
3: ¿por
5: no interrumpir? ¿Por no interrumpir?

0: ahorita nos das un minuto de resumen y sácate la venga. Hoy ganaron va a ser.
1: Ganaron los Knicks.
0: Ahí está. Está listo.
2: Ganaron los Knicks.
0: Una plática entre hermanos anti-Chiva.
1: No, es que, tocayo, desde ahí empezamos mal. Ajá. Y lo hemos platicado, okay, Luis okay. Manuel. El tema de que dicen que somos anti-Chivas. No somos anti-Chivas. O sea, es lo que hemos dicho. Somos críticos de un equipo que nunca fue criticado, Luis Manuel, y es lo que hemos platicado.
2: Sí, hay mucha prensa amiga, ¿no? Se la ropa bastante al Guadalajara, y pues cuando escuchan una crítica, porque siempre yo lo dije el pasado lunes, lo he dicho desde la eliminación, pues no todos son responsables menos ellos, ¿no? No he escuchado también que critiquen a Gabriel Pilito, yo no he escuchado que los jugadores, el error ahí de Campillo, lo de José Castillo, solo va al tema de los seleccionados. Nos quitaron seleccionados, pobres de nosotros.
1: Y cuando ganamos sin los seleccionados.
2: Y el doble discurso, ¿no? Eso es lo que yo también he dicho.
1: Claro.
2: Jugamos con puro mexicano cuando ganamos. Qué honor, qué orgullo. Cuando perdemos, es que juegan con extranjeros los demás, ¿no? No podemos sin seleccionados. Pobrecitos. Pero le ganamos a Tigres, ratonero asqueroso con la postura de Guido Pizarro. Y ya está, no necesitamos a los seleccionados, nosotros podemos con lo que tenemos, y ya cuando son eliminados contra el Cruz Azul, pues es que sí nos ha sido falta.
1: Espera, y ahora ya están justificando a Almeida. Ya están justificando a Almeida, o sea, ya después de que Almeida claramente dijo que no iba a regresar a México a otro equipo que no fueran las Chivas, ya lo están justificando. O sea, tiene justificación para todo.
2: Yo hasta he escuchado que cómo querías que regresara al Guadalajara si se peleó con el dueño, se peleó con los dueños, cómo iba a regresar, o sea, defendiendo que llegó otro equipo que no es el Guadalajara, y que siempre le dijeron, oye, regresa, oye, vuelve, estamos en problemas, como siempre ha sido ya el Guadalajara, ¿no?, en los últimos años.
1: Claro.
2: Y Almeida le decía, no, prefiero ir a San José Earthquakes, un reto mayor que dirigir al Guadalajara. Prefiero ir al AEK en Grecia con Orbelín, un reto más grande que las Chivas, el Sevilla. Y si le fue mal al Sevilla, y ahora regresa con el Monterrey. ¡Qué historia, no! ¡Qué historia! Todos son responsables menos el Guadalajara. Y por eso, cuando están muy acostumbrados a escuchar a comunicólogos o a gente que está en los medios de comunicación que sigue el mismo discurso, que todos tienen la culpa menos ellos mismos, pues qué esperar de un equipo que gana 4 títulos en los últimos 55 años, ¿no?
1: Ah, estás más bravo que yo, pero sí, la verdad es que sí.
3: Está fuerte.
2: Se dice la verdad y se incomodan.
1: Sí, porque, a ver, podemos generar una crítica hasta otro equipo, y lo decía yo el otro... ¿Cuándo fue que me enlazaste, Tocayo, que se enojó el Zuli?
0: El lunes.
1: Decía
3: que no te enojado, una crítica.
0: No, lo estoy escuchando.
1: Yo puedo hacer una crítica a cualquier otro equipo, porque puedo hacerla.
0: Porque no te he escuchado, ¿eh?
1: ¿Mande?
0: No te he escuchado.
1: Pues porque, ¿a quién criticamos hoy?
0: Pues están criticando a Chivas.
1: Pumas. Hoy yo puedo criticar a Pumas, pero está en la final, o sea.
0: Y por eso ya no. Hay que criticar a Chivas, venga.
2: O sea, ¿quieres que la gente se siga votando para que nos veten, o qué, señor Murillo?
0: No, deles. Es lo que el público está viendo. No los vetan, hombre.
1: Si hay campaña de los chivistas hacia nosotros.
0: Sí, de hecho, hay una postura de que
2: vestidor.
0: De que quieren juntar firmas para que ya nos saquemos del programa. No, ¿qué es eso?
2: Hasta nos dijeron animales, Antonio. Me llegó el rumor ahí. De mis fieles radioescuchas, porque también hay gente pro que nos apoya, que sabe que
0: no
2: se le critica.
0: Vamos aprovechando este bloque. Se pone candente.
4: No amarres nada.
0: Se abren las líneas telefónicas para que le debatan a los hermanos Gómez Luna. El chivismo le puede debatir a los hermanos Gómez Luna. 1-833.
1: Mientras alguien llama, los invitamos, porque hoy desde Puebla nos vamos a en un ratito más para ver, para narrar a la selección mexicana a través de Univision y de TUDN. Los invitamos hoy, así que en lo que llaman, Y si les caigo mal, pues se aguantan y la noche me van a escuchar en la tele, así que...
2: Y el que saque tenemos 12 títulos, pierde, ¿eh? El que vaya y saque ya...
1: Vamos a hacer un debate. No pueden recurrir a su... Ganamos 12 títulos, los 9, la era de los 50, que bien ganados, claro que sí, bien ganados.
2: El balón
1: no
2: de paja.
1: No podemos saber si hubo polémica arbitral. No sabemos si hubo polémica arbitral tampoco. Uh-huh. No sabemos, porque no he visto una transmisión de esos títulos, pero podemos... quizá que ese argumento le cuelgas, tocayo. Okay. No pueden decir que juegan con puros mexicanos. No pueden.
2: No pueden sacar
1: su argumento de los 5 seleccionados.
4: Sí, no, güey, pues ya lo fregaste.
5: Pongan condiciones.
2: Así resumimos lo que es el aficionado del Guadalajara.
1: Pues así resumimos todo lo que es, ahí va. Todo lo que defiende.
4: Ahí va la primera. Buenos días, ¿con quién hablamos? Buenos días, ¿quién habla?
6: Bueno.
4: Buenas tardes, ¿quién habla? O días, no sé ya qué son.
1: Si estamos en el este, si es del este, es buenas tardes.
4: Ok. Good afternoon.
1: Good morning.
4: Good morning, my friend. ¿Quién habla, güey? ¡Contesta! ¿Ah, no? Sáquese, ya. El primer Ulito que no quiso debatir. Buenos días. ¿Con quién hablamos? Buenos días, ¿con quién hablamos?
1: Tocayo. Es donde está escuchando el radio y después no escucha el teléfono.
4: Ahí está Juanito. Juanito, ¿cómo estás? Buenos días.
7: Mira, para empezar, ese güey del Tate, cuando su mendigo equipo pichurriento tenga lo que tiene Chivas, que abra los hijos.
2: Ahí está, el primero que sacó los títulos. Segundo. Tenemos más que el Atlas. Como no se acercan a la América,
7: se van con el Atlas. No dejes hablar, güey, no tienes argumentos.
2: Lamentable, Juanito. Dime, puros mexicanos. 12 títulos.
1: Juanito, primero, no estamos enojados, sí. Tampoco te enojes tú. No. A la otra, entablemos un diálogo.
7: No estoy enojado,
1: un diálogo tranquilo.
7: Una cosa, una cosa bien simple.
1: Entablemos un diálogo tranquilo, Juanito.
7: Tú,
1: un diálogo tranquilo.
7: Si tú me das argumentos de
1: ¿de dónde nos llamas? ¿De qué parte nos llamas, Juanito? Buenos días.
2: El bicampeonato. El Atlas es el último bicampeón del fútbol mexicano.
7: Hablamos.
2: ¿Cuándo fue el último título de la Chivas?
1: Tate, déjalo que hable.
4: Ni los hermanos Gómez Luna ni Juanito han entendido que estamos haciendo tiempo para tragarnos nuestra fruta que tenemos aquí en cabina, güey.
2: Eso me queda claro.
1: Me queda claro que les queda otra hora y media de programa.
4: Estamos desayunando. Vamos a ver la primera palabra. Escuchemos a Juanito.
1: Pero que nos diga de qué parte de Estados Unidos nos llama para mandarle un fuerte abrazo a todos. ¿A quién le va y cuántos años tiene yéndole ese equipo?
4: Juanito, échate. Adelante tú.
7: Okay.
4: No te interrumpen.
7: Estoy hablando de California, para empezar de California.
1: Abrazote, buenos días, hermano. Saludos a todos.
7: Buenos días, hermano. Tú eres más decente que el otro güey, pero está bien. Aquí no hay problema.
1: Venga.
7: Es de gravedad, que se le quiere, el pinche Tate.
2: Tristísimo.
7: Que le quiere.
1: Dale, chiquito, venga, papá. Dale. Saca todo y ahorita, primero tú y después mi hermano y yo y debatimos, papá. Venga.
7: Va. Mira, Tate. No presumas con sombrero ajeno, güey. Tu equipo pichurriento del Atlas. No sirve. Tanto así que lo quieren vender, güey. Imagínate lo que importa a tu equipo. No importa a tu equipo. ¿Por qué? Tiene 3 mendigos títulos, 2 robados. Para empezar, 2 robados. Cuando haces la altura de Chivas, güey, hablas. No hables por otros equipos de la América. No, habla por tu equipo. Si tú tuvieras vergüenza, Tati, no le das nada de Chivas. Y es más, esto va para los dos. Orgullosos se deben de sentir que el equipo de Chivas son mexicanos, mexicoamericanos, pero son mexicanos porque es mexicano.
1: Claro.
7: Nace donde le das un pinche gana. Saludos, bendiciones para todos, se les quiere.
1: Ahora nos escucha, Juanito. Juanito, ¿nos escuchas?
2: Sí los escucha,
4: de todas maneras.
1: Ahora voy yo de una forma tranquilo y sin groserías.
2: Yo no soy tranquilo, yo soy ya alterado.
1: ¿Ya te alteraste?
2: Tranquilo, Tate.
1: Ahí va. Él dijo que si a su equipo, si dijo que el Atlas, que al que mi hermano le tiene cierta simpatía, y yo también, no... No, él dijo que su equipo está en venta, ¿no? Que nadie lo quiere. Pues dígale que a las Chivas las vendieron hace 20 años también, ese es un tema. No dijo su edad.
2: El Atlas lo cobraron, ¿eh? Ya compraron el Atlas.
1: Pero le calculé por ahí de 20 y tantos.
2: No, 40 y tantos. O sea, 50.
1: Entonces, no, güey. No sé, pero Juanito.
4: 50 y tantos, güey.
1: Yo creo que lo que más le duele es que esta década ya vio bicampeón al Atlas y a las Chivas no lo ha visto ni campeón de nada. Y la última, sí. Y la última para el buen Juanito, que no diga groserías.
5: Está enojado.
1: ¿Dijo groserías?
2: Sí, estaba alteradito. Sí, Juanito. La quiere tapar de encabritado.
4: Diosito lo va a castigar, güey. Deja, vamos con otra. Buenos días, ¿con quién hablamos? Buenos días. ¿Qué pasó, mi Gio? ¿Qué era para debatir, güey? ¿Tú qué vas a debatir? ¿Tú no vas a América, Gio?
1: ¡Venga, Gio!
4: Vas a apoyar, ok.
2: ¡Eso, Gio!
6: Sí. No apoyar a las Chivas, tranquilo.
4: No pasa nada. Escucho.
6: No, tienen razón los hermanos Lelos. Pero, ¿cómo se llama?
4: ¿Qué es eso?
6: No. Que está bien que te tiren y que tiren parejo. ¿Ok? Para que no se dejen del buzón que nada más habla y grita y berrea y dice y esto, y siempre es lo mismo, junto con el otro carnitas de maíz que de las Vegas, Nevada, la misma vaina, lo mismo, solo en América comen. Pero está bien, y no les niego nada. No, yo sé que los hermanos Lelo sí tienen razón porque...
4: Ya, sácate el circate, vámonos.
2: Ya estaba muy reducido.
4: Sí, ya,
2: por el apoyo.
5: Sí, está bien, todo el chance.
1: Creo que mi buen Gio está crudo.
4: Buenos días, ¿quién habla?
2: Se arrastraba las
6: manos. Agárrense porque así lo vengo con todo, los dos hermanitos.
4: ¡No, pues, muy bien!
1: ¡Me voy a ver! ¿Cómo se llama, hermano?
6: Yo soy el Chamuco.
2: ¡Chamuco,
4: salud! ¡Ay, güey!
1: Yo en este momento me desconecto porque yo con esas cosas no juego. Yo ya. Buenos días. Adiós. Un gustazo. Ya me voy a Puebla. Adiós.
4: A ver, Chamuco, échale.
6: No, mira, yo te voy a decir una cosa bien fácil. Yo no sé por qué andan con sus latas que los veten y que los veten. Allá al vestidor también le llaman a Tate, ¿por qué no hay con sus cositas?
2: ¿A que sí? Sí, llama a todos.
6: El corazón. ¿Ya?
4: ¿De acuerdo? ¿Qué más, Chamuco?
5: ¿Qué
6: más, Chamuqué? Y personas con su lata que les vete, hombre, miren, todos los chivistas, si no quieren que oír que hable más de las Chivas, ya no escuchen TVN, sabemos bien que esta estación de qué equipo es, ¿para qué nos hacemos la vida imposible, por favor?
2: Otro clásico.
1: ¿Crees que nos dan línea? Jamás nos han dado línea de nada, hermano.
2: No. En la vida.
6: Yo no estoy diciendo que te... Escúchame bien, no te ciegues. Escúchame, por favor, estoy a tu lado.
1: Es más,
6: escúchame.
1: Vamos contra ti.
2: No.
1: Lo que está en los cielos. Espérate,
2: güey. El ángel. Yo soy el ángel ya.
6: es que esa es la verdad. Todo el chivista que estamos aquí debemos hacer lomo, bien lo dijo Fighterson. Si no quieren oír hablar más de las Chivas, no miren Televisa ni escuchen tu DM, señores.
2: ¿Habla de usted, compañero Fighterson?
1: Es que yo creo que ahora donde le cambies, creo que a donde le cambies te van a hablar más de Chivas porque no hay cosas buenas que hablar de ellos.
2: Exactamente, no es que sea tirarle a uno u otro, es por el presente del equipo, Chamuco, no gana nada.
6: Mira, mi lema es este.
1: A ver, ¿cuál es?
2: Crítica, ante la duda.
6: Cuando hay una crítica... No, espérate, pues, ¿me puedes dejar de hablar o no?
1: Claro.
6: Cuando hay una crítica, tú agarras la crítica, de esa crítica agarra lo que piensas que te va a servir y lo demás deséchalo. No, esa crítica no es que te arruine tu día. Y menos para un equipo de fútbol
8: que esos jugadores...
4: ¡Ah, queremos debate! ¡No, el padre, la madre Teresa de Calcuta! ¡Vámonos, Chamuco! ¡Ajá, Chamuco, güey! A ver, buenos días.
2: De paz.
4: ¿Con qué hablamos? ¡Buenos días!
9: ¡Buenos días, muchachos! ¿Cómo están? ¡Buenos días, Barrento!
4: ¡Buenos días, hermano! ¿Quién habla?
9: Mira, el Tato me va a conocer. Te habla acá, Jesús, tú, el zorro.
2: ¡Jesús! ¡Pantona! ¿Qué pasó, mi Jesús? Abrazoto. Abrazote, ¿cómo estás?
9: Abrazo a todos. Buen día, Dari. Buen día, señor
5: Pani.
4: ¡Jesús! ¡Buenos días!
9: Buenos días. Mira, muchachos, Gómez Luna, de antemano, los felicito. José Ramón, los fighters, y muchos más, ya hay muchos. Y como dijo este hermano, chivo hermano que estaba a hablar, si no les gusta, cámbienle y váyanse allá donde se les cae la señal de sus transmisiones a los chivistas. No hay problema. Claro. Y mira... Este sabemos que tiene ahí buen contacto con Toño, el ridículo ese que acaba de hablar, pero te dijo muchas cosas y él no lo que contradice. Dice, vienes aquí a hablar de otro equipo, no hablas de tu 15 equipo, si vieras que ahí a veces tu perro aquí habla puro de la América y no habla de las Chivas porque no tiene argumentos, te pidió argumentos y es lo menos que él presenta todos los días aquí en este programa. Pero les duele a los chivistas, la verdad, no dices verdad, ¿cuántos años tiene Chivas sin ser campeón ahorita? Se llama grande.
1: Nueve.
9: ¿Cuántos ha ganado en los últimos 50?
1: Nueve, cuatro.
9: En los últimos 50 años.
1: Nueve, y vamos a unir fuerzas para que sean 20.
9: Pero la historia siempre lo mismo. Si la historia les favorece, sí cuenta la historia. Si la historia no les sirve, no, acá con el América la historia no sirve. Contra el Atlas sí sirve la historia. Qué cosas,
2: ¿no? Exacto, comparan ya contra el Atlas en vez de comparar contra el América. ¿Cierto? ¿Cierto? ¿Cierto?
9: No, abrazo, pues, Jesús. Dijiste, pero luego te dijo, saludos, saludos, jóvenes.
4: Saludos.
1: Este es del vestidor.
2: Son del vestidor.
4: La última. Buenos días, ¿quién habla?
10: Thank you, how are you? Buenos días.
4: Buenos días, hermano, ¿quién habla?
10: Tony de Tucson.
4: ¿Quién?
5: Tony.
10: Tony de Tucson.
4: Échale.
10: Aparte de tartamudo, sordo ahora, coño, qué bárbaro, vas de mal en pierdo.
4: Sáquese el chilacate, pues. Vámonos.
2: ¿Ya lo cortaste?
4: ¿Qué pasó?
10: No, acuérdense que le da los pumas y no tiene huevos para cortarlo.
4: Vámonos. Ahora sí.
1: Híjole,
4: sí, sáquese el chilacate.
1: Ahora sí.
2: Hablaron mal de tu equipo y ahora lo cortaste.
4: De mí pueden decirme panzón, gangoso, lo que quieran. Pero a mí, Efraín Juárez y a mis pumas no me los toquen. Buenos días, ¿quién habla?
11: Sí, buenos días. Toño.
4: ¿Qué, buenos días? ¿Quién habla, amigo?
11: Sergio.
4: ¿Cómo estás? Sergio. Muy bien, ¿y tú?
11: Bien, bien, mira, yo soy chivista. Hola, muchachos. Toño y Tate, ¿cómo están?
1: ¿Qué onda, Checo? ¿Cómo estás, hermano? Me asusté porque mi jefe se llama Sergio y dije, ay, güey, ya habló.
11: No, mira, yo soy chivista y la verdad reconozco que, la verdad, para un equipo grande, cada 10 años es poco, la verdad, los campeonatos. Pero... Mira, este año, la verdad, las Chivas, este año, estoy hablando de este año, de este torneo. La verdad, Chivas, no lo puedes, ¿qué le puedes decir? El sistema de nuestro fútbol mexicano es así. Tú puedes llegar en primer lugar y no te garantiza que vas a ser campeón. ¿Me entiendes? Ya ahorita estaban diciendo de que Matías Almeida, se fue a Monterrey. Ok, ¿te acuerdas cuando Marchesín decía que nunca iría a la América? Y allí no me
1: claro, claro, cuando era portero de Santos.
11: No lo criticaron.
1: Pues, es que yo creo que la crítica alrededor de él fue porque Santos Laguna mediáticamente no genera tanto como el América o el Guadalajara.
11: Olvídate de lo que genere. Ustedes no criticaron.
1: Sí, ustedes no criticaron. Sí, se le criticó.
2: Es incongruente, sí, el jugador es incongruente, mira, con lo que
1: mira, sí se le critica. Te vamos a decir algo respecto a esa declaración de Almeida. Hay declaraciones, y el Zuli lo debe saber como una...
4: ¡Córrele, que ya lo damos!
1: ...del fútbol mexicano. Hay declaraciones tribuneras, papá.
4: ¿Qué?
11: Toño, ¿quién le vas tú?
4: Yo le voy a los Pumas.
11: No, el otro, el hermano de Tate.
4: Ah.
1: No, a todos, hermano.
11: Tienes que tener un equipo,
1: Sí, Rayo Vallecano, jugamos la conferencia la próxima semana.
4: Adiós, güey, gracias. Hermano Gómez Luna, muchas gracias a los dos. Abrazo.
1: Y un abrazote a mi Zuli, que lo amo.
4: Buen día, Gómez Luna. Abrazo, Tate. Abrazo. Te puso bueno.
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17: Bajo los reflectores de Hollywood y el sol eterno de California, Los Ángeles se preparan para dar su mejor papel, ser sede mundialista del 2026. Los aficionados podrán disfrutar de las playas de Malibú, donde el sol y el surf crean el ambiente perfecto para el descanso. La experiencia continúa con la comida callejera gourmet de sus famosos food trucks o con los platillos sofisticados que se encuentran en el muelle de Santa Mónica. Los llevará a sentirse parte del mundo cinematográfico, con su variedad de estudios como Warner Bros. Y Universal Studios, continuando en el paseo de la fama hasta llegar al Observatorio Griffith. Desde las alturas, junto al letrero de Hollywood, los visitantes podrán vigilar cada rincón de la ciudad. LA está lista para brillar como la estrella del mundial, siendo el escenario perfecto donde el deporte será protagonista este verano.
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18: Ubicado en Santa Clara, el San Francisco Bay Area Stadium es uno de los recintos más ecológicos del deporte estadounidense. Con capacidad para 68.500 aficionados, fue inaugurado en 2014 y es casa de los San Francisco 49ers de la NFL. Desde su apertura, ha sido escenario de eventos de talla internacional, incluidos dos Super Bowls y dos Copas América. El estadio destaca por su diseño moderno, su apuesta por la sustentabilidad y su integración tecnológica, elementos que lo colocan como uno de los inmuebles más modernos del torneo. Este verano, se convertirá en el primer estadio en la historia en albergar un Super Bowl y un Mundial en el mismo año. Durante el torneo, este recinto será sede de 6 partidos, 5 correspondientes a la fase de grupos y 1 de 16avos de final.
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0: Eso en Neutralandia por TUDN Radio. Saludos al Macaulay. Pobre chivistas, le están dando hasta para llevar, dice Macaulay. Saludos al Panza Verde, dice, si hubieran llamadas de la fiera, estuvieran llame y llame. Cállate el hocico, güey, descarado.
1: Híjole, Antonio.
0: Güey. Loquero vaquero. Que se coman un salpicón de lomo en Puebla, los dos en Puebla. Eso.
1: Salpicón de lomo, Antonio.
0: Salpicón de lomo. Más mensajitos, dice por acá. Dice, un saludo, chicas superpoderosas. Un beso para la nena más bella del programa, o sea, Toñito Mugrillo. Una pregunta, Zuli, ¿cuánto les pagan a los jugadores de la selección mexicana? No, a la selección no les pagan, ¿no? Les pagan.
2: Sí, les pagan. Sí, o sea, hay cierto, ¿cómo se puede decir? Ay, cuando vas a algún lado, viáticos,
0: ajá.
2: Les pagan por día, de acuerdo a donde estén y todo esto, pero es muy mínima la cantidad.
0: Ah, pero no sueldo, pues.
2: No, sueldo. El sueldo lo sigue cubriendo el club.
0: Ah, perfecto, pues ahí está. Uh-huh. Y me imagino que sí, premios, pues sí, ¿no? Así que...
2: Premios, sí, por partidos jugados siempre hay una cantidad.
0: ¿Los comerciales también
2: como
0: se pagan?
2: Incentivo.
3: Sí.
2: Claro.
3: Eso creo que es aparte, o sea, no tiene que ver con el club. Sí. Ya tiene que ver contigo directamente, ¿no?
0: Oye, ¿qué?
3: O sea, cada comercial, sí, el club gana algo.
0: Y ahí está dando el vaselina.
2: Y de hecho, creo que la comisión de selecciones de repente como que genera o capta cierta uh-huh. cantidad. Okay. Y enseguida hace la repartición, por decirlo de alguna manera, ¿no?
0: Okay.
2: Pero le corresponde a cada quien de acuerdo a los comerciales que haga cada uno.
0: Okay. Va, mensajitos.
4: Buenos días, tercio de tres inútiles.
3: No, hombre.
4: ¿Qué onda, Toño? Este ejercicio que hiciste de polemizar para mí fue nefasto. Espero respetes mi opinión.
3: Pues sí.
4: Para poder debatir,
0: ajá,
4: tienes que hablar y saber escuchar.
3: Ajá.
4: Algo que el Tate no hace. Su hermano creo que es más congruente en ese sentido. Pero no creo que para mí no funciona eso. Mientras él no deje de labrar, digo, de hablar, y no dejar hablar a otra persona, pues mejor no lo hagas, por favor. Digo, yo no soy tú.
0: Ah, sácate la linda. ¿Qué hacemos? Lo que se nos chinche, güey.
3: Lo que se nos
0: hinche, güey. No te gusta, le cambies de bloque y ya, regresas al rato. Y ya, sácate la chingada. Luigi de Illinois, llamada perdida. Sergio Hermida. Saludos, inútiles, no puedo hablar ahora, pero en cuanto a las Chivas, dice, yo no le voy a las Chivas, aclaro. Tiene algo que solo otro equipo tiene y eso es casual. Es causal de envidia. La mayor afición de México, seguidores leales, afición que merece un fuerte aplauso porque siguen a un equipo que no es ganador como muchos equipos generacionales que han ganado seguidores por tener rachas ganadoras. Ah, bueno, ahí está. Abrazo. Dice por acá José M. Pérez. Buenos días. Ahorita el guanguito debe estar hasta temblando el aoso. Saludos. Deja, termino de escuchar el del Mauricio, güey. ¿Cómo de que no? Deja de escuchar el del Mauricio. Ya para.
4: Pues es duro, ¿verdad? Pero pues yo nada más hago ese consejo. Como sea, hay un dicho que dice, ajá, hacerle caso a un endejo es engrandecerlo más. Así es que yo prefiero mejor que ladre Tate y que se quede con sus equipos a los que le va,
0: ajá,
4: y a su hermano. Yo tengo mis decisiones bien puestas con Chivas y prefiero mejor no debatir con una persona que no acepta las críticas tampoco. Buen día, buen fin de semana, abrazos, besos y arrimones para todos. Zuli, por favor, di algo.
0: ¿Qué pasó?
4: Di algo, por favor.
2: Todo bien, todo bien.
0: Déjenle a Zuli que siga tragando su fruta.
2: Estaba desayunando.
3: Su frutita.
0: Dice por acá, muy buenas, estos Gómez Luna me recuerdan a Carmelo y a Poliéster de la hora pico. No soy anti Chiva. Saludos desde Illinois. Dice por acá Gerardo Palacios. Lo que cala es que son copias de Álvaro Morales, no son originales. Tómala, ya les pegaron con todo. Salgado de Luciana. Ya te puse a ti, güey, espérate. Okay, aguántame un poquito. Esto por acá, otro mensajito.
5: Buen día, Toñito, buen día. Zuli, Darinka, buen día. Aquí presente, como todos los días. Toñito, no critiques a Efraín, Toñito. No critiques.
0: ¿Por qué no, güey?
5: Todo lo que él hace está bien pensado. ¿A poco crees que no consulta con sus auxiliares? ¿Qué es lo mejor para el equipo? Además, en la guerra y el amor, ¿qué dice?
0: Pues vale.
5: Puma será campeón. El lunes, prepárate para celebrar. Buen día.
0: Confíen. Bueno, vamos a hacer un paréntesis en el tema de los mensajitos y de las Chivas y de los Pumas y de todo. Vamos a hablar un poquito, un muchito de lucha libre porque se viene un gran evento, claro, pero claro, para que nos hable de ello y de su trayectoria, porque es muy grande, ya lo conocemos desde hace muchos años, tenemos el gusto de saludarnos, he tenido el gusto de entrevistarlo en varias ocasiones en la Arena Coliseo y en otros lados más. Con ustedes, el señorón Pepe Aguayo.
6: ¿Qué tal? ¿Cómo están? Muy buenos días. Aquí su servidor, el único y original sobrino del perro Aguayo.
0: Eso. A sus órdenes. ¿Cómo estás, amigo? Bienvenido.
6: Bien, gracias a Dios. Aquí estamos. Algo tardecito porque la verdad me tocó un accidente, ¿sí? Pero aquí estamos.
0: No te preocupes. Espero que te hayan avisado cómo era el programa, ¿eh? Porque luego se pone todo serio, ¿no?
3: Somos muy formales.
0: Somos muy formales. Sí, ¿no? Sí, sí. Ya escuchaste todo.
6: A ver.
0: No, tranquilo, amigo.
6: No me explicaron, a ver, muy.
3: ¿A dónde llegué?
0: Oye, bienvenido. Ya estaba por acá también don René Carrillo, Great the Q, también ya platicando con nosotros. Oye, antes de ir con el evento que está, va a estar muy bueno en Guadalajara, Jalisco, el próximo 30 de mayo.
6: 31 de mayo.
0: Arena
6: Jalisco.
0: Domingo 31 de mayo. Porque viene Blue Demon junto con su Junior. Oh, viene la herencia. Y también viene el Rey de Jalisco a la Arena Jalisco. Bueno, abrimos así. Por favor, platícanos un poquito.
6: Okay.
0: En este evento que va a haber en Guadalajara.
6: Es el 31 de mayo a las 6 de la tarde en la Arena Jalisco, Gómez Farías y la 56.
0: Ajá.
6: Va Rey de Jalisco, uno de la Arena Jalisco, un luchador de ahí. Su servidor, contra Blue Demon Jr., hijo de Blue Demon, y Gran EQ, uno de Puerto Rico.
0: Sí, ¿no? Y ha estado por acá echando verbo. Ahora abrazo al BN, Gran EQ.
6: Además se dedica a la radio.
0: Sí, ¿no? Y de hecho quedamos de que viniera a ver si podía cada semanita o ahí los turnamos para hablar de lucha, porque la gente, sobre todo en la Unión Americana, que son los paisanos, recuerdan con mucha delicadeza, con mucho entusiasmo la lucha libre, ¿no? Los que estuvieron, algunos se fueron desde los 90 para Estados Unidos, pero se quedaron con esa etapa. Recuerdan mucho a Super Muñeco, a tu tío, a Mil Más, a todo mundo, ¿no? De los más, para acá, Atlantis, a Octagón, a
6: Fuerza. Las verdaderas leyendas de la lucha libre.
0: Sí, a Rey de Jalisco. Cada que sacamos el tema de la lucha libre, hay llamaditas y se acuerdan mucho de esa etapa. Pues un poquito de tu trayectoria, Pepe, que sabemos que es muy buena, ya con muchos años. Iniciaste, bueno, debutaste a principios de los 90, ¿no?
6: Más o menos 90, 89.
0: Ok.
6: Ya tengo 33 años en esto de la lucha libre.
0: Ya 33 años.
6: Tenemos 33 años ya.
0: Y comenzaste pues con algo importante, ¿no? El único y original sobrino de don Perro.
6: De hecho, mis inicios fue enmascarado.
0: Ajá.
6: Mis inicios fue enmascarado, pero como yo traía siempre el pelo largo, no se me dio mucho, porque por la máscara siempre me salía el pelo, por los ojos, por la... O sea, no me supe ubicar bien con máscara, así que llegó una plática con el empresario en aquel entonces, que era Julián Sánchez, y terminé por quitarme la máscara.
0: Será de los pocos casos que donde no pierdes su máscara, ¿no? Que
6: no, tú no, decides, perdí, no, yo decidí quitármela porque no, más bien, ahora sí que quería ver un rostro nuevo y bueno en la colección en aquel tiempo, pues era yo.
3: Eso, muy bien. Y bueno, yo tengo la duda de cómo es que decides tomar, o sea, de decir mi camino va a ser la lucha, si fue influencia del tío, que seguramente lo viste de pequeño, o fue que el tío era, vente, mijo, vámonos a entrenar, o cómo fue.
6: Fíjate que fue algo bien raro, yo nada que ver con lo de la lucha, me gustaba ir a verlo, de hecho me molestaba cuando lo golpeaban y todo eso. Y en aquel entonces, de aquellos años, había un luchador que se llamaba la Araña Atómica.
0: Ajá.
6: Pancho la Araña Atómica.
0: El papá de X-Fly.
6: El papá de X-Fly, del Mosco, de Juanito.
0: Sí.
6: y él se dedicaba a la venta de boletos para la lucha libre. Y en ese entonces estaba, mi papá iba y compraba boletos para ver la lucha. Y como él supo que era mucho el ambiente de la lucha y que yo era, que éramos sobrino, que yo sobrino, que mi mamá su hermana, uh-huh. Y ya me dijo, ¿por qué no te metes a entrenar? Dije, no, ¿cómo crees? A mí esto no me gusta, o sea, me gusta verla, pero no practicarla. Y pues ahí me tienes que él me invitó 2 meses a entrenar, uh-huh. Y al tercer mes me jodí el tobillo, uh-huh. Me lo quebré, pensaron que ya no iba a regresar y regresé, así que dije, no, de que puedo, puedo. Pero yo nada más lo agarré como condición, como tipo de defensa personal, todo eso, y pues mira, ya lo que tengo ya
3: no,
6: en esto.
3: ¿No pensaste llevarlo a niveles profesionales al inicio?
6: No, jamás. De hecho, anteriormente, cuando era lo que fue la escuela del Diablo Velasco, que yo soy discípulo del Diablo Velasco y Irán Cochís, nada más entrenar, fue un tiempo de 2 años y medio más o menos, cuando me dijeron que ya estaba apto para poder aprender lo que es las bases de la lucha libre, porque antes era olímpica, intercolegiada y corromana. Uh-huh. Ya sabes que vamos a aviéntate ahora, sí que el ambiente de la lucha, si tú quieres, pero pues ya estaba yo bien entrado, dije, pues vamos a ver qué más sigue, a ver qué. Y mira, se fue dando, empecé a foguearme, como muchos compañeros fogueamos en exhibiciones que daba el Diablo Velasco, en varias colonias, uh-huh. Y hasta que se dio la oportunidad de un fue un domingo, porque antes lo que es ahorita martes de glamour era domingo.
7: Ajá.
6: Y el domingo fue cuando yo debuté en la Arena Coliseo porque faltó un compañero.
7: Ok. Zuli, ¿alguna pregunta para Pepe?
2: Sí, es gran responsabilidad cargar con él, no cargar, sino tener el apellido del perro guayo.
6: Fíjate que sí, me fue algo difícil, te voy a decir por qué. Ahora sí que yo inicié desde abajo.
7: Ajá.
6: Desde abajo, desde las primeras luchas, yo empecé. Yo nunca llegué de decir, ya voy a llegar a ser una estrella, no. Porque gracias a Dios, yo me fogué desde abajo. Sí se inclinaba mucho por el apellido. Uh-huh. Y ahora sí que ya lo traigo en la sangre. Como yo les digo, yo traigo sangre pedigrí en mis venas.
7: Ajá.
6: Entonces, por eso fue lo mismo, pues fue lo mismo de que yo dije que no me gustó la máscara. Yo no me hallaba. Okay. De hecho, mi tío nunca empezó con máscara.
7: ¿No?
6: Nunca. Y entonces fue cuando yo decido y de hecho yo
7: me necesito un técnico, ¿verdad? Pedrito tampoco.
6: No, tampoco.
7: No son máscara jamás.
6: Tampoco. Uh-huh. Es que somos guapos. Y no somos shocker.
7: Sí, buen tema ese, ¿no? Es que también Pedrito lamentablemente que partió al cielo en el 2015, pero que también... No lo voy a decir que igual que su papá en todo lo que ocasionado con el público, ¿no? Pero que también tiene su carisma bien, bien especial, ¿no? También con la gente.
6: Ajá, mira, cada quien tenemos nuestro tiempo, nuestro momento. O sea que, ahora sí que mi tío fue una leyenda, fue una leyenda viviente en su momento y sigue siendo una leyenda. Pero cada etapa se van viviendo diferentes. Mi tío en su tiempo, yo fui en mi tiempo.
7: Sí, claro.
6: Mi primo en su momento, todos tuvimos nuestro momento. Yo fue mi tío, atrás de él fui yo, uh-huh. Después fue mi primo.
7: Perfecto. Oye, una de las luchas que tuviste, no sé si partiaguas, tú me vas a decir lo contrario, si es así lo contrario, contra Guerrero de la Muerte, ¿no? La cabellera. ¿Fue como un partiaguas en tu carrera? Yo ya te conocía que ya ibas despuntando, ibas por muy buen camino.
6: De hecho, aquí en la Coliseo de Guadalajara, uh-huh. fueron la máscara de Guerrero Astral.
7: Ajá. Uh-huh.
6: La cabilla de Super Máquina, uh-huh. 2 veces rapea al Asesino Negro, la Periquita.
7: Sí, uh-huh. Ajá. Y para descanse también.
6: Y a uno de los guerreros vikingos.
7: Uh-huh.
6: Que no sé si te acuerdas que eran unos grandotes.
7: Sí, sí, sí.
6: Unos grandotes. Y de ahí fue cuando yo despunté a México. Y en México, primero fue. Llenamos la coalición de México, Perú 77, Américo Roca y yo.
7: Uh-huh.
6: Hasta el full, lleno. Y después se hizo la cabellera con el Guerrero de la Muerte.
7: Sí, que casi venía de ser despojado por Máscara Mágica, ¿no?
6: De la máscara, exactamente.
7: Sí. Exactamente. Sí, no, pues ahí está un poquito de la trayectoria.
6: De hecho, están grabadas en YouTube.
7: Sí, sí, sí.
6: Y te metes en YouTube y ahí están las peleas.
7: Ya están las luchas, exactamente. Las luchas. Preguntarte, ¿y eso de la promotoría, cómo se fue dando? Pepe. Digo, voy a hacer un resumen porque nos queda poco tiempo porque los bloques son cortos. Pero de la promotoría, ¿cómo se fue dando el tema de, pues, de ser promotor y todo de lucha libre?
6: Mira, de hecho, te voy a decir algo. De esto de promociones Aguayo, uh-huh, es de un camarada mío.
7: Ah, ok, ok, ok.
6: Que de hecho también se ha pedido Aguayo.
7: Uh-huh. Ah, ok.
6: Que él luchaba en aquel tiempo como dragón espacial.
7: Pues y, entonces, tú no tienes que ver.
6: Yo anduve haciendo, ajá, eventos de lucha libre, pero ya te estoy diciendo hace que unos 8 o 10 años más,
7: ah,
6: o
7: menos. Ah, ok, ok.
6: Hicimos como unos 10, 15 eventos en varios lados que se llamaba Promociones Canagua.
7: Ajá.
6: Pero si no, es que eso de la asociación no te creas que es muy bueno.
7: Ah, perfecto, perfecto.
6: Pero sí, esta es de un primo.
7: Ah, perfecto, pues mira. Y entonces ahora sí, un poquitito, háblanos de el cartel en general, precios y todo, para que la gente sepa todo.
6: Parece que me agarras un
7: poquito. No, no te puedes. O de los luchadores, digo, otra vez que nos repitas, el Blue Demon junto con su Junior, el Rey de Jalisco, tú estarás en la lucha estelar. Y ahorita que decías del Rey de Jalisco, recuerdo muy bien, Pepe, que te entrevisté por aquellos 2015, traías una rivalidad que iba creciendo con Rayman, a Rayman aún con su máscara.
6: Ah, fíjate que fue una de las peleas que donde yo me veo con Rayman,
7: ajá,
6: ahora sí que, como se dice la palabra, nos damos en la madre.
7: Uh-huh.
6: Tanto en su momento como en Arena Coliseo fue también con César Dantes.
7: Sí, sí, sí.
6: Primero fue con Apolo Dantes.
7: Ajá, okay.
6: Después, no, primero fue César Dantes, y cuando yo le rapo a César Dantes, viene Apolo Dantes a desquitarse.
7: Ajá.
6: Y, o sea, fue una rivalidad, pero buena. A veces se cuenta como que era una rivalidad, como si fuera Perro Aguayo Ringo Mendoza. Con los Dantes sí fue una rivalidad. Y con César, donde nos topamos, era de lo que topara.
7: Ese César era bravo, ¿eh? Bravo.
6: Sí, era muy recio, muy duro.
7: Sí, sí.
6: Muy, muy duro. De hecho, muchos compañeros le tenían miedo.
7: Sí, a mí, yo la última vez que vi a César Dantes en la Coliseo, como tal, en una lucha, iba de pareja con Bestia Salvaje, imagínate nomás. Desmayó a un, no me acuerdo, el luchador técnico, lo desmayó. Y todavía iba en la camilla y se quedaban pegando.
3: ¿Cómo crees?
7: Sí, sí, sí, sí, sí. Es que antes no sé, a ver, no voy a decir que hoy en día ya no, pero antes eran, pues, luchas, digo, eso no era parte de la lucha, ya lo llevaban en la camilla, pero eran como más recios, ¿no? Más como, sacaban todo el fuano, por decir un término.
6: Fíjate que hay un dato bien curioso. Una de mis hijas, fuimos a un evento de la Coliseo hace 2 años.
7: Ajá.
6: Para un 30 de abril, un evento de una empresa, y ella trabaja en esa empresa. Fuimos y ya no quiso estar ahí.
7: Ajá.
6: Dice, no, es que las luchas de ahorita ya no son como las de antes. Antes eran más duras, más recias, lo que acabas de decir.
7: Ajá.
6: Y sí, por ejemplo, a mí me tocó, tengo varias luchas con la Bestia Salvaje. Así literalmente estábamos luchando, bajábamos abajo del ring, en el pasillo, iba pasando de las cervezas, agarraba la cerveza y tácalas. Sí. Me quebraba una cerveza en la cabeza.
7: Ole.
6: Y, o sea, eran peleas muy duras. A mí, ahora hace poco acaba de fallecer Tony Benetto.
7: Uh-huh.
6: En una lucha que era Rayo de
7: Jalisco. Marcos.
6: Uh-huh. Rayo de Jalisco, Vampiro Caranense y yo, para Benetto. Iba Benetto la Bestia, creo que era la Fiera.
7: Ajá.
6: Y Benetto, me tocaba entrar a mí a luchar con Marcos, pero pues el trailer asesino, le decían.
7: Sí.
6: Grandote, imponente, y la verdad yo me hacía tonto afuera del ring. Cuando me volteo, me da un gancho al hígado. Me mete de las greñas, me hace un castillo que se llama Power Bomb, tipo desnudadora, desde arriba, pum, me noqueó, desperté en la enfermería.
7: ¡Órale! Fíjate, oh, es que sí, a mí me tocó ver una de Asesino Negro contra la Fiera, un mano a mano, de cabellera contra cabellera en la Coliseo, que es también literal, el asesino a la Fiera, con la cerveza, sí, esto era muy común, ¿no?
6: Sí, era muy común de la Bestia, también, la verdad, uh-huh. Sí. Donde fuera y como fuera, ya sé qué pasar de las palomitas, y muchos dicen, ay, que tiene que haber una caja de madera de las palomitas. Pues tiene que ver mucho, porque a la hora de que entra, las astillas de la misma madera te raspan la cara, o sea, si era algo. Antes era muy padre, muy bonito. Pero
3: será no, porque
6: yo vivía en esa época, ¿no?
7: Sí, a ver, y
6: o sea, para mí se me hace porque
8: se tocó la cicatriz por eso, es que antes era padre.
6: Ahí está la señal.
7: Y te digo algo, y Pepe, a ver si nos lo corrobora. A ver, los luchadores, pues les gusta, ¿no? Les gusta el dolor, lo disfrutan, la adrenalina, ¿no? Por algo también se dedican a eso. Aparte de que les va bien y muchas cosas más, ¿no? Pero se supone que les debe de tener esa chispita, ¿no?
3: ¿Qué es lo que más les gusta?
7: Recibir golpes, ¿no? Y dar.
3: Ajá, recibir golpes o dar golpes, porque eso creo que también es
6: fíjate el punto que importante. Algo bien raro que cuando yo empezaba a luchar, mi mamá me decía, ¿a qué vas a que te golpeen?
3: Ajá.
6: ¿Para qué vas? O sea, tanto me costó hacerte como para que vayas a que te partan tu madre. Así me decía mi mamá. Ajá. Y me decía, no, mamá, es que mira, allá me aplauden, allá me pagan. Aquí te aplaudo y te pago. No te apures. ¿Qué necesidad de todo eso? Pero la verdad, te voy a decir algo bien curioso. Hubo eventos donde yo me tocó con mi tío y yo lo veía, o sea, él ya caminaba por las mismas lesiones y todo, caminaba lento, todo eso. Y tú lo veías, pues normal. Y empezaba a cambiarse, empezaba a amarrar agujetas, todo. Y ya cuando salía al escenario, estaba calentando, ya se cuenta como que le cambiaron las pilas de una marca y le ponen de las mejores.
7: Ajá.
6: Y pum, cabrón.
3: Ya salía con espalda nueva y todo.
6: O sea, lo que es la adrenalina te hace hacer muchas cosas. Y la verdad, el que llegues a un lugar y esté lleno y te aplauden, te griten, te digan de todo, es algo muy emocionante. Uh-huh. Así, la gente que en realidad amamos esto que se llama la lucha libre, volvemos a decir lo mismo. Si volvieras a nacer, volverías a ser luchador.
7: De acuerdo. Pepe, ya nos vamos a corte. ¿Te hacemos una invitación en la próxima semana?
6: Claro.
7: Te late para venir, pues para hablar más de lucha libre, nos quedamos cortitos en los temas porque hay muchos temas y para que siga con la promoción de la lucha, ¿no?
6: Claro que sí, parece que voy a estar aquí afuera una media hora antes para que no pase nada.
7: Sí, sí, no te preocupes, hasta dejamos una hora más de espacio de charla. ¿Te late?
6: Ok, va que va, entonces nada más que no, los esperamos el 31 de mayo a las 6 de la tarde, Arena Jalisco, un muy buen gran evento de lucha libre. Así que la vieja escuela se une.
7: ¿Boletos solamente en taquilla o hay otra
6: opción? Es en taquilla y ahí mismo viene en la publicidad que se está por manejando en las redes sociales. Ahí viene venta de boletos.
7: Ah, perfecto. Pues bueno, vamos a la pausa comercial. No la cambie, regresamos de volada. Esto es Inuti, Inuti, Inutilandia.

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Brian, la Brujita Verón, ganó la Copa Libertadores en 2009 con Estudiantes, igualando la hazaña de su padre. De igual manera, también brilló en el viejo continente en equipos como la Lazio, el Manchester United y el Inter de Milán. Su liderazgo y técnica lo convirtieron en figura en Argentina y en Europa. Ciudad de México, Francisco Palencia es considerado con 17 anotaciones en 3 ediciones, el máximo goleador de equipos mexicanos que ha disputado la Copa Libertadores. En 2001 fue uno de los pilares de Cruz Azul que lo llevó a ser el primer club mexicano en llegar a una final, y en 2005 logró llegar hasta semifinales con el Club Guadalajara. Es por eso que se consolidó como uno de los mexicanos con mayor legado en la historia de la Copa.

0: tardes, bienvenidos a Desde el Diamante. Aquí estamos en vivo, como siempre, por TUDN Radio, por nuestro canal de YouTube, en la app Euphoria by Travel, listos para llevarles ya toda la información de lo que está pasando en las grandes ligas. Hoy llega El Salvador, hoy llega Gerrit Cole, hoy regresa el Cy Young de los Yankees de Nueva York en 2023. Y llega para reforzar esa rotación de picheo de los Yankees, que no ha tenido un inicio de campaña fácil, pero que a pesar de todo, ha hecho el trabajo. Ahí están, sí, perdieron ayer de nuevo contra los Blue Jays, 2-0. La ofensiva dormida en los últimos dos juegos, pero hoy van a recibir una inyección de vitamina pura con el regreso de Gerrit Cole. Beto Ferreiro, buenas tardes.
1: Buenas tardes, mi estimado Quiñones. Viernes de mucho béisbol, viernes de happy hour. Muy buenas tardes a todos los que nos sintonizan, los que nos ven. Estamos en Facebook, en YouTube y en X. Vaya para allá ahora mismo también para que vean la pinta de Quiñones, ¿eh? Hoy aparentando estar tranquilo, contento, pero por dentro está cocinado completamente, se está achicharrando, se le quemaron los frijoles. Vayan para Facebook, YouTube y X, TUDN Radio, gracias a los que están. Quiñones, qué bueno, ¿eh? Después de tanto tiempo, la última vez que vi a Gerrit Cole estaba en el estadio, quinto juego de la Serie Mundial contra los Dodgers, ya sabemos la historia. Pero el tema aquí no ha sido el picheo, es si la producción, Cuquita, pone El Salvador. Llegó. El tema no ha sido el picheo, el tema aquí es el bateo. Ayer los Yankees, un juego que merecieron ganar. Lo que pasa es si tu picheo, Quiñones, te permite dos carreras, es un juego de calidad. Lo perdió el bateo. Antier, una sola carrera, así no puedes ganar 2-1 y 2-0. Las dos victorias de los Azulejos de Toronto. Ayer con 3 imparables, tú no puedes aspirar a una victoria. Antier con 6 hits. Sí, claro que sí. Con Gerrit Cole, los Yankees es un mejor equipo. Pero el tema que sigue preocupando aquí, y mucho, muchísimo, es el picheo. Y por eso se siguen alejando de la cima. Ahora mismo están a 4.5 de los Rays de Tampa Bay. Pero hoy el Bronx se viste de fiesta, exactamente hoy, lleno completo, para ver el regreso de uno de los mejores lanzadores del béisbol.
0: Sí, señor, va a estar de vuelta, y no solo los Yankees, como decías, uno de los mejores lanzadores del béisbol, y el béisbol de Grandes Ligas es mejor teniendo a estos grandes serpentineros, a estos grandes de regreso de vuelta, como va a ser el caso hoy de Gerrit Cole, a esa rotación de abridores de los Yankees, que, ojo, ya ha tenido el regreso de Carlos Rodón. Pero no podemos decir que Rodón está al 100. Ya lanzó 5 entradas, completó 5 innings, y creo que es una buena noticia para el equipo de los Yankees en la tercera salida ver la manera en que trabajó Carlos Rodón. Pero hay que recordar, Beto, que también Max Fried está tocado ahora, está de baja. Y sí, Cam Schlittler ha hecho un extraordinario trabajo en esa rotación de abridores de los Yankees, pero si Gerrit Cole hoy regresa saludable, aumentan aún más las opciones de estos bombarderos del Bronx.
1: Serie clave. ¿Las opciones de qué? ¿Las opciones de qué?
0: De estar en postemporada, de llegar a la Serie Mundial, de ganar la Serie Mundial, ¿o no? O sea, con Gerrit Cole no aumentan
1: las opciones. Con Gerrit Cole es su mejor equipo. Con Gerrit Cole es su mejor equipo. Claro, eso es lo que tú dices. Habrá que ver cómo regresa. Y claro que todos tenemos los dedos cruzados para que regrese mejor que antes. Está tocando las 100 millas por hora. De hecho, hemos visto 3 dígitos. Ha pasado las 100 millas por hora y eso es muy una noticia alentadora para los seguidores del béisbol, los seguidores de los Yankees específicamente. Pero con Gerrit Cole, con Max Fried, con Carlos Rodón, con Slider, con Pedro el Almirante, con Paco el Bodeguero, con Ernesto el Carnicero, todos esos lanzadores formidables, está muy bien. El tema, Quiñones, aquí es el bateo. El tema sigue siendo el bateo. Yo no creo, y bueno, a la postemporada sí puede ser que, pero yo no creo que en la postemporada este equipo de los Yankees, aún con todos los que te mencioné, incluyendo a Cuco, el Bodeguero,

0: incluyendo a todos esos picheos, a todos esos lanzadores que te mencioné, con ese bateo, este equipo sigue cojo. No quiero amargarte el viernes.
1: No amargarme.
0: Pero es una cosa que me obligan y me obligan y me obligan. Me ponen contra la pared. Me lo hacen a propósito. Para yo tenerle que decir a la nación yanquista el momento actual de los Yankees. En vez del momento de la nación, el momento actual de los Yankees. Que si hoy celebran, es un cumpleañito. Pero mañana, cuando ya pase la euforia, que nada tiene que ver con la aplicación euforia del tren, la euforia de Gerrit Cole, sigue siendo el equipo de los Yankees un equipo pobre, sin un tercera base, sin un campo corto, con un segunda base que bosteza.
2: De nuevo.
0: Ese sigue siendo el equipo de los Yankees. Así que celebren esta noche y vayan al Bronx a apoyar ahí a Gerrit Cole.
1: Una serie muy interesante la que inicia contra estos Tampa Bay Rays, que ya hemos hablado aquí de sobra de los Tampa Bay Rays. Esa es la realidad. Un equipo de Tampa que se está dando la gran sorpresa, porque hay que recordar, no era Tampa, no eran los Yankees, no era Boston el favorito de la división. El favorito de la división este año era Toronto. Toronto, y que ha lucido muy pero muy mal. Hoy Tampa está liderando con 33 victorias, 15 derrotas, y además llegan en una muy buena racha. 4 triunfos de forma consecutiva, 8 de los últimos 10 juegos los ha ganado el equipo de Tampa. Por lo tanto, va a ser un momento importantísimo en la temporada para los Yankees de Nueva York. Se le reincorpora Gerrit Cole y además van a enfrentar al primer lugar. A 4.5, hagan lo que hagan los Yankees, este fin de semana no le van a dar alcance a Tampa en el primer lugar de la división, pero sí te acercaría
0: de nuevo.
1: Ganar la serie te acercaría de nuevo, de lo contrario, están a 4.5. A ver, si Tampa barre a los Yankees, se ponen a 7.5. Este también es la oportunidad de Tampa de...
0: No, pero y todavía no sería definitivo tampoco.
1: No.
0: Si Tampa barre a los Yankees 7.5, los pone en malas condiciones, pero...
1: Pero llegar a finales de mayo, con 7.5 de ventaja en el primer lugar, es una posición muy favorable para el equipo de Tampa. Que no es que está ahí porque la división está floja, porque no tiene un rival. No, 33 victorias, 15 derrotas. Tampa está jugando para 6.88, 35 ganados, 16 perdidos, sí, es verdad, tienen 2 victorias más los Bravos de Atlanta, pero juegan para 6.86, o sea que Tampa hoy, si buscamos el mejor equipo de Grandes Ligas, el mejor récord, ese es el de Tampa. Atlanta es el más ganador con esas 35 victorias, 2 más que Tampa, pero los Rays tienen una derrota menos, por lo tanto mejor promedio de ganados y perdidos.
0: Y es una de esas historias, Quiñones, que usted no tiene que ser seguidor de Tampa. Es la historia del no favorito, del underdog, ¿verdad? Como se dice, que nadie da un peso por ti. Y que estos muchachos salen como guerreros todos los días al campo, se creen el cuento, juegan en conjunto con un Yandy Díaz que está encendido, el cubano. Ya más adelante vamos a ver la alineación titular, porque muchos me han preguntado si regresa hoy Yandy Díaz a la alineación después del dead ball de Genier Cano. El cubano que lo dejó por fuera en el último juego, ahora son 2 días descansando y ya le vamos a decir si va a estar ya Yandy Díaz en la alineación. Pero Quiñones, es una historia tremenda, una historia que enamora. Es decir, uno hace fuerza por Tampa, uno normalmente, ¿verdad?, hace fuerza por el chico, por el que nadie da un peso. Pero el otro día te decía, es el picheo abridor, es el picheo de relevo, es la gran defensa, son los juegos que se han decidido por una carrera que Tampa tiene 9-1. El otro día decíamos, bueno, lo menos fuerte de Tampa ha sido el bateo, la parte más débil, y se aparecieron con 16 carreras. Pero hoy mismo va Nick Martínez, que tiene 4-1 y 1.51. Estamos hablando de Gerrit Cole por el regreso, pero Nick Martínez ha tenido un año tremendo.
1: Sí, pero aguántame, tú dices el bateo. El bateo de Tampa es el tercero mejor de Grandes Ligas.
0: No, tú estás hablando de promedio. Estoy hablando de los honrones, que no es ese equipo honrero.
1: Es el tercero de Grandes Ligas y el mejor de la Liga Americana. Está bateando Tampa colectivamente para 261. Los Bravos 266 y los Dodgers 262. El tercer mejor bateo de Grandes Ligas, el mejor de la Liga Americana, es de los Tampa Bay Rays.
0: Estamos hablando de los honrones. ¿Dónde se ubica Tampa en cuanto a los honrones se refiere?
1: Ese, con mucho gusto, te lo puedo mostrar
0: mismo. Y fíjate, es ese equipo que
1: es el contraste.
0: Está Caminero, pero ahí Caminero es el hombre de los honrones y con todo eso...
1: Sí. Mira, Tampa, lugar 27 en cuanto a cuadrangulares con 41.
0: Imagínate, de 30 equipos, eso es a lo que me refiero.
1: La diferencia, ¿no? La diferencia entre una cosa y otra. Los Yankees de Nueva York
2: en promedio de bateo, son lugar 22 de Grandes Ligas. El 22 de 30 están bateando colectivamente para 233. Sin embargo,
3: el equipo... Bueno, mira, un buen mensaje es ese para los sabermétricos.
2: El equipo con
3: Tampa,
2: más...
3: sin esa cantidad de jonrones.
2: Claro.
3: Y un mensaje para los que critican a Raes y no le dan esos contratos a Raes porque no conecta jonrón. Mira,
2: ahí está.
3: Primero en bateo de promedio, te pone en el primer lugar, ayudado por su defensa y su picheo, pero el antepenúltimo jonrones.
1: En el caso de los Yankees, es el equipo que más jonrones tiene, claro, ahí pesan mucho los 16 de Aaron Judge, son 73 en total, con 72 están después los Bravos de Atlanta. En cuanto a los cuadrangulares, para los Yankees de Nueva York, que en cuanto a lo que es la el bateo de largometraje, están arriba, pero en la ofensiva están en el lugar 22. Y eso sí, el picheo de Tampa también, Beto, es para mencionarlo, 3.57, el sexto mejor de todas Grandes Ligas y el tercero de la Americana. Ahí sí hay que dársela a los Yankees, lo que veníamos hablando, 3.31 de efectividad, y ahora con la incorporación de Gerrit Cole, a partir de hoy que llega esa rotación de los Yankees de Nueva York, ese picheo debe mejorar, esperando que Gerrit Cole regrese al 100% de su capacidad, o al menos, ponte que un 80%, a un 80%, y que poco a poco vaya avanzando para lograr ese 100%. Gerrit Cole, por cierto, en lo que ha sido esta rehabilitación, esta... digamos, asignación, ¿no?, para ir poco a poco regresando en ligas menores, en categoría triple A, su más reciente salida terminó realizando 86 lanzamientos. Lo que nos da la medida, Beto, con 86 picheos, usted teniendo una actuación medianamente dominante en el juego, te va a caminar quinto o sexto inning. Lo que estamos hablando, que para los Yankees sería una muy buena noticia tener a un Gerrit Cole que te avance hasta el quinto, hasta el sexto. Recordamos cuando regresó Carlos Rodón, ese juego lo tuvimos aquí en TUDN Radio contra los Cerveceros de Milwaukee, no pasó, no logró completar la quinta entrada, pero ya vimos a un Carlos Rodón que en su última presentación sí completó los cinco innings, y esa fue una excelente
3: noticia para Rodón. ¿Qué vendedor de humo es usted?
1: ¿Ahora qué digo?
3: ¡Qué barbarazo! Usted es un... Por eso es que...
1: A ver, espérate.
3: ¿Qué año le hace usted a los seguidores de los Yankees? ¡Qué barbarazo!
1: Es viernes.
3: Usted lleva 13 minutos de programa vendiendo otra vez la historia que ha llegado El Salvador. Pues hermano, si Gerrit Cole hubiera lanzado como lanzó ayer y antier los Yankees, hubiera merecido la victoria. El tema aquí no es ese.
1: Que tú sabes, a lo mejor no lo hubieran hecho carreras y hubieran ganado los Yankees. El de antier quedó dos carreras por
3: si
1: una.
3: Si lanzaste para una, para dos carreras, como fue el caso
1: si
3: ayer,
1: para antier, una y hace
3: usted
1: dos.
3: Mereció ganar.
1: Bueno.
3: Pero qué barbarazo usted.
1: Ahora yo te voy a hacer una pregunta. Yo no me quiero mortificar. Me acabo de tomar, fíjate, un shot inmunológico, fíjate. Escúchame.
3: ¿Qué pregunta?
1: Me acabo de tomar un shot inmunológico. Tenía jengibre, jugo de naranja, jugo de limón y extracto de agave. Entonces yo estoy, mira, relax.
3: No, pero ese no es el tema. No, entonces mientras más tomas eso, más fantasía le vende a los amigos yanquistas.
1: La pregunta que te quiero hacer es, si, nada más contéstame, limítate a contestarme lo que te voy a preguntar. ¿Cierto o falso? Los Yankees de Nueva York, a partir de hoy, con Gerrit Cole, son un mejor equipo. ¿Cierto o falso? Limítate
3: en el
1: a contestar.
3: Papel sí habrá, en el papel sí.
1: Hermano,
3: habrá,
1: limítate a contestar, ¿cierto o falso?
3: No, porque hay que justificar las respuestas a veces. Hay respuestas que no pueden ser sí o no. ¿Me amas? Sí. ¿Me odias? No.
1: Bueno, si era en la primaria. En la primaria yo le mandaba un papelito a la chica de la mesa de al lado y le ponía sí o no.
3: Sí o no.
1: Y abajo le ponía no, ¿por qué? Para uno saber en qué tenía que trabajar, ¿no?
3: Claro. Pero de primaria siempre me enseñaron a justificar la respuesta. Atención, amigos. Yandy Díaz está en la alineación titular de los Rays de Tampa Bay. El pelotazo fue más el susto que otra cosa. El pelotazo del también cubano Yeniel Cano hace un par de noches que lo sacó del juego. Ayer Tampa descansó. Le habían dado el día miércoles a Yandy Díaz libre. Entonces son dos días libres, y hoy que Quiñones está ubicado como cuarto. Fíjate cómo sale Tampa. Te voy a dar a los Yankees para que siga vendiendo tu humo. Sale con Simpson. Oye, qué velocidad tiene Simpson. Qué bien le está yendo a Simpson. El patrullero izquierdo, Chandler Simpson.
0: el tipo más rápido hoy de Grandes Ligas, está bateando 2.88. Junior Caminero segundo en tercera base, Simpson en el jardín izquierdo, Caminero en tercera, Jonathan Aranda, el mexicano, tercer bate en primera, y Andy Díaz como cuarto bate y designado. Estará Richie Palacios, quinto bate en segunda base, como sexto Johnny De Luca jugando el jardín derecho, Cedric Mullins en el jardín central, el ex Marlins Nick Fortes el receptor, Austin Wells, Taylor Wells será el campo corto, y bueno, Nick Martínez el abridor. Nick Martínez, 4 victorias y 1 derrota, 1.51 de efectividad, tremenda actuación en 9 juegos. Así sale Tampa. Ese equipo es el que está en primer lugar, sacándole 4.5 a los Yankees, Quiñones.
1: Los Yankees de Nueva York con el regreso del Cy Young, el salvador de esa rotación de picheo. Gerrit Cole en la lomita, tendrá Trent Grisham en el center field, Aaron Judge en el derecho, Ben Rice designado, Cody Bellinger en el izquierdo, cuarto bate, Paul Goldschmidt en primera, Jazz Chisholm Jr. estará en segunda base, José Caballero el torpedero, Ryan McMahon en tercera, Austin Wells será el receptor y noveno en el orden. Meto una de las contrataciones que hicieron los Yankees de Nueva York, las últimas adquisiciones desde el año pasado, es la del dominicano Amed Rosario. Un Amed Rosario que este año, en 29 juegos, tiene 4 jonrones, 16 impulsadas, se está bateando para 250, usado prácticamente como un utility, él mismo lo dice, donde lo necesitan, él ahí va a estar. Este año, 2026, ha sido utilizado por los Yankees de Nueva York en segunda, en tercera, en el left y en el right. Además, ha estado en el line-up como bateador designado. Ofreció una conferencia de prensa a los Yankees de Nueva York en estas habituales conferencias de prensa que organizan para los medios en español, ahí en la Gran Manzana. Y esto fue lo que dijo Amed Rosario.
4: Cada equipo es diferente, cada equipo tiene su cultura. Los Yankees, ¿qué te puedo decir? Es como una familia. Yo creo que el trato que le dan a los jugadores aquí es algo magnífico. Contento y agradecido de poder pertenecer a esta organización. Desde pequeño, yo creo que he venido viendo los juegos de los Yankees. No solamente yo creo que muchas personas, muchos jóvenes, les gustaría ponerte su uniforme. Como uno dice, ponerse estas rayas. Para mí es un honor y un privilegio yo poder pertenecer a esta organización. No a todo el mundo le llega el éxito de una vez. Yo sé que fui prospecto número 1 del mundo. Muchas personas esperaban muchas cosas de mí. Yo creo que todavía queda mucho más rosero por el, ¿cómo te digo? Queda mucho más rosario. Yo creo que estamos enfocados, estamos trabajando y, como te dije, no a todo el mundo le llega el éxito en el momento. Yo creo que la diferencia ha sido que en ese momento yo era una persona joven, una persona quizá inmadura. Ya a pasar del tiempo, como uno dice, a pasar los años, perdón, uno va perdiendo habilidades. Y yo creo que ahí cambió todo cuando yo empecé a crear una rutina para que esas habilidades con el tiempo no se pierdan. O sea, yo pienso que eso ha sido parte del proceso mío ahora mismo. Yo creo que la rutina que he venido creando en los últimos años ha sido parte del éxito de mi carrera. Preparándome todos los días como si estuviera en el line-up. Cuando se me viene la oportunidad, tratar de ayudar al equipo a ganar. Yo todos los días me preparo en diferentes posiciones. Tú sabes, como a mí me tienen el rol de utility aquí. Puede ser que en el juego me utilicen en el left field, o puede ser que me utilicen en el right field, así tanto como en segunda, short, primera o tercera. So, yo todos los días trato de practicar en una posición diferente.
1: Bueno, ahí las palabras de Amed Rosario, Beto, en esta habitual conferencia de prensa en español que organizan los Yankees, exclusiva para los medios en español de Nueva York. Y bueno, lo que él decía, en el caso de Amed Rosario, una carrera también que incluso lo llevó a pasar por los Mets, por Cleveland, por los Dodgers, ahora con el equipo de los Yankees de Nueva York, cumpliendo con el rol que le corresponde ahora mismo, ¿no? Que es el de utility. También él hablaba, Beto, cómo él ha cambiado, cómo ha evolucionado en su carrera en el béisbol de Grandes Ligas,
2: desde que llegó siendo uno de los más cotizados prospectos de MLB. Y lo que él dice, ¿no? Era joven, ya hoy he madurado, ya hoy asumo el rol que me toca y la manera en que ha trabajado, que se ha preparado. Mets de Nueva York, 4 temporadas, fueron 2 campañas y media con Cleveland, terminó esa del 2023 con los Dodgers. Mira, pasó por Tampa, Dodgers y Cincinnati en el 2024, 3 equipos. En el 2025, con los Nacionales, comenzó la temporada y luego terminó los Yankees, y este 2026 con los Yankees de Nueva York. Amed Rosario, uno de los peloteros que ha tratado de buscar el equipo de los Bombarderos del Bronx, sobre todo en ese rol de utility. Ya les decía, las 4 posiciones más el bateador designado que ha sido utilizado este año por los Yankees.
3: Sí, todo un veterano, y en ese rol puede ayudar a cualquier equipo en Grandes Ligas. Quiñones, otra de las series también que estoy pendiente para este fin de semana, y se las aconsejo a todos.
1: ¿A los Marlins?
3: La de los Dodgers. Bueno, la de los Marlins es siempre. La de los Marlins no te lo digo porque esa es la primera. Esa es, todo lo mío es secundario. Los Marlins no me lo pierdo. Los Dodgers contra los Cerveceros de Milwaukee, porque es una serie de punteros, ¿eh? Muy buena Milwaukee, que con 29-18 va comandando la central por encima de los Cardenales y de Chicago, los Cachorros, los dos están a 2. Y los Dodgers, que otra vez están en la cima, la habían perdido momentáneamente, se habían colocado a medio de los Padres. Pero bueno, ganaron los 2 últimos, los Padres perdieron, y ahora los Dodgers con 1.5 juegos de ventaja sobre los Padres. Pero una bonita serie esa. Sí. La de los Dodgers y los Cerveceros, se la recomiendo de verdad.
1: Reedición de la serie de campeonato del año pasado, sí, en el béisbol de Grandes Ligas, en la postemporada. Y bueno, la vamos a tener el domingo. El domingo vamos a tener el tercer juego de esa serie. Está anunciado Yoshinobu Yamamoto para trabajar el juego del domingo, con transmisión de TUDN Radio. 2:00 p.m, tiempo del este. Vamos a tenerle ese juego aquí en TUDN Radio, en App Euphoria by Travel, en TuneIn y en todas nuestras estaciones locales y afiliadas. Y recuerden que el lunes, en Memorial Day, no habrá programa, ¿eh? No vamos a tener desde el Diamante, pero sí habrá mucho béisbol aquí. Mucho béisbol en TUDN Radio, porque a 1:00 vamos a tener el juego entre Tampa Bay Rays y los Orioles de Baltimore, a ver cómo salen del Bronx el equipo de Tampa. Y a 5:00 p.m...
3: Y
1: a 5:00 p.m. del lunes completamos la doble cartelera con el juego entre los Diamondbacks de Arizona y los Gigantes de San Francisco. Así que mucho, pero mucho béisbol el que se viene en la señal de TUDN Radio este fin de semana, domingo y lunes. Y además, recuerden también que el próximo mes de junio, a partir del día 15, vamos a tener un juego diario. Oye, Beto, por cierto, también invitarle a la gente a que mañana sábado sintonice en VIX y en Unimás MLB esta semana, ¿eh? Programa también con todo un resumen del béisbol. Por ahí vamos a tirar rostro unos minutitos nada más.
3: Ahí es donde siempre lo piropean.
1: Claro, el hombre, cabello, siempre bien peinado.
3: La chica, ¿cómo se llama la chica que siempre
1: a piropea? A las 3:00 p.m, la buena amiga Marie Claire, ahí siempre está. 3:00 p.m, tiempo del este, por Unimás, por Univisión. En VIX para Estados Unidos, MLB esta semana, y para los que nos sintonizan en México, ese programa se retransmite en TUDN México, también por VIX, el domingo 10:00 a.m. O sea, el sábado a 3:00 p.m. para Estados Unidos, domingo a 10:00 a.m. para México. Así, con esta invitación y con la del domingo de Grandes Ligas de TUDN Radio, vamos a la pausa, hacemos el corte comercial y enseguida regresamos con más a la señal de TUDN Radio.
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5: Regresamos, amigos, estamos de vuelta en la señal de TUDN Radio. Sí, señor, aquí estamos de regreso. Es viernes, viernes 22 de mayo, se nos está acabando el mes de mayo. Betico, se viene el mes de junio, y con el mes de junio se viene mucho béisbol aquí en la señal de TUDN Radio, sí. Usted lo pidió, y como usted lo pidió, el Beto aquí está para complacerlos. Un juego de béisbol diario vamos a tener a partir del 15 de junio. Anótelo ahí en su calendario, todos los días habrá béisbol de Grandes Ligas aquí en la señal de TUDN Radio. Every day, dice el gringo. Aquí. Every day. Así que ya lo sabe, para que disfrute, eso va a ser desde el 15 de junio y hasta que regresemos de allá de Filadelfia, del Juego de las Estrellas. Va a ser una locura esos días por allá, Beto Ferreiro, porque se está celebrando el 250 aniversario de la independencia de los Estados Unidos. Ese Juego de las Estrellas en Filadelfia forma parte de ese festejo, el 4 de julio, Día de la Independencia, y ya el Juego de las Estrellas caerá cerrando esa primera quincena de julio, pero recuerden que está también la final del Mundial. Y bueno, ese fin de semana de la final del Mundial, para que no sea nada más la fiesta del fútbol por allá por Nueva York, se le ocurrió, y yo no creo que haya sido de manera casual, ni mucho menos, poner el Dodgers Yankees ahí en el Bronx. Imagínese usted cómo está ese fin de semana cargadito ahí en la Gran Manzana. Nosotros estaremos por Nueva York, por Filadelfia, toda la cobertura de TUDN Radio. Desde ahora le estamos haciendo la invitación para que la siga. 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Aquí esto está al aire desde las 6 de la mañana con Buenos Días América, con Lalo, Andreina, Janet, todo el equipo, y hasta las 11, 12 de la noche con La Última y Nos Vamos, las transmisiones del fútbol, del béisbol, para que lo sepa. 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Y por supuesto, también síganos a nosotros, de paso, en nuestras cuentas personales. Arroba el Beto Ferreiro, está pegadísimo en redes. El hombre es uno de los influencers más cotizados de los Estados Unidos. En TikTok, en todas partes, y arroba Luis Quinones 90, guión bajo, también en X, en Facebook, en TikTok, en Instagram, ahí síganos, Beto, porque lo que se viene es mucho, sí, pero mucho béisbol aquí en nuestra señal.
6: Temprano puse ahí un video de béisbol en TikTok, Beto Ferreiro Deportes, también en Facebook, es Beto Ferreiro Deportes, y en YouTube. Quinones, ¿qué lectura tiene esto? Quería preguntarte cuando vi la noticia hoy de que los Mets llamen a uno de sus mejores lanzadores jóvenes, aquí que siempre hablamos de los Mets también, lo llamaron hoy a uno de sus mejores lanzadores. Estamos hablando de Jonah Tung, el prospecto número 2 del equipo, el número 36 de todo el béisbol según MLB Pipeline, y entonces se desprenden, dejan por fuera a el veterano Craig Kimbrel, designado para asignación, posiblemente Craig Kimbrel esté en el Salón de la Fama algún día. Yo creo que hacia allá se dirige. Tiene tremendos números. Eso lo podemos analizar otro día. Pero bueno, en principio no estaba claro cuál sería el rol de Tom para los Mets, aunque potencialmente podría encajar como relevista largo después del abridor del viernes, Tobias Myers. Así que vamos a ver. Este chico tiene 22 años de edad. Lideró las menores en ponches la campaña pasada. Llegó hoy empatado en el sexto lugar a 5 de la cima Y bueno, hay mucha expectativa para ver a este chico Tom de los Mets de Nueva York, repito, prospecto número 2. Y Kimber, a lo mejor hemos visto el final de su carrera, no sé que algún equipo por ahí quiera ese, el brazo del veterano, ¿no?
7: Sí, un veterano para el bullpen que en su momento, pues, tuvo números, ya tú decías, si vamos a sus estadísticas de por vida, tiene muy buenos números, eso es una realidad. Desde el 2010, en Grandes Ligas, debutó con Atlanta, pasó por San Diego, Boston, los Cubs, Dodgers, Phillies, Baltimore, y ahora con el equipo de los Mets de Nueva York, un Craig Kimbrel que de por vida, en Grandes Ligas, tiene 440 rescates, 440 juegos salvados de por vida, y que tuvo temporadas de más de 40, una de 50 rescates, la del 2013, 50 juegos salvados, pero que ya en los últimos años ha bajado mucho, desde el 2018, que fue su última temporada con 42 rescates, más de 30 y más de 40, ya ha venido a la baja, tuvo algunas campañas con más de 20, pero ya no es ese Craig Kimbrel que conocimos en su momento en el béisbol de las Grandes Ligas. Unos Mets de Nueva York, Beto, que yo te lo decía, esta es una semana crucial para ellos, contra los Nacionales de Washington primero, después ahora contra los Marlins de Miami. Los Mets ya desplazaron a los Marlins al último lugar de la división. Y para que no vengan a vender humo ahora de los Marlins, están en el frío. Bueno, pero están
8: yo
7: en
8: sí
7: el
8: lo
7: frío.
8: Cambio, yo lo cambio.
7: Está bien, pero están en el frío, solitario,
8: sí,
7: húmedo.
8: Nadie está diciendo que ese equipo va a ir a postemporada, triste. Pero es mi equipo. Nuestro vino es amargo, pero es nuestro vino.
7: Ahí estaban los Marlins en el último lugar de la división. Y bueno, la situación de los Mets, Beto, sigue siendo muy complicada. Sí es cierto que Filadelfia está jugando para 500, 25 y 25. Los Mets tienen 22 ganados, 28 perdidos. Están a 2.5 juegos de los Nacionales de Washington. Si nos vamos a las opciones de clasificar a postemporada, todavía los Mets están alejados a 6.5 del último puesto de comodín, que ahora lo ocupan los Cachorros de Chicago. Después de la zarandeada que le dio Milwaukee.
8: No va a ninguna parte, Quiñones. Toda la semana en eso, no va a ninguna parte. Se bueno, está todo el mundo lesionado. 13 jugadores en la lista lesionados. No va a ningún lado.
7: Yo no, acuérdate que hace unos años los dábamos por descartados. Acuérdate que el año pasado.
8: Hace dos años.
7: En la división central.
8: Pero todos los años no hay fiesta.
7: ¿No te acuerdas lo que pasó el año pasado en la división central de la Americana? No en mayo. Sí. En septiembre había una ventaja para el primer lugar de 10 juegos.
8: Una de las caídas más contundentes de la historia.
7: Ah, pues. Entonces, y fue en septiembre. Entonces, si tú en mayo estás a 6.5 todavía de los puestos de comodín, tú no puedes dar nada por perdido. Oye, por cierto, hoy me volvieron a invitar allá en Houston, en Enganchado.
8: Ah, se enganchó y se enganchó con César.
7: Sí, pobrecito. Me pregunta, me dio hasta lástima, me dio sentimiento hoy ahí en el programa. Le acabo de pedir a César por paquetería. Una caja de esta de pañuelos, de esta servilleta que sirve, porque qué lloradera. Oye, qué lloradera en Houston. Es increíble, Beto. Qué llanto. Es deprimente. Sí,
8: pero
7: es deprimente. Oye, ir al programa Enganchados hoy en día es algo deprimente. Triste. Y bueno, y ahora, Houston, ¿qué va a hacer? ¿A quién va a cambiar? Mandamos a Isaac Paredes. ¿Quieren cambiar hasta Jordan Álvarez?
8: En el día surgieron rumores de que, bueno, mira, y te voy a decir una cosa, eso es un buen tema, porque si hay un momento para cambiar a Jordan, yo creo que pudiera ser este. Houston no va a ningún lugar este año. El tema de Houston aquí no es el bateo, el tema de Houston es el picheo. Puedes conseguir tal vez algunos prospectos, brazos sólidos, ¿verdad? Uh-huh. Porque, claro, por Jordan hay que darte lo que tú quieras, claro. Lo que tú pidas habrá que dártelo, si no, no te lo doy. Mi casa no está en venta, pero tú me ofreces, Quiñones, 2 millones. Mi casa vale 1.700.000, pero tú me ofreces 2 millones. Yo te la doy. Dame, si tú estás... Yo no te la doy, yo no estoy desesperado, pero si estás dispuesto a pagar los 2 millones, perfecto, Quiñones. Yo creo que no sería... El otro día veía en MLB Network a Mike Lobo, exjugador, comentarista ahí de MLB Network, y él pensaba que también que era el momento de... tal vez de escuchar ofertas por Jordan Álvarez. Y si los prospectos que te dan son buenos y si son brazos que te pueden ayudar en un futuro, hacerlo, ¿eh? Jordan está teniendo un gran año.
7: Sí.
8: Está saludable. Sabemos que el tema de Jordan ha sido la salud durante toda su carrera.
7: ¿Con qué equipo te gustaría ver a Jordan Álvarez?
8: Yo creo que Jordan encajaría tremendamente en los Yankees. Con esa cerca cortica ahí por el jardín derecho, los palazos que da Jordan.
7: Yo pensé que me ibas a decir en los Dodgers. Fíjate, yo lo veo más con los Dodgers. ¿Por qué que los Dodgers ya te han demostrado que para ellos no es suficiente? Ellos, a quien se tenga que traer,
8: lo van
7: a traer.
8: Salió un par de rumores sobre los Dodgers.
7: Si no, es que a mí no me sorprendería. La gente se sorprende cuando, oye, los Dodgers se trajeron a no sé quién, a Kyle Tucker, a Teoscar Hernández.
8: No, a todos los que han querido.
7: No, los Dodgers se traen hoy por hoy a quien les dé la gana a ellos. Y se lo van a seguir trayendo.
8: ¿Te imaginas a Jordan ahí en el Bronx? Ay, Quiñones. No, ahí sí tú, ahí quién te aguanta. No, no, si tú estás vendiendo Serie Mundial en pretemporada y le estás convocando a un carnaval en Times Square.
7: Imagínate esa mancuerna.
8: Si eso se produce. No, lo tremendo.
7: Imagínate esa mancuerna. Aaron Judge, Jordan Álvarez. Y bueno, por ahí cuando regrese Stanton, la campaña que está teniendo este Rice, Ben Rice. No, no.
8: Oye, tremendo Rice. Tiene 16 jonrones.
7: Sí, ahí va.
8: No, pero tú te imaginas. No, de verdad que no sería. Jordan Álvarez, que los Yankees hagan una buena propuesta, a ver si lo pueden llevar.
7: Mira,
8: en esa cerca cortica ahí por el derecho, ¿cuántos horrores se puede pegar Jordan?
7: Y Jordan Álvarez, cuando decimos que está en salud es porque está en salud. Los 52 juegos.
8: Ha jugado todo.
7: Los 52 juegos de los Astros, ahí está Jordan Álvarez.
8: Está bateando por encima de 300. Tiene que como 15 jonrones, 31 carreras impulsadas. Su OPS de 1017, creo.
7: Ha bajado su rendimiento, ha bajado. Porque también es que lo que siempre hemos dicho.
8: Bueno, ganó el jugador del mes, acuérdate. Después eso bajó un poco.
7: Es que hay que recordarlo, a ver, este tipo de bateadores son así, se meten en una buena racha. Mira, desde el 16 de mayo no conecta un jonrón. Y en este mes de mayo, que ya estamos a 22, solamente tiene 3 jonrones y 4 carreras impulsadas. O sea, él ha aflojado el paso, tiene 15 imparables. En el mes de mayo está bateando para 214. A comparación con los números que tuvimos en abril, por ejemplo, donde conectó 9 jonrones y impulsó 21 carreras, batió en abril para 351, y súmale a esos 9 jonrones los 3 que conectó finales de marzo. Por eso se lleva el jugador del mes, de ese primer mes de temporada, que fueron los últimos días de marzo, la última semana de marzo y todo el mes de abril. En total fueron 12 cuadrangulares y terminó 6 más, habíamos dicho 21, 27 carreras impulsadas en ese primer mes de la temporada, contando los últimos días del mes de marzo para Jordan Álvarez. Yo, fíjate, te voy a ser sincero. Si ese rumor fuera cierto, yo lo veo más con un equipo como los Dodgers. Como los Dodgers de Los Ángeles.
8: A ver, ¿por qué? Justifica tu respuesta.
7: Los Dodgers de Los Ángeles, yo creo que independientemente de que tienen un gran equipo, eso es indiscutible, pero yo siento, Beto, no sé tú, que le hace falta un slugger de estas características de Jordan Álvarez. No sé por qué, un tipo de esos, sí, a ver, es un gran bateador Otani, es un gran bateador Freddie Freeman, Mookie Betts, hasta el propio Will Smith es un gran toletero.
8: De Oscar.
7: Pero fíjate, si nos vamos a los Dodgers, el líder en jonrones es Max Muncy, con 12. Andy Pajet tiene 10, Otani tiene 8. Y ya, Dalton Rochin, con 7, Freeman tiene 6, Teoscar 6, Mookie 4. Por eso te digo, mira, Will Smith, que yo te lo mencionaba ahí en esa lista, tiene 4 jonrones, Tucker tiene 4. Por eso, yo creo que si tú me preguntas qué le falta al equipo de los Dodgers, un bateador así. Un Kyle Schwarber, un Aaron Judge, un Jordan Álvarez, un Cal Raleigh del año pasado, un tipo que de poder, un bateador de poder. Sí, tienes a un Otani que te conectó hace unos años 50 cuadrangulares, ¿verdad? Y este año tiene 8, no ha comenzado fuerte, pero es un bateador que cuando se suelta a batear, sabemos los números que también te puede dejar Shohei Ohtani. El año pasado fueron 55 jonrones, ¿no? Y 54 en el 2024. Me pudiera decir, bueno, ese tipo de poder es Ohtani. Sí, es verdad, pero siento que le faltaría otro más de manera natural, ese toletero nato, como lo es Jordan Álvarez. Me gustaría, fíjate, me gustaría ver a Jordan Álvarez con el uniforme de los Dodgers.
8: Te gustaría verlo con el uniforme de los Dodgers. Sí, ¿te imaginas? No sería algo descabellado. Jordan Álvarez es un tipo todavía joven. Jordan Álvarez, cuando está en salud como está ahora, está sin dudas dentro de los, diría yo, dentro de los mejores 5 toleteros, podemos decir, en Grandes Ligas.
7: Sí.
8: Oye, Jordan Álvarez, a ver, nunca ha llegado a 40 jonrones, pero ha sido consistente de que debutó en las mayores. Tiene 4 temporadas con más de 30. 4. En su año de novato conectó, ¿qué? 27 jonrones por ahí. En el año de la pandemia casi no jugó. El año pasado casi no jugó. Y ahora, en esta campaña, sus números, lo que lleva ya como, lleva 15, ¿no? Pudiera ser su primera campaña con 40 jonrones o más. Y sí, es un tipo, Quiñones, cuando tú te pones a ver, 28 años de edad solamente. Sí, tiene todavía un mundo por delante. Ahora, su contrato con los Astros de Houston, esto corre hasta el 2029. Él firmó 6 años desde el 2023 al 2028. Estamos hablando de 115 millones. Para mí fue una ganga. 115 millones por 6 años hasta el 2028, del 23 al 28. Es una ganga para el tipo de pelotero que es Jordan Álvarez. Pero sí, Houston no tiene que apurarse aquí. Houston no está obligado a nada. Houston no tiene que desesperarse. Porque le queda la temporada del 2027 y la temporada del 2028. Bueno, si hay béisbol la próxima campaña.
7: Esperemos que sí. Toquemos, mira, madera, que eso se solucione rápido. Esperemos que sí. Sí, pero, a ver, lo de, y como mismo te decía ahorita, ojo, hay que decirlo, como mismo yo te mencionaba ahorita la situación de los Mets, que te decía, bueno, es que los Mets todavía en mayo tienen opciones, aunque tú digas que no. Beto, Boston está a 2 juegos del comodín, a 2 jueguitos nada más del comodín, Boston.
8: Sí,
7: sí, increíble. Y los Astros de Houston, que te estoy diciendo que es deprimente, empezando por la gente de Houston, que está en una cuevita, que más nunca se ha parado por este programa, los que llamaban aquí sacando pecho al 833-867-2346, se han perdido. Bueno, los Astros, aún y en esa situación, están a 4.5 del primer lugar del comodín. No, pero están a 4.5 del comodín. Tendrían que esperar un milagro, pero no es un milagro tan grande, es un milagro, un milagrito, como se llamaba aquel gato,
8: lo pudieron. Pero no se ve ese equipo con colmillo para hacer daño, para tú decir, bueno, está fuerte. No, y sí, puede pasar varias cosas, si tú dices Houston y los Medias Rojas de Boston, ninguno de los 12, yo lo veo con posibilidades reales. Sería mentir si yo te digo ahora que Houston y los Medias Rojas de Boston, fíjate, los Yankees tienen mejor equipo que estos dos. Hoy, a pesar de todos los problemas que yo día y noche tú me obligas a decirte aquí de los Yankees, las cosas que a ti no te gusta que yo te diga, que te las tengo que decir con el corazón ahí en la mano o con la mano en el corazón, que a ti no te gusta, así todo este equipo con todos los problemas que tiene los Yankees hoy es más que Houston y más que los Medias Rojas de Boston.
7: Pero si miramos a los Astros, fíjate que no es un mal equipo. O sea, sí hay lesiones, ahora mismo hay lesiones.
8: Principalmente el picheo.
7: El picheo es el que está hundido.
8: Y tienes a Carlos Correa, es una baja mayor. Claro, estamos hablando de uno de los líderes del conjunto.
7: Tienes a Jordan Álvarez, a Christian Walker, a Isaac Paredes, a Altuve también, sí. A Correa también con lesiones. Tienes a Yainer Díaz, tienes a Jeremy Peña.
8: Pero el picheo, perdiste a Hunter Brown, que está lesionado. Pierdes a Christian Javier, lesionado. Se te fue Framber Valdez, que era la de la rotación. Ya de Framber Valdez no vamos a hablar más porque ya, eso ya lo sabías antes de comenzar la temporada. Pero el japonés ese Tatsuya Imai también.
7: Ese sí ha sido un fracaso.
8: Imagínate, así es muy difícil, mi estimado Quiñones. Muy complicado. Es decir, sin picheo, siempre nos decimos y hablamos de la importancia del picheo. Este equipo con el picheo que tiene hoy, lo tiene muy complicado. Y Josh Hader posiblemente, pues, Josh Hader no hace mucho lo pusieron en la lista de lesionado de 60 días. Posiblemente no lance más ni este año. Sí. Es muy difícil.
7: muy complicado para Houston. Sean fuertes, de verdad. Desde acá mi mensaje de fortaleza, estamos con ustedes. No, no lloren tanto. Vendrán
8: no te los golpes en el pecho, no seas tan irónico, no. Después esos mismos seguidores de los Astros de Houston son los que te van a pasar factura a ti cuando caigan eliminados.
7: Ah, ¿qué quieres decir? Que van a reaparecer. Porque ahora están perdiditos. Sí. Ahora están perdidos.
8: Van a reaparecer para cobrar por ventanilla cuando a tus Yankees no le vaya bien.
7: Oye, por cierto, hoy los Astros de Houston visitan el Wrigley Field. Ganaron hoy 4-2 a los Cachorros de Chicago allá en el Wrigley Field. Oye, qué mala racha se ha metido Chicago, los Cachorros, después de perder la serie con Milwaukee, que esa, pues está bien, es Milwaukee, pero pues ahora contra los Astros han perdido en el día de hoy, 4-2, terminaron perdiendo hoy los Cachorros ahí en el Wrigley Field de la ciudad de Chicago. Así están las cosas. Mencionábamos la serie, Tampa contra Yankees, la de Cerveceros contra los Dodgers, Mets visitando Miami, Nacionales contra los Bravos con 35 victorias, pues buscando seguir manteniéndose ahí en el primer lugar, Rangers contra Angelinos, Rocky contra D-Backs, los Atléticos, Beto, que parece que se caen, pero no se caen, como dice aquella canción, ahí siguen en el primer lugar, líderes del oeste con 26-24. Después está Texas, 24-25, y Seattle, 24-27. Qué división tan mediocre, de verdad, del oeste de la Americana, cuando parecía que ese equipo de los Marineros, sobre todo, es otra de las grandes decepciones. Si es cierto que una gran decepción este año para mí es Blue Jays, Mets, pero también los Marineros, Beto, que el año pasado estuvieron...
8: Yo espero que en algún momento agarren la cima.
7: Bueno, los Marineros, hay que recordar que es el único equipo... El único equipo que no ha ido nunca a una serie mundial. No es que no la ha ganado, no, que nunca ha ido, nunca ha llegado a la serie mundial.
8: Lo cerca que estuvieron una victoria.
7: Y el año pasado estuvieron así de cerquita, Beto. Y con un gran equipo, con Kyle Rally que encendido, con Julio Rodríguez, Randy Arozarena, Josh Naylor, Eugenio Suárez.
8: Era mejor que este equipo. Era
7: sí, mejor que este equipo. Mejor
8: porque
7: que
8: ya este, no tiene ni a Eugenio Suárez ni a Polanco.
7: Jorge Polanco.
8: ¿Y cuál fue el otro? Ni Eugenio Suárez, ni Polanco y otro más que se le fue de ahí.
7: En el picheo tienen a uno de los mejores cerradores de la liga, que es el mexicano Andrés Muñoz. Tienen a Luis Castillo, que es un gran pitcher también.
8: Yo te decía, el otro que se le fue... Ah, Naylor.
7: No, pero Josh Naylor está ahí todavía.
8: No, a ver, fue Eugenio Suárez tu tercera base, ajá. Se te fue Polanco, que era tu segunda base titular, pero uh-huh. Se te fue otro también que tenían el año pasado. Bueno, el año pasado yo pensé que era el año de los Marineros, ¿sí?
7: Yo también.
8: Porque todo eso que mencionamos estaban encendidos, ¿sí?
7: La temporada de Kyle Rallick, Beto, fue espectacular, hay que decirlo, de principio a fin, desde que empezó la temporada hasta la postemporada, y muchos decían se va a caer el juego de estrellas, el home run derby lo va a disminuir, que un catcher, oye, destrozó todos los récords, nada más le faltó el de Aaron Judge, y si hubiera roto ese récord se llevaba el MVP, el de la Liga Americana, se quedó en 60 jonrones, el récord es de 62, pero rompió el récord para un receptor que era de Salvador Pérez, rompió el récord para un bateador ambidiestro, rompió el récord de la franquicia, y no de cualquiera, la verdad, tuvo una gran temporada. Vámonos, Beto, se nos acabó el tiempo, pórtate bien el fin de semana.
8: Cuídate, Quiñones, te estaré escuchando el domingo y nos encontramos el lunes. Un abrazo. ¡Cuídate,
7: Quiñones! Domingo a las 2, Cerveceros contra Dodgers. El lunes, doble cartelera desde la 1 en Memorial Day. Quédese que viene Jorge Ramos y su banda. ¡Chao! Buen fin de semana.
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15: Bajo los reflectores de Hollywood y el sol eterno de California, Los Ángeles se preparan para dar su mejor papel, ser sede mundialista del 2026. Los aficionados podrán disfrutar de las playas de Malibú, donde el sol y el surf crean el ambiente perfecto para el descanso. La experiencia continúa con la comida callejera gourmet de sus famosos food trucks o con los platillos sofisticados que se encuentran en el muelle de Santa Mónica. Su brillo los llevará a sentirse parte del mundo cinematográfico, con su variedad de estudios como Warner Bros. Y Universal Studios. Continuando en el paseo de la fama hasta llegar al Observatorio Griffith. Desde las alturas junto al letrero de Hollywood, los visitantes podrán vigilar cada rincón de la ciudad. LA está lista para brillar como la estrella del mundial, siendo el escenario perfecto donde el deporte será protagonista este verano.
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17: Ubicado en Santa Clara, el San Francisco Bay Area Stadium es uno de los recintos más ecológicos del deporte estadounidense. Con capacidad para 68,500 aficionados, fue inaugurado en 2014 y es casa de los San Francisco 49ers de la NFL. Desde su apertura, ha sido escenario de eventos de talla internacional, incluidos dos Super Bowls y dos Copas América. El estadio destaca por su diseño moderno, su apuesta por la sustentabilidad y su integración tecnológica, elementos que lo colocan como uno de los inmuebles más modernos del torneo. Este verano, se convertirá en el primer estadio en la historia en albergar un Super Bowl y un Mundial en el mismo año. Durante el torneo, este recinto será sede de 6 partidos, 5 correspondientes a la fase de grupos y 1 de 16avos de final.
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Aaron George yéndose en cero. 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

0: Radio, bienvenidos a una nueva edición de Contacto Deportivo. Gracias por acompañarnos a lo largo de una hora de información, lo mejor del mundo del deporte. Soy Max Andalón, Jessica Cedillo en producción de este espacio. Y arrancamos con la Liga MX porque Cruz Azul y Pumas empataron sin goles en la gran final de ida del fútbol mexicano en el estadio de la Ciudad de los Deportes. Y justamente para ahondar en todo lo referente al partido, escuchamos el reporte de Octavio Rivero del Cruz Azul contra Pumas.
1: Amigos de TUDN Radio, empate a ceros entre Cruz Azul y Pumas en el estadio de Ciudad de los Deportes en el duelo de ida de la gran final del torneo Clausura 2026 de la Liga MX. Cruz Azul regresó a su antigua casa y así completó el recorrido de 4 estadios en un año futbolístico, algo que bien podría ser un récord en cualquier parte del mundo. Los de Joel Wiki tuvieron el dominio de las acciones prácticamente todo el partido, pero no pudieron aprovechar la localía y tampoco superar a Keylor Navas, quien tuvo una actuación espectacular para salvar a los Pumas en un par de ocasiones. Al minuto 26, el árbitro central del partido, Ismael Rosario López Peñuelas, marcó una zancadilla en contra de Charlie Rodríguez, pero la revisión del VAR detectó un fuera de lugar previo y echó para atrás toda la decisión. En el segundo tiempo, Cruz Azul siguió teniendo la pelota y en un disparo de Charlie Rodríguez, la pelota se fue a estrellar a la base del poste, marcando así la posibilidad más peligrosa de la máquina. Pumas lo intentó al final del partido y la Pantera Morales estrelló su disparo en el travesaño, decretando así el empate final del partido, 0-0 entre Cruz Azul y Pumas. En la rueda de prensa, tanto Efraín Juárez como Joel Wiki entraron en polémica por la designación arbitral, pero en lo netamente futbolístico, Efraín dijo que el partido salió tal como lo había planeado. Aquí escuchamos al entrenador de los Pumas.
2: Sí, espectacular, todo lo que de verdad soñé, pensé, junto con mi cuerpo técnico, todo el análisis que hicimos, cómo podíamos contrarrestarlos a ellos. Sabíamos que los primeros 15, 20 minutos, por la inercia de que ellos estaban en el local, iban a venir con todo, pero después, pasando esas circunstancias, sabíamos que íbamos a manejar el partido. Una decisión que no es fácil, ¿verdad?, porque sacas un tipo importante como Carrasquilla, pero hay que tener el carácter como entrenador, él tiene que tener el carácter como jugador de entender la decisión, y creo que hoy Santi Trigo lo hace espectacular.
1: Por su parte, Joel Wiki analizó el planteamiento de Efraín Juárez y sentenció que el próximo domingo Cruz Azul levantará la décima.
3: Y a veces en el torneo de toda la liga sufrimos muchos problemas con transiciones, y eso creo que hoy lo hizo bastante bien. El equipo fue muy maduro, fue consciente de que hoy necesitaba un partido de 0 errores. El trabajo de Will, el trabajo de Gonzalo, el trabajo de Amaury, el trabajo de Rodo, bueno, que tiene todo el equipo, lo hizo bastante bien. Obviamente tenemos calidad para poder ganar el partido, eso requiere tiempo, paciencia. La final se está cocinando lentamente y el próximo domingo vamos a ganar.
1: Reportó desde la Ciudad de México para TUDN Radio, Octavio Rivero.
0: Así que finalmente el reporte de Octavio Rivero, a quien agradecemos por absolutamente toda la información, pero una figura justamente como ha sido a lo largo de toda esta clausura 2026, surgió en la portería de los Pumas, y es que Keylor Navas se fue por lo menos con 3 atajadas importantísimas para el conjunto universitario. Ya previamente en el torneo regular había sido el guardameta con más goles prevenidos, con más de 6, en torno a 6.1, pero vuelve a ser una figura Keylor Navas. Habla después de este compromiso, un gran esfuerzo del equipo y a pensar en casa. Palabras de Keylor Navas.
4: Yo creo que gracias a Dios hicimos un gran esfuerzo. Obviamente nos hubiera gustado ganar, pero bueno, el partido se dio así. Ahora a descansar, a pensar en casa con nuestra afición, a intentar sacar esto. Sí, yo creo que ellos son un gran equipo, para nadie es un secreto, entonces sabíamos que nos iban a atacar, que iban a jugar bien. Entonces se esperaba un partido así. Ahora, como le dije anteriormente, a recuperar, a descansar, a darle gracias a Dios por la vida y aprovechar en casa con nuestra afición. Gracias a Dios, estamos bien, me siento bien físicamente, contento, feliz, muy feliz de mi familia, mis hijos, yo creo que los amo muchísimo, entonces eso me motiva a seguir.

0: seguir y bueno, vamos a seguir con esa motivación. Vamos con todo, yo creo que hay que ser serios, hay que respetar al rival. Estamos en nuestra casa con nuestra afición, esperamos a nuestra afición ahí a todo pulmón como lo hacen siempre y a salir a ganar el partido.
1: Las palabras por parte de Keylor Navas después de este compromiso. Y justamente para andar en todo el análisis de lo que ocurrió en la noche de ayer, vamos con el comentario de Contacto Deportivo con Emilio Fernando Alonso en torno al Cruz Azul contra Pumas.
2: ¿Qué tal, amigos de Contacto Deportivo? Mi querido Max Andalón, un placer saludarte. Se ha jugado ya el partido de ida de la gran final del fútbol mexicano de esta campaña de clausura 2026. Con un empate a cero goles en el estadio de la Ciudad de los Deportes. Un partido que bien pudo haber ganado Cruz Azul, que jugó mucho mejor que Pumas durante todo el cotejo, pero como son las cosas con un juego de vaivenes, pues si bien es cierto que Cruz Azul jugó mejor y que Keylor Navas salvó a Pumas en tres o cuatro oportunidades, Pumas jugando ultra defensivos en un par de contraataques puso en peligro la valla del Cruz Azul. Una, el gran servicio de Jordan Carrillo a la velocidad de Uriel Antuna, le ganó por piernas a la defensa cementera y se metió al área ante la salida de Kevin Mier. Antuna quiso bombearle la pelota para mandarla al fondo del arco y le estrelló el balón en el rostro al guardameta colombiano, que así preservaba el ser en el marco cementero. Y después una jugada, una pared del panameño Carrasquilla, que entró en el segundo tiempo con la pantera Morales. Rocas del paraguayo quedó muy descolado, es decir, ya cerca de la raya del fondo, pero aún así se animó a patear con potencia de pierna derecha. La pelota superó antes de Kevin Mier, pero pegó en el travesaño y salió para preservar el 0-0. El domingo será la vuelta en Ciudad Universitaria por la noche, y sí les digo una cosa, si Cruz Azul juega como jugó ayer y logra meter goles, va a ser el campeón. Porque Pumas ayer se dedicó a defender y no perdió por obra y gracia de Keylor Navas, su portero, que sacó varias acciones muy importantes. Pero parece estar abierta la liguilla, sin embargo, insisto, si Cruz Azul logra jugar como jugó ayer por la noche en el estadio de la Ciudad de los Deportes, va a ser el campeón. De lo contrario, se va a llevar una sorpresa fuerte si Pumas vuelve un poco más abierto jugando en casa y puede hacerle daño a la máquina cementera, como fue ayer, un par de oportunidades. Muchas gracias, amigos nuestros. Vamos a ver quién gana, si Cruz Azul su décimo título o los Pumas la octava victoria de campeón en el fútbol mexicano. Ya lo veremos el próximo domingo, sabremos la verdad. Gracias, Max. Amigos de Contacto Deportivo, feliz fin de semana para todos. Soy Emilio Fernando Alonso.
1: Las palabras de don Emilio Fernando Alonso, el comentario de Contacto Deportivo. Muchas gracias, don Emilio, por ese análisis. Y nos vamos con más de la Liga MX. Y también un poquito de la CONCACAF, porque en cuanto al tema del Toluca, justamente los Diablos Rojos tendrán una innovación fuerte en el estadio Nemesio 10, justo antes de que se dispute la final de la CONCACAF Champions Cup ante Tigres. La escuadra de los Diablos tendrá una pantalla gigante en su casa, justo en la zona norte del recinto, donde actualmente estaba, bueno, hasta hace unos días estaba ubicado el tan característico mural. Por medio de un video especial difundido en redes sociales, se puede apreciar que el referido mural se exhibe ahora en una zona blanca, que es donde se proyectarán imágenes para los aficionados en el recinto. La pantalla llama la atención por su tamaño, que se extiende casi a largo de la cancha, ubicada ahora justo por encima de los asientos en la parte norte. Se espera que Toluca esté en esta pantalla en la final de la CONCACAF Champions Cup ante Tigres el próximo 30 de mayo. El partido que se llevará a cabo en el estadio Nemesio 10 será el 4 de junio para recibir el último partido de la selección mexicana antes de la disputada Copa Mundial de la FIFA en un amistoso ante Serbia. Y nos vamos con más información ahora de las Águilas del América, porque justamente con información de Gibran Araige, reportero de TUDN, se confirmó que el técnico brasileño André Jardine seguirá en el banquillo del América para el próximo apertura 2026, recordando que tiene contrato hasta el verano del 2027. Este es el informe que dio Gibran Araige en torno a André Jardine.
3: Saludos amigos de Contacto Deportivo. En el América, pues sí, continúan de vacaciones, pero en las oficinas de la directiva Sulcrema siguen trabajando en la planeación rumbo a la próxima temporada. Y dentro de esta planeación había muchas dudas, mucho misterio sobre la continuidad de André Jardines. ¿Si va a seguir o no al frente del equipo azul crema? Bueno, hoy les puedo confirmar que el técnico brasileño André Jardines continuará su historia con el América. Así se ha decidido que Jardine sea el técnico de cara al próximo torneo. Hay que recordar que todavía tiene contrato por un año hasta el verano del 2027. Y bueno, a partir de ahora entonces, bajo el mando de Jardine, continuará la planeación en busca de refuerzos, listas de transferibles, entradas, salidas. Por ahora, André Jardine se encuentra de vacaciones, descansando, relajándose, despejándose después de tres años pues de mucho ajetreo con las Águilas del América. Incluso tuvo una oferta André Jardine por parte de una televisora para ser analista durante la Copa del Mundo, y André Jardine decidió rechazarla para descansar y posteriormente concentrarse al 100% en lo que será la nueva temporada de las Águilas del América. Así que bueno, pues la historia de André Jardine continuará al frente del equipo azul crema.
1: Y nos vamos a información de la selección mexicana, porque ya lo decíamos, el día de hoy a través de la señal y las plataformas de TUDN Radio se enfrenta en México contra Ghana desde el Estadio Cuauhtémoc. Diego Peña nos tiene el reporte previo a este México contra Ghana. Diego, ¿cómo estás? Un placer, como siempre, tenerte en Contacto Deportivo.
4: ¿Cómo andas, Max? Gusto saludarte a ti y a todos los que nos acompañan en Contacto Deportivo. La Selección Nacional de México hoy prepara el primero de tres exámenes para estar lista de cara a la Copa del Mundo del 2026, el 11 de junio, cuando debuta en contra de Sudáfrica. El primer rival en turno, el cuadro de Ghana, que hoy no podrá contar con Carlos Queiroz por motivos personales, el que es su nuevo entrenador desde el pasado mes de abril ante la destitución de Otto Addo, que estuvo al frente del seleccionado africano en los últimos tiempos. Y después del resultado 5-1 en contra de Austria cayendo, y también el 2-1 en contra de la selección de Alemania, Carlos Queiroz llegó, sin embargo no podrá estar en el banquillo el día de hoy. A final de cuentas, la selección ganesa supone un rival interesante, entendiendo que 12 de sus futbolistas en la convocatoria militan en clubes de Europa, fuera de Ghana, entre ellos algún elemento en Lorient, otro más en el conjunto del Barcelona B, algunos otros en el fútbol de Dinamarca, en el fútbol de Turquía. Entonces será muy interesante, porque además es una selección joven, solamente 4 futbolistas aproximadamente por encima de los 23 años de edad, el resto menores, incluso jugadores de 19 años, y con la atenuante de que solamente Daniel Ayeyi es el único jugador que estuvo en el último partido en contra de la selección de Alemania. Ni siquiera tuvo la posibilidad de arrancar como titular, pero fue suplente, arrancó como suplente, y es el único que repite entre convocatoria y convocatoria. En el cuadro del Vasco Aguirre, hoy ha llegado al conjunto nacional mexicano Orbelín Pineda, sin posibilidad de tener minutos, hay que dejarlo en claro. Se ha unido a la concentración de la selección nacional de México después de su nueva temporada en el fútbol de Grecia con el AEK de Atenas. El próximo en hacerlo será Johan Vázquez, y así sucesivamente. Hay que recordarle a toda la gente el día de hoy que dentro del cuadro que presentará Javier el Vasco Aguirre, al medio tiempo y en tres ventanas, se darán 11 modificaciones, abriendo la posibilidad, ¿por qué no?, de pensar que Guillermo Ochoa vuelva a tener minutos con el conjunto nacional mexicano. Pero de arranque, los futbolistas que se tiene pensados que estén el día de hoy en el partido en contra de Ghana son el tal Arangel Balogo, los tres postes. En defensa aparecería Israel Reyes, Jesús Gallardo, Jorge Sánchez, que ya tuvieron un par de días trabajando con la Selección Nacional de México. En el medio campo es muy difícil de ver a Edson Álvarez de titular, o prácticamente está descartado como titular. Sí cabe la posibilidad de que sea Eric Lira, que se unió a la concentración y que estuvo en los partidos de Bélgica y también en contra de Portugal, el que comanda el medio terreno, acompañado posiblemente de Brian Gutiérrez, el futbolista de Guadalajara, Alexis Vega, el Piojo Alvarado y la Hormiga González en la parte alta. Después todo eso cambiará conforme se den los minutos, el transcurso del partido. Hay que apuntar que el que no tendrá actividad es César Montes, por precaución, después de la contractura que sufrió muscular y que tuvo una lesión en el tendón de una de sus piernas. El futbolista del Lokomotiv de Moscú no tendrá actividad, es el único que está descartado, y así la Selección Nacional de México se prepara para arrancar el día de hoy a través de TUDN Extra junto con Gabriel Sainz, un servidor Diego Peña y también en Euforia by Trevel, el duelo de México en contra de la selección de Ghana en este inicio de preparación de recta final rumbo a la Copa del Mundo del 2026. Max, yo regreso contigo.
1: Perfecto, Diego, muchas gracias por toda la información y nos movemos justamente a más de lo que ocurre en torno a nuevos convocados. Y es que la Dirección Deportiva de Selecciones Nacionales informó mediante un comunicado que el jugador de la ECA de Atenas, Orbelín Pineda, se integró el día de hoy a la concentración de la Selección Nacional de México en la ciudad de Puebla. Esto como parte del trabajo previo a los partidos de preparación y de cara a la Copa del Mundo. El comunicado rezaba lo siguiente: la Selección de México continuará los próximos días con la incorporación de jugadores provenientes de clubes del extranjero. Javier Aguirre confirmó ante los medios de comunicación la baja de César Montes para el partido amistoso de la selección mexicana ante Ghana, aunque también adelantó que espera recuperar a la mayoría de futbolistas europeos para el siguiente compromiso rumbo a la Copa del Mundo de la FIFA 2026. Pese a la ausencia del zaguero, el estratega mexicano recibió noticias positivas respecto a varios jugadores que venían saliendo de lesión, entre ellos Edson Álvarez y Luis Chávez, quienes ya trabajan con el grupo y podrían sumar algunos minutos ante Ghana. Escucharemos palabras por parte de Javier Aguirre en torno a los lesionados o los que se vienen recuperando: Edson Álvarez, Luis Chávez. Escuchamos al Vasco Aguirre.
5: Sí, Edson viene muy recuperado de su operación de tobillo. De hecho, participó ya en entrenamientos con el grupo completo. Perfectamente jugará, participará seguramente. Luis Chávez también llegó bien, muy delgado, muy fuerte de la cirugía que tuvo de los cruzados, también lo tomaré en cuenta. No creo que para muchos minutos en ambos casos, pero sí los tomaré en cuenta. Descartado para el partido por precaución César Montes, tiene todavía una recidiva de su problema con el tendón. Y Memo está bien. Mateo Chávez está recuperado el hombro. No se me escapa algún otro, pero todos. Jorge Sánchez está bien. Orbelín, que llega también por la noche, me parece. Intentaré que tengan minutos porque están en ritmo de juego, ¿no? Están en ritmo de juego y sí, tienen su descanso de varios días, pero nos vamos a dosificar bien.
1: Ahí las palabras por parte de Javier Aguirre en torno, insisto, a los jugadores que irá recuperando a lo largo de las semanas y a lo largo de los partidos. Nuevamente también el Vasco destacó que no hay nadie asegurado para ir al Mundial del 2026, aunque reafirmó que la selección ya no es una carga sino un orgullo para los jugadores. Escuchamos palabras de Javier Aguirre.
5: Está claro que este formato de nuestra Liga Mexicana, pues es, al tener liguilla, tenemos que traer jugadores que ya no tienen actividad y otros que siguen en actividad y que, bueno, que están en buena forma. Y por supuesto, estamos muy pendientes, mi cuerpo técnico y yo, en los partidos, hemos visto todos. Han acudido al estadio mis colaboradores y tengo informes. Por supuesto, hay que tomar buenas decisiones por el bien del fútbol, por el nuestro, porque ya lo dije el otro día, ¿no? Aquí no hay nadie que esté seguro de momento, y en ese sentido me gusta que levanten la mano, ¿no? Y esto para mí es un orgullo porque hace tiempo que no había tanta ilusión por estar en la selección, ¿no? Dejó de ser una carga para ser un orgullo estar aquí.
1: Las palabras por parte de Javier Aguirre. Nos movemos con uno de los protagonistas, de los futbolistas, Armando La Hormiga González, que habló con Gibran Araige en entrevista exclusiva para TUDN, donde habló sobre su futuro con el Guadalajara y aseguró que sigue enfocado en la selección mexicana de cara a los 3 próximos partidos amistosos como parte de su preparación para la Copa del Mundo de la FIFA 2026. Escuchamos a Armando La Hormiga González.
6: Yo no sé nada de eso, yo me enfoco en mi día a día, Si se da el fútbol europeo, pues yo estaré muy contento porque es uno de mis sueños. Si no se da, pues estoy muy más que feliz en Chivas. Yo no pienso otra cosa que no sea Chivas. Ahorita no pienso otra cosa que no sea la selección porque es mi día a día. Ahorita yo pienso en el viernes jugar contra Ghana y dar lo mejor de mí y meter gol y todas las cosas buenas. Ya después seguiré pensando en otras cosas ya cuando pase el Mundial, pero ahorita mi enfoque es la selección. No sé, yo tengo contrato hasta el 29, si hay alguna oferta ya veremos, pero yo tengo contrato hasta el 29.
1: Las palabras por parte de Armando La Hormiga González. Además, el jugador del club rojiblanco explicó por qué rechazó irse al fútbol de Rusia y que aseguró también sueña todavía con estar en el fútbol de Europa. Palabras nuevamente de Armando González.
6: Pues primero Dios se me va a tomar en cuenta para una de esas ligas buenas de Europa, pero yo sé que para que eso suceda yo tengo que enfocarme en lo mío, en mi día a día, en dar un buen mundial, en hacer buenos entrenamientos, seguir creciendo como jugador, y eso va a ser que se me tome en cuenta. Ya en cuanto a lo de la oferta de Rusia, pues ya creo que una vez te lo conté. Sí, llegó la oferta, yo y mi papá y mi representante, pues dijimos, no creemos que sea un buen momento para ir a esa liga porque tienen ciertas limitaciones por el que están suspendidos de ciertas competencias europeas, entonces pues no era lo que buscábamos nosotros no buscamos el dinero ni nada de eso, a mí eso no me importa, a mí lo que me importa es jugar fútbol a alto nivel que me permita ser un gran jugador y trascender en el fútbol, entonces el dinero y todo eso a mí no me llamó la atención, yo lo que quiero es jugar fútbol a alto nivel.
1: La selección de Ghana jugará ante México un partido amistoso internacional previo al Mundial del 2026, ya lo decíamos, en la ciudad de Puebla. La selección africana también disputará la Copa del Mundo, no podrá contar con su mejor plantel debido a que las principales ligas europeas continúen en competencia, torneos en los que militan varios futbolistas ganeses. Esta situación así finalmente obligará a Ghana a tener las bajas de Antoine Semenyo del Manchester City, Abdul Fatawu del Leicester City, Koyo Pepra Opong del Nice, además también de Marvin Senaya del Auxerre, Ibrahim Sulemana del Cagliari, Christopher Bonsubá del Alcadicia, ahí siendo compañero de Julián Quiñones. Así finalmente termina por tener a los porteros de Accra Hearts of Oak, Solomon Agbasi y Benjamin Asare. Dentro de los futbolistas más destacados se encuentra también a David Oduro, del Barça Athletic, a Ibrahim Osman del Birmingham, Aziz Issa también del Barça Athletic, Daniel Agyei y Félix Afenagian en la Liga Turca, y también dentro de los futbolistas se encuentra a Prince Amoako Jr. del North Jeran, además también del Yasurun Raksaki del Stoke City. Así finalmente terminan por darse las cosas en este partido.
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4: De regreso a través de la señal de TUDN Radio con más información en Contacto Deportivo y continuamos con más de convocatorias, con más de actualidad en la Copa del Mundo. Y es que a través de un video al ritmo de Come Together de The Beatles, la selección de Inglaterra reveló los nombres de los 26 futbolistas que buscarán el segundo título mundial en su historia. Sin embargo, la convocatoria del técnico alemán Thomas Tuchel provocó algunas críticas en Inglaterra al dejar fuera jugadores como Trent Alexander-Arnold, Harry Maguire, Phil Foden y Cole Palmer del Mundial del 2026. Los guardametas son Jordan Pickford, James Trafford y Dean Henderson. Nos vamos a los defensas, donde están Dan Byrne, Mark Gay, Rhys James, Ezri Konsa, Valentino Livramento, Nico O'Reilly, Gerald Kwanza, Jed Spence y John Stones. En los mediocampistas están Elliot Anderson, Jude Bellingham, Everechi Eze, Jordan Henderson, Kobbie Mainoo, Declan Rice y Morgan Rogers. Por parte de los delanteros nos encontramos a Bukayo Saka, Marcus Rashford, Nori Madueke, Anthony Gordon, Ollie Watkins, Ivan Toney y Harry Kane. Tras enterarse que no estaría en la lista para el Mundial, Harry Maguire lanzó un tuit reafirmando su decepción con la noticia. El tweet rezaba lo siguiente: estaba convencido de que podía haber jugado un papel importante este verano para mi selección. Después de la temporada que tuve, me dejó en shock y devastado la decisión. No hay nada que haya disfrutado más que ponerme esa camiseta y representar a mi país a lo largo de los años. Les deseo a los jugadores todo lo mejor posible este verano. Thomas Tuchel admite que le sorprendió el comunicado de Harry Maguire porque tuvieron una conversación privada y tuvo la oportunidad de expresarle sus sentimientos y no lo hizo. La selección por parte de República Checa también anunció su convocatoria preliminar para la Copa del Mundo de este año, también con un video bastante emotivo con sus seleccionados jugando al fútbol en sus primeros equipos de niños. Actualmente incluye a 29 jugadores. La lista definitiva para el torneo estará compuesta por 26 futbolistas y el cuerpo técnico de la selección la anunciará antes del viaje a la sede del campeonato el 31 de mayo. Los porteros nos encontramos con Lukas Hornacek, Matej Kovar y Jendrik Stanek. Además, en los defensas, Vladimir Kufal, David Dudera, Tomasz Holeš, Robin Ranak, Stepan Chalupek, David Juracek, Ladislav Krejci, Jaroslav Zeleni y David Sima. En el medio campo están Pavel Buja, Lukas Cherv, Vladimir Darida, Tomas Ladra, Lukas Provod, Michal Sadilek, Hugo Sochurek, Aleksander Sojka, Tomas Suchek, Pavel Sulč y Denis Wisinski. Además, también nos encontramos en los delanteros a Tomas Shori, Mojmir Šitil, Christoph Kavongo, Jan Kuchta, Patrick Schick y Adam Losek. La lista de la selección de Chequia. Tras 28 años de ausencia por su parte, Noruega regresa a una Copa del Mundo y este jueves dio a conocer una lista de 26 jugadores anunciada por el mismo rey de Noruega, la cual estará encabezada por Erling Braut Haaland, la estrella del Manchester City. Nos encontramos con los porteros a Sander Tangvik, Egil Selvik y a Orian Haskjold Nielsen. Nos vamos con los defensas, donde está David Møller-Wolfe, Leo Østigård, Fredrik Bjørkan, Christopher Ayer, Marcus Pedersen, Torbjørn Hegern, Sondre Langas y Julian Ryerson, además de Henrik Falkener. En los centrocampistas están Patrick Berg, Morten Thorsby, Sander Berge, Martin Odegaard, Fredrik Aursnes, Christian Thorsvedt,
5: Thelonious Asgard, Antonio Nusa, Andreas Schildrup, Oscar Bob y Jens Petter Hauge. Mientras que en los delanteros solo nos encontramos con tres nombres: Jorgen Strand Larsen, Alexander Sorloth y Erling Braut Haaland. Por su parte, la selección alemana, una de las favoritas al título en este Mundial del 2026, presentó este jueves 21 de mayo su convocatoria de 26 jugadores a la Copa del Mundo. En la portería nos encontramos con Oliver Baumann, Manuel Neuer y Alexander Nübel. En la defensa están Valdemar Antón, Nathaniel Braun, David Raum, Antonio Rüdiger, Nico Schlotterbeck, Jonathan Tah y Malik Thiaw. Nos vamos al medio campo donde está Pascal Gross, Joshua Kimmich, Alexander Pavlovich, Félix Nmecha, Angelo Stila, Nadiem Amiri, Leon Goretzka y Jamie Leveling. En la delantera están Maximilian Baia, Kai Havertz, Lennart Karl, Jamal Musiala, Leroy Sané, Denis Undav, Florian Wirtz y Nick Voltemade. Así la convocatoria de la Mannschaft de cara a justamente a esta justa por parte de la selección de Egipto, liderados por el histórico Mohamed Salah. El seleccionador Hossam Hassan citó 27 futbolistas con 4 porteros, por lo que deberá de prescindir de uno antes del 1 de junio, fecha límite de la FIFA para que los seleccionados entreguen a sus 26 jugadores. En los porteros están Mohamed El Shenawi, Mostafa Shoveir, El Mahdi Solimán y Mohamed Ala. Nos vamos con los defensas con Mohamed Hani, Tarek Ala, Hamid Fati, Rami Rabia, Yasser Ibrahim, Hussam Abdelmagid y Mohamed Abdelmonem, además también de Ahmed Fatou y Karim Hafez. En el medio campo está Marwan Atia, Mohanad Lashin, Nabil Emad Dunga, Mahmoud Saber, Ahmed Sayed Siso, Mahmoud Trezeguet, Imam Ashur, Mostafa Siko, Ibrahim Adel, Haitham Hassan y Mohamed Salah. En los delanteros nos encontramos con Aktay Abdullah, Hamza Abdelkarim y Omar Marmoush. Así finalmente las convocatorias de las selecciones rumbo a la Copa del Mundo. A la temporada regular de Grandes Ligas de Béisbol, donde Shohei Ohtani hizo su regreso como pitcher y como bateador, doble faceta la que tiene el beisbolista nipón. Y justamente para ahondar en toda la información, hacemos contacto con nuestro compañero Luis Quiñones. Luis, un placer, como siempre, tenerte en Contacto Deportivo.
6: Hola, ¿qué tal, Max? Muy buenas tardes. El saludo para ti, para la gran audiencia de Contacto Deportivo. Inician hoy nuevas series en el béisbol de las Grandes Ligas y una de las que más llama la atención entre los dos primeros equipos de la división este de la Liga Americana. Los Tampa Bay Rays llegan al Yankee Stadium en el Bronx y hoy con la gran expectativa del debut de Gerrit Cole, ganador del premio Cy Young de la Liga Americana en el 2023. Estará de regreso 569 días después de someterse a una cirugía Tommy John en marzo del 2025. No lanza desde aquel fatídico juego 5 de la Serie Mundial del año 2024, donde los Dodgers se terminaron imponiendo a los Yankees de Nueva York. Viene de realizar una salida en AAA el pasado 16 de mayo. Es su única apertura de rehabilitación en ese nivel en el béisbol de ligas menores, en la cual terminó realizando un total de 86 lanzamientos usando su recta de 4 costuras, la slider, la sinker, el cambio de velocidad, también la curva de nudillos y las cutters. Así que veremos si ese amplio repertorio lo presenta hoy en su debut Gerrit Cole con los Yankees de Nueva York. Unos bombarderos que vienen de perder ayer frente a los Blue Jays de Toronto, 2-0, la victoria de los azulejos, limitando solamente a 3 imparables la ofensiva de los Yankees de Nueva York. Pero hoy también inician otras atractivas series en la Liga Nacional. Los Cerveceros de Milwaukee, líderes de la División Central, vienen de imponer respeto en el Wrigley Field de la Ciudad de los Vientos, barriendo a los Cachorros. Llegan con 29 victorias, 18 derrotas, a enfrentar en su estadio en el American Family Field a los Dodgers de Los Ángeles, que también vienen de sacarle la serie a los Padres de San Diego. 31 victorias, 19 derrotas, han ganado 7 de los últimos 10, retomando la ventaja de un juego y medio en la cima del oeste de la Liga Nacional para los bicampeones de la Serie Mundial. Más información hoy a las 5 en Desde el Diamante, y la invitación para que nos acompañe el próximo domingo a las 2 de la tarde Cerveceros de Milwaukee recibiendo a los Dodgers, y el lunes en Memorial Day con una doble cartelera desde la 1, Tampa Bay Rays contra los Orioles de Baltimore, a las 5 tiempo del este, los Diamondbacks de Arizona contra los Gigantes de San Francisco. Que tengan muy buen fin de semana.
4: Muchas gracias, Luis, por toda la información en torno a justamente las grandes ligas de béisbol. Nos movemos con la NBA porque tuvimos justamente juego 2 entre los New York Knicks contra los Cleveland Cavaliers. 109-93 se imponen los de la Gran Manzana, con la serie ya dejándola 2-0, a dos victorias prácticamente de llegar justamente a las finales de la NBA. El día de hoy tendremos también el juego 3 entre San Antonio Spurs contra Oklahoma City Thunder, serie que hasta el momento va con un juego por bando. Y para esta situación andamos en más información con nuestro compañero Tate Gómez Luna. Tate, un placer, como siempre.
7: Max, ¿cómo estás? Un placer saludarte a ti y a nuestros amigos de Contacto Deportivo para repasar, sí, los playoffs de la NBA, precisamente las finales de la Conferencia del Este, en donde en el segundo juego de la serie en el Madison Square Garden, los Knicks de Nueva York han puesto el 2-0 y están a dos victorias para calificarse desde 1999 a sus primeras finales por la pelea por el título. Después de que el pasado martes observáramos historia recuperándose y remontando la diferencia de 22 puntos que habían tenido sobre los Cleveland Cavaliers, ahora no tuvieron ningún problema para superar al equipo de Ohio por 109-93, en donde hay que seguir platicando del gran desempeño por parte de Jalen Brunson, el líder, el hombre importante que tiene este equipo dirigido por Mike Brown, pero que anoche se marchó con 19 unidades en 40 minutos, con 7 de 16 en tiros de campo, 3 rebotes y también 14 asistencias. El tema del desarrollo del partido que estaba proponiendo Jalen Brunson fue espectacular. 19 también para Michael Bridges en 40 minutos, 18 para Karl-Anthony Towns, el dominicano, y el máximo anotador del partido fue Josh Hart, que se fue con 26 unidades, marcando un récord personal en postemporada para el elemento de la Gran Manzana. Dos noches después, ahora había regresado con una racha de 18-0 en el tercer cuarto, que se había otorgado una ventaja de 71-53, que fue ya muy complicado poder regresar para el equipo de Kenny Atkinson y por supuesto de Donovan Mitchell y James Harden. Ya el triunfo sobre los Cavs en este juego número 2 de las finales del Este representa la racha de triunfos más larga de la NBA en la postemporada desde que los Boston Celtics ganaron 10 partidos seguidos en su camino hacia el campeonato del 2024. Por el lado solamente del equipo de los Cleveland Cavaliers, el tema de Donovan Mitchell se había ido con 26 unidades y James Harden sumó 18 para el equipo, que ahora tendrá el tercer partido y el cuarto en casa allá en Ohio, pero que estaremos muy al pendiente de este sábado en el tercer juego de la serie. Es ganar o ponerte en un irreversible 0-3 que nadie en la historia de la NBA ha podido revertir. Para este viernes también, Max, amigos de Contacto Deportivo, tercer juego de la serie entre los Spurs y el Thunder en la final de la Conferencia del Oeste. 1-1 está la eliminatoria. El Thunder había ganado ya el día miércoles y los Spurs habían ganado en el arranque el pasado lunes. Ahora San Antonio será local en el tercer y cuarto partido de la serie y hoy observaremos quién tomará ventaja en esta eliminatoria. Es la información, Max, amigos de Contacto Deportivo, en las finales de la NBA, preparándonos para lo que va a ser la pelea por el título el próximo 3 de junio. Hoy no se pierdan San Antonio contra Thunder a partir de las 8:30 de la noche, tiempo del Este. Que tengan un excelente viernes. Yo los espero a continuación en el vestidor con Lalo Leal para platicar de la NBA y muchos temas que tenemos sobre la mesa. Fuerte abrazo, Max.
4: Perfecto, Tate, un placer como siempre tenerte en Contacto Deportivo con más de la información de las duelas de la NBA. Con esto continuamos con más. Y nos movemos a los emparrillados de la NFL porque el vigente MVP de la liga, Matthew Stafford, y Los Ángeles Rams llegaron a un acuerdo este jueves para una extensión de contrato de un año por valor de $55 millones. El acuerdo para el estelar mariscal de campo podría ascender hasta los $60 millones gracias a incentivos, añadieron las fuentes de Stafford. Que queda vinculado a Los Ángeles hasta la temporada 2027 con un saldo restante de $105 millones en su contrato. En una temporada baja en la que los Rams utilizaron la 13ª selección del draft de la NFL para elegir a Ty Simpson, Stafford obtiene un aumento salarial significativo que lo incorpora al exclusivo club de mariscales de campo que ganan más de $50 millones al año. Este año marcará la 18ª temporada de Stafford en la NFL. Viene de completar una campaña en la que fue nombrado MVP, liderando la NFL con 4,707 yardas por aire, además de registrar un récord personal de 46 pases de touchdown y apenas 8 intercepciones. Las 64,516 yardas por pase que Stafford ha acumulado en temporada regular lo sitúan en el sexto puesto en la historia de la NFL, solamente a 1,758 de alcanzar a Aaron Rodgers. Este viernes arrancaron las prácticas previas al Gran Premio de Canadá. Oscar Díaz nos tiene todos los detalles.
8: ¿Qué tal, Max? Amigos de TUDN Radio Contacto Deportivo, como siempre un gusto poder estar por acá y platicar de lo que ha sido hoy el primer día, o hasta donde vamos, el primer día de acción del Gran Premio de Canadá. Tuvimos los libres número uno y que serán los únicos libres del fin de semana, porque después de esto, en punto de las 4:30 tiempo del este, vendrá la clasificación de la carrera sprint. Para platicar de lo que ha sucedido el día de hoy, bueno, comenzamos con el líder de la única práctica de este fin de semana, Kimi Andrea Antonelli. Para sorpresa de nadie, Mercedes una vez más en la cima de una sesión de prácticas y de una sesión de esta temporada 2026 de la Fórmula 1. En segundo vimos a George Russell a 10.5 de Kimi. ¿Qué ha sucedido más o menos? ¿Cómo se ha dado? Pues Kimi, la verdad que el día de hoy sigue con ese momentum de esas 3 victorias consecutivas. Russell le ha podido sacar un poco de décimas, es más rápido George, ya sea por habilidad del propio piloto o sea por cómo tiene cada uno más o menos configurado sus monoplazas. George es más rápido en el segundo sector, pero Kimi es mucho más rápido en el primero y aún más rápido en el tercer sector de la pista, y es donde en estos momentos le está ganando la partida el piloto italiano al piloto británico. En tercero y cuarto encontramos a los Ferrari con Lewis Hamilton y Charles Leclerc. Qué bien, digo la verdad, este fin de semana hasta el momento se han mostrado bien, lo han hecho de buena forma y seguramente estarán peleando el podio. Si logran encontrar algo más durante el fin de semana, creo que tampoco es descabellado pensar que puedan pelear por una pole o que puedan pelear ya en carrera, en ritmo de carrera, incluso por la victoria. Lo hemos visto en los últimos fines de semana, cómo le han cerrado un poco por ahí, sobre todo McLaren y Ferrari, la distancia a Mercedes. Lo mismo con Red Bull, Verstappen se ha visto bien, Loren Mikis, el director de Red Bull Racing, el jefe de equipo, ya platicó un poco sobre que han, de Miami hacia acá, han arreglado varios errores. Con lo que ha estado batallando Max Verstappen el día de hoy es con la caja de cambio. Estaremos viendo si logran resolver, pero se ve un Red Bull mucho más competitivo. Después en sexto Norris, séptimo Piastri. Más allá de las posiciones, creo que mismas condiciones que ha tenido Verstappen con Red Bull y que ha tenido también Ferrari. Están en el mismo terreno totalmente. Hay que recordar que vienen de ganar la carrera sprint del Gran Premio de Miami. Finalmente Checo en la 20ª posición por encima de su compañero de equipo Valtteri Bottas. También algo interesante, se probó un nuevo sistema de luces para avisar cómo está el deployment de la batería de cada uno de los pilotos. Azul para cuando se está usando pero no al máximo, morado para cuando se está usando al máximo y amarillo cuando están en Super Clipping. Seguimos al pendiente de lo que sucede con este Gran Premio de Canadá. Un abrazo, Max.
4: Gracias, Oscar, por absolutamente todo lo referente al Gran Premio de Canadá. A esperar finalmente qué es lo que ocurre en la Fórmula 1. Finalmente nos movemos con más información del fútbol mexicano, porque luego de que, bueno, del fútbol mexicano y también de la Major League Soccer, porque luego de que José Antonio Noriega terminara su gestión como presidente deportivo de Rayados de Monterrey tras finalizar el clausura 2026 de la Liga MX, parece ya tener otro equipo, ya que está a una firma de cerrar su contrato con el Philadelphia Union, de acuerdo con información de Diego Armando Medina. Esto es lo que ocurre con José Antonio el Tato Noriega.
9: El futuro de José Antonio el Tato Noriega, luego de 3 años y medio al mando del Club de Fútbol Monterrey y luego de que Rayados ya haya anunciado a su nuevo presidente deportivo, bueno, pues el Tato oficialmente se deslinda del Club de Fútbol Monterrey con el final también del torneo de la Liga MX Femenil, donde Rayadas obtuvo el subcampeonato. ¿Pero qué va a pasar con el Tato Noriega? Bueno, tenemos la información que desde hace algunas semanas ya ha estado en comunicación, incluso en algunas entrevistas, y está prácticamente amarrado con el club de la MLS, el Philadelphia Union. Va a tener una posición importante, no específicamente un presidente deportivo, una especie de CEO, de jefe de fútbol en el equipo de Filadelfia, en esta institución en general, tanto en fuerzas básicas, inferiores, como en primer equipo, en contrataciones y en armar el plantel más importante. Un puesto interesante, lo podríamos comparar, por ejemplo, como el de Mauricio Culebro, que también tendrá en Atlanta de la MLS. Es la estructura que manejan los equipos de los Estados Unidos. Entonces, el futuro del Tato está en el Filadelfia. Allá en la MLS se mantiene ligado al fútbol, regresa a vivir a los Estados Unidos, donde vivía antes de que se enrolara con los Rayados de Monterrey.
5: Nos movemos al fútbol internacional porque el entrenador del Real Madrid, Álvaro Arbeloa, ha anunciado que dejará el club blanco al final de esta temporada y ha confirmado que no hay ninguna posibilidad de que pueda seguir en el cargo, en el ni en el posible cuerpo técnico de José Mourinho. Escuchamos palabras del español, Álvaro Arbeloa.
10: Siempre la he considerado mi casa. Llevo 20 años perteneciendo al Real Madrid en muchas funciones y bueno, pues la voy a considerar siempre mi casa. Está claro que será mi último partido esta temporada como entrenador del Real Madrid. No sé si el último partido de mi vida como entrenador del Real Madrid, pero eso no lo sabemos nunca, así que intentaré también disfrutarlo y bueno, pues como he dicho antes, pensando en ganar.
4: Las palabras por parte de Álvaro Arbeloa y nos movemos con más del fútbol internacional, pero nos vamos a la Premier League porque la era de Pep Guardiola con el Manchester City llegó oficialmente a su fin. El estratega español confirmó que dejará el conjunto inglés al término de la temporada 2025-2026, cerrando una etapa histórica de 10 años con el equipo. A través de un emotivo mensaje, Guardiola aseguró que no existe una razón específica detrás de su decisión y simplemente considera que su ciclo terminó. Escuchamos palabras de Pep Guardiola.
11: Don't ask me the reasons.
12: No me pregunten las razones por las que me voy. No hay razones. Pero muy dentro de mí sé que es el momento. Nada es eterno.
11: Si lo fuera, seguiré aquí.
12: Eterno será el sentimiento, la gente, los recuerdos y el amor que tengo por mi ciudad de Manchester.
11: Esta ciudad se construyó de trabajo,
12: de construcción. Se ve en el color de las piedras, de la gente que se despierta temprano y se queda en la tarde, en las fábricas, en las pancartas, en la unión y en la música. Simplemente la revolución industrial y cómo esto cambió al mundo. Creo que he podido entender eso, y mis equipos también. Trabajamos, sufrimos, peleamos, e hicimos las cosas a nuestra manera, nuestra propia manera. Jugadores, no olviden cada instante, cada momento. A mí, al staff, a este club, y todo lo que hemos hecho por ustedes. Estuvieron excepcionales. Gracias por exigirme, por quererme. Tony Walsh dijo en su inolvidable poema: este es el lugar. Lo siento, Tony. Este es mi lugar. Ahí las palabras por parte de Pep Guardiola, que desde su llegada en el 2016 bajo su mando, el club conquistó 20 títulos, incluyendo 6 Premier Leagues, una Champions League y múltiples copas locales, además del histórico triplete conseguido en la temporada 2022-2023. El último partido de Pep Guardiola como entrenador Citizen será este domingo frente al campeón de la UEFA Europa League, el Aston Villa, encuentro en el que el Etihad Stadium preparará un homenaje especial para el técnico más ganador en la historia del club. Así, finalmente, continuamos con más información porque en este mismo momento se disputa el partido entre Fiorentina contra Atalanta. Se encuentra hasta el momento 0-0. Nos encontramos sobre el minuto 8. Nos vamos justamente también a resultados del Eredivisie porque Ajax derrotó 2-0 a Groningen, mientras que Utrecht venció 3-2 al Heerenveen en la Saudi Pro League. Al Ittihad cayó 5-1 ante el Al Qadisiyah. Julián Quiñones anotó un triplete y con esto se convirtió en campeón goleador de la Saudi Pro League con 33 goles, superando a Ivan Toney con 32 y a Cristiano Ronaldo con 28 goles. Que por cierto, Al Nassr ganó con doblete justamente de Cristiano Ronaldo, que se consagró campeón de la Saudi Pro League. Así finalmente llegamos a terminar Contacto Deportivo. Gracias por acompañarnos a través de la señal de TUDN Radio. Jessica Cedillo en producción de este espacio. Un servidor, Max Andalón, en la conducción. Gracias, hasta la próxima.

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2: Ubicado en Santa Clara, el San Francisco Bay Area Stadium es uno de los recintos más ecológicos del deporte estadounidense. Con capacidad para 68,500 aficionados, fue inaugurado en 2014 y es casa de los San Francisco 49ers de la NFL. Desde su apertura, ha sido escenario de eventos de talla internacional, incluidos dos Super Bowls y dos Copas América. El estadio destaca por su diseño moderno, su apuesta por la sustentabilidad y su integración tecnológica, elementos que lo colocan como uno de los inmuebles más modernos del torneo. Este verano se convertirá en el primer estadio en la historia en albergar un Super Bowl y un Mundial en el mismo año. Durante el torneo, este recinto será sede de 6 partidos, 5 correspondientes a la fase de grupos y uno de 16avos de final.
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8: El delantero ecuatoriano Alberto Spencer, el máximo goleador de la Copa Libertadores con 54 goles, ganó el torneo 3 veces con Peñarol y fue bicampeón de la Intercontinental. Su capacidad goleadora y su impacto en el club uruguayo multicampeón lo hacen leyenda absoluta del fútbol sudamericano. Su récord aún no ha logrado ser igualado.

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1: ¡Ahí vamos, Antonio!
2: ¡Ya llegué, mensos! Oigan, traigo botanitas, ¿eh?
1: ¡Muy bien, Dani! ¿Ya están listos?
3: ¡Sí! ¡Sí! ¡Bienvenidos a Inutilandia! Porque aquí estamos locos por los deportes. ¡Comenzamos!

0: bienvenidos a la diversión, bienvenidos al despapalle. Bienvenidos a Inutilandia. Por TUDN Radio, claro está, con mucha alegría, vibra positiva para todos, Darinquita Talavera, Darititi, a mi Zule y Zule y Zule y Ledesma, cabecita de algodón, que ya anda por acá, después de su destrampe de miércoles, que se va con toda la,
1: bien, todo bien,
0: con toda la chaviza,
1: todo bien, Antonio,
0: a pistear. Así que, un abrazo a todos, a los que andan ya rumbo al trabajo, o vienen del trabajo, los que andan descansando, porque a lo mejor les tocó día de descanso, en jueves, ajá, a la señora que siempre es bonito darle su gran mérito de que se levanta pensando, ¿qué va a desayunar mi banda? Luego están desayunando ya, ¿qué va a comer mi nene? Están comiendo y, ¿qué va a cenar mi papucho? Y así se la llevan todo el día. Así que, muy bien, a toda la bandera. Mira, Titi, ¿cómo estás? Buenos días.
2: Hombre, payaso. Oye, que ahorita estabas, ¿cómo empezaste el programa?
0: Para,
2: Lalo, que está bien loco, dijo.
0: Está bien loco, chaval, Miladito.
2: Hasta Lalo.
0: Que se cae el hocico, Miladito Leal.
2: ¿Cómo están todos? Muy bien, qué bueno. Me da muchísimo gusto escucharlos.
0: Eso,
2: saludarles y pues decirles que ojalá que tengan un gran día, que se la pasen muy bonito y pues que sigamos disfrutando de esta fase de la liguilla. Bárbara.
0: Y otra que dijiste a Lalo Leal antes de saludar a Misuley. Atento aviso al ratatatay que se llevó el cargador de Lalito Leal de la oficina. ¿Ya lo encontró?
2: Ah,
0: que bueno, déjame. Como si no lo encontrara. ¿Qué? Al rata que se llevó por unos días el cargador de Lalo Leal. Qué bueno que lo regresó.
1: Sí, sí.
0: Qué bueno. Para mí que ni lo perdió el güey, lo dejó por ahí, ni se acordaba.
2: Me pasó hace como 2 semanas.
0: A mí, hiciste un argüende.
2: Y les dije, el que haya agarrado mi cargador, favor de regresarlo.
0: No me digas que tú lo tenías, Dani, no me digas.
2: Arco mensaje.
0: No me digas que tú lo
2: tenías. Si no van a ver, hijos de su...
1: Pusiste manta y todo eso.
2: Puse manta, puse carteles, todo. ¿Y qué crees? Que estaba en el segundo cajón.
0: Ay, dale, qué bien. Qué bien. Uy, así uno lo hace de pex.
2: ¿Sí?
0: Cuando uno lo hace de pex.
2: Yo luego iba a mandar mensaje a Maxito. Max, ya me tienes hasta...
0: Ya, Max.
2: Ya, es la tercera ocasión.
0: ¿Me tienes hasta la mano, o sea?
2: Sí.
0: Por hablar así.
2: No.
0: Y en segunda por agarrar lo que no es tuyo.
2: Y ya, me tienes harta, de verdad.
0: Ya estoy harto a todos, le hubiera dicho a Vaselino, a mí, a todos.
2: Este asunto se va a ir hasta...
0: los tribunales. Hasta los tribunales, dale, le hubieras dicho.
2: Porque no me dejan chambear, Antonio. Me limitan, Antonio. Son el tope en mi camino, Antonio. Así nomás.
0: Mi querido Zule, ¿cómo estás? Buenos días.
3: Buenos días. Qué gusto saludarlos después de un día de fútbol.
0: Ajá.
3: De descanso, sobre todo. De cotorreo con mis compas. Fíjate que no fui a cotorrear tanto el día de ayer, ¿eh?
0: Bueno.
3: Con mis compas. No. Fui a arreglar unos asuntos con un...
0: con business, un business, abogado. ¿Business?
3: Ah. No.
0: ¿Es porque eres
2: abogado? También se te robaron tus cargadores, Uli.
0: ¿Qué fuiste de tratar, Zule?
2: También te robaron tus cargadores, Uli.
3: No. Fui a ayudarle a un compadre.
0: Me dice, fui con un abogado.
3: ¡Sácate, Antonio!
2: Tienes una vez es otra, Zule, y no manches.
3: Son las perlitas.
0: ¡Chúpale, pichón!
3: Son las perlitas, Antonio.
0: Ah, qué bien.
3: No, estuvimos ahí en un asunto de un compadre. Hay situaciones que, bueno, nos tocó resolver el día de ayer.
2: Sí,
0: es lo que me imagino. ¿Hasta qué, güey?
3: No, todavía no.
0: ¿Otra cosa?
3: No, otra cosa.
0: Ay, no, Zule.
3: No, bueno, ahí vamos.
2: Y hasta los tribunales nos vamos a ir.
0: Hasta los tribunales.
3: No, eso es lo que no queremos.
0: En el juzgado 4, el ejecutivo.
3: A esas instancias no queremos.
0: Son repayazos, ¿sabes?

0: En el juzgado 5 de lo familiar, ¿no?
1: En la sala.
0: En un hospital.
1: Juez número 39 de Distrito 40 y Zafo.
0: Ajá.
1: Vamos a resolver ese asunto de características no laborales.
2: ¿Y lo resolvemos con las buenas?
0: Yo me acuerdo cuando estudiaba, eran unos librotes así de casos. Ajá. Qué flojera, güey. Yo me acuerdo que los leía y decía, hijo de la...
1: Pero sí, eran así, sí, sí, sí, la
0: neta. Y te voy a decir, bueno, no voy a hablar con ella a nadie, pero...
2: Dilo, Antonio.
0: Eran rebones, güey. O sea, ahí estaban los alterones de libros, güey, que ni me revisaban, güey. Ni revisaban.
1: ¿Cómo no, Antonio? ¿Tú no ves, Antonio?
0: No, yo veía, pero no... Que me tocó escuchar muchas veces que decían, ¡ay, nos vemos el... la semana que entra Martita!
1: Sí, pues sí.
0: Y la Martita... Tragando,
2: no manches, Antonio, de verdad.
0: Te lo juro.
2: Por razón, todo lo de.
0: Pues es que, Dari.
2: Se tarda un montón.
0: Jerarquizan.
2: Ajá.
0: O sea,
1: todos
0: los casos jerarquizan. O sea, tiene muchos casos, muchos.
1: Pero asuntos, Antonio.
0: Los asuntos.
1: Todos los asuntos.
0: Ajá. Pues agarran los que más les conviene. O sea, le dan prioridad a los que más les conviene. Así, o son encarguitos de...
2: O ya le dieron...
0: De los meros meros, de otros... De otros
1: ¿Tú crees,
0: abogados?
1: ¿Tú crees eso?
0: No lo creo.
1: Lo viste, lo vi.
2: En el caso, Zuley.
1: ¡Dale!
2: El caso, Antonio, del derecho.
0: Ah, ok. Sí, o sea, pero sí, o sea...
1: No, de ese donde ponen lumbre y todo eso, Antonio.
0: Déjeme aclarar algo.
2: Chavo.
0: ¿Sí le dan vista a todos?
2: Sí.
0: Pero sí, en base, claro, a eso, ya dice, a ver, este aguántamelo, este vamos dándole, este aguántamelo, ya salimos, ya vas a pistear, mañana
1: ya ganamos, vamos a festejar.
2: Ya mañana Dios dirá.
0: Sí, eso es lo que suele pasar.
2: De modo que la señora no tenga para comer, ahí también, o sea.
1: Híjole.
0: Ah, pero no fuera un mendigo amargo, porque este sí urge.
2: Oh,
0: ¡vámonos!
2: ¡Qué triste!
1: Oye, pero qué cruel, ¿no? En ese caso de los embargos, ¿no?
0: No, bien gacho.
1: Se debe de tener un corazón muy frío.
0: Yo por eso te digo que yo, por eso decidí, ese día decidí no dedicarme a eso. Okay. Por un embargo que me tocó ayer.
1: Pero pues el cuerpo lo tienes, Antonio.
0: En el caso sí. Bueno, muy buenos días para toda la bandera, los que apenas van despertándose. ¡Arrancamos Inutilandia, la banda de tú, la one, two, three!
2: ¡Échale, vampiro!
0: ¡Ay! ¡No! ¡Fuera!

0: La trompeta soy yo.
1: El pandero acá está.
0: Muy buenos días a todos. Bienvenidos. Ahora sí, ya oficialmente. Ahora acá con la information. Vámonos de volada porque este... Ahí va, ¿dónde está? ¿Dónde está? Aquí está mi guión. A eso. Este jueves 14 de mayo del 2026. Faltan exactamente 231 días para que finalice el año y 28 para que arranque el mundial. Ojo, que en 5 horas más ya van a faltar 27 días. En 5 horas más van a faltar 27 días para que arranque el mundial. Y un dato mundialesco. Okay. Dato mundialesco.
2: Dato mundialesco.
0: Eso. Francia ha marcado 29 goles en la fase eliminatoria a lo largo de las últimas 5 copas mundiales, más que cualquier otra selección. Le siguen Alemania con 28, Argentina con 21 y Brasil con 20. Dato mundialesco.
3: Dato, ay, ya me dejaron
0: salir. Son tres veces. Vamos a practicar, ¿eh? Oye, no te veo la entrada. El dato mundialesco.
2: Dato mundialesco.
0: Ay, este fue.
3: Empezó tarde, ¿eh?
0: Este fue el dato mundialesco.
3: Dato mundialesco.
0: Ay,
3: me encanta.
0: Está bien
1: guau, Susule. Bueno, dato mundialesco. Dato.
0: Hoy, 14 de mayo, Día Continental del Seguro. Obviamente para
3: ¿y
0: que
3: cuál toda, seguro?
0: El seguro, a lo que leí, ¿eh?
3: Ajá, de, el seguro del carro.
0: El seguro de vida.
3: El seguro de vida.
0: Es importante.
3: El seguro de la puerta.
0: Ajá. El seguro de la puerta, el seguro de la casa.
3: Ajá.
0: No, del vida, mensaje.
3: Ah, mensaje.
0: De vida, a toda la gente que...
1: Antonio.
0: A toda la gente que...
3: ¿Estás seguro?
0: ¿Estás seguro de tener segura tu vida?
3: Seguro.
0: ¿Estás seguro de tener tu vida segura?
1: Asegúramelo.
0: ¿Seguro?
1: Asegúramelo.
0: ¿Segurísimo? ¿Seguritito?
1: No, a todas aquellas personas que de repente se concientizan, ¿no? Y que compran un seguro de vida, pues para cualquier cosita. Para
0: gastos médicos.
1: Y no son baratos, ¿eh? No son tan baratos los seguros de vida, ¿eh? No son nada baratitos. Son mensualidades... Digo, en México yo he visto mensualidades de hasta 9,000 pesos.
4: Sí. Fíjate que yo tuve una mala experiencia con el...
1: ¿Con un seguro de vida?
4: Seguro, sí. Ajá. Cuando era futbolista,
3: ajá,
4: cuando estaba en activo, había un amigo que nos vendía seguros.
3: Sí.
4: Un agente de venta de seguros, de una compañía de seguros. Y pues sí, ahí nos llevaba planes. No, y mira, y aquí a, de aquí a 15 años vas a tener tanto y probablemente ya te hayas retirado y todo esto. Y pues ándale, órale, está bien. Gamaflex, eran los seguros, me acuerdo.
3: Y ¡Quémalos, Uli!
0: ¡Quema mundialesco!
3: ¡Quema mundialesco, Antonio!
4: No, y fíjate que le compré pues un seguro.
3: Ajá.
4: Y le vas poniendo cada año y vas aumentando tu inversión y lo metemos a inversión. Y ya cuando se venza, ya cuando termines de jugar, por decirlo de alguna manera... Vas a tener tanta cantidad.
3: Sí, o sea, ya retiras tu dinerito.
4: De varios, ¿no? de varios claro, ceros, de varias cifras. Y pues, ¿cuál? Nada, a la hora
3: no
4: de la hora.
3: No nada, al final. Ya,
4: es que se reinvirtió con la protección que tenías, uh-huh, de tanto por una cantidad más alta y total.
3: Hijos de...
4: No retiré nada.
3: Sí, ay, luego sí son bien malos para regresarte el dinero, ¿no? Sí. O sea, creo que muchas personas lo están tomando como una opción a eso de... Pues de los Afores y eso, como ya no... No sé cómo está el tema de... Cuando te trabajas 30 años y luego... Ajá. Jubilación.
0: Jubilación, sí.
3: Ya las jubilaciones ya no sé cómo están. Muchas personas no lo tienen, no...
0: Nosotros
3: no
0: ya, sé, vamos, ya no vamos a alcanzar, creo, nosotros esa parte.
4: Pero, no, de los Afores sí.
0: Sí, de los Afores.
4: Okay. El Afore es el administración del fondo para el retiro.
0: ¡Ah, qué bárbaro!
3: Pero creo que ahora ya cambiaron los años, ¿no? Ya no son 30, ya son un poquito más.
0: 80.
3: Ya son
4: 98. Sí, ya son un poquito más. Pero todo ese dinero lo tienen ahí.
3: Ajá.
4: Si no lo retiran, si no hacen retiros, obviamente que se va multiplicando.
3: Sí, nada más hay que saber en qué empresa está tu Afore, ¿no?
0: Ah, ok.
3: Eso es importante, yo ni siquiera lo he hecho, pero...
4: Ok.
3: Para que le pongan ojo a eso.
4: Sí, es un tema que al tiempo, la verdad, que pues es bueno.
3: Sí, pues sí, ¿no? Es para el futuro. Sí, sí,
0: aparte, sí. Pues obviamente, a ver, tocamos madera, pero si te llegara a pasar algo, creo que los seguros pues te cubren todo, ¿no? O sea, te cubren la mayoría de los gastos, pues de funerarias, creo que a tus hijos, pues también a tu familia.
4: Pero un seguro aparte, no tanto el Afore.
0: No, yo digo de vida. Los que normalmente tienen su seguro de vida.
4: Dependiendo.
0: Eso sí, hay que leer bien las
3: letras. Hay diferentes tipos de seguro.
0: Hay que leer bien las letras chiquititas, ¿no?
3: Eso sí.
0: Préstame atención, Zulian, ese dato importante. Hay que checar bien las letras. Pura mayúscula. No, sí, porque a veces no.
1: Sí, sí.
0: Tú piensas que te cubre todo y de repente abajo dice algo y ya cuando te petateas ya la familia tiene trabas para cobrar tu dinero o algunas cosas. Hablo como ya me hubiera muerto de ahí, y no así.
4: No.
0: Ya supe cómo. Bueno, vámonos porque hoy es. Celebramos los santos de Santa Enevina. Santa Enevina.
4: Enevina.
0: Santa Gema. Uh-huh. Y Santa Cora. Santa Cora. Santa Gema y Santa Enevina. Los tres nombres están bien culeros. Los tres.
3: Gema, Antonio.
0: Sin ti no podré vivir jamás. Esa es Gema,
4: y
0: ¿no?
4: Pensar que no. Nunca más.
0: Hay una canción que se llama Gema.
4: Sí, es esa, Antonio.
0: Sí, fíjate.
4: Es esa.
0: ¿Pero por qué se llama Gema y la letra no dice nada de Gema, güey?
3: Tal vez está dedicado a una
4: Gema. Es que se la dedicaron a Gema, Antonio. Así se llamaba. Nos cacharon.
3: Gema.
0: Por tus
3: no,
0: gemas.
3: Gemi.
0: Ah, Gemi. Así se dicen las gemas, ¿no? Gemi. Gemi.
4: Así le dice.
0: Dato gemimesco. Dato gemimesco. Bueno, ahora con las efemérides Midare.
3: Claro que yes, Antonio. El 14 de mayo de 1969 fallecimiento de José Amalfitani.
0: ¿Ah?
3: Se recuerda el fallecimiento de uno de los dirigentes más importantes del fútbol argentino, expresidente de Vélez Sarsfield y referente en el ascenso y desarrollo del club.
4: El 14 de mayo justamente es una fecha icónica en el fútbol, destacando el Día del Futbolista en México y en Argentina.
3: ¿Hoy es el Día del Futbolista?
4: ¡Uy, mero!
3: ¡Échale, papá!
0: Y en Argentina y en México, Dari, celebra el Día del Futbolista. ¡Vámonos de volantín! Porque ayer se jugó el partido de ida de la semifinal de este Clausura 2026 en la Liga MX. El Cruz Azul y las Chivas.
3: ¡Felicidades, Zuley!
0: ¡Felicidades, Zuley! Nos regalaron un buen partido de fútbol.
3: No, el Día del Futbolista.
0: El Día del Futbolista.
4: Ah, gracias. Muy agradecido.
0: Y también felicidades por tus Chivas, que se ganaron en lo que cabe un buen resultado. 2-2
1: ayer. Buen partido, ¿no?
0: Buen partido. Aunque yo lo comentaba hace ratote, a mí me quedó a deber poquitito el Cruz Azul. Poquitito.
4: ¿Por qué? ¿Por qué, Antonio?
0: Siento que por haber sido local, los queda como más intensos, como un poquito más intensos, y creo que de repente como que se conformaron con el empate, creo yo, lo percibí, como que se conformaron con el empate, y Chivas a mí, Chivas...
3: No le quites mérito a lo que...
0: Chivas trae casta de campeón.
3: Sí, oye.
0: Ojalá que no. Si se enfrenta a Pumas. Si se enfrenta a Pachuca, sí. Si se enfrenta a Pumas, no. Si se enfrenta
4: Pachuca. Poniendo condiciones.
0: No, pues claro. Si es contra Pachuca, sí que sea campeón. Si es contra Pumas, que no sea campeón.
4: Tranquila, Antonio.
0: Pero Chivas, muy bien. La verdad, Chivas, yo casi no le pongo un pero a Guadalajara. Me parece que siguió la misma línea.
4: Oye, Antonio. Ajá. Que esa no es la de Gema.
0: ¿Esa no es la de Gema?
4: Recibí un mensajito de que esa no es la de Gema.
0: Ya empezó el bruja de enfadoso, ¿verdad? Ya empezó la bruja de enfadoso. Ah, qué lata. No, mira que no está dando lata, si no es esa de Gema.
4: Tú eres la Gema de Dios. Mujer, habiendo mi vida.
0: ¿Cómo es esa de Gema? La Gemi, dale.
3: 3, 2, 1.
0: ¡Ah! ¡Era de Gema!
3: Ajá. Ah, mira,
0: ah,
3: y la
0: ver,
3: canción sí
0: dice
3: sí, Gema, Antonio.
0: Ah,
3: ahí está tu duda.
0: A ver, con razón. A ver.
4: Antonio, te digo.
0: Gime de Power. Ahí va, Gema, a ver.

0: bonita rola.
1: A ver, pinche bruja nos hizo salirnos de Chivas Cruz Azul, güey.
2: Cierto.
1: Fíjate, nada más.
3: Inútil.
2: Oye, no, ya te acuerdas que ayer estaba diciendo que para mí, ayer Chivas iba a conseguir victoria. O sea, en el marcador, yo decía un 2-1, Zuli. Después del partido que vi ayer, y después dije que en la vuelta gana Cruz Azul. Después del partido que vi ayer, creo que Chivas tiene para ganar esta serie, ¿eh?
4: Sí,
2: tiene
4: para ganar esta serie. Yo creo que sí, yo creo que... ¿Sabes qué? A mí me llama mucho la atención, Antonio, Dani, el ritmo de Guadalajara. Es un ritmo dinámico.
3: Buen ritmo.
4: Es una manera, un sello muy, muy especial el que Milito ha logrado imponer en Chivas. Y eso pues le puede dar posibilidades de conseguir una...
3: El penal que le marcan a Guadalajara en contra, para mí, si yo hubiera sido árbitro, no lo marco. Para mí no hay penal.
4: Yo no lo quise decir, Antonio, pero... tú lo estás diciendo, porque luego me dicen que soy palero.
3: Ajá, no, digo, pero yo no lo hubiera marcado, para mí es muy exagerado. Es una falta como esa, en medio campo hay muchas y ni se marcan. Y menos en el... aparte fue la rayita.
4: La raya. Bueno, la línea es parte de ella, Antonio.
3: Sí, yo por eso digo, ya sea. Es que es lo que te digo.
2: Tenía un pie dentro del área y otro pie fuera del área.
3: Es lo que te digo, lamentablemente, o sea, se marcó como falta. Y al ya ser marcada, pues nada más era revisar si era dentro o fuera. Y al decidir que era dentro, pues, pues penal. Entonces, pero sí, la verdad, Chivas bien. A mí me gustó el partido mucho. O sea, los dos.
2: Sí, estuvo.
3: Pero yo sentía, yo como que le exigía más a Cruz Azul. Eres el local, o sea, desbócate.
2: Oigan, ¿y por qué no había tanta gente?
3: Pues yo sí vi buena entrada, Dani.
2: Yo no.
3: ¿No?
2: No, ¿será que ya...?
3: ¿Nada es fufurufa?
2: Ya, no, andaba. ¿Por qué me dices eso? Andaba chameando, Antonio. Yo andaba en los astros, estaba con un ojo al gato, otro al gato, andaba viendo los dos partidos. Pero yo como que no vi muy bien.
3: A ver, te voy a revisar, Dani. ¿Cuánta gente? Pues sí, mensa, que te
4: revisa. Sí, la gente que entró, sí.
3: ¿Cuánta gente hubo? A ver, permíteme. No, la Norte.
2: Ayuda.
3: Ah, no lo he encontrado. Ahorita lo encontramos. No sé
2: ahí en la página.
3: Cuando ya me hice bolas, no sé en dónde encontrarlo.
2: Sí, se puede.
3: No,
2: te
3: digo. Pero no, te corte, saquen de la escala. Ahorita vemos.
1: ¡Échale a Toro!
3: Seguir hablando del partido. Al cabo, el historiador ya lo dio al cerro.

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0: Angie, abrazote a toda la bandera. Ah, qué bueno, qué rica
1: empana.
0: Qué rica concha. Qué rica conchita. Pero concha de pan, de pan mexicano. Así les
1: no
0: digo.
1: La de Lalo.
0: Oh, no.
1: Porque Lalo te hizo el favor de traerte una.
0: Muchas gracias, Lalito, amigo. Muchas gracias. Conchita, acá en México le decimos
1: a Lalo.
0: Al panecito.
1: Híjole, sí, muchas
0: gracias. Muy rico. Qué bárbaro, Lalito, ¿eh?
1: Muchas gracias.
0: Qué
1: bárbaro.
0: Qué bárbaro, Lalini.
1: Híjole.
0: Lini. Ya estamos de regreso. Y bueno, un abrazo al Macaulay. Dice: se los llevan y los empeñan. Las inversiones de 1500. Sepa la fregada a qué se refiere, güey, pero. Dice por acá también el Joaquín de Luna, dice así, Cruz Azul no se conformó, se robaron el juego. La canción de Gema tengo más de 3 meses pidiéndoselas a mi Oh My Godness de la tarde. Pues ahí está, güey, ya te la pusimos, ahí está.
2: Siempre.
1: Sí, sí,
2: quédate
1: sí.
2: Lo cinco. Escucha lo que pide, Antonio.
1: Ahí está.
2: Ahí quedó.
1: Ahí está, ahí quedó.
2: Ahí quedó, ahí nomás quedó.
0: Es enfadoso.
2: Vamos con la siguiente rola que tenemos ya preparada. Ah,
0: claro que sí. ¿Por qué los músicos siempre dicen eso, Dani? Vamos con esa canción que dice más o menos. ¿No se la sabe o qué? Porque dice más o menos así.
2: ¿Más
0: o
2: menos? ¿No se la sabe o qué? Por si falla algo, yo les dije que más o menos.
0: ¿No te fijas que como que no se les entiende?
2: Yo les dije que más o menos.
0: ¿Qué? A los grupos así como de norteños y banda. Vamos, que dice más o menos así. No se les entiende algo.
2: ¿Sabes? Sí, es que es como el corte así de música, pues, agropecuaria. Todo. Así, Antonio, pues, ¿qué tiene? Pues, de banda.
1: Lo que sea de cada
2: sí,
1: quien,
2: grupo.
1: Lo que
2: banda. Sí.
0: Sí, sí, cierto.
2: Y aparte, sí, que ya la tenemos aquí preparada para todos ustedes, porque es ya nos pusimos todos de acuerdo. Ajá. Esa es la siguiente canción. No nos pidas una rola. Ya la tenemos preparada, entonces.
0: Ajá, ya, exactamente. Es como decirles.
1: O sea, ya no denle.
0: Que tragan lo que les vamos a dar y ya.
1: Ándale, ándale.
0: ¿Sabes quién sí? Al contrario.
2: ¿Sabes quién sí dijo eso?
0: ¿Sabes quién sí dijo eso?
2: Se terminaron corriendo.
0: No, los Tigres del Norte. Ajá. O sea, uno pensaría que también ya tienen como sus rolas. Que sí las tienen, ¿no? Ya bien.
1: Su repertorio, Antonio, su repertorio.
0: Pero si les pides una en vivo, así pues... que,
2: ay, pues claro.
0: Van poniendo rolas.
1: Ah, pues claro, Antonio, así debe de ser.
2: Casi todos los grupos, ¿eh? Casi también.
0: ¿Sí? ¿Sí?
2: Todos los grupos.
0: No, yo a mí, por lo menos a mis gustos personales, ya tienen su...
2: pero de los famosos, sí, no. Ellos ya tienen su...
1: Ándale, ándale.
0: Pero los Tigres son muy famosos y los Tigres se salen como de su rollo. O sea, los Tigres sí... Hasta en una
2: mentira. Sí, sí, para el pueblo y del pueblo para el
0: ¡la mesa del rincón! ¡Uleros!
2: Uh-huh.
0: Y ahí, ¡ah, que la mesa del rincón! ¡Uleros! Sí. Le ven todo así como va. Sí, sí, sí. Ahí,
2: sí, una vez vi una publicación de esas que hacen bien.
0: ¡Uleros!
2: De que les pidieron, no me acuerdo qué rola a los Tigres del Norte, uh-huh, como 5 o 6 veces en su concierto, y tocaron esa rola 5 veces.
0: Sí,
2: veces.
0: Sí.
1: Mira.
0: O sea.
1: Vientos por los Tigers.
0: Lástima que ya, la verdad, ya vocalmente ya no dan. Lástima que vocalmente ya no dan.
2: Y yo no los he visto.
0: No, no dan, ya ni los veas. No, la verdad, ya, o sea, lo digo como fan, ¿eh?
2: Tigresillos, Intocable, Tigres, yo creo que...
0: No se salen...
2: no, yo, o sea, yo quiero verlos en vivo.
0: Ajá. Uh-huh. Tigresillos, Intocable. Intocable viene la próxima semana.
2: Ah, sí, cierto. Ayer estábamos revisando los boletos.
0: ¿No? A Guadalajara.
1: Ah, órale.
0: Soleil, vamos a un concierto juntos.
1: Vamos a ver a quién.
0: Es que tu propio Intocable. Sí,
1: ¿mande?
2: Intocable, Antonio.
1: Intocable.
2: Digo, Zuley.
0: Anzuli.
2: Zuley.
0: Vamos. No, ya lo leí ese. Nuestro Che Oludo dice, un día como hoy, Felipe, Teorino, La Raya, hijo de la ingada, apenas le entendí.
1: ¿Qué es eso? Antonio, por favor.
0: Sácate la ingada.
2: Gracias, Antonio.
0: Dios. Dice para acá, vamos, mi maquinita. Le arruinaremos la fiesta a Zuley.
1: Ah, bueno.
0: Carlos Ochoa, Gema es con Javier Solís, también está con los Panchos, ya pusimos con... ¿La pusimos con quién, la de Gema?
1: Con los Panchos, Antonio. Okay,
2: sí, con los Panchos.
0: Saludos al Tóxico
1: con
0: también.
1: Con los Franciscos, Antonio.
0: El Rockero Vaquero, es por tus pujidos nos cacharon, no por tus gemidos, güey. Es lo mismo, güey, todo se escucha igual.
2: Andas bien fumado.
0: Es que me decís bien sexo, ¿sabes?
2: Antonio.
0: Me toquetí yo solo.
2: Antonio.
3: Estaba dormido. No, pero no piensen que me toquetí en forma mala. Uh-huh. Los pectorales. Y de repente dormidito me va por hacerme así, dormidito, ¿o no?
0: Dormidito.
3: Sí, me gusta como yo así, como tocarme así, las chichetas.
2: A todos.
3: Te lo juro, así como.
0: Así, así le hacen los changuitos.
3: Como me gusta yo mismo. A ver, ¿cómo
2: andan? ¿Cómo andan, Antonio?
3: ¿Cómo andan?
2: ¿Cómo
3: andan? Hoy andan como flácidos. Las hidascas.
0: Está bien, Antonio. Hay que evitar el cáncer, Antonio.
2: Claro.
3: Detéctalo, Antonio. Detéctalo.
2: A ver. Fíjate, Luqui, les estaba diciendo que yo no vi como mucha gente ayer.
3: Ajá.
2: Ya me explicaron.
3: Ah, Dari, es que también te vas a hacer una toma, Dari.
2: Es que estaba viendo
3: dos partidos. Dije, para el 3 de marzo, Dari, el estadio, para que se vaya a
2: cambiar. Estaba viendo dos partidos, Santos, también tú entiéndeme.
3: Ok, muy bien, Dari.
2: O sea, sí había gente.
3: Oh, claro, sí, pues sí, es que era Chivas. Sí, en primera, se sabía que iba a haber mucha por Chivas, solito. Y agrégale Cruz Azul, y no, pues no, había mucha gente.
2: ¿Cuántos? Me dijiste que ibas a buscar,
3: Antonio. Nada, ni busqué ya nada. Ya ni busqué.
2: ¿Cuántos?
3: Te voy a inventar. Había como 45,000, Dari. Más de 45
0: más. Más de 45.
3: Estoy inventando, ¿eh? No,
2: pues sí, más crean. O menos, debería ser.
3: Sí.
2: Debería ser.
3: Un poco
0: más de 45.
3: Ah, pero sí, había una gran entrada ayer.
2: ¿Y por qué cierran una parte, Antonio?
3: Bueno, la parte que tú observaste, que estaba viendo la cámara de frente, uh-huh. Creo que esa es una zona de patrocinios para el Mundial.
2: Ah, ok.
3: Ajá. De hecho, pues ya se entrega el estadio también, o sea, ya no va a haber juegos en el Banorte.
2: Ya
0: se entrega.
3: Como lo mismo que
0: le va a entregar.
3: El Akron también ya. Ayer,
0: sí,
3: el Akron ayer tuvo actividad en la sub-21, creo. Uh-huh. De América Chivas. Y ya se cierra a partir de hoy. Se entrega. Uh-huh. Se le entrega todo el estadio a la FIFA para que haga lo que quiera con él.
0: Sí.
3: Vámonos con más. Informaciones, escuchamos a los técnicos. Primeramente a Joel Wiki de Cruz Azul y después a Milito de Chivas en ese orden. ¿Cuánto trae?
4: La intensidad del juego no te da para a veces para ese tipo de roces dentro del campo que es parte del juego, ¿no? Pero lo mencionas bien, me parece que el partido está abierto, la serie está muy abierta. Nuestra idea y planteamiento en cada partido que hemos demostrado, tanto en jornada 17, cuarto de final, y en la hora, es ganar. Entonces no hay ninguna diferencia. El partido vamos a proponer también una idea de juego interesante, donde podamos nosotros quitar más tiempo a la pelota, tenerla más tiempo, hacer una buena estrategia, donde podamos vulnerar su fase defensiva, que en ocasiones es fuerte, ¿no? En ese sentido, el equipo está consciente de que hay que mejorar unos aspectos, eso es la realidad, pero la serie está ahí, ¿no? Hemos ganado 3 partidos, empatado 1, y creo que no va a ser la diferencia el próximo sábado.
5: ¿Qué pienso en relación a los arbitrajes luego de los partidos? No, como es mi costumbre, no suelo hablar, tampoco lo voy a hacer ahora, porque no va a modificar absolutamente nada, ¿no? Entonces, mejor centrarme en hablar del juego, del partido, porque después, ya para el análisis de distintas jugadas, bueno, están ustedes que pueden dar su opinión y yo prefiero centrarme principalmente en hablar del juego.
3: Ahí las palabras de los técnicos, Joel Wiki, la Muertiña presente y también Milito.
0: Tiene razón, ¿no, Wiki? El juego me parece que está abierto para cualquiera de los
3: sí. Dos. Que Chivas no se fije.
0: No.
3: Que no se fije.
0: Porque... con esa dinámica que implementó, me parece que fue lo que sobre salió del equipo de
3: Oye, y obviamente, Dari, muchos hemos como nos hemos dirigido al tema de Chivas de las 5 bajas por lo de la selección.
0: Ajá.
3: Pero casi algunos equipos también han tenido sus bajas. Por ejemplo, Cruz Azul ayer, sin sus 2 delanteros, el Toro y Ibáñez. Ajá. Prácticamente, sus dos delanteros con los que tenía por lesión y lo que quieras. Pero Cruz Azul jugó sin centro delantero como tal.
6: Una cosa es que estén lesionados.
3: No, pero otra cosa pero son que bajas.
6: Estén en buenas condiciones. Zule,
3: pero son bajas.
7: No, no, no, es que Antonio
3: Zule. No, es que
7: Antonio
3: Zule.
7: Bueno, Antonio, sí.
3: Es que no están.
7: Sí.
3: Bueno, sí, pero...
7: Pero es que una cosa es una cosa, la otra cosa es otra cosa.
3: Te apuesto que lo planteas distinto con el Toro Fernández en el campo, con Ibáñez, con tus delanteros como letales. Y que andaban por buen en buen ritmo.
6: Lo planteas igual, ¿no? Las conclusiones no sé. Pueden variar un poco ya con estos hombres que tienen mayor capacidad.
3: Apuesto que hubieran sido un poquito más agresivos. Joel Wiki con sus delanteros, te apuesto que no, vamos a ganarlo.
6: A ver, sí, pero ¿cómo?
3: Yo creo que acá, por lo mismo, Joel Wiki dijo...
7: ¿Cómo?
3: Creo que Wiki y tanto Milito, al 80, cuando entró ya Altiva, Sepúlveda y todo eso, los dos dijeron, ¿a qué cerramos el juego? Nos vamos con el 2-2. Porque sabían que si caía un gol más de quien sea, se podía poner la... Yo creo que va a estar muy bueno el juego de vuelta. Porque yo imagino, ahora sí creo que la máquina va a salir con tocho. Sin descuidar atrás, obviamente, pero va a salir... ¡Ay, espérame, me está acordando! Kevin Mier otra vez, qué errorzazo de
6: Antonio
3: Mier. Qué errorzazo de Mier.
6: ¿Y cómo ayudar?
3: Qué mala suerte también, y qué mala técnica. Porque es un tiro que ya se lo había quedado, pero cuando recuesta, la suelta.
6: Cuando cae, la suelta. Mira, es una costumbre que muchos arqueros tienen, Antonio, ¿eh? Cuando se lanzan hacia derecha, izquierda, en este caso fue para derecha, ¿no? En cuanto toma la pelota, se queda con ella.
3: Sí, hombre.
6: Pero al caer, pone la pelota primero en el piso y luego ya cae el cuerpo. Ahí es uno de los detalles que se tiene que cuidar. Para los chavos que están empezando, los formadores de porteros, que se tiene que llevar la pelota al pecho, independientemente de todo, y caes con el hombro, con la parte lateral del hombro. Y de ahí ya no se te...
3: Y en el segundo pega del poste y la termina metiendo él, con la mano derecha.
6: Ajá.
3: Y o sea, eso sí ya fue mala suerte, ¿no? O sea,
6: sí.
3: O también falta de técnica, Zuli, porque ¿para qué iba la mano? Si, o sea, tú que eres portero.
6: Lo que pasa
3: ¿se la ponemos como mala suerte o también, cómo se la ponemos esa?
6: Yo creo que mala suerte, ¿eh? Aunque también de repente hay una, ¿cómo se puede decir? Hay un tema ahí de malabarear la pelota que yo toco mucho o tocaba mucho cuando entrenaba yo con los porteros, que tienen que saber qué hacer y cómo manejar la pelota, con derecha y con izquierda, con la mano derecha o la mano izquierda. Y aquí creo que le falló a Mier.
3: Mira, ya salió el mendigo Juanito enfadoso, güey. Ojalá que no llame, güey. Dice, sí, güey, son dos bajas, pero ya se te olvidaron las de Chivas. Eso dijimos, que las cinco bajas de Chivas son importantes, sí. Pero que si a esas vamos, también las de Cruz Azul son indispensables. O sea, tener a tus dos delanteros, ¿no? Lesionados y no poder tenerlos en la cancha, también es merma. Yo nomás digo para que ya basta de esa quejadera de que nuestros cinco bajas y todos los equipos tienen bajas.
7: Antonio.
3: Todos. También los de la América estaban lesionados sus bajas.
7: Se ven muy bien,
3: Antonio. Está bien. Pero yo nomás lo que digo, para los que, al juanderos como el Juanito.
7: De pestañas,
3: porque están otra, como víctimas. Es que las cinco, ya olvídense de sus cinco bajas, todos los equipos tienen bajas. Acá Pumas. Tenemos nuestra arma letal, está en la selección, sin Memote. O sea, Pumas avanzó sin Memote.
7: Eso sí, está muy
3: por
7: muy
3: favor.
7: Pesado,
3: Tigres también en la vuelta, no dijeron nada, pero también tuvo bajas Tigres en la vuelta. Contra Chivas tuvo bajas. Que eso no quita lo ulito de Guido Pizarro y de Tigres. Pero tuvo bajas.
6: Sí, pero no fue la principal.
3: El Toluca tuvo bajas. No contó con su delantero en la vuelta contra el Pachuca. Tuvo bajas. O sea, todos han tenido bajas. Ya no quiero escuchar.
6: Hay bajas y altas, Antonio. Hay bajas
3: ya no
6: y altas.
3: Escuchar
7: es la vida.
3: Pretextos.
6: Sí.
3: Ya no quiero escuchar pretextos. Ajá. Por parte de la afición de Chivas, ¿eh? Ya no lloriquen.
6: Espérate, Antonio.
3: En mis cinco.
6: Antonio.
3: Ya.
7: Yo creo que para este momento y después del partido de ayer, el hecho de tener cinco bajas en el equipo ya no es como un pretexto.
3: No, ya no.
7: Es como un motivo de orgullo, siento yo, ahora para la afición de Chivas, ¿no? Decir, aún así, sin cinco mexicanos que eran pues los más importantes, por eso están en la selección mexicana, pues el equipo se sigue viendo.
3: Sí, bien.
6: Sí, de acuerdo. Me parece que han conservado ese sello, ¿no? De Milito.
2: Échate otra peleta, me suele.
8: Ya la quité.
9: Atáscate los cinco de pilitas, güey.
8: No, Antonio. Estás bien.
9: Oye, qué golazo. A ver, ahí voy. Te quería preguntar. A ver. Qué golazo de Carlos Rodríguez. Qué golazo. Pero a ver, hay una toma o la toma general.
8: A ver.
9: Wally se ve de repente como, no se ve. Le hace así como de, ¡va para afuera! Y se le mete la pelota. A ver, ahí qué. Recorrió mal, o dijo, a ver, iba a ser gol. Aunque se aventara, no iba a alcanzar. Aunque se aventara. Pero sí, pero se ve que las manos le hace como que, ¡tranquilos, va para afuera!
8: No, y se... A lo mejor pensó que.
9: No, pensó. Pero entonces ahí te pregunto.
8: A ver, yo aquí.
9: ¿Te faltó qué?
8: Yo aquí te contestaría con otra pregunta, Antonio.
9: ¿Y tú? ¿Qué hubieras hecho?
8: No, ¿qué hubieras hecho tú? Sí. Sino que realmente Charlie no quiso buscar a su compañero. O definitivamente buscó el arco.
9: No, yo creo que sí buscó el arco.
8: ¿Sí?
9: Sí.
8: Ah, bueno. A mí me quedó esa.
9: Entonces le damos
8: más esa impresión.
9: Más bien palomita a Charlie, ¿no? Y no tanto a. No, pero a mí me llamó la atención que Wally sí hizo las manos como de. ¡Eh, va para afuera! Y...
8: Pero es que no llegaba, Antonio.
9: No, ya sé. A ver, por eso no lo catalogué como error.
8: Fue una buena ejecución de sí, Carlos Rodríguez.
9: Pero siento que sí se fió. Que él pienso que
8: iba a parar. Es que ya qué más podía hacer, ya no podía ni lanzarse ni nada. Fue totalmente a su espalda. Se sí, perfiló
9: pero
8: mal.
9: Pero entonces, ¿por qué hace el movimiento de mal como de va para afuera?
8: Pensó que iba hacia afuera.
9: Y adentro la menú.
8: Fuera de su alcance, Antonio.
9: ¡Va para afuera de mi alcance! ¡Déjela! Ya no la alcanzamos. Sí.
8: ¡Fuera!
9: Dice Armando Orozco, fueron seis, Aguirre estaba lesionado, colega. Ay, ya ves, que ya no quiero pretextos, Super Ray. Ya no quiero pretextos, ya. Ustedes de quejumbrosos, güey.
8: Colega, Aguirre estaba...
9: Ulega, tranquilo. Efra Pérez, Antonio, ¿tú eres el compositor de la canción Canta Gillo? A ver, tóquenla. Ahorita la tocamos. Nani Curusquieta. Buenos días, Antonio, saludos desde Carson. Saludos a mi bella Dare, a mi sensei Zuley. Oye, gordito. ¿Te acuerdas que te dije que a ver si no la agarraban contra Chivas por lo que hizo a Mauri con los seleccionados? Saludos a todos, que tengan un excelente y bendecido día. A mí, en lo particular, me parece también una reverenda hada que saquen eso, la raza de que...
8: Porque a Mauri mandó...
9: Y espérame, de un aficionado lo puedo esperar, ¿no? Ajá. De nosotros lo puedo... Pero ayer vi otros programas de analistas que se supone que sacando ese tema.
8: No.
2: Pero ¿cuál es?
9: Por la rebelión de Amaury y decir, no, vayan, no se reporten primero allá, vénganse acá. Uh-huh. Por lo que traía de las hace dos semanas, ¿no? Sí. Que traíamos, y que iba a haber repercusiones. No, amén. No, en serio, ya.
8: No más quieran, ¿no?
9: Un güey hasta en redes sociales, Azcárraga. No quiere que... Ay, no sean osos.
8: Por favor.
9: Aunque Chivas esté en otra televisora o los partidos los transmitan, sí, Amazon, ¿verdad? Tal cual. Pues a todo el medio le conviene que Chivas esté en finales.
8: Claro.
9: A todos, aunque no lo crean, hasta nuestro patrón Azcárraga le conviene que Chivas esté en finales, ¿no?
8: Sí, claro, por supuesto.
9: Entonces, por favor, güey. Pero está bien, ya no me voy a enganchar. Dice por acá Jesús Medina.
2: Relax.
9: Jesús Medina, mornings, güey. A los tripas, reviento de emoción. A saludarlos, güey. No importa que Zuli no diga que no era penal de ayer. De todas maneras, es Don Palota. Esa Dari le tronó la cola al gato muy temprano ayer. Claro que fue una buena entrada.
2: Es que yo vi la parte que estaba cerrado, oigan.
9: Dari solo vio lo que quiso y ya. ¿Y qué?
2: Nada más vi en poquitos minutos, es que andaba en astros, Antonio.
9: No, sí, pues.
2: Yo creo que sí.
9: Dari,
2: que...
9: no des explicaciones, chiquito.
2: Yo creo que sí andaba medio mal.
9: Andabas marihuana, me caí en las escaleras. Sí, me caíste.
2: No manches, oye, sí.
9: ¿De verdad?
8: ¿Neta, Dari?
2: Ay. ¿Qué onda? Me partí los...
9: ¿Y todo bien? ¿No te pegaste de la espalda o algo?
2: No, pues, nada más en una rodilla. O sea, como también una bolita aquí. Y ya me puse hielo y así.
8: ¿Caíste de rodilla?
2: Con una rodilla. Sí.
9: Ay, Dari, pero estás bien.
2: Pero sí, alcancé a meter las manos y todo. Sí, todo bien. Okay. Sí, quedé medio mensa, pero ya es normal.
9: Ay, pues, pero entonces dijiste:
2: ¿qué normal?
9: Hubo que esa persona se me cruzó su chiva. Después de que te levantaste. Sí. Va lleno, Alejandro. Va lleno. Yo vi 15 personas.
8: Se ve fácil, Dari, se ve fácil.
9: Y fue gratis la entrada.
2: Sí.
10: Alberto Chávez. Alberto Chávez. Y el que tuvieron que expulsar debería de haber jugado con 10. Ese equipo protegido. Ahora, es que es lo que te digo, güey. Por eso me caen gordos algunos aficionados. Es que ahora resulta que todo el que juega contra Chiva lo protege.
11: El Takis.
10: Lo protegen. Todo, güey. Todo es en contra de Chivas, güey. Y cuando los benefician, no dicen nada, güey. Cuando benefician a Chivas, se quedan calladitos. No dicen nada, güey.
12: Bueno.
10: Ya explicaron que esa de... ¿Cómo se llama el futbolista del... el africano? ¿Evere? Ya explicaron que no era de expulsión. Si me apuras, era de amarilla, pero no de expulsión. Entonces, no era de expulsión, Takis. Pero ya, güey, déjense ser, güey, de... Ustedes ya se victimizan solos, güey. Todo está en contra de Chivas diario. Mm. Ah, pero no les benefician porque ahí no dicen nada, güey. Calladitos el hocico. Yo no te vi alegando cuando a Pumas le regalaron el penal a Chivas en el último segundo, ¿eh? Ahí no dijiste nada, al contrario. No, sí era penal. Cuando todos dijeron que no era penal, árbitros y todo el mundo, no los vi alegando, ¿eh? Pero es lo que les digo, güey, nomás lo que les conviene. Es más, ya vamos a cortar la... ¡Corte! No le cambies, está diciendo que la...

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0: Ocupado, güey, ¿qué te van a andar robando? A ver, por acá. El Juanito está delatoso, güey. No son cinco, son seis con Aguirre. Ya dijimos que los demás también tienen bajas. No sean nenitas. Luego por acá.
1: O sea, pero uno es por lesión, ¿no?
0: Ajá, sí, sí, exactamente. Dice, hubo más gente en el Cruz Azul contra Atlas que el día de ayer. Lo dudo mucho, Jiki. Ay, ya mencioné su nombre. Es que este güey es como el panza verde, güey, pero versión atlista, güey.
2: Iba a preguntar.
0: El Atlas, ¿qué gente va a arrimar al Banorte, güey? ¿Qué gente va a arrimar al Banorte, el Atlas, güey? Sí, se les fue bien al Atlas. En total fueron 100 personas del Atlas, güey, al Banorte el sábado pasado, güey. No me los compares con las Chivas, por favor. Ay, este hijo de la... El panzayiki, güey. Es panzayiki.
1: Panzayiki.
0: El rockero bajero. Dani fumó peyote temprano. Chicles, sí fue penal. Contacto dentro del área es penal. Y Charlie sí quiso centrar porque él antes de centrar espejea y miró a Evere en el área. Y por mucho menos que eso, le han inventado muchos penales a la América. Juan Bárcenas, buenos días, Jalisquillos y Darín. Ayer no los escuché de qué se trató y hoy, neta, con esos radioescuchas chillones, cómo ingan. Vétalos a todos parejos, dice el güey. Un abrazo a Janet y a Lalito que nos trajeron con Chita.
1: Ay, mira, sí, ya. Ah, sí, claro. Yo le ando mandando mensajito a Yanis. Muchas gracias.
0: Juanito, ahorita vamos con llamadas. Ahorita no, güey. Espérate, yo voy a avisar aquí al aire cuando ya vayamos con llamaditas, güey. Tú tranquilo.
1: No, tú no puedes comer, Antonio.
0: Aguántate. Sí, no, de hecho ya le dije. Ya le dije a mi Zule, le dije, Zule. Le dije, Zule, ¿te tragas mi conchita? Y me dijo, con mucho gusto, Antonio.
2: Sí, Antonio.
1: Bueno, Antonio.
0: Dale.
1: Bueno.
0: Fíjate, para que veas. Y ahí que ya te estaba a punto de perdonar, güey, pero por esto, otra vez, tus vetos se van a reactivar, güey. Mis mensajes no los lees, pero oludo.
2: Híjole.
0: Sí. Te acabo de leer, güey. Uh-huh. Te acabo de leer.
2: Híjole.
0: ¡Dejo! Ay, no, estos güeyes, güey.
2: Híjole.
0: Sácate la chingada, Jiki. Ahí voy, Etel. Xavi Alonso.
2: Ya saqué la carpeta,
0: Antonio. Muy bien. Vétalo otra vez, güey. Xavi Alonso. Buenos días a todos. Tío Toño, ayer el árbitro le metió mano al partido de Chivas. Ese no era penal. Y hoy sí, espero el reporte del hockey. No, te vas a quedar esperando, güey. Ese fue el grito leal. Jesús Pimentel. Abrazo al Rayo Metálico, a su luchador. Abrazo. Y ya me puse las pilas. Con ustedes, Etel Colato.
3: Buenos días. Aquí vamos ya de costa a costa, desde Los Ángeles hasta New York, del este al oeste, en todo lo largo de la Unión Americana. Buenos días. Y también, o sea, feliz horario ahí donde ustedes nos sintonizan, porque ya vi que somos así con esto de las redes sociales, pues, y de las plataformas nos hemos vuelto globales. Pero fíjense ustedes que ayer en la MLS hubo 58 goles.
0: ¡Ándale!
3: Era histórico. Uh-huh. Ajá. Se anotaron 58 goles, la cifra más alta en un solo día en la historia de Major League Soccer. Ya antes había habido un récord de 57 anotaciones que se habían alcanzado el 13 de septiembre de 2025 y también el 6 de agosto de 2022. Y este ya es un nuevo récord a vencer, 58 goles. Una de dos, o son los delanteros talentosísimos o los defensas son unos troncos. Pero podría ser cualquiera de las dos. Entonces... Pero no, estuvo día histórico ayer en la MLS. Messi rompió también, ahí fue parte importante de estos 58 goles que se anotaron, porque hizo triplete. Pasaron muchas cosas en este partido, que fue el que inauguró el día ayer la jornada 13 de la MLS. Hizo hat-trick, tres goles anotados, pasaron muchas cosas, un fanático... Ahí se también entró al campo, invadió el campo queriendo abrazar a Messi. No pudo porque los guardaespaldas, no, la gente de seguridad, porque el guardaespaldas, recuérdense ustedes que Yacine Chueco ya no puede estar allí al nivel de cancha. Pero me imagino que tendrán instrucciones de parte de la misma MLS y del mismo Yacine que los guardaespaldas, que la gente de seguridad actúe de inmediato. Porque así lo hicieron y sacaron al aficionado antes de que pudiera.

0: poder acercarse al campeón del mundo.
1: Okay, muy bien, muy bien.
0: Entonces,
1: Es una cama de pujidos.
0: Exactamente. En coro, en coro, en coro.
1: En coro, en coro.
0: En coro.
1: Dos, cuatro. Una, dos, tres. A ver, ¿quién empuja mejor individualmente? ¡Soy ahí! ¡Ethel! ¡Toño!
2: ¡Ella ya ganó!
1: ¡Ella ya ganó! ¡Ella ya! Es más, hoy, a partir de ahorita que manda Kepacho, a partir de ahorita, la entrada para Kepacho y para llamada que le contestemos, tiene, antes de decir su nombre, tiene que decir. Una pujerita, güey.
0: Si no, pues lo cortan.
1: Ajá, si no lo cortamos. Si no puje, lo cortamos.
0: Ajá, lo puje, exactamente. Ajá. Imagínate que hay alguien que está llamando y está en el trabajo y escondido.
1: ¿Pujando escondido?
0: Exacto.
1: Ah, yo he conocido parejas que pues, están trabajando y...
0: ¿A dónde está? ¿Quién es, señorito?
1: No, no puedo abundar más en el tema.
0: Ok, perfecto, dejémoslo así. Bueno, pero vamos a contarles que cómo estuvieron las acciones el día de ayer, pues... Aquí hubo escasez de goles porque New York que apenas se impuso 1-0 contra Charlotte. En el otro encuentro del que ya hablábamos, pues Miami le pasó 5-3 sobre Cincinnati, mientras que Chicago venció al DC United a domicilio 3-1. Montreal y Portland empataron a 2. Nashville, este equipo que vemos que no le cayó la maldición de la Conca Champions porque venció 3-0 a New England y también New England estaba en su casa ya en el Gillette Stadium. Mientras que New York le ganó a Columbus 3-2. Orlando también se impuso a Filadelfia 4-3. Vancouver venció al Dallas FC 3-2, mientras que Kansas City arrasó con el Galaxy 3-1. Los equipos angelinos, de verdad que una noche para el olvido para los equipos de aquí de la zona. Mientras que Colorado le ganó a Minnesota también por la mínima diferencia. Estos fueron los dos encuentros en los que hubo muy pocos goles, 1-0. Minnesota que alineó a James Rodríguez, el número 10, estuvo allí en el cuadro titular. Pero no sabemos todavía si es cierto que ayer fue su último encuentro. Eso lo vamos a saber en el transcurso de las horas, es probable. Mientras que San Luis venció a LAFC 2-1. Le digo que los equipos angelinos de verdad que mal están. Y justamente yo creo que este parón del que hablábamos ayer les va a caer bastante bien. Porque para que descansen y renueven sus
1: siempre esfuerzos. Un parón será benéfico, Ethel. Siempre.
0: Siempre, sí, tienes razón. Porque ellos van a descansar, ajá. Ellos van a los técnicos, me imagino, implementarán nuevas técnicas.
1: Claro.
0: Valga
1: claro.
0: La redundancia. Y también.
1: Amaneciste bien pispireta hoy, Ethel. ¿Qué pasó? ¿Qué ocurrió anoche? ¿Todo bien?
0: No, lo que sucede es que acuérdense, lo que pasa es que ustedes tienen la memoria bien corta. Ajá. Yo soy Cruz Azulina.
1: Ah, sí, cierto.
0: Ajá, pues, entonces.
1: Festejando.
0: Entonces casi nos vamos en la casa y con lo que Chivas sorprendió a Tigres, entonces como que no era como muy, darles demasiada ventaja.
1: Que de acuerdo, muy bien. Pero fue buen empate, ¿Qué más, Ethel? Sí. ¿Qué más?
0: Y en el otro encuentro, miren, esto fue bastante sorprendente porque San Diego le pasó por encima a Austin 5-0. Y también Seattle venció a San José. Estos dos resultados estuvieron bastante sorprendentes porque imagínense ustedes, San Diego que venía de derrota tras derrota tras derrota desde que Toluca le hizo 4 allá en la Bombonera. Le ganó 5-0 a Austin y también San José cayó ante Seattle, el equipo sensación de este torneo de la MLS. Así estuvo la situación en el día de ayer, en este día histórico en el que se marcaron 58 goles.
1: Efecto, pues. ¿Otra cosa? Pues no, pues con la histórica, muy bien para los amantes de la MLS.
3: que va corriendo de volada porque pues no se les atora el carro ahí y arranca el mundial. Ya nos dijiste que va a arrancar el mundial y todavía la MLS se va a seguir jugando por lo menos una jornadita, ¿no? Pero bueno, abrazo Etel y gracias, y ahí manténnos informados, al pendiente de cualquier información que surja en las próximas horas.
0: Claro que sí, no crean que se van a quedar con el pendiente, yo inmediatamente pasé algo en la MLS, pues, para que duerman tranquilo y yo se los hago saber.
3: Perfecto. ¡Abrazo, Esther! ¡Pujadita de despedida!
0: No, todos.
3: A ver, todos. Una, dos, tres. Una pujada masiva, muy bien.
1: Una pujadita.
3: Eso, abrazo, Ether.
0: Abrazo, saludos. Compórtense que ya. Compórtense que ya regresó el jefe.
1: Una tarjetita.
2: ¿Ya regresó?
1: Una tarjetita.
2: ¿Cómo ya?
1: ¿Ya regresó? ¿Los sustos? ¡Los sustos! Porque si llegas, ahora sí va a haber una pujadita. Una pujadota. Nos van a empujar los frijoles, hermano. Gracias, Etel. Abrazo. A ver, vámonos con mensajitos. ¿Cuánto triple five?
4: Good morning, my friends. This is Al Su Pray. Saluditos, muchachos. Aquí, ya llegando a trabajar. No, pues ahí hay sorry por ayer. Está bien. Ya aprendí. Ahí, pues el árbitro Maximiliano Quintero, la mera verdad, perjudicó a Chivas. Una roja que no le marcó. Y el penal. Que ni era falta. No. Yo digo que a Mauri debería de sancionar ese árbitro, que no vuelva a pitar más en la Liga MX. Y pues este árbitro no, le tocó a Chivas en 4 ocasiones en la temporada, Le tocó con el Toluca, Necaxa, Querétaro y Tigres. ¿Se acuerdan de la falta que le hicieron al Oso en la temporada regular?
3: Ajá.
4: Ese árbitro le pitó muy mal a las Chivas, y lo volvieron a poner. Este árbitro jamás le vuelve a pitar a las Chivas. Y Chivas debe de, para el sábado debería de pedir el menos malo, porque pues no hay ningún bueno árbitro. El menos malo. Así, saluditos, que tengan buen día. Hay saludos
3: para Zuli, Toñito y Darinka. De que fueran los Pumas para tener ese poder para pedir que cambien el árbitro. ¿Sí viste que al parecer los Pumas pidieron que quitaran a Santander y le pusieran a otro?
1: ¿Neta?
3: Está ese rumor de que los Pumas se quejaron de que fuera Santander.
1: Antonio, por favor, que sea
3: Duri. Mi Duri.
1: ¿Qué es eso, Antonio?
2: Duri.
3: No. Duri. Hoy juega Pachuca contra Puma en la segunda semifinal. Escuchamos a los técnicos. Primeramente a Esteban Solari y a Efraín Juárez, que menciona a Efraín Juárez, que para él la batalla más fuerte hasta mentalmente era contra el América y que ahora van a estar más relajaditos. Eso fue lo que dice.
1: Ya está atendiendo la cama.
3: No, que más relajaditos, por eso, sabe. No dijo que van a perder ni nada, güey.
1: Es que están más relajados.
3: Por eso. Escuchamos a Esteban Solari primero y luego a Efraín Juárez.
1: Por favor.
5: Seguramente juegan la semifinal del torneo mexicano, es una instancia muy importante, más allá del rival, que es un gran rival y que terminó primero en la liga por algo, y que hay que respetarlo. Va a ser un partido intenso, va a ser un partido peleado, disputado, luchado en todas sus líneas, y seguramente con dos equipos que se brindan al máximo y que estén haciendo las cosas bien. Y nosotros, más que pensar en ellos, pensamos mucho en nosotros. Nos ha pasado contra Toluca mismo, que nos enfocamos en nuestro trabajo, en saber las cosas que tenemos que hacer bien. Y cuando el equipo está compacto, está, digamos, estamos los 11 jugadores dentro del campo también, y podemos
6: mostrar nuestra mejor versión jugando al fútbol. Creo que tenemos una identidad muy clara, no va a cambiar nuestra idea. Creo que eso es lo que hoy nos representa más que nada, porque digo, ¿no?, que Pachuca, además de ganar, tiene que ser un equipo que tenga una idea clara, que sus formas sean reconocidas y que represente, ¿no?, lo que es esta institución. Así que estamos en ese camino y ojalá podamos brindar ese partido para la alegría de toda nuestra gente. Y obviamente es una primera eliminatoria, es un partido a 180 minutos y sabemos que va a ser muy importante para nosotros.
7: Porque vamos a un escenario nuevo, era los cuartos de final, sea el rival que sea, o sea el rival que haya sido. Ahora le añades América le tienes que meter 6 goles para pasar. América le tienes que meter 6 goles para pasar. Le tienes que hacerle 3 en el Azteca, 3 en tu casa, en el Puerto Centro. Si no, no pasas. Le tienes que hacer 6 goles a América para pasar. Ahora, pasándose esa experiencia, el equipo tiene que ser sensato. El equipo se tiene que jugar que es una con 180 minutos. América en la estrella tienes que hacer el partido. Solo te llevas 4. Tienes que jugar tú por tú. Yo les acepto la analogía. Ahora, no es que es Pachuca. Son los escenarios. El partido más complicado, el escenario más complicado para Pumas, como tú, por lo que explico, es los cuartos de final. Porque además de su pelea, el que te tocara, eres contra el 8. Entonces, en teoría, tú tienes que ganarles, ¿verdad? Te sacas 10, 15 puntos. Ahora, si estás preparado, llevas este escenario 5 años seguidos, no pasa nada. No lo sabíamos que iba a pasar. Yo no sabía cómo reaccionar el equipo. Y entonces, añadí la analogía de decir, este es un toro y un torero. Uno puede ser, nosotros podemos ser el toro, o viceversa.
8: Exacto, ese, güey. No, que sabe
9: no. Cojadita de sabiduría.
7: Pero no era el América, era el escenario. Pasando ese escenario, hoy nos toca Pachuca, como te pudo haber tocado Toluca, porque Toluca le gana a Pachuca. Son otras circunstancias. ¿Entiendes? En ese partido, cuartos de final, tienes que ganarlo, sea como sea. Ahora te toca América, y tienes que hacer 6 goles para pasar. 6. No 5, con 5 no te alcanzaba. 6 goles para pasar le tienes que hacer a América. Con Pachuca puede ser. Ahora se juega, ya pasamos eso, ya pasamos esa experiencia, ya la, como sea, la pasamos.
8: A ver, ¿ahora qué van a hacer?
7: En semifinales. Y hoy tiene que ser, tenemos un equipo que hemos aprendido, lo que hemos vivido, pero es sensato. Son 180 minutos. En la primera fase no eran 180 minutos. Era el primer partido. Y después el segundo. Y hoy cambian los escenarios y otra vez.
9: Dale, estoy enamorado de Juárez.
10: No manches.
9: Estoy enamorado de
10: Juárez. Puede ser el toro o el torero, Antonio.
9: Ah, de su sabiduría. Nuestro Ancelotti mexicano.
10: El plátano o el chango, Antonio.
9: Me siento, Dale, muy contento de platicar.
10: Puede ser la salchicha o el palillo, Antonio.
9: Chumotivo, dale, ¿qué es eso?
10: Suele. Puede ser
9: escucha. Aprende, Zuli.
10: ¿Qué prefieres, ser el plátano o el chango?
9: ¿Qué prefieres, Sol Duri? Ser el plátano.
8: No me hagan hablar.
9: Y sentarte a...
8: ¿Qué es eso, Antonio? ¿Qué es eso?
10: Ay, analogías
9: de la
10: vida, Zuli.
9: Simplemente.
8: Híjole,
9: aprende de Ancelotti.
8: No lo quiero creer.
9: Fíjate, son clases, Dari, de Ancelotti mexicano y gratis. Gratis, no las está cobrando, papá. Pues escuchen. Con sensatez a un técnico mexicano exitoso. Próximo campeón de la Liga MX. Por favor. Pachuca, no la vas a regar, Pachuca, ¿eh? Yo estoy emocionado, güey. Pachuca, no la vas a regar, güey.
8: Antonio, no va a ser culpa del Pachuca, Antonio.
9: Me acuerdo que estábamos en la secundaria. Teníamos una broma grupal interna. Cierta cosa que antes el sonido local era marcador y tal.
8: Sí.
9: Entonces, acá mis amigos de la secundaria. Es una broma muy mensa, pero estábamos mocosos, güey. Decíamos, el Pachuca me la... Pero con la voz de don. Sí, de don este.
8: El Chango Almaraz.
9: El Pachuca.
8: ¿Almaral o Almaraz?
9: Almaraz. El Chango Almaraz.
8: Almaraz.
9: Bueno, vámonos con más mensajitos. Ahorita vamos. También habló los seleccionados mexicanos. Habló nuestro Memote. Habló el Memote y Eric Lira, ahorita regresando.
11: Memote rompió el silencio, Antonio.
9: Memote rompió el silencio y yo voy a romper el molde de Daria.
11: ¡Antonio!
9: El FUN me llama. ¡FUN, FUN, FUN, FUN! En la kitchen de chun. El FUN me llama. ¡Ay, no! Ahora sí, ya. Se acabó. Se la vamos a cumplir.
1: ¿Y ahora qué, Antonio?
9: Yiki, ahora sí acaba de sentenciar.
1: ¿Qué hiciste?
9: Ahora sí, ya. Ya no voy a tener piedad sobre Yiki. Ya no me voy no sé, me va a ablandar el corazón, te lo juro. Yiki acaba de meterse con lo más sagrado que tengo en la actualidad.
1: Antonio.
9: Fíjate lo que dice Dani.
1: Tranquílate, Antonio.
9: Dice
1: Yiki. Tranquílate.
9: Ya quita a ese endejo de Efraín Juárez. No, mi Yiki.
1: No puede ser.
9: Te vemos después del mundial.
1: Hijo.
9: Hasta el 20 de julio, Yiki. No va a haber que se me ablanda el corazón, Dare. De que, ay, pobre Yiki.
1: 20 de julio.
9: Se acabó, Yiki. Se acabó nuestra interacción. Te metiste con Efraín.
1: Híjole.
11: Aquí, tus sentimientos,
9: antes. Exactamente. Te metiste con. O sea, güey, pudiste haber. No sé, hablado mal de.
1: No son sentimientos encontrados,
9: Dari, ni. Pudo hablar mal de mis padres. Pudo haber hablado mal de.
11: No.
9: De mis familias.
11: De mis familias.
9: De mis familias. Pero de Efraín. Con Efraín.
1: Con Ancelotti mexicano.
9: Con mi Ancelotti mexicano.
11: Antonio, ¿qué prefieres ser? ¿El toro o el torero?
9: Estaba.
1: A ver, Antonio.
9: Torero para coronar. Y luego el toro para que. No. Yiki. Adiós, Yiki. Bye.
1: Hasta después.
9: Hasta el 20 de julio, Yiki. Por güey, tú solo te lo buscas, güey. ¿Qué necesidad? Pásalo. Yiki, esto va para ti y para otros. ¿Qué necesidad de abrir el hocico de más? Dime. ¿Qué necesidad de abrir el hocico de más? Sí, apúntale.
1: ¿En rojo?
9: Ya no se lo va a perdonar. A ver. Que se vaya supergol el güey ahí a...

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2: Ubicado en Santa Clara, el San Francisco Bay Area Stadium es uno de los recintos más ecológicos del deporte estadounidense. Con capacidad para 68,500 aficionados, fue inaugurado en 2014 y es casa de los San Francisco 49ers de la NFL. Desde su apertura, ha sido escenario de eventos de talla internacional, incluidos dos Super Bowls y dos Copas América. El estadio destaca por su diseño moderno, su apuesta por la sustentabilidad y su integración tecnológica, elementos que lo colocan como uno de los inmuebles más modernos del torneo. Este verano se convertirá en el primer estadio en la historia en albergar un Super Bowl y un Mundial en el mismo año. Durante el torneo, este recinto será sede de 6 partidos, 5 correspondientes a la fase de grupos y uno de 16avos de final.
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0: Azul en acción.
1: Sí, cómo no. Rosua, Rosua.
0: De jueves. A ver, por acá tenemos un mensajito que dice: el Zuli, fui con el abogado a hacer. ¿Qué dice?
1: ¿Hacer qué? A ver.
0: ¿Quién es?
1: A ver.
0: Ah, Zuli.
1: A la firma de un documento.
0: Exactamente. A ver, por acá déjenme revisar si ya llegó. No ha llegado. Mientras vamos a ir con un audiecito a ver quién está.
2: Buenos días, les habla el amargado San Francisco aquí y reportando.
1: El amargation.
2: Y como siempre, para hablar de deporte.
1: Muy bien.
2: Parece que a ustedes les gusta más el pinche Wendler, pero bueno.
1: ¿El qué?
2: La radio deportiva, por si no se habían dado cuenta. Ok, las Chivas ya tienen un pie en la final, porque el Cruz Azul es un equipo asquerosamente inoperante, que es más malo.
1: Híjole.
2: La verdad, me decían perder ayer. Pero bueno, ya sabes.
1: Pero bueno.
2: Deberían estar en tercera, ni siquiera en segunda, en tercera división debería estar el equipo maleta, pero bueno.
3: Perdió más maleta. O sea, no perdió, pero empataron en su cancha los más malos. Gordo. Hoy te toca a ti también. So.
4: Suri.
1: ¿Qué pasó?
4: Brinca.
0: Hello. Chau. Dice por acá. Le cortaste cuando ibas a decir la frase inútil. Saludos. Pero no sé qué frase, Suri, quién sabe.
1: Yo tampoco, dale.
0: Y a ver otro audiecito. Ahí está.
5: Toñito, dile a ese camarada que llamó de los $65,000 que le meta, pues, le va a las Chivas y la selección, dicen los de Chivas, que ellos son los buenos, lleva como 5 o 6 de las Chivas, entonces van a ser campeones mundiales. Los otros son de relleno, pero la base son las Chivas, según los Chilla hermanos. Así que échale los $65,000 para que te ganes unos 5 millones y le compartas a Toñito.
1: Buenos días.
5: Todo bien. Se me hace que el penal que le marcaron en contra de Chivas no era, mi Zuli.
1: Híjole.
5: No van a hablar tanto porque no es el AME, sino ahí tuvieron ahora así que AME.
1: Pero fue en contra de Chivas.
5: ¿Qué es eso? ¿Cómo que nombre a la gema? Y le pones la de sí, no podré vivir esa noche. La gema le llamas a esa. Pero no, la gema es la otra que pusieron a lo último, inútil. Y apenas la cortaron cuando iba a decir: eres la gema que Dios convirtiera en mujer para bien de mi vida. Pero qué es eso, don Jugoso, dígales algo. A ver cómo les va a ir a tus Pumas, Toñito, allá en Pachuca, los Ranchuca. ¿Quién le va al Pachuca? El Tuzo nomás, aquel del profe, el cuyo, el Tuzo. ¿Arriba la América? No, ahorita no estamos arriba, andamos por la calle de la amargura, dijera un profesor.
1: Híjole.
5: Pero nos vamos a levantar y vamos a volver, señores. Que gane el mejor, Toñito, y ojalá pues tus Pumas sigan adelante, porque hicieron un muy buen torneo, pero el Pachuca ahí, calladito, pero ahí la lleva. Uh-huh. Ahí va el Pachuca.
1: Cierto.
5: Chillones, agones, palitos, como cuando hay esos chivistas, culos, átenme a pedos para morirme, hediondo, sí, güeyes.
1: ¿Qué es eso,
0: Zuley? Uh-huh.
1: No, bueno. Y
0: vamos con una llamada. ¿Quién anda en la línea? Bueno.
6: ¿Moca?
0: ¿Moca?
6: Ay, vamos a echarnos uno.
1: ¡Gio!
6: ¡Hey!
1: ¿Cómo andamos, Gio? ¡Buenos días!
6: No, disculpen, es que estoy aquí trabajando.
0: ¿Qué vas a echar, Gio? No manches.
1: ¿Qué te vas a echar yo? A ver.
6: Un cafecito.
0: Ah, ok. No, lo echamos.
6: No. Solo el cafecito.
0: ¿Qué onda, Gio? ¿Qué cuentas?
6: Ah, que ya aquí ya no se puede salir y entrar porque estos están los de inspección y están haciendo un despapaya.
1: ¡Órale!
6: No puede entrar, es que como es la, estoy ahorita en la panadería, están locos estos con el inspector. Yeah. Pero bueno, no, nada más ahí, parece que hablándoles muchachos, y lo único que me gusta de ahí es el despapalle que traen ustedes de los radioescuchas, ni me interesa nada. Nada más el despapalle que traen ahí es lo único que está bueno. Y aquí, porque si no se ponen a llorar, da mucha chance.
1: Ay, no más.
0: ¿Tú ya no estás llorando yo o qué? ¿Nunca mente?
6: No. Nunca mente he llorado. Y menos por las águilas. Yo soy aficionado y todo, pero... Así que me ponga yo a llorar, nada.
1: Y menos de dolor.
6: Nada. Es, solo es un juego, es un partido y ya.
1: Eso, Gio.
6: Ay, acabo de salir, pero se me
0: respira, Joe.
6: Es que nos hacen poner unas máscaras, como yo traigo barba y pelo largo. Uh-huh. Nos hacen poner una máscara que cubre todo.
1: Órale.
6: Para entrar a la fábrica de pan. Ya salió ahorita. Pues sí, muchachos. Seguimos con mis 6 minutos, por favor, porque hoy sí. No.
0: Y ya que salió, ya. Bueno, yo pues está, muchas gracias.
6: ¿Qué pasó?
1: Qué bueno que ya saliste, Gio. Nos da mucho gusto que haya salido, Gio.
6: No, ya ve cómo me discriminan. Pero si fuera yo ahí, chilla hermano, ahí sí. Ay, esto y el otro y el penal.
1: No era penal.
0: No, Gio, ya sabes. Grito águila, Gio.
6: Éramos con un pujido, ¿verdad?
0: Ah, sí.
1: Es pujido hoy.
0: Ahora viéndote tu pujido, Gio.
6: Pero es que necesito estar andando para que me salga natural el pujido. Espérame tantito nada más en lo que llego al carro, porque si no, si van a decir que este dónde está agando.
1: ¡Pero qué una vez, Gio! ¿Cómo va?
0: ¡Mira el éxito, Gio!
1: ¿Cómo va?
6: Ahí va.
1: ¿Cómo va?
6: ¿Y listos?
1: ¡Échale!
0: ¡Oh! ¡No, Gio! ¡Estás bien loco! ¿Algo más, Gio?
6: ¡Pujido! No, nada, ahí... Ya saben, estamos ahí en sintonía con ustedes. No, ya te se me está ya te estoy haciendo un zuli. Se me quiere salir un gallo.
1: Un gallo.
6: Gallo, zuli. Uno de los tuyos, zuli.
1: No, bueno.
6: Gallito. Como ayer, zuli.
0: El lunes,
1: ayer no vine, lunes, ayer, ¿verdad? El martes.
6: Hasta corriste a dar y la sacaste.
0: No, ¿qué pasó?
1: No, bueno.
0: Muchas gracias, Gio.
6: No se aguantaba la risa y ya mero se...
1: Sí. ¡Ánimo, Gio!
0: ¡Abrazos!
6: No, ánimo para ustedes, ¿yo qué?
1: Vale.
6: Estoy escuchándolos y yo me estoy divirtiendo con ustedes.
0: Ay, vale, bonito, vale. Bueno, okay, bye.
6: Ok, aquí me quedo, no te preocupes.
1: Eso, yo.
0: Bueno, ahí nos esperas. ¡Ay, qué creen! Tenemos una visita muy especial. Súper especial y está más cerca que nunca.
1: ¿No puedes enlazarte?
0: Está más cerca que nunca.
1: ¿Desde allá del estacionamiento?
0: ¿Cómo estás, Amandito Quiñones?
7: Zuli, yo quería venir hoy a ver a Zuli, te extrañé, Zuli, te extraño.
1: Cállate.
7: Como dice la canción de Luis Miguel.
0: Te extraño. ¿Qué más dice?
1: ¿De Luis Miguel?
7: No me acuerdo.
1: ¿Esa no es de Luis Miguel?
0: Sí, yo lo desconcentré, ¿verdad? ¿Ah, sí? Porque te dije.
7: Hay una de Luis Miguel que dice, sí, búscatela ahí, te extraño, pónsela a Zuli.
0: ¿De Luis Miguel?
7: No, ya que aprovechar que el rey sea un productor, no le puedes pedir esa cosa porque aprovechando que hacen el WC, pues no, bueno, el Ari haga la
1: allá producción. No hay.
7: que ponga la canción Te Extraño de Luismi.
0: Ay, bárbaro.
7: Está buenísima.
0: Hiciste.
7: O sea, claro.
0: A ver, déjame escuchar.
7: Esa es la
0: dica
7: de
0: Zuli.
7: Te la dedico a ti, mi Zuli.
0: Déjame un poquito. Le voy a adelantar porque...
7: Escucha, extrañale la estribillo.
0: Ok, a ver, por ahí.
8: ¿La escribiste tú?
7: Escucha.
0: Ah, ya sé.
8: No, no, ya la he escuchado muchas veces. Cuando lloro, cuando río, cuando el sol brilla.
0: Por la zona yo andaba de malas, Quiñones.
7: ¿De quién?
0: ¿Tú?
7: Yo sí, porque no estaba Zuli.
8: ¿Andabas de malas?
7: Ven para acá.
8: No, sácate. Dariani, sácalo.
0: ¿Qué va a pasar?
7: Ponla.
0: Ahí está.
7: No la escucho. Te extraño.

0: extrañarlos, señores. Y para hablar un poquito de béisbol, 30 victorias tienen ya los Bravos de Atlanta, el primer equipo en llegar a las 30 victorias esta temporada. Ayer terminaron derrotando a los Cachorros de Chicago 4-1. Doblete de Maya Stremski trajo la de la victoria, ganándole el duelo a nada más y nada menos que a Chota Imanaga, el japonés de los Cachorros de Chicago. En su relevo, Robert Suárez se anotó el triunfo. Rally de 3 en el octavo, parte baja para los Bravos, cuando el juego estaba empatado a 1. Y el rescate para el cubano Raizel Iglesias, su octavo rescate de la presente campaña. Así que son los Bravos de Atlanta, indiscutiblemente, el mejor equipo de la temporada. Vienen de un fin de semana donde le ganaron la serie a los Dodgers. Ahora enfrentan al equipo de los Cachorros, que también venían bien. Le ganan igualmente la serie y están metidos en una muy buena racha estos Bravos de Atlanta. 4 consecutivos. Y además, lo más importante, primeros de su división y sacándole 9 al segundo lugar, que son los Nacionales de Washington, y 10 al tercero y cuarto, que son los Phillies y los Marlins de Miami. Y todo esto sin Ronald Acuña Jr., su gran estrella. En los otros resultados de ayer, los Dodgers con Shohei Ohtani en la lomita salieron de la mala racha, blanquearon 4-0 a los Gigantes de San Francisco.
1: 4-0.
2: Los blanquearon.
0: Una lechada, Misuli. Una lechada de los Dodgers sobre los Gigantes. Gran labor de Shohei Ohtani. 7 sin permitir carreras, con solo 4, par de boletos. Espectacular lo que hizo ayer Ohtani, que solo lanzó, no bateó en el día de ayer. Por fin ganaron los Astros, gente de Houston. Los Astros ayer ganaron 4-3 a los Marineros en 10. Y el equipo de los Mets, que le ganó 3-2 a los Tigres de Detroit. Los Yankees de Nueva York perdieron otra vez, están en un mal momento. 7-0 ante los Orioles de Baltimore. Habían salido de la mala racha los Yankees, pero ayer volvieron a perder. Así marcha el béisbol de las Grandes Ligas después de los resultados de ayer. 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
3: ¿Eso no es un sándwich, Quiñones?
0: Es una marca de sándwich, pero también así se le dice al tren subterráneo, al metro de la ciudad de Nueva York, y por eso se le llama así la serie del Subway, entre Yankees y Mets.
2: Ok, ¿y quién es el favorito?
0: Yo creo que los Yankees.
2: Los Mets no pintan últimamente, ¿no?
0: Tienen buen equipo, ¿sí? Han invertido mucho, pero no se le han dado las cosas. Han empezado muy mal la temporada. Por eso yo creo, Misuli, que los Yankees salen de favorito allí contra los Mets para esta serie. Repito, el domingo 1:40 por TUDN Radio.
2: Ok, Luis Quiñones. ¿Y qué más, Luis Quiñones? ¿Qué más tienes?
0: Vamos a cotorrear aquí. Ponme la música de nuevo.
2: Pero ni canta, Luis Quiñones, ni canta, ni nada, Luis Quiñones.
4: Noche loca.
0: ¿Qué te pareció, Misuli, de las Chivas anoche?
2: Muy bien, ahí va.
0: ¡Ah, llegó el hombre del... Velo, ahí llegó, estamos aprovechando. No voy a sacarme nada, inútil, aquí estoy hablando, cotorreando a gusto.
2: ¿Qué no era bien las este?
1: Pues sí, pero yo no sé por qué.
0: Pero te extraño, Misuli.
1: Dale un beso allá en vivo.
0: Un beso. Como los argentinos, si fueran los argentinos, Misuli, no pasa nada. O franceses, o ¿cuáles son los otros? Europeos que se dan.
1: Misuli, Vicente y Alejandro se dan un beso en la boca.
0: ¿Quién?
1: Vicente y Alejandro se dan un beso en la boca.
2: Ah, bueno, pues era papá e hijo.
1: Pues acá es papucho y hijo.
0: Bueno, señores, los invito a las 5 a Desde el Diamante, el programa número 1 de TUDN Radio.
1: Eso, mi Quiñones, gracias, amigo.
0: No, hay que hacer, Dani.
1: No, déjalo menso. A ver, con los mensajitos de toda la bandera. A ver, Dani, nos quedamos en... ¿Dónde? Este güey, 1, 2, 3, 4, 5.
5: Dale, menso. Son unos rateros. Ayer nos metieron la mano, mi Zuli.
1: ¡Epa!
5: ¡Qué santo! Dígale algo, mi Zuli. ¡Qué santo!
1: ¡Híjole!
5: Saludos para la tóxica Arinca, Talavera. Para el señor productor de Pacotilla, Morriño. Ayer la expulsión del africano era una roja directa, por poco le desbarata el pie al chavillo. Ese árbitro no sé qué estaba pensando. Nos metieron la mano, pero todavía podemos salvar el partido el sábado que viene, ¿verdad, Toño?
1: Sí.
5: Es un robo descarado. Por favor, no nos manden al Águila Ortiz, no nos manden al Águila Santander, ni a la otra Águila John Escobedo, porque nos van a robar el partido. Manden a mejor a la Katia, al árbitro mejor.
1: Ay, nomás.
5: Porque así soy, tengo miedo. Antonio, ¿por qué dices eso? Tengo miedo al arbitraje, Zuli. Tengo miedo.
2: No, no pasa nada. No pasa nada.
5: No, no. Y si nos eliminan, mi Zuli, a llorar al cuartito.
1: Eso, eso.
5: Y aquí el patón. El cazacerpiente.
1: ¡Pierta! Ya, sácate el quiotexazo. Salvador Rojas, buenos días, Toño. Un chiste matutinesco. ¿Tú sabes qué hace un árbitro en el baño? Va a sacar la caca.
2: Oh,
1: El Henry, puta. Yo pensé que el América, la Chivas, el Toluca, el Cruz Azul y los Tigres, etc. eran muy populares para abrir el hocico. Pero ese Efraín se pasa de arrogante y así mero te escuchas tú, arrogante, ya a un Antonio. Poquito de caer de la nube en la que andan. Discúlpame por estas humildes palabras, sácate la ingada.
2: Sí, no seas así, Antonio. Bueno,
1: yo ando modo Efraín Juárez.
2: Híjole, Antonio.
1: A ver, por acá, escuchamos a futbolistas de la selección mexicana, ayer hablaron tanto Memote como Eric Lira. Primeramente escuchamos al Memote, el arma letal de la selección, y después a Eric Lira.
3: Yo hice oídos sordos ante esa situación. Lo que me trajo acá creo que fue el trabajo, el nunca bajar los brazos, que a pesar de las situaciones como se presentaban, nunca me rendí. Y bueno, lo más importante fue la reacción de mi familia, que fue una reacción llena de lágrimas. Llena de mucha felicidad, porque bueno, en la intimidad de mi casa, se sabe lo que se ha trabajado, lo que se ha sufrido, lo que realmente uno deja o sacrifica para poder estar aquí. Y como lo he dicho, creo que todo ha valido la pena desde el día uno que sabía que tenía esa posibilidad. Siempre lo dije, mientras hay una velita prendida, yo me iba a aferrar a ella y me sigo aferrando, porque todavía nada de seguro, y bueno, creo que con el favor de Dios es que estamos acá.
4: Sí, la verdad, pues esa lista es la que tenía que sacar Javier. Yo la verdad, en lo personal, yo no me siento seguro en el Mundial hasta estar el 11 de junio con la playera bien puesta cantando el himno con mis compañeros, así que estoy viviendo el día a día al máximo para poder estar el 11 de junio al 100% a disposición de Javier. Con esa motivación de que el Mundial está a 30 días y es en nuestro país, o sea, no hay mejor motivación que esa. Sí, es complicado ver a mi equipo Cruz Azul, que hoy por hoy estoy acá, sin ellos no podría estar acá. Soy un jugador de equipo y, como repito, sin ellos no podría estar aquí, así que agradecerles eso a mis compañeros, a Cruz Azul, y obviamente deseándoles el mayor de éxitos. Y después, que me preguntaste un poco con la exigencia, ¿no? Que sí, es full, porque, como repito, el Mundial es en nuestro país, no hay mejor motivación que esa. Que estamos en preparación del mejor Mundial en la historia de nuestro país. O sea, no va a haber mejor Mundial en la historia de nuestro país. Estamos capacitados y, como repito, estamos en México. O sea, nadie nos va a venir a ganar acá, estoy seguro. Así que estamos preparándonos para eso, la exigencia es a tope. Ponerse todos los días esta playera, muchísima exigencia, muchísima responsabilidad. Y creo que todos los que nos la vamos a poner, todos los que vamos a estar en el Mundial, estamos preparados y listos para ese gran reto.
1: Ahí las palabras de Memote y de Eric Lira, jugadores de la selección mexicana. Vicente Ruedas, Toño recapacita y desveta a nuestro Ricky Díaz, ya que solo raspó tu corazón y no tus entrañas. Imagínate si hubiera hablado mal de los picolines. Por favor, recapacite. Sí, Dari. Aquí viene una amenaza importante, Dari. Una amenaza, Dari. Zuley, por favor, recapacita, porque tu lugar en los adultólogos no estará seguro.
2: Uy,
1: Antonio. Aunque tu tóxico sea el administrador. ¡Ah! ¡Saca la hojita! ¡Saca la hojita, mi querido Zuley! No me amenaces, tío Ruedas, No me amenaces.
2: A ver, Antonio.
1: Que se vaya el tío y el Jiki igualitos. Hasta el 20 de julio. Vámonos para la red. Mamenizador. Vámonos.
6: ¿El Chiqui quién?
1: Y el tío Rueda. Vámonos por mamenizador. Vámonos a la ingada, tío.
6: Híjole.
1: Y hoy mismo pongo mi renuncia de los adultólogos. Yo no me voy a vender por unas monedas, tío Rueda. Hoy mismo pongo mi renuncia de los adultólogos.

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3: Nacido en Argentina, Ricardo Enrique Bochini ganó 4 Copas Libertadores con Independiente y fue figura en la Intercontinental de 1984. Su estilo de juego pausado e inteligente inspiró a Maradona. Pasó toda su carrera en el rojo, siendo símbolo de lealtad en una época dorada. Su conexión con el torneo y con el club lo convirtió en una leyenda viviente.

0: Cristian, la Brujita Verón, ganó la Copa Libertadores en 2009 con Estudiantes, igualando la hazaña de su padre. De igual manera, también brilló en el viejo continente en equipos como la Lazio, el Manchester United y el Inter de Milán. Su liderazgo y técnica lo convirtieron en figura en Argentina y en Europa. En la Ciudad de México, Francisco Palencia es considerado con 17 anotaciones en 3 ediciones, el máximo goleador de equipos mexicanos que han disputado la Copa Libertadores. En 2001 fue uno de los pilares de Cruz Azul que lo llevó a ser el primer club mexicano en llegar a una final, y en 2005 logró llegar hasta semifinales con el Club Guadalajara. Es por eso que se consolidó como uno de los mexicanos con mayor legado en la historia de la Copa Libertadores.
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1: 誰がもうだよメガネうちらの出番momento de irnos hasta la Ciudad de México o no sé si anda en Guadalajara, no sé, echándose una torta ahogada, no lo sé, lo descubriremos juntos, con ustedes el señorón Paco González.
2: ¿Cómo andas, mi pollo? ¿Qué malo eres conmigo?
1: ¿Por qué, amigo?
2: Eso de la torta, nada más salivé.
1: Ay, es lo más hermoso que tenemos, ¿a poco no? En Guadalajara, sí. La torta ahogada.
2: La comida, la torta ahogada, la carne en su jugo, el tejuino, la jericá, no.
1: ¡Ah, qué chupado!
2: ¡Dios mío!
1: ¿Cómo estás, hermano? ¿Todo bien?
2: Bien, con el gusto de saludarlos a todos. ¿Cómo están ustedes?
1: Bien, muy contentos. Semifinalistas Díaz, gracias a Dios. Andamos contentos.
3: Oílo, tómalo.
2: Ya me

0: lo que pasa en la cancha con el arbitraje, porque creo que el arbitraje sí estamos teniendo uno de los peores arbitrajes de mucho tiempo, ¿no? Pero en la cancha muy bien, me parece un gran partido de fútbol, no sé qué piensa el Zuli. A mí lo de Chivas, no te puedo decir que me sigue sorprendiendo, porque creo que Milito ya encontró la fórmula, pero me sigue gustando, me sigue agradando, me llena el ojo, no sé, me genera a Zuli una alegría, un regocijo, el decir, pues sí se puede, carajo, los jugadores mexicanos sí pueden, si hay alguien que lo sepa conducir, si hay un buen sistema de juego, si hay alguien que les tenga fe. A mí, por el fútbol mexicano, lo que Chivas está haciendo me da muchísimo gusto, la verdad.
1: Sí, buenos días, Tocayo, qué gusto saludarte. Mira, yo creo que ha encontrado Milito la forma de sacar provecho de las características, sobre todo de los chavos y de la gente que han traído al equipo de Chivas, ¿eh? Me parece que esa forma tan dinámica de jugar, de algún momento exponer un poco de más la pelota en la salida del equipo de Guadalajara, le viene a dar mucha confianza al equipo. Y no sé, Tocayo, ¿tú estarías de acuerdo en denominar o en nominar, más bien dicho, a Milito como técnico del torneo?
0: Sí, digo, tampoco se me olvida lo que hizo Coca, porque Coca le sacó agua a las piedras, realmente. Ajá. Digo, tampoco podemos dejar de lado lo de Efraín Juárez.
1: Ajá, también.
0: Yo los pondría los tres a la par, a lo mejor, sí, ligeramente arriba Milito, porque realmente lo de Milito sí es extraordinario. Fíjate que si Milito logra ser campeón a estas Chivas, no sé si se le... O sea, primer título de Milito y ya le tengamos que poner una estatua en el nuevo estadio del Guadalajara, ¿no?
1: O cerca de la Minerva, al menos.
0: Ya te fuiste muy lejos. No, digo, ya, porque la Minerva, pues, es patrimonio de todos los tapatíos.
1: Ah, sí, claro, claro.
0: De Guadalajara. Pero si tú quieres, vamos a la Minerva y ponemos ahí a Milito. ¿Cómo no?
2: Se lo merece, Soleil.
1: Es que ahí es en donde normalmente festejan los títulos, las Chivas, ¿no?
0: Sí. Bueno, las Chivas se apropiaron de ese lugar para festejos deportivos, pero qué bonito es pasar y ver la Minerva, Zuli.
1: Ah, claro. Es una realidad.
0: Ahora seguramente será el epicentro de los festejos de la selección mexicana en Guadalajara, ¿no?
1: Uh-huh,
0: como el Ángel de la Independencia es en la Ciudad de México, como la Macroplaza lo será en Monterrey, y como seguramente muchos lugares en todo el país, pero sí, pues las Chivas se lo han apropiado, ¿no?
1: Oye,
0: ya cuando ustedes fueron campeones, ¿ya se festejaba ahí? ¿O
1: sí, claro, sí, ahí en la Minerva, no se podía pasar. Yo vivía para el rumbo de Plaza del Sol, allá, para allá tienes tu casa, y justamente los festejos eran en el club de López Mateos, en el club de Guadalajara, pues. Y de tu casa, de Plaza del Sol, para cruzar, no había el túnel de la Minerva que ahora existe, para cruzar la glorieta de la Minerva y llegar al club, yo no pude llegar. No me tocaron los festejos del título en esa ocasión, llegar al club, simple y sencillamente a las instalaciones.
0: Fíjate nada más, efectivamente ese túnel subterráneo no existía. Yo vivía ahí por Hidalgo, muy cerca de la Minerva, sí. No me acordaba de esos festejos, pero sí, fueron seguramente tumultuosos, temporada 86-87. Curiosamente, contra Cruz Azul fue ese título. Tuli, no recuerdo quién metió un gol Fernando, ¿no?
1: El primero, el que daba el empate en el global a dos anotaciones, y después el Yayo de la Torre con doblete, redondeó el marcador.
0: Y mi compadre Benja ese día no pudo jugar.
1: No, estaba lastimado de una rodilla.
0: Entró Pituco en su lugar, ¿no?
1: Entró Pituco y Alex Guerrero también participaron ahí, porque...
0: Descansen los dos, fíjate qué tremenda tragedia, ninguno de los dos la vive.
1: Ajá.
0: Ni Pituco ni Alex Guerrero.
1: Sí. Y mi compadre el Pelón Gutiérrez, ¿no? También que ya no está con nosotros.
0: También fue campeón, sí. Tremendo lateral de la izquierda, ¿te acuerdas? Digo, ¿cómo no te vas a acordar si jugaste tantos años con él? Pero ¿te acuerdas qué bien jugaban esa temporada? Es que esa temporada jugaban bien todos.
1: Sí.
0: Y bueno, pues era un partido contra Cruz Azul justamente. Yo ayer platicaba en la transmisión de televisión, Zuli.
1: Ajá.
0: A propósito de un...

0: el del América contra Chivas, y se los cuento porque no sé si Toño y Dari lo sabían, y para todo el público, para mí es el título que más vale en la historia del fútbol mexicano por una sencilla razón. Es la temporada, primero la temporada larga, y segundo, es la temporada con más equipos en toda la historia de la primera división en México. Esa temporada jugaron 21 equipos, 42 jornadas. Nunca antes en la historia y nunca después se ha jugado con tantos equipos. ¿Por qué? Porque para el torneo previo a la Copa del Mundo se suspendió el descenso, pero sí hubo ascenso. De manera que nadie descendió, por lo tanto seguían los mismos 20 equipos, más el equipo que ascendió, fueron 21 equipos los que jugaron, por lo tanto, cada semana descansaba un equipo, ¿te acuerdas, Uli?
1: Sí. Fíjate, con mayor razón, ese título debería de valer por tres.
2: Pues sí, ya. ¡Que empatan a la América ya!
1: Fíjate, y nada más como cosa curiosa, en ese torneo, precisamente contra Cruz Azul, fue uno de los partidos que perdimos nada más. Fue el único,
0: el único
1: que perdimos en el Estadio Jalisco.
3: Ándale.
0: Y yo no sé si tengas en la memoria que ese partido fue muy raro porque fue un jueves en la noche.
1: Sí, cómo no.
0: Ese juego fue un jueves en la noche en el Estadio Jalisco. La gente medio le volteó bandera increíblemente ese día.
1: Sí.
0: Fue casi sobre el final del torneo, fue triste. Y tuvieron su revancha frente a Cruz Azul en la final.
1: Sí, la verdad.
0: ¡Ah, qué cosa rememorar! Hace 39
3: años.
0: ¡Híjole!
3: 39 años. No, todavía ni nacía, güey.
0: ¿Cómo ha pasado el
4: Antonio
0: tiempo?
4: ¡Sabe!
0: Pero Dari sí no había nacido. No,
3: Dari es de RBD para acá. No.
4: De Cars para acá. Bueno, oye, Paco, me da mucho gusto saludarte y pues escuchar estas grandes anécdotas, ¿no?, que están aquí contando con el Zuley. Pero pues hablando de la semifinal que se juega hoy, Pumas contra Pachuca, ¿cómo ves esta semifinal? ¿Qué crees que es lo que podamos estar esperando para el juego de hoy? Aquí habíamos platicado, ¿no?, que tal vez Pumas sí nos genera un poco más la duda en cómo consigue su pase a las semifinales, que casi permite una remontada por parte del América, y bueno, pues Pachuca, que no le costó casi nada de trabajo contra el Toluca. ¿Y cómo ves esta serie?
0: Va a ser un partido muy parejo, va a ser una serie muy interesante. Efectivamente, poca gente tiene en el radar los Tuzos del Pachuca, pero juegan muy bien. Yo creo que Esteban Solari ha encontrado una forma de jugar también bastante interesante. Tienen dos nueves letales, o sea, uno mejor que otro. Si uno no anda bien, pones al otro, o pones a Eder Valencia, o pones a Salomón Rondón, y Dios mío, son dos delanteros titulares en sus selecciones nacionales, uno en Venezuela, el otro en Ecuador. Ener, a sus 37, casi 38 años, va a ser mundialista todavía una vez más, es el jugador histórico con más goles de Ecuador, es una fiera, tiene una pegada, pero bueno, tienes a ellos dos, tienes a Kennedy, tienes a Idrissi, tienes a Montiel. Pachuca tiene un muy buen equipo de fútbol, y si Pumas no se da cuenta qué es lo que le ha fallado, porque creo que el problema de Pumas es en este momento encontrar dónde ha estado la falla, por qué juega 30 minutos muy bien y por qué después el equipo se le cae y le remonta al América dos veces. Si Juárez no detecta cuál es el error que está cometiendo Pumas, por qué juega muy bien la primera media hora y después empieza a sufrir, va a terminar pagándolo caro frente a Pachuca. Pero pues, si por el contrario detecta y corrige, tiene buenas oportunidades, porque además Pumas puede ser que llegue a la final sin haber ganado un solo partido. Es decir, a Pumas le basta empatar los dos partidos con Pachuca para poder estar en la final por la posición en la tabla. Entonces, evidentemente yo veo ligeramente favorito en la serie a Pumas, va a cerrar en casa, tiene un gran equipo, también juega muy bien, pero tiene que ajustar esa situación, Dari. No puede seguirse confiando, no puede ser un equipo que siga cometiendo los errores que ha cometido y que, pues, entienda que si América, que fue el octavo, le hizo daño, Pachuca le puede hacer mucho más daño.
3: Yo le hago una petición a toda la gente del Hidalgo, si sabe
5: que comience a rezar, porque hoy mínimo le vamos a cascar tres goles. Si les va bien, son tres.
6: El problema no es que Pumas meta tres goles, Toño. El problema es que mete esos tres y el rival también le mete tres.
5: También, eso sí es cierto.
6: Vienen los problemas, ¿no?
5: Oye, pero aquí lo comentaba yo y es un dato, son estadísticas, ¿eh? No es que yo lo estoy inventando. A ver, antes de la serie contra América, que obviamente recibió seis goles en los dos partidos y que también marcó seis goles, Pumas terminó como de las mejores defensas. O sea, también para que le metieras gol a Pumas estaba muy canijo, de realmente recibía...
6: Entonces, ¿qué es lo que está fallando? Claro, entonces, sí, ¿qué es lo que está fallando?
5: Exacto.
6: Señor, ¿cómo es posible que si en todo el torneo creo que le metieron 16 o 17...
5: Sí, goles, o sea, recibió un gol por partido, el promedio, era un gol por partido lo que recibía Pumas.
6: Y ahora, ¿cómo es posible que América en dos juegos te haya metido seis goles?
5: Sí, eso es lo que tiene que, pues, Efraín Juárez...
6: Y mira que ha estado muy bien Keylor, hizo una tapada, hacía bocajada...
5: En la ida.
6: Extraordinaria, ¿te acuerdas? Sí, al final en la ida que postra el triunfo del América.
5: Sí, pero en la vuelta, aquí ya lo hemos comentado, a ver si tú estás de acuerdo, Paco. Creo que en dos de los tres goles que recibió, que uno fue de penal, y bueno, y hasta en el tercero, uno que recibió que se lo anularon, creo que Keylor nos le ha fallado en las salidas. O sea, Keylor no sale, se queda amarrado en sus postes.
6: Un arquero más tipo Memo Ochoa, ¿no? De reacción en el arco.
5: Entonces, pues esperemos que hoy, para beneficio de los Pumas, pues Keylor sea factor positivo. Digo, porque le van a llegar. O sea, yo sí. ¿Qué más quisiera decirte? No le van a llegar a Pumas y eso quiere decir que Keylor no tiene la necesidad de aparecer. Pero, o sea, hoy es seguro, a Pumas le van a llegar. Y ahí es donde quiero ver a Keylor Navas, ¿no? Ahí es donde lo quiero ver yo a Keylor.
6: La gran duda sigue siendo el arbitraje, ¿no? Porque el arbitraje, por ejemplo, ayer estuvo muy mal en el Chivas Cruz Azul, Cruz Azul Chivas. Para mí, perdona dos rojas, le perdona una roja a Sepúlveda, le perdona la roja a Évere. Uh-huh. Y después el penal, por favor, yo no lo veo por ningún lado. A mí me parece incluso falta el delantero de Cruz Azul. ¿Cómo es posible? Ahora, entiendo... Ya, se le fue al árbitro. Que de entrada pusieron un árbitro malito. Bueno, puros de esos tenemos. O sea, tenemos a César Ramos, luego Espacio Grande, y luego los malos, los peores y los fatales, ¿no? Y después al final el Tribilín. Ok. Que por supuesto se salvaron de que ya les habían puesto al Tribilín, ¿eh? Al Tribilín Santander. Pero bueno, dentro de los malos, pues está Quintero. Pero ¿cómo es posible que si el árbitro se equivoca, el VAR no le corrija la plana? Ahora, encuentra la explicación. ¿Ustedes saben quién es Salvador Pérez Villalobos? El tipo que está en el VAR, que ahora el VAR te obliga a que sea un árbitro en activo, pues es un árbitro que nunca pita en primera división. Un árbitro que no lo conocemos porque no tiene actividad en primera división. Ha pitado muy pocos partidos, no pasa nada con él. La verdad es que es terrible el tema de los arbitrajes, ¿eh?
5: No, pues entonces ahí es una equivocación garrafal de quien lo está poniendo, ¿no? Hay que poner atención ahí.
6: Porque Elizondo está poniendo a su clan de lambiscones y no está poniendo no tenemos buenos árbitros, pero no está poniendo, digamos, a los menos malos. Está poniendo a sus cuates. O está poniendo a los que le choferean o a los que le dicen sí, señor. O a los que en todo están de acuerdo con él.
5: Sí, de acuerdo. Oye, Paco, y más allá, ya para cerrar, ya más allá de la polémica que seguramente...
6: Por cierto, cambiaron al Tribilín, ¿verdad?
5: Ajá, que seguramente va a haber más polémica. Oye, tu opinión rapidito del tema de la vuelta de Chivas Cruz Azul, porque va a ser en el Jalisco, con todo a favor para Guadalajara, pero que aquí decíamos, y Zuri también está de acuerdo, y Dari, que Chivas no se confíe, ¿no? O sea, que Chivas no se confíe, porque Cruz Azul seguramente... con la experiencia que tiene en liguillas, ¿no? Con los futbolistas de arraigo que tiene, seguramente va a saber cómo jugar la vuelta.
6: Pues a mí me parece que la serie queda bonita, queda hermosa. El Jalisco le da un sabor extraordinario. A mí me encanta el Jalisco. Yo creo que el estadio de Chivas Nuevo es maravilloso, pero el Jalisco tiene un sabor incomparable. Sí, ya es complicado el tema del estacionamiento, lo que tú me digas. Pero además está en una zona donde la gente puede acceder más fácil al estadio. En fin,
0: Va a ser un gran partido. Yo creo que la serie está abierta. Cruz Azul tiene que ganar. Es decir, dos de los tres resultados le favorecen al Guadalajara, ganar y empatar. Solamente perdiendo Chivas quedaría fuera de la final. Y eso obliga a que Cruz Azul tenga que atacar. Entonces, acá veremos de qué está hecho el equipo de la máquina. Seguramente le va a pesar a Wiki la inexperiencia. Y yo creo que Milito se lo está comiendo entero, se lo está devorando, pero con patatas. Y de alguna manera el partido va a dar mucho de qué hablar. Yo lo único que espero, y perdón por insistir en esto, es que el arbitraje no incida en el partido y que lo resuelvan los jugadores en la cancha. En general me está gustando mucho, Toño, esta liguilla. Sí. Yo hacía tiempo que no me emocionaba tanto con los partidos de esta liguilla.
5: Es muy buena. Y nada más una petición al arbitraje. Si se van a equivocar, que sea a favor del Pumas contra Pachuca.
4: Por favor, o
5: sea, si se van a equivocar, que sea a favor de los Pumas, por favor. Nada más les pido eso.
1: Ay, güey, me gana el corazón.
0: Es malo, pero consistente, que se equivocan para los dos lados.
5: Sí, no, pero hoy le exijo que se equivoquen nada más para un lado. Si se van a equivocar, nada más que sean conscientes de que, o sea, váyanse con el equipo que tiene más tiempo sin ser campeón, por favor.
2: Azul y oro.
5: Por favor.
2: No azul y blanco. Es
0: más obligado a ser campeón.
5: Sí, tenemos la presión.
0: Ojo que también Pumas necesita ya por obligación ese título, pero Chivas y Cruz Azul no están lejos. Claro. Ahora, el que se corona, Antonio, va a ser un técnico primerizo.
5: Sí.
0: Porque ni Efraín Juárez, ni Milito, ni Wiki, ni Solari, ninguno ha sido campeón en México. Vamos a tener un nuevo campeón en México como técnico.
1: De acuerdísimo. Y ¿sabes qué es lo peor, Paco, de todo, de Pumas? Que si no es en esta, ya no sé cuándo. eso es lo peor.
0: Ah, tiene buen equipo. Igual que Chivas, tienen equipo para mucho tiempo,
1: Amigo, como siempre, abrazo y gracias por todo.
0: No, al contrario, un fuerte abrazo, como siempre, un enorme placer saludarlos, Dari y Zuli, con mucho cariño para ustedes. Y mi Toño, cuídate y pórtate bien, no hagas corajes.
1: Ay, no, si me hubieras visto el domingo. Me hubieras visto el domingo cómo andaba. Ay, no, esas espumas. Gracias, amigo.
0: Abrazo de gol para todos.
4: Abrazos, bye bye.
1: Estuvo el señor Paco González. Vámonos con mensajitos por acá, mensajitos por allá. ¿Cuánto te hay?
7: ¿Qué tal, Toñito? Buenos días, Ari. Buenos días, Zuni. Buenos días. Ya están llorando los chivistas, ya están llorando.
2: Oh,
7: los hasta se la pasan un programa entero, ¿verdad, Juanito? No, tan indie, pero pues no sea la chiva porque no, todos le roban. Ah, pero cuando nos ayuden, ahí sí no dicen nada, ¿eh? Ahí somos doble moral. Así es de que aguanten, chivistas.
1: Aguántenla.
7: Y empezamos ya mero que se cumplen los 10 años para que ganen otro campeonato y los esperan otros 10 años. Así de que, albañiles. ¡Vámonos!
1: El año que entra es de Chivas, el 2027. Porque el año que entra es cada 10 años, acuérdense. No rompan las reglas. Víctor Vargas, saludos desde Virginia. El sábado vamos al Jalisco a ganar y arriba la máquina, Toño. Voy Lagunas. Saludos, mi querido Pumba Murillo, Rafiki Ledesma y la hermosa Dare. Ahí te va, Infantino, el análisis arbitral. No puedo poner análisis de otro lado que no sea mi empresa, güey. Enséñense. Jesús Pimentel. Antonio, yo nunca te pido nada. ¿Podrías poner a los inútiles chivistas la canción de los terrícolas? Deja de llorar, chivillas. Ándale. Alberto Chávez. Lee mi mensaje, güey. Tiene mensaje. Ya lo leí, güey. Ya lo leí. Pregunta seria, ¿a qué horas es el segmento de música del Púas Castelli? Lord Mentiras, eso. Eleuterio, buenos días, muchachones, saludos para los tres, especialmente para mi Zuli. Toño, yo me meto por el tío Ruedas un mes si quieres, o dos, o tres, los que quieras. Ajá. No, al tío Ruedas déjenlo en paz, con su Betito. Luis Sánchez, buenos días, pelón cara de burra. Saludos a Zuli, a la chula de Dari.
4: Saludos.
1: Una pregunta, ¿ustedes no creen que en el primer gol de Cruz Azul el portero no tuvo algo de culpa? Regaló todo el poste izquierdo. Ya dijimos lo de Wally. Yo no sé si se equivocó, pero su reacción con las manos fue como de va a salir y valió gorro. Jesús Guardiola, buenos días, Darinquita, Zuli y Capitoñito.
5: ¿Por qué los chillahermanos se enfocan más en los árbitros? Disfruten que su equipo está jugando bien y dejen de chillar. Gocen su equipo como yo con mis poderosos Pumas.
1: Sí, güey, pero sí se los acuchillaron, güey. Pues sí.
4: Acuchillaron.
1: Henry, Antonio, brevedad con ese llorón, ya lleva 5 minutos el Juanito. Habla más que Quiñones y Tate, eso sí es cierto, güey. Andrés Cartas Ibarra, buenos días, estimados conductores, y feliz jueves para ustedes y para todos los que somos radioescuchas. Para el partido de esta noche entre Pachuca y Pumas será un 1-1, donde su equipo logrará el empate en los minutos de reposición. ¡Ándale! El güey ya sabe en casa, ¿en qué minutos? ¡Haz payaso,
2: fíjate,
1: Cartas!
2: Bien, Antonio, fíjate bien, Antonio.
1: ¡Haz payaso, Cartas! Ya estás grande, Teo Reyes. Una pregunta. ¿Quién es el más menso, Toño o las preguntas que hace Toño? Buena pregunta.
4: Buena pregunta.
1: Una pregunta muy mensa. ¡Dale! ¡Corte mejor! ¡Vamos a la pausa! ¡Ay, ya no manden mensajitos porque si no, no van a alcanzar! ¡Ya no manden, por favor! ¡Por favor, ya no manden! ¡Por favor! ¡Ay, esa cuál es! Está como muy majadera.
4: ¡Shake it like it!
1: ¡Corte!

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1: Hola, hola, hola, hola, ¿qué tal? ¿Cómo están? Y bueno, esos ángeles azules que vienen mucho a Costa Rica, vienen muchísimo, o sea, ¿les quiere? Sí, claro, vienen a muchos lugares, es más, no solamente en el gran área metropolitana, en el centro del país, sino también afuera, en San Carlos, que es en la zona norte del país. Vienen a animar muchas actividades y son muy reconocidos y muy queridos, y bueno, también estarán en la próxima inauguración de la Copa del Mundo. Les iba a contar, dígame una cosa, ¿qué apellidos raros ustedes han visto en el fútbol? Raros.
2: ¿Raros?
3: ¿Apellidos raros?
1: ¿Dónde está el Zuni?
3: Wiki.
1: ¿Dónde está el Zuni?
3: Wiki, ¿cómo no? Buenos días, Chico.
1: Bueno, Wiki, el Cruz Azul, bueno. Ajá. Bueno, hay apellidos que uno ve en la composición, por ejemplo, Murillo es un Murillo. Murillo es algo pequeño, ¿no? Zuli tiene nombre de marca barata de supermercado.
3: ¡Tómala! Popular, digamos que popular, Tico.
1: Bueno, ok. Está bien, entonces igual que aquel personaje. No, ¿saben por qué se los digo? Es que acaban de nombrar al técnico. Yo creo que lo conocen en México. Acaban de nombrar al nuevo técnico de la Liga Deportiva Alajuelense en Costa Rica. Y bueno, el gerente deportivo es mexicano, es Carlos Vela, el hermano de Vela. Se me escapa el nombre. No Carlos.
3: Alejandro.
1: Está ya cómodamente en California. Alejandro. Pero. Sí, Alejandro. Entonces nombraron a un señor que se llama Ismael Rescalvo.
3: Rescalvo.
1: ¿Lo conocen?
3: No, yo lo he escuchado, no. Yo lo he escuchado.
1: Sí, es que estuvo por Mazatlán. Es el nuevo técnico, pero el apellido sí es cierto que es Rescalvo.
3: Rescalvo.
1: Sí, es como el apellido mío, usted lo puede componer también, pero mejor no lo hagamos. estuvo en México, en Mazatlán, pero ¿saben qué? Tiene un extenso currículum, tiene 34 años, es español, tiene licencias de pro en UEFA, en Conmebol, bueno, es el español con más partidos dirigidos en Copa Libertadores, todo está muy bonito, pero no tiene un título ganado. Llega a un equipo que necesita ganar títulos, y bueno, la verdad que estas decisiones de nuestros dirigentes, y siempre uno sabe que detrás siempre están los representantes que venden a veces mucho humo. Aquí hubo un técnico que estuvo dirigiendo en México también y que salió por la puerta de atrás como Matosa, ¿recuerdan ustedes?
3: Sí, claro, sí,
1: obviamente, claro. Obviamente, haber ganado con León, y que lo levantó y después lo mataron los audios, pero yo creo que él no solamente es el único, hay muchos iguales a él, lo que pasa que... Pero lo digo porque este técnico acaban hace 20 minutos, lo acaban de presentar como el nuevo técnico de la Liga Deportiva Alajuelense, que se hablaba que podía ser también el Pepe Cardoso, el Saturnino Cardoso, pero no, al final se decantaron por este Ismael Rescalvo Sánchez. Ese es el nuevo técnico del equipo alajuelense, que ha sido tricampeón en la Copa Centroamericana, y que bueno, ese por un lado. Lo otro también, que ayer se jugó el primer partido de la final de la segunda fase en Costa Rica entre Herediano y Saprissa, quedaron ganando el Saprissa, un gol mexicano del equipo herediano que le da también para la vuelta mucha posibilidad de alzarse con el título. El Tepa González anota el gol la noche de ayer en el estadio Ricardo Saprissa. Y les traigo, pegado a eso, ayer una nota que yo publiqué también en mis redes sociales, que es bastante interesante, porque ustedes saben cuál es el destino hoy en día, y esto por publicado por la CIES, que es una organización de fútbol, de lo que sale en el fútbol y que lo hacen a nivel de estadístico. ¿Cuál es el destino que hoy los mexicanos tienen por mayor exportación, para ponerle un término? A ver, digan un país.
2: será, yo me creo que va a ser en Centroamérica. Guatemala.
1: Zuli, ¿usted qué dice?
4: También Guatemala.
1: Ya, ¿y Darinka quiere opinar o no? Está calladita ahí en un rincón.
2: ¿Qué anda? Aquí está.
1: Viendo su teléfono.
5: ¿Por qué eres ahí así? Piconeta, no manches. No, aquí uno está poniéndote atención, esperando que lo saludes. No, más saludos a Antonio, saludos a Zuli. No, a mí ni me metes Darinka, en la plática, también. No, hombre.
1: Pues te meto en la plática. Yo te meto en la plática. Bueno, ¿saben qué país? Costa Rica.
2: ¿En Costa Rica? Costa Rica
1: es el lugar que mayor cantidad de futbolistas está exportando hoy México. Es interesante porque...
2: ¿Y les pagan bien, Tico?
1: Mira, tal vez no es que les pagan bien, porque México obviamente creo que hasta en la Liga de Expansión ganan más de lo que puedan ganar aquí. Lo que pasa es que tienen mayor exposición. Y aquí hemos tenido algunos ejemplos de futbolistas mexicanos que han llegado y han saltado a algunos otros mercados cuando en México tal vez no los visibilizaban. Esa es la realidad. Por ejemplo, este muchacho Monreal, que ha sido el mejor portero de la temporada y que ya lleva varios años, está por nacionalizarse costarricense, porque aparentemente también lo quiere un equipo de los grandes de Costa Rica, y hasta ese punto se ha llegado. Es bastante interesante, porque el mercado mexicano también se ha cerrado mucho. O sea, ya como no tener ascenso, eso ya también dicta mucho el asunto. ¿Y saben el país que más exporta futbolistas, Estados Unidos, a qué país lo exporta?
2: Estados Unidos, ¿a qué país? Ahí sí me voy a poner como...
1: Okay, aquí nada más te voy a poner eso sí. Te voy a poner un rango de fechas. No es de este año, es de sumando algunos años, ¿verdad? ¿Cuál podría ser?
2: A ver, me voy a inclinar por un país europeo. Yo creo que va a ser
3: Alemania.
2: Sí, Alemania.
1: Okay, también dice Alemania.
2: Italia, dice Dari.
5: ¿Así habló? ¿Así me escuchó?
1: No, eso estoy hablando yo.
5: Qué hermosa voz tengo.
1: No, yo estoy.
5: Sígueme cayendo bien, Tico. Ándale. ¿A Inglaterra
1: yo
5: podría ser?
1: Caigo bien. ¿Ah? No. Mire, el país donde más exporta a Estados Unidos es México. Sí. ¿Y el país de que. ¿A qué país exporta más Canadá? Para hablar de los tres del norte, ya que estábamos hablando.
3: Es a Estados Unidos.
1: Estados Unidos. Qué interesante. Estados Unidos a México, Canadá, Estados Unidos, pero México sí al fútbol tico. Esto es una nota de, como les decía, la fuente que es el CIES, que es un lugar muy serio, estadístico, y lo posteó hace unos días y me llamó la atención, porque jamás imaginaba yo que el destino principal fuera Costa Rica. Pero sí, obviamente uno sumando la cantidad de futbolistas que han llegado aquí, ya son bastantes. Perfecto. Y ayer también, para cerrar, hubo fútbol en el primer partido de la semifinal en El Salvador. Al buen amigo Edgardo Guerrero, ya en Washington, el Firpo ganó 2-1 al equipo de El Águila. Hoy jugará el Municipal Limeño, lo hará ante el FAS, y estaremos atentos, muy atentos a lo que pase hoy entre Pumas y Pachuca. Aquí están todos los centroamericanos pendientes de lo que hagan Keylor Navas y Adalberto Carrasquilla. Que meta pata hoy Adalberto Carrasquilla, que no haga lo de los dos partidos anteriores.
2: Eso, yo te apoyo. Abrazo, mítico, ahí le va su rolita de despedida.

0: Francisco, gracias.
1: Espérese, no me salgo.
0: Amor. Esto me de reporte, pareció examen. ¿Se Tico?
1: Así era, pero se quedaron. Darinka no, Darinka pasó de la, ¿no? Ustedes
0: pasó.
1: Chao, chao.
0: Abrazo, amigo, gracias. Vámonos con Ames, aquí tú por acá, guato.
2: Increíble,
0: dale.
2: Increíble.
0: Increíble. Por eso, dale, le quitamos el programa.
2: No puede ser que tan. No, es que de verdad. Tantos años de edad y se pone con una jovencita, no, qué bárbaro. Tan ruco y tan. No, hijo de Dios. Ahorita va a ver, con Colombia.
0: Con Colombia. Pero el reporte, Tico.
3: Pero tenemos junta, pero.
0: ¡Mensaje!
4: Muy buenos días para todos. Señorita Sonrisas, muy buenos días.
2: Good morning.
4: Linda, mi respeto, ya sabe. Pelonote, ¿qué rollo con el pollo?
0: ¿Qué rollo?
4: No se los quise decir, pero se lo voy a decir.
0: A ver.
4: Yo les dije que con Tigres íbamos a pasar. Ya se armó la machaca. Y le tenemos una cruz de cemento, de su propio cemento, para Cruz Azul. Así que. ¡Tracatrán, hijo de su!
0: ¡Abrazo, carnal! ¡Otro mensajito!
5: ¡Buenos días, Darinka! ¡Buenadito!
0: ¡Gracias!
5: Rápido, te voy a contar de los nombres de hoy que dijiste que se festejan. Yo tuve en la secundaria, en segundo grado, un compañero que se llamaba Filomeno. O se llama, a lo mejor todavía vive, ¿verdad? Y teníamos una maestra de química bien seria, pero sí es seria. No sé por qué los maestros de química, yo no sé, cuando estudias te vuelven bien serio, ¿verdad? Pero era muy seria la maestra, muy seria y muy estricta. Ok. Cuando llegaba, los maestros ya ves que ponían que a pasar lista, ¿verdad? A alguien. Y antes de que empezara la lista, me acuerdo que le preguntamos, maestra, ¿qué haría usted si tuviera un hijo que se llamara Filomeno? No, la maestra... Empezó mejor
0: sí.
5: No lo tendría, mejor no, un montón de cosas, ¿verdad? O estaría mal de la cabeza para ponerle así, y el muchacho estaba enfrente de ella. No, Toño, cuando acaba la lista la maestra, no, pues nos castigó como a 5 o 6 del salón. Nos mandó la dirección. Y ya la maestra como... Le quiso acomodar, ¿verdad? El nombre, ya después cuando se dio cuenta que había uno en la clase, pero ya no pudo hacer nada, ya le había regado la maestra. Y otro, Toño, tu programa.
0: Nuestro programa.
5: El nombre es La Casa de los Reporteros. Así no, Finlandia, es la Casa de los Reporteros. Como la Casa de los Famosos se van eliminando. Aquí también se van eliminando los que trabajan contigo, no manches, quedan menos de los que oigo. Y te la ha librado el que menos quiere la gente, es al Chiquis, y ahí está todavía. Así que,
0: pero se fue copiar, hacemos lo posible.
5: Eliminación,
0: Zule.
5: A ver a quién le toca.
2: Saludos. Anótale la carpetita, Zule.
0: Anótalo, Zule, la carpetita.
3: A ver.
0: Tú sí, por favor.
6: Bendiciones. Ah, pues, pujo porque dijo Toñito que si el que no entrara pujando, no entraba.
0: Ah, sí, es cierto.
6: Bendiciones. ¿Cómo andan? Zuli, Toño.
0: Todo bien.
6: Bendiciones para los tres.
0: Buen día.
6: A ver, Toñito.
0: ¿Eh?
6: Ya, porque le paran a la chidadera, ya, Toño. A ver, siendo objetivos y mirando el juego. Ever hizo una finta y el defensa de Chivas se fue con la finta y le puso un toque ahí, una zancadilla. Bueno, no tal cual zancadilla, pero sí hubo un pequeño contacto. Y el árbitro nomás marcó falta. Ya que del VAR le hayan hablado y le dijeran, ¿sabes qué? Fue dentro del área, ya es otra vaina. Entonces, por favor, ya, déjense estar llorando.
0: Hecho sí.
6: Los dos jugaron muy bien, ambos equipos jugaron muy bien, ambos tuvieron bajas. Esos que dicen que no, que las 6 bajas y que las 20 bajas.
7: A ver, Milito tuvo mucho tiempo para reponer esas bajas. Que no lo haya hecho en su tiempo, ya es problema de Milito. Ya es bronca de Milito. Si no lo hizo, lo hizo. Y los chavos que están entrando a jugar, lo están haciendo bien. Hay que reconocer. Bendiciones, muchachos, ahí estamos. Cuídense, arriba la máquina. Pita, pita, pita.
8: ¡Vamos, sí,
9: buenos días a los tres! Aquí nada más para dejarles mi opinión sobre el juego Chivas
8: Azul. Muy bien, a ver.
9: En primer parte, no soy profesional. Es lo que yo pienso antes de que vayan a empezar a estar chingando los demás. Y pues cada quien tiene su opinión, ¿no? Nada más aquí, mira. La plancha de Everest sobre Campillo era roja, a mi criterio. No fue al VAR. Esa, si van al VAR, lo expulsan. Y si lo hubieran expulsado, Everest no hubiera estado uno y no hubiera penal. Ahora, moviéndonos al penal, no va al VAR tampoco, aunque él hace la seña del VAR, pero dice, el VAR ya me dijo que es penal y es penal. O sea, es dudosa, tendría que haber ido a chequearla él. Eso me parece a mí que es causa o una revancha de la Federación Mexicana de Fútbol corrupta e inservible por lo que Amaury Vergara hizo con su Twitter, que menió todo y dejó entrever que todo el fútbol mexicano desgraciadamente es un desmoder, porque no hay otra forma que decir lo que es un desmoder ahí nomás. Ajá. ¿Ok? Y pues de todas maneras, si Chivas va a quedar campeón o si va a pasar a la final, hay que ganarle a todo y contra todos y sin quejarnos. Nada más es una opinión. ¿Ok?
8: Okay.
9: Muy buen juego de los morros que están haciendo más que otros. Dale, saludos, buen día.
8: Eso, papá.
9: ¡Chivas!
8: Bien, todos. Buenos días, chicas superpoderosas. Zuli, ¿por qué el VAR decide por el árbitro central?
10: Pues eso es lo que de repente uno se pregunta también, Antonio. Sí, sí. O sea, ¿por qué le tienen que decir de afuera? Yo entiendo que de alguna manera es una herramienta, es un apoyo que tienen los árbitros, ¿no?
8: Ajá.
10: Pero que de arriba le señalen al árbitro qué es lo que tenga que decir. Obviamente que también él les contesta, ¿no? Yo es que yo observé esto, lo vi así, de esta manera y esto, ya le ratifican. Y la decisión final es la del árbitro, simple y sencillamente también.
8: Dice, saludos para el soñador del programa, que cree que ganará el torneo. Te pongo una apuesta, Pachuca gana ahora y pierde, y si pierde te mando $100, me imagino. Y si gana Pachuca, le quitas el veto al Jiki y al otro. Pero si aceptas, bloqueas a Mari Carmen del ping-pong. No, yo no apuesto, amigos, yo no apuesto. Y menos si mi tóxico va en juego. Por acá, el DJ Telco Guzmán.
11: Muy buenos días a Darinka, al Pelón.
2: Buenos días.
11: Al portero.
8: Buenos días.
11: Que tengan excelente viernes.
8: Excelente viernes.
11: Yo nada más quería decirles qué les parece la playera de la selección mexicana, la negra. Y bendiciones para ustedes.
8: Eso, saludos.
2: Bichione.
8: Ay, pujadera, güey. Otro mensaje.
12: No seas chillón, hinche Juanito. Ya mejor vete al asilo que te cambien el pañal. ¿Cómo chillas con tus chivitas lagrimientas?
8: ¿Verdad que sí?
12: El sábado les vamos a dar una bailada. Y con otros dos penales que no sean, y se los van a volver a marcar Cruz Azul. Así te lo digo, mi hijo casposo.
13: Después de tanto ladrar, ladrar y ladrar, que dicen que ahora resulta que el patrón mandó a decir que perjudiquen a las Chivas, lo del arbitraje, que no será que por el tweet de Amaury se mandó a llamar a sus seleccionados que regresaran, que ahora resulta que van a perjudicar a las Chivas por eso. Si hubieran querido perjudicarlos, los hubiesen sacado en la primera ronda, señores. Son bien pendejos, me cae. No cabe duda que el atrevido de San Luis está bien menso, ¿verdad? No voy a descubrir el hilo negro. Por ahí no, dice, por ahí no. Ese güey está como el aquellos que estaban en el hotel y le decía, por ahí no, le decía uno al otro, por ahí no, y le dice el otro, pues por dónde, Juan. ¿Qué es eso?
8: Bujadera. Ángeles y Ramiro de California, saludos Darín, Zuli, Toño. Toño, dice mi esposa que le dejes completa la canción de la rondalla, se la cortan y dice que la dejen completa. ¡No, señora! ¡No sea payasa! ¡Señora! ¿Cuál sí, completa? Vale. La rondalla.
10: Imagínate, como 5 minutos. ¿Cuánto dura esa rola?
2: No sé, es una
8: aburrida la canción de esa de la rondalla.
2: Está aburrida. Bro. Tienes que ser romántico. Te hace falta romanticismo en la vida.
8: Cero romanticismo, dale.
2: Cero romanticismo.
8: Soy sexoso, yo.
2: Puro sexo.
8: ¿Qué algo acá?
10: Antonio.
2: Pura
8: enfermedad.
10: Antonio.
2: Eso no es todo en la vida, Antonio. Claro, va a haber un momento en el que ya no vas a poder.
8: ¡El amor no existe, señora!
10: ¡Dígate bien!
8: ¡El amor no existe!
2: Va a haber un momento donde ya no vas a poder.
10: ¡Dígate bien, Antonio!
2: Y te vas a tener que ser romántico.
10: ¡Dígate
8: ese día me despediré! Toco madera. Dime para acá, otro. Luigi, faltan 7. Ah, fue las 7. ¿Pero de qué, güey?
2: ¿De qué?
8: No entendí. Eder Hernández. Duelo de tontos. Qué partido tan pichurriento, lleno de errores. El Tuzanía pudo ganar. El Cruz Azul pudo ganar fácil 2-0 y regaló casi 3 goles. Toñito, ¿crees que los Chivos y los del Frustra Azul sepan que le están haciendo dinero al AME pagando boletos en el Banorte? ¡Qué bola de enfermitos! ¡Boom! El Atómico. ¡Bum! ¡Víctor! ¿Sabe qué dice? Testa, ¿sabe qué? Otro mensajito. Buenos días, señorita Lalinka.
2: Buenos días.
8: Zuli Lelema y Margarito Palalo. Ayer miré solamente el segundo tiempo del juego. Yo le voy a Cruz Azul, pero reconozco que el penalti no lo era. Y si se queda fuera el azul, con estas Chivas no me dolería. Por los chavillos que están jugando bien, que tengan bonito día. Tercia de inútiles, Arnulfo de Georgia. Eso, mi Arnulfo.
10: Eso, Arnulfo.
8: Ya nos vamos.
2: Ya nos vamos.
8: Me van a alcanzar. Sí, está.
2: Te faltan muchos mensajes, Antonio.
8: Como 3.
2: Tú dale.
8: Chicloso, glaciado, ya bésale los pies al Jugoso y a los Gonzalos. No te creíamos tan arrastrado, Chicloso. A ver este, güey, ya.
14: Ay, yo no veto al tóxico, a mi tóxico. Pero.
8: Dale, échale.
2: ¿Y qué?
8: ¿Tú, tu mensaje o qué decías?
2: Pues no, pero así tengo algunos, Antonio. A ver, dice Lari, saludos a todos en cabina. ¿Sabes qué es lo peor? Que la compañía TUDN paga por el tiempo que le dan a Juanito. Es dinero tirado. Ahora. Y también por acá dice, good morning my friends, fueron 6 bajas de Chivas, Aguirre estaba lesionado y discúlpenme por estar tan preparado.
8: ¡Vámonos! ¡Dale, gracias!
2: Muchísimas gracias, nos escuchamos mañana, que tengan muy bonito día, bye bye.
8: ¡Vámonos! ¡Bye bye! ¡Vámonos! Esto fue Inutilandia, mañana más, les papaye.
2: ¡Ay, Xavi, ya no!

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17: 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También fue campeón juvenil con Argentina. 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

0: Buenos días, ¿qué tal? Buenos días, muy, pero muy buenos días. Aquí estamos una vez más en Unión Latina, tu programa radial de todos los sábados de 8 a 10 de la mañana a través de esta frecuencia 1220 AM de tu radio, una estación afiliada a TUDN Deportes, Univisión Radio y a Fútbol de Primera. Mi nombre es José Rodríguez, director de contenido de esta tu estación. Por supuesto, conductor del programa Unión Latina todos los sábados de 8 a 10 de la mañana. En esta ocasión, por ser un día festivo, no tuvimos el segmento de Puentes de Sabiduría con la doctora Mitzi Rodríguez, Juan Carlos Arenas y Mili Álvarez. Pero tenemos el segmento de Casa y Hogar en una hora más temprano, 9 de la mañana. Un segmento donde hablamos de tú como dueño de casa, de tú como dueño de tu hogar y por supuesto siempre platicando con los expertos en la industria. Esta mañana de regreso tenemos con nosotros, pues, a la que se la sabe de todas en cuestiones de bienes y raíces. Me refiero a nada más y nada menos que a Maritza Contreras, que la tenemos aquí en los estudios. Maritza, muy buenos días, bienvenida, ¿cómo estás?
1: Muy buenos días, José, muy bien, gracias. Gracias por invitarnos.
0: Por supuesto que sí, ya no tenías castigados, mujer. Ay, ya no. Tenías días que no regresabas. Sabemos bien que siempre estás trabajando

0: diferentes. Siempre platicamos con Marisa porque trabajamos muy cerca con ella. No sabes lo agradecido que estoy como inspector de casas, como dueño de la empresa Rodríguez Home Inspectors, de trabajar con profesionales como ustedes y ser parte de tu equipo, Marisa, porque siendo profesional en lo que hacemos, creo que es lo que podemos aportar para ayudar, para que los clientes tengan esa satisfacción a la hora de hacer una transacción, a la hora de hacer el gasto más grande que hace cualquier persona en su vida. Así que gracias por esa oportunidad.
1: Gracias a ti porque, como le digo a mis clientes, eres una persona de confiar y pues, por eso siempre te usamos.
0: Gracias, gracias, Marisa. Y claro, Pilar también, ¿ya cuánto tiempo en lo que es en los préstamos?
1: Oh,
0: Tu
1: no, mejor.
0: título viene siendo, ¿cómo se dice tu título?
1: Soy CRA Loan Officer.
0: Ok, oficial de préstamos.
1: Oficial de
0: Se
1: préstamos.
0: escucha mucho mejor, ¿eh? Que prestamista, porque yo me acuerdo cuando vete con el prestamista, ahí te emprende. No, no, oficial de préstamos. Más mejor para que se oiga y que hay una estructura todo el tiempo cuando aportas para una oficial de préstamos, hay una estructura porque hay bancos y hay diferentes mortgages que compañías de mortgages que pueden trabajar para ayudarte a lo que el cliente pueda calificar, porque muchas veces dicen, no, pues déjame buscar una casa y se olvidan de que hay que buscar primero el préstamo. Vamos a
1: Exacto.
0: entrar contigo en solo segundos porque hay personas que todavía le están pensando, aunque tengan el crédito, tengan el tiempo en el trabajo, tengan todo lo que necesitan para comprar una casa, pero todavía le seguimos pensando. A veces no sé si hay que, no sé, escuchar a alguien más, platicar entre pareja para hacer posible todo esto. Pero claro, vamos a preguntarle a Maritza, ¿cómo está el mercado de bienes y raíces a esas alturas, en este ya medio año de este 2026?
1: Está muy bien, muy caliente allá afuera. Pues seguimos con la, no hay tantas casas a la venta.
0: Ajá.
1: Obviamente necesitamos más clientes que quieran vender sus casas, pero compradores hay muchos todavía. Todavía, pues estamos viendo todavía muchas ofertas en una casa. Está caliente el mercado, pero al final del día, como le digo a mis clientes, conviene mejor comprar que rentar, porque te ahorras un dinerito, ¿verdad? Siempre en la renta es más cara.
0: Y no es malo rentar, todo el mundo pasamos por eso, pero creo
1: Correcto.
0: que hay un tiempo que dices, tú me voy a dar un tiempo para rentar
1: Sí.
0: y me voy a dar un tiempo para ahora, sí sabes que ahora estoy listo para comprar mi casa.
1: Correcto.
0: Y claro, dale chance a los demás que están buscando también renta. Ahora, en estos momentos, estamos en una economía tan difícil, todo está por los cielos.
1: Yes.
0: Estamos desde la gasolina, desde ir al
1: Todo.
0: supermercado, y las casas, lo mismo. Mencionas que está escaso el inventario, que hay más compradores que casas, y muchas casas que quizás la más baratita también está alta de precio, pero también muchas veces, acuérdate que estás en un préstamo y te vamos a pasar contigo, Pilar, porque hacer una transacción de una compra es lo más emocionante que puedes hacer, pero la transacción también puede ser estresante dependiendo de tu condición, de todo esto. Pero entonces aquí que tenemos que armarnos de paciencia, esperar a la casa que es para ti. ¿Qué hacemos, Marisa, en ese caso?
1: En este caso es estar abierto a posibilidades, como yo les digo a mi cliente, depende de tu budget, ¿right? Si tu budget está en el, que sea, por darte un ejemplo, 250 para abajo, entonces hay que tener un poquito de, abrirnos a posibilidades que tal vez va a necesitar un baño, tú quieres dos, pero te sale más barato ponerle otro, tal vez necesita carpeta, cosas de que tú le vas a invertir un poquito
0: Sí.
1: versus que le vas a que la vas a encontrar ya nueva, porque, like, nada que hacer. Pero es abrirte las posibilidades, las opciones de que tarde o temprano pues vas a construir la equity en tu casa versus que salgas de rentero, nunca te llevas nada. Y como dijiste, no es malo rentar, pero cuando sales de una renta después de que viviste por 10 o 20 años, no te llevas nada. Hasta, ¿cómo se llama? El depósito te quitan. Bueno, so, es paciencia y estar abierto a posibilidades.
0: ¿Cómo le hace Maritza en este caso? Por ejemplo, si miramos que salió una o dos casas en Waukegan, Gurnee, aquí en la área, ¿cómo le haces para saber y comunicarte con el cliente? ¿Sabes qué? Salió una, vamos a verla. ¿O cómo maneja ese mercado?
1: Pues definitivamente.
0: ¿Duermes? ¿Sí duermes?
1: Sí, bueno, tenemos que correrla, a verla. Pero también no es de que sale una casa hoy, hay que verla, tenemos que verla ahora, Tampoco, el vendedor no, casi nunca, no digo que nunca, pero casi nunca el 90% la va a aceptar el mismo día, una oferta. Eso tenemos posibilidad de aceptarla mañana o lo, el otro

0: la gente nos deja saber, si tienen una deadline para aceptar ofertas, y ya de ahí vamos, you know, y escribimos la mejor oferta posible, you know. Claro. Es lo único que podemos hacer. Sí. Basado en, yo les digo, mira, sí, así, eso es lo que puedes ofrecer, you know, las consecuencias de lo que tienes que dejar ir para vida de que te acepten tu oferta. Ya depende, hay estratégicas, sí. Estrategias.
1: Cuando compramos una casa por primera vez, buscamos una casa de nuestros sueños que al principio casi estoy seguro que va a ser imposible porque para lo que calificas, para una casa, como dices tú, de un baño, de una cocina pequeña con el precio apenas para poder pagar. Yo pienso que personas que compraron hace como 10 años, 15 años, esa casa de sus sueños ahora la pueden comprar. Y sí. Yo pienso que vender esa propiedad que tienen ahora con un baño, que siempre han querido dos, es el tiempo para venderla y comprar esa casa de los sueños que tenían antes.
0: Correcto. Y el interés no está tan, tan malo. Hay maneras también de hacerlo un poquito. Empezando con, a mí la dejo a la experta, a Pilar, pero entre mejor crédito tengas, mejor interés agarras. Si pones más de un payment, pues tu pago. Si, como dices tú, si vendes la que tienes y le avientas todo ese dinero capital a la nueva casa, I mean, hay maneras de hacerlo posible y que sea algo bien para ti.
1: Y quizás quedes con el mismo pago que tenías con la otra casa. Ahorita vamos a hablar contigo. Me gusta lo experto. Ya cuando usan esa palabra, Pilar, es porque te conocen o algo les algo te saben. Pero no, sí, creo que el mercado, nosotros mismos tenemos la responsabilidad de moverlo de esta manera, motivar un poquito más, porque sí, a veces nos estancamos. Precisamente ayer o antier tenía una pareja y dice, estamos bien nerviosos por comprarla porque pues es un gasto grande, no sabemos si la vamos a poder pagar o que vamos a perder el trabajo. No pasa nada, es un inmueble que si tú no la puedes pagar por alguna razón, motivo, circunstancia, claro, ojalá que no sea enfermedad, la vendes o la rentas.
0: Así es, correcto.
1: Yo, bueno, hablo bien fácil aquí yo, pero sí lo es, platicando con los expertos, definitivamente.
2: Sí, mira, y como tú, como dueño de casa, también ya has visto el uh-huh. otro lado, ¿no? Entonces, la clave, y como tú dices, informar a la comunidad, educar a la comunidad, de abrirles la mente de las posibilidades de lo que hablaba uh-huh. Maritza, sí. ¿No? Y la clave es en la preparación. ¿Estamos preparados para llevar a cabo una transacción de esta? Porque la preparación va a eliminar mucho de la ansiedad que sentimos mm. al momento de embarcar en esto.
0: Nosotros le llamamos la ansiedad del comprador. So, por eso es que nosotros, yo como realtor, tengo que ir con el comprador mano a mano sobre cada paso y guiarlos de que, you know, el proceso, cuál es el proceso, que qué es lo que va a pasar para que ellos no tengan la ansiedad. Cuando una persona sabe lo que va a pasar en cualquier circunstancia, pues la ansiedad baja, disminuye. Por eso estamos nosotros como expertos para explicarles. Uh-huh. You know,
1: Llevarlos de la mano. Y siempre hemos hablado de eso. Muchas veces le preguntamos al vecino.
2: Yes.
1: Le preguntamos al amigo, le preguntamos a la persona que está rentando. Y hay que preguntarle al profesional. Y muchas veces yo sé que pueden pensar, no, pues ellos como están vendiendo, están ganando, me van a hacer esto, pero no. ¿Quién va a querer de nosotros? Es lo como más de una vez me tocó, ya por 23 años, gracias a Dios, en este mismo.
2: Oh,
1: y a veces me dice, yo me fui con usted porque no quería irme con el realtor de la gente, porque muchas veces están en conjunto. Le digo, ¿dónde sacó eso usted?
2: Uh-huh.
1: Le dije, ¿usted cree que yo voy a perder mi licencia? Es como la de manejar. ¿Yo voy a arriesgar mi licencia por quedar bien con alguien más? No. Además, la persona que tiene una licencia, hay una prueba, un test que tenemos que hacer con el Estado, y una de las pruebas es la ética de ser profesional.
2: Exacto.
1: Te educa a que no puedes mentir, a que tienes que ser honestamente con tu cliente. Así es que hay que irnos al experto todo el tiempo, Maritza. ¿Con qué empresa estás? Perdón que no te pregunté. ¿Con qué compañía estás?
0: Estoy con Compass Real Estate en Libertyville.
1: Oh, nice. Cerquitas.
0: Sí, aquí cerquitas. Pero andamos por todos lados.
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0: Me puede llamar. 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
1: Ok.
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1: ¿De lunes a viernes?
3: De lunes a domingo.
1: ¿De lunes?
2: No duerme. Bueno,
3: 7-24, ¿cómo se dice? 24-7.
4: No, yo sí. Además tantos puntos donde uno se puede encontrar con una persona para hacer una plática, una información, una consulta. A veces me llama mi esposa y dice, ¿dónde estás? Le digo, en una de mis oficinas. En un café.
3: Pan de todas.
4: Sí, no te voy a decir. Pero no, sí, saber que tú eres dueña de tu propio negocio, pero la gente que entienda que uno no para de trabajar, siempre está pensando, inclusive, necesito ayudarle porque por eso me está preguntando, para ver cómo los podemos ayudar. Así es que, pues gracias por compartir tu información. Vamos a ir platicando contigo, pero sí, creo que el mercado, estamos viendo que, inclusive todavía sigue que una persona ofrece una cantidad y la otra ofrece todavía más. Como si fuera subasta.
3: Ya. Pero al final del día, como le digo, el precio, lo que usted va a pagar, va a depender mucho lo que le pusiste en la oferta, obviamente, pero también si estás pagando con préstamo, lo que venga el evaluador y diga que vale la casa. Sí. Si usted ofreció 20 mil o 30 mil, porque hay gente a veces que ofrece hasta 30, el precio final lo dice el evaluador, y si no califica, pues se llega y si el seller no le quiere bajar el precio, pues se sale del contrato. Pero al final del día, el precio lo decide el evaluador.
4: Sí. A la hora de buscar casa, a la hora de escoger la casa, de seleccionar, ¿cuál es el...? ¿Hay algunos errores que cometemos? ¿Hay los errores que cometen a veces o que tenemos que evitar
3: ¿Cómo?
4: A la hora de buscar casa?
3: Para mí el error que yo digo que comete a veces la gente es que quiere... especialmente si son compradores nuevos, quieren encontrar la casa de sus sueños. Okay. Uh-huh. Y creo que ahorita en los momentos que estamos, especialmente si son first time home buyers, es difícil encontrar la casa de sus sueños. Uh-huh. Y a veces dejamos perder tantas oportunidades buenas porque ya le faltó, como te dije, un baño o que no le gustó algo de la casa. Y así es cuando estamos perdiendo tiempo, se estresan más, la ansiedad crece. Ese es uno de mis mayores errores que yo he visto con mis clientes.
1: Sí. Uh-huh. El error que yo he visto muchas veces es uno de esos, como dices tú, el que tenga un baño, el que tenga unos colores. Pero más me ha tocado también, Pilar, Maritza, precisamente esta semana, la señora encontró su propiedad, y era la tercera, que buscaba por una razón, violaciones, entre otras cosas. Y esta casa, ellos no sabían que tenían... que no había gas en la propiedad. Uh-huh. O sea que esa casa, todo es eléctrico. ¿Sabes qué dijo la cliente? Dice, no me importa con que me la den. Con que Dios me la conceda, yo me encargo de arreglar lo que tenga que hacer. Entonces, ¿qué positivismo, qué manera de ver cuando tú quieres una propiedad, cuando te gusta, y dices, ¿sabes qué? Yo la arreglo, no me importa. Porque la pintura, una ventana que no trabaje bien, una puerta que no cierre bien, un pequeño liqueo en el ese, eso no importa. Lo que importa es lo que tú puedes hacer con esa casa. Decir, ¿sabes qué? La van a ver después que yo la arregle. Esa es mi manera de pensar. Me emociono, disculpen.
0: Correcto. Sí te emocionan. Pero a la vez, digo, uno como agente tiene la responsabilidad de decirle todo lo que es sobre la casa. Claro. Inclusive eso. No lo veo yo como un error del comprador. Más bien, uno como guía tiene que explicarle todo lo que la casa tiene. Y ya ellos deciden antes de entrar en contrato, antes de pagarte los servicios de inspección. Pero qué bueno que
1: deben saber eso.
0: Ya, qué bueno que salió eso, que fue positivo.
4: Pues un día vamos a hablar de todos los errores que a veces nos pasan, ¿ok? Por alguna razón y otra. O sea, yo siempre le digo, ¿sabes qué? Soy inspector, no perfecto.
0: Igual.
4: Bueno, igual. Pilar, estamos hablando de las emociones, de buscar casa, de comprar casa. Pero ya hemos platicado con Marisa anteriormente, y claro, la persona que esté pensando comprar casa, o que dices tú, ¿quién me podrá ayudar a buscar una casa? Creo que primero tienen que empezar, ¿quién me puede ayudar a conseguir un préstamo?
2: Exactamente, y ahí es lo que te platicaba, porque como tú ya mencionaste, hay varias cosas que entran a ese punto. Por ejemplo, el crédito, ¿verdad? Es sumamente importante. Uh-huh. Ahora, no quiere decir que alguien que no tenga excelente crédito no puede comprar. No, también. Pero como Maritza dijo hace un rato, entre mejor tu crédito, es mejor interés, mejores términos para el préstamo. Segundo, la capacidad. ¿Cuánto puedes calificar? ¿Cuánto puedes soportar en cuanto a pago? ¿Verdad? ¿Para cuánto calificas basado a lo que ganas?
1: El presupuesto.
2: El presupuesto. Porque de nada sirve ir a buscar la casa de tus sueños si no hay para, sí. para pagarlo, ¿no? Entonces, tercero, el colateral. ¿Qué es lo que estás dando como aval? Que en este caso, obvio, es la casa, uh-huh. ¿verdad? Pero como Maritza estaba diciendo, el evaluador es el que va a determinar cuánto vale basado al mercado, dónde está la casa. Y ahí viene en qué condiciones está la casa, ¿verdad? Porque el banco no va a prestar si la casa no lo vale o si no está en condiciones de ser habitable, de ser, se le dice marketable. En la condición que está, ¿se va a poder vender el día de mañana o no? Entonces, todo eso tiene que ver. Pero, como dice Maritza, es en prepararnos, hacer ese análisis antes de salir a buscar para estar preparados, porque entonces ya sabes cuál es tu presupuesto, te vas a dar una idea en la área si es factible o no comprar basado uh-huh. a tu presupuesto.
1: ¿Y qué tal si califico para esto y te digo, sabes que me voy a buscar un part-time?
2: Generalmente los ingresos tienes que tener comprobados por los últimos 2 años. So, si es un part-time nuevo o overtime, cualquier ingreso variable así, uh-huh. no se puede usar al menos que tengas historial de 2 años.
1: Sí. Uh-huh. ¿Sabes que hablaba yo anteriormente de visitar, acercarnos a ustedes como profesionales? Me he encontrado con personas, incluyendo familiares, que pues tienen que trabajar, inclusive conseguir a veces para poder pagar lo que tienen que pagar cada mes. Muchas personas encontraron un préstamo con el FHA que tienen uh-huh. que pagar no sé qué, aseguranza.
2: Sí, mortgage insurance.
1: Algo así. Uh-huh. Pero nunca se percataron de que tiene solución después de tantos años. Y se quedan ahí en esa idea de que, pues, esto es el contrato y lo tengo que pagar. Necesitamos muchísima ayuda de ustedes, muchachas, muchísima ayuda.
2: Pues a la orden, cuando gusten. Y exactamente eso es lo que, por eso es que debemos de empezar con el préstamo. No solo para determinar el presupuesto, pero también para ver, okay, a lo mejor ahorita no estoy obteniendo los términos óptimos. ¿Verdad? Uh-huh. En cuanto al préstamo, ya sea el interés, el FHA, a lo que sea, pero ahí se les explica qué es lo que pueden hacer. No es, sí es un contrato, ¿verdad? Que normalmente un préstamo es de 30 años, pero si la oportunidad llega, como por ejemplo en estos últimos 5 años, cuánto han subido las casas sí. de valor, sí. que si agarraste un FHA hace 5 años, tu casa vale mucho más que si has mantenido tu crédito bueno, puedes refinanciar sí. y eliminar ese extra pago de mortgage insurance.
1: Sí, a ver si en la próxima invitas a una persona que trabaje en aseguranzas porque, cómo nos está golpeando la aseguranza ahorita todo el mundo. Me consigues un experto, te lo traes contigo. Sabes que mencionas algo tan importante, Pilar, el préstamo a la hora de acercarnos y de comprar nuestro presupuesto. Yo mencionaba lo del part-time porque quizás a veces no se nos ocurre, pero no estamos pensando en de que vamos a vivir para pagar, uh-huh. no trabajar para vivir, ¿o cómo sí. se ha dicho?
0: Algo así.
1: Entonces, por ahí va. La cuestión es comprar otro presupuesto. Pilar, ¿qué pasa si yo, por ejemplo, llego con un puntaje de crédito que me dice, ¿sabes qué? No puedes comprar. Uh-huh. ¿Existe eso de que no puedo comprar?
2: Sí, definitivamente. He tenido varios casos en mi carrera, como ya sabes, tengo muchos años de hacer esto, pero lo que hacemos en ese caso es que dice, okay, ¿dónde estás ahorita? ¿A dónde necesitamos llegar? ¿Y qué es lo que tenemos que hacer para hacer eso? Y Marisa puede testificar aquí que hemos tenido varios clientes en esa situación, donde se hace el trabajo que se requiere,
1: sí.
2: Se les guía y lo logra.
1: Entonces no hay que confundir, Maritza, porque aquí me está diciendo Pilar de que quizás no puedes comprar ahorita,
2: ¿verdad? Esa es la clave, ahorita.
1: No puedes comprar. Ahora vamos a prepararte para... ¿Tienes testimonio sobre eso?
0: Claro que sí, tengo... tengo muchos, empezando por... no recuerdo ahorita una, pero lo más reciente, tengo una amiga que quería que quiere comprar el próximo año. Y ella dice, no, pues para el próximo año. Le digo, ¿sabes qué? Conociste a Pilar la otra vez, habla con ella para que te prepare para el próximo año. Uh-huh. Y dice, estoy súper feliz porque Pilar le dijo todo lo que tiene que hacer, cosas que tal vez tiene que pagar. Entonces es que puede comprar el próximo año. Puede comprar ahorita, pero sería mucho dinero el que tendría que, you know, y calificaría para muy poco. Uh-huh. Entonces, cuando tienes el gusanito, como decimos, que quieras comprar en un año, no te esperes a querer buscar información ese año que quieres comprar. Busca la información ahorita para que entonces te vayas preparando, para que la prestamista te guíe en qué es lo que tienes que hacer para que llegues al precio más o menos de la casa que quieres, pagues las deudas que tienes que pagar antes para que entonces califiques para una casa que no que valga la pena para ti.
4: Sí, es increíble cómo a través de los años crecemos, y yo siempre lo he expresado aquí en este programa, enfrente de este micrófono, si por algo nos distinguen a los latinos es por los trabajadores que somos. Pero no sabemos manejar nuestro dinero, nuestro crédito, a la hora de invertir, de comprar. Lo que sí me está encantando, y lo he visto con Maritza en los últimos meses, es personas que ya tienen su casa, ahora están comprando para invertir. Cuando haces todo de la manera correcta, puedes comprar no solamente tu casa, puedes comprar otra más. Y aparte de eso, puedes comprar con el dinero de los demás.
2: Exactamente. Hay tantos programas, José, uh-huh, para inversionistas, para compradores por primera vez. El chiste es informarse de dónde estamos ahorita.
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2: 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Un ejemplo, hablando de la competencia que hay allá afuera en cuanto al mercado está limitado, ¿verdad? Uh-huh. Entonces, una de las cosas que yo he visto y he tenido mucho éxito es que si el comprador es con oferta de FHA o convencional, uh-huh, por los términos de los préstamos, el convencional se mira como más favorable y más aceptable para el vendedor. Entonces, en veces, si la persona no tiene 700 puntos de crédito, un convencional es difícil calificar. Y si calificas, el mortgage insurance del que hablábamos anteriormente está sumamente carísimo. Pero aquí con nosotros tenemos el programa donde reinvertimos en la comunidad. Y he tenido clientes que cierran con 620 de puntos en un convencional, dándoles la ventaja para el momento de ofrecer que el vendedor ni considere su oferta porque es FHA.
1: Increíble lo que a veces las sorpresas que podemos encontrar. Y gracias por tener la paciencia para toda nuestra gente. Porque te digo, muchas veces vamos sin pensar las consecuencias que son. A veces vamos con la pena de decir, Pilar se va a dar cuenta cuánto debo y a quién le debo.
2: Sí, pero créanme lo que no me fijo. No me fijo. No solo es confidencial, pero no me fijo. Mi interés como ustedes, y yo pienso que compartimos ese corazón de servicio, ¿verdad? De servir a nuestra comunidad. Yo lo que estoy viendo es... si te puedo ayudar o cómo te puedo ayudar. Por ejemplo, Maritza y yo tuvimos la dicha de un cierre la semana pasada donde el muchacho, la familia joven, preciosa, sus tres hijitos, me dijo en el cierre, el muchacho dice, Pilar, yo me acuerdo cuando vine a verte nada más para agarrar información, pensando que no iba a poder comprar, que no calificaba. Y gracias a Dios, la semana pasada ya recibieron sus llaves, su cierre, todo súper.
1: Sí, creo que siempre hemos sabido que tu empresa tiene unos programas excelentes para ayudar a la gente, y claro, en diferentes situaciones, y a la que no, como dices tú, se prepara para que puedas comprar después. Tengo que hacer una pausa comercial para tomar un poquito de aire, porque estamos emocionados, las puedo ver, y ya regresamos con ustedes. Tengo mensajes, nos saluda Sara Martínez. Dice Sarita, excelente equipo con muchísima experiencia para poder ayudar a todos los compradores de casa. También nos escribe Carmelo Landa, dice felicidades a todos, qué gran información. Y tengo otro mensaje también de Gloria Sánchez, excelente información, sobre todo nada por expertos para poder guiar a las personas adecuadamente. Ahí está. Qué bueno que están de acuerdo con nosotros, porque creo que de eso se trata. Muchas veces puedes platicar una vez más, nos guste o no, a veces hay personas que somos negativas. Me digo para no generalizar, pero a veces que hay personas que piensan lo contrario. No, ¿para qué compras? Todo te va a salir más, todo está recaro y todo esto. Entonces, la cuestión es, haz lo que tu corazón te diga, haz lo que los expertos te digan. Además, si tú estás en posición de comprar, hay personas que inclusive ya acabaron de pagar su casa, ya tienen otras inversiones, ya inclusive son dueños de propiedades que tienen de renta. Entonces, el que se queda rentando, se queda rentando. Lo siento. Bueno, ¿quieres enviar saludos para alguien, Pilar?
2: Saludos a todos los que han comentado. Gracias por el ánimo que nos dan.
1: Claro que sí. Bueno, a las personas que están escribiendo, a todos ustedes que sintonizan esta estación, el programa de Unión Latina los sábados, teléfono y cabina es el 847-244-1220, por si quieren hacer una pregunta a las expertas en esta mañana. No es tan temprano, es buena la pregunta a cualquier hora del día. Así es que con eso regresamos después de esta pausa. Esta es Unión Latina, la voz del condado de Lake.

0: Tomarón de la Celan, por favor.
1: Acá atrás, Javier, muy buenas noches, Orlando Castillo.
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4: A la presión alta, yo creo que debemos seguir insistiendo en ello. Ojo con las transiciones, porque bueno, los de hoy eran rapidísimos. Si te diste cuenta, puff, agarraron la pelota y a correr para atrás. Sudáfrica tiene delanteros muy rápidos también por fuera, sobre todo el 9, no tanto, pero la gente de fuera son unos aviones, ¿no? Entonces sí que tenemos, ya te digo, varias estructuras, pero efectivamente un común denominador debe ser una presión alta. Puede ser en zona, puede ser al hombre, y muy coordinada. Y en eso estamos trabajando, los saltos de los laterales, el central. Si se dan cuenta, este chico Pue saltó muchísimas veces a campo rival. Eso lo hace muy bien Johan también. Saltan, y ahí sí no puedes dejar girar porque entonces estás muerto. Entonces, que juegue de espaldas, que juegue hacia atrás, y si te supera, bueno, pues intentar obstruir, que no progrese. Esas cosas yo creo que nos han funcionado. Corre cierto riesgo, es verdad, pero creo que vamos bien.
0: Muchas gracias a todas.
4: Gracias,
0: y todos.
4: Gracias, Javier.
0: Gracias.
4: A ti, gracias. Se notó que traía cordón, sí, ¿verdad?
5: Ha finalizado la conferencia de prensa.

0: Buenos días, ya estamos de regreso. 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Una estación afiliada a TUDN Deportes, Univisión Radio y a Fútbol de Primera. Mi nombre es José Rodríguez. Invitadas el día de hoy tengo a Maritza Contreras, agente de bienes raíces en Compass Real Estate. Y también tenemos a Pilar Landa, que es oficial de préstamos en Wintrust Mortgage. Quiero aprovechar este momento para hacerles una gran invitación. 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Ahí está la invitación. Ahora sí, regresamos a lo que es con la plática en esta mañana. Sobre bienes y raíces, sobre préstamos, tenemos a las expertas con nosotros, Maritza Contreras, agente de bienes y raíces, y por supuesto también Pilar Landa, que nos habla, pues, la importancia de informarnos sobre los préstamos que debemos obtener a la hora de comprar una casa. Y la pregunta para ustedes ahora es, muchas veces, inclusive creo que hasta ahora la comida ya la compramos en línea, el café lo compramos en línea, muchas cosas que necesitamos en casa las compramos en línea. Y ahora hasta el lonche también. Y ahora, inclusive, ahí, si tú te vas al internet a buscar casas, también hay muchísimas casas. Aquí la cuestión es, o la pregunta para ustedes dos es, ¿cuánto desierto hay? ¿Cuánto podemos hacer en el internet a la hora de comprar casa? ¿Cómo le hacemos, Pilar? Porque ahí te enseñan las casas. No sé si enseñan lo de los préstamos. Estamos hablando de que a la hora de comprar casa hay que primero saber que tengo el dinero listo.
1: Y el crédito listo.
2: Sí, mira, José, es una cosa que ha sido increíble, ¿no? La tecnología. Y sí, igual puedes buscar casas en línea, igual el préstamo. Yo lo que le diría a los clientes o las personas que están empezando su búsqueda, el internet es una buena información, una fuente de información que nos podemos preparar, porque en veces no sabemos ni qué preguntar, ¿verdad? Pero el internet nos da esa opción de informarnos un poco. Yo en lo personal prefiero tratar con personas de confianza, ¿ok? Sí, lo puedo hacer todo en línea, pero no hay como ese toque personal de que, ¿verdad? Especialmente en nuestra cultura. ¿Sabes qué? José se ve de fiar. Me gusta cómo es, como que siento que le puedo tener confianza. Y como tú lo has dicho, para nosotros la mayoría es nuestra compra más grande. Yo en lo personal prefiero confiárselo a una persona que yo puedo ver, escuchar, sentir, si creo que tiene mi mejor interés en mente.
0: Claro, y muchas veces, muchas veces empezamos a ver casas y terminamos hasta viendo farándula y ya ni siquiera nos acordamos de las casas, pero muchas veces, a veces me recuerdo que a veces he visto direcciones, ves la propiedad y también hay, si quieres préstamo, hazle un clic aquí. Y estás hablando con una persona, creo que hasta fuera del país o algo así, entonces hay que tener cuidado con lo que hacemos. Pregúntenle a los expertos qué tanta información de esto es cierto, qué tanto podemos lograr. Pero sí, yo siempre, de persona a persona, hasta para ir a estudiar, yo prefiero ir a la escuela que hacerlo en línea, ¿verdad? Marisa, ¿cuál es tu pensar sobre eso?
1: Pues mira, ahorita nosotros de hecho estamos trabajando con una compañía. No voy a decir nombres, pero esta compañía básicamente te metes a su website y ellos te pueden hasta contactar con un agente, te pueden contactar. Ellos se dedican, ya hasta hicieron una compañía de préstamos, se dedican a hacerte el préstamo ahí luego en línea. Y ya, todo está bien, no es nada que te van a robar ni nada de eso. Pero como dice Pilar, si te metes esa línea, ves esta casa y le haces un request para ver esa casa, te van a mandar con un agente. Si te van a mandar, es real, pero no sabes ni qué agente te va a tocar, no sabes nada, no conoces a la gente, si es un buen agente, si tiene experiencia, si no tiene experiencia. El préstamo, pues te van a dar el tipo de préstamos que yo ofrece. Y la mayoría de no te van a guiar tanto, no te van a dar las ayudas que tiene, por ejemplo, Pilar. Pero de qué es real, ya eso ya dependería de qué es lo que quieres. En mí personalmente como agente no me gustaría trabajar con un prestamista que está tal vez en otro estado, que no sabe las reglas de Illinois, que no sabes las necesidades que tú necesitas, tal vez necesitas ayuda, no sabe el área, y a veces ni siquiera tiene la experiencia. Una vez sí, un cliente mío decidió quedarse con esa prestamista y al final del día no pudimos cerrar con él. Porque no sé que no tienen la experiencia o no saben, no sé. Entonces, al final ya tuvimos que buscar otra gente local y
0: pues, ¿te das cuenta? Pilar, tú nos puedes corregir, pero cada estado tiene sus propias normas, reglas y códigos. Además, yo soy de las personas que, si me pides mi número de teléfono o mi seguro social en línea, no thank you. Hay que tener cuidado con eso, ¿no?
1: Pero la juventud no piensa así.
0: No le tiene miedo.
1: Porque te digo, porque me ha pasado, te digo, nosotros agarramos muchos clientes de esa website, entonces a veces ya vienen preaprobados. Y lo que he visto que es gente, ¿cómo le llaman esos? La gente más joven. Nosotros ya estamos viejitos, pero esa gente joven.
0: Millennials.
1: Ya, ellos sí meten su aplicación, le hagas sus papeles, porque yo digo, ¿a poco ya está preaprobado? Sí, ya metió sus documentos, ya metió todos o. Switch no es nada malo, pero como te digo, es mejor estar con una persona real, una persona que tiene 25 años de experiencia, que sabe las reglas del área, todo eso.
0: Bueno, pues, ¿qué precauciones tenemos que tomar, Pilar, según para tu ver?
3: Ver realmente dónde estamos, ¿verdad? Estar preparados, qué necesito, qué es, como dice Maritza, sí hay mucho en línea. Y hay un poco de todo para todos, ¿verdad? Porque hay, como bien lo dijo, la gente joven está acostumbrada a hacer todo por la computadora. Pero hacer las preguntas, una segunda opinión nunca está de más, ¿verdad? Sí. Y yo le digo a los clientes, especialmente los que están un poco nerviositos de que, estaré listo o no. Mira, no se paga por ver. Hay que ver dónde estás.
0: Una consulta, ¿tú cobras por consulta?
3: No, es lo que te digo, no se paga por ver. No se paga por ver. Entonces, si no estás listo ahorita, okay, ¿qué necesitamos hacer para prepararnos? ¿Verdad? Porque no hay que correr, especialmente, bueno, yo no estoy vieja, Maritza, quiero aclarar, pero no hay que...
0: Nadie ha visto eso ni dicho eso.
3: Pilar. No, es que dijo, ya estamos viejitos y como que me sentí incluida ahí.
1: No, incluyendo a los milenios ya.
3: No, pura broma. Pero como digo, ¿verdad? O sea, no me voy a poner a correr un maratón sin estar preparada y entrenar antes de eso. Eso es lo que digo.
0: Sí, no, definitivamente creo que con eso te podemos hacer conciencia de errores que podemos cometer que nos va a costar el resto de los 30 años de un pago de una casa o quizás que vayas a perder tu casa, porque muchas veces, y algo que quizás tienes que regresar porque ya nos acabó el tiempo, pero aquí la cuestión es, no pensamos que durante la transacción de esos 30 años hay cambios de taxas, de aseguranza, de todo eso, y que muchas veces pues tenemos que pagar inclusive mucho más, pero, y también informar a la gente que muchas veces puede refinanciar, hablamos de refinanciar, que la gente que ya tiene su tiempo en su casa puede refinanciar a menos años y pagar su casa en menos de esos años que es.
4: José, y lo que estás pronunciando mucho, 30 años, no los asustes, porque en realidad hay estrategias que puedes pagarlo en menos, especialmente como dice uno, como mexicano somos muy trabajadores, y si le pones dos paguitos extras o si les das de 100 a $200 extras cada mes, acabas de pagar tu casa a la mitad de vida del préstamo, así que serían en 15 años. Y algo que estoy viendo últimamente que me llena de orgullo en mi comunidad es que, mira, hay gente, nosotros los hispanos no tenemos la educación, porque yo soy parte de ellos y no la tuve hasta ya grande, uh-huh. Es de que no pensamos en el retiro. No pensamos en el retiro y eso es algo súper delicado, ¿verdad? Pero luego me da ver a esta gente que compró su casa hace años y que ya la están vendiendo para irse a su país y se llevan tus $300,000, ese es su retiro. Eso, como puedes verlo, no nomás es una casa que vas a pagar renta, entre comillas, pero ese es tu retiro que estás viendo a largo plazo, en 20 años. Si nunca has aportado a tu plan de retiro, piensa que por lo menos esa casa, 200, 300, 400, en 20 años que te retires, ya tienes esa casa pagada, claro. Súper pagada, ya te la llevas.
0: Ya. Pues estamos a 4 minutos de terminar el programa. ¿Qué consejo les das tú a la gente allá afuera, Marisa?
4: A compradores, si está pensando buscar casa, si ya paga renta, you know, consulte con nosotros, que no hay momento malo, you know, simplemente es guiarlo el camino para que llegue donde quiera llegar.
0: Sí. Cuando vayan a ver a Maritza, cuando vayan a ver a Pilar, ¿es mejor que vayan en pareja o puede ir una de las dos?
4: Es mejor en pareja para que, you know, los dos escuchen lo que uno les va a decir y no tenga a veces compartirlos o mejores los dos.
0: Claro que sí. 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
4: Es 773-953-0833.
0: ¿Y estás en las redes sociales también?
4: Claro que sí, en Facebook es donde me encuentran.
0: Bueno, pues...
4: Por los viejitos, ya les usamos
0: Facebook. ¿En Facebook? ¿En Facebook?
4: En Facebook es para los viejitos.
0: Y me mira a mí y a ti. ¿Instagram también?
4: Estamos también en Instagram.
0: ¿TikTok?
4: No, TikTok no.
0: TikTok no, todavía no. Pilar, un consejo de tu parte para toda nuestra audiencia y la gente que todavía tiene muchísimas dudas, pues porque tú tienes un rol tan importante en esta transacción que es lo que muchas veces salimos lastimados, que no queremos inclusive volver a saber de comprar una propiedad, pero es cuando hacemos no las cosas bien. ¿Qué consejo nos das?
2: Todo tiene solución, José, como tú dijiste, ¿no? El chiste es no aislarnos, no quedarnos con las dudas, sino preguntar, decir, ok, ¿qué es lo que puede pasar, verdad? Para así estar listos. Y como te mencionaba hace un rato, no se paga por ver. Entonces, ¿por qué no desengañarte, salirte de las dudas que tienes? O igual puedes confirmar lo que estabas pensando, pero ya vas más a lo seguro.
0: Sí.
2: Lo peor que podemos hacer es quedarnos dentro de nuestra cabeza y no buscar la información. Ese es mi consejo.
0: Ahí está. Yes. ¿Y dónde te pueden encontrar? ¿Dónde te pueden llamar?
2: 847-848-6992.
0: Buenísimo. ¿También en las redes sociales?
2: Sí, y estoy en Instagram.
0: Ok.
2: Y Facebook.
0: TikTok.
2: No TikTok.
0: Bueno, eso es para los milenios, dice Maritza, ya nos dijiste. De mi parte, como inspector de casas, la inspección no es requerida, no es obligada, pero sí es una opción muy importante si quieres saber a fondo de lo que está comprando. Como inspector de casas, ya por 23 años, gracias a Dios, educando también a nuestra gente, porque no solamente es comprar y moverte a tu casa, es saber ser dueño de casa. Y tener una propiedad es una inversión. Tenemos que cuidarla, quererla, como si un día la fuéramos a vender. ¿Verdad?
4: Tu inversión de retiro.
0: Tu inversión de retiro, y tú lo mencionaste. Con eso nos despedimos. Vamos a agradecer a todos los que comentaron. Dice Carmelo Holanda que aquí nos vemos en el Mundial. Nice. Aquí los esperamos a todos ustedes. Con eso nos retiramos. Siguen en sintonía de la 1220 AM. Yo regreso el próximo martes, porque el lunes no se trabaja. Regresamos el martes a partir de las 7 de la mañana en Unión Deportiva Extra. Síganos en las redes sociales, en Facebook, en TUDN 1220 AM. Hay una gran final de la Liga MX. Cruz Azul contra Pumas. Vamos a ver quién gana. Así es que síguenos en Facebook y sigue escuchando la 1220 AM. Y hablamos el próximo martes. Que tengan feliz día, feliz fin de semana. Ya véngase al centro comercial, ya está por abrir sus puertas. Buen día, Marita.
1: Buen día.
0: Buen día, Pilar.
2: Buen día, José. Gracias.
0: Hasta luego. Gracias. Bye bye.

0: ¿No es mejor de lo que teníamos hace un año?
1: ¿Qué hoy, teníamos hace un año?
0: Con los que ganaron la Copa Oro, por ejemplo. La Hormiga González, que también irrumpe, que empieza. Este Julián Quiñones...
1: No creo que le alcance a México todavía como para parecerse al de 2006 o al de 2002, ahí sí...
2: No, es que Camacho parece que estaba diciendo la selección de Francia, o sea, ¿qué piensa?
0: No, pero al menos vemos algo distinto, Gabo.
1: Sí, por ejemplo, en Alemania 2006 quitaba a Omar Bravo, estaba Jared Borghetti o viceversa.
0: Ah, no, bueno, esa generación es de oro, a ver. Pero al menos... Sí. Menos peor que lo que pasó hace un año. Al menos que me diga que tengamos a Brasil en 70 hace un año.
2: Es que dices menos peor. Ah, eso está bien, pero dijiste como si hubieran sido futbolistas que irrumpieron y bueno, está.
0: A ver, Gabo, ¿no te ilusiona a Brian Gutiérrez?
2: No, porque no, él no juega solo, Toño. O sea, pensándole, Chuli, explícale qué es fútbol.
0: Espérame, ahí te va, espérame. Gabo, ¿no te ilusiona a Brian Gutiérrez, Gilberto Mora, Álvaro Fidalgo, aunque no te guste porque sea español?
2: No.
0: Ah, no, entonces ¿para qué vamos a la Copa del Mundo? ¿A Gabo no le gusta nada?
2: Bueno, ¿cómo
0: que
2: me ilusione?
0: A que se muestren todos esos chavos.
2: Claro, que lo jueguen bien.
0: Claro.
1: Y no porque no nos gusten a nosotros, Toño, quiere decir que son... son malos jugadores, a ver, hay algunos que son futbolistas importantes en la liga, pero no desviemos la mirada que la Copa del Mundo es el examen internacional más
0: claro. Que va a ser su primera Copa del Mundo, la compro, pero al menos yo le tengo más fe a esta selección que la de hace un año.
1: Bueno, pero porque sea su primera Copa del Mundo no puedes decir que no han exhibido todo su talento. Rafa Márquez fue capitán en su primera Copa del Mundo y no le pesó en lo absoluto y ya jugaba para el Mónaco.
0: Bueno, ahí me das un poco más la razón de que esta selección ya es mucho mejor a lo que esperábamos hace algunos meses.
2: Hay futbolistas que pueden con la presión. Espérate que jueguen primero con Sudáfrica y ya empezamos a ver quiénes sí pueden y quiénes sí van a destacar.
1: Yo creo que no se ha enfrentado a una selección de poder últimamente, claro, salvo lo de Portugal, y Portugal vino y peloteó al Azteca con los suplentes el primer tiempo, y a ver, los resultados pues son los que son, evidentemente, o sea, no ha perdido en el año como tal, eso es muy positivo. Vamos a ver contra Australia, contra la Serbia de Veljko Paunovic, pero yo sí creo que habrá que tener mesura con estos futbolistas, claro, porque en el primer mínimo examen que nos exhiban fuerte y que den un revés, después los vamos a estar matando.
2: Así es Camacho, entonces otra luz que nos apagan. ¿Qué pasó?
0: Tranquilo, Gabo.
2: ¿Sí nos vemos todavía?
0: Con la cabeza. No, ya nos apagaron a nosotros la tele acá.
3: Con la cabeza nos iluminas, bueno. Gabo, tranquilo.
2: Bueno, además, me queda claro.
0: Ya, minuto y medio, ya para cerrar.
2: Traigo la luz integrada yo.
0: Me queda claro que si tú te quedas en una isla, tú con la cabeza haces que te ilumines y no pasa nada.
2: Hago de clave morse, mando.
0: Hijo, ya para cerrar, minuto y medio. Entonces, dos partidos más, Diego, para enfrentar a Sudáfrica.
1: Sí, pruebas interesantes. Lo de Australia, que ya tiene trabajando aproximadamente un mes y que tengo... entendido que se va a presentar con sus futbolistas que casi en su totalidad irán al Mundial, y lo de Serbia también serán de mucha mayor complejidad, y veremos si ya hay un cuadro titular como tal.
0: Ahí ya tendremos un cuadro titular, o en teoría.
3: Se supondría que sí, ya te deberíamos de tenerlo, sobre todo en el segundo partido, ¿eh? Ojalá estos dos. Sí,
0: claro. En teoría. Misuli, muchas gracias.
3: Al contrario, muchas gracias.
0: Gabo, gracias.
2: Nos vamos, y que sigan los partidos de la selección, los que vienen a Australia el 30 de mayo y también el 4 de junio contra Serbia, los dos, en la aplicación Euphoria by Travel y TUDN Extra. ¡Vivan al máximo!
0: Diego, muchísimas gracias.
1: Fuerte abrazo a todos.
0: Felicidades, buena transmisión, buen trabajo, ya toca descansar. Vayan a echar unos taquitos, unas semitas, y ya los esperamos para el domingo, la gran final del fútbol mexicano. Soy su amigo y servidor del Cántalo Camacho. Gracias a Diego, a Gabo, también a Zuli. En la producción también Karen Villagrana.
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4: Es uno de los mejores del mundo. Proveniente de Brasil, Ronaldinho ganó la Copa Libertadores en 2013 con Atlético Mineiro, coronando una carrera legendaria. Fue campeón del mundo con la Canariña, Balón de Oro y ganador de la UEFA Champions League. Su estilo alegre, mágico y risueño cautivó al mundo, llevando su fútbol de fantasía

0: gracias por acompañarnos en La Cantera. Mi nombre es César Procel.
1: Yo soy Enrique González. Te damos la bienvenida al episodio número 1 de La Cantera FC, un programa dedicado al desarrollo de jugadores en el que exploramos las opciones que existen para llegar al fútbol profesional.
0: La Cantera FC es un programa donde escucharás entrevistas, relatos e historias reales de jugadores, amateurs, profesionales, padres de familia, entrenadores y gente involucrada en academias, desarrollo, descubrimiento y hasta representantes de jugadores.
1: En este episodio tenemos una entrevista con el jugador mexicano Héctor Herrera, bicampeón en el Toluca, exjugador del Atlético de Madrid y actualmente jugador del Houston Dynamo. ¡Comenzamos!
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0: Gracias por acompañarnos en La Cantera Fútbol Club a través de TUDN Radio. Enrique, un placer saludarte como siempre, muy buenos días.
1: Muy buenos días, mi querido César Procel. Hoy hasta que se nos hizo poder compartir un programa, ya lo hemos platicado en otras redes sociales, nos dieron la oportunidad de trabajar juntos y pues con una gran ilusión de verdad y sobre todo un privilegio poder estar contigo y compartir micrófonos.
0: Bueno, hay que decir la verdad, nos llegaron al precio, bien cotizados, ¿no?
1: Sí,
0: nos
1: llegaron al precio. No, estaba caro, ¿eh?
0: Sí, no, nos costamos caros aquí. Ah, no es cierto, no, finalmente se concretó ese proyecto que teníamos tiempo platicando sobre un proyecto así y me da mucho gusto que finalmente se puede realizar. Creo que es un programa por demás importante, porque sí, se pueden hacer muchos programas de fútbol, muchos programas de cualquier deporte, pero especialmente en un año mundialista, en Estados Unidos siendo sede, es de suma importancia para los padres de familia que empiezan a de repente a sus hijos, porque sabemos que muchos niños van a ver el mundial, es en verano. Van a estar en la casa todo el día los niños, seguramente con la televisión prendida. Si ven un partido del Mundial y se emocionan porque vieron un super partido de fútbol o vieron a su estrella favorita, ya sea, no sé si Lionel Messi va a jugar el Mundial, supongo, con Argentina, y se van a emocionar con el fútbol y van a decir, papá, yo quiero jugar fútbol, mamá, yo quiero jugar fútbol. ¿Cómo eligen correctamente los padres o las mamás? ¿Cómo eligen correctamente una escuelita de fútbol, una academia de fútbol, un entrenador de fútbol? ¿Qué es lo que ellos deben de buscar para que tengan sus hijos realmente el desarrollo más importante en ese deporte?
1: Sí, no porque diga academia significa que ya es la adecuada. Le voy a decir una cosa, cuando empieza esta solicitud por parte de los hijos, empieza una búsqueda incansable, porque usted como padre de familia quiere lo mejor para su hijo. Y por supuesto también esto incluye el cuidado que le van a dar, si están preparados los entrenadores, porque te pueden hacer jugadas que quizás no sean las adecuadas para los niños de determinada edad o ciertas estrategias, o no los tratan como

0: balón, de qué manera correcta patear. Todas esas cosas tan básicas que a veces se nos olvida porque vemos que el niño tiene muchas ganas, tiene toda la energía del mundo. Ah, no, es mi hijo, es muy bueno para jugar al fútbol. ¿Pero realmente está jugando al fútbol o está peloteando en un parque como cualquier otro niño de su edad con cualquier pelota? Y esa es la diferencia entre encontrar un entrenador o una academia correcta y un improvisado o un lugar donde vas a pagar a veces muchísimo dinero, pero que realmente no está valiendo la pena. Y te voy a dar un ejemplo, Quique. Tú has hablado con muchos entrenadores, has hablado también con muchos profesionales del deporte. El otro día escuché unos comentarios que hasta me dieron pena. Escuchaba a dos personas platicando sobre una academia de fútbol que habían abierto. Y no, ni siquiera voy, no voy a decir en qué ciudad fue esto. Pero uno de los comentarios que sí me molestó fue, y eso no es porque andaba de chismoso escuchando, yo no era parte de la conversación, pero dijo, sí, cuando son dice, cuando son equipos de americanos, no es necesario, dice, ellos con que les des un uniforme y se vean bonitos para las fotos, con eso queda. No tienes que preocuparte tanto por el entrenamiento. Yo dije, pero ¿cómo? O sea, ¿por qué? ¿Por qué tienen que aprovecharse de esa manera de la gente? O sea, no me importa que la gente tenga dinero o no tenga dinero. No puedes aprovecharte de la gente de esa manera. Y si así ejercen academias en todo el país, que nada más lo que quieren es el dinero y no están desarrollando a los jugadores, no les están enseñando realmente los fundamentos del fútbol, nunca va a crecer el deporte en los Estados Unidos.
1: No, y obviamente afecta la confianza de los padres y el bolsillo, y afecta principalmente a los niños. Fíjate que uno de los aspectos que les estaremos dando, por supuesto, muchos tips basados en consejos que nos han dado los mismos entrenadores, como bien comentas, es que usted vaya primero, haga su tour en cada una de estas academias. Y hay un tip bien sencillo desde el inicio, César. Si usted ve niños riéndose, niños felices, contentos, jugando, corriendo, esa es la academia quizás que pueda ir observando. Porque hay unas que ves que hay un desorden, que no ves realmente el orden, porque tiene que haber disciplina, no crees tanto que es la locura. Pero el que vea usted una disciplina, que vea entrenadores uniformados, que aunque le digan que es la academia de, no sé, del Asturias FC, no significa que sea profesional esa academia. Hay que investigar, hay que buscarle. Recuerde, ahí va a poner usted a su hijo, ahí lo va a poner usted a entrenar, ¿no? Es como cuando le das de comer un buen yogur o un mal yogur, ¿no?
0: Sí, claro.
1: Igualito, tienes que hacer igual con la academia, incluso está más exigente, porque un mal entrenador te lo pueden lesionar al niño.
0: Sí, y aparte, o sea, si tú eres un aficionado del fútbol, no por ser aficionado significa que tú sabes cómo realmente desarrollar un jugador, porque si fuera, no tendrías la necesidad de llevarlo a una academia a tu hijo, ¿no? Pero en este programa, por eso me interesó mucho, porque podemos hablar con los profesionales del tema, con padres de familia que han tenido hijos ya exitosos, que han llegado a tanto a canteras importantes como a fútbol, a equipos profesionales de fútbol, y sus experiencias, cosas que tal vez ellos aprendieron en el camino y que ahora pueden utilizar para dar consejos a los que siguen en esta trayectoria de llegar al profesionalismo del fútbol, o algo también igual, si no es que más importante, o llegar a una carrera universitaria pagada por el fútbol, que eso es algo que en Estados Unidos sí se puede, y es algo que a veces nosotros como hispanos ignoramos. Pensamos que todo en la vida es llegar a ser futbolista profesional, cuando en Estados Unidos hay oportunidades para tener la carrera pagada de la universidad jugando fútbol. ¿Qué más quieres?
1: Sí, y eso te genera unas relaciones espectaculares que te van a servir como adulto. Fíjate que otro aspecto también que veo de inconveniencia en la academia, que tienes que educar también a los papás. Eso creo que va a ser un aspecto también que vamos a estar discutiendo y lo vamos a estar platicando. ¿Cuántas veces hemos visto que todos son entrenadores de alta gama o de primera división?
0: Sí.
1: Y acaban con la voluntad de los niños, que dicen, con tal de no ver al papá peleándose o gritando, prefieren dejar el deporte. Y esto trae consecuencias para toda la vida. De verdad que esto es parte de la formación de los niños.
0: El fútbol debe ser divertido.
1: Por favor.
0: Tus hijos no son profesionales, no serán profesionales por muchos años, déjalos que se diviertan. Sí, la disciplina es importante, pero hay que dejarlos que se diviertan. Y justamente, hablando de profesionales, en este primer episodio tenemos una entrevista nos hizo favor de recibirnos en el Houston Sports Park, un jugador de fútbol mexicano profesional que ha tenido una de las carreras más envidiables en el fútbol.

0: para cualquier futbolista. Estoy hablando de Héctor Miguel Herrera, jugador actualmente del Houston Dynamo, un hombre que pasó por las filas del Pachuca, por las filas del Porto, en las filas del Atlético de Madrid, e incluso antes de llegar a la MLS, todavía disputó una Champions League. Su compañero era todavía Luis Suárez en ese momento, y ahora es parte del Houston Dynamo por segunda vez. Y entre estas dos veces se fue tantito a México nada más a agarrar dos campeonatos con el Toluca y regresó. Entonces, hablamos con Héctor Herrera el día de hoy porque justamente si alguien sabe del desarrollo de jugadores y la diferencia entre los diferentes entrenadores y canteras y programas para desarrollar jugadores es Héctor Herrera, porque su propio hijo, ha formado parte de escuelas en España y formado parte de ahora la Academia del Houston Dynamo. Así que por eso queríamos que Héctor nos diera su visto bueno. Una, al programa, es el padrino del programa. Claro. Y dos, que nos diera sus ideas y sus opiniones sobre cómo se debe desarrollar un jugador profesional, qué le falta al jugador mexicano y qué aprendió él en su experiencia estando en el Porto, estando en España y estando obviamente en México y ahora en la MLS. Así que, si te parece, vamos a escuchar lo que nos dijo Héctor Herrera.
1: Vamos a escuchar esta tremenda exclusiva y sobre todo, disfrútenlo porque lo va a escuchar como nunca antes a Héctor Herrera. Venga.
0: Héctor, antes que nada, quiero agradecerte el tiempo. Yo sé que ya empieza a sentirse. Quería aprovechar que todavía no se siente el calor de Houston, que ya conoces muy bien. Pero me da risa porque es como que dijiste, ahorita vengo, voy por dos campeonatos y regreso.
2: No, nada, sabes que es un gusto siempre compartir con ustedes. Parece que fue así, ¿no? Que sí. Yo lo pienso, ¿no? Ahora que volví, porque volví y la gente me dice, ¿cómo vas en la adaptación y tal, no sé qué? Digo, es que es como si no me hubiese ido, ¿sabes? Volví, sigue siendo todo igual, hay mucha gente nueva, pero bueno, hay un buen grupo y gente del staff que ya estaba, hay gente que ha llegado también, muy buena gente y parece que no. Y yo también me pongo a pensar, digo, parece que fui solo porque me faltaba ganar en México y nada, creo que hice una de las mejores elecciones, ¿no?
0: ¿Pachuca no ganaste el campeonato?
2: No, no gané.
0: Oh, pensaba que estuviste en el campeonato. Pachuca.
2: Me falta mis tuzos, pero en algún momento.
0: ¿En algún momento? ¿Te quieres meter en tuzos?
2: Me encantaría, la verdad, me encantaría poder terminar ahí mi carrera, ¿no? Por lo menos 6 meses y cerrar donde empezó todo, ¿no? Donde para mí es mi agradecimiento el más grande que tengo, porque fueron los que me formaron como jugador, como persona. Siempre he dicho que es un club que no solo te forma de jugador, ¿no?, sino de persona, y me encantaría poder terminar ahí.
0: Hay que mandarle una caja de vino a Jesús Martínez, que seguramente se enojó porque se fue a Toluca primero.
2: Hay que mandarle dos, porque fueron dos campeonatos con Toluca, entonces debe estar dos veces enojado.
0: Bueno, eso sí, es cierto, tienes razón. Oye, pero a ver, porque vinieron para acá, Pachuca y Toluca vinieron a jugar acá en la Leagues Cup,
2: en la Leagues Cup.
0: Y te tocó y seguramente ahí hablaste con Jesús, ¿no? En el primero
2: contra... El primero contra Pachuca, aparte, Jesús no vino, estaba el hermano Armando y sí, obviamente hablé con ellos y todo, pero bueno, nunca hablamos nada de volver ni nada. Cuando viene Toluca también, pues viene Ciña, que lo conozco, fuimos compañeros en la selección.
0: Cierto.
2: Y bueno, está Alexis Gallardo, gente que conocí ahí, y con ellos sí hablé un poquito de estaría bueno que fuera Toluca, ¿no? Tal, entre broma y broma, gracias Oma, ¿no?
0: Sí.
2: Pero cuando quedé libre acá, sí que hablé con Jesús de una opción para volver a Pachuca, en su momento para León, ¿no? Porque iban a jugar el Mundial de Clubes, pero bueno, en el fútbol creo que hay que tomar decisiones y yo decidí ir a Toluca, ¿no? Creo que ha sido una de las mejores decisiones que he hecho por el año que vivimos en Toluca, ¿no? Entonces, contento por esa parte, pero bueno, también me hubiese encantado poder regresar a Pachuca.
0: O sea, en algún momento, a ver si ya con las cajas de vino le mandamos una de tinto y unos portos también. Héctor, principalmente quería platicar contigo sobre, justamente eso, tienes experiencia obviamente en México, en la MLS, en Portugal, en España. Quería hablar de tu formación como jugador, especialmente para este programa. Ahorita estamos en año mundialista y
3: que la ilusión de todos los papás que tienen a sus hijos en el fútbol es que en algún momento sean futbolistas profesionales. Algunos más realistas saben que solamente van a jugar de niños y seguramente van a dejar el deporte después de la preparatoria. Algunos otros tal vez tienen la esperanza de que lleguen al colegio y les den las becas y para de esa manera pagar la educación. Pero una de las grandes cuestiones en Estados Unidos es el desarrollo de los jugadores. ¿Cómo desarrollar los jugadores? ¿Se lo están haciendo de manera correcta? El otro día escuchaba a Landon Donovan, que alguna vez enfrentaste también a Landon Donovan.
4: Sí, en sus últimas, yo creo que más me tocó contra él.
3: Sí, él decía que el problema era el desarrollo de los jugadores en Estados Unidos, era las academias, que muchas veces no les están enseñando a los jugadores correctamente y no los están formando bien. Tu experiencia al inicio de tu carrera, ¿en qué momento o qué edad tenías cuando entendiste que el fútbol sí era algo para ti, que sí era lo tuyo y que sí podía ser profesional?
2: Cuando me salí de mi casa, ¿no? Tenía 14 años que salí. Ahí fue el momento en que yo dije, o que aposté, ¿no? Por todo, por el fútbol, porque en su momento dejé de estudiar y me fui a la aventura del fútbol. Pero yo creo que cuando llego a Pachuca es cuando, para mí, en México es uno de los mejores formadores de jugadores. Porque te forma como jugador, como lo decía hace un momento, como jugador y como persona, y te dan esa opción de seguir estudiando, ¿no? Que para mí creo que es una parte muy importante, ¿no? Porque si somos realistas, llega un porcentaje muy bajo a primera división, y el resto, si no se siguió preparando en la escuela o en otro ambiente, le queda difícil la vida, ¿no? Yo creo que es una parte muy importante. No creo que lo estén haciendo mal, sino que va creciendo, ¿no? Obviamente yo he estado en Portugal, en Madrid, y veía cómo trabajaban con los niños, y es verdad que es diferente, pero creo que en ese aspecto Estados Unidos está creciendo mucho con la formación de jugadores. Y los resultados están ahí, ¿no? Tienen muchos jugadores fuera en Europa, tienen muchos jugadores jugando en la primera división de la MLS, ¿no? Y ahora que estuve un año en México, también me di cuenta que Toluca, por ejemplo, tenía muy buen proyecto sobre el crecimiento de los niños y sobre darles oportunidad, ¿no? Y el caso era que en el primer equipo había varios chicos de la cantera, que el mayor referente del Toluca ahora mismo es Alexis, que salió de su cantera, ¿no? Entonces creo que están teniendo un crecimiento grande, pero es verdad que creo que todavía nos falta para poder estar al nivel de los grandes, por así decir, como en Europa.
0: ¿Cómo se ve la formación? O sea, por ejemplo, en tu caso, llegas a los 14 años, llegas a Pachuca, y ¿Cómo era el jugador Héctor Herrera previo a llegar a la cantera de Pachuca?
2: Yo creo que como cualquier niño que viene a jugar en el equipo de su barrio, ¿no? Que no tiene orden, no tiene cosas de perfilarse, de controlar, de pasar, de entender el juego, cosas que a lo mejor te enseñan y con el tiempo lo vas aprendiendo en la formación, ¿no? Yo me acuerdo perfectamente cuando llegué a Pachuca y veía entrenar a todos los que estábamos ahí. Yo decía, en mi vida voy a jugar aquí, ¿no? Me parecía que todos eran buenísimos, y siempre lo he dicho, ¿no? Yo tuve compañeros que eran muy buenos, que sabía que iban a jugar en primera división, pero por una u otra cosa no tuvieron a lo mejor la misma suerte, la misma oportunidad o la misma disciplina, ¿no? Porque yo creo que en la formación no solo juega el que es el mejor, ¿no? Sino el que tiene más disciplina, el que es más profesional, el que es más dedicado, el que es más puntual, cosas así, que yo creo que yo en su momento y hasta ahora sigo siendo, ¿no? El primero en llegar, el último en irme y cosas así, ¿no? Creo que esa es una parte muy fundamental, ¿no? Y hoy en día te digo que en Pachuca, pues, era más... Yo al principio no jugaba, pues, porque no tenía esa parte, pero cuando te vas envolviendo en el ritmo de, del crecimiento de la formación, pues te vas acoplando y con la calidad, por algo estás ahí, pues logras poderte ganar un lugar, ¿no? Y es cada año irte manteniendo, porque ahí hay... van limpiando como sea, ¿sabes? Sí. Siempre van buscando la mejor opción para jugadores para primera división.
3: Cuando dicen que los boxeadores mexicanos y los futbolistas mexicanos buenos son los que llegan por la necesidad o el hambre, ¿no?, de salir adelante, que es tu caso, ¿no? Llegaste, vienes de una zona, de una familia humilde, y llegas a Pachuca, para ti ya no era opción, o sea, tú tenías que hacerla o hacerla, no era opción. En cambio, muchos jugadores que tal vez no tienen la misma necesidad económica y tal vez no le echan tantas ganas, desafortunadamente son los que a veces son los que tienen las oportunidades en las academias porque pueden pagarle a sus papás para ir a las escuelas. Entonces, muchas veces no los mejores jugadores son los que están en estas academias de desarrollo.
2: A ver, yo creo que pasa mucho por el sueño que cada uno tiene, ¿no? O el cada uno autoexigirse a lo que quiere ser, ¿no? Yo siempre he dicho que si tú sueñas alguna cosa es porque la puedes lograr, ¿no? La puedes concretar. ¿Cuántas personas no hay que sueñan con ser dentistas, doctores, abogados, arquitectos? Y lo son, ¿no? Yo en mi caso siempre soñé con ser jugador y trabajé para eso, ¿no? Y me pude... Yo me ponía como meta o como sueño poder ayudar a toda mi familia, ¿no? Y gracias a Dios fue el caso, ¿no? Pero, por ejemplo, yo cuando llegué a Pachuca tenía un compañero, entrenaba con el primer equipo y bajaba a jugar en segunda división. Y estaba cerca de poder jugar, ¿no? Y dijo, no, mi sueño es ser piloto. Y se fue, ¿no? Yo decía, pero estás ahí cerca, ¿no? Nosotros que queríamos estar en el primer equipo... Él estaba ahí y dijo, no, mi sueño no es ser jugador, es ser piloto. Y se fue a estudiar piloto, quién sabe si fue piloto, ¿no? Ya nunca supe nada de él, pero yo creo que es de cada uno, ¿no? De ponerse la meta de qué quiere ser, ¿no? Obviamente, como tú dices, hay gente que necesitamos más y gente que a lo mejor no tiene esa necesidad. Pero el sueño está ahí, ¿no? Creo que hay jugadores que no tenían necesidad y lograron poder ser jugador y ser alguien en la vida, pero es por su hambre, por su sueño y porque quieren ser algo en la vida, ¿no? Yo siempre dije que quiero ser jugador de primera división, sí, quiero jugar en la selección, pero también dije que... Siempre decía que quería ser un jugador, pero no quería ser uno más. Quería ser diferente y quería... marcar algo, ¿no? Y creo que lo he logrado, ¿no? Lo he logrado poder ser alguien en el fútbol mexicano y obviamente también a nivel mundial, ¿no? En su momento.
3: No, que creo que estoy de acuerdo, o sea, creo que desafortunadamente mucha gente a veces no entiende la magnitud de tu carrera, o sea, yo veo tu carrera y dice, tú hiciste una carrera en ensueño, has tenido una carrera de ensueño, o sea, literalmente has tenido una carrera de ensueño, has triunfado en todos los partidos, los equipos donde has estado, has ganado algo, llegaste a España, triunfaste, llegaste a Portugal, triunfaste, llegaste a la MLS, US Open Cup, triunfaste, sí. O sea, has tenido realmente una carrera de ensueño.
2: Sí, la verdad que... A ver, yo también veo hacia atrás y lo hablo con muchos amigos o familia y digo, gracias a Dios he tenido una carrera muy, muy exitosa, ¿no? Y muy, muy buena, ¿no? Que yo creo que cualquier persona o cualquier jugador le hubiese gustado vivir. Pero creo que me quedo más con la satisfacción que tengo personal o con el orgullo que siento de... hacia mí y lo que me brinda mi familia, ¿no? En el fútbol sabemos que hay muchas opiniones diferentes y son respetables, ¿no? Creo que hoy en día uno tiene que aprender a escuchar lo que quiere escuchar, ¿no? Y lo que no, dejarlo pasar, porque yo me recuerdo cuando era más joven y a lo mejor no iba a un partido muy bien y te costaba, ¿no?, escuchar autocríticas o críticas. Yo siempre fui muy, muy autocrítico, ¿no?, y sabía cuando lo hacía bien y sabía cuando lo hacía mal, ¿no? y obviamente que la autocrítica es normal, pero la crítica sí dolía, duele escucharla, ¿no? Pero es normal en el fútbol, y yo considero que con la carrera que tengo y la experiencia que tengo puedo analizar mi carrera perfectamente y estar tranquilo conmigo mismo, ¿sabes?
3: Claro. Ahora, ¿cuánto tiempo? Porque una cosa es decir, yo quiero ser futbolista profesional, pero también te falta algo importante, ¿no? Que es el talento, ¿no? En tu caso, tú llegas con el talento.
1: Está usted disfrutando la entrevista con Héctor Herrera. Bueno, viene más, porque nos va a hablar de cosas que nunca habíamos escuchado con Héctor, que se sincera con César Procel acerca del desarrollo de los jugadores mexicanos. ¿Qué es lo que tienen que hacer para poder alcanzar, no únicamente ser profesionales, incluso aspirar a llegar a Europa? Pero bueno, esto lo estaremos platicando después de la pausa. Estamos en la Cantera Fútbol Club. Ya volvemos. Estamos en TUDN Radio.
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0: Gracias por acompañarnos en la cantera Fútbol Club. Recuerda, si quieres mandarnos tu mensaje de voz a través de nuestro WhatsApp, es el 832-276-9882, y en el siguiente episodio podrás escucharte a ti, a tus hijos o a quien dejes en el mensaje de voz. Nada más dinos tu nombre, de dónde nos llamas y, por supuesto, el recadito, el mensajito que quieres decir. ¿Quieres presumirnos cómo te fue en el partido el fin de semana? Bueno, déjanos tu mensaje y sale la próxima semana aquí en la cantera. Enrique, ¿cuándo fue el último partido de fútbol que disputaste?
1: El último, hace rato que lo jugué.
0: El último y no regresó.
1: Y no regresé. Fíjate que fui más de básquetbol, ese sí me acuerdo, y fue en la universidad. Pero me retiré siendo campeón nacional en ese entonces.
0: O sea, ¿qué te faltó para ser LeBron James?
1: Me faltó, la estatura.
0: Estatura. Bueno, Enrique, sí, regresando ya en la cantera el día de hoy, obviamente ahí escuchábamos las palabras de Héctor Miguel Herrera en la primera parte de la entrevista, que hasta el momento, o sea, te das cuenta de que es una persona que está contento con lo que ha hecho en su vida. Y a mí me da la impresión, y no sé qué piensas tú, que él no esperaba sentirse tan cómodo en Estados Unidos como lo está.
1: No, fíjate que cuando llegó, yo me acuerdo de eso, de que él ya venía con esas dudas. Y sobre todo, ¿sabes una cosa? Yo me acuerdo que cuestionaron mucho en México la decisión que tuvo él de no tomar la oportunidad, de que ya tenía la confianza de Cholo Simeone para quedarse en el Atlético de Madrid. O sea, le había costado mucho ganarse la titularidad, habiendo sido el campeón del Porto, pero después llegar al Atlético de Madrid y decir, oye, ya lo lograste, ¿a dónde vas? Incluso ya estaba, como lo comentaste antes del corte, ya estaba en una Champions, ya tenías la gran oportunidad y se viene al Dynamo. Pero obviamente yo siento que él, pensando en el bienestar de su familia por el contrato que era interesante, claro, arriba de 5 millones de dólares.
0: Sí, siendo el jugador designado, obviamente el contrato era bastante jugoso.
1: Sí, era, y obviamente tú estás pensando en tu familia, en tus hijos, ¿no? Y futbolísticamente sí se lo criticaron. Oye, estás dejando el nivel, tenemos jugadores en México que no tenemos jugadores en Europa. Pero él no escuchó a los periodistas, escuchó su corazón, sus intereses, y creo que tomó una buena decisión al paso del tiempo.
0: Creo que sí, y aparte hay que ser honestos, y si tú sigues, por ejemplo, el fútbol de España, especialmente el Atlético de Madrid, el Cholo Simeone ya no utilizaba a Héctor Herrera como titular, tampoco a Luis Suárez tanto. Ahorita está pasando con Obed Vargas, jugador que sale justamente de la MLS del Seattle Sounders, y es un muy buen jugador, es muy joven, pero es año mundialista, y Obed Vargas llega al Atlético de Madrid y, aunque ha jugado algunos minutos, no es titular, no está teniendo tantos minutos y el ritmo que tenía jugando como titular en la MLS. No sé si eso le va a afectar al final de cuentas para ser convocado por Vasco Javier Aguirre en el caso de la selección mexicana el próximo mes, pero esa parte también hay que considerarla, y creo que Héctor Herrera también le pensó por eso. Dijo, bueno, o sea, a ver, todavía me quedan un par de años muy buenos de mi carrera, puedo ser titular en otro lado, aquí ya no me contemplan, creo que es un buen momento para tomar la decisión, y por eso se viene para acá. Y como bien lo dices, llega con toda la familia, y al llegar con la familia, él saca a sus hijos, obviamente a Valentín y a David de la escuela, los trae para Estados Unidos, y David, siendo jugador de fútbol también, aspirante a ser futbolista profesional, entra en la academia del Houston Dynamo y la verdad es uno de los mejores niños, porque tiene 13, 14 años de edad todavía, y es uno de los mejores niños que tienen en la academia del Dynamo. Anota goles, el tiro por viaje, es también mediocampista, y creo que eso le gustó a Héctor, y creo que también fue clave para que Héctor decidiera si quedarse en Houston es una buena opción.
1: Ya, yo no he escuchado la plática en el sentido de si él habló con otros jugadores que ya estaban en la MLS, pero no dudo que le haya preguntado quizás a Rafa Márquez, habernos tenido cerca de cuando tomó la decisión de venir al MLS, a Carlos Vela.
0: No creo que le haya preguntado a Rafa, porque hubiera dicho, o sea, no se hubiera quedado, porque Rafa Márquez, él no le gustó su tiempo en los New York Red Bulls. De hecho, Rafa Márquez en algún momento ha dicho en entrevistas que fue una de las peores decisiones que él tomó, porque él veía que no había seriedad en ese momento, y estamos hablando de un New York Red Bulls con Rafa Márquez, con Thierry Henry en la banca, y o sea, en la titularidad también, y aún así no ganaron nada.
1: No pasó nada con ellos. Y le tocó también otra situación diferente, o sea, también a qué equipo eliges ir, ¿no? Eso como tiene que ver. En este caso, por ejemplo, a unos que le fue muy bien fue Carlos Vela, ¿no? Que ya sabíamos que no le gustaba jugar fútbol, pero vio por su futuro, dijo, aquí en Los Ángeles me puede ir muy bien. Y la decisión de venir a Houston creo que también fue acertada, una franquicia que la presión no es tanta como puede haberle en otras, ¿eh?
0: Sí, no es tanta, y aparte llegó a mitad de temporada, como suele suceder en la MLS, que en la ventana del verano es cuando llegan los jugadores europeos. Eso es hasta ahora. El próximo año van a cambiar las cosas ya con el nuevo calendario de la MLS, pero creo que el último jugador así, por lo menos ahorita confirmado, superestrella que va a llegar a la MLS a media temporada, va a ser Antoine Griezmann a Orlando City. Ya está firmado. Después del Mundial llega Antoine, que ahorita está también disputando la Champions League con el Atlético, y llegará aquí a la MLS. Pues ya para el mes de julio, seguramente con mitades de julio es cuando hacen su debut con el
1: nuevo. No, pero sabes que lo que me gusta es que sí están llegando veteranos, pero no está siendo un cementerio la MLS, ¿eh? Se está convirtiendo, y esto tiene mucho que ver la llegada de, en su momento de David Beckham, cuando tuvo su llegada a finales de entre 2000-2010, que tuvo la oportunidad de llegar a Los Ángeles. Pero también hay que decirlo, o sea, dejó de ser ese cementerio y se convirtió en un lugar de proyección para muchos. Sobre todo también proyección económica. Los contratos que tienen los jugadores ahora es espectacular, ¿no? Si hablar de Shaw, por ejemplo, que está con el Los Ángeles, sí, que ha decidido los jugadores que están llegando también con el Miami. Entonces ahí te habla de lo que está sucediendo en esta explosión también mercadológica que está sucediendo aquí, ¿no? Es impresionante lo que está convirtiendo el MLS, y creo que los que tomaron la decisión de venir, pues lo están disfrutando, y bastante, ¿eh?
0: Sí, totalmente de acuerdo, mi querido Enrique. Pues vamos a escuchar esta segunda parte de la entrevista con Héctor Miguel Herrera, jugador del Houston Dynamo, bicampeón con el Toluca, hablando del desarrollo de futbolistas, lo que él busca o que le gustó más bien de las academias de la MLS, particularmente en este caso de la del Houston Dynamo, sus experiencias en la viendo cómo desarrollaban jugadores en Europa, y también habla de cómo es llegar al fútbol europeo como jugador profesional. En el caso de él, pues sale del Pachuca y llega a Europa, y habla, o sea, particularmente, cómo es llegar de jugador profesional allá, porque allá no es de vengo a aprender, es vienes aquí porque ya sabes jugar fútbol. Todo eso y mucho más aquí en la entrevista con Héctor Miguel Herrera en la Cantera Fútbol Club a través de TUDN Radio. ¿Cuánto es talento y cuánto es disciplina para llegar a tener éxito?
19: A ver, que obviamente es importante el talento, pero yo creo que la disciplina, el profesionalismo, el trabajo.
0: Sí, ser seleccionado también, güey. No creo que me alcance para
19: el. Pero es lo que te decía yo, cuando estuve en las fuerzas básicas de Pachuca, yo veía que tenía compañeros que eran buenísimos, ¿sabes? Pero con talento solo no alcanza, ¿sabes? Yo hoy en día tengo mi hijo que juega aquí en la academia y yo le recalco mucho eso, ¿sabes? No te va a alcanzar con talento, tienes que ir más allá de las calidades técnicas que puedas tener, ¿sabes? A ver, él es la otra cara de la moneda, ¿no?
0: Él empezó bien.
19: No le ha faltado nada, vivió la vida de... Su papá era jugador y gracias a Dios tenía todo, pero yo lo veo bien, lo veo... Es humilde, concentrado, trabaja, profesional, puntual, cosas así. Esas cosas para mí son muy importantes, ¿no? A ver, no porque sea mi hijo, pero tiene calidad, tiene cosas buenas, pero tiene muchas cosas por mejorar.
0: Como extremo también, medio campo.
19: No, medio campo también. Como cualquier niño a su edad, pero pero yo siempre le he dicho que con el talento no le va a alcanzar, tiene que trabajar extra, tiene que ser disciplinado con las comidas y cosas. Hoy en día el fútbol es muy físico, pues como cualquier niño, ¿no? Le gustan los dulces, claro, y cosas, las papas y todas esas cosas, pero yo sí le digo que pues tiene que tener un...
0: Como buen mexicano, todo lo que chilla en aceite, ¿no? No,
19: también que para comer es medio especial, entonces come bien.
0: Ah, bueno.
19: Pero bueno, los dulces y todas esas cosas, si no, se la evitas a cualquier niño,
0: ¿no? No, sí, claro.
19: Pero bueno, está en una edad que todavía lo puede medio hacer, pero tiene que aprender y saber que tiene que ser un poquito más profesional.
0: Cuando llegaste a Houston, obviamente con tus hijos, con Valentín y con David, y que David entra en la Academia del Dynamo, ¿tenías alguna idea de, bueno, nada más en lo que estoy aquí, pero voy a regresar a España, que se siga formando allá, o qué viste en la manera en que los forman aquí a los jugadores que tal vez te gustó?
19: A ver, David siempre estuvo donde jugara, ¿no? En su momento en Porto, el último año que estuve, que fue cuando empezó a jugar más, él jugaba para el equipo de la escuela. Después Porto me contactó porque lo vieron jugar por ahí y me pedían para que lo llevara a fuerzas básicas, pero yo ya me iba a mover, entonces ya no lo llevé. Y después, cuando llegué a Madrid, estuvo un rato en las fuerzas básicas del Atlético, luego se salió y estuvo en una escuelita que estaba muy cerca de casa, y el entrenador me parecía muy bueno, y los hijos de Toni Kroos, los hijos de Hazard, entonces estaba bien, se divertía y competía, ¿no? En su momento también era para volver otra vez al Atlético, pero fue cuando nos movimos para acá. Y cuando llegó acá, pues tampoco era que era muy grande, ¿no? Se tenía 9 años o 10, algo así. Y también fue, entra aquí para que juegues y ver qué va pasando, ¿no? La verdad es que creo que este último año que yo me fui a Toluca y él se quedó, ha tenido un crecimiento muy, muy grande. Pues ha ido a la selección mexicana, a la sub-15. Ahora están viendo si lo pueden llamar otra vez. Entonces, como que ya se ha vuelto un poco más serio de su camino hacia ser futbolista, ¿no? A mí, en lo personal, siempre pensé poder regresar a Europa y poderlo llevar a alguno de los equipos donde yo estuve o alguna otra opción donde él pueda crecer mucho más con el tema de la formación y poder llegar lo mejor posible a Primera División, ¿no?
0: ¿Qué es lo que buscas o qué te fijas en una academia para determinar que están haciendo bien el trabajo?
19: No sé, por ejemplo, aquí en Houston, ahora que regresé, me he dado cuenta que están muy al pendiente de la escuela de ellos, ¿no? Y eso, para mí, te lo decía hace un momento, para mí es muy importante, ¿no? Yo siempre se lo he dicho a él, que tiene que ir de la mano al fútbol, en su edad, del fútbol de la escuela. Yo nunca le he exigido calificaciones perfectas, pero sí que lleve un promedio aceptable y que pueda ir aprendiendo y crecer junto con el fútbol, ¿no? Y ahora que regresé aquí me di cuenta que están al pendiente, que les piden calificaciones cada cierto tiempo. Pat está muy atento también a esas cosas. Es un tema para mí muy importante que yo lo haría, ¿no? Hace unos días hablaba con un amigo miraba un podcast de Isaac Brizuela,
1: ¿sí?
19: Y decía que Almeida les exigía a los jóvenes de la academia estudiar y tener un buen promedio, si no podían venir al primer equipo. Y dice, algunos jugadores pudieron tener la oportunidad en primer equipo y muchos no, pero tienen una carrera, ¿sabes? Entonces ese es el tema que yo digo, ¿no? El tema de formación, sí, de fútbol, pero también personal, ¿no? Porque si no tienes la oportunidad de jugar fútbol, tienes una carrera y estás preparado para la vida y tienes una oportunidad en la vida, ¿no? Que el porcentaje que llega a Primera División son muy pocos, ¿sabes?
0: Sí, claro.
19: Y que se mantienen es otro poco, porque pues pueden llegar, pero luego no se quedan o no se mantienen, ¿sabes?
0: Sí, que eso he escuchado de críticas en Centroamérica, ¿no? Que llegan los jugadores a Primera División y ya la hice, ya estoy en Primera División, y entonces ahí la fiesta y le bajan y ya no.
19: Se relajan y dejan de ser todo lo que hicieron para poder estar ahí.
0: Tú, como jugador profesional y también como padre de de un niño que está buscando su camino en el profesionalismo. ¿En qué te fijas tú en un niño que ves entrenando para pensar, tal vez tiene suficiente talento para llegar algún día a la primera división si hace todo lo correcto? O sea, ¿en qué te fijas? O sea, porque los niños aprenden a hacer regates viendo YouTube.
20: Yo no veo más, a ver, sí, creo que es el fútbol ha perdido un poco esa parte del regate y todas esas cosas, ¿no? Pero yo considero que el que controla bien, pasa bien, el que ve antes de recibir la pelota, el que juega un toque, que se asocia, entiende bien.

0: Me gustó tener este tipo de charlas muy diferentes a cualquier otra plática con Héctor Herrera.
1: Fíjate que el hablar de un futbolista profesional, lo vamos a platicar muchas veces aquí en la cantera, eres uno en un millón, literal, uno en un millón, y lo comparaba con cuántos jugadores de selección mexicana cuenta la selección, ¿no? Juega con 24, en un país de 140 millones.
0: 25, sí. Y amigos, ustedes queremos saber su opinión. ¿Qué opinan de lo que comentó Héctor Herrera? ¿Tienen alguna pregunta? ¿Algo que quisieran escuchar de algún entrenador de fútbol, de algún jugador profesional? Mándenos sus preguntas también al WhatsApp al 832-276-9882. Incluso si quieren enviar saludos también, un mensajito de voz o un video, ¿por qué no? También podemos ponerlo en el programa de La Cantera, que también lo pueden disfrutar a través de la página de YouTube de TUDN Radio. Así nos buscan en YouTube. Ya pueden encontrar el video de este programa y la entrevista completa con Héctor Herrera también en forma de video. Mensaje de voz 832-276-9882. Saludos, videitos de mensaje de ustedes, de sus hijos. ¿Quieren presumir el marcador de su partido de la semana pasada? También déjenos ahí su mensaje. Y la próxima semana, Enrique, ¿qué tenemos en la cantera?
1: Tenemos al cuadro de Houston, Rayados de Houston, una escuela que está afiliada directamente a los Rayados de Monterrey, y con los cuales hemos tenido una muy buena relación y sobre todo una gran ilusión de poder platicar con ellos, porque sí tienen esta asesoría directa de los Rayados de Monterrey. Nos dan estos tips, ¿no?, de cómo poder identificar este tipo de escuelas, así que no se lo pierda, por favor, porque va a escuchar también a los entrenadores, a los mismos jugadores, a los niños, niñas que forman parte de esta misma academia, y por supuesto también a su director. Y bien que comenta, si la gente va a participar, también que nos hablen de otras academias que les gustaría que ser parte del programa, ¿no?
0: Claro que sí, díganos en cuál academia están sus hijos, a cuál entrenador les gustaría que entrevistáramos. Hacemos la tarea por ustedes con todo gusto en La Cantera. Déjenos su mensaje, 832-276-9882. Búsquenos también en TUDN Radio, en las páginas sociales de un servidor y la de Enrique González también. Ahí nos pueden mandar mensajes. Estaremos pendientes y con todo gusto responderemos a sus mensajes. Hasta la próxima. 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

0: muchísimo gusto saludarlos en este programa sabatino que se llama
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0: Nos da muchísimo gusto saludarles cuando la cuenta regresiva para la Copa del Mundo está así como un relojito, cada vez más cerca, y nosotros platicando con todos ustedes en esta bonita mañana de sábado. Saludos para los que nos escuchan de diferido el domingo, o los que nos ven otro día a través de las distintas redes sociales de RG Kids. Les mandamos un saludo, no importa cuándo nos vea. Esto es lo que vamos a platicar el día de hoy, lo actual, las listas que salieron esta semana y todas las ausencias que tendremos en la Copa del Mundo. Lucho Ibarra, ¿cómo estás? Buenos días.
2: ¿Cómo estás? Un gusto me da saludarte. Sí, ya estamos en cuenta regresiva para todos los eventos importantes que ya van a finalizar de esta temporada. La Champions League, que ya llega a su fin la próxima semana. Obviamente estaremos hablando de previa, todo lo que se espera del partido. Un lindo juego para los que nos encanta el fútbol. En un horario no poco normal, mal, pero bueno, creo que finalmente van adaptando a seguramente a todo lo que es el jugar en Budapest. Y el tema de la Champions Cup también llega a su fin, el partido de Toluca, es un juego único. Y también obviamente estamos ya a 19 días, o sea, ya estamos, ya falta menos de los 20 y se empieza a sentir el nerviosismo de los países, de los partidos. Yo ya empiezo ya a meter más a lo que podemos esperar de cada selección. Ya te soy honesto, ya me he aventado una selección por día o dos por día, porque también creo que debía haber, es que también es difícil ya con la lista.
0: Mira, si empezaba hace 48 días.
2: No, 30. Pero ya con las listas oficiales te vas imaginando cómo va a jugar el equipo, porque yo me puedo imaginar una alineación y finalmente no está en la lista, ¿no? Entonces, también muchas veces, pues no es pérdida de tiempo, pero es no imaginarte la realidad de las cosas. A menos que México me tengo que esperar hasta el 1 de junio, porque no sabemos con quién va a jugar.
0: Que por cierto, ya jugó la selección mexicana. Diego, ¿cómo estás? ¡Buenos días!
3: Muy buenos días, Katia. Buenos días, Lucho, y a todos los que nos están escuchando y a mis compañeros. También hoy vamos a estar hablando de algo que se nos quedó pendiente, de unas banderas raras y su significado, el significado que hay detrás de ellas. Y está muy interesante lo que encontré de mi bandera.
0: ¿Cuál es tu bandera?
3: Wales.
0: Ah, Gales. Está padre esa bandera. ¿Cómo estás, Nico? Bueno, qué elegancia la de Francia el día de hoy, la que trae Nico. Trae, para la gente que nos escucha en la radio, les describo, trae el jersey blanco de la selección nacional. Me encanta, me encanta. No lo compraría porque yo sí me ando ensuciando y es un problema después lavar esas camisetas, pero la mamá de Nico me entiende al respecto. ¿Cómo estás, Nico?
4: Pues muy contento, me siento como si fuera nuevo. Como el programa pasado no vine, pero estuvimos escuchándolo y hoy traemos los grandes ausentes para el mundial.
0: Ay, sí. Santi, mucho por.
5: Buenos días, acá te Lucho, mis compañeros y todos los que nos escuchan. Vamos a hablar de la polémica del Madrid, lo que pasó dentro del vestuario y afuera en las canchas.
0: Gran polémica, que por cierto, el Real Madrid lo tenemos hoy, ¿verdad? A través de RGL Deportiva Fariboy a la 1:00 p.m. Contra el Athletic de Bilbao. Tenemos el juego del Real Madrid. Íbamos a poner el del Barcelona. Pues mejor el del Madrid para que sea el chisme. ¿Qué tal si pasa algo? Seguramente algo pasará. Entonces tendremos al Real Madrid el día de hoy. No se lo pierdan un ratito más a través de RGL Deportiva. Cuña, ¿cómo estás? ¡Buen día!
6: Buenos días a todos. Katia, Lucho y a todos mis compañeros. Hoy tenemos muchos temas que repasar. Mucha información, muchos datos, muchas cosas por aprender. Y pues yo ya no puedo esperar por la fiesta de la Champions, de la final. Ya yo digo que todos estamos muy emocionados y pues que el mejor gane.
0: Es correcto, porque la próxima semana hay que avisarle a todos. La próxima semana, si usted nos escucha en vivo a las 10 de la mañana, le quiero avisar. No se preocupe, no se estrese, no se deprima. RG Kids no va a estar a las 10 de la mañana porque vamos a ceder nuestro lugar a la UEFA Champions League, ¿verdad? La Champions. Creo que tiene prioridad la final de la Champions League por sobre RG Kids.
6: Sí.
0: Lo dudamos un poco, Lucho.
7: Depende, se pueda sacar, sí, si no.
0: Tratamos de hablarlo con las autoridades de la UEFA. Oigan, muévanlo una hora. dos horas después o algo, pero no.
7: Es que quisieron ese horario precisamente por el rating.
0: Por el rating, exacto. Dije, no, es que esa hora es RG Kids. Entonces, la final va a ser la próxima semana. A esta hora estará usted escuchando en RG La Deportiva la gran final de la Champions League. Nosotros, en algún momento usted nos va a escuchar. Ahí nos va a encontrar. Nada más que a las meras 10 en vivo no va a pasar. Pero la importancia es de invitarlos a la fiesta, oigan. 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Tenemos la gran fiesta para ver la final de la Champions League, así que hoy, a las 12 del mediodía, usted puede encontrar la unidad móvil de RG La Deportiva en Avenida Constitución y Padre Mier, ahí en una M Cuchillita, Lucho, ¿sabes cuál? 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Así que hoy a las 12 del mediodía, ¿termina RG Kids? Y ya se puede lanzar, ¿verdad? Primero termina de escucharnos.
7: Sí, y la verdad va a estar muy agradable para que se quede en su casa viéndolo solo, porque finalmente también a lo mejor pues la novia no lo sigue, o es muy temprano también.
0: Es muy temprano,
7: ¿no? Mejor vaya a algún lugar, y sobre todo que en el lugar que se tiene pensado realizar usted no va a sufrir por tema de frío y calor.
0: Exacto, va a ser la fiesta ahí aquí en Paseo Tec. Todos los detalles cuando usted se registre, le va a llegar un correo a lo largo de la próxima semana con todos los detalles, pero yo les, obviamente ahí van a estar los chicos de RG Kids. Vamos a ver juntos la final, ¿verdad?
8: Sí.
0: Bueno, pues ahí los esperamos, y ahí, aparte de la final de la Champions League que ya platicaremos, quiero que ustedes me platiquen un poquito de qué les pareció todo lo que esta semana se habló con las convocatorias oficiales que ya fueron saliendo y las ausencias, las listas. ¿Les gustaron, no les gustaron?
5: Estuvo bien, pero estoy un poco triste por decepcionado. La parte de Brasil. Está bien que Neymar vaya, y estoy muy feliz que juegue su último mundial. Pero dejar fuera a uno de los mejores delanteros de la Premier League, como es João Pedro.
0: Esa sí llamó la atención.
5: No.
8: Es un a mí no me encantó la Inglaterra. No sé. Qué le pasó por la mente.
0: La Inglaterra fue la de ayer, ¿no?
5: Sí,
0: A principios de semana fue la de Brasil, y la nota que dio la vuelta al mundo fue Neymar llorando ahí de alegría, y la novia estaba más emocionada que Neymar, no sé si lo notaron.
5: Sí, sí.
0: ¿Verdad? Así como que...
8: brincando.
0: Yo la sentí un poco protagonista a la chica, no sé tú, Lucho, como si no fuera ella, el show era Neymar, sí, no era ella, ¿verdad? Sí. Pero bueno, amigo, date cuenta.
7: Sí, no, pues está bien, a lo mejor no lo ha visto jugar en un mundial y... Bueno, no sé.
0: Cuando juega Brasil, les voy a recordar este programa y les voy a decir, acuérdense cuántas veces se enfocan en la televisión a la
7: chica. Se ve más joven la chica que Neymar, ¿no? Ya sí. Se le empiezan a notar los años a Neymar también. Dicho sea de paso, lo conocemos muy chiquito. No es como un servidor que pasan los años y me veo más. Ahorita ya me veo como un RG Kid. Neymar sí se ve ya se ve grande. Y bueno, finalmente fue muy protagonista, pero pues es parte del amor, ¿no? También me imagino.
0: Me imagino, pero lo que sí, antes de ir con Inglaterra, Nico, sí, la ausencia de uno de los goleadores de la Premier, creo que ¿cuántos goles tuvo esta temporada? Tuvo un montón.
5: Muchos
0: goles, y lo dejaron fuera la lista de don Carleto Ancelotti, a quien yo respeto, admiro y siempre voy a querer, porque con el Madrid rosado, grandes alegrías. Pero sí, ha sido muy polémico, al menos en Brasil, el debate de algunas de los jugadores que dejó fuera, ¿no?
7: Y dejar fuera a Cole Palmer, porque Cole Palmer lo aman todos en el mundo, todos los niños en el mundo lo aman por su festejo, que se ha convertido en una... Es algo muy bonito, y la verdad, dejarlo fuera, yo sé que no va a llegar en por el festejo, pero además es un buen jugador.
0: Muy bueno.
7: Ahora, lo extraño es del Chelsea. Primero, Thomas Tuchel dirigió a Cole Palmer.
0: Espera, vamos a decir la gente, estamos hablando ahora de Inglaterra. Ya nos saltamos de Brasil, vamos a la lista de Inglaterra que la dio el día de ayer y fue la nota del día. Denle contexto a la gente que nos está escuchando, Lucho.
7: Es correcto, entonces ahí sí que pues hay mucha polémica por haber dejado fuera, y también pues hay muchas ausencias importantes, no solamente la de Palmer, también la de Phil Foden y Alexander Arnold, que tuvo una muy mala temporada en el Real Madrid, pero
5: no jugó nada.
7: Como que era, sigue siendo un histórico de Inglaterra, y hay Mayer, la que ya mencionaste, yo, Pedro,
2: y Camavinga, también del Madrid. Ahora sí, que está al lado está el Chelsea, que sus dos principales figuras no fueron al Mundial.
4: También no sé por qué. ¿Para qué hace eso? No sé por qué. De hecho, creo que fue lo que dijo, de que no necesita un equipo bueno.
9: No necesita 26 jugadores.
4: No necesita un equipo bueno.
10: Ocupa, es que el
4: un
10: técnico
4: equipo humilde y él los va a llevar a la final, es lo que dijo.
10: El técnico de Inglaterra es un alemán. Ok, el señor Tuchel. Y dijo, cuando le cuestionaron, ¿verdad? Porque ayer, Nico, el escándalo en la prensa inglesa estaba todo lo que da en las redes sociales. Y le cuestionaron, oiga, ¿por qué no llevó a estos tres? Y dijo, es que yo necesito... ¿Cómo dijo?
9: ¿Puedo decir la frase exacta? Dice, buscamos construir el mejor equipo posible, no necesariamente seleccionar a los 26 jugadores más talentosos. Los equipos ganan campeonatos así de simple.
10: Priorizó el grupo por sobre el talento. Eso es lo que yo entendí. No necesito los 26 mejores.
4: Lo ver mal.
10: Quiero un equipo. Los equipos son los que ganan los campeonatos. ¿Tiene razón o no?
4: No. Es pues, que bueno, a veces.
11: Tiene. O sea, su frase tiene razón, nada más que él en sí no.
10: Okay.
11: En sí, haberlos. No haberlos. O sea, desconvocado a los. Pues a ellos tres. Pues sí se pasó. Porque pues son muy buenos, tienen bastantes goles y saben jugar y tienen el talento.
10: Tener tantos jugadores de las mismas características en una misma convocatoria.
12: También tiene razón en parte, porque Phil Foden, Palmer, juegan muy similar, de Clan Rice. Por ahí sorprende la de Henderson, la de Jordan también, pues ya es un jugador veterano.
4: Kobe
10: Mayno.
12: Sí, hay algunos que... ¿Cuál sorprendería más, por ejemplo, para ustedes? De los que a lo mejor... Porque hay que bajar a dos mediocampistas, ahí sí tengo razón. Es como cuando jugaban Lampard y Gerrard, pues dejaban ellos, o sea, acaparaban todo y no dejaban nada a los demás. Uh-huh. Pero acá Palmer y Phil Foden, ¿por qué bajarían de los convocados?
5: Me gustaría Mayno, una joven promesa ya a sus 21 años, Manchester United. La verdad, me gustaría verlo en su primer mundial y hacer buena actuación.
10: ¿Ustedes qué opinan?
4: Yo digo que no. Mira, para mí, el equipo de Inglaterra ahorita necesita tener a los buenos, o sea, los que dieron de baja. Porque luego salen de que, ay, no, es que no fue mi culpa, sí va a salir el DT, ¿no? Con no, pues, el alemán.
10: Es que sí fue su culpa.
4: Sí fue.
10: O sea, a ver, cuando eliminen a Inglaterra, a menos que sea la campeón del mundo, pero en cuanto eliminen a Inglaterra, o si el fútbol que despliega Inglaterra no es el que están esperando, que, a ver, Inglaterra lo hizo bien en la Eurocopa.
4: Sí.
10: Muy bien.
4: Sí,
10: entonces, la expectativa es alta a los ingleses.
11: Inglaterra sí puede llegar a semis o a cuartos de final.
10: ¿Con esta lista lo siguen pensando?
4: No.
10: Okay. Porque es lo que les queda
11: con esta lista.
4: Van a dejar fuera.
11: Van a estar como México el año pasado. Se van a quedar a tantititito de llegar a cuartos.
10: Se van a quedar ahí en el camino. Acuña, ¿tú qué crees que le va? ¿Cómo crees que le va a ir a este entrenador si le dan chispón a Inglaterra en octavos o en cuartos? Y va a decir, pues es que te faltó convocar a estos jugadores.
9: Pues mira, existen milagros. Eso es un facto.
4: Bueno.
9: Hay
4: veces.
9: A veces, pero pues yo, y creo que todos pensamos que no le va a ir muy bien al entrenador y muy probablemente se va a arrepentir de su decisión. Y pues no creo que vayan a llegar muy lejos. También lo de Harry Maguire tampoco no va.
4: No va
9: Phil, no va Cole Palmer, no va Alexander Arnold, no va nadie. Va Harry Kane, por lo menos, pero...
4: Bukayo,
9: pero no cumple también, ¿sabes?
2: Ahorita platicaban que fue la Eurocopa, ¿verdad? Que tuvo una gran Eurocopa. Ahí estaba Gareth Southgate. Gareth Southgate estaba en esa Eurocopa y sí, ya dejó su lugar a Thomas Tuchel. Esa alineación, además, para que la gente se haga una idea, por ejemplo, estaba Pickford, que no va, ¿verdad? No se va.
4: Sí, sí, va. Sí, va, sí.
2: Estaba Kyle Walker, que no va.
10: Walker no va.
2: No va Kyle Walker, nadie no va. Que no va. Stones, que sí va. Well, que sí va. Rice, que sí va. Mayno no va, ¿verdad?
10: Mayno
2: sí va. Saka sí va. Shaw no va.
10: No
2: va. Los que inició. Foden, no va. Kane y Bellingham. O sea, tampoco ahí era titular Palmer. Metió el gol, pero ni con Sodger era titular.
7: O sea, en la Eurocopa del 2026.
10: Pero tú, de la Eurocopa para acá han pasado, ¿qué? Dos 2024, años, ¿no?
13: Ajá.
10: Ahora, también, a favor del señor Tuchel, estos tres jugadores tuvieron una baja por lesión de juego y rendimiento a lo largo del ciclo futbolístico. Algunos venían regresando, otros por Alexander Arnold. Pues, ¿no?
14: Pues que también puede ser por lo que dijiste, ya que él no se quiere arriesgar tanto, porque venían de lesión. Y ya lo de Trent es otra cosa, no le dieron casi minutos de jugar en Madrid, no, nadita. Creo que lo máximo que jugó fueron, que 15, 20 minutos fue lo máximo.
10: ¿En ese desastre del Madrid?
13: Sí,
10: la verdad, terrible. Okay. Pero bueno, ha sido una gran polémica y seguramente seguirán hablando de eso a lo largo del fin de semana en Inglaterra. Ellos traen su propio escándalo. Nosotros el nuestro, por cierto, ayer México le ganó a la selección de Ghana, Lucho.
13: 2-0.
10: ¿Vieron la selección? ¿Vieron avance?
13: Sí.
10: ¿Les gustó lo que vieron?
13: Les gustó la hormiga.
8: Sí, jugaron bien, jugaron muy bien.
13: Le di el 14 a la hormiga y me acordé del Chicharito.
7: Nosotros nos peleamos porque no va Jordan Carrillo y no va el Memote.
10: Ellos con grandes figuras. Oye, por cierto, hay otra polémica, no sé si se enteraron, si están al tanto de lo que pasó en Alemania, por ejemplo.
13: Sí.
10: Con el tema de la portería.
8: Sí,
10: porque si yo me he quejado amargamente durante 4, 8 años, que siguen llamando a Paco Memochoa sí o sí, y es titular sí o sí, por cuestiones más allá de la futbolística, pues no voy a comparar a Paco Memochoa jamás con lo que voy a decir, solo es un ejemplo, ¿no? Lucho, pero en Alemania la polémica fue en la portería, porque el señor Manuelito Neuer, pues ya no, lo trajo al retiro, Lucho. ¿Qué pasó ahí, Nico?
8: Bueno, ahí lo que pasó es que Oliver Baumann, ¿sí? ¿No? Sí. Uh-huh. No lo he visto jugar tanto, solo de que no lo he visto jugar.
10: Pero 2 años fue titular en la selección alemana, en la eliminatoria y todo el show, pues lo hizo él.
8: Es que no vi la
10: eliminatoria.
8: Es que era horario de clases, había que sacar buenas calificaciones y estaba esforzando.
7: Bueno, yo nunca me pegué a la eliminatoria.
8: Solo cuando había Champions ahí los veía, pero bueno, esta vez.
13: No, yo sí, todos los partidos.
7: De la eliminatoria.
10: ¿Cómo? Pero sí, se siente feo, ¿no? Que si estuviste tú de titular los últimos 2 años, el señor Oliver Baumann lo hizo bien, calificó junto con la selección alemana, Lucho, y a 20 días del Mundial te dice, oye, voy a traer a alguien del retiro, pero es que es re bueno.
13: Es bueno, sí,
10: la verdad. Y sí, la verdad es que dices tú, pues sí, sí es bueno, pero es que ya no.
8: No, es que...
7: Pero está en la final de la Champions.
10: Digo que está muy viejo.
7: Aquí, pero para yo creo que sí merecía... Sí merecía, pero...
10: Ya ha en la selección hace 2 años.
8: Es que mira, aquí otra vez lo vuelvo a decir. Esto es igual en el caso de Inglaterra.
10: Okay.
8: También de que... creo que Oliver es más joven.
10: Sí.
8: Es más joven, sí. Bueno, para mí, porque se le ve la cara de... un poco.
10: ¡No seas feo!
8: Es que, mira, cuando... Mero. Manuel Neuer sí se ve... Para mí sí se sigue viendo joven.
10: Sí, y no, Oliver se más se joven Neuer. O sea, Neuer sí está en un buen estado físico. Evidentemente es un gran portero. Sí, ha ganado absolutamente todo. Es un super crack. Pero ya se había ido de la selección hace 2 años. O sea, eso nos referimos. Esa es la polémica. Que no estabas en selección. Te retraste de selección.
15: Los porteros de Alemania. Porque pues pierden su chance. Y pues, o sea, ya estaba retirado y lo sacas del retiro a los 40 años, quién sabe si vaya a hacer bien en estos partidos.
12: Sí, pero no se vale
10: que... Te retiro en selección, porque en clubes pues él sigue jugando.
12: Sí, pero no se vale que a lo mejor se hubiera arrepentido, ¿verdad? Debió seguir con su decisión de no volver. O si no, ¿para qué dices que te vas? Mira, no digas nada más. Yo creo que fue más que nada que no quisiera ir a las eliminatorias y ahora sí, ya que empieza lo bueno ya.
10: Ahora, la realidad es que, hablando de grupo, no dudo que Manuel Neuer sea un gran líder y todo eso, pero qué distinto es que el de Inglaterra dice, las últimas concentraciones, los que estuvimos, nos la pasamos genial y me encantó el grupo, sin aquellos. Entonces mejor ya no llamo a aquellos, porque hicimos un gran grupo y quiero seguir con este grupo. Y el de Alemania es al revés, dice... Pues no ha estado en los últimos 2 años, pero lo voy a meter al grupo de última hora. Está raro, ¿no?
8: Muy bien. Me gustó.
13: Para mí, exacto, aparte de arriesgado, es algo feo para el portero que le ha echado todas sus ganas y ha estado en todas las eliminatorias, ha sufrido, ha parado de todo, ha dado todo de él y de último momento, cansado ya de que, bueno, voy al Mundial por lo menos,
10: ya no va.
13: No va.
10: No.
13: O sea sí va, pero esa banca
10: de segundo.
11: Eso también enoja. Eso, bueno, de lo de FIFA, del álbum.
10: Así es.
11: O sea,
13: todo lo que estamos diciendo repercute a usted por el tema del álbum.
11: Uh-huh. Claro, porque Panini todos los años
10: la tiene sacado
11: antes el álbum de que esté ya bien confirmado.
13: Pues es que si la lista la dan el 1 de junio y el mundial empieza el 11, pues es imposible, no alcanzan. Pero
5: por un dinerito extra puedes pagar los nuevos stickers.
13: Ahora sí sacan, sacan las barajitas de este.
11: Sí, digo, el.
13: ¿Sí?
11: Sí. Los de FIFA anunciaron que iban a hacer, haz de cuenta, en vez de hacer 5 de 10, iban a hacer como 7 de 10 barajitas de Neymar y de así de los otros que ahora sí van. Porque,
13: para que salgan más.
11: Para que salgan más y para que tú las puedas conseguir más fácilmente.
13: Pero, por ejemplo, Nico, tiene el 90. Oye, hay una. Oiga, le estoy contando. Existe una aplicación para que ya no anden apuntando en la libreta. En mis tiempos apuntabas en una hoja y tu mamá te hacía un Excel ahí, ahí andaba batallando. O en tu libreta a mano anotabas: tengo la 1, tengo 5 de la 1, tengo la número 83, la tengo como 6 veces. No, ahora hay una aplicación. ¿Qué modernidad es esto? Nico, ¿tu aplicación dice que tienes el qué?
5: 93% completado y me faltan 70.
13: O sea, le faltan 70 de las 900 y tantas. Y ahora tienes que voltear y decir: mamá, es que Inglaterra convocó a 3 que no eran y ya no están. Ahora cómprame más sobrecitos porque me faltan esos 3 que van a reponer. Oiga, no. Esa es la realidad. Porque el álbum va a estar completo, pero no son los mundialistas.
7: Ahora también van a agregar a Jordan Carrillo y en caso de que vaya, y a Charly Rodríguez.
5: Bueno, en caso.
7: También los agregan nada más. O por ejemplo,
13: todos los que sí están en el mundial los agregan. Pero pues, ¿dónde los pegas?
7: Hasta el famoso coreano Honcho.
13: Ahí van de los que
11: de hecho, hay varios videos que pegan. En vez de que hayan 20 estampitas de un equipo, ponen la 21. Y lo que hacen es que hay un espacio que es donde dice el grupo. Haz de cuenta, grupo A, y está México y los otros 3 equipos. Y ahí pegan la estampita. Bueno, si es que nada más es una, ahí pegan la estampita que es la que sí ya, bueno, agregaron.
13: Oigan, tengo 2 mensajes importantes para la gente que nos está escuchando. Vamos a hacer una pausa comercial en un momento más. Quiero recordarle a todos los que nos están escuchando aquí en la ciudad de Monterrey, en RG La Deportiva, que de 12 a 1, solo de 12 a 1, porque a la 1 empieza el Real Madrid contra el Athletic de Bilbao. 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Ahí va a estar Felipe Galindo. Él me dijo: yo quiero ir, le voy al PSG y quiero estar ahí. Y antes de irme a la pausa, no se vaya. Si usted, su hijo o alguien de la familia está haciendo el álbum, le voy a contar la historia de la barajita número 00. ¿Qué pasa? ¿Tiene usted la 00? Búsquela, chéquela, es un holograma. Volvemos y le cuento por qué no la debes de tirar ni. ¡No la pegues! ¡No la pegues!

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13: Bay Area Stadium es uno de los recintos más ecológicos del deporte estadounidense. Con capacidad para 68,500 aficionados, fue inaugurado en 2014 y es casa de los San Francisco 49ers de la NFL. Desde su apertura, ha sido escenario de eventos de talla internacional, incluidos dos Super Bowls y dos Copas América. El estadio destaca por su diseño moderno, su apuesta por la sustentabilidad y su integración tecnológica, elementos que lo colocan como uno de los inmuebles más modernos del torneo. Este verano se convertirá en el primer estadio en la historia en albergar un Super Bowl y un Mundial en el mismo año. Durante el torneo, este recinto será sede de 6 partidos, 5 correspondientes a la fase de grupos y uno de 16avos de final.
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20: ¿En la selección mexicana?
21: El tri, por el tricolor. Sí. Los tri.
20: Colombia. Pero también les dicen los ratones verdes.
21: Los ratones verdes.
22: Pero eso es despectivo, Lucho.
20: Ah, en ese momento los decían así en el año.
22: ¿Cuál otro apodo popular que si les desvía la mente con la selección? Son 48, oiga. Llámenos y díganos cuál se sabe usted. A ver, ¿quién más?
21: La Furia Roja de España.
22: ¿Por qué?
21: Bueno, ahí les va. La Furia Roja fue en los Juegos Olímpicos.
22: Okay.
21: Y entonces ahí en Amberes, en el 1920, que ahí el color de la camiseta era un color rojo muy
22: intenso.
21: Muy intenso. Y entonces ahí eligieron, es la Furia Roja, porque jugaban así muy furiosos y así con ganas de ganar. Y ahí fue donde nació el nombre de la Furia Roja, por el uniforme y por cómo jugaban.
22: Ok.
21: ¿También?
22: ¿Cuál otro?
23: Países Bajos, es la naranja mecánica, le dicen.
22: ¿Por qué?
23: El naranja es el color de la casa Bill de Orange Nassau. El térmico mecánica que se les asignó en el Mundial 1974.
22: Okay. Y, pero naranja porque hay reyes allá, oiga, en Holanda, por si usted no se enteraba. Hay reyes y el color oficial de los reyes es el naranja. Por eso juegan con la camisa color naranja la selección.
23: Sí, ok. Ahí, yo tengo...
22: ¿Faltaba algo de Holanda?
23: No, ya no. Pues, o sea, está simple, pero pues, o sea, cada bandera tiene su historia detrás.
22: Claro. Yo tengo Uruguay, los charrúas. ¿Por qué? Rindo homenaje al pueblo indígena guerrero que habitaba su territorio, por conocidos por su valentía e indomable espíritu. Oye, ya estamos de regreso a través de Regi Kids en la Unión Americana. Saludos a toda la gente en Miami que ya están listos para recibir a la selección argentina. Saludos a la gente que está en California, en Texas, que nos escuchan, en ¿dónde más? En las Carolinas también, Tennessee, Kansas, allá en New Jersey, en Chicago, creo que también, ¿verdad? Por allá, en Oregon, ¿en dónde más? No, en New York. Ay, ya nos vi, oigan, deberíamos de ir a saludar a toda la gente que nos escucha en Nueva York.
24: Debemos de hacer una gira por todas las ciudades.
22: Sí, va a ser un tour, ¿verdad? Tour de Regi Kids.
24: Me encantaría hacer el tour ahí precisamente.
22: Lo haríamos, pero ¿sabes? Los niños tienen que ir a la escuela, Chihuahua, nada más por eso no. Estamos platicando de los apodos, sobrenombres con los cuales escuchamos algunas selecciones. Hay muchos muy populares, pero hay otras selecciones nuevas que van a ir a este mundial que no sabemos cómo les dicen. Y lo vamos a aprender hoy aquí en RG Kids.
24: Son 48.
22: Son 48. ¿Qué más?
21: Me llamó mucho la atención la de Diablos Rojos de Belén.
22: A ver, historia.
21: Eso sí me llamó la atención porque dije Diablos Rojos de Toluca o de Belén. Entonces, esa fue porque otra vez, igual que España, le cambiaron los colores. Pero este fue más rojo
22: de Diablo, rojo de...
21: Ajá, rojo de un... de así, muy competitivo. Y entonces, de que como que el color apasionó más a los jugadores.
22: Okay.
21: Y por eso dijeron, Diablos Rojos, el rojo...
22: Juegan con los diablos.
21: Ajá, sí.
22: Ah, okay.
21: De que juegan bien enojones, de así.
22: Ese fue un comentarista, ¿eh? El narrador de la televisión de
21: Pierre Walkie.
0: Walkers.
1: Y ahora todos conocemos a Bélgica como los Diablos Rojos. ¿Cuál otro les llamó la atención que tengan por ahí?
0: Qatar, que está raro el apodo, porque es Al Anabi, los de Borgoña, que es el apodo hace referencia al color Borgoña específico de la bandera.
1: Como catarí,
0: que es como un marroncito, pero
1: es como un vino tinto.
0: O
1: sea, nosotros lo podríamos traducir en español como los guindos, ¿o qué?
0: Pues
1: o,
0: sí.
1: Sí, ¿no? Porque sí. Borgoño sería medio raro que se escuche así.
0: Pues sí.
1: ¿Alabío? ¿Cuál otro tenemos por ahí?
2: Hay uno muy padre que no sé quién lo tenga, el de los Sudáfrica. Ese está. Y eso sí, la verdad, honestamente, no sé por qué les dicen. Porque nos falta la cultura hasta
1: ahorita. También les decimos los Bafana, porque a ver si alguien se lo sabe, márquenos. Pero aquí tenemos la de. A ver, ya se prendieron las banderas. Bosnia. ¡Ah, bien! No le puse nombre a las banderas al propósito, porque en RG15 vamos. Tres programas hablando de banderas, y si no se salían las banderas, les podríamos reprobar. Así que Santi ya pasó.
2: Es clase de geografía.
1: Exacto.
0: Bueno,
1: ¿cómo le dicen a los de Bosnia?
22: A los de Bosnia les dicen Smahevi. Los dragones. Un apodo poderoso que representa la fuerza y la resistencia. El dragón es un símbolo muy arraigado en la identidad del país. Los representa que son muy fuertes. Okay. Y que no se vencen.
3: También está Alemania, que nosotros practicamos alemán en la escuela, y le dicen Die Mannschaft. Esto es, literal, significa el equipo.
1: Okay.
3: La traducción así.
22: Yo pensé que se iba a hacer de que algo gigante, que daba ya los gigantes.
3: Sí, no, pero es el equipo porque tiene como, refleja la disciplina, o sea, tiene mucha disciplina, mucho equipo, mucha unidad, y por eso le dicen así.
1: Es como que el equipo, ¿no? O sea, ¿cómo lo pronuncian? A ver, vamos a aprender un poco de alemán, ¿cómo lo vamos a pronunciar? ¡Ahí juega Alemania contra, ¿quién? Egipto, no, contra Ghana juegan.
0: Sí.
1: ¿Contra Ghana otra vez? No me acuerdo contra quién.
22: Porque
1: es un invento
22: México
1: mío.
22: México jugó contra...
1: Pero en el Mundial. Alemania. Entonces, ¿cómo decir? Die Mannschaft, ¿no?
3: Die Mannschaft. Die Mannschaft. Die es el...
1: Die.
0: Es que mira, hay tres de que hay tres...
22: Der, die, das.
0: Der es masculino, das es de que...
1: Neutral.
0: Y die es femenino, ¿ok?
3: Ok.
0: Entonces,
22: ya, Mannschaft, el equipo, se podría decir que es femenino.
3: Pero hay como conjugación.
0: Es que sí, es la conjugación.
1: Yo solo tengo que decir Die Mannschaft.
2: Die Mannschaft.
0: El equipo.
1: Ok, Die Mannschaft, el equipo. Ok, ya aprendimos todos. Así le dicen a la selección de Alemania. ¿Cuál otro tenemos por ahí?
2: Ahora que digan en alemán. Buenos días.
0: Bienvenidos,
2: ya sé, pero déjame, buenos días, bienvenidos para hablar de la selección de Alemania. ¿Qué nos puede decir en alemán?
0: No, ¿cómo voy a hablar?
3: Apenas preguntarle a Flo, chico.
1: Voy a hacer una cosa, voy a hacer un juego de Alemania en el Mundial. Y que vengan los niños. No dieron vacaciones en la SEP. Lo siento. No les dieron vacaciones para que estén aquí.
2: El que me diga cómo
1: se llama. Un sábado venimos aquí a hacer un partido.
0: Estaba peleando la escuela porque decían que primero lo del mundial, que va a ser un caos, pero luego sacaron el tema de que, oye, pero si el mundial
1: va a ser en otro lado,
0: que nada que ver.
1: Hacen tanto show.
0: O sea, aquí van a venir. Y luego dijeron que pues el año pasado que hubo un caos y que no sé qué. Claro que no.
1: Bueno,
0: pasó todo tranquilo.
1: En resumen, cuando se juega la selección de Alemania, un día vamos a traer a los niños para que aquí ellos se avienten unas palabritas en alemán.
2: Que me diga cómo se le dice mamá en Chequia. Le doy un boleto para el partido de... ¿Cómo se le dice?
0: No sé.
1: En lo que alguien llama, por cierto, tenemos gente en la línea telefónica. 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
24: 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Se le dice maminka.
1: Maminka.
4: Hola,
1: maminka. Y Chequia. México va a jugar contra Sudáfrica, contra Corea
4: y contra Chequia.
1: Y contra Chequia. O República Checa en mis tiempos le decíamos. ¿Cómo apodan a estas tres selecciones y por qué?
4: México.
5: Yo lo
1: ¿Quién trae a los Bafana Bafana, Ricky? Ahí los teníamos. Los Bafana Bafana están en la misma porque son del mismo grupo.
5: El Bafana Bafana son los muchachos, se repite. El Zulu fue acuñado por periodistas locales en 1992 tras el fin de apartheid para bautizar con optimismo el regreso de su selección al fútbol global.
1: Entonces, en resumen de lo que dijo su compañero, ¿cómo le dicen a los de Sudáfrica?
5: Los Bafana Bafana.
24: O sea que los sultanes serían los Bafana del regreso.
1: Del regreso, es correcto. En Zulu. ¿Quién más tiene por ahí algo de los de Corea? Chequia.
5: Bueno, México, de todos se saben el tri.
24: El tri
5: es original.
4: Los colores.
5: Si no se sabe lo del tri, ya creo que...
1: Cámbiese de país o algo, de veras, no sé dónde ha ido.
5: Sí, exactamente, porque...
1: Acuña, ¿tú tienes a Francia? A ver, ¿cómo le dicen los de Francia?
4: Le dicen les bleus, que es los azules.
5: Vamos azules.
1: Le tienes que decir le bleu y hacen la boca así como que... Así, para que se sientan más franceses, ¿ok?
4: Es el color que representa a la realeza francesa.
1: Bueno,
5: ¿hasta qué reyes en Francia?
1: Actualmente no, pero sí los hubo. Esa es una parte de la clase de historia que te perdiste.
5: Es que no. Aún no
1: tocamos. ¿No has llegado ahí? Tema. Bueno, próximamente hablarán de Napoleón y todo eso. Pronto.
5: Muy pronto,
1: bueno, seguramente.
5: Sí, yo creo.
1: Ok, ¿quién más? ¿Tenemos otra selección por ahí?
5: A Corea del Sur, que es otro.
1: ¿Quién más?
5: Tengo a Corea del Sur, que son los guerreros Daeguk. Este es el símbolo místico central de la bandera coreana, que es como el yin yang, este, que representa el equilibrio. Este, el apodo resalta la disciplina, la lucha y el espíritu de los jugadores.
1: Okay. Yo tengo a los colombianos, que lo dicen los cafeteros.
5: Es que ya en Colombia es mucho el café, porque ahí se produce.
1: Sí, es porque destaca el café colombiano, que es un tremendo orgullo económico y cultural, reconocido como uno de los mejores y más suaves del planeta.
4: Wow. ¿Ya dijeron Marruecos?
1: No.
4: Le dicen los leones del Atlas.
1: Le van al Atlas.
4: ¿Qué hace referencia al león del Atlas? Una subespecie de león nativa del norte de África que habitaba en las cordilleras marroquíes y que destaca por su fuerza y majestuosidad, hoy extinto en libertad.
1: Okay, cuando juega Marruecos son los leones del Atlas.
5: Uh-huh.
1: Cuando juegue Francia son les bleus. Cuando juegue Colombia son los cafetaleros. Cuando juegue Sudáfrica son los...
5: Bafana. Sobre los leones de Atlas, en México en 1986, bajo ese apodo, se convirtieron en la primer selección africana y árabe de la historia en avanzar a los octavos de final en un mundial.
1: Hay uno también muy padre que son los samuráis azules japoneses. Está muy padre porque los samuráis pues son japoneses. Ajá. Y el color azul viene de su camiseta.
4: También
24: es que
1: su bandera no tiene nada de azul, ¿verdad?
24: Es un deporte que se practica mucho allá en el video que están practicando unos samuráis.
1: ¿Yo conocía a los gatos samurái?
24: No, fíjate que se escuchaba como... Y estaban en un salón, como un saloncito, practicando...
1: ¿Para ser samuráis?
24: Pues yo creo que para ser samuráis, pero sí traían su equipamiento.
4: Como en el tenis, que la verdad...
1: Ahora, ¿alguien sabe cómo le dicen a la selección de Curazao?
6: La Blue Wave, la ola azul.
1: Ok.
6: Ahí le dicen porque Curazao hizo su debut en el Mundial siendo el país más pequeño.
1: Ah.
6: Porque sí está pequeño el país, según yo.
1: Va a ser su debut, ¿no?
6: Sí.
1: Sí. Más pequeñito, sí, de todos, en territorio, ¿verdad? Chiquitito.
6: Sí, sí, es de que una cosa chiquita, o sea, Curazao muy chiquito. Entonces, la Blue Wave es lo que había visto ayer, es como cuando es una ola azul, es de que el color azul es muy...
1: intenso.
6: No, muy, muy intenso, pero pequeño. O sea, fue lo que... es muy...
1: ¿cómo
6: es? Ajá, muy lindo. Lindo pero intenso.
1: Ok.
6: Y por eso tienen The Blue Wave, porque el país está pequeñito y como llegaron al mundial y jugaron muy intenso.
1: Entonces, cuando juegue Curazao, Lucho, la ola azul.
7: La ola azul, que tiene 155,000 habitantes, ¿qué?, según el último censo.
1: 155.
7: O sea, para que la gente más o menos se dé una idea, en pues seguramente, no sé, acá hay lugares en Nuevo León que son... pues más que 155,000.
6: Sí, ¿no? O sea, Curazao es de...
1: es de las islas de acá, de
6: Asia.
1: No,
6: no, aquí.
1: Geografía reprobado, Lucho. ¿Dónde está Curazao?
7: Curazao está...
1: por Filipinas.
7: No,
1: no, está acá cerca de nosotros.
6: Es que no vino, no vino el examen.
1: Se
6: no
1: sorprenderían de dónde está Curazao.
6: Es que mira, islas, ¿no? Nos pusieron un examen.
1: No es isla.
6: No.
1: Es la que vimos que no es isla, ¿te acuerdas?
6: Es que también creí que nos pusieron un examen de todos los países de Sudamérica, ¿te acuerdas? ¿Se acuerdan? No estaba.
7: Pero a ver, Surinam está en Sudamérica.
1: Ah, estamos Surinam, sé que nos estamos confundiendo.
7: Pero Surinam está en Sudamérica.
1: Sí, no está. Es CONCACAF.
7: Sí, Curazao sí está en
1: es CONCACAF, por lo tanto es isla.
6: Pero Curazao no es CONCACAF.
1: Sí, es CONCACAF, Curazao. Sí.
6: Yo chequé los rankings de...
1: ¡Ay, ya me hiciste dudar, Nico! Según yo, Curazao sí es CONCACAF.
6: Sí, pero vi los rankings y no había ningún equipo de Curazao.
1: ¿Cómo?
6: ¿Cómo? O sea, sí, chequé los rankings.
1: Ah, no tiene liga como tal.
6: No,
1: por eso el equipo de que no son 100% profesionales, como debería de ser. Pero, ¿qué otra selección? ¿Cómo otros? A ver, les voy a poner un reto a la gente que está escuchando el programa.
6: ¿Y quién?
1: Porque de todos los sobrenombres que escuchamos, el que yo no me sabía, Lucho, escúchame bien, el que yo no me sabía, y Ricky lo tiene ahí, es el de Croacia.
7: De Croacia, nada más antes de terminar lo de tu medio cruciado,
1: no, de
7: está arriba de Maracaibo. Está arriba de Maracaibo, pero sí, hay mucha confusión porque pues prácticamente está del lado de Sudamérica, pero sí está ahí prácticamente...
6: ¿Dónde es Maracaibo?
7: Bueno, por Venezuela, o sea, está arriba de Venezuela, ya. Y está, pues digamos que a una distancia de Puerto Rico, o sea, ya lo último así como que con CACAF.
6: Ah, o sea, habla en español.
7: Pero Trinidad y Tobago también está muy cerca, o sea, están cerquitas ahí, Curazao, pero sí es nada más para medio curiosidad también.
6: A mí también. Yo pensé que no era CONCACAF.
7: Pero sí, pensé... con CONCACAF.
8: Yo pensé que estaban en Asia.
1: ¿Qué más tenemos? Otro país, Croacia. ¿Qué saben de Croacia?
8: Oh, no.
1: A ver,
6: se me faltó.
1: Croacia. ¿Qué característica es de la bandera de Croacia o del equipo de Croacia? A ver, diga.
6: Que todos terminan de que con Sei, de que Modric, okay. Luka Doncic,
7: Nikovic, Santivic.
1: Jokic. Okay. ¿Y qué característica encuentras cuando dices, este es Croacia? Izic.
6: Bad. Treni.
1: Los cuadritos. Los cuadritos.
8: Pero es que todas sus camisetas tienen cuadritos.
1: ¿Por qué tienen cuadritos?
8: Por el escudo.
1: Por su escudo, su bandera, ¿verdad? ¿Y por qué tienen cuadritos?
8: Por el ajedrez.
1: Exacto, Nico. Exacto, por el ajedrez. Y entonces, en parte les dicen los ajedrecistas, les dice, ¿y por qué? Yo dije, ¿no te dio curiosidad por qué?
6: Sí.
1: A ver.
6: Me dio mucha curiosidad.
1: ¿Por qué?
6: La pasión, fuerza, porque en...
1: Ahí les va.
6: En la pasión.
1: Dice la leyenda.
6: El ajedrez.
1: Dice la leyenda que había un rey, Otto, creo que era Otto, no me acuerdo el nombre.
6: El rey Otto.
1: Ajá, y que tuvo que pelear... para liberar a su pueblo, la manera en la que pudo liberarlos del yugo que tenían, Lucho, fue en una partida de ajedrez. y como la ganó, liberó a su pueblo, a la gente que vivía ahí, y entonces, en consecuencia, al ganar, y fue máster en una partida de ajedrez que disputó, liberó a todo el pueblo, que nace a posteriormente esa región, que digo, Croacia se llama Croacia de un tiempo para acá, antes no existía Croacia, pero por eso la bandera tiene los cuadritos como de un juego de ajedrez, porque por eso fueron liberados, por un juego de ajedrez.
9: Imagínate a la mamá de...
1: Y hasta, entonces son muy, muy, digamos, son muy orgullosos de esos cuadritos rojos que para nosotros pues es cotorreo y nos llama la atención qué chistosos son.
24: Hasta los ponemos como tecos.
1: ¿Sí? Exacto, ¿no? La verdad, sí, parece muy, muy chistoso, parece mantel, ¿no? Y la gente se burla, pero ellos son muy orgullosos de tener en sus camisetas y en su... Exacto.
9: Respecto.
24: Imagínate a la mamá del que ganó en la partida de ajedrez, que decía, pues no es perder el tiempo ni que fueras a hacer algo ahí, y terminó salvando un territorio, esa que era bueno en el ajedrez. La verdad es que sí me sorprende el apodo los ajedrecistas, porque es un término utilizado en el
1: fútbol. Ay, voy a corregir, no fue el rey Otto, esa fue otra historia que leí mientras hacía el programa, pero era el rey croata Drislav, que jugó una partida de ajedrez contra el duque de Venecia. Había un duque en Venecia que tenía el yugo sobre ese territorio, que hoy llamamos Croacia. Entonces, para asegurar la libertad de su pueblo, dijimos, ¿cómo? ¿Qué? ¿Peleamos o qué? ¡No! Una partida de ajedrez. Y ganó. Y entonces es el símbolo nacional.
9: Es que solamente los reyes, solo los reyes podían jugar al ajedrez antes. Entonces lo veían como ahorita ves, pues sí, el mundial antes del ajedrez era de puros reyes. Si cachaban a alguien, lo mandaban a la cárcel.
1: Es difícil jugar ajedrez, pero bueno, ahí, si usted ve a la selección de croata, entonces les dicen los Pasani, ¿o cómo?
9: Los focosos o los llenos de fuego.
1: Okay. Hay muchos más sobrenombres de algunas selecciones, las estaremos recordando próximamente, pero quedó pendiente, ya me acordó Acuña, que no dijimos qué pasa con la tarjeta 00. Usted tiene el álbum. Historia. Cuéntame la historia, Cuña. ¿Qué pasa con la tarjeta 00?
11: Pues, si te sale, no la pegues, a menos de que sea completamente normal. Porque hay una, si te sale con una rayita como en la derecha, pues es como, vale unos $3,000, equivalente, 36,000 pesos, algo así, una cosa así. Entonces no la pegues, guárdala súper bien. Véndela y hazte rico, o guárdala y espera que se haga más valiosa.
9: Y si ya la pegaste, no la despegues.
11: No la despegues.
9: Porque ya se quita el precio porque ya
12: está. Me leyeron la mente.
1: Déjame explicarle primero que nada a la gente, la tarjeta 00 del álbum, que usted ya sabe cuál álbum es un holograma, ¿ok? Es un holograma, tarjeta holograma, de esas que así como que la mueves y brilla. Y tiene un jugador o una persona haciendo una chilena.
12: Acá tu balón. Fue okay. En el mundial del 54, un italiano.
1: Exacto. Es Carlo Parola, un exfutbolista italiano que hizo jugó en la Juventus mucho. Hizo una chilena en el mundial del 50 y es un nuevo
12: mundial. ¿En qué mundial fue? 54, 50.
9: Es chilena. O sea, fue para despejar el

0: como una rayita hacia abajo, que es, dicen que es un error, y eso vale, eso mucho, mucho, ¿no? Es un error de impresión.
1: Sí. Ajá. Y eso es,
0: y pues,
1: eso
0: te sale guarda, cuida súper bien, no la dobles y ponla en un mercado, a ver qué te ofrece.
2: Están cotizándolas tan 60 mil pesos. ¡Ala! Mexicanos. Estamos, ¿qué?, hablando de algo de $2,000. Yo sabía que era la tarjeta normal, ¿ok? El sticker. Obviamente lo tienes que tener bien cuidado, no haberlo pegado, las orillas sin ningún tipo de daño, los piquitos de las orillas de la tarjeta. Pero los niños me aseguran que es que porque tiene una rayita. Yo no sabía que era que tuviera la rayita, yo pensé que cualquiera.
0: Sí, yo también, pero... Y ahora que me acuerdo, yo pegué una y no sé si tenía la rayita. Si bien recuerdo, ahorita ya en mi casa voy a checar. Y si sí, no sé qué haré con mi vida. Me arrepentiré de eso.
3: Vendes el álbum entero.
1: Es el...
3: Vendo el álbum.
0: Vendo el álbum ahí con la... pegada, no sé.
2: A ver, Santi, tenías tú... Tú nos enseñaste ahorita la rayita.
3: Sí.
2: ¿Tú la... Nico. ¿Tienes la imagen de la rayita? La tarjeta con la rayita. Es que ahorita me la enseñaste cuando estábamos antes del programa.
3: Era un video.
2: Bueno, pásaselo. ¿Se lo puedes pasar?
1: No.
2: Ahorita lo buscamos. Ahorita búscalo, Ricky. La tarjeta 00 con una rayita. Es un error de impresión.
4: Hay otro error. 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

0: días, sean bienvenidos amigos de TUDN Radio y Euphoria by Trevel. Feliz sábado en este 23 de mayo del 2026, completamente en vivo a través de TUDN Radio, es Efecto MLS. Quédense con nosotros por la próxima hora para platicar de lo que ha sucedido esta semana, qué esperar de los próximos días, ya a la vuelta de la esquina el Mundial, y por supuesto tenemos que hablar de los seleccionados de esta liga, quiénes van a la justa mundialista, quiénes se quedan, quiénes están en duda, algunos equipos que empiezan a entrar en una mala racha, otros que empiezan a salir de ella, también los rumores respecto a algunos refuerzos que suenan de cara a la próxima temporada en la MLS, tratando de nueva cuenta de traer pues a las máximas figuras del fútbol mundial, algunas de ellas no en su mejor estado de forma, pero que sin lugar a dudas sería una buena entrada y una buena ventana para seguir ampliando lo que significa la MLS a lo largo y ancho del mundo, sobre todo con Casemiro, uno de los que suena para llegar a esta liga estadounidense, pero por supuesto también estaremos hablando de los equipos que mejor lo han hecho, algunos mexicanos destacando en esta temporada de la MLS. Quien los saluda con mucho gusto, Oliver Figueroa, quédense con nosotros y empiezo a saludar también a quien estará en el programa, Javier el Zuli Ledesma. Zuli, ¿cómo estás? Bienvenido. Bueno, pues la MLS ya también llegando a lo que significa el parón, queda todavía alguna jornada por delante y después vendrá el Mundial, que ya está muy cerca, y acá también empezamos a entrar en el tema de las posibles lesiones, por supuesto, algunos jugadores que estoy seguro que pues mentalmente a lo mejor no van de la misma forma a los partidos, pensando por supuesto en representar a su selección en menos de un mes, ¿no?
1: ¿Cómo estás? Sí, de acuerdo, muy bien, Oliver, muy buenos días, Oscar, qué gusto saludarte, la verdad. Bueno, dentro de todo esto, ¿cómo podemos decir? Este pequeño receso, de acuerdo a lo que es el Mundial, pequeño no creo, no, porque es el Mundial la máxima competencia, sí, a nivel global. Y dentro de todo esto, obviamente los equipos tratan de conseguir o de acumular la mayor cantidad de puntos posible. Así que bueno, ya estaremos checando, porque próximamente van a dar la lista de convocados de la selección de Estados Unidos y la de Canadá también, que por cierto todavía no está. Uh-huh. Pero ya por lo pronto México ya medio se adelanta un poco, dando de baja algunos elementos. Y que hay algunos, pues dentro de todo el continente, jugadores dentro de la MLS, uh-huh, que están involucrados en estos llamados, ¿no? En este último listado de cada país.
0: Sí, que también tocaremos el tema justamente de la selección mexicana, algunas declaraciones ayer de Javier Aguirre, hablando de ciertos futbolistas, no mencionó como tal a Germán Berterame cuando le preguntan sobre los delanteros. Él menciona al Memote, a Raúl Jiménez, a Santi, al propio Armando González y a Berterame, que generalmente siempre estaba en el discurso de Javier Aguirre. Ayer como tal no lo menciona, y yo no sé si eso pudiera darnos un esbozo de lo que ya está pensando Javier Aguirre, si es que se sube o no al barco mundialista. Muy complicado, sobre todo por la cantidad de delanteros que tiene ya la selección mexicana. Oscar Díaz, Oscar, ¿cómo estás? Siguiendo un poco con esto, pues seguramente algunos de los futbolistas de la MLS, ojalá que no suceda, ¿no? Pero en general en el mundo, cualquier futbolista que hoy por hoy se lesione prácticamente le dice adiós a su sueño mundialista.
2: Sí, Oliver, con el gusto de saludarte también a Zuli. Sí, lo vimos en los últimos días que pasó con Fermín López del Barcelona, que sufre una fractura en uno de los dedos del pie, se perderá la Copa del Mundo. Por ahí también hay rumores, dicen las malas lenguas, que Neymar volvió a tener una lesión muscular. Sí. Y pues ha sucedido mucho el tema de Rodrigo, que no llega. Muchos futbolistas que, pues sí, se estarán perdiendo la Copa del Mundo y que creo, sobre todo los que tienen posibilidades, porque creo que hay muchos futbolistas dentro de la MLS que tienen todavía posibilidades o que están ciertamente seguros de llegar al Mundial con su selección, pues bueno, más que todavía mostrarse de buena forma es no lesionarse, porque también hay que recordar su liga, pues está más o menos empezando, llegando a la mitad, entonces todavía está en una etapa muy competitiva, no está todavía hacia el final de la misma, donde puedas decir, ¿sabes qué? Ya no me juego nada, me cuido, profe, no me meta, reporto con mi selección esto, el otro, como lo hemos visto con, precisamente siguiendo con el tema de selección mexicana, con los seleccionados que militan en el fútbol europeo, que muchos ya están con Javier Aguirre concentrados.
0: Sí, señor, y si les parece, vamos a empezar a hablar un poco de los resultados de la semana 14, pero en particular de un futbolista que, si bien es cierto, no tiene los reflectores en México, sobre todo me parece también a partir de su llegada a la MLS, porque sí estaba en un equipo que como quiera que sea llama la atención, como lo es Pumas, el caso de Jorge Rubalcaba se va al equipo de los New York Red Bulls y está empezando a tener buenas actuaciones, aparece incluso con goles, anotó justamente el sábado pasado ante New York City en el empate 1-1 de ambos conjuntos neoyorquinos, y es un futbolista, Zuli, que siempre mostró cosas interesantes, un tipo encarador, atrevido por esa banda izquierda, sobre todo en Pumas, que de pronto le faltaba un poco la consistencia, pero que siempre creo mostró buenos argumentos. No sé, digo, con el diario de lunes en la mano es muy fácil decirlo, no sé si con la cercanía del Mundial fue la mejor decisión para él, porque creo que sí pierde algunos reflectores. Si se hubiera mantenido en el fútbol mexicano, yo creo que habría sido diferente, ¿no? ¿Cómo lo ves?
1: Yo creo que sí. Lo que yo pienso es de que Jorge Rubalcaba es un buen futbolista. Es un jugador que le gusta encarar, que es ofensivo, que es desinhibido, sobre todo con la pelota. Uh-huh. Y esto le ha marcado la pauta para que equipos de la MLS, que ahora ya no están fijándose tanto en elementos de gran experiencia o de gran trayectoria, sino que también de los jóvenes valores que vienen surgiendo dentro de los equipos del continente americano, no hablo del Cono Sur de América ni mucho menos, sino que ahora también dentro de la Liga Mexicana, obviamente Red Bull se fija en este elemento de ex de los Pumas, que la verdad lo vino haciendo muy bien con Pumas. Es cierto, tenía los reflectores con este equipo capitalino, pero ahora con Red Bull, New York Red Bull, tiene toda esa facilidad o esa posibilidad de llamar más la atención, pero no nada más en México, sino trascendiendo fronteras, expresamente para los equipos europeos.
0: Sí, de alguna forma, Óscar, no sé si también influye el hecho de que al no estar en Pumas o no tener tantos reflectores, se pueda soltar un poco más, pueda tener un mejor nivel Jorge Rubalcaba. También pensando, yo creo, ya en el próximo proceso, ¿no? Mundialista, es casi imposible que se vaya a subir al Mundial, pero pensando en el proceso siguiente, seguramente con Rafa Márquez, ahí podría tener alguna chance, un tipo que a lo mejor en la posición no le vendría mal a la selección, porque como tal, extremos no hay tantos en la selección mexicana.
3: Sí, menos con esas características que venía destacando Zuli, encaradores, y que lo hagan bien, que no son futbolistas de los que tengamos muchos en el fútbol mexicano. Y el tema de Rubalcaba viene en específico, a ver, creo que no solamente es el tema de la liga que le quita un poco de reflectores, es el equipo en el que estaba. Pumas, quieras que no, haya estado pasando por un bache importante. Hoy en día son finalistas, lo que tú quieras. No podemos decir si a lo mejor si se hubiera quedado un Pumas hoy sería titular, que yo creo que sí, de cara a esta final que va a tener el día de mañana de vuelta contra Cruz Azul. Pero creo que el estar en un equipo grande hace que se hable más de ti. Aunque no sea Chivas o América, creo que abona mucho a que se hable más de ti. Y pues sí, creo que pierde un poco de reflectores de, digamos, hacerle campaña para buscar una convocatoria de la Copa del Mundo. Pero sí creo que es uno de los nombres fuertes, que si lo siguen haciendo bien para el Mundial de 2030 podría estar ahí. Y respecto al partido, creo que es un partido que tenía bien controlado el equipo de Red Bull hasta el minuto 52, cuando cae el gol del empate. Fue un partido que se pudo haber puesto 2-0, 3-0, cae el gol del New York y ahí cambia completamente la dinámica. Pudo haber sido un juego que del 50 al 90 pudo haber sido un 2-1, 3-1, pero a favor del City.
0: Sí, ahora, no sé, Zuli, si a partir de ahora con Rubalcaba pueda venir este tipo de movimientos. Lo decías también pensando un poco en el tema europeo, ¿no? Que es mucho más fácil emigrar quizá de la MLS al viejo continente por el hecho de que los clubes de la MLS entienden que pueden tener un negocio no tanto en la primera transferencia, sino a futuro con algún porcentaje de la carta, a diferencia de los clubes mexicanos, ¿no? Que generalmente piden 8 o 9 millones por algún futbolista, y los de Europa dicen, pues con eso yo me compro 3 en cualquier otra liga, al mismo o mejor nivel, ¿no? Pareciera que pudiera ser esa la otra opción ya de los mexicanos, pasar primero de Liga MX a MLS y a partir de ahí dar el salto a Europa y no como tradicionalmente se ha hecho.
1: Sí, pudiera ser, ¿no? Una de las vías para poder trascender fronteras, cruzar el charco, como se menciona normalmente. Pero vuelvo a insistir, ¿no? En este concepto de la MLS, en el que ya no se fija nada más en los elementos que tienen un nombre muy importante dentro del fútbol internacional, por decirlo de alguna manera. Ya tratan de detectar jóvenes talentos que puedan desarrollarse, que puedan dejar también huella en sus inicios dentro de la liga, como el caso
4: de Rubalcaba, que lo estamos observando, pensando a elementos nacidos en México de esas características de Rubalcaba, yo puedo pensar en el Chucky Lozano, ¿no? Uh-huh. Lo que manifestaba el aficionado de San Diego, que liberen al Chucky, sí, sí, para que pudiera seguir participando con el equipo de San Diego, pues las características me parece a mí, salvo que Chucky Lozano cuenta con mayor velocidad, es más rápido, uh-huh, jugando por las bandas. Rubalcaba es un tanto más certero, más un tanto más efectivo, más definidor, ¿no? Podemos decirlo de esa manera.
0: Sí, técnicamente también es un tipo que es dúctil con el pie, no solo la velocidad, que también muchas veces a los futbolistas mexicanos les falta eso, ¿no? En el último tramo, la decisión final para, de alguna u otra forma, capitalizar las jugadas. Ahora, Oscar, tenemos el ejemplo, por ejemplo, de Brian Gutiérrez, donde estaba en el Chicago Fire y de pronto viene a Chivas y a partir de ahí toma más protagonismo, sobre todo pues con un técnico que a lo mejor pide eso, que estén un poco más cerca, ¿no? Es cuestionable eso, porque de alguna forma si el futbolista sigue rindiendo igual, pues independientemente de la liga donde se desempeña hay que llamarlo. Pero tenemos ese caso contrario, ¿no? De Brian Gutiérrez, que lo había hecho bien en el Chicago Fire, llega al Guadalajara y en 6 meses se convirtió en titular de la selección mexicana, ¿no?
2: Y que es algo que también vimos con el caso de Obed Vargas, que cuando estaba todavía en Seattle Sounders, estaba todavía en duda de poderse meter, ya no llegamos al Mundial, a una convocatoria con Javier, ya sea de fecha FIFA o de lo que tú quieras. En el momento que se transfiere al Atlético de Madrid, ya en una entrevista dijo el propio Javier Aguirre que era seguro que tenía que ir al Mundial, porque el Atlético de Madrid, a ver, Obed Vargas no se convirtió en mejor jugador de una semana a otra simplemente por una transferencia. Entonces creo que sí hay varias incongruencias que ya se han platicado mucho con los procesos de Javier Aguirre, pero el tema precisamente de Brian, a ver, creo que también tiene que ver que el rol que ha tenido en Chivas. Creo que también para que un jugador destaque tiene que juntarse muchas cosas, los jugadores que tenga alrededor de él, el rol que se le dé, porque puede ser una misma posición, roles completamente diferentes, y lo hemos visto con el propio Brian, cuando ha tenido que suplir ya sea Gobea o Alonso más clavado al interior del centro del campo, fungiendo más como un contención, de repente pierde un poco la marca, no suele hacerle los mismos regresos que pueden hacer Gobea o Alonso, se pierde un poco, pero cuando lo tiras más adelante es un gran futbolista, lo vimos ayer, más allá de la mala salida que tuvo, gana el golpeo de pelota que tiene con o sin portero, esa pelota se verá adentro. Lo de Brian sí es de aplaudirse. También creo que es el de haber estado en Chivas, sí, la campaña que te puede hacer a favor jugar en un equipo como Chivas, que ha estado en buen momento, y tú estar en buen momento finalmente termina abonando mucho a que se fijen en ti, aunque creo que también del momento que llega Chivas sí hay un crecimiento muy grande y muy marcado por parte de Brian, pero que es, creo que ya estaba ahí antes de que llegara Chivas, pero sí se potencia exponencialmente totalmente el futbolista mexicoamericano.
0: Y justamente tenemos palabras de Jorge Rubalcaba al terminar el partido del sábado anterior, donde metió gol, aunque su equipo no pudo conseguir la victoria. Palabras del futbolista mexicano.
5: La verdad, muy bien, tío. Es un poco raro de que yo siempre estoy acostumbrado a ser como que el niño, el bebé del equipo, y ahora soy como que uno de los más grandes, pero no, la verdad, muy, muy feliz. Son unos muchachos muy increíbles, todos muy alegres, y la verdad, yo también me toca aprender de ellos. Obviamente, me encanta que le metan alegría, le meten mucha intensidad, y tengo muy feliz. En tema de selección, pues ahora sí que me toca a mí hacer lo mío, que es aquí en la cancha, e intentar meter goles, ayudar a mi equipo a ganar, y al final, pues como tú dices, hasta que no saque la lista final, no hay posibilidad, que es lo más importante.
0: Bueno, pues no pierde tampoco la esperanza Jorge Rubalcaba, hablando un poco también de la selección mexicana, muy complicado, pero pues ahí está. Sí sorprende un poco que no haya sido considerado por Javier Aguirre en esta parte final, sobre todo, ¿no? En algunos partidos amistosos donde la selección mexicana ha buscado también el hecho de encontrar futbolistas por ese costado. Hablando de ya otros de los equipos en la MLS en esta temporada, un conjunto que viene a la baja y claramente es el conjunto de LAFC. Volvió a perder el domingo pasado, lo hizo contra Nashville, 3-2, hat-trick de Hany Mukhtar, uno de los mejores futbolistas de esta liga, por parte del equipo angelino. David Martínez al 22 y Dennis Wanga al 67 descontaron para LAFC. Pareciera, Zuli, que este tipo de equipos, sobre todo
1: digo, después de eliminar a Cruz Azul, pues uno hubiera pensado, más allá de la posibilidad o no de llegar a la final de CONCACAF, que iba a ser complicado contra Toluca, pero que iban a mantener esa inercia, ¿no? En la temporada regular en la MLS, lo decíamos incluso hace algunas semanas, que era uno de los equipos mejor trabajados, sumamente experimentados, y de pronto ha venido a la baja. Yo no sé si es por el hecho también de la idea de que en CONCACAF Champions Cup es un torneo bastante corto, que te basta con ganar 6-8 partidos para conseguir el título, para ir al Mundial de Clubes, y a partir de ahí elevas tu nivel, y de pronto en la MLS pues hemos visto un equipo que está ahí merodeando entre el séptimo, octavo lugar de su conferencia.
6: Sí, fíjate que, o sea, no perdió ante un equipo muy muy débil, ¿eh? Nashville es el líder raro de la conferencia del este, y dentro de todo esto me parece que fue uno de los partidos que mayor atención acaparó en esa jornada pasada, en donde, pues, lo mencionan muy bien, LAFC con David Martínez y con Dennis Bouanga haciéndose presente en el marcador ante un rival que yo considero que es de los más compactos dentro de la MLS, el equipo de Nashville.
1: Sí, y que además mañana LAFC tiene otro de los duelos muy complicados, va contra Seattle Sounders mañana para ver si puede salir de la racha o acrecenta su mal paso. Seattle es cuarto lugar de la tabla. Viene también, Oscar, con la duda si se agigantan de pronto contra los equipos del fútbol mexicano y contra sus propios rivales de la liga, pues no sé si muestran el real nivel que tienen, o es más por el tema mental de salir inspirados un poco dependiendo del rival que tengas enfrente.
2: Pues, a ver, es complicado también el tema de jugar un partido de local contra un equipo que viene de visita, tiene que hacer el viaje, aunque finalmente tengan que hacer ellos también el viaje para ya hacer el partido de ida o el de vuelta. Es complicado, lo que sí creo que, a ver, finalmente se muestra el dominio de la Liga MX sabiendo quiénes van a disputar la final, y que se lleva siendo por muchísimos años, a excepción del año 2022. Pero sí, a ver, creo que también es una liga más pareja de lo que podríamos pensar la MLS en muchos casos. Y también, a ver, el tema del AFC, se ha enfrentado a muy buenos equipos, lo decía Zuli, el tema de Nashville. A ver, por favor, Mukhtar es, creo que no tiene tanto los reflectores como un Messi, como un Son, como un Suárez, pero pues
1: es un jugadorazo.
2: Creo que para el nivel que tiene hoy en día no le pide nada a los demás futbolistas. Entonces creo que cualquier club de la MLS le gustaría tener a un futbolista como Mukhtar. Entonces creo que sí, han finalmente perdido contra los buenos. Hay que ver, y en el momento que creo se deberían encender las alarmas es cuando tengan un calendario un poco más fácil después de la Copa del Mundo, porque siempre hay etapas en las ligas donde te va a tocar calendario de repente difícil, de repente afloja un poquito, será un poco más asequible. Hay que ver ahí si sigue teniendo mal nivel el EFSI, que yo no lo creo. Va a haber ese parón por la Copa del Mundo, ahí sí sería, me parece, para encender las alarmas.
1: Y que justamente esos parones, ¿cómo benefician a los equipos que de alguna u otra forma necesitan ya parar de lugar esa mala inercia, y de pronto pueden perjudicar a los que vienen enrachados, encendidos, ¿no? Ya lo decíamos, el caso de Nashville, Inter Miami a lo mejor, Vancouver Whitecaps, San José, estos equipos que de pronto, sobre todo los que no están tan constantemente en los primeros lugares, ¿no? San José, el Quix, por ejemplo, que está teniendo una gran temporada, de pronto viene un parón de más de un mes sin actividad, y entonces pues a lo mejor regresando, Zuli, pues ya no es el mismo equipo, ¿no? O sea, hay imponderables que pues terminan por suceder, pero que de pronto pueden cambiar el rumbo de una temporada para bien y para mal.
6: Puede ser, pero yo creo que Earthquakes está teniendo un muy buen torneo de la mano de Bruce Arena, ya lo he mencionado en otros programas. Creo que trabaja muy bien Bruce Arena en el aspecto colectivo, en el funcionamiento del equipo, y esto lo ha llevado a tener una muy buena temporada, muy buena campaña en este torneo de la MLS, y no creo que se pueda venir a menos el equipo de San José, ¿eh? Yo creo que se va a mantener dentro de los primeros lugares, independientemente de que se detenga la competencia o que este receso pueda perjudicar. Yo creo que le va a beneficiar, le va a dar mayor tiempo
4: para trabajar a Bruce Arena, para compactar a su equipo y para hacerlo más competitivo.
2: Para perfeccionar, ¿no? Quizá algunos detalles. Justamente a media semana nuestro compañero Tate Gómez Luna habló en el vestidor con Walter Roque, narrador de MLS en Apple TV, sobre esta mala racha que ha tenido el equipo de LAFC después de su eliminación en CONCACAF. Aquí escuchamos parte de la conversación.
7: Mira, a mí me gustó mucho lo que dijo Seattle el fin de semana. No lo habíamos transmitido esta temporada. Más allá del seguimiento que puedes hacer año tras año a los equipos, siempre cuando te toca transmitir a un equipo por primera vez y ya van a la temporada pasada, la fecha 10, 12, 13, 14, ya los equipos empiezan a cuajar mucho más. Seattle es un equipo que está compitiendo bien, que tiene un patrón de juego bastante claro, que tiene una institucionalidad marcada desde la dirección técnica con su entrenador, muchos años en el cargo. Y luego lo de LA, yo siento que es un equipo que sí, comparto ese análisis, se mermó mucho con el tema del contexto internacional y ha ido dando golpes. Ahora, esa nómina de jugadores de LA, a mi juicio, es una de las de mayor nivel de toda la liga. Si esa nómina de LA, yo la pongo mano a mano con cualquiera. El presente, sabemos que es una liga muy larga. Esta liga va a tener el condicionante del parón mundialista, que ese parón mundialista va a obligar a los equipos a internalizar una pretemporada o pretemporada en medio del calendario para mantener las cargas físicas y mantener la estabilidad competitiva de los jugadores, netamente del aspecto físico. Entonces yo creo que ahí puede tomar un segundo aire. Recordemos que esta jornada, este fin de semana, será la última previa a la Copa del Mundo. Y después ya la liga vuelve a ver acción sobre el 22, 23 de julio. Y ese tiempo de espera, pues le pudiera servir notablemente a estos equipos que tienen un vacío de resultados por estos días. Entonces, es una liga muy larga. Las personas que siempre estuvieron involucradas en MLS repetían esa frase. Yo vengo trabajando en Apple TV desde el año 2023 y cada vez le doy más razón a los que dicen eso, ¿no? Que es una liga sumamente larga y de picos de rendimiento, y que en un momento puedes tener una racha de 5 o 6 partidos negativos, pero ganas 3, 4 y de repente te vuelves a meter en zona de clasificación, y al tener un playoff tan abierto como el que tiene, el mata-mata se convierte en una llave sumamente atractiva. Entonces son muchos contextos competitivos en un mismo año calendario para una liga que lo siento y cada vez estoy más convencido de eso, se hace cada vez más fuerte, no solo por los nombres, sino por la planificación, la estructura, el trabajo y los profesionales que se van integrando cada uno de los roles en todos los cargos y puestos que hay en Major League Soccer.
2: Bueno, parte de la conversación que se tuvo en el vestidor sobre también el equipo de LAFC. Justamente al regresar de la pausa hablaremos de todo lo que tiene que ver con el Mundial, convocados, que se juega en esta última fecha previo al parón mundialista en la MLS, todo esto y más. Al regresar de la pausa, Zuli Ledesma, Oscar Díaz y Oliver Figueroa, ya volvemos, no le cambien.
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0: Estamos de regreso en Efecto MLS en este sábado 23 de mayo del 2026, dándole las gracias por acompañarnos junto a Javier El Zuli Ledesma, Oscar Díaz, un servidor, Oliver Figueroa, media hora por delante para platicar también de dos situaciones bastante interesantes. Una, por supuesto, de cara ya a lo que será el Mundial, algunos futbolistas convocados, el tema del parón, por supuesto, que se juegan los clubes en esta fecha previo a la pausa mundialista. Pero también, antes de entrar en ese tema, una situación bastante interesante, un rumor que viene tomando fuerzas ya en las últimas horas. Se habla de que el Inter Miami estaría trabajando en la gestión de un nuevo refuerzo. En este caso sería Casemiro, uno de los históricos del Real Madrid, el medio de contención brasileño. Durante mucho tiempo se enfrentó a Lionel Messi en el Barça contra Real Madrid. Prácticamente siempre sufrió con Lionel Messi, pero es uno de los mejores contenciones, sumamente equilibrado, quizá con un estilo de juego un poco distinto a lo que pretende o ha pretendido el Inter Miami. También ahí viene la interrogativa si pudiera o no acoplarse o caer con el pie derecho en este proyecto del Inter Miami, Zuli, pero es un club ya con este rumor que nos sigue indicando que tiene el mismo enfoque, la misma línea, ¿no? De seguir trayendo a figuras que a lo mejor sí ya no están en su mejor nivel, porque Casemiro ya tiene una edad bastante considerable para rendir en los mejores niveles del fútbol, pero calidad tiene y de sobra, ¿no? Y en la MLS podría hacerlo sin ningún problema. Y está claro entonces el camino del Inter Miami. Se me va Busquets, se me va Jordi Alba, ajá, pero quiero traer a Casemiro para seguir apuntalando al equipo, y también tengo a Rodrigo De Paul, que fue uno de los mejores fichajes en los últimos años del MLS.
1: Sí, sobre todo esto que mencionaste, ¿no? Si Busquets ya no está en esa zona de contención, de medio escudo para soportar a la ofensiva del equipo del Inter de Miami, en donde Leo Messi y compañía, la verdad que pueden marcar diferencia hacia la ofensiva, obviamente que te tienes que armar en esa zona de media cancha, en donde el equilibrio es importantísimo. Uh-huh. Y dentro de todo esto, me parece que hay cosas que llaman mucho la atención. Uh-huh. Yo creo que tiene muchísimo todavía por dar al brasileño. No por nada, después de salir de Real Madrid, Casemiro fue a parar al Manchester United.
0: Sí.
1: Ya después salió del United. Y ahora, en esta nueva etapa, que me parece sería una incorporación muy importante, sobre todo en ese soporte defensivo que te hablo, ¿no?, del equipo del Inter de Miami.
0: ¿Cómo verías la llegada del brasileño Oscar al Inter?
2: Si no puedes con el enemigo, únete a él, más claro que nunca. Pero a ver, creo que lo que menciona Zuli, esa ayuda defensiva que necesita el equipo de Miami, creo que caería como... sí, caería muy bien la llegada de Casemiro, y que también me parece incluso podría, no como tal ser mejor, porque a ver, son características muy diferentes, pero creo que a este equipo, por como está conformado, le puede caer mejor un Casemiro a lo que fue Sergio Busquets, porque Busquets finalmente era un 5, no de recuperación de pelota, pero sí de retención, de empezar a abrir el juego. Casemiro creo que te juega más al frente, tiene buen disparo de media larga distancia, pero también puede recuperar la pelota, tiene muy buena recuperación el contención brasileño. Entonces vamos a ver, creo que sería con los ojos cerrados una muy buena incorporación para el Inter Miami, que también llega en muy buen nivel todavía, y para la posición que tiene, no es un extremo que ya haya perdido las piernas, haya perdido la velocidad, es una posición que creo yo, con un poco más de edad, todavía puede rendir bastante bien el 5 brasileño.
0: Justamente ese punto que tocabas es interesante, porque yo me hacía la pregunta, ¿no? Si pudiera acoplarse a lo que busca el Inter Miami, dependiendo también quién vaya a ser el entrenador, si es que sustituyen a Hoyos después de el Mundial. Pero lo que comentaba Oscar Zuli, ¿no?, el hecho de tener primero un contención que busca más la creación del juego, como lo es Busquets, salir con el balón controlado desde atrás, a diferencia de Casemiro, que es un poco más irte la fácil y partir del orden defensivo. Y a lo mejor eso también es lo que necesita el Inter Miami, un cambio por lo menos en ese sentido, ¿no? Porque hay posiciones en las cuales, por más que tú quieras ser ofensivo, necesitas un equilibrio, o necesitas un futbolista de perfil un poco más defensivo. Yo creo que Casemiro cumple con ese rol, ¿no?
1: Sí, cumple con ese rol de equilibrio que mencionaba, ¿no? Sobre todo defensivamente hablando, pero también pisa el área rival. Sí. También tiene llegada Casemiro, no nada más en juego aéreo, sino en pelota en movimiento, sí, en jugada, en llegada elaborada. Me parece que también es un aporte importante, con ese buen manejo que tiene
3: del esférico el jugador brasileño, y que también tiene manera de resolver las llegadas, en donde lo recuerdo perfectamente en Real Madrid, se hacía presente en el marcador, no tan aisladamente, más con mayor frecuencia pisaba el área rival y también resolvía de buena manera.
4: En aquella final de la Champions contra la Juve. Ajá. Y que también ahorita voy recordando, incluso en el United sobre todo llegó cuando se necesitaba jugar de zaguero central. Sí. Entonces te puede cumplir en ciertos momentos del partido, no digo que lo vayas a meter de zaguero central de inicio, pero si ya hay que a lo mejor cerrar un resultado, tres centrales, que se meta entre los dos zagueros, que quede como el libero un poquito más, entonces creo que trae también muy buenas opciones en todas las situaciones del juego.
5: Ahí justamente, de nueva cuenta en el vestidor, Walter Roque, el narrador de MLS en Apple TV, habló justamente de la posible llegada con nuestro compañero Tate Gómez Luna hace unos días, la llegada de Casemiro o no al Inter Miami, ¿qué le puede aportar al conjunto? Aquí escuchamos de nueva cuenta la conversación de Walter Roque con nuestro compañero Tate Gómez Luna.
6: Caramba, yo creo que el tema Casemiro pasa mucho primero por la expectativa universal desde la llegada de Leo Messi a MLS. Es normal que todo lo que tenga que ver con la marca Inter Miami genere un efecto noticioso y repercuta en distintos lugares del mundo. Hoy por hoy, con la llegada de Paul, con el sostenimiento de Suárez, el nombre de Casemiro desde la libertad, porque sale libre de Manchester United, pues refuerza mucho más el tema del factor mediático por encima de lo futbolístico. Hoy siento que ojalá sigan llegando a la liga jugadores de ese talante, de ese nivel y con vigencia, que es lo más importante. Creo que es un tipo que viene vigente, metió a su Manchester United en esta última temporada un rol protagónico en puestos estelares. Y es un tipo que desde su visión de juego ha marcado mucha distancia al resto. Es un tipo realmente diferente, jugador de selección, de la elite del fútbol mundial, de los más grandes jugadores que ha tenido el Real Madrid en esa posición. Entonces, pues que termine llegando a MLS, siempre termina siendo maravilloso. Ahora, con el tema del puesto, de DP o no, ya eso sería ser una suposición que no tiene cabida hoy por hoy, porque no es un hecho. Entonces es simplemente, insisto, esa palabra, es suponer algo que no se ha concretado, y desde la suposición todas las situaciones terminan siendo, como quien dice, inestables, ¿no? Entonces yo, me parece muy bueno para la liga que sigan al menos vinculándose jugadores de este talento, y después que los equipos puedan hacer los trámites justos y necesario desde la estabilidad reglamentaria de la liga, porque es lo que corresponde y lo que se ha marcado en hacer, de que puedan competir en alto nivel.
5: Bueno, ahí parte de la conversación para cerrar este tema, si es que llega Casemiro, Oscar, ¿cuántos años le ves estando en el Inter Miami? Tiene 34 años ya el brasileño.
4: No, dos, tres, creo que sería, a ver, por lo que han estado Jordi Alba, Busquets, y entendiendo el buen momento que creo que todavía vive Casemiro, creo que unos dos o tres no lo veo descabellado que pueda estar el brasileño.
2: Ahora, Zuli, ¿es lo ideal traer a futbolistas a esta edad o tratar de apostarle un poco más por lo que habían hecho con Rodrigo de Paul? De mucha menor edad, en mejor nivel, y lo que te puede aportar también de cara al futuro, ¿cómo lo ves?
3: Sí, fíjate que yo creo que es una muy buena combinación. ¿Qué es lo que pasa? Rodrigo de Paul es un tanto más joven, y un hombre de experiencia, como el caso de Casemiro, como lo fue Busquets, por ejemplo, en esa posición o en ese esquema del Inter de Miami, te viene a dar esa combinación de juventud con experiencia. Ese bagaje que tienen los hombres de mayor edad pueden, no digo enseñar, sino contagiar de alguna manera esa visión que tienen del terreno de juego en una posición tan importante como lo es el medio campo. Y sobre todo en esa contención, en donde tú tienes todo el panorama al frente para poder elegir mejor en situaciones comprometidas.
2: Sí, y bueno, pues a la espera si Casemiro llega o no al Inter Miami, pero sin lugar a dudas que parece otra vez el equipo de las Garzas empieza
5: a formar un elenco de nueva cuenta trayendo a figuras del fútbol mundial. Pasando al tema de los futbolistas seleccionados para el mundial, algunas selecciones ya clasificadas han sacado sus prelistas y también las listas ya definitivas con algunos futbolistas de la MLS presentes, y justamente Víctor Tostado nos cuenta quiénes, cómo, cuándo, con qué selecciones están ya posiblemente en el mundial de los futbolistas de la MLS. Aquí escuchamos.
7: La Copa del Mundo está próxima a arrancar y los equipos de la MLS detendrán su actividad, pero algunas de sus estrellas se mantendrán en ritmo, pues por lo menos 11 futbolistas que militan en la liga ya han sido anunciados por sus selecciones. Quien por supuesto no podía faltar en la justa mundialista es Lionel Messi. Pese a que Argentina a la fecha de redacción de esta nota aún no hace pública su convocatoria, Roberto Ayala, asistente de Scaloni, declaró que nunca hubo dudas sobre el llamado del rosarino al albiceleste.
8: Nunca hubo dudas, creo que él ya se superó, se fue superando. Y después desde la palabra, la madurez dentro del grupo. Yo de afuera, cuando él fue capitán por primera vez, pensaba, estará para hacerlo, se sentirá cómodo, porque por ahí eso es un rol que no querés. Y él, cuando lo vi acá, aplomado, enseñó, bueno, vieron la arenga que hizo en Brasil, y así con sus compañeros y en los entrenamientos.
7: Quedará por ver si Rodrigo De Paul se mete al llamado final, pues aparece por lo menos en la prelista argentina. Otra estrella ya confirmada que estará en la justa veraniega es Heung-min Son. El coreano sigue siendo el símbolo de su nación y liderará a los Tigres de Oriente, pues conoce ya varias de las regiones donde se jugarán los partidos del torneo. Croacia, que fue subcampeón en Rusia y medalla de bronce en Qatar, contará con dos elementos de la MLS entre sus filas, Petar Musa del FC Dallas y Marko Pasalic del Orlando City, aunque difícilmente alguno de los dos sea titular. Otro jugador que, aunque no está confirmado, todo parece indicar que disputará su última Copa del Mundo es James Rodríguez, pues el talento y la pierna izquierda del futbolista del Minnesota sigue siendo clave en el esquema del cuadro cafetero. Hasta el momento de esta nota, el equipo que más jugadores del MLS contempla para el Mundial es Haití, pero será desbancada en cuanto los Estados Unidos anuncien oficialmente su lista, que además de contar con los referentes europeos como Christian Pulisic, se perfila para tener varios elementos de la liga local en el 11 de Mauricio Pochettino. Para TUDN Radio, Víctor Tostado.
5: Gracias a Víctor Tostado por la información con los futbolistas considerados ya para la justa mundialista, algunos de ellos. En parte, México, bueno, pues anunció el caso de Irving Lozano, que ni siquiera está en la prelista. Sorprendió a algunos, sobre todo parecía con chances el Chucky, le dieron algunas oportunidades. Finalmente, pues el hecho también de sus polémicas con San Diego no le permitió tener un poco más de regularidad. Tenemos el caso de Heung-min Son, que yo creo que de los que va al Mundial, me parece el mejor futbolista, también el mejor estado de forma de los que militan en la MLS. No sé cómo lo vean ustedes, porque James ha venido a la baja considerablemente, aunque en Colombia es un tipo que se revoluciona, cambia por completo. Me parece que en clubes ha venido un poco a la baja el colombiano. Messi es Lionel Messi, ¿no? Pero también en el tema físico ya no es el mismo que hace 4 años, por obvias razones. Quizá Rodrigo De Paul es el otro, yo creo que va a terminar subiéndose, pero el caso de Heung-min Son me parece su liga, es el más destacado hoy por hoy de los que van al Mundial.
3: Sí, de acuerdo, y el que mejor nivel muestra, ¿no? Dentro de todo esto, podemos señalar a Germán Berterame, también un centro delantero que estaba contemplado por el vasco Javier Aguirre en concentraciones anteriores, pero que en las últimas convocatorias pues ha desaparecido, ¿no? De los llamados, y parece que los elementos que tiene México en esa posición, o Javier Aguirre, el técnico de la selección mexicana, parece que como que empieza a hacer o dejar a un lado a Germán Berterame, ¿no?
5: Sí, va a estar interesante esa pelea por sobre todo yo creo que va a estar peleando con Santi Jiménez, el caso de Berterame, para ver quién de los dos se sube. La ventaja de Santi, pues es que juega en el Milan, aunque apenas hace poco regresó a la actividad en las canchas. Oscar, de estos que escuchábamos en la pieza,
0: ¿quién crees que tenga mejor actuación, independientemente del tema colectivo? Que obviamente no puede ser ajeno, por supuesto, porque por más que un futbolista pueda tener una gran actuación, si al final el equipo no gana y quedas eliminado en fase de grupos, pues poco vas a tener de reflectores. Pero tratando un poco de aislar lo que puede hacer la selección de cada futbolista, ¿quién ves en como el que pueda rendir mejor en el Mundial?
4: Messi, creo que finalmente no, para mí no hay duda en ese caso. Por más de que Son tenga un gran nivel, creo que lo de Messi es inobjetable, el nivel que todavía tiene el futbolista argentino. Más allá del tema físico, que yo sí creo es algo que mucha gente se va a sorprender, creo que también, a diferencia de otros futbolistas que están en edad más avanzada, Messi pues sigue en el, bueno, más bien está en la MLS, que no exige tanto físicamente como el circuito europeo de fútbol. Entonces creo que sí le va a pesar un poco más, tal vez no lo veamos a los 90, tal vez si el partido ya está resuelto en fase de grupos lo veamos jugar poco, lo veamos jugar 45 minutos y pues, que salga al medio tiempo. Entonces creo que mucha gente se va a dar una sorpresa, pero creo que Messi y también es imposible ignorar lo colectivo, porque el futbolista también se nutre de cierta forma y los futbolistas que tiene alrededor de él. Entonces, a ver, para que Messi haga una asistencia tiene que tener un buen 9 delante de él, para que Messi también pueda anotar, tiene que tener buenos interiores, buenos extremos al lado de él. Entonces, creo que también es, no podemos ignorar el resto del equipo y que Argentina finalmente es campeón, aunque haya tenido toda la polémica a nivel administrativo, las fotos con Mauritania, lo que tú quieras, y también cumple la regla de oro, que es tener un entrenador de la misma nacionalidad de la selección.
2: Sí.
4: Ese, hasta el momento, sí, es una estadística que se mantiene a lo largo de todos los campeones del mundo.
0: Y que justamente Messi tiene la ventaja, a diferencia de otras ediciones mundialistas, que ya no todo recae en él, ¿no? Porque siempre era buscar a Messi y que él nos resuelva todo. Hoy por hoy
4: sucede, nos persinamos.
0: Sí, hoy por hoy, incluso
9: y dénsela a Messi.
0: Sí,
4: y dénsela a Messi.
0: Y en Qatar se demostró, Zuli, que Argentina tiene la calidad y la cantidad en los futbolistas para que no dependan solo de Lionel Messi. Por supuesto que la figura de él, inevitablemente van a buscarlo a él para que te cambie, porque es capaz de cambiarte un partido con un solo toque, ¿no? Pero ya tiene a otro futbolista.
9: Sí, de acuerdo, es el diferencial, como lo dicen ahora, ¿no? Me parece que es el que marca mucha distancia ofensivamente hablando en el equipo de Argentina, que también tiene elementos que, de hecho, a De Paul, que lo llevaron al Inter de Miami, uh-huh, precisamente para acompañar a Leo Messi, creo que es uno de los elementos también del equipo de la selección de Argentina que puede colaborar muchísimo en esa creación, en esa ofensividad que pueda tener el equipo de Argentina sin dejar de lado a otros elementos, ¿eh?
4: Sí, sí, señor. Y justamente pasando a el tema de Germán Berterame, vamos a escuchar primero sus declaraciones un poco hablando de su rendimiento en el Inter Miami, pero por supuesto también viendo un poco el panorama que le espera en la selección mexicana. Esto fue lo que comentó justamente el fin de semana anterior Germán Berterame, que estará luchando por subirse o no al barco mundialista.
10: Bueno, el balance que hago siempre trato de sacar lo positivo y tratar de seguir mejorando lo que por ahí me hace falta y tratar de ayudar 100% al equipo, así que

espacio general de espacio también de Leo, que al fin y al cabo eso también es lo que se está reflejando, se está viendo, vos mismo lo dijiste, lo estamos moviendo muchísimo y bueno, creo que esa es la idea y estamos todos muy cómodos, estamos conectando cada vez mejor, así que nada, hay que seguir disfrutando. No, bueno.

0: se va a ir reflejando en la selección. Entonces trato de enfocarme acá y disfrutando, que ojalá pueda estar en la lista final. Y bueno, también como te digo, creo que es cuestión de lo que vengo haciendo acá en el Inter, y obviamente cuando me llegue el momento por ahí disfrutarlo.
1: Palabras de Germán Bertrame, tomando en cuenta que el Memote Martínez y Armando La Hormiga González ya están confirmados para el Mundial. Raúl Jiménez va a estar en el Mundial. Julián Quiñones pues va a ir, obviamente a lo mejor Aguirre lo coloca más por la izquierda que como un segundo punta o detrás del 9, pero pues para muchos es la posición en la que mejor rinde Julián Quiñones, y quedaría la disputa entre Santi Jiménez y Germán Bertrame. No creo que lleve a Memote, a La Hormiga, a Raúl, a Santi y a Bertrame. No creo que lleve a 5 y además a Julián Quiñones. Pues sería una locura, Zuli. Tomando en cuenta que quedan 2, Santi y Bertrame, ¿quién crees que vaya finalmente al Mundial?
2: Mira, yo creo que Bertrame está convencido de la labor que está realizando en el Inter de Miami, ¿no? Y también la ilusión de Bertrame de asistir o de estar en un Mundial, una competencia mundialista, me parece que es algo muy importante. Tanto así que desde mi punto de vista, de repente se está sacrificando Bertrame para realizar funciones en el Inter de Miami que sacrifica un poco el aspecto personal, en lo individual, uh-huh, en ser él el que concluya las jugadas ofensivas del Inter de Miami, sino en colaborar para que la gran estrella que tiene el Inter de Miami pueda seguir conservándose ahí en la cúspide, ¿no?
1: Y que al final, Oscar, pues muchas veces la gente voltea a ver los números de un centro delantero, y a lo mejor en ese aspecto, pues Germán Bertrame no ha respondido como quizá lo estaba haciendo en Rayados de Monterrey. Si comparamos los números en Monterrey y ahora con el Inter Miami, pues podríamos decantarnos un poco más por Santi, pero que también viene saliendo de una lesión.
3: Ahora que creo una opción que no se ha pensado, y si no va ninguno, ir a Raúl seguramente, va a La Hormiga, va a Memote y va Quiñones, que lo interpreta más como un volante por izquierda o no tanto como un centro delantero. Pero ¿y si se queda con esos tres? Es algo que no habíamos pensado. Se queda con esos tres, adiós Santi, adiós Bertrame.
1: Y dejar fuera a Santi, yo creo que yo lo veo complicado.
3: Pero a ver, que no nos sorprenda también Javier Aguirre. A ver, Quiñones no se puede quedar fuera. Es el lo de Quiñones, que también es un escándalo, 33 goles en 31 partidos, más de un gol por partido promediado. O sea, es un escándalo lo de Quiñones. Y
2: superando a un elemento como Cristiano Ronaldo en ese departamento, ¿no?
1: Sí, sí.
2: De goles.
1: Sí, Van Toni, Karim Benzema.
3: Que yo creo, no se va a quedar sin Santi y no se va a quedar sin Bertrame. Pero, o sea, la dejo ahí sobre la mesa. Es algo que creo que no se había pensado, que no vaya ninguno de los dos. Pero a ver, el tema de Santi, por mucho que me encantaría verlo, pues si no está jugando, no está haciendo goles, Bertrame está jugando, está haciendo goles, creo que la fórmula no es tan difícil.
1: Sí, habrá que esperar. Yo creo que, pensando exclusivamente en el tema mundialista, no sé si fue la mejor decisión para Germán Bertrame, pero por supuesto que en el tema personal, pues es una decisión que creo que en su vida como tal le ha venido mejor estar en el Inter Miami. Simplemente para terminar ya este tema, Estados Unidos va a anunciar

0: partido. LAFC contra Houston Dynamo, Nashville frente al New York City, Sporting Kansas City contra New York Red Bull, además del partido entre Cincinnati contra Orlando City y el de Minnesota frente al Real Salt Lake. Zuli, nos vamos, muchas gracias.
1: Al contrario, un placer, Oliver, estamos a la orden, gracias.
0: Oscar, muchas gracias.
2: Un placer, Oliver, Zuli, como siempre, un gustazo.
0: Nosotros nos despedimos a nombre de Jessica Cedillo en la producción de este espacio, Javier El Zuli Ledesma, Oscar Díaz y un servidor, Oliver Figueroa, les agradece. Gracias por escucharnos, feliz sábado, continúen en la señal de TUDN Radio, esto fue Efecto MLS, buenas tardes.

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1: El 19 de septiembre de 1988, Washington D.C. vio nacer al que se convertiría en uno de los jugadores más determinantes de la NBA, Kevin Durant. Nombrado el mejor jugador del país jugando para la Universidad de Texas, fue reclutado en la primera ronda por Seattle. Pasó a los Warriors de Golden State, en donde brilló y conquistó dos anillos de la NBA. 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

Deportivo, es sábado 23 de mayo y esta es la información. La selección mexicana arrancó con el pie derecho su gira previa al Mundial al derrotar a Ghana. Javier Aguirre ya anunció a algunos jugadores que dejan la concentración. Este domingo se juega la gran final del fútbol mexicano entre Pumas y Cruz Azul y continúan los detalles previo al juego. Terminan las temporadas en Europa y tenemos resultados actualizados al momento, mientras que actualizaremos también el resultado de la final de la UEFA Champions League femenina entre el Olympique de Lyon y el Barcelona. Siguen las finales de conferencia de la NBA. Hoy New York Knicks puede tomar ventaja de 3-0 en la serie ante Cleveland Cavaliers. Con esto y más arrancamos Contacto Deportivo.

0: Contacto Deportivo a través de la sintonía de TUDN Radio. Soy Andrea Martínez y bajo la producción y operación de Jessica Cedillo les damos la bienvenida en este sábado con toda la información pendiente del mundo del deporte. Ayer viernes por la noche la selección mexicana tuvo actividad en el Estadio Cuauhtémoc. Derrotaron 2-0 a Ghana en el primero de 3 partidos, los últimos de carácter amistoso previo a lo que será su debut el próximo 11 de junio en la Copa del Mundo. TUDN Radio estuvo justamente en Puebla para llevarles esta transmisión. Aquí escuchamos la información, lo que ocurrió en el partido con nuestro compañero Iker González, que nos tiene los detalles.
1: Gusto saludarlos, amigos de TUDN Radio, para platicar de lo sucedido el día de ayer en el compromiso celebrado en el estadio Cuauhtémoc, donde al final del día la selección mexicana termina ganando el primero de 3 partidos amistosos que va a tener previo a la Copa del Mundo. Al final del día la ciudad de Puebla, la selección mexicana le termina pegando 2-0 a su similar de Ghana. Y arrancamos con lo más destacado de este compromiso, y es que sí, apenas a los 2 minutos de partido se abría el cerrojo. Un error grave, grosero, en zona baja por parte del combinado africano. Recuperaba la pelota el equipo tricolor, le quedaba prácticamente en bandeja de plata. Brian Gutiérrez, el futbolista de las Chivas Rayadas del Guadalajara, que remataba de larga distancia, nada que hacer para el arquero, y de esta manera la selección mexicana se iba adelante en el marcador. Por ahí también destacar un remate al palo por parte de Gilberto Mora, que me parece fue de los mejores futbolistas en los primeros 45 minutos para la selección nacional. A partir de ahí nos vamos entonces a la segunda parte de este partido, donde destacar a los 46 minutos se dio el ingreso de Memo Martínez, que termina siendo justamente el artífice del segundo tanto de este compromiso. Un Luis Romo que también tuvo un gran partido a lo largo de los minutos que disputó, que mete un gran pase entre líneas. Se encuentra el delantero de los Pumas, se saca la marca de 2 centrales y de esta forma, con un remate muy bueno ciertamente al ángulo superior de la derecha, terminaba por conseguir el 2-0. Al final del día, victoria para la selección mexicana, y justamente en este sentido Javier "El Vasco" Aguirre habló en conferencia de prensa.

0: del técnico mexicano. Vamos ahora con voces, ecos de los protagonistas en el terreno de juego y justamente uno de los mejores futbolistas el día de ayer en este compromiso, el caso de Luis Romo, que bueno, a pesar de esta buena actuación, asegura que todavía no se siente titular en este equipo.
1: No puedo pretender que por este partido sea titular. Creo que toca tomar el rol que me toque, tengo que competir, tengo que... Si me toca estar listo, y si no me toca, hacer que los que lleguen muy bien, porque eso es lo que hace la competencia, hacer que todos quieran y luchen por ese puesto y todos mejoramos.
0: Otro de los futbolistas que también dio declaraciones, el caso de Gilberto Mora, se siente feliz y contento, ¿no?, de representar y estar en la posición en la que se encuentra, siendo clave en el equipo nacional.
2: Es una motivación para mí estar aquí, es un orgullo, es un sueño hecho realidad estar aquí representando a mi selección. Entonces yo voy a dar todo en cada partido para poder seguir siendo ese que disfruta el juego y que entra al campo a jugar siempre.
0: De esta manera, el siguiente partido que tendrá la selección mexicana será el siguiente sábado 30 de mayo en punto de las 10 de la noche, tiempo del este, cuando reciban a Australia. Por lo pronto, fue ocurrido el día de ayer en la cancha del Estadio Cuauhtémoc. México le pegó 2-0 a su similar de Ghana.
3: Gracias, Iker, por toda la información. Ahí está lo ocurrido en el Estadio Cuauhtémoc. La siguiente parada de la selección mexicana será Los Ángeles, donde en el Rose Bowl enfrentarán a la selección de Australia el próximo 30 de mayo. Mientras tanto, vamos a seguir con reacciones, porque Brian Gutiérrez, el jugador de Chivas, fue uno de los anotadores del partido y podría subirse a la lista final de Javier Aguirre de cara al Mundial. Aquí lo escuchamos.
4: No, muchas gracias, es un privilegio estar acá y obviamente los profesionales están ahí con nosotros y la verdad tenemos que hacer eso y mejorar cada día a día. No, como dije, es algo muy bonito que la afición viene y que nos alienta y es algo muy bonito para nosotros y que queremos dar lo máximo siempre para darle esa alegría a la gente.
3: Quien también habló al término del partido fue Carlos Acevedo, que estuvo en el arco en este encuentro ante Ghana y afirmó sentirse feliz con esa situación. Aquí lo escuchamos.
5: Sí, 3 años y medio más o menos. En mi cumpleaños creo que fue la última vez que me tocó jugar. La verdad que lo disfruté todo momento, desde el calentamiento. Muy contento de regresar y bueno, la verdad muy feliz por el triunfo. Como te lo comentaba, a ver, yo estoy preparándome para lo que viene. Creo que lo demostré en los entrenamientos, en los partidos que tuve con Santos. Y bueno, hoy me dan la oportunidad y la verdad que le iba a aprovechar al máximo y creo que así fue. La verdad que de forma muy sana, tenemos un gran equipo de arqueros con Joseba, que estamos haciendo entrenamientos muy intensos. La competencia interna se eleva, el nivel se eleva de cada uno. Y bueno, eso es lo más importante, ¿no? Que México tenga seguridad en el arco.
3: Ahí las palabras de Carlos Acevedo. Por otro lado, Javier Aguirre, el técnico de la selección mexicana, también después de este encuentro ante Ghana, dio a conocer nombres de jugadores que ya no estarán en la concentración de la selección de cara al Mundial. Se trata de algunos jugadores que fueron sparrings, que asistieron de manera de apoyo a esta concentración de la selección mexicana, sobre todo para el partido amistoso ante Ghana de este viernes por la noche. Aquí escuchamos quiénes serán los jugadores que dejarán ya definitivamente la concentración de México.
6: Ya les agradecí, se va Oscar García el portero, se va Lencer, se va Rey, Águila, Violante y Fiennes. Son los 6 que abandonaron hoy en la noche, no hay la concentración, agradeciendo su tiempo, su sacrificio.

0: formando el equipo, ya tenemos que tomar decisiones y decir que todos estos seres esto es un cargo muy bueno y bueno, van a regresar a sus equipos. Y agradecer a los equipos, a los entrenadores que nos soltaron, sacrificando, insisto, sus vacaciones. Las temporadas empiezan ahora. Iniciales en que el 8 están citados, en Juárez. Entonces, el pueblo muchacho apenas tendrá chance de descansar un poco.
1: En más informaciones de la selección mexicana, de este partido ante la selección de Ghana, hay que mencionar que el grito discriminatorio que se hizo presente en los encuentros pasados entre Ecuador y Paraguay tuvo sus consecuencias, pues horas antes del arranque del partido ante Ghana, la comisión disciplinaria de la FIFA determinó cerrar tribunas para el compromiso ante Ghana. Así lo dio a conocer la Federación Mexicana de Fútbol a través de un comunicado, aclarando que tras presentarse los gritos homofóbicos, la FIFA ordenó las sanciones de acuerdo con las disposiciones establecidas por el organismo. La selección mexicana de fútbol reiteró su compromiso con la erradicación de cualquier conducta discriminatoria en los estadios y también hizo un llamado a toda la afición para alentar con pasión y respeto, contribuyendo a que el fútbol siga siendo un espacio familiar e incluyente para todos. Uno de los jugadores que claramente destaca en esta convocatoria de Javier Aguirre y que parece se subirá a la Copa del Mundo es Armando La Hormiga González, quien ya habló en exclusiva con TUDN, sobre todo al acercarse a uno de los jugadores consagrados que tiene la selección mexicana. Hablamos de Guillermo Ochoa.
2: Sí, hablo con él, ¿no? Siempre, por ejemplo, la otra vez ahí para un penal y le dije, no, déjame tirarte otro, y me dijo, no, te quedas con la que fallaste hoy, ya el siguiente es el otro día, y así, y así, entonces siempre está ahí aconsejándonos a los jóvenes, pues tiene esa experiencia que no cualquiera tiene tantos mundiales, se dice fácil, le jugó 5, va por su 6º, y es porque tiene un nivel muy alto, no cualquiera puede hacer mundiales, y pues estamos agradecidos de tener ese nivel y esa experiencia aquí en el grupo.
1: ¿Cuáles serán los próximos encuentros de la selección mexicana? Lo decíamos, enfrentarán a la selección de Australia el próximo sábado 30 de mayo en el Rose Bowl de Los Ángeles, y después el jueves 4 de junio se estarán enfrentando a la selección de Serbia en el estadio Nemesio 10 de Toluca. Más información de las selecciones menores de la selección mexicana. Vamos con la sub-17 varonil, pues se realizó el sorteo para la fase de grupos del mundial de la categoría que se llevará a cabo en Qatar, donde México y Estados Unidos ya conocieron a sus rivales. El mundial sub-17 se jugará del 19 de noviembre al 13 de diciembre, donde el vigente campeón, que es la selección de Portugal, no se calificó a esta edición tras vencer a Austria en la final de 2025. Son 48 selecciones las que se clasifican, 12 grupos como en el mundial de 2026 y con fase de 16avos de final. ¿Cómo quedaron los grupos? Bueno, en el grupo A están Qatar, Panamá, Egipto y Grecia. En el grupo B está Corea del Sur. Todavía falta definir los rivales africanos. Están Nueva Caledonia y Ecuador. Mientras que en el grupo C están Argentina, Australia y Dinamarca, también con un rival a confirmar. En el grupo D, Francia, Haití, Arabia Saudita y Uruguay. En el grupo E están Italia, Jamaica, Costa de Marfil y Uzbekistán, mientras que en el grupo F se encuentran Senegal, Croacia, Cuba y Tajikistán. Para el grupo G, Mali, Nueva Zelanda, Bélgica y Vietnam son las selecciones que estarán en competencia. Para el grupo H, España, China, Fiji y Marruecos. En el grupo I, Brasil, Irlanda, Tanzania y Costa Rica, mientras que en el grupo J estarán Estados Unidos, Montenegro, Chile y Argelia. Ojo al grupo K, donde está la selección mexicana. Se estará enfrentando México a Rumania, Camerún y Venezuela, y el grupo L está confirmado por Japón, Colombia, Serbia y Honduras. La selección femenina sub-17 también ya conoce sus rivales en la fase de grupos del mundial de la categoría, que se jugará en Marruecos, donde México y Estados Unidos pues ya conocen a sus rivales. Este mundial femenino se llevará a cabo del 17 de octubre al 7 de noviembre, destacando que el año pasado la selección mexicana femenina quedó en el tercer lugar tras derrotar a Brasil en la tanda de penales. En este torneo son 24 selecciones las que tienen actividad, se clasifican en 6 grupos diferentes y la segunda fase arranca en los octavos de final. Para el año pasado, las campeonas fueron la selección de Corea del Norte, que derrotó a Países Bajos 3-0. ¿Cómo quedan entonces estos 6 grupos? Bueno, en el grupo A, Marruecos, Nueva Zelanda, Alemania y Argentina. En el grupo B, Corea del Norte, Puerto Rico, Polonia y un rival africano por confirmar. En el grupo C también Canadá, Brasil, Noruega y otro rival africano que todavía no se conoce. En el grupo D aparece Japón, Francia, Venezuela y otro rival, el tercero y último rival africano. En el grupo E, Estados Unidos, Samoa, China y otro rival africano. Y en el grupo F es donde se encuentra la selección mexicana, que se estará enfrentando a España, a Australia y a Chile. De la Liga MX, la final de vuelta. Pumas y Cruz Azul dejaron todo prácticamente para el duelo de vuelta, empataron sin goles en el compromiso de ida. Ambos equipos capitalinos protagonizarán una apasionada final, no solamente por la historia que hay entre ambas instituciones, sino que también son dos de los equipos grandes de la Liga MX, pues esta final aumentará las estadísticas de disputas por el título entre un primer y tercer lugar de la tabla general. Vamos con esta información.
3: Pumas contra Cruz Azul, Cruz Azul contra Pumas. La gran final del Clausura 2026 no solamente enfrenta a dos de los llamados grandes del fútbol mexicano.

0: importante en las situaciones inversas. Juntos en el TEDO acabó líder y los universitarios en tercer lugar. Y el título fue para la escuela de memoria.
1: Por cierto que tras el partido de México contra Ghana, el jugador de los universitarios, Guillermo Martínez, que se hizo presente en el marcador, habló de su regreso al estadio de Puebla, donde jugó, de donde salió, y también se sinceró al señalar que el partido de ida de la final no fue muy grato, pero los Pumas saldrán adelante. Por cierto, que tienen el permiso los jugadores de la selección mexicana este fin de semana para romper concentración, y tanto Guillermo Martínez como Eric Lira aprovecharán para ir con sus equipos a la final de vuelta. No podrán jugar, pero estarán presentes en Ciudad Universitaria. Previo a esta final, habló Memote, aquí lo escuchamos.
2: Sí, la verdad es que es algo muy importante. Creo que en este estadio tuve lindos recuerdos y nunca se me va a olvidar que aquí fue donde tuve mi primera oportunidad en selección. Gracias a lo que hice en este terreno de juego se me abrieron las puertas en selección mexicana y nunca lo voy a olvidar porque lo llevo con mucho aprecio. Gracias también a esta institución de lo que es Puebla es que también yo estoy aquí en selección. Como te lo digo, fue el parteaguas para que me dieran la oportunidad y bueno, como siempre lo dije, mientras hay una velita prendida siempre me voy a aferrar a ella. Sí, la verdad es que la vi, creo que también el equipo lo hizo bastante bien, a lo mejor a la vista de los demás creo que fue algo no tan grato, pero bueno, el equipo tiene un plan que se va a llevar a cabo y que como lo digo, solamente Dios sabrá también que tiene destinado para el club.
1: También previo a esta final del Clausura 2026, Bruno Marioni, exjugador de Pumas, habló en exclusiva con nuestro compañero Toño Murillo aquí en TUDN Radio. Ahí habló justo sobre el planteamiento que tuvo Efraín Juárez en la final de ida ante Cruz Azul. Aquí lo escuchamos.
3: Como en todas las finales, o como muchas de las finales, muy disputada, muy estratégica, Pumas, por lo menos yo tenía claro que debía replegarse un poquito para evitar generar esos espacios que pueda atacar Ebre o que pueda atacar Rotondi o que pueda atacar Charly Rodríguez y bueno, decidió meter un poco su bloque más bajo Efraín para evitar sorpresas y poder contragolpear. Ese fue el planteamiento, creo que le salió bien, porque Pumas se va con la posibilidad de con el triunfo en casa, ser campeón. Entonces, sabiendo que Pumas seguro es un equipo fuerte, que habitualmente convierte, que a los rivales les cuesta, pues entiendo que el resultado fue favorable.
1: Por otro lado, también reafirmó que la final de vuelta será completamente diferente para Pumas como para la máquina y más en un estadio con el ambiente como el de Ciudad Universitaria. Aquí lo escuchamos.
3: La final de vuelta seguramente será diferente a la ida, con Pumas ante su gente, en su estadio, pues la iniciativa seguramente será un poco más de Pumas. Y sí tendrá que tener mucha atención, mucha precaución por las características que tienen los delanteros de Cruz Azul, que con espacios son muy peligrosos, cuando se abren las defensas son muy peligrosos, y Pumas tendrá que ir un poco más, tendrá que tener mucha precaución, Efraín seguramente, para no quedar desequilibrado. Pero bueno, al final de cuentas es una final, son dos grandes equipos y la propuesta seguramente será mucho mejor de la que vimos en el primer partido. La afición de Pumas pesa siempre y luego de 15 años en los que no se ha tenido la posibilidad de ser campeón, evidentemente va a jugar un rol protagónico y no tengo ninguna duda de que ayudará al equipo de Pumas.
1: Ahí las palabras de Bruno Marioni. La entrevista completa la pueden escuchar en TUDN Radio, en nuestro canal de YouTube, para que no se la pierdan. TUDN Radio, así nos buscan y ahí está la entrevista completa de Bruno Marioni con Toño Murillo. Por cierto que la final de Cruz Azul contra Pumas se llevó a cabo en el Estadio Ciudad de los Deportes y no en el Cuauhtémoc, que era la casa habitual que tenía el conjunto de la Noria en ese Clausura 2026. Nuestro compañero Alejandro de la Rosa informó que se intentó traer el partido de la final de ida al Estadio Cuauhtémoc, aunque fue una razón importante por la cual al final de cuentas no se celebró en dicho estadio. Aquí lo escuchamos.
4: Puebla sí intentó, me imagino que el gobierno, etcétera, intentó que la final de ayer se jugara acá, y que parte de los que lo tiraron fue Javier Aguirre de la selección. Dijeron, no, si llueve y tal, esta cancha, dos días seguidos de partido, va a ser muy difícil. Incluso Javier Aguirre mandó aquí a Puebla, Francisco, a su canchero o algún jardinero, alguien que conoció en España, lo mandó desde noviembre aquí a Puebla, no lo pudieron contratar, pero estuvo supervisando todo el cambio de cancha. ¿Se acuerdan que tuvo incluso una jugadora de Liga Femenil lesionada? Para cambiar la cancha, para que tratar, para que fuera esto campo de entrenamiento durante el Mundial y para este partido de hoy. Así que el tema de la cancha le importaba mucho a Javier Aguirre.
1: Ahí la información de nuestro compañero Alex de la Rosa. Por cierto que la máquina tuvo un espectacular banderazo por parte de los aficionados en lo que fue su último entrenamiento antes de la final de vuelta. La escuadra cementera estuvo bien acompañada en las instalaciones de la Noria, sobre todo por parte de la Sangre Azul, que no paró de alentar durante toda la sesión. La máquina trabajó en su último entrenamiento previo a decidir el título ante Pumas en el máximo circuito del fútbol mexicano y ante un conmovedor marco en donde también participó Nico Ibáñez, que está lesionado. Por cierto, recordando el tema de Ibáñez, el delantero trabajó como diferenciado, por lo que se ve muy complicado que pueda participar en el partido de vuelta de este domingo, donde se conocerá el nuevo campeón de la Liga MX. Nosotros los invitamos a que no se pierdan la gran final de vuelta mañana domingo a través de tu TUDN Radio.
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0: la final de vuelta, la gran final del fútbol mexicano de esa clausura 2026 a través de TUDN Radio. Este domingo, Diego Peña y Juan Carlos Cruz los esperarán en este compromiso. Una hora antes tendremos la previa y cerraremos el día con línea de cuatro después de los festejos del equipo campeón del fútbol mexicano. Recordando que Pumas y Cruz Azul están empatados sin goles en el marcador global, así que será sin duda un gran partido que van a poder seguir a través de TUDN Radio y también de nuestras redes sociales para que nos sigan en Facebook TUDN Radio, también en Ex TUDN Radio y en Instagram y en TikTok como TUDN-radio, nuestro canal de YouTube como TUDN Radio para que también estén al pendiente. Ahí van a poder seguir la gran final del fútbol mexicano. Nosotros hacemos la pausa en Contacto Deportivo, pero regresamos con más información. Quédense en la sintonía de TUDN Radio.
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3: Bajo los reflectores de Hollywood y el sol eterno de California, Los Ángeles se preparan para dar su mejor papel, ser sede mundialista del 2026. Los aficionados podrán disfrutar de las playas de Malibú, donde el sol y el surf crean el ambiente perfecto para el descanso. La experiencia continúa con la comida callejera gourmet de sus famosos food trucks o con los platillos sofisticados que se encuentran en el muelle de Santa Mónica. Su brillo los llevará a sentirse parte del mundo cinematográfico, con su variedad de estudios como Warner Bros. Y Universal Studios. Continuando en el paseo de la fama hasta llegar al Observatorio Griffith. Desde las alturas, junto al letrero de Hollywood, los visitantes podrán vigilar cada rincón de la ciudad. LA está lista para brillar como la estrella del mundial, siendo el escenario perfecto donde el deporte será protagonista este verano.
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4: Ubicada en Santa Clara, el San Francisco Bay Area Stadium es uno de los recintos más ecológicos del deporte estadounidense. Con capacidad para 68.500 aficionados, fue inaugurado en 2014 y es casa de los San Francisco 49ers de la NFL. Desde su apertura, ha sido escenario de eventos de talla internacional, incluidos dos Super Bowls y dos Copas América. El estadio destaca por su diseño moderno, su apuesta por la sustentabilidad y su integración tecnológica, elementos que lo colocan como uno de los inmuebles más modernos del torneo. Este verano se convertirá en el primer estadio en la historia en albergar un Super Bowl y un Mundial en el mismo año. Durante el torneo, este recinto será sede de 6 partidos, 5 correspondientes a la fase de grupos y 1 de 16avos de final.
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1: Estamos de regreso en Contacto Deportivo. Muchísimas gracias por seguir en la sintonía de UDN Radio. Vamos a repasar a la actividad de las grandes ligas para este sábado. Bastantes encuentros. Arrancamos con los que ya se están disputando en estos momentos. En la quinta entrada, en la parte alta, los Cardenales le están ganando 3-1 a los Cincinnati Reds, mientras que en la primera baja, Houston Astros le está ganando 2-0 a los Chicago Cubs. Más adelante, Pittsburgh Pirates se estará enfrentando a Toronto Blue Jays, mientras que Cleveland Guardians se estará jugando contra Philadelphia Phillies. A las 4 de la tarde, Chicago White Sox se medirá a San Francisco Giants, Seattle Mariners contra Kansas City Royals y los Washington Nationals contra los Atlanta Braves, así como el juego entre Minnesota Twins y Boston Red Sox. Más tarde, New York Mets jugará contra Miami Marlins, Los Angeles Dodgers se enfrentarán contra Milwaukee Brewers. Este juego, por cierto, es otro de la serie. Lo podrán escuchar mañana por TUDN Radio a las 2 de la tarde, tiempo del Este, con Luis Quiñones y Jesús Acosta. Los Angeles Dodgers contra Milwaukee Brewers. Y ya para cerrar el sábado en la actividad de Grandes Ligas, Cardinals se enfrentará a Reds, segundo juego del día debido a reprogramaciones. Athletics contra San Diego Padres, Texas Rangers contra Los Angeles Angels, y el día cierra con el duelo entre Colorado Rockies y Arizona D-backs. La NBA, porque continúa la postemporada, las finales de conferencia. En el juego 3, San Antonio Spurs cayó 108-123 contra Oklahoma City Thunder, que va ganando la serie 2-1. Por cierto, que hay información con el cuadro de los Spurs, porque Víctor Wembanyama, quien fue elegido esa temporada de forma unánime como jugador defensivo del año, encabezó la lista al ser la única selección unánime para el All Defensive Team de la NBA, según lo que anunció la liga este viernes. Acompañaron a Wembanyama en el primer equipo el alero de los Oklahoma City Thunder, Chet Holmgren, el escolta de Detroit Pistons, Ausar Thompson, así como el pívot de los Minnesota Timberwolves, Rudy Gobert. Además del escolta de Boston Celtics, Derrick White, Holmgren y Thompson terminaron en segundo y tercer lugar, respectivamente, detrás de Wembanyama en la votación para jugador defensivo del año. El basquetbolista francés lideró la liga en tapones por partido por tercera temporada consecutiva y ha exhibido su extraordinaria capacidad defensiva al frente de Oklahoma City en las finales de la Conferencia Oeste, una actuación que incluyó desconectar al dos veces vigente jugador más valioso, el escolta de los Thunders, Shai Gilgeous-Alexander. Para este día continuarán las finales de conferencia. Cleveland Cavaliers se estará enfrentando a los New York Knicks, los Knicks que van ganando 2-0 la serie. Información en los emparrillados de la NFL, porque los Detroit Lions ya firmaron una extensión de contrato por 4 años con el apoyador Jack Campbell, asegurando su permanencia en la franquicia hasta la temporada 2030. El acuerdo se produce después de que el mes pasado los Lions decidieran no ejercer la opción de quinto año incluida en su contrato de novato. Dicha opción tenía un valor estimado de $21.9 millones, lo que es una cifra superior a la de linebacker of ball mejor pagado de la NFL. Campbell tuvo una temporada de consagración del año pasado, obteniendo honores como miembro del primer equipo All-Pro de la Asociación de Jugadores, además de recibir su primera selección para el Pro Bowl. En 2025 se consolidó como el defensivo más consistente de los Lions, gracias a su dominio en el campo, finalizando la temporada con las mejores cifras del equipo en varias categorías: 176 traqueadas totales, 9 tacleadas con pérdida de yardas, 5 capturas y 4 pases defendidos. El liniero defensivo de los New York Giants, Roy Gruberson Harris, sufrió una rotura del tendón de Aquiles durante el entrenamiento voluntario y se espera que se pierda toda la temporada. Esto es un duro golpe para el jugador de la línea defensiva de los Giants, la cual ya se encontraba en proceso de reconstrucción tras haber traspasado a Dexter Lawrence II a los Cincinnati Bengals el mes pasado. Gruberson Harris, quien figuraba como probable titular, estaba realizando repeticiones con el primer equipo durante la práctica, cuando al inicio de la sesión bajo techo se llevó la mano a la parte posterior de la pierna derecha. Gruberson Harris se encontraba disputando la segunda y última temporada de su contrato, que es de 2 años, con $9.25 millones. Fue titular en 17 partidos con New York la temporada pasada, con 35 tacleadas y 6 golpes al mariscal de campo. Gruberson Harris, de 32 años, se disponía a iniciar su 10ª temporada como profesional. Ha participado en un total de 134 partidos, siendo titular en 79 de ellos desde que ingresó a la liga. Fórmula 1 este fin de semana con el Gran Premio de Canadá y George Russell se quedó con la pole position para el sprint de esta carrera, venciendo a su compañero de escudería Kimi Antonelli. Oscar Díaz nos tiene más detalles. Oscar, bienvenido a Contacto Deportivo.
3: ¿Qué tal, Andy? Amigos de Contacto Deportivo de TUDN Radio, para platicar de lo que fue la carrera sprint del Gran Premio de Canadá, cuando horas más tarde, a las 4 del este, tengamos la clasificación de este mismo Gran Premio en la isla Notre Dame, dentro de Montreal. Bueno, para platicar de lo que fue esta carrera, una muy buena carrera sprint que también nos dejó varias dudas, y creo que no nos esperábamos que fuera tan difícil pasar en esta carrera. Creo que por lo que hemos visto a lo largo de esta temporada, que los pases en ciertos momentos, cuando ya un carro está menos de un segundo por detrás del que está persiguiendo, suelen ser pases, rebases mucho más fáciles, sobre todo por la recta del casino, la recta que está en el tercer sector de este circuito, donde suele ser muy larga, suele haber mucho rebufo, el tema de también la energía, por lo que esperamos que fuera, pues sí, un circuito, al menos en esta carrera, esperando que tuviéramos muchos pases. No fue así. Lo que sí es que George Russell, impecable en la salida, algo que no habíamos visto de Mercedes en esta temporada, y que también es se atribuye a las mejoras que trajo la escudería germana de cara a esta quinta fecha del año. Y bueno, muy buena delgada George, al igual que Kimi, que mantuvieron la primera y segunda posición respectivamente. El caos llegó en la vuelta número 6, cuando ambos Mercedes se tocaron. Kimi Antonelli en la primera curva intentó adelantar por fuera a George Russell. Creo que fue un incidente de carrera. Creo que George no le deja el suficiente espacio. Kimi también se mete por el exterior, donde es muy complicado, y también no estaba en paralelo de la mejor forma para intentar ese adelantamiento sobre George. Creo que los dos tuvieron algo de culpa. Al final fue un toque sin daños. También en la misma vuelta número 6, en otra parte del circuito, Kimi intentó adelantar a George nuevamente. Se pasó de frenada. El carro rebotó en el pasto, en las afueras de la pista, por poco termina en un DNF, pero logró mantener el auto dentro del circuito Kimi, pero finalmente Lando lo terminó adelantando y cayó hasta el tercer lugar Kimi. En la vuelta número 8 se siguió quejando Kimi de las maniobras de George. Toto Wolff simplemente le dijo que se callara, que dejara de quejarse y que lo resolvían más tarde. Después, pues bueno, el tema de Kimi, George y Lando terminó así. George Russell ganó, le logra recortar 2 puntos en el Mundial a Kimi, ahora la distancia solo de 18, segundo Lando, tercero finaliza Kimi, Hamilton, que iba cuarto en la última vuelta, pierde 2 posiciones, se pone cuarto el propio Oscar Piastri, quinto se pone Leclerc, sexto Hamilton, Max Verstappen en séptimo, y los puntos los cierra Arvid Lindblad en 8ª posición. Por su parte, Sergio Checo Pérez tuvo una gran carrera, finalizó en la 17ª plaza. Hay que diferenciar entre una sprint y una carrera normal. Esta es una carrera sprint, pero aún así muy buena carrera de Checo, pero lastimosamente recibió una sanción dudosa sobre un incidente que tuvo con Liam Lawson en las últimas vueltas de 10 segundos, lo que lo deja al piloto mexicano finalmente en la 14ª plaza. Así termina, pero gran labor de Sergio Checo Pérez. Hasta aquí lo que sucedió en la carrera sprint del Gran Premio de Canadá. Un abrazo.
1: Gracias, Oscar, por toda la información. Ahí está, entonces. No se pierdan más de lo que pasa en la Fórmula 1 este fin de semana en los diferentes espacios de TUDN. Vamos con más más información, hablamos de fútbol femenino porque este sábado se juega la final de la CONCACAF W Champions Cup, el torneo femenino de los equipos de la zona América. Se estará enfrentando a Washington Spirit. El cuadro de Cuapa está en la antesala de sumar su segundo título en el torneo. Este sábado enfrentará al cuadro de Washington de la National Women's Soccer League de Estados Unidos en el Estadio Hidalgo de Pachuca. Ailine Gutiérrez, jugadora de las Águilas, habló de lo que representa jugar esta clase de compromisos como futbolista del América, al señalar que se encuentra motivada por los torneos que tienen en puerta y las oportunidades que le brinda el equipo. Aquí la escuchamos.
4: Ahora con las oportunidades que te da futuro y los posibles torneos a futuro, creo que será una experiencia increíble y creo que te emociona bastante, entonces muy motivada para tener esa oportunidad. Primero que nada agradecerles por seguirnos y por estar apoyándonos. Yo creo que es una experiencia diferente a la liga, creo que se va a disfrutar bastante y que disfruten con nosotros y todos juntos a ver qué podemos conseguir, a tu título.
1: En más información también vamos a escuchar las palabras de Daniela Espinosa, jugadora de las Águilas del América, quien destacó el título que obtuvieron en Liga MX ante Rayadas. Aquí la escuchamos.
4: Pues apenas el domingo vivimos una experiencia extraordinaria en nuestra casa con toda nuestra gente y creo que eso hace más bonito el fútbol, el tener ese apoyo y que estén alentando desde el minuto 1 hasta el 95 que fue, y yo los invito a que no se pierdan pues estos escenarios que son muy padres, que el fútbol femenil está creciendo muchísimo en cada país y personalmente acá en México creo que el apoyo ha sido cada vez más. Me ha tocado estar desde el día 1 en la liga y creo que puedo decirles, ¿no?, mi experiencia de lo que ha crecido tanto como a nivel futbolístico como con la gente que nos apoya, que cada vez son más los que se suman, y creo que todos esos que se están sumando no se han arrepentido de haber tomado esa decisión. Y pues yo los invito a que sean parte de, que no va a ser en vano. Yo creo que vale la pena el poder disfrutar de estos momentos con nosotras.
1: También este sábado se jugará el encuentro por el tercer lugar, donde Pachuca se estará enfrentando a la New York, New Jersey, Gotham. Vamos a escuchar las palabras de Oscar Torres, el entrenador de las Tuzas.
5: Dentro de nuestro rubro, dentro de lo que es nuestra competencia, de lo que es nuestra profesión, la motivación siempre es alta. ¿Por qué? Porque estamos acostumbrados a competir, estamos acostumbrados a trabajar y somos muy profesionales. Y una competencia, aunque sea un entreno, se hace competitivo, se hace algo por lo que tú quieres ganar, por algo que tú buscas. Entonces el equipo está bien, claro, vamos por un tercer lugar, que no es nada triste, por decirlo así. Claro que estamos con un coraje de lo que nos sucedió, un coraje del bueno, de no haber llegado a la final, pero bueno, la competencia sigue y como tal hay que estar más arriba siempre, porque esa es nuestra pasión, nuestro objetivo, siempre estar en las primeras, y estamos bien, estamos muy bien, estamos bien para competir el día de mañana y hacer nuestra profesión, vivirla con pasión y siempre buscar resultados positivos.
1: Seguimos con más informaciones del fútbol femenino porque hace apenas unos minutos terminó la final de la UEFA Champions League femenina y el Barcelona otra vez es campeón del torneo. Derrotó 4-0 al equipo del Olympique de Lyon, que en un juego que se llevó a cabo en Oslo, Noruega. Los goles, Iva Payor al minuto 55 y al 69, que por cierto, Iva Payor fue nombrada la mejor jugadora de la final. También es Salma Parrayuelo al 90 y al 93 hizo los goles de la victoria. Con esto, el cuadro de Barcelona femenino aumenta su palmarés en cuanto a torneos internacionales se refiere. Ya son 4 Champions League las que tiene el equipo culé: 2021, 2023, 2024 y 2026, además de 3 subcampeonatos: 2019, 2022 y 2025. El equipo de la Barcelona prácticamente desde 2021 hasta la fecha ha estado en todas las finales de la UEFA Champions League femenina. Además, hay que destacar que tras haber logrado más bien este campeonato de la Champions League femenina, llegan por segunda ocasión a ganar 4 títulos en la misma temporada, pues este 2026 Barcelona se consagró campeona de la Primera División de España, ganó la Copa de la Reina y también ganó la Supercopa de España, así como la Champions. Así que bueno, este Barcelona femenino sigue sumando éxitos. Vamos disputando su semana 15. Sin embargo, hará una pausa después de ese fin de semana porque se acerca ya el Mundial de 2026. Así que vamos con esta información, lo que se juega justamente en la MLS previo a la pausa por la Copa del Mundo.
6: Antes de que el fútbol mundial se detenga por el Mundial 2026, la MLS vivirá su última gran noche. La jornada 15 no definirá al campeón, pero sí al equipo que llegará al parón mundialista como el verdadero dueño de la liga. Nashville llega como líder general con 30 puntos, pero la presión es total. Detrás aparece Vancouver Whitecaps a solo una unidad, mientras que el equipo sorpresa de la temporada, San Jose Earthquakes, está a solo 2 puntos y todavía sueña con cerrar esta primera parte del año en la cima de toda la MLS. Pero la historia no termina ahí, porque el Inter de Miami de Lionel Messi todavía puede convertirse en líder absoluto si derrota al Philadelphia Union y se combinan otros resultados. Y hablando de Messi, el argentino llega con 12 goles y está metido de lleno en la pelea por el botín de oro, solo por detrás de Hugo Kuipers. Una última oportunidad antes del parón para seguir marcando territorio. Además, no todos viven el mismo panorama. Philadelphia Union, un club que está acostumbrado a competir en la parte alta, podría irse al parón con apenas una victoria en toda la temporada. Esta no es una jornada cualquiera, es la última postal de la MLS antes de que el fútbol mundial entre en pausa. Para TUDN Radio, Diego Silva.
1: Gracias a Diego Silva por todos los detalles. Repasando rápidamente la actividad de la MLS para este día, San Luis City se estará enfrentando a Austin, Minnesota jugará contra Real Salt Lake, mientras que Charlotte se enfrentará a la New England Revolution, Cincinnati se medirá al Orlando City, DC United jugará contra Montreal, Chicago Fire se mide a Toronto, el Sporting Kansas City jugará contra New York Red Bulls, mientras que Nashville se medirá a New York City FC, Colorado Rapids jugará contra Dallas, Portland Timbers ante San Jose Earthquakes, San Diego FC contra Vancouver Whitecaps y Los Ángeles Galaxy ante Houston Dynamo. Para el domingo, Columbus Crew contra Atlanta United, LAFC contra Seattle Sounders y el Inter Miami ante Philadelphia Union. Por cierto, que hablando, el equipo de las Garzas está trabajando para cerrar un acuerdo contra, con el centrocampista brasileño Casemiro, quien anunció en enero que dejará el Manchester United ya que termine su contrato con el club de la Premier League el próximo 30 de junio. Con esto llegaría al Inter Miami como agente libre durante la ventana secundaria de transferencias de la Major League Soccer, la cual abarca del 13 de julio al 2 de septiembre, mismo mercado en el que, por cierto, llegará Antoine Griezmann al Orlando City. El Inter Miami expresó interés en fichar a Casemiro desde un inicio, compitiendo con el Los Ángeles Galaxy, también de la MLS, y con el equipo saudí del Al Ittihad. El Inter Miami no dispone actualmente de una plaza de jugador franquicia libre para Casemiro, dado que Leo Messi, Rodrigo De Paul y Germán Berterame tienen las tres posiciones disponibles. Sin embargo, antes de poder ficharlo bajo un contrato que no sea el de jugador franquicia, el Inter Miami tendrá que negociar con el Galaxy la cuestión de los derechos de descubrimiento de Casemiro. Las normas de la MLS estipulan que los clubes pueden incluir hasta 5 jugadores en su lista de descubrimiento en cualquier momento. Al incluir a un jugador en dicha lista, el equipo adquiere el derecho prioritario para iniciar negociaciones. Según se informa, el Galaxy posee los derechos de descubrimiento de Casemiro, lo cual impide a Miami ficharlo sin antes haber llegado a un acuerdo con el equipo de Los Ángeles. Pasar lo que está ocurriendo en Europa, y es que muchas de las ligas ya terminan también este fin de semana. En España, todos los juegos a la misma hora, 3 de la tarde tiempo del este, es decir, en más o menos 13 minutos, estará arrancando la última fecha. A la vez se estará enfrentando al Rayo Vallecano, Celta de Vigo jugará ante el Sevilla, el Español se mide a la Real Sociedad, Getafe se estará enfrentando a los Osasuna, mientras que el Girona también estará entrando en actividad cuando se enfrente al Elche, Mallorca jugará ante el Real Oviedo, Real Betis jugará contra el Levante, Valencia se estará midiendo a la Barcelona y el Real Madrid estará jugando contra el Athletic Club. Un Real Madrid que vivirá en este partido el adiós de Dani Carvajal, el adiós de David Alaba y también el último partido de Álvaro Arbeloa como el entrenador del cuadro merengue. Aquí escuchamos justamente al estratega del Real Madrid.
7: Ah, bueno, pues un gran partido, despedirnos de la afición brindándoles, pues ojalá, una victoria, un gran esfuerzo. Siempre el último partido de temporada, jugarlo en casa es especial, es diferente, seguro que mañana lo será. Y bueno, pues hacerles disfrutar, que creo que es lo más importante en un día como el de mañana.
1: Por cierto, que lo mencionábamos, David Alaba se unirá a Dani Carvajal para confirmar su salida en lo que es la segunda baja del equipo blanco de cara a la próxima temporada. El austriaco abandona el club después de 5 temporadas marcados por lesiones en los últimos meses. Alaba jugó 131 partidos con el Madrid después de su fichaje desde el Bayern München y ha conquistado 11 títulos en el cuadro merengue, 2 Champions, 2 Mundiales de Clubes, 2 Supercopas de Europa, 2 Ligas, 1 Copa del Rey y 2 Supercopas de España. Para el domingo, Villarreal se estará enfrentando al Atlético de Madrid. En cuanto a la posición en la tabla se refiere, ya se sabe que Barcelona es el campeón justamente de esta temporada. Equipos que estarán en Champions el próximo año: Barcelona, Real Madrid, Villarreal, Atlético de Madrid y Real Betis, mientras que el Celta de Vigo estará en la Europa League y el Getafe en la Conference. La Real Sociedad también estará en la Europa League. En cuanto al descenso, el duelo entre el Elche y el Girona es el que definirá la situación. Girona tiene 40 puntos, el Elche tiene 42. Si Girona le gana al Elche, Girona se salvaría y podría seguir en la primera división la siguiente temporada. En la Premier League de Inglaterra también habrá actividad este domingo. El Burnley se estará enfrentando al Wolverhampton. Crystal Palace se medirá al Arsenal. Fulham de Raúl Jiménez al Newcastle United. Liverpool al Brentford. El Manchester City en el último partido de Pep Guardiola como entrenador de los Citizens contra el Aston Villa, campeón de la UEFA Europa League. El Nottingham Forest se medirá a la Bournemouth. Sunderland jugará contra el Chelsea. Tottenham se medirá al Everton. El West Ham United al Leeds United y el Brighton and Hove Albion al Manchester United, otro equipo que sufrirá una baja, pues Bruno Fernández dejará el equipo y fue también nombrado como el mejor jugador de la temporada, un galardón que consigue por primera vez. Bruno Fernández, de 31 años y capitán de su equipo, ha sido uno de los pilares del United después de meter 8 goles y batir el récord de máximo asistente con 20 pases de gol en 37 partidos, informó la Liga Británica en un comunicado. Al galardón concedido tras la suma de los votos de los aficionados y los de un panel de expertos, aspiraban otros 7 futbolistas: Gabriel Jesús, David Raya y Declan Rice del Arsenal, Erling Haaland y Antoine Semenyo de la Manchester City, Igor Thiago del Brentford y Morgan Gibbs-White del Nottingham Forest. Vamos a la Serie A de Italia, porque también hay actividad en el fútbol italiano. Ayer Fiorentina y Atalanta empataron a 1, mientras que este sábado hay encuentros. Bolonia empató a 3 contra el Inter de Milán y está por arrancar el compromiso entre la Lazio y el Pisa. Para este domingo, Parma se estará enfrentando a Sassuolo, Napoli jugará contra Udinese, Milan se estará enfrentando a la Cagliari, Cremonese jugará contra Como, Hellas Verona se estará enfrentando a la Roma, Lecce estará jugando contra el Genoa, el equipo de Johan Vázquez, y Torino se estará enfrentando a la Juventus. En la Copa de Francia también hay actividad. El Lens derrotó 3-1 al Nice este viernes, y en la Copa Alemana también hay información en este momento. El Bayern Múnich y el Stuttgart están enfrentándose en la Pokal. 0-0 es el resultado al momento, apenas a la medio tiempo. Todavía faltan 45 minutos para determinar quién será el campeón de la Copa Alemana. Estamos a poco menos de 20 días para que arranque el Mundial de 2026 y siguen saliendo noticias al respecto. Emiliano Martínez, arquero de la selección argentina, encendió las alarmas a pocos días del inicio del torneo. El guardameta sufrió una lesión durante el partido entre el Aston Villa y el Freiburg en la UEFA Europa League, la cual lo dejará fuera de las canchas por algún tiempo. Hoy me rompí el dedo en la entrada en calor y no hay mal que por bien no venga. Lo hice toda mi vida y lo sigo haciendo, fueron las palabras del Dibu tras conquistar la Europa League. De acuerdo con reportes de medios argentinos, se confirmó que Dibu sufrió una fractura que no necesitará cirugía, pero que provocará que se fuera por 20 días. Ante esta situación, el arquero del combinado argentino se perderá los partidos de preparación del albiceleste ante Honduras e Islandia, que están programados para el 6 y el 9 de junio respectivamente, por lo que el Dibu reaparecería en el debut de Argentina en el Mundial de 2026.

0: mundo. Con esto estamos llegando al final de Contacto Deportivo. Muchísimas gracias por estar en la sintonía de TUDN Radio. Quédense en Fútbol de las Estrellas bajo la producción de Jessica Cedillo. Soy Andrea Martínez. Que tengan un excelente fin de semana.
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En la Brujita Verón ganó la Copa Libertadores en 2009 con Estudiantes, igualando la hazaña de su padre. De igual manera, también brilló en el viejo continente en equipos como la Lazio, el Manchester United y el Inter de Milán. Su liderazgo y

0: Bienvenidos a una nueva edición de Fútbol de las Estrellas. Gracias por acompañarnos a través de nuestra señal en una hora más de todo lo mejor del fútbol europeo y del fútbol internacional. Gracias por acompañarnos, insisto, soy Max Andalón y un fin de semana bastante nostálgico para los aficionados de la Premier League, es que les doy la bienvenida a quienes estarán conmigo en este programa. Primero que nada, vamos con Manu Villaseñor. Manu, un placer como siempre. La primera leyenda que se va a ir de la liga inglesa, Pep Guardiola, después de 10 años, deja el banquillo del Etihad Stadium. ¿Cómo estás?
1: ¿Qué tal, Max? Saludar a Camacho y a toda la gente que nos acompaña. Sin duda alguna, ¿no? Cuando se cierran etapas, son momentos difíciles de vivir como aficionado al fútbol. Digo, mucho más allá de si eres o no aficionado citizen, creo que lo de Pep Guardiola ha marcado una época y ha marcado también una diferencia enorme en el tiempo que solía durar en sus equipos, ¿no? Normalmente sí. Se marcaba por etapas de 3 años en el Bayern, en el Barcelona, y ahora que haya hecho una carrera de 10 años con el Manchester City, sin nombrar todos los títulos que pudo conseguir, la ansiada Champions League, que también era una misión pendiente para este club, creo que son demasiadas cosas las que van a cambiar en el Manchester City, las que van a cambiar cuando veamos el fútbol inglés, cuando hablemos de él, será sin pensar en Pep Guardiola directamente, y creo que esa parte será difícil de digerir.
0: Sí, sobre todo, yo creo que en dos apartados. Antes que nada, saludo a Toño Camacho, un placer como siempre.
2: ¿Qué pasó, Maxito?
0: Todo bien, pero creo que va a ser en dos apartados complicado o raro, mejor dicho. O sea, que creo que durante un muy buen tiempo, pues 10 años prácticamente, no sé, normalmente tú piensas en el Liverpool y piensas en Salah, piensas en el Arsenal de los Invencibles y te venía a la mente Henry, por mencionar algunos nombres, algunos equipos históricos, pero creo que en el City era uno de esos casos raros en los que el máximo ídolo o en los que la leyenda era el técnico. Eso por una parte, que va a ser raro. Y por otra, creo que para las predicciones al inicio de la temporada, nos estamos perdiendo prácticamente del equipo más constante en la historia de la Premier League. Entonces, en ese sentido, le bajan las expectativas, me parece bastante, al Manchester City, con todo y que va a seguir siendo un gran equipo competitivo.
2: ¿Qué pasa, Max? Qué gusto saludarte también a ti, Manu, y a toda la gente que está el día de hoy acá en este programa de Fútbol de las Estrellas. Te amo, Manu. Te amo. Pero bueno.
3: Románticos se pusieron.
2: Es que lo amo. Pero bueno, estoy completamente de acuerdo, aunque fíjate, Max, que hubo una corriente a partir del 16 en la Premier League, que era no solamente tener a los mejores jugadores del mundo, ¿no? Era también tener a los mejores técnicos del mundo.
1: Sí.
2: Porque hablábamos de José Mourinho con el Manchester United, llegaba a Guardiola.
0: Fue mucho más tiempo el que tenían los mejores técnicos del mundo que a los futbolistas.
2: Sí, porque los futbolistas estaban en la Liga de España, ¿no? Estábamos de acuerdo que estaba Messi, Cristiano y demás, ¿no? Pero bueno, hablamos de Jürgen Klopp, hablamos también de Thomas Tuchel, de Antonio Conte y demás. Y esa corriente ha ido cambiando. Ahora sí buscan técnicos no rimbombantes, sino buscan técnicos que vayan conforme al perfil del entrenador, de la identidad del equipo.
1: Y que impriman un sello, ¿no?
2: Hoy en día creo que la salida de Pep Guardiola era tarde que temprano sana. Pero lo que me gusta es que hoy la decisión es alguien que ya estuvo en la institución, que ya tuvo una experiencia como entrenador, que ya fue campeón del mundo de clubes, y por algo la llegada de Enzo Maresca. A mí me sorprende que Pep Guardiola vino a dejar una identidad en el Manchester City, que es la que se le va a respetar, es la que se va a mantener, y que me parece que sí pone la palestra al City como uno de los equipos grandes del mundo.
0: Del mundo no creo.
1: En la actualidad,
0: sí. En la actualidad, ahí sí.
1: De historia, no.
0: En historia, yo creo que en Inglaterra puede entrar ya en la discusión. O sea, creo que a ese punto fue el cambio que hizo Pep Guardiola. Ya, yo estoy totalmente en desacuerdo con el tema de que ya, si yo nací en el 2005, por así decirlo, no nací en ese año, pero si yo nací en el 2005 y los grandes me dijeron a mí, son estos, que ya es así para siempre, que la grandeza está escrita en piedra. Yo creo que no. O sea, yo creo que...
2: Entonces vas a favor de mi comentario. Yo creo que en unos 30 años...
0: No, por eso.
2: Vamos a
0: pero
2: ver
0: lo que voy
2: corriente guardiolista.
0: No, pero hoy el City no es un grande en Europa. En el tema histórico me refiero.
2: O sea, no, pero ya en Inglaterra...
0: Pero en Inglaterra yo creo que sí tendría que entrar en la discusión porque... A ver, el tema es que ya es solamente cuarto en el palmarés, en Premier Leagues. En Copas me parece que incluso está hasta mejor, dependiendo de cuál de las dos preguntes. En Champions
4: A ver, ahí se balanceó un poco más la discusión, porque creo que los que indudablemente vemos muy por encima del resto, o sea, en el primer lugar a Liverpool, en el segundo al Manchester United, y ya podría venir
5: Arsenal, podría venir Chelsea, podría venir City, que ahí te encuentras con el balance de que el Chelsea tiene pocas ligas y tiene un gran palmarés
4: europeo. No, yo diría internacional, pero nacional.
5: Está muy bien de clubes.
2: Internacional, sí.
5: El Arsenal tiene muchas ligas, pero no tiene prácticamente palmarés internacional, y el City es como el punto medio entre ellos. Entonces yo por eso creo que sí entra en la discusión hoy el City.
2: Yo hoy lo pongo, bueno, es que es de gustos, lo hemos debatido muchas veces, es el United, es el Liverpool, pongo al Chelsea, al City y al Arsenal después.
1: Pero estamos de acuerdo que hay un nombre que se sale del Big Six, ¿no?
5: El de Tottenham.
4: Sí.
5: Creo que es por el tema de, o sea, yo creo que es algo parecido a lo de los grandes, por así decirlo, en México. O sea, que Pumas lo pones porque está en Ciudad de México y porque es popular, no porque realmente se haya ganado en la cancha.
2: Voy a caer
5: en
2: provocación.
5: No, yo lo digo, estás tú en la cancha, en la sí, mesa,
2: yo
5: ¿no?
2: Yo lo sé.
5: O sea, Pumas se ganó por su afición el reconocimiento de grande, no por lo que hizo en la cancha. Ya no vamos a ver tanto en fútbol mexicano, pero sí, o sea, creo que Tottenham tiene la bendición de estar en Londres, porque realmente en el panorama de títulos, pues tampoco es que haya figurado de forma importante.
1: No, incluso grado de estarse peleando el descenso, ¿no?, en la última jornada. Entonces, creo que también esto viene a confirmar un poco que si bien es un tema de actualidad, que está pasando un mal momento, como tal, no ha sido un club ganador. No se ha distinguido por eso. Su título más reciente, el de la UEFA Europa League.
2: Y el antecesor de una copa, ¿no?, que habían ganado en el 2000, si no mal recuerdo. Tenía muchos años ya sin ser.
1: Pero son en realidad un palmarés
2: muy corto.
1: Muy vacío también. El del Tottenham, entonces estoy de acuerdo que será cuestión de gustos. Liverpool, Manchester United, que tampoco le ha pasado bien el conjunto de los Red Devils en los últimos 20 años, me parece.
2: 10 años.
1: Aunque ha ganado títulos. Uh-huh. Pero creo que no le ha pasado bien conforme a lo que dicta su historia. Y lo de Manchester City, estoy de acuerdo, se va a valorar, porque es lo que pasa en el fútbol, se va a valorar mucho más cuando pasen años, y no solamente por la escuela guardiolista, sino cuando pasen años y los demás equipos, porque la Premier había sido una liga que te mostraba alternancia entre quién ganaba el título. Si bien eran casi siempre los mismos los que se subían a la palestra,
5: sí,
1: iban intercambiando el dominio. Esto que hizo Manchester City es completamente atípico. Es lo que sucede en la liga francesa, por ejemplo, que estamos acostumbrados en la
2: Bundesliga.
1: Exactamente, o en la Bundesliga, que la gana el Bayern. Es algo atípico para ser la liga más competitiva del mundo. Digo, sé que muchos definiciones fueron en la última jornada, palmo a palmo contra Liverpool, pero aún así las ganó, entonces creo que eso se va a valorar más tarde.
2: Yo creo que eso es lo que se le da más valor a este equipo de Pep Guardiola, ¿no? Peleaste codo a codo contra un Jurgen Klopp de un Liverpool porque era una locura.
1: Y le ganaste.
2: Le ganaste, sí, a un Mikel Arteta con un Arsenal que también, digo, pecheaban y muchos nos burlábamos de ese tema, pero es un equipo muy bien armado.
5: No, y que nunca, creo que sobre todo valorar, cuando tenía plantilla completa, nunca creo que nadie le ganó a Guardiola. O sea, porque fue a partir de que se lesionó Rodri mucho tiempo, que no ha estado del todo, o sea, en estas últimas temporadas. La última Premier que le gana Liverpool, y también creo que esta última que gana Arsenal, vienen a partir de lesiones importantes en el conjunto del Manchester City, pero teniendo el 100% de su plantilla, o sea, sí con lesiones y todo, pero teniendo una plantilla que lo respete sin lesiones largas, sin lesiones graves, nadie le ganó a Guardiola.
2: También era un equipo que no sufría ese tipo de lesiones también, ¿está? ¿Sí? Pero era un equipo, ¿sí?, muy completo durante muchos años. Y ahora faltará ver. Digo, es la segunda vez en 10 años que el City no ganaba de manera consecutiva el título, ¿no? 2 años consecutivos. Le pasó al inicio de su carrera con el City, cuando gana el conjunto de Leicester, que sorprende a propios extraños.
5: ¿Sí?
2: Y ahora le vuelve a suceder. Pero también yo creo que ya era un ciclo, no desgastado, pero pareciera que ya tenía que cerrarse, y creo que lo demostró desde la temporada anterior, que ya amagaba con irse, veías también un equipo ya cansado, lo eliminaron en la Champions de manera increíble, un Real Madrid que hoy en día creo que solamente con la playera gana en Europa, porque hoy ya le cuesta más trabajo, y yo no veo que en los próximos 10 años sea campeón de Champions, pero veías un City que dominaba, y que yo creo que yo creo que Guardiola no va a poder emular lo que hizo Luis Enrique en su siguiente destino.
5: Veremos qué es lo que ocurre finalmente, también un poco más en torno al cual podría ser el próximo destino, pero por lo pronto esto es lo que termina diciendo el mismo Pep Guardiola en su salida. Así se despidió de la gente del Etihad Stadium, lo escuchamos.
6: Don't ask me the reasons I'm leaving.
7: No me pregunten las razones por las que me voy. No hay razones. Pero dentro de mí sé que es el momento. Nada es eterno. Si lo fuera, seguiré aquí. Eterno será el sentimiento, la gente, los recuerdos y el amor que tengo por mi ciudad de Manchester. Esta ciudad se construyó de trabajos de construcción. Se ven el color de los ladrillos, de la gente que se despierta temprano y se queda tarde, en las fábricas, en las pancartas, en la unión, en la música. Simplemente la revolución industrial y cómo esta cambió al mundo. Creo que he podido entender eso y mis equipos también. Trabajamos, sufrimos, peleamos. Y nosotros hicimos las cosas a nuestra manera. Los jugadores no olviden cada instante, cada momento. A mí, al staff, este club y todo lo que hemos hecho por ustedes. Todo lo hicimos por ustedes. Estuvieron excepcionales. Gracias por exigirme, por quererme. Tony Walsh dijo en su inolvidable poema: este es el lugar. Lo siento, Tony. Este es mi lugar.
6: This is my place.
0: Las palabras por parte de Pep Guardiola, un video bastante emotivo en torno a su despedida de Manchester. ¿Dónde lo ves, Toño, después?
2: No sé, no le veo dónde. Tengo un sueño guajiro.
5: Barcelona.
2: Ya sabía que Hansi Flick termina su contrato en 2028.
5: ¿Pero lo vas a dejar 2 años sin equipo?
2: Es que yo creo que Pep va a querer descansar lo suficiente, ¿eh?
5: Yo creo que es un tipo que dice, no, sí voy a descansar. Está 3 semanas sin fútbol y ya quiere regresar.
2: Estuvo un año después de Barcelona, estuvo un año sabático en Nueva York, ¿eh? Y de ahí decide ir al Bayern München. Y del Bayern no toma descanso para llegar al City.
5: Sí, sí.
2: Pues yo no le veo otro camino, porque selecciones, yo creo que tendrá que ser la española. Porque está él mismo.
5: No, yo selección no lo veo.
2: Él dice que quiere dirigir una selección.
5: Bueno.
8: Es difícil. Yo lo que sí creo que va a suceder es que va a tomar un pequeño descanso. Ahora, las mentes que trabajan como Pep Guardiola, más allá del descanso, también necesitan este estrés diario. O sea, es un tipo que se ha vuelto
2: adicto
8: a la sensación del fútbol, y creo que esto lo podría llevar a que si el equipo correcto logra seducirlo en el momento correcto, pueda tomar un reto incluso inesperado.
2: Porque yo no lo veo en Italia, lo veo muy complicado.
8: No, a ver, yo creo que, él sabe que es un tipo de élite y tiene que estar en la élite. Entonces, la élite hoy se resume, y ha estado ya en muchos equipos de la élite, que no creo que vuelva tan pronto, a la Premier, en diferentes equipos de los primeros 5 lugares o los 5 más importantes, se resume al Bayern Múnich, al Barcelona, digo, al Real Madrid, evidentemente, pero eso no va a suceder. Y no sé a quién más pondrían en la élite.
5: Y yo tampoco lo veo en
2: Italia.
4: No, yo tampoco lo veo en otro equipo de la Premier League.
2: Yo tampoco,
5: yo creo que el París sería el paso más.
2: Pero también tienes un Luis Enrique que.
5: No, por eso, pero. O sea, no estoy diciendo que
4: la ventaja sea ahora. Pues no lo descarga. A ver, y aparte, como Luis Enrique en su momento coqueteó con el Real Madrid, dijo, no, digo, ya sé que dijo no, pero.
5: O sea, no veo a Luis Enrique quedándose muchísimo tiempo. O sea, así como Guardiola en el City, yo no lo veo quedándose muchísimo tiempo en el PSG. Entonces, en ese sentido,
8: es que yo creo
5: no descarto que en algún momento Guardiola dirija el PSG.
2: Yo todos los caminos que observo terminan rebotando al Barça.
5: Sí, porque tú quieres. Tú ahorita te arrancas la playera y traes el Barça abajo.
2: Hansi Flick, él ha dicho que después de su proceso con el Barça se retira del fútbol.
5: Sí, Hansi
2: Flick tiene una renovación hasta 2028. Y yo no sé si en una de esas, un mal momento del Barça, no sé si estén decidiendo por Pep Guardiola.
8: También creo que el fútbol de selecciones le puede seducir, sobre
2: pero,
8: todo.
2: Pero él ha dicho que él es un ferviente.
5: Creyente.
2: Creyente, sí, de que las selecciones tienen que ser dirigidas por técnicos de su propio país. Entonces la única opción que te queda es España. Y que yo creo que lo haría 1000 veces mejor que Luis de la Fuente.
8: No sé si 1000 veces. Ha hecho un buen proceso Luis de la Fuente, pero también
9: hablando de esta misma adicción, digo, es una suposición, es una especulación, ¿no? Pero bueno, viendo el perfil de Pep Guardiola, cómo vive los partidos, cómo lo habla, cómo habla en medios, cómo tiene charlas también que luego se hacen virales en videos, creo que esa misma adicción que le puede generar el fútbol, el no tener ese roce constante semana a semana, el no tener a tus jugadores en el día a día, porque en las selecciones no se trabaja así, creo que también podría hacerlo desistir, quizás intentarlo, porque nunca lo ha hecho, y eso también creo que es seductor, el ir a lo desconocido. Y hoy creo que lo único desconocido para Pep Guardiola sería justamente eso, ¿no? El adentrarse en la selección española, pero no sé si esa falta de continuidad de trabajo diario, en el sentido de la cancha de los jugadores, porque todos los técnicos tienen que trabajar todos los días, estén en la selección que estén, digo, tienen, no creo que todos lo hagan, pero creo que la mayoría debería. Ahí no sé si Pep Guardiola podría sentirse un tanto desilusionado, fuera de lugar. Pero bueno, yo creo que también el se refiere a dos opciones. Al Barcelona, digo, como opciones lógicas, Barcelona, la selección española, y como una tercera opción, dependiendo París, qué pase con Luis Enrique, París Saint Germain.
10: Yo veo más probable incluso el PSG.
11: No sé.
10: O sea, yo a Barcelona no lo veo, no sé, o sea, digo, entiendo que es un ídolo del barcelonismo.
11: ¿Por qué no lo ves? Bueno,
10: es que no sé, yo creo que Guardiola sí a lo mejor es que no sé cómo decirlo finalmente. A ver, después de pasar tanto tiempo del Manchester City, yo no lo veo regresando, entendiendo que quizá ya se desgastó hasta cierto punto el tema de la relación, o sea, y a mí me da la sensación de que pasó algo similar con el Barcelona. O sea, es que digo, no sé cómo decirlo, no veo Guardiola, que es un tipo regresando a sus equipos. Ya sé que es, a lo mejor, no es un argumento tan
11: tajante,
10: pero es que finalmente cuando se trata de tomar decisiones personales, pues no es como que haya argumentos, o sea, es que a menos que me preguntes al mismo Guardiola.
11: Guardiola te decía en su momento que él, sus procesos eran de 3 años, ¿te acuerdas?
10: Sí, sí.
11: Bueno, acá duró 10.
10: Sí.
11: Y también él dijo que no regresaba a lugares. Bueno, no sabemos si lo vaya a hacer.
10: Y eso es a lo que voy, o sea, yo no lo veo regresando. Y te digo, no es que haya un argumento en específico, porque digo, es una decisión personal. O sea, entonces,
11: que ser un equipo de élite. ¿No podría ser un animado a ser un equipo de medio pelo para demostrar?
10: No creo. A ver, también algo que le ha funcionado a Pepe en su carrera y ha marcado la diferencia es el dinero que está de por medio. No en su salario, sino en los jugadores que puede disponer, en las herramientas que él puede pedir también para hacer crecer sus equipos, y pasó con el Manchester City. No digo y no insinúo que no esté capacitado o que no pueda hacer
11: pero sí es parte
10: carrera, de su carrera. Con un equipo, como dices, de medio pelo, con menor presupuesto. Yo no creo que él tenga como misión personal demostrarle nada a nadie.
5: De acuerdo.
10: Yo creo que simplemente él, donde pueda sentirse útil, en el sentido de
5: donde pueda desarrollar su mejor fútbol.
10: Sí. Pero también en el sentido de enseñar, hace poco, y voy a fallar un poco ahí porque no recuerdo con quién era la entrevista, un exfutbolista argentino, hablaba sobre las cosas que son innegociables para Pep Guardiola en el fútbol. La número uno dijo es tener la pelota. Y justamente le hacía la pregunta sobre si cree que cualquier futbolista puede ser desarrollado para tener la pelota, para los conceptos de Pep Guardiola, para generar superioridades, para llevar la pelota, la forma en la que le gusta, con la salida de balón que le gusta a Pep Guardiola, y él decía que sí. O sea, que él cree que cualquier futbolista...
5: Yo creo que no.
10: Yo tampoco coincido con eso, pero él dice que te vas a tardar más tiempo.
5: No conoce Uriel Antuna.
10: Él dice que vas a tardar más tiempo, pero que sí puede cualquier futbolista ser mejor con el debido proceso y tiempo de trabajo. No creo que tenga ese reto personal Guardiola de demostrar nada, pero...
1: Si lo cree, podemos verlo
11: dorado.
5: Es un tipo con una filosofía bastante clavada y bastante identificable en su forma de trabajar. Y en ese sentido, yo creo que al ser un tipo muy, muy recalcitrante en lo que cree, yo creo que va a ser qué equipo me da las mejores condiciones para desplegar el fútbol que yo quiero, y ahí va a ir.
9: ¿Maris?
10: A ver, tampoco descartaría a Arabia, por ejemplo.
5: En un sentido,
10: yo sí.
5: Es el élite. Yo
10: lo veo como un tipo muy romántico del fútbol.
5: Como para no ir a esos lugares.
11: Sí. Hay tres opciones muy claras. Salvo que nos venga con una sorpresa. Pero es...
10: Barcelona y Barcelona.
11: Barcelona, París y la selección
5: española. ¿Sí? Sí.
11: La selección española lo veis y le manda, después de la Copa del Mundo, adiós a Luis de la Fuente, ¿eh?
10: Sí. ¿Qué equipo o selección no mandaría prácticamente afuera a quien tiene hoy mismo?
8: para llevar a Guardiola.
12: Barcelona,
8: el PSG. El París con Luis Enrique.
12: Los que estamos mencionando. Es que yo veo más tiempo en el París a Luis Enrique.
13: Sí.
12: Es que ya logró lo que él quería, que era estabilidad y el control total de lo que siempre quiso. Y no lo tenía en el Barcelona porque tenía tres monstruos que hacían lo que querían.
13: ¿Hoy la selección española resistiría a la tentación?
12: ¿De tener a Pep? No.
13: Es que el tema es que, a ver, con argumentos, pues Luis de la Fuente se puede quedar.
8: Depende del Mundial, ¿no?
12: Depende de la Copa del Mundo. Sí, pero a ver, hoy España es campeona, se queda Luis de la Fuente.
13: Si no, ¿no?
12: Uh-huh. Uf. Así lo acaba de decir. Pero Guardiola libre.
13: Pero siendo campeón de Europa. O sea, si te quedas en la final o en semifinales.
12: Yo creo que sí.
13: ¿No te parece que lo justifica?
12: No.
8: O sea, en una decisión racional sí, pero teniendo a Pep Guardiola no creo que sea tan racional la decisión. Al menos será tentador, será seductor ir a buscarlo, platicar con él y ver qué tan disponible está para dirigir a la selección.
12: Hoy por lo pronto sí supe que va a ser embajador de Citigroup. Entonces va a estar ahí de socialité, relajado, un añito, ver a la Copa del Mundo. Y no sé si eso lo motive para decir, voy con España.
13: Es posible.
12: Está bravo, ¿eh? Bueno, 2028, Pep Guardiola, ya regresa. Yo lo veo.
13: Ya estás proponiendo la campaña.
12: Es que sí. A ver, si lamentablemente Hansi Flick tiene 4 partidos malos, porque así es la afición en general, van a pedir a Pep Guardiola.
13: Estaba pensando si, claro, o sea, cambiando de tema para regresando nuevamente al legado que deja Guardiola dentro de la Premier League, ¿en qué lugar lo ponemos en técnicos históricos?
12: Top 3, sí, sin duda alguna.
13: Yo creo que, o sea, posiblemente solamente detrás de Sir Alex Ferguson. Uh-huh. Y yo creo que por el tiempo que estuvo Sir Alex. Porque incluso hasta si nos vamos en la efectividad, la de Guardiola es mejor.
12: Sí, claro. Pero en Premier League es el mejor. ¿Pero históricos?
13: No, me refiero a de Premier League.
12: Ah, no. Sí, primero Sir Alex y luego ya Pep Guardiola.
13: Histórico, yo creo que depende, es que para mí no, o sea, en técnicos hay tantas facetas que yo no creo que hay.
8: Digo, hablando de la época mejor moderna de la Premier League, ¿no? Porque yéndonos más atrás también,
13: Herbert Chapman,
8: no podría rankearlos.
12: Yo creo que sí tendrías que, porque al final la historia cuenta.
13: Bill Shankly también.
12: Histórico.
13: Brian Clough.
12: Históricos, yo pensaría, como dice Frank Juárez, en Angelotti. Angelotti y
13: Angelo. Juan, y... No, yo de Premier League yo no tengo duda, para mí, yo posiblemente sí lo pondría en ese segundo lugar después de... Es decir, Alex Ferguson, por lo que ha dejado, por el palmarés, por cómo terminó transformando este Manchester City, ahora yo creo que sí lo tiene un poquito más complicado para ser el mejor de la historia como técnico, no porque no tenga los argumentos para hacerlo, sino porque ahí también depende mucho de qué valoras. O sea, la Premier League es una competición que siempre se gana de la misma forma, siendo el más constante y siendo el que menos te equivocas. O sea, ya para un panorama global tendría que depender de si valoras más las competiciones internacionales en las que solamente pegas en momentos importantes o si valoras la regularidad, que ahí no tengo duda que Guardiola es el mejor. Pero bueno, habría que ver, que valorar, que debatir durante muchísimo tiempo y seguramente es una discusión
8: por el legado,
13: interminable.
8: Por el legado creo que sí tendrá que ser...
13: ¿En Premier?
8: Sí, no, el legado futbolístico, ya sacándolo ahí.
13: Ya lo estaremos debatiendo. Por lo pronto hacemos una pausa y regresamos con más. Esto es Fútbol de las Estrellas.
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28: En la Ciudad de México, Francisco Palencia es considerado con 17 anotaciones en 3 ediciones, el máximo goleador de equipos mexicanos que ha disputado la Copa Libertadores. En 2001 fue uno de los pilares de Cruz Azul que lo llevó a ser el primer club mexicano en llegar a una final, y en 2005 logró llegar hasta semifinales con el Club Guadalajara. Es por eso que se consolidó como uno de los mexicanos con mayor legado en la historia de la Copa Libertadores.

0: Libertadores.
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0: estamos de regreso a través de la señal de TUDN Radio con más información del fútbol europeo, del fútbol internacional, justamente en Fútbol de las Estrellas. Y ya lo decíamos, repasábamos recién lo que ocurre con Pep Guardiola y su salida del Manchester City. Pero no es el único que se termina marchando después de un periodo largo dentro de la Premier League. También lo hace Mohamed Salah, el máximo goleador extranjero, bueno, no británico, histórico de Liverpool, una leyenda del conjunto Red. Estos son los números de Mohamed Salah.
1: Una leyenda se despide de Anfield. Mohamed Salah dejará Liverpool al terminar esta temporada, dejando una huella imborrable en el club de Merseyside. El egipcio llegó procedente de la Roma en el 2017, llegando como una apuesta total en la banda derecha de la escuadra dirigida por Jurgen Klopp. 9 años después, deja a los Reds como el máximo goleador no británico en su historia, con 257 anotaciones, además de firmar 122 asistencias en 441 partidos. En el apartado colectivo, el faraón se va con 2 Premier Leagues, una Champions League, un Mundial de Clubes, una Supercopa de Europa, una FA Cup, 2 Carabao Cups y una Community Shield, además de 4 botas de oro de la Premier League, un MVP de la Premier y un premio Puskás.

0: Los números de Mohamed Salah como futbolista del Liverpool, una leyenda absoluta del cuadro red. Posiblemente, y yo no sé de cuántas leyendas pudimos haber dicho esto a lo largo de este tiempo, seguramente de alguien del Arsenal, seguramente también de alguien del Liverpool, pero Toño posiblemente merecía más títulos, quizá de Premier League, pero creo que Guardiola se le termina atravesando y hace Manchester City.
1: Sí, está bien, no pasa nada.
0: Pero, no, pero Mohamed Salah es un histórico absoluto de Liverpool.
2: Sí, es un histórico, es un gran jugador. Considero que sale por la puerta de atrás por sus últimas declaraciones y cómo mete una guerra de medios entre Arne Slot y el mismo Mo Salah. Pero lo que hizo en la cancha creo que sí es muy bueno. Ojo que no lo hizo solo, porque hoy se romantiza que pareciera que Mo Salah fue el único que hizo campeón a Liverpool.
0: Yo creo que no. O sea, bueno, que no fue el único que lo hizo campeón y tampoco creo que se romantice tanto. No sé cómo lo percibas tú, Manu.
3: No, a ver, yo lo de Mohamed Salah, primero destacaría también que parecía que no era un tipo de élite cuando estaba en la Fiorentina,
0: por ejemplo, ¿no? O sea, que así pasó con muchos de Liverpool. Tardaban
3: mucho
0: en explotar.
3: Sí, fue una explosión tardía, estoy de acuerdo con eso. Pero dejó un legado importantísimo, sobre todo porque ya siendo de esa generación, vimos salir a demasiados, ¿no? Tan solo sus acompañantes del ataque con Firmino, con Mané, después también Fabinho, fueron demasiados, también por ahí en la defensa estaba Matip, ¿no? Si no mal recuerdo.
0: Sí.
3: Realmente también él vio salir a toda una generación y que el equipo se renovara en cuanto a plantilla, pero también creo que eso al mismo tiempo le dio un estatus o una jerarquía que, si bien entiendo que era muy importante para el club, era muy importante para los aficionados, futbolísticamente hablando, mediáticamente hablando, sí creo que en los últimos episodios que nos regaló, incluso uno con Klopp, también al ingresar de cambio en los últimos minutos, ese con Arne Slot, y cómo se volcó todo en una guerra prácticamente interna, sí creo que llegó a rozar el punto de creer que era más que el club. Lo percibo así.
2: Sí.
3: No sé si internamente él lo reconocerá o no.
2: Yo sí creo que se creyó más que el club.
0: No sé si más que el club, pero posiblemente más que el resto de la plantilla, y sí, no tengo duda.
2: Es que hasta más del mismo entrenador. Y eso sí está grave. Es más, ni siquiera el punto Carlos Slot, que apenas tiene un inicio de carrera y demás, lo del club es imperdonable. Haber dicho eso, ese enojado, yo creo que acá lamentablemente perdió la cabeza. Y para mí me parece, por eso me parece que la salida de Salah del Liverpool, a mí me parece que sale manchada. Y a mí me parece que sale por la puerta de atrás. Pudo haberlo hecho de mejor forma. Y con todo y los homenajes que hará Liverpool, yo creo que lo que hace Mo Salah mancha mucho lo que terminó por generar.
3: No me fijaría tanto en si lo mancha o no lo mancha, lo que sí creo es que era muy necesario. O sea, ya era un ciclo
2: terminado.
3: Justamente por estas, lo que tú llamas manchas, yo lo diría también, estos problemas que comenzó a crear el propio Mohamed Salah en el grupo, en el club, creo que ya volvía mucho más necesaria su salida. Por eso creo que sí, se le tiene que hacer homenaje por lo que logró. Es un jugador histórico, sin duda alguna, de la época moderna de Liverpool. La Champions también fue muy ansiada para este club, las Premiers que ganó, yo creo que en general deja un legado importante, no sé, a nivel histórico también, qué escalafón tendrá. Porque hablamos de un club rico en historia y rico en títulos también.
0: Sí, no, a ver, yo no lo pongo en ese, o sea, indiscutible número, o sea, ¿cómo decirlo? En el Olimpo. Yo creo que Steven Gerrard está por encima, Ian Rush está por encima,
2: Peter Crouch, no es cierto.
0: No sé qué tantos más nos podemos encontrar por encima.
2: Suárez.
0: No, Suárez no.
2: Yo creo que...
0: No. No hay problema, no.
3: ¿Le vamos a la? Creo que no.
0: Sí, no. Lo que le dieron al club, o sea, no,
3: fue
0: no hay forma.
3: Y tiene que estar en esa lista también. La historia de Suárez, sí.
0: Y Suárez es un referente. Salah es una leyenda del Liverpool.
2: Ok.
0: O sea, insisto, el máximo goleador no británico. A mí me parece...
2: No es el máximo histórico del Liverpool.
0: No, ese sí, en Rush. Okay. El que comentaba justo. Pensando justamente en más nombres, digo, yo no sé si me vienen tantos más a la cabeza. Ahora viendo y investigando un poquito más.
2: Es que quizá lo piensas porque también, ojo, Liverpool desde Klopp las cosas cambiaron, ¿no? Pero también venía de una época oscura el conjunto red, ¿no?
0: No, por eso, o sea, creo que... Y esa época oscura con todo y que fue un jugadorazo, fue en gran parte con Luis Suárez. No por su culpa, obviamente, claro que no.
1: pero sí. Porque también está el Niño Torres, ¿no? En otro escalafón. Sí. No en el de Mohamed Salah, creo que es más comparable con lo de Juárez, ¿no?
4: A ver, estaba por aquí checando justo futbolistas, que Kenny Dalglish creo que también podría estar por ahí encima de Salah. Viendo futbolistas con más partidos de Liverpool, con todo y que son, a ver, son bastantes, son 21 futbolistas los que están por encima de Mohamed Salah en cuanto a partidos disputados, 441 por parte de Salah. Sí creo que muchos de ellos no están por encima de él en cuanto a tema de leyenda. Porque, a ver, finalmente, con todo y que... ¿cómo decirlo?
0: Sí, con todo y que muchos de ellos, por ejemplo, son campeones de Champions League, son múltiples campeones de Premier League, creo que también tiene mucho que ver el rol que desempeñas dentro de la plantilla. Entonces, por ejemplo, un tipo que tiene más partidos es lo de Sami Hyypiä, lo del finlandés.
4: Sí.
0: Que creo que no puede estar por encima de Salah, más allá de los títulos que haya ganado, más allá del tema de Champions League. Entonces, en ese sentido, yo creo que sí lo pondría en un top 10.
3: Ahora sí podrás encontrar ahí a Jamie Carragher, ¿no?
0: Sí. Que creo que es el segundo, si mal,
3: con más partidos jugados, sí.
0: Segundo con más partidos detrás de Ian Callaghan.
3: Yo creo que...
2: Top 10 sí, top 5 no.
0: Yo creo que está cerca del top 5.
3: Está cerca.
0: Y no es que sí está. O sea, el top 10 lo aseguro. Lo aseguro que
2: no, ahí
0: está.
2: No, yo también lo compro.
0: El 5 es debatible.
2: Gerard. Pues dijimos cuatro nombres, ¿no?
0: Gerard, Ian Rush, Kenny Dalglish. Ajá. Y ya me dijimos otro, por encima.
3: Ahí yo pensaría en Carragher.
2: En Carragher.
0: Ah, sí.
2: Y ahí puede entrar el tema de Salah.
0: Sí. Sí. Podría ser.
2: Ahora, el futuro del faraón será interesante a dónde pueda llegar, ¿no? Porque me parece que sí van en debacle ya su carrera de manera natural. Pero creo que te puede dar algunos destellos todavía.
0: Sí, no, que estamos, a ver, con todo y eso no me parece... No me parece un tipo que ya sea para no estar ni siquiera en la élite. O sea, yo creo que sí puede encontrar otro equipo todavía.
3: Pero también se sentiría cómodo, digo, desde el aspecto cultural e incluso religioso.
0: ¿En Arabia?
3: En Arabia, ¿no?
0: Mucho tiempo se dijo... así como en su momento se dice... No, es que así como en su momento se dice de que... de que Chivas y América son los únicos equipos que tienen muchísima afición en dos países, ¿no? También el PSG tiene muchísima afición... En Qatar, que es finalmente, literalmente es el dueño del país, del equipo es el país, y en ese sentido tiene muchísima afición, y en ese sentido se dijo mucho tiempo que quería Mohamed Salah, el PSG, sobre todo para darle un ídolo de la misma religión a la gente de Qatar. Yo no sé si hoy con la plantilla que tiene el PSG sea lo que sigan buscando, pero en ese sentido, como decías, culturalmente, yo creo que sí podría ser un buen destino para Salah y que le atraería bastante.
3: Sí, ahora no sé qué tan bien recibido sea por Luis Enrique. Digo, en aspecto talento, evidentemente cualquiera quisiera tenerlo. Pero este antecedente, ahora sí, del cómo sale de Liverpool, creo que no lo hace apetecible para un club que es campeón de Champions, posiblemente en ese momento sea bicampeón incluso.
0: No, y que aparte, o sea, aparte de lo que tuvo que... Bueno, no tuvo que renunciar, pero se le fue un tipo... similar en personalidad.
2: ¿Y quién, Mbappé?
0: Y ganaron todo.
3: Sí, por eso creo que no sería sano incluso, ¿no? Para la plantilla. Por eso pienso más en el destino de Arabia, porque económicamente, culturalmente, puede ser un destino bastante bueno para Salah. Si bien no es la élite, sigue siendo un nivel competitivo de algunos cuantos, pero sigue siendo un nivel alto en algunos partidos.
2: Sí, porque hoy no lo ven el París. Si lo piensas fríamente, sí, tienes a lo que es esta dicha Kvaratskhelia, ¿no? Yo hoy creo que
3: Bárcola.
2: Es un monstruo de equipo. Ousmane Dembélé. No, yo hoy sí creo que Arabia será su futuro. No le veo más.
0: Sí, no, o sea, no le veo más. Digo, Arabia porque es ahora la liga más poderosa, pero sí, o sea, salvo que algún titán, o sea, me refiero al tema económico, no sé, de Emiratos Árabes Unidos, de Qatar, o sea, de alguna liga que también compite
2: en Premier League
0: pueda. No, yo creo que en Premier League ya no.
3: ¿Lo ven en MLS?
0: No,
2: fíjate que no.
3: O sea, en esa instancia lo vemos más en Arabia, ¿no?
0: Sí.
3: Sí.
2: Ya sabemos que los dos destinos excéntricos para cerrar carreras son MLS y Arabia.
0: Ajá, por lo general para los futbolistas, africanos, pero los futbolistas asiáticos sobre todo, digo,
5: ven Arabia como una
0: opción. En Arabia más como una opción, y quizá para los tipos, digo, evidentemente hay excepciones de todo, o sea, pero a los europeos les hace un poquito más match el estilo de vida de Estados Unidos, más parecido al de Europa. Pero habrá que ver finalmente qué es lo que termina por ocurrir con Musiala, varios de destinos que terminen por ser atractivos.
5: Lo que sí, Max,
0: ajá,
5: el Liverpool no le va a pesar la salida de Musiala.
0: ¿Tú crees que no?
5: No, yo creo que él tiene un buen plantel para...
0: Pero a ver, no, el no pesarle es, ¿se va a recuperar o va a seguir igual a como está?
5: Yo creo que se va a recuperar. Le dan fuerza a Arne Slot como entrenador.
0: No, y también no, Ana. ¿Eso es sarcasmo?
5: Pues terminan, lo respaldaron cuando se termina
0: yendo. Por eso, pero entonces yo creo que sí es sarcasmo.
5: No, yo creo que Arne Slot puede hacer un buen trabajo en la siguiente temporada.
0: Uy, yo ya lo veo irreconciliable, mano.
3: Entonces, de tocar el cielo en la primera temporada, sí creo que tocó cerca del infierno en esta última.
5: ¿En puestos de Champions?
0: No, pero creo que las declaraciones no han ayudado.
3: No, porque además también no solamente perder la confianza de Salah, sino en el transcurso no podemos ignorar al resto de jugadores que también, si bien pueden no ser afectados de forma directa, sí de forma indirecta, generarte un juicio acerca del entrenador, perder confianza, etcétera, o dejar de verlo como un líder, por ejemplo, ¿no? Lo que sí creo es que será difícil reemplazar, porque no veo a muchos jugadores de Liverpool con la capacidad resolutiva que tenía Salah para cambiarte un partido. No veo muchos. Por ejemplo, si hablamos de un Cody Gakpo, yo no le veo esa capacidad resolutiva ni la personalidad para cargar con un equipo. Entiendo que el cierre de Salah en nivel deportivo también estuvo muy bajo y que no encontraba ni siquiera del tino a portería, ¿no? O sea, realmente cierra mal mediáticamente, cierra mal en la relación con el vestidor, posiblemente con el técnico, y también cierra mal en su relación con el gol. Pero a lo que voy es, no veo muchos jugadores con esa capacidad que él sí tenía para resolver partidos.
0: Sí.
3: Se va a extrañar.
0: Totalmente. En ese sentido, como el referente, como el que levanta la mano, como el tipo que aparece en los momentos importantes, estoy de acuerdo totalmente en ese sentido, se le va a terminar extrañando. Por lo pronto, nos movemos a la Liga Española y al Real Madrid, porque hay una situación bastante... No diría inestable, pero bastante movidita en el conjunto merengue, porque con todo el clima de elecciones, con todo el clima que está cambiante en el conjunto del Real Madrid, se anuncia finalmente la salida de Álvaro Arbeloa, descarta que se quede como auxiliar del próximo cuerpo técnico, pero hay un hombre que suena más que todos para ser el nuevo técnico del Real Madrid, José Mourinho, la vuelta del hijo pródigo al Santiago Bernabéu. Estos son sus números después de su primera salida.
6: Regresa el hijo pródigo. José Mourinho se perfila para ser el nuevo director técnico del Real Madrid. A pesar de haber firmado una época con hazañas como la Liga de los 100 puntos, Mou tuvo una carrera mucho más discreta después de pasar por el conjunto merengue que lo que hizo como su estratega. Saliendo de Valdebebas, Mou recaló en la Premier League, con el Chelsea, Manchester United y Tottenham, donde destacó en su palmarés la Liga del 2015 con el Chelsea y la UEFA Europa League del 2017, último título internacional del Manchester United. Después, The Special One fue la capital italiana, donde firmó historia con la Roma, dándole el único título internacional en su historia, la UEFA Conference League del 2022. Este fue el último título del portugués como técnico, pasando sin pena ni gloria por Fenerbahce y Benfica. Para tu DN Radio, Oscar Díaz.

0: Ahí los números de José Mourinho lo discutíamos fuera de aire, hermano, por el apartado individual. Digo, ya lo dijimos por aquí varias veces porque se ha especulado, pero ahora no lo voy a preguntar en torno a lo que pasa con los jugadores, que ya lo hemos dicho en varias ocasiones, sino qué tan buena idea es traer una carta fuerte en este clima posiblemente de cambios para el Madrid y qué tanto permeará eso en José Mourinho y qué tanto se sabrá adaptar a si es que hay cambios en el Madrid.
1: Es la mejor opción posible que había en el mercado, es la mejor opción también con el pasado, con la identificación, con el ADN madridista, y que creo que sí puede ser un bombero, no en el sentido de la emergencia, porque es un perfil altísimo como técnico, sino alguien que puede llegar a apagar el fuego que está consumiendo el interior del Real Madrid. Creo que tenemos, no sé si el año completo, hablando del Real Madrid, y he sostenido que necesita un gestor de grupo este equipo. Por muchas situaciones, incluso desde la salida de Ancelotti, también he sostenido que Vinicius Junior aceleró ese proceso, lo desgastó, y por lo tanto creo que la llegada de José Mourinho en muchos sentidos va a favorecer para apagar este incendio. Ahora, eso también tendrá que venir con decisiones que quizás no serán tan bien tomadas por todos los aficionados. No sé qué jugadores van a terminar saliendo en consecuencia.
2: Yo creo que sí lo van a aplaudir, por lo que vieron, por las peleas, por cómo salió a declarar Florentino Pérez, y también por cómo se escucha a Mbappé. Yo creo que cualquier decisión para calmar las aguas de los jugadores lo van a aplaudir.
1: Estamos de acuerdo.
2: Sin importar cuál sea.
1: Que Mbappé es inamovible, ¿no?
2: Yo le decía a Max fuera que... Yo creo que sí. Yo creo que es más fácil que hoy se vaya Vinicius que Mbappé.
1: Yo creo que es más fácil que se vayan los 10 titulares a que se vaya Mbappé.
3: Ah, sí, a ese
4: plan. Por lo que se va antes Florentino que Mbappé.
1: Técnico también creo que si vas a estructurarlo alrededor de un jugador, tiene que ser Mbappé, pero de una forma evidentemente inteligente, ¿no?
2: Sí, a ver, también...
3: Yo difiero.
2: A ver, también se te va otro importante como es Carvajal. A ver, eso también hay que decirlo. Se te va otro referente en tema de que puedes relajar los egos entre tantos jóvenes. Si el Real Madrid fue campeón, fue porque tenía jugadores con familia, casados, maduros, que ya entendían lo que era estar... ¿A qué voy? Un Toni Kroos, un Luka Modric con esa jerarquía, con esa ya...
3: Un poquito más centrados, mejor, digamos centrados.
2: No, pero a ver, hoy en día tienes jugadores solteros, enfocados en la fama, enfocados en los números, en hacer los bailecitos. Si termina pesando, Max, si hoy en día no tienes un referente que pueda llegar y decirte, a ver, aquí te me cuadras.
3: Porque yo creo que Vinicius sí te funcionó como un jugador de equipo, Mbappé no. Y por eso yo estoy en desacuerdo con ustedes. Para mí Mbappé no debe de ser inamovible.
2: Porque Xavi Alonso nos demostró que no soportaba estar fuera de la cancha solamente porque él quería seguir jugando cuando tenía que era para un sistema de...
3: No, pero es que el tema es, a ver, cuando estaba Karim Benzema, Vinicius supo tomar ese rol de secundario, por así decirlo. Cuando Vinicius, o sea, aún así Vinicius siendo ya después el referente indiscutible del Real Madrid, creo que seguía teniendo esa voluntad para adaptarse a lo que quería el equipo, bajaba a defender, en ningún momento se termina transformando en un 9, a pesar de que no era su posición, o sea, sí supo adaptarse a lo que le pedía Ancelotti, y lo que le pedía la plantilla, y lo que le pedía el Real Madrid. Mbappé nunca ha hecho eso, no lo hizo en el PSG, no lo hizo no lo ha hecho en Madrid, solamente posiblemente en Mónaco, y porque era apenas cuando tenía 16, 17 años que estaba irrumpiendo. Entonces, en ese sentido, por eso para mí, yo no veo tan descabellado el hecho de decir que Vinicius tiene razón, en el sentido de que, a ver, entiendo, o sea, yo no sé si va tanto la pelea en el sentido de yo quiero ser el mejor pagado, y yo quiero ser la estrella, y yo quiero ser el número uno, porque en un inicio no lo fue así. Yo creo que más bien Vinicius es un... ¿Por qué si yo bajo a defender cuando era el número uno en el Madrid? ¿Por qué si yo me sacrificaba por el equipo cuando era el número uno? Ahora que él es, no lo hace. Y ahí yo lo veo justificable, y por eso yo me quedaría con Vinicius antes de que con Mbappé. Que entiendo, ya pagaron la millonada y por eso no lo van a hacer. Pero en un deber ser, para mí sí sería más indiscutible Vinicius.
1: Bueno, para mí el por qué escojo a Kylian Mbappé es... Se dicen muchas cosas de lo que pasa en el vestuario, ¿no? Pero no estamos ahí para confirmarlo, no hay versiones. Digo, de repente salió Valverde y Tchouaméni a confirmar cosas. Pero bueno, normalmente no sucede.
3: No, yo sé, pero es que el tema es, a ver, entiendo, no es de que a mí me da la sensación porque yo veo que Vinicius se ve bien, buena onda y no. El tema es que Mbappé sale de un equipo y se le arreglan sus problemas de vestidor. Llega uno que no lo tenía y comienzan, digo, que posiblemente sí los tenía, pero mucho menos graves. O sea, yo creo que la tendencia
0: sí suele apuntar a Kylian. Pero a lo que voy es que esta temporada, de lo que sí se ve en la cancha, de lo que sí se ve incluso en acciones fuera del juego, pero que se ven en las tomas, en la televisión, es a un Vinicius Junior que muchas veces busca que todo se trate de él. Uh-huh. En lo que pasó con Benfica, que si bien es un hecho lamentable, no hay lugar para el racismo en el fútbol, que tampoco está confirmado, ¿no? Es solamente una versión, porque Prestiani se tapa la boca y se le creyó a Vinicius Junior. Pero no era la primera vez, primero que sufrió de racismo, y que eso es un punto muy aparte que lo voy a dejar ahí porque es reprobable, pero también no es la primera vez que el tipo, entiendo su personalidad, entiendo que el fútbol muchas veces está hecho para los que provocan, pero yo creo que el que provoca también tiene que aguantar y tiene que aceptar lo que toca, que te regrese. Y por esa situación creo que ha desgastado mucho la relación de él con la afición. La relación de Ancelotti también, creo, y el crédito de Ancelotti, yo creo que lo desgastó mucho, porque en esa época todo se trataba de él y parecía que Ancelotti tenía que ser el abuelo detrás del niño que se está portando mal y tratar de corregirlo todo el tiempo y protegiéndolo. Por eso creo que de lo que yo he podido ver, y no solamente de lo que se ha escuchado, para mí Vinicius Junior también te ha causado bastantes problemas. Ahora, lo mejor sería que no te tuvieras que desprender de ninguno de los dos, sí, y que Mourinho pueda solucionarlo.
3: Yo no pongo las manos en el fuego por Vinicius, pero creo que darle ese estatus a Mbappé y no a él, yo no estoy tan de acuerdo.
4: Pero al final lo decidió así el dueño y también viene con una jerarquía Mbappé.
0: Y nos hemos olvidado del tema Valverde y Tchouaméni, ¿no?
4: Sí, y hablamos
0: también más, es fuerte.
4: Y lo de Valverde también en contra de Xabi Alonso por meterlo de lateral. Las declaraciones también son lamentables. Yo creo que no solamente el problema son Vini y Mbappé, en general es toda la plantilla que no es madura y que se ha enfocado en yo soy, y yo soy, y yo soy, y se han olvidado de la mística de lo que es el Real Madrid.
3: Sí, no más que mística, el poner los objetivos de todos en común, ¿no? O sea, sí, un objetivo en común.
0: Que han puesto primero sus objetivos individuales,
3: sí.
0: O económicos incluso.
4: Yo creo que hoy en día José Mourinho puede hacer un cambio interesante, pero también faltará ver qué le llega.
0: Sí, a ver, también tendrá que venir con un pedido de jugador, ¿no? O al menos uno.
5: Ya sí, se fue a Lara.
3: Sobre todo porque a lo largo de, más allá de si Mourinho tiene buenos resultados o no, históricamente en su carrera siempre ha tenido un futbolista importante que potencia por equipo. O sea, lo fue Harry Kane, lo fue Cristiano Ronaldo, por mencionar por ahí un par de nombres, lo fue Lewandowski. No, fue recién Lewandowski, porque dije Lewandowski, me vino a la mente, pero... No, a ver, finalmente termina por ser, insisto, un tipo que potencia.

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4: Bajo los reflectores de Hollywood y el sol eterno de California, Los Ángeles se preparan para dar su mejor papel, ser sede mundialista del 2026. Los aficionados podrán disfrutar de las playas de Malibú, donde el sol y el surf crean el ambiente perfecto para el descanso. La experiencia continúa con la comida callejera gourmet de sus famosos food trucks o con los platillos sofisticados que se encuentran en el muelle de Santa Mónica. Su brillo los llevará a sentirse parte del mundo.
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7: Ubicado en Santa Clara, el San Francisco Bay Area Stadium es uno de los recintos más ecológicos del deporte estadounidense. Con capacidad para 68,500 aficionados, fue inaugurado en 2014 y es casa de los San Francisco 49ers de la NFL. Desde su apertura, ha sido escenario de eventos de talla internacional, incluidos dos Super Bowls y dos Copas América. El estadio destaca por su diseño moderno, su apuesta por la sustentabilidad y su integración tecnológica, elementos que lo colocan como uno de los inmuebles más modernos del torneo. Este verano se convertirá en el primer estadio en la historia en albergar un Super Bowl y un Mundial en el mismo año. Durante el torneo, este recinto será sede de 6 partidos, 5 correspondientes a la fase de grupos y 1 de 16avos de final.
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10: Esa segunda, dispara primera y la doble matanza en este inning número 11 para que los Dodgers de Los Ángeles se lleven el título de la Serie Mundial del 2025.
4: Se escapa la pelota y los Charros de Jalisco son los campeones de la Serie del Caribe.
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9: Es uno de los mejores del mundo. Proveniente de Brasil, Ronaldinho ganó la Copa Libertadores en 2013 con Atlético Mineiro, coronando una carrera legendaria. legendaria. Fue campeón del mundo con la Canariña, Balón de Oro y ganador de la UEFA Champions League. Su estilo alegre, mágico y risueño cautivó al mundo llevando su fútbol

Aston Villa, con el arbitraje del francés François Letexier, que será el encargado de impartir justicia. Ya hablaremos del 11, tanto de Friburgo como del Aston Villa, pero mientras tanto vamos a guardar respetuosamente silencio y a escuchar el himno de la UEFA Europa League a continuación.

0: tienes 3 derrotas después de eliminar al Genk, al Celta de Vigo y al Braga. El cuadro alemán dirigido por Julian Schuster sale a la portería con Noah Atubolu. Está también Philipp Lienhard, Matthias Ginter, Lucas Kluwer, está Philipp Treu, Nicolas Hoffler, Maximilian Eggestein, Johan Mansambi, Yaniklas Beste, está Igor Matanovic y como capitán Vincenzo Grifo. Ninguna modificación, señor Camacho, de lo que fue el partido de vuelta ante el Braga, en donde la sorpresa fue que el lateral por derecha, Lucas Kubler, se fue con doblete.
1: Y también a destacar la situación del arco en cero con Emiliano Aldivo Martínez, también el tema también de Atubolu, que es canterano del conjunto del Freiburg. Uh-huh. Hay que destacar justamente que es canterano y que además ha sido de los mejores arqueros en lo que va la temporada, con siendo el segundo mejor atajador.
2: Sí, atajó un penal en la ida fundamental contra el Braga que hubiera significado alargar la eliminatoria a tiempo extra ante el equipo portugués, pero que a final de cuentas logró avanzar, ¿no? Y que hoy, ante la historia y ante obtener su primer título internacional, ya vemos a los capitanes Vincenzo Grifo del lado del Friburgo, John McGinn, el escocés, que junto con McTominay serán los referentes de la selección de Escocia para la próxima Copa del Mundo. Y con 44 años después, el equipo de Unai Emery va con el Dibu Martínez en la portería, Pau Torres, Eric Conza, Mati Cash, está Lucas Digne, Yuri Tillmans, está Víctor Lindelof, Morgan Rogers, John McGinn es el capitán, Emiliano Buendía, y estará también Oli Watkins. Tampoco le movió, señor Camacho, lo que fue aquel 4-0 en la semifinal de vuelta ante el Nottingham Forest.
1: Destacar lo de Lucas Digne, que regresa a la selección francesa.
2: ¿Vuelve? Sí.
1: Estuvo en 2010 y regresa hasta 2026. En 2014, perdón, 2014-2026, justamente con... No, y también a destacar lo que ha sido el proceso de Lucas Digne y también de Oli Watkins. Es el goleador de este conjunto de Aston Villa. Y mira quién está presente, ¿eh?
2: El príncipe William, ¿no? Ahí está. ¿Sí? Ahí está, ya también muy atento de lo que va a hacer en Birmingham. Ahí estaba también ante el Nottingham Forest, siguiendo a su equipo. Todo listo desde el Beşiktaş Park en Estambul, Turquía. Vendrá la orden de François Letexier y yo los dejo en la voz y la emoción de Toño Camacho. Toño, que sea un espectacular final. Que vengan emociones, pero sobre todo que vengan muchos, pero muchos goles. Éxito.
1: Gracias, Tatiño. Todos los caminos llevaron a la cancha del Beşiktaş, el Beşiktaş Park. Moverá la pelota justamente el conjunto de Aston Villa, hoy vestido completamente de blanco, el Freiburg completamente de rojo, y el árbitro central dice que lo vamos a cantar y gozar. Comienzan ya los primeros 45 minutos, la caprichosa ya rueda en la otra cara de Europa, en la gran final de la UEFA Europa League, y tú la vas a vivir a través de tu DN Radio, a través de la aplicación Euforia. Gracias por estar con nosotros. Quédense junto a Tate Gómez Luna y su servidor para disfrutar de este compromiso. Balón de derecha, izquierda, remate de cabeza que termina yéndose en esta zona. Aparecía justamente con el remate Igor Matanovic. Este elemento número 31 tendrá la pelota para despeje de arco. Ahí está Matanovic, el croata. Tendrá despeje de puerta justamente el Aston Villa, Unai Emery. El rey de esta competencia, ya la ganó 3 veces con el Sevilla, ya la ganó con el Villarreal. Ya quiere conseguirla también con este conjunto inglés, quiere ser el único campeón con 3 equipos diferentes, sí. Algo nunca visto en la UEFA Europa League.
2: Sí, eso que mencionas de Unai Emery será un récord espectacular, ¿no? 54 años, el más laureado en la historia del torneo, y sería el primero en llevar a 3 clubes diferentes a la gloria de esta Europa League. Acá viene la pregunta eterna, ¿no, Camacho? ¿Qué es más difícil? ¿Ganar con un mismo equipo títulos consecutivos o bastantes, o ganar con 3 equipos diferentes?
1: Es, ¿no?, que él ya te rompió ese mito.
2: Te rompió el mito.
1: ¿Por qué? Porque te ganó 3 veces consecutivas la Copa con Sevilla.
2: Con Sevilla, ¿cierto?
1: Y que eso le da un galardón. Le da un galardón especial porque recordemos que solamente se dan réplicas a los campeones de UEFA Europa League. Lo consiguió con el Sevilla 3 años consecutivos. Y acá viene por lo pronto el Freiburg por el centro. Esta puede ser interesante. Y una barrida, recuperación por parte del conjunto de los villanos. Trazo al frente buscando a Oli Watkins. No hay posición adelantada. Cerca, tocan a la derecha para que venga acá. Buen día, le van a pegar. ¡Largo! potencia, saca el impacto el inglés y se salva el conjunto teutón.
2: Los dos tratando de presionar, ya vimos el cabezazo de Matanovic, también la insistencia de Johan Mansambi, que estará acompañando al croata, pero del otro lado un trazo largo, la especialidad también del Aston Villa para encontrar a Watkins. Cuidado acá, Toño.
3: Otra vez dentro del área grande, la tiene en esta situación el Villa dentro del área. ¡Upa! Y ese jalón, no se dejó caer Watkins, están marcando ya una posición adelantada. Quiere arrancar con todo el conjunto de Unai Emery.
2: Y que decía Toño, contra el Nottingham Forest así cayeron el gol 3 y el gol 4, que fue el doblete de John McGinn. Trazo largo, se entendió con Morgan Rogers, con Ollie Watkins, y apareció el escocés para definir. Acá en la primera es Ollie Watkins que la recibe, espera que se bote a su lado derecho. Morgan Rogers le cede la pelota y este le pega cruzado muy bien a media altura. Al lado derecho termina por desviar a Tubolu para la primera del encuentro para los de Unai Emery.
3: Y bajan la pelota, primer tercio de cancha para que aparezca en esta zona el número 3. Hablamos de Philip Jenhardt. Este también canterano baja el balón con Noah Atubolu. Este va a llamar la atención abajo de los 23 años. Cerca de 42. Anoten ya la tajada 43 al guardameta. Ahora lo tiene justamente el que visto y completamente de amarillo. Hablamos de Noah Atubolu. Bajándole el ritmo al partido, el conjunto teutón. Es la experiencia de Unai Emery en contra de la juventud y de lo que significa crecer un equipo pequeño como lo es de el técnico Julian Schuster. Me parece que Tubolu tendría que ser tomado en cuenta por Nagelsmann, ¿no? 23 ¿sí? años, alemán, y es el finalista de la UEFA Europa League.
2: Ante la escasez, ¿no? De los porteros hoy alemanes, después de lo de Manuel Neuer, hasta ahí lo de Nagelsmann para pedir que a ver si regresa, ¿no? A la Copa del Mundo del 2026.
3: Bayern Neuer, 40 sí, años, sí, las peleas.
2: Por eso te habla de que no hay un sucesor, claro, y que no hay nadie que tome el rol.
3: Es que sí había uno, pero tiene una mala suerte.
2: Marc-André Ter Stegen.
3: Lo de Marc-André Ter Stegen. Ahí está Schuster.
2: Muy atento, ¿no? Pero a Tubolu, te decía, clave, factor importante, 25 goles, Friburgo en la campaña, segundo máximo anotador, el primero lo está enfrentando, que es el Aston Villa, pero 10 goles en contra, en todos los enfrentamientos, Toño, es decir, sí, en 14 juegos, solamente 10 en contra, te habla de un gran trabajo de Tubolu.
3: El balón abrirán a la derecha para que venga la salida por parte del conjunto León, de los Leones. Tocan a la derecha, Mati Cash. Mete bien el cuerpo, aguanta el golpe, la tiene Mati cayó, atención, hay falta, llega la primera tarjeta, no han pasado ni 5, Tate. Y ya apareció François Letexia.
2: Bueno, acá me parece muy baratita, la salida muy bien acá de Mati Cash. Quiere ir con John McGinn, lo están abrazando y es el número 29, Philip Trout, el alemán, que se va a llevar la primera tarjeta amarilla. Acá mal François Letexier, de Toño, desde muy temprano ya va a indicarnos cómo va a estar pitando las faltas, ¿no? Cualquier abrazo, cualquier mano a mano, cualquier tema físico, pues lo va a tener que catalogar de la misma forma, así que ya molestó el primero y fue Philip Trout.
3: Ahora va por la derecha el toque para el conjunto que hoy viste de blanco, los ingleses mandan largo por el carril izquierdo, quiere llegar acá Emiliano Buendía, el cruzamiento defensivo, la pelota queda adentro, atención con el servicio, buscando ahí el remate de Watkins, antes está marcando una posición adelantada, reclama Watkins y jala en esta situación al bloque bajo, hablamos de Lienhardt o Ginter, y será tiro libre para el conjunto de el Freiburg.
2: Y que bueno, Toño, es un 4-2-3-1 lo que manda Julian Schuster, Lienhardt y Ginter, que acá estaban tratando de incomodar a Ollie Watkins para ya decretar el fuera de lugar. Será la pareja de centrales acompañado con Kubler, que es el lateral por derecha, Treu, el amonestado por izquierda, dos contenciones, Hoffler y Eggenstein, con un falso 9, con un media punta que es Johan Mansambi, extremo por derecha, Jan-Niklas Beste, por izquierda el capitán Grifo, y adelante solo estará Igor Matanovic.
3: El balón lo terminan abriendo por el sector izquierdo, es largo el pelotazo en esta zona, ojo con el empujón, al parecer el árbitro sí marca la falta, ahí está Letexier, que hoy está acompañado por franceses, Ramouni como asistente 2, Mugnia como el asistente 1 y Alejandro Hernández cuarto oficial y Jerome Brissard hoy está en el VAR. En el suelo quedó el número 4, es Rick Conza.
2: A primero Pau Torres le estaba jalando la playera a Matanovic, ahí no la vio Letexie. Después va, lo recarga con el cuerpo el croata, que por cierto está en la lista de Croacia para la Copa del Mundo.
3: Surge un delantero top.
2: Sí. Y acá después va y empuja a Rick Conza para que le marquen la falta. De primera no les está marcando igual el árbitro François Letexie después de la tarjeta amarilla de Philip Trout.
3: Hay que mencionar eso, ya, a ver el trabajo hoy del francés.
2: No, es que de inmediato, cuando muy temprano ya empiezas a sacar así tarjetas amarillas, pues las tienes que sacar de la misma forma. Por eso ya el análisis arbitral ya está muy...
3: Ojo, otra falta. Matías Ginta. Ahí se hace de palabras, se estaban jalando los dos, mucho pase frontal por parte de Aston Villa, y eso para mí no es falta, Tate Gómez Luna, hay nerviosismo en el arbitraje en la cancha del Besiktas.
2: Hasta Ginter parece que le está sujetando el Watkins, ¿no? Sino un dolor de cabeza abismal en inglés.
3: Acá venía al frente el toque de nueva cuenta por el centro Rogers. Atención, señoras y señores, de nueva cuenta Rogers. Al frente puede abrir a la derecha para que aparezca el número 7. Estamos hablando de McKean. Acá viene el escocés que retrasa la pelota para que aparezca el número 3. Hablamos de Lindelof. El sueco la deja en corto para que aplaudan al movimiento de Riconza. Viene avanzando el Aston Villa, que ha hecho un proyecto a lo que ha pedido Unai Emery. Con el paso de los años llegó en el 22 y ha empezado a armar un buen equipo después de ser campeón con el Villarreal. Ha armado un buen proyecto. Siempre por debajo del top 8 de la Premier League. El conjunto de Unai Emery con el Aston Villa bajan la pelota en la Premier League. Y ahora por lo pronto la tiene de nuevo cuenta Conza. Abre el sector izquierdo en el bloque bajo para que la tenga el español Pau Torres, que se lo trajo justamente Emery. Del Villarreal, que arriba izquierdo la tiene Lucas Digne. El seleccionado francés se lo deja ahora acá a Emiliano Buendía. Cruzamiento defensivo, toque equivocado. Y ojo con el error, tiene que salir corriendo para reventar la pelota.
2: Todos los costados del eje del ataque del Aston Villa, van a salir, van a esperar allá a Buendía, también a John McGinn, pero los dos están volviendo locos a los centrales. Hablamos de Ginter y también de Lindelof.
3: Y ahora el balón por el carril izquierdo de nueva cuenta, viene el Aston Villa presionando. Ahorita te voy a dar un dato rancio, ¿eh? Ojo con el disparo que pasa por el lado izquierdo del arco, a Tuvalu le pegó justamente, tratando de meterle ahí en comunidad Buendía al disparo. En esta situación, el toque de Lindelof, era Rogers el que le pegaba buscando el poste izquierdo. ¡Ah, pasó! Pasó cerquita. ¿Quieres alguna vez el dato rancio?
2: Sí, la nada más ahí, la vigiló muy de cerca a Tuvalu, ¿no? Se dejó Roger. Y es lo que te da la libertad, ¿no? Como van a estar muy preocupados de marcar a Oli Watkins, pues Rogers puede estar libre por todos los costados. Échate el datito.
3: De ahora en adelante, cada que nos toque, Tate, te voy a sacar un dato rancio.
2: Muy bien.
3: Porque
2: muy bien.
3: No sirve de nada, pero es curioso.
2: Ah, muy bien, están buenos, pero nutren la transmisión.
3: Si es campeón hoy el Unai Emery con el Aston Villa, en esta situación, Unai Emery habrá sido campeón con tres equipos que tienen la palabra Villa.
2: Sí, Villarreal, Aston Villa, Sevilla. ¡Mire!
3: Dato rancio.
2: No, eso es de curiosos.
3: Pero yo le llamo rancio porque no aporta, pero sí es curioso.
2: No, me hiciste recordar, yéndonos a un Roland Garros.
3: Ajá.
2: Hubo una ocasión que en las semifinales, no recuerdo el año, pero llegó la final Casper Ruud. Era que todos los finalistas, ajá, tenían todas las vocales en su apellido.
3: Ah, mira.
2: La
3: E-I-O-U. Ah, qué joya.
2: Son de esos datos, me hizo parar con ese dato, señor Camacho.
3: Pero ahí está entonces con los Vilas, Unai Emery. Tiene una afiliación, un gusto por los Vilas. Carril izquierdo, o Villa, como gusten decirlo. Centro de izquierda, derecha, que ni siquiera toca el área grande. Son 10 minutos de juego. Saludos al Chicles Acosta. Dice, saludos, Camachín. Qué milagro que narras, gracias. Salúdame al más grande antichiva que te acompaña hoy. Y hoy todos somos del Freiburg, porque el otro equipo no trae portero. ¡Oh, seguimos en vivo!
2: Qué duro, qué duro. A ver, el Dibu Martínez, campeón del mundo. César Augusto también. Hola, chamos, espero estén bien. Bueno, ya en sintonía para si Dios quiere ver a Dibu levantar.
3: Los leales al vestidor que siempre están pendientes, y también a todos los que están en el último y nos vamos. No han ni siquiera reanudado en el despeje de puerta. Me parece que el Freiburg quiere ir durmiendo el partido. La propuesta a mí que me está dando a entender en 10 minutos el Freiburg es: vamos a aguantar lo más que se pueda el partido, alargarlo. Me parece que el equipo alemán es sabedor que es menor al Aston Villa.
2: Es que es más intenso el Aston Villa, Toño. Salta las líneas con trazos largos para buscar a Watkins y a Morgan Rogers, y de ahí ha generado. El tema es que le ha quitado pies a Friburgo, y es ahí donde creo que el equipo alemán está sufriendo los primeros minutos del partido. Lo primordial que debería ser tener el balón en los pies y tratar de desequilibrar hacia adelante, en donde estará Matanovic, Manzambi y también Jan-Niklas Beste.
3: Y también saludos a Gerardo Palacios. Tracatrán dice, muy buenas tardes, ídolo, saludos al inútil mayor, al zorro emplumado del Tate, ídolo a propósito, ahorita te platico porque viene por la izquierda Watkins, recibe la pelota por el carril de la izquierda, va a mandar el centro al punto penal, a la zona no adecuada. Y baja la pelota ya al Freiburg. Ya para cerrar el comentario, dice, me llegó una hoja donde andan pidiendo firmas para que no sé qué con Tate, ya van 12.500. Yo no firmé porque aunque me caiga gordo Tate, saludos para Catrán. ¿De qué te hablan?
0: Abrazo, abrazo. No lo sé, hay una campaña del señor Murillo en Inutilandia. Así que yo no lo sé.
3: Pero ya se llamamos sin saber qué onda o qué.
0: Que firme. Pero esas firmas las va a pasar el señor Murillo por el alto de Triunfo. Pero gracias.
3: ¿Hay acusaciones? ¿Acusaciones y argumentos?
0: Nos quieren vetar por que le tiramos mucho chivas.
3: ¿En Inutilandia?
0: Ah, mi hermano y su servidor.
3: La neta.
0: Yo le he dicho.
3: Yo con el debido respeto. ¿De qué le sirve?
0: No sé, pero ahí es un ejemplo claro de la piel delgadita que tienen algunos aficionados de los regionales.
3: Balón por la izquierda, saque lateral, botará la pelota para que la tenga Watkins. En el mano a mano va a enfrentar a Lienhardt. Aguanta el balón y buscando el toque con Rogers. Se conectan mucho el 11 y el 27. Descargan la pelota para que trate de reventar en esta forma a Lienhardt. El balón termina cortando el 2 el área y también a el cielo. Hay una mano clarísima. Y la marca, la detección, dice el central. A ver, dice el jugador, el número 8, justamente Ekstein. Yo la toqué, pero no fue intencional. Aún así viene siendo una mano porque es bastante clara.
0: Esa mano, sí, claro, se apoya. Y ahora Tillman se quiere deshacer de él con un balón pues en el aire y le mete la mano izquierda. Es una mano evidente de Ekstein que marca muy bien François Letexier. Hay una historia interesante, Toño. Estaba jugando en la mitad de la cancha hace no mucho Makengo acompañando a Ekstein, pero en la vuelta ante el Braga había entrado este Nicolás Hofner, el número 27, el otro contención junto con Maximilian Ekstein. Tiene 36 años.
3: Sí.
0: Declaró que al momento que se acabe la campaña viene su retiro profesional. Es decir, si hoy el Friburgo es campeón, se marchará con el título en su carrera.
3: Qué forma de cerrar tu carrera, ¿no?
0: Ah, bienvenido sea, Toño. Bueno, ¿cómo lo hizo Heung-min Son sin retirarse? Pero del Tottenham.
3: Ah, yo soy campeón y me largo.
0: Una era, un título y adiós, con
3: bueno,
0: permiso.
3: El último también, Toni Kroos.
0: Ah, claro, con la Champions, el Wembley, con el Real Madrid, totalmente.
3: Ganándole a un equipo pequeño, pero bueno. Tiro libre. Le va a pegar en esta zona justamente el goleador del equipo del Freiburg. 5 goles, 1 de penal. Vincenzo Grifo. Anzambi. Esperando el balón a la olla. También está presente el 19. Este. 15 minutos de juego de la gran final de la UEFA Europa League. Todos en la línea del área grande. ¡Ah, qué barba de leñador! A primer palo, corte defensivo. Este tiene el ovni y el look que su servidor sueña. Hay falta y tiro libre. Y otro tiro libre. Y ahí al parecer hay un codazo. Y nos vamos con tarjetita.
0: Buen día, Emiliano. Buen día. Que está en la prelista también de la selección de Argentina para la Copa del Mundo. Primer amonestado al momento del rechazo en el intento ahí de Besti y también de Vincenzo Grifo. Le volvió a quedar el balón al Friburgo y al final de cuentas el argentino comete la falta. Otra tarjeta amarilla más, pero ahora es para Emiliano Buendía.
3: Sí, en serio. Cada 47 minutos alguien sin cinturón muere en un choque automovilístico. 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Abrochado o multado. Parado por Nizza. Y ahí tenemos dos tarjetas amarillas, ¿eh?
0: Sí, así era. Le da ahí en la manzana de Adán en el cuello a Yannick Lasbeste y creo que como había amonestado a Philip Theo, creo que tenía que amonestar acá a Emiliano Buendía, pero aún así, baratito
3: lo de la excepción
0: para hacer una final.
3: Saludos a Janet Ortuño, que le mando un mensaje al buen Paquito. Te amo, un año de novios que duren para siempre. Felicidades, nos invitan al Bodorrio.
0: Ah, que pase, ahí.
3: Invítenlo, sí, dale de lujo. Mejores amigos de las bodas,
0: güey. Pollo y que crema de brócoli.
3: Ah, qué rico. Pero no, felicidades, Janet y Paquito, que cumplen un año. Los más felices, el mejor de los éxitos. Y oídos sordos ante la vida. Vendrá el tiro libre por parte del Freiburg de nueva cuenta. Atención, la mandan de derecha a izquierda. Se amarra el Dibu, queda el balón en el centro.
4: ¡Vamos! ¡Quita! posible historia.
1: Dicen acá otro saludinho al buen Ricky Díaz. Saludos, Camachini, para mi hermano Rojinegro, el Tate. Hoy todos somos del cuadro Teutón, ya que me cae el Dibu.
4: Abrazo.
1: A mí me cae bien el Dibu.
4: No, hoy hay que decirlo, para hacer hay que parecer. Qué bien se vistió el Dibu Martínez.
1: Ah, genial.
4: Todo de negro, vivos en blanco, guantes blancos y taquetes blancos. Pues muy elegante.
1: Aquí la tiene justamente Emiliano Martínez, el Dibu, que estará jugando su segunda Copa del Mundo en su carrera y a sus 33 años, peleando el bicampeonato de la Copa del Mundo. Toque a la derecha. Será el sereno, pero el jugador ahí sigue con todos sus errores. Está en una final de UEFA Europa League.
4: Y acá la pregunta es campeón de la Europa League. Hace buen papel con Argentina. ¿Irá otro equipo?
1: Dice que si es campeón del mundo de nueva cuenta se retira.
4: Ah, bueno, ya creo que la había ganado, ¿no? Pero aún así, llama la atención. Campeón del mundo, uno de los mejores del mundo para algunos. Y no están los principales equipos de Europa. Yo creo que llama la atención.
1: Yo no considero que sean los mejores del mundo, pero se transforma cuando están con su selección. Y recordemos que el año anterior el Aston Villa tenía la intención de vender al Dibu Martínez. El Dibu sabía que iba a salir, lloró en el último partido de Premier League, aplaudió a la afición, nadie pidió oferta por él.
4: Y regresó, ¿no? Y regresó y es titular.
1: Y hoy, es titular de 14 partidos de UEFA Europa League, 10 es titular ya con este 11 en 15 juegos. Y de esos, ojo, ahorita te suelto el dato de los saltos en cero. La tiene en este sector todavía por el carril derecho Lindelof. El sueco descarga la pelota, sabremos pronto si estará en la Copa del Mundo de Norteamérica 2026. Centros frontal, buscaban a Rodgers, baja con la cabeza, descargaba a la derecha, me parece con un empujón innecesario. Justamente John McGinn, la pelota abandonará el terreno de juego.
4: Se hace poco, Grifo y McGinn, ahí se estaban abrazando de más, llegando casi casi hasta las gradas, ya después se dan la mano, y era Matty Cash, corrigiendo, Matty Cash, que es el 4-4-2, ¿no?, que cambia 4-4-1-1 con Morgan Rodgers jugando de retrasadito de Ollie Watkins, o se pueden intercambiar porque hay mucho movimiento, pero está Conce y Pau Torres como centrales, está Cash, el polaco, como lateral por derecha, por izquierda aparece Digne, dos contenciones, Tillmans y Lindelof, acá llama la atención Lindelof, que de central pasa a ser contención,
1: sí.
4: Magín por derecha como extremo, por izquierda Buendía, y Rodgers acompañando a Watkins en el eje del ataque para el 4-4-2 de Unai Emery.
1: Que justamente Lindelof toda su carrera.
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18: Hernán Crespo, exfutbolista argentino, ganó y fue clave en la Libertadores en 1996 con River Plate, marcando un doblete en la final. Brilló en Europa como goleador de la Lazio, Milan, Chelsea e Inter de Milán. También fue campeón juvenil con Argentina. Todo esto lo llevó a ser considerado como uno de los grandes de

0: José de Riconza.
1: Oye, dice Chicles Acosta, te cae muy bien un tipo que ninguneó a tu país, que rechazó un sombrero mexicano y insultó a un aficionado mexicano. Wow. Hay que saber separar su personalidad, su forma de atajar y por lo que demuestra, a mí me parece un guardameta que te puede demostrar que te puede salvar momentos importantes.
0: O sea, te cae bien que él dentro de la canchilla.
1: Sí, ya.
0: O sea, como persona lo detestas. No, te estoy preguntando.
1: No. Me da igual.
0: Ah, bueno.
1: A ver, tampoco hay que reaccionar ni tampoco engancharnos con todos los comentarios negativos. O sea, relájense tampoco.
0: Es como lo de Nahuel Guzmán, ¿no?
1: Justamente, es que la histeria...
0: No puedes negar que es un gran guardameta, para mí mucho mejor que el Divo.
1: Justamente.
0: Pero las actitudes también creo que lo van a sentenciar a no ser el mejor guardameta extranjero de la historia, ¿no? De nuestra liga.
1: Ahí está uno de los más sobrios y elegantes de la historia, Hernán Cristante.
0: Para mí se combina todo, dentro de la cancha y fuera.
1: Claro.
0: Y a mí el Divo Martínez, lo que ha hecho... Algunas cosas es detestable.
1: Pero también tómalo de quien viene. Yo considero que suéltalo ya. Al final como portero en la Copa del Mundo tuvo la
0: pasada. Esa actitud de siendo un referente para las nuevas generaciones en un deporte que
1: claro,
0: todo lo que predomina es paz. Si entregó el premio de la paz al señor Infantino, al señor Donald Trump, pues es hay que buscar los valores. Bueno, no, te sé lo que buscan los valores del fútbol.
1: Que también creo que...
0: Paz.
1: Utilizar a los futbolistas como referentes.
0: Amor, unión.
1: Oh, claro, estoy de acuerdo, pero también...
0: ¿Todo eso el Divo Martínez?
1: No lo es.
0: ¿Lo es?
1: Mira, si opinara de lo que pienso cuando dicen que los futbolistas tienen que ser ejemplo, me mandan preso. Pero bueno, Lucas Digne, 27 minutos de juego, descargan la pelota en 3/4 de cancha, la tiene Juri Tiedemans, el que va a ir también con Bélgica a la Copa del Mundo. Se la dejan a Lindelof. Lindelof en corto para Esri Konsa. Mati Cash puede abrir a la derecha en este sector, la tiene justamente el número 7, John McGinn. McGinn se la deja a Cash, descarga el círculo central completamente solo, recibe en esta zona Esri Konsa, Juri Tiedemans, cerca tiene justamente a Lindelof, mejor va a la derecha con Mati, de nueva cuenta el número 2, manda largo frontal, de nueva cuenta, de espaldas al arco Roger, quería darle la vuelta a Oli Watkins y sin ningún problema a tu Bolu, se queda con el balón.
0: Ha corregido Ginter y también Linhart, ¿no? Los dos centrales del Friburgo al marcar a Rogers y también a Oli Watkins ya no se han encontrado y también le cuesta un mundo a Oli Watkins superar a la marca del número 3. Es por eso que ya le sacó la ventaja y permitió que el balón le llegara a Tuvolu. Pero bien, corrigió también al señor Julian Schuster en el tema de la defensa.
1: Hubo falta sobre Lindelof al minuto 28. Habrá tiro libre para el conjunto de Freiburg. Ya para cerrar, sí entiendo que el futbolista tiene que ser ejemplo, pero la realidad es de que tampoco están obligados a... Que sé que lo utilizan como una referencia, pero yo considero que estar pensando que el futbolista tiene que llegar a demostrarte valores mejor, perdóname.
0: No, la educación viene en casa.
1: Pero, gracias.
0: Pero también...
1: La educación se mama en casa.
0: Pero también hay hombres y personalidades que mientras creces quieres ser como él, ¿no? Y si ves grandes ejemplos, ya sea dentro de la cancha, en películas, etcétera, etcétera, pues uniendo a los valores en casa, pues te van a convertir en mejor persona. A lo contrario, si tienes valores, pero te demuestra tu máximo ídolo cómo se comporta, pues tal vez los valores que te dieron en casa te van a valer 3 cominos y vas a querer ser como el Dibu, ¿no?
2: Y ahí sí ya depende de cada quien, qué tanta influencia tiene cada uno sobre lo que ven.
0: Para mí, si eres una gran figura pública, tienes que tener por lo menos una imagen respetable.
1: Yo prefiero que no haya máscaras, pero bueno. Mati Cash, linderos del área, dentro del área, manda el centro de 3 dedos de derecha, izquierda, cabezazo defensivo, le iba a probar acá todavía, buen día. Conecta hacia el frente Lucas Digne, llega la presión de Rogers. Parecía que hubo una infracción justamente sobre este elemento. Lucas Kubler, que lo hemos mencionado muy poco porque ha habido poca participación justamente por su banda. Mete bien el cuerpo, lo empujan, el balón se va y de seguro pueden marcar sin ningún problema, despeje de puerta. Kubler se levanta y le pide a la gente del Freiburg que se levante.
0: Es que ya no es nada por los costados el Aston Villa, ya no juega por Buendía. Después de la tarjeta amarilla que se ganó el argentino, no ha aparecido. Y es por eso que Lucas Kubler, pues ya también no ha tenido tanto trabajo, que acá bien cubre la pelota ante la llegada de Morgan Rogers y gana el balón para que venga el saque de meta de Atubolu. Pero sí, ya quiere ser más vertical el Aston Villa, pasar de Juri Tiedemans hacia Oli Watkins sin voltear a ver a las bandas.
2: Es demasiado frontal lo del Aston Villa, ya le funcionó, pero tampoco te va a durar todo el partido.
0: Sí, no, llegó ya en ese momento en el Friburgo, ya se acentuó, ya también está recortando el partido con algunas faltas, pero también ya controla un poquito el esférico para salir hacia adelante, sin ser peligroso, es decir, se están ya peleando por la pelota en
3: campo abierto sin llegar en el último cuarto del rival.
2: La tocan por la izquierda el conjunto del Freiburg. Viene Philip Treubel, que está recientemente molestado. Tocan hacia atrás. Hay un empujón de Matty Cash. Con Grifo, sí, va a empujar a Grifo, sí. Tienes toda la razón, ese enfrentamiento no va a terminar bien, ¿eh? Y ahorita va a buscar Grifo a Cash, ¿eh? Aunque está entre Grifo y Cash, está McKinn,
3: Tú sin estar amonestado haciendo Grifo, ve y caliéntalo más.
2: Claro, y expúlsalo.
3: Busca la segunda tarjeta amarilla, claro, juega con el reglamento. Eso es ser inteligente también dentro de la cancha.
2: El balón por lo pronto está en primer tercio de cancha. Hoy tienen a los dos goleadores también de la UEFA Europa League, el Freiburg con el Grifo y del otro lado Oli Watkins por encima de los 14 goles. Ya los estaremos platicando. En UEFA Europa League tiene 5.
3: Y todos, y esos 5 en fase final, ¿eh? No, no, todo en fase regular. Oli Watkins, los 5 desde que eliminó a Lille, a Bolonia y al Nottingham Forest.
2: 14 goles en 36 partidos.
3: Fantástico.
2: Y ojo que Morgan Rodgers es el segundo con 10. 24 goles entre los dos equipos. Y aquí tenemos a Aston Villa como el máximo goleador de la UEFA Europa League con 28 goles. Lo generado en fase final fue una locura.
3: Y si no fuera por Harry Kane, el titular indiscutible sería Oli Watkins, ¿no?
2: De acuerdo. Está,
3: y que Harry Kane, si marca más de 50 goles en una temporada,
2: ¿qué le dices?
3: ¿Qué le vas a decir? Claramente, a Thomas Tuchel.
2: No, no vas a sentar al delantero titular del Bayern München, multicampeón de todo, a Oli Watkins.
3: Pero qué buen dolor de cabeza para Thomas Tuchel.
2: Claro. ¿Sabes pues, que se te cansa Harry Kane? Mano, por cierto, de Rodgers, puedes utilizar a Oli Watkins. O por qué no, en algún punto, si desesperación en Inglaterra, que venga el doble punta.
3: Sí, claro, sí, puedes jugar ahí. Imagínate ese Harry Kane contra Oli Watkins. Claro, porque el estilo del señor Gareth Southgate, pues no planteaba dos puntas, ¿eh? No planteaba muchas cosas el señor Southgate. Ya por lo menos lo de Thomas Tuchel le va a mover.
2: Recuperación de Freiburg, atención, en tres cuartos de cancha, la pelota está cerca del área, atención, le pueden pegar de larga distancia. Por ahí un filtrado, cruzamiento defensivo. Bien generado acá por elemento número 10. Hablamos de Mineiro. Buen día. Dice, vámonos con calma. Y ahora tienen el balón todavía en primer tercio de cancha el conjunto de los villanos. Tielemans se recorre algunos metros. Le roban la pelota. No hay falta. Viene acá el Freiburg. Por el centro le van a pegar de larga distancia. ¡El Dibu! Apareció justamente Johan Mansambi. Le pegó con la pierna derecha. Le pegó con potencia al lado diestro del guardameta del Dibu Martínez. Y Oloy elegante, vestido de negro, recuesta y no da rebote. Ya probaron al campeón del mundo de Argentina.
3: La primera, el disparo al arco rebasado a los 33 minutos. Recordándole a toda la gente que también tenemos Copa Sudamericana después de esta.
2: Porque viene en esta situación Watkins le va a pegar al arco. Y Kevin termina pisando la pelota. Quiere dar ahí el recorrido de nueva cuenta. Balón de rebote, será despeje de puerta. Se queja McGinn, estuvo cerca Watkins, dicen quítate para pegarle, ya respondieron por fin en las áreas a los 34 minutos y tenemos mucho para ustedes en TUDN Radio.
3: No, pero primero te digo, Watkins se quería quitar a 10.000 hombres, ¿no? En la defensa de Friburgo, claro, antes de que le encontrara a McGinn, y ya después se ahogó, hubo rebote y saque de meta para Friburgo. Recuerde, Copa Sudamericana, River Plate contra Bragantino, hoy 8:30 de la noche, 7:30 Centro y 5:30 Pacífico, por zona extra en Euphoria by Trove, los esperamos acá. La salida, Toño, la tenía Pau Torres, le pide Emiliano Buendía que salga, se la deja Yuri Tillmans. Tillmans va y se la roba muy bien a Johan Mansambi, el suizo, que también estará en la próxima Copa del Mundo, y él la genera sola para recargar con Matanovic se la regresa y le pega con derecha el suizo para que se recueste al lado derecho muy bien el Dibu Martínez, y sin dar rebote se queda con el esférico. La primera peligrosa para el Friburgo a los 33 minutos.
2: Hoy mencionaste tres, bueno, uno de los tres convocados por parte del Freiburg, Philipp Lienhardt, Igor Matanovic y ya Johan Mansambi. Son los tres de momento convocados a la Copa del Mundo para sus selecciones.
3: Lo que te da Conference League, Europa League y Champions League, Toño.
2: Se ha visto.
3: De esos equipos que por lo menos yo creo que los estrategas pues siempre se van a los altos equipos, a los altos nombres, pues también te demuestran que tienen para aportar, ¿no? Y más, bueno, lo de Philipp Lienhardt, ahí el austriaco, ¿no? Que estará compartido con el buen Konrad Leimer.
2: Y el buen David Alaba.
3: Sí, claro.
2: Hoy están revisando justamente a Mansambi, algo pasó.
3: Sí, es la pierna izquierda, ¿eh?
2: Sufrió dos faltas en lo que va el partido, ya lo acomodan.
3: No sé si es después del disparo. No, fue la entrada, sí, y fue una falta que marcó ahí François Letexier, será otro balón detenido. El tercero que tiene en el juego el equipo alemán.
2: Y el tercero en la misma zona, uno por la derecha y dos por la izquierda.
3: Exactamente, como la que tuvimos en el arranque del partido, ¿no? Ahí donde pues ahí también se había vuelto loco Matty Cash, y que en la anterior también había bajado Vincenzo Grifo.
1: Tendrá tiro libre. Ahí está la afición. Qué brutal la afición del Freiburg. Le va a pegar justamente Grifo. Va a mandar el balón a la olla. Un jugador en el suelo. Salió volando un jugador. Hasta dio vueltas en el pasto. Nah, están buscando ya descontrolar a Letexier. Quieren que pierda el control del partido. Atención, señoras y señores. La manda Grifo hasta segundo palo, cerca del vértice del área grande. Y no pasó absolutamente nada. Buendía quiere mandar al frente. Intentan la conexión con cabezas. Buena triangulación. Va a llegar antes el bloque bajo de Alemania. Llegaba ahí como pudo. Lienhardt todavía le va a quedar acá. Justamente en el mano a mano. No hay fuera de lugar. La tiene en esta situación el conjunto de Aston Villa por el centro. Esta puede ser buena. Atacan cuatro. Balón filtrado dentro del área. El disparo. Balón rebotado. Le queda todavía acá en esta situación. Rodgers. Llega a la final. Lucas Digne manda otro centro de izquierda a derecha. Qué terrible centro. Rodgers la tuvo también acá Oli Watkins y les faltó velocidad, regresó de manera descomunal todo el equipo del Freiburg, no la pudo aprovechar el equipo villano.
3: Y el contragolpe peligroso le hizo toda Buendía para que arrancara Rodgers, se la regresó a Buendía que buscó el disparo y hubo un rebote en Linger cuando se le estaba pidiendo también John McGinn. A final de cuentas queda por la banda de la izquierda donde llega el francés Lucas Digne y manda un servicio horroroso desperdiciando el factor sorpresa acá en el contragolpe que estaba aprovechando el equipo de Aston Villa, pero que al final de cuentas Luca Digne, pues también como en aquella ida, Toño, contra Nottingham Forest cuando levanta los brazos y comete el penal, ¿no? Para que Wood mandara en la delantera de aquel partido al equipo del Forest.
1: 37 minutos de juego, la recibe acá Emiliano El Dibu Martínez. Campeón de todo, pero nunca ha ganado una Copa Europea, porque sí tiene FA Cup. Carabao Cup con el Arsenal y obviamente las Copas Américas y Copa del Mundo, pero nunca ha ganado una Champions ni una UEFA Europa League, ni obviamente en esta situación una Premier League.
3: Veremos si cambia, ¿no? Pero aún así el currículum,
1: la locura,
3: la Copa, las Copas América, la Copa del Mundo, coños,
1: es mucho
3: impresionante. Sí, sí, sí.
1: Con la cabeza baja Matty Cash, ataca territorio alemán el conjunto del Aston Villa, cruzamiento defensivo, saca acá Ginter. Le va a quedar acá en esta situación el balón recibido a Matanovic. El croata termina tocando de espaldas. Le queda el toque a lo que es Beste. Y ahora viene ya la salida del conjunto del Freiburg. Dos cuartos de cancha. La final se juega en la Besiktas Park en Turquía, en la Casa de los Gatos. En la Ciudad de los Gatos, señoras y señores. Viene acá en esta situación Manzambi en el mano a mano. Manzambi se mete al área. Manzambi va a mandar la venenosa. Aviéntenle algo al balón porque nadie llegó a cerrar este centro venenoso y potente de Manzambi. Se voltearon a ver Eggestein y otro elemento del Freiburg que pudieron haber llegado, es más, hasta el mismo Pau Torres. La pudo haber metido con el pecho, se salva el conjunto villano.
3: La hace toda, ¿no? Manzambi, cada que se refleja una oportunidad del Friburgo en el eje del ataque, siempre cae en las piernas del suizo. Acá por la banda de la izquierda, en el mano a mano, hace la bicicleta contra Víctor Lindelof y manda un balón a media altura con mucha potencia dentro de área chica. Estaba solamente cubriendo el primer poste el Dibu Martínez. Métele ahí la pierna o la cabeza a Eggestein y también ahí Ivor Matanovic y se fue de largo. Acá el servicio que buscaba Johan Manzambi, que también hay que recordar, puso el disparo que hizo que el Dibu Martínez se recostara. Pero sí, lo más interesante, la propuesta ofensiva por parte del equipo alemán, pasa en piernas de Johan Manzambi. Acá cuidado, ¿eh? Hay un pisotón de
1: Hoffner. Qué buen empeñón, ¿eh?
3: Sobre Buendía. Esto como está decretando.
1: Le da extra amarilla.
3: Era amarilla que dejó pasar.
1: La tiene acá McGinn. Deja el balón en tres cuartos de cancha. Viene acá Aston Villa, señoras y señores. Toque por el centro. Le queda Rodgers. Le deja en corto. Le puede pegar al arco. Aquí con Buendía. Le deja Lucas Digne. El centro. Corte defensivo. Va. Tiro de esquina. Le aplauden a Copper. Por fin hay partido. Tante. Por fin despertaron ambos equipos.
3: Bajó un poco el ritmo del juego, ¿no? Interioriza más Buendía para permitir que entre por fuera Lucas Digne, que quiere mandar el servicio. Y buena cobertura acá de Jan Niklas Beste. Primer tiro de esquina del encuentro para el Aston Villa ante la molestia de Unai Emery.
1: Viene el córner, le va a pegar justamente el seleccionado francés Lucas Digne. Llegamos ya a los 40 minutos. Dicen que a balón parado todo cambia. Van a mandar
2: el centro, lo dejan en corto, carril de la izquierda, van a mandar el servicio de izquierda a derecha, solo, solo, la prendió de volea, ¡qué golazo! ¡Qué golazo! ¡Qué golazo! ¡Qué golazo!
1: Es que Tate, somos adelantados a la industria. Desde el centro ya vimos que iba a ser gol. Fuera de broma.
3: Sí, no, no sé. Es que es esas jugadas que observas que tanto el pase como cómo va, se va colocando.
1: Dices, es Tilmans, gol, es gol, es
3: y,
1: gol.
3: Y esto lo practicaron en la semana.
2: Esta claro, pelota detenida. Esta pelota detenida. Claro. Porque el tiro de esquina lo juegan en corto, regresan la pelota, mandan el centro todos adentro.
3: Y aparece detrás Tilmans.
2: Oh, qué joya. A ver, es una desatención grave el Freiburg olvidarse de Yuri Tilmans. Pero ¿cómo manda Rodgers la pelota? Y yo, Tate, gol. Nos sorprende a todos. Digno de una final de UEFA Europa.
3: No, no, y le pegó sabroso. De esos contactos que hasta uno disfruta de cómo le pega y cómo va agarrando la dirección que uno ya estaba esperando, ¿no? Todo se combinó y aprovechó muy bien el Aston Villa. El equipo que estaba con mayor oportunidad en táctica fija, y lo decíamos, Toño, con tres ocasiones, era Friburgo. No aprovechó. Y la única que tuvo el Aston Villa logró el gol que los tiene ahora mismo como campeones de la Europa League.
2: Y ahora tendrá que cambiar ya el Freiburg. Centro, remate de cabeza, saca la pelota en el bloque bajo, justamente Mati Cash. Habrá tiro de esquina.
3: El primero también del partido para Friburgo.
1: ¡Ah, qué joya, Tate!
3: Acá ya tenemos nivel y partido de final, porque quitando el inicio, pues sí caímos un bachecito en donde los dos pues estaban anulando, ¿no? Y que estaban cometiendo faltas. Acá buena cobertura de Mati Cash, buscando el cabezazo acá a Philip Trewell, amonestado, y tendrá el primer saque de esquina por izquierda.
2: Oye, esta está interesante, 45 minutos. Solo así quizá pueda abrir el partido el Freiburg. Viene en corto el córner, fuera del área. Atención, esta también es prefabricada, centro de izquierda a derecha. ¡El Dibu cuelga las manos en la pelota! ¡Qué bien salió! Y viene la contra, y viene la engañosa. Atacan cuatro, defienden. No, le atacan cinco, defienden cuatro. Carril de la izquierda. Viene acá el Aston Villa, mano a mano, mano a mano. Buen día, va a mandar el centro, primer palo. McGinn dice que hubo un desvío y se lo ceden al seleccionado escocés. Otro tiro de esquina por la izquierda donde nació el gol de la semana.
3: Muy bien la salida del Dibu Martínez para cortar, sale rápido para el contragolpe. Y es la mala noticia para Friburgo, ¿no? Ya está abajo en el marcador y ahora cuando tratarás de adelantar líneas para buscar el del empate, te vas a abrir. Algo que le
2: Matty Cash le va a pegar ahora. A ver ahora con qué nos sorprende una Yemeni. Está tocado por los dioses de la Europa League. Matty Cash a primer palo, de izquierda a derecha, al rebote. El balón lo termina ahí peinando Konsa. Hay un corte defensivo de Guinta. Tiro de esquina ahora por la punta de la derecha. Yo pensé que Konsa la había empeinado bien.
3: Como Tilmans, ¿no? Yo también ahí me la toma muy, muy atrás. Pero le queda el balón así muy atrás, cuando el cuerpo ya estaba muy adelante dentro de área chica. Y alcanza a desviar a alguien de la defensa del Friburgo. Así que tercer tiro de esquina, segundo consecutivo en el cierre del primer tiempo para el equipo de los Leones.
2: Saludos hasta Zacatecas. Nos está escuchando Ana Ramírez, encargada de inteligencia deportiva de Mineros.
3: Abrazo.
2: Ahorita te digo, viene el corner, comba cerrada, cabezazo defensivo, la pelota termina saliendo por el centro, la tiene Matty Cash. Matty Cash termina agarrando el balón, abriendo a la derecha. La tiene Yuri Tillemans, el del golazo. Acá está John McGinn. McGinn y el centro, primer palo, otro corte defensivo y ahora otro corner.
3: Hay que capitalizarlo, solamente te digo, bueno, estás bombardeando, vete con el 2-0 para la tranquilidad en el descanso.
2: Me dicen, porque están analizando el juego, porque obviamente pues ya te adicto al fútbol. Ellos dicen, desde que mandaron el centro y que los estamos escuchando, nos dimos cuenta que iba a ser gol también.
3: No, de esos servicios que ya uno se adelanta 1 o 2 segundos y ve el futuro, ¿no?
2: Sí, no, ya vi. Balón a primer palo, cabezazo defensivo, le va a quedar justamente a Lucas Digne, ni Nostradamus. Acá vendrá todavía la pelota. Tocan hacia atrás, empieza a morder el Aston Villa. Ya se sabe superior, Julie Tillemans, en marcador y en personalidad. John McGinn mano a mano con la pierna izquierda, carrera la pelota, centro de derecha, izquierda, remate de cabeza, el recentro. Dos cabezazos, le va a quedar justamente acá al Freiburg, que quiere reventar. No, ya no tiene ninguna posibilidad, le va a quedar el balón a Aston Villa, pero ya con el poco tiempo que queda, simplemente van a ceder el balón a tocarlo antes de que termine el primer tiempo.
3: Lo mejor que le pasaría al Freiburg es que se acabe ya el primer tiempo.
2: Balón filtrado, no te creas, dice acá el disparo. De una Yemeni, de momento el Aston Villa 2-0.
3: Sí, bueno, antes de irnos a corte comercial, porque ya terminó el primer tiempo, lo decíamos, ¿no? Lo mejor que le pudo haber pasado al Friburgo, irse al descanso. Estaba defendiendo su último cuarto de cancha. Muy bien, no cede la presión, porque todo estaba roto por los tiros de esquina consecutivos que tuvo el Aston Villa. Le cae la pelota a John McGinn, al capitán. Se la cede fuera del área grande a Emiliano Buendía, que se da un giro de 180 grados y en ese giro le pone la parte interna de la pierna zurda para que con la comba cerrada y el vuelo de Atubolu la ponga en el ángulo superior derecho. Cuarto gol para el argentino, 2-0 para el Aston Villa en esta final de la Europa League.
2: Solo con golazos, si no, no vale. El árbitro central dice que se quentó y gozó los primeros 45 minutos. Dos golazos, dos joyas. Yuri Tillemans, el 1-0. Y luego Emiliano Buendía para el 2-0. Lo ganan los villanos y sueñan con su primera UEFA Europa League. Pausa y volvemos para analizar lo que pasó en el primer tiempo.
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2: Bajo los reflectores de Hollywood y el sol eterno de California, Los Ángeles se preparan para dar su mejor papel, ser sede mundialista del 2026. Los aficionados podrán disfrutar de las playas de Malibú, donde el sol y el surf crean el ambiente perfecto para el descanso. La experiencia continúa con la comida callejera gourmet de sus famosos food trucks o con los platillos sofisticados que se encuentran en el muelle de Santa Mónica. Su brillo los llevará a sentirse parte del mundo cinematográfico, con su variedad de estudios como Warner Bros. Y Universal Studios. Continúa en el Paseo de la Fama hasta llegar al Observatorio Griffith. Desde las alturas junto al letrero de Hollywood, los visitantes podrán vigilar cada rincón de la ciudad. LA está lista para brillar como la estrella del mundial, siendo el escenario perfecto donde el deporte será protagonista este verano.
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3: Ubicado en Santa Clara, el San Francisco Bay Area Stadium es uno de los recintos más ecológicos del deporte estadounidense. Con capacidad para 68,500 aficionados, fue inaugurado en 2014 y es casa de los San Francisco 49ers de la NFL. Desde su apertura, ha sido escenario de eventos de talla internacional, incluidos dos Super Bowls y dos Copas América. El estadio destaca por su diseño moderno, su apuesta por la sustentabilidad y su integración tecnológica, elementos que lo colocan como uno de los inmuebles más modernos del torneo. Este verano se convertirá en el primer estadio en la historia en albergar un Super Bowl y un Mundial en el mismo año. Durante el torneo, este recinto será sede de 6 partidos, 5 correspondientes a la fase de grupos y uno de 16avos de final.
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12: Comienzan ya los segundos 45 minutos. 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A 45 minutos se paran

0: conjunto villano para ser campeón de nueva cuenta. Después de 30 años, después de la edad de Tate Gómez Luna y de ser campeón europeo, 43. Con eso le decimos todo. Gracias por estar con nosotros. La pelota ya está por el carril de la derecha. La termina reventando John McGee para que ella saque lateral cerca del córner. Y el Aston Villa jugará su partido. Tate Gómez Luna, te saludo con mucho gusto. El balón se fue para que la tenga tu bola y ahora sí, te escucho.
1: Igualmente, Toño, te saludo con gusto también a toda la gente que nos escucha aquí en los Forever by Trouble. No hay modificaciones, los mismos 22 de regreso al terreno del juego buscando el Friburgo por ese gol que los meta en la eliminatoria y el Aston Villa ese tercero que liquide toda esta final. Saludos al buen Mario Botero que nos escribe. Tate, estoy completamente de acuerdo con usted. Puede que el Dibu sea un buen arquero, pero no un gran arquero, solo un buen arquero, pero definitivamente no representa los valores del deporte. Ahí estoy con el buen Mario. Saludos, Mario, gracias.
0: Saludos, Mario. Balón largo. La pelota queda en el círculo central. Ojo con la presión del Freiburg. Pegaron justamente, falta. Balón en dos cuartos de cancha. Le pegaron al...
2: Buen día.
0: Al buen día. Al autor del segundo gol. Y no hubo cambios, Tate.
1: No hay cambios, pero acá la situación. Prelista de Argentina todavía no da los 26. Qué difícil es meterte, ¿no? Ahí a la lista de 26 de la selección de Argentina. Veremos si Buendía se puede quedar, ¿no? Lionel Messi estará ahí, el Dibu Martínez estará ahí.
0: Rodrigo de Paul.
1: Si ya no te sobra Buendía y lo estás viendo jugar, pues bienvenido sea, ¿no?
0: Por cierto, ¿ya viste quién va a llegar al Inter Miami?
1: Sí, Casemiro, ¿no?
0: ¿Y Casemiro?
1: Sí, los Messi en friend.
0: Bueno, Casemiro no era friend, era enemy.
1: No, pero bueno, quién sabe que jugaban póker al final.
0: Por el centro, acá la tiene de nueva cuenta el Aston Villa. Intentaba el toque de primera intención, termina cayendo, ya no puede continuar ahí. McGinn quedará el balón rebotado por el carril de la derecha. Este John McGinn, qué fuerte llegó. Falta, sí, claro.
1: Es amarilla, ¿no? Señor Letexier, ya se guardó las tarjetas amarillas.
0: No sé si en el medio tiempo le hayan dicho, oye.
1: Claro, que le puedes.
0: Y ahí dice, ok, vamos con
1: obvio,
0: una
1: o vio el gafete, capitán, ¿no? De John McGinn.
0: Yo no veo falta, ¿eh?
1: Yo no veo. Buena barrida, ¿no?
0: A ver.
1: Acá está disputando con Treu. No toca la pelota, sí es falta.
0: Pero tampoco lo toca él.
1: Y se vio más dramática, ¿no? Como está marcando, era amarilla para McGinn, pero se la guardó Letexier.
0: Es que sí sonó dramático lo que tú mencionas, pero yo lo veo y no lo toca. ¡Mano filtrado, mano, sale el Dibu! ¡Qué bien el Dibu Martínez! ¡Bien, excelente! ¡Ahí está el que no lo quieren! ¡Sale! ¡Achica! ¡Se queda con el balón, pero se le andaba acabando el territorio del área grande! ¡Suelta la pelota! ¡La deja dentro del área! ¡Y se regresa!
1: ¡Jugando con el reglamento! ¡Así hay que ser, Toño! ¡Juega con el reglamento para tu beneficio! ¡Pero al final de cuentas estaba en posición adelantada, ¿no? ¡Este intento! ¡Se mantienen los mismos 11 por parte del Friburgo, Toño! ¡Y también el mismo 4-2-3-1, manteniendo a Igor Matanovic en el eje del ataque, acompañando a Johan Manzambi, retrasadito de él, o se puede cambiar del 4-2-3-1 al 4-4-1-1, 4-4-2, porque Manzambi ya parece que lo mandó Julian Schuster a ser el otro delantero fijo para mantener ese peligro en el arco del Dibu Martínez.
0: Balón en primer tercio de cancha para que la tenga justamente aquí el argentino de 33 años. La deja por el centro. El autor del golazo de la... Me preguntabas en el medio tiempo, ¿qué gol me había gustado más? ¿Te quedas con el de Tielemans, me habías dicho?
1: No, sí.
0: Yo también.
1: Hay que preguntarle. Los dos son bellísimos.
0: Hay que preguntarle a la gente con cuál se queda. Balón por el centro, señoras y señores. El disparo es rebotado. Cayó justamente Ollie Watkins. No pasó a mayores. Bloque bajo por parte del Freiburg. Tratan de salir por la banda de la izquierda. Presión alta sobre Kubler. Tratan de reventar el balón a Cutrell. La alcanza a sacar el Freiburg. Y quedará el balón todavía por la banda de la derecha. Ojo con el empujón. El árbitro dice que sigue el juego. Carril de la derecha. Buen toque. Y de espaldas al arco la tiene Buendía. Atención con el disparo. A tu bola. Le intentó picotear. Pero tu bola recorre bien. Hacia atrás. Dos pasitos. Y con las dos manos se queda con la pelota.
1: Lo había adelantado, ¿no? Lo quería globear ahí Buendía. Toma buena decisión, me parece. Porque ya también llegaba a la marca del 3-1. Pero atento y con la altura que debe tener un arquero también, Toño Tubolu. Con el buen juego aéreo. Ahí cada dos manos se queda con el balón. Los únicos enfrentamientos ante un alemán previos contra un inglés, previo del Friburgo fue en la Europa League el 23-24 contra el West Ham. Toño había caído en el tema de la fase de grupos y después también fueron derrotados por un global de 5-1 por el mismo equipo en los octavos de final de la misma temporada. O sea, en cuatro partidos ante el West Ham ganó uno y perdió tres. Los únicos enfrentamientos del Friburgo contra un equipo inglés hasta este momento.
0: Que eso habla uno, de cómo el Freiburg era equipo muy local y ha evolucionado en los últimos años gracias a Schuster a tener solamente su único antecedente contra equipos ingleses. Faltará ver si puede mantener Freiburg ese poder, porque hay ingreso económico. Manzambi al centro, intenta dar la vuelta, atención, ya no puede con esta pelota Matanovic, y viene acá el Aston Villa. Y así el ingreso económico al Freiburg le va a permitir justamente el tema del crecimiento, de comprar mejores jugadores y ser más protagonista.
1: Ahí puedes traer a más jugadores relevantes, ¿no? Así para construir es. Un proyecto sólido y que no te conviertas como un Salzburg. Que solamente es formador, un Mónaco, que ya también en la actualidad es solamente formador, y que puedas competir ya en el ámbito internacional, y por qué no, yo creo que lo que necesita también la Bundesliga son equipos que le compitan al Bayern Múnich y al Borussia Dortmund. Siempre es el 1-2, 1-2, 1-2, o el Bayern Leverkusen, que hace poco fue campeón también de la Bundesliga.
0: Pero una situación de una vez cada 100 años.
1: Exacto, es muy raro, el Wolfsburg, el Borussia Mönchengladbach.
0: Bueno, el Stuttgart de Ricardo Osorio y Pavel Pardo.
1: Son equipos históricos que también creo que deben ya poner un poquito de su granito de arena para volver a ser competitivos.
0: Acá ya hay pura faltititita o ni siquiera hay contactos, ¿eh?
1: Fue Eggestein ahí con Roger, sí lo pisa, ¿no? Eggestein, pero ya como que le dijeron a Letexie que se las guardara, que deje fluir, y acá solamente marcó la falta.
0: La tiene acá el Freiburg. Toque por la derecha. Cambio de juego, derecha-izquierda. Qué buena esférica para que reciba True. Ahí viene True. Cerca a Manzambi, se la van a dejar justamente a Manzambi, le va a pegar directo al arco, no aguanta la pelota y toca en corto para que aparezca también en esta zona el servicio para que la tenga el Dibu Martínez, lo mandaba Ginter, pero ahí el Dibu demostrando esa jerarquía jugando en finales, ¿no?
1: Pero jugando bien por aire, ¿no? Y demostrando seguridad de manos, buen servicio de Ginter, complicado, se recuesta a la derecha el Dibu Martínez para quedarse con el esférico. Lo peor que podría hacer ahora mismo el Aston Villa es darse por bien servido con estos dos goles y empezar a echarse para atrás y prestarle el balón al Friburgo. Deberá tener el control de Toño, quitarle segundos, pero con el balón en los pies. Si se lo prestas, estás invitando a que te empaten el partido.
0: Patiño,
1: dígame.
0: Boletos agotados para la final de vuelta.
1: Era...
0: La fila virtual era arriba de 28 mil personas.
1: Y hubo quejas, ¿no? También en el tema del boletaje, ya cuando no hay quejas, ¿no? Pasó en el Cruz Azul Chivas, ahí en el Banorte. Y ahora en esta gran final es que nadie se la quiere perder en el 20.
0: Y también las boleteras no soportan tanta pasión.
1: No, también no están bien construidas las páginas de internet que se caen con tanta gente.
0: Tiro libre para el Aston Villa. Yuri Tielemans la manda a frontal. Atención con el remate. ¡La falló! Oli Watkins, frontal. Le pudo haber pegado el balón. Le cayó de frente al pie a la portería. Se resbala, se barre. Le pega con la pierna derecha, desviado a la zona diestra. De Atuvolu. ¡Qué fácil le llegan al Freiburg!
1: Acá estaba el tercero, ¿eh? ¡Qué buen balón le pone Yuri Tielemans! Y Watkins entra, pero como que le queda largo el balón, se quiere lanzar para desviarlo, aunque sea un poco con las piernas, no lo logra y se va de largo ese esférico, pero el balón que le puso Tielemans, con toda la ventaja, sin posición adelantada para Watkins, era para que la buscara, ¿no? Acá uno de los goleadores de la Premier League la última campaña.
0: Oye, Tate.
1: ¿Qué?
0: Información del chiringuito.
1: ¿Qué dice el chiringuito?
0: Última hora en el caso Negreira. Su causa podría ser archivada por no tener capacidades cognitivas para afrontar el procedimiento. Hablamos de Negreira. El informe entregado establece que sufre un deterioro mayor, así como posible enfermedad de Alzheimer.
1: ¡Ah, mira! ¡Al archivo! ¡Qué conveniente! Bueno, ya las instituciones competentes son las que se encargan de eso. Si dicen eso, pues habrá que creerles, ¿no? Aunque, qué raro, ¿no? Qué raro que sale eso después de las palabras de Florentino Pérez.
0: Que también Florentino, ¡ay!
1: Ah, se volvió loco también.
0: Sí, ya se deschavetó, ¿no?
1: No sé si se deschavetó, pero aquí sí, la frustración de la última temporada y el vestidor roto, pues hicieron que explotara, ¿no?
0: Viene el saque lateral de Manzambi, la manda la olla, ¿quién gana por aire? Balón peinado dentro del área, sale de rebote, la tiene Freiburg, la saca Morgan Rogers. Piden una falta, pero yo no veo absolutamente nada. El problema es que ninguna pelota puede aprovechar al Freiburg y todos los balones terminan siendo, pues como dirán mágicamente, todos los rebotes a favor de ellos.
1: Sí, yo tampoco vi nada. Sigue el control de la pelota para el Friburgo. Sigue el Aston Villa ya cuidando el resultado, ya defendiendo sin balón. Y acá la situación es que pues el Friburgo tendrá que encontrar ese recoveco, ese espacio para poder hacerle daño, ¿no? Quedará mucho tiempo aún. Y a ver las modificaciones también que está pensando Julian Schuster, porque en cualquier momento, o sea, te vas a tener que
0: tienes que abrir,
1: que arriesgar con todo. Ya
0: romper tarde que temprano.
1: Y es lo que espera el Aston Villa, ¿no?
0: Claro.
1: Ya vas a abrir, le voy a tratar de liquidar.
0: Y la neta, si el partido se va a tornar tenso como el primer tiempo, pero nos dieron dos golazos, ya no me importa nada. La verdad, fueron dos joyas.
1: Y creo que va a venir otro gol más, ¿eh? También no sé de qué lado.
0: Y creo que va a ser golazo, si no, no vale. Dos cuartos de cancha, la tiene acá el Freiburg. El balón lo va a recibir acá justamente Matías Ginter. Ginter la deja de nueva cuenta cerca del círculo central. Señoras y señores, la final de la UEFA Europa League. Cruzamos los primeros 10 minutos del segundo tiempo. Lo gana el Aston Villa 2-0 para toda la gente que se está conectando el día de hoy. De verdad, muchas gracias por su sintonía. Dice Gerardo Palacios, ídolo, por favor, manda saludos a mis compañeras de trabajo. Claro que sí, saludos a Juanita, Nedina, a Karila, a Ángela, que estamos en modo mundial. Tracatrán, hijos de sus saludos a todos allá. Les mando un fuerte beso, abrazo, y también a mi chivarmano Gerardo Palacios. Toca la derecha.
2: Acá está justamente Peste.
1: Ya modo mundialista, ya a partir de que se acabe la Champions League y la CONCACAF Champions Cup, ¿no?
0: Ahí agárrense todos, ¿no?
1: Eso, ya, primero de junio, oficialmente modo mundial.
0: ¿Estás listo?
1: Sí.
0: ¿Te gustó el tercer jersey de México?
1: Sí, me gustó más que el verde. El verde no me desagrada, pero sí, el tercero se me hizo más bonito, todo negro y con esos colores verde, blanco y rojo.
0: A mí, yo ya estoy a nada de comprarlo.
1: ¡Cómprelo, señor Camay, con queso!
0: No, ya no.
1: ¡Ya no dice!
0: Ya se acabaron los torneos, mano. Acá viene el Freiburg, carril de la derecha, la tiene Van Zambi. Van Zambi va a enfrentar, acá viene seleccionado mano a mano. Van Zambi, balón filtrado. No puede llegar Veste. Y justamente Pau Torres deja que salga la pelota. Aplaude justamente el toque en Niklas Veste. Pero lo que nos está otorgando el Aston Villa es: atácame, no tengo ningún problema. Te defiendo, me defiendo. Tiene calidad para defenderse. Y esto está generando que tengamos un partido bastante, bastante apretado. Pero porque por fin el Freiburg muestra algo, pero el Aston Villa dejó de hacerlo.
1: Sí, vimos la repetición de la que se estaba quejando, ¿no? Acá el Friburgo en la anterior no hay absolutamente nada. Y sí, mientras no encuentre la conexión y le haga daño a Dibu Martínez, pues le estará saliendo la postura ya reservada que está planteando Unai Emery, ¿no? Ahora estará también buscando la salida con balón controlado, cruzar la mitad del terreno de juego y buscar también el movimiento como aquí de Buendía.
0: Buendía, ven en el mano a mano, Buendía dentro del área, manda el centro. ¡Raso! ¡Se acabó!

0: rendimiento es brutal. Deja completamente fuera a los centrales. Y no le ganan a Ginter, le gana a Lienhardt. A primer palo se va Rogers. Y ahí, en ese primer poste, en el poste diestro del guardameta, a tu bola. Marca el 3-0. Y definitivo para que veas con vida. 43 años después, ser campeón de la UEFA Europa League. Ríndanse, hínquense.
1: Siempre quédate estático en el primer poste. Se vence al lado izquierdo, se abre ahí el espacio y la puntea muy bien Morgan Rogers ante la marca de Philip Lienhardt para marcar ya lo que es el 3-0 y darle su tercer gol también de Rogers en esta Europa League y lo que parece ya la UEFA Europa League.
0: Centro de derecha, izquierda, cabezazo. Ah, se me vino algo en la mente.
1: Bueno,
0: me llegó el cabezazo de cabeza.
1: Rosenfelder también quedará entonces ahí en el tema defensivo para acompañar a Matías Ginter.
0: 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Ahí está entonces. 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
1: Sí, muy claro, Toño, porque ya la respuesta del señor Julian Schuster es no voy con 2-9. Tengo que atacar de cualquier manera. Son 3-0. O meto las manos o me voy con esta goleada y la decepción de mi gente. Preferible morir de pie que morir de rodillas. Así que es lo que va a tratar de hacer ahora Julian Schuster en la parte final del juego, ya llegando por lo menos al minuto 62. Recuerda también que tenemos partido de las grandes ligas en el béisbol, los Dodgers de Los Ángeles contra los Cerveceros de Milwaukee, este domingo a las 2 de la tarde, este en el centro y 11 Pacífico, por todo el barrio en Foria Vitra.
0: De hecho cambia línea de 3, no sé si baja alguien más a la defensa, porque está justamente ahí Eggestein y Ginter.
1: Eggestein, es que se queda con Eggestein, Ginter, y se va a quedar también ahí con Treu, y pone la mitad de la cancha al número 37, Rosenfelder, para acompañar pues a Manzami, que también ya lo va a recorrer un poquito para atrás, Toño, pero sí, ya cambió a línea de 3 para tener más opción en el eje del ataque.
0: Saque lateral por la banda de la izquierda. 3-0 definitivo.
1: Y bueno, todo puede pasar, ¿no? Si cae un gol acá de Friburgo, así que hay un gol antes, como nos encanta, antes del 80, ahí viene.
0: Sí, de acuerdo, vendrá el saque lateral, atención con el cabezazo, corte defensivo, ¿quién gana por aire? La tiene el Freiburg, corte defensivo otra vez, la manda al frente Watkins. Y no ha marcado gol Watkins en la final, ¿eh? Justamente solo Rogers. Y llaman la atención, ¿no?
1: Y le desperdició el segundo tiempo la del pase de Yuri Tillmans, cuando echa las piernas hacia adelante y no le alcanza a desviar, que se va de largo el balón, pero Tillmans le había puesto por lo menos el 50% de la anotación a Watkins, que sí, parece que la portería hoy le va a decir que no. Está todavía Toño ahí con una...
0: Pues, por un curita.
1: Un curita por un corte que sufrió contra Nottingham Forest, que tuvo sangrado. Le pusieron un vendaje y hasta este instante todavía tiene esa venda, ese curita, para proteger la ceja derecha, ¿no? Así que por lo menos cuidándose también en ese sentido Lee Watkins.
0: Saque lateral. Que va a mandar al frente justamente el Freiburg. Que va a mandar acá Niklas Kubler. Lucas Kubler, mejor dicho. Yo veo más cercano al Vila del cuarto que al Freiburg del primero. Por cierto,
2: va de nuevo el saludo para Gerardo Palacios. Dice, repítelo por favor. Voy, perdón.
3: Ah, ¿cómo?
2: Pero como escribe en mayúsculas es como me está regañando.
3: Me está gritando.
2: Ah, saludos de nueva cuenta a todos los que trabajan en MC Cleaners. Juanita, Enedina, Karil, Angela, thanks so much for your appreciation.
3: ¡Ah, qué inglés! ¡Qué inglés!
2: Es que me hizo ver los nombres y dije, pues no es Karil. Es
3: bellísimo, presumir el inglés. Muy bien, señor Camacho. Ustedes sáquenlo cuando se pueda. El inglés.
2: Primer tercio de cancha, 65 minutos. Arroba TUDN Radio, arroba Tate Gómez Luna, arroba Cántaro Camacho. Quiere recuperar el balón en Freiburg. Que limpio sale la jugada por la banda de la derecha. El Aston Villa, hay mucho tema de Unai Emery. La pelota pasa. ¿Quién va a llegar acá en esta zona? Antes se cruza bien con la pelota. Justamente el recién ingresado Rosenfeld. ¡Sola tu bola! ¡Qué chamba ha tenido tu bola! No ha tenido que nada que hacer en los golazos. Y la pelota caerá en el evento del Aston Villa. Es posición adelantada y tendrá la pelota controlada al conjunto de los villanos. Y acá viene el balón largo, recupera rápido acá el conjunto de Aston Villa, retrasa la pelota, carril de la izquierda la tiene Lucas Digne, bueno, otra posición adelantada.
1: Sí, el segundo también para el Aston Villa. Sí, es que ya me corre hacia atrás Toño Manzambi para dejarlo con Rosenfelder. Ya se queda también entonces Eggestein con Ginter y Treu para mandar a Lucas Kubler. Grifo, se incrusta ya Niklas Beste con los tres contenciones y adelante se quedará Matanovic y Holler. Se va Víctor Lindelof.
2: Buen partido.
1: 31 años también, sí, cumpliendo ahí en la mitad del terreno de juego, en las sombras, y entra Onana, el número 24, Amadou Onana, para seguir la posición y acompañar a Yuri Tillmans ahí en la contención.
2: De muy buenas condiciones Amadou Onana, justamente.
1: Sí.
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1: Sí, y Toño, bueno, también decíamos desde el 81-82 que ganó la Champions allá en The Kuip, en la bañera de Rotterdam.
2: Sí,
1: 1-0 contra el Bayern Munich. Equipo de Tony Barton, gol de Peter White. Seguro, Toño, que todos los que habían presenciado aquel título, pues están muy atentos a que el conjunto de Birmingham pueda ganar otro título internacional.
2: O mueres siendo un héroe, o vives lo suficiente para convertirte en campeón de la Europa League.
1: Y bueno, ahí está, ¿no? El campeonato que no es nada despreciable, ¿no? Sí. El Leonardo ya lo ganó, el Atlético de Madrid,
2: los villanos,
1: Sevilla.
2: Campeones.
1: Villanos.
2: Se ha narrado, ¿no? El villano va a ser campeón.
1: Sí. Villarreal también.
2: Sevilla.
1: Eintracht Frankfurt.
2: Eintracht.
1: Esa final también rara, ¿no? Era Rangers contra Eintracht Frankfurt.
2: Me tocó a mí esa final que terminaron en penales y el autor de ese gol campeón de campeonato fue de Rafa Santos Borré, que yo pensaba que se había, dirían, consolidado en Europa, y pues pura maíz, se termina regresando a América.
1: Sí, último equipo Inter de Porto Alegre, ¿no?
2: Sí.
1: Estaba. Sí. Pero último equipo alemán, por cierto, en ganar este torneo en la 22-23. Friburgo parece que se va a quedar con las ganas. Y lo decíamos, será otra vez entonces Inglaterra con dos títulos consecutivos, Tottenham en la pasada campaña y ahora será el Aston Villa. Si es que no dice algo Friburgo en los últimos 23 minutos.
2: Que lo veo complicado. Le va a pegar Juri Tillemans. Acá viene el belga. Dice, métanse, ciérrense. Qué gran postal. Desde las espaldas de Tillemans venía el balón largo. Acá vendrá el pelotazo. Lo juegan ahí, medio fabricado. ¿Quién gana por aire? Lo terminaba haciendo Matty Cash. Cabezazo defensivo fuera del área grande. La tiene Buendía. Carril de la derecha. Atención, señoras y señores. Mano a mano. Centro de derecha, izquierda. ¿Qué pelota? Tu bola. Se queda bien con el balón. Y con esto le bajan las revoluciones al Freiburg, que de plano no ha metido las manos.
1: Sí, que también lo hace con bajas, Toño. Daniel Malen, Gesand, Yamal Dine, Jimó Aloba, Boubacar Camara, que también fue titular, indiscutible hasta la lesión de rodilla. La situación complicada, ¿no? Que ha sufrido también Unai Emery, pero tiene un plantel muy vasto. Del 11 titular que inició Toño, de cuando llegó también Unai Emery, 6 arrancar.
2: Ojo, mano, la tiene Watkins, vendrá el balón filtrado, mano, intenta la bicicleta larga, le manda pelota, el número 11, no le termina saliendo la bicicleta. Viene en el bloque bajo justamente a Castein, habrá tiro de esquina, punta a la derecha. Qué complicado juego para el conjunto alemán en el bloque bajo.
1: Sí, el quinto tiro de esquina será para el Aston Villa. Y todavía le dice que no, el gol a Oliver pase y sacarla del campo.
0: Y acá dice concentración a tu bola, vendrá el córner, comba cerrada, son tres los goles que ha marcado el Aston Villa, de los tres dos son golazos. Comba cerrada, le va a pegar John McGinn, manda el balón a segundo palo, remate de Onana, ¡palo! Sigue el peligro, la pelota no sale, toca hacia atrás Onana, Lucas Digne con el balón, la toca hacia atrás, tiempo y espacio para que la tenga justamente Rodgers, el autor del tercer gol, cerca a Onana, Onana hace la triangulación, centro corte defensivo, otro córner y ahora será por la banda de la izquierda.
1: Sexto, ¿no? Sí, sexto.
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1: Y terminando la era de Diego Aguirre, que muy buenas sensaciones había generado.
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4: Boubacar Camara, que también fue titular, indiscutible hasta la lesión de rodilla. La situación complicada, ¿no?, que ha sufrido también Unai Emery, pero tiene un plantel muy vasto. Del 11 titular que inició Toño, de cuando llegó también Unai Emery, 6 arrancar.
5: Ojo, mano a mano, mano a mano, la tiene Watkins, vendrá el balón filtrado, mano a mano, intenta la bicicleta larga, le manda pelota, el número 11, no le termina saliendo la bicicleta. Viene en el bloque bajo justamente a Castein, habrá tiro de esquina, punta a la derecha.

0: Qué complicado juego para el conjunto alemán en el bloque bajo.
1: Sí, quinto tiro de esquina será para el Aston Villa. Y todavía le dice que no, ¿eh? Le gola a Oli Watt, se le alarga al momento
0: de la bicicleta.
1: Cuando hace la bicicleta, cuando ya quiere sacar la ventaja con derecha, la puntea y eso beneficia a Ginta para llegar, barrerse y sacarla del campo.
0: Y acá dice, concentración a tu bola, vendrá el córner, comba cerrada, son tres los goles que ha marcado el Aston Villa, de los tres, dos son golazos. Comba cerrada, le va a pegar John McGinn. Manda el balón a segundo palo, remate de Onana, ¡palo! Sigue el peligro, la pelota no sale, toca hacia atrás Onana, Lucas Digne con el balón, la toca hacia atrás, tiempo y espacio para que la tenga justamente Rogers, el autor del tercer gol, cerca Onana, Onana hace la triangulación, centro, corte, defensivo, otro corner y ahora será por la banda de la izquierda, el remate del belga, pegó en el palo.
1: En sexto, ¿no? Sí, cerró muy bien, ahora sí acompañó a Tuvolu, el poste le dijo que no, le volvió a quedar el balón a Onana, que retrasa ahí con Lucas Digne. Y en el segundo servicio que quería mandar el equipo villano, pues sufre un desvío para tener el sexto córner en el encuentro.
0: Ha habido solo un equipo en la final.
1: Un equipo, sí, 70 metros solamente. Un disparo al arco, Toño, lo de Manzambi, del Divo y ya.
0: Buen día, en corto, la tiene Buen Día, toca hacia atrás, otra vez prefabricada, la tiene Cash. Las Tambilas están dando un festín con el Freiburg. Y un tema que quiero poner sobre la mesa, uh-huh, es eso. El Aston Villa tiene 4 años armándose con Unai Emery y tiene un plantel bastante potente para hoy ser top 4 de la Premier League.
1: Sí, y que llegó también, estaban peleando hasta el descenso. El Aston Villa los empezó a levantar, los hizo hasta cuartos de la Premier League, los calificó a Champions League, llegaron a cuartos de final en donde cayeron con el eventual campeón que fue el Paris Saint-Germain. Y ahora séptimos de la Premier League, por ahí también, perdón, cuartos de la Premier League ahora mismo, por ahí podría perderlo con el Liverpool, que también queda un partido en la Premier League el fin de semana, Toño. Así que cuidado con perder el cuarto lugar, pero aún así el quinto va a la UEFA Champions League, ¿no? Estará presente.
0: Sí, que también, a ver, si llega a perder no hay bronca, ya tiene también este boleto, ¿no?
1: Sí, pero si califica por la Premier se deberá recorrer, ¿no?
0: Sí, se tiene que recorrer. Ya no superan al Aston Villa, ¿eh? Liverpool ya tiene ahí su lugar, pero ya no va a pasar a mayores.
1: Sí, ¿no? Va a venir, Toño, Derry Sherhant, el número 7 por parte del Friburgo, y ahora te cuento.
0: Acá viene por el carril de la derecha Haller, Manzambi, amagaba con el centro, sigue Manzambi, no tomó la mejor decisión, centro de derecha, izquierda, ojo que la baja bien con una almohada por el carril izquierdo, justamente Grifo, otro servicio izquierda-derecha, el Dibu sale por la pelota, teniendo un día de campo, Emiliano el Dibu Martínez. El que estuvo en el Arsenal de Sarandí manda un despeje largo. ¡Qué pelota larga manda! ¡Y una falta! El central dice que no hay absolutamente nada. ¡Qué pelota había mandado Emiliano Dibu Martínez! Era un pase con ese despeje largo con la pierna derecha. Ahora sí, sigue el peligro latente. Ahora abren a la derecha para que la tengan en este sector justamente Matías Ginta. Ginta tiene el balón. Acá en corto, atención con el empujón. Aguanta ahí todavía el choque. Sigue ahí. Veste y oeste. Falta carril de la derecha. Tiro libre para el Freiburg. Lucas Digne ha marcado una infracción. Y al 72 vendrán cambios. Y a nada, a 18 minutos, el Aston Villa está de ser campeón.
1: Sí, y acá todavía vienen los cambios. Se va Vincenzo Grifo. Desaparecido el capitán de este conjunto del Friburgo. Y se va también Hubler, el número 17. Se va el 17 y el 32. Entrará entonces Derry Sherhant, el número 7. Y Jordi Makengo, el número 33. Así que 4 modificaciones para el cuadro de Julian Schuster.
0: Sherhant entonces entra al terreno de juego. Y entra con el 33, Jordi Makengo. Muy bien, Makengo. Ahí están los cambios.
1: E inmediato van a rematar, ¿eh? Makengo fuera del área, pero sí, Sherhant sí va a rematar.
0: Y Grifo desaparecido, ¿eh?
1: Muy, siendo el capitán, nada.
0: Como humo. La manda Beste a segundo palo. Sale el Dibu, va a agarrar el balón por aire. Le dejan ahí el choque, remate el Dibu. Deja ahí el balón a 2 tiempos, el guardameta. Hasta suerte tiene el día de hoy, porque le habían pegado y no se había quedado con la pelota.
1: Y le dice a Riconza, ¿qué estabas haciendo? ¿Por qué saliste así? Porque se lo llevó a Riconza. Estaba regalando el control. Hubo un disparo a portería. Y muy bien, recula el Dibu Martínez para sujetar ya la segunda, ahora sí el balón, porque recorrió y el balón iba donde estaba el guardameta argentino. Corrió con fortuna, Toño, porque salió a cazar papayas acá el campeón del mundo.
0: ¿Cómo nos decían? Agarrar galletas.
1: Agarrar galletas, sí.
0: Gallinas.
2: ¿Te acuerdas que a uno le apodamos el Come Galletas porque neta se le iban todas las pelotas? Uno de la categoría 96.
1: No me acuerdo.
2: Caparrito era bueno, pero me acuerdo que el buen Luis fue el que le mandó un saludo.
1: No lo recuerdo.
2: Le decía el agarra galletas. Cuando hacen el cambio de él, en la 96 y en la 94 ya Jaime, justamente.
1: Sí, recuerdo.
2: Qué buen equipo teníamos, mano.
3: Sí, no, corazón valiente, para que te
1: pobre corazón valiente.
3: Bueno, ya uno nace la nostalgia, le cae la nostalgia, uno es malísimo.
2: 74 minutos. La final está definida desde el primer tiempo. A partir de un golazo de Jürgen Tielemann se abrió el mar. Y ahora la tiene acá tu bola. El Freiburg, con todo y que está perdiendo hoy la final, ha hecho un dignísimo torneo. Ha levantado la mano para decir que también puede competir en Europa. Es un equipo que empieza a ser conocido mundialmente, porque aunque tiene toda una vida en el fútbol alemán, la gente que quizá disfruta más del fútbol europeo en situaciones de competencias internacionales empezarán a ver nombres distintos. Y eso es normal y eso es bueno. Hoy empiezas a ver los Aston Villa, los Freiburg, los conjuntos como el mismo Rangers, que llegó a una final, que solamente están en Escocia, que justamente
1: Atalanta, Olympiacos.
2: Es algo bastante sano.
1: Ahí tenemos la siguiente semana el Rayo Vallecano por la historia contra el Crystal Palace, que también recientemente el Crystal Palace ganó la Copa de la Liga, ¿no?
2: Sí, fue campeón.
1: Y que causó una euforia, bueno, Olisa, fantástica.
2: Si no mal estoy, Olisa le de ahí para llegar al Bayern München. Al frente viene la pelota, se quita bien la barrida, la tiene Maguín, atacan cuatro. Viene Maguín, puede tocar a la izquierda para Buendía. Sigue Maguín, hace la magia, toque retrasado. Balón filtrado, qué pelota, es el cuarto. Sobrado Buendía.
3: Sobradísimo Buendía, porque tenía frente al arco el cuarto y definitivo para poner los cuatro goles de los cuatro equipos con los que va a ser campeón Unai Emery.
2: Picotea la caprichosa sobresalida de Atubola. Y la deja por un lado.
1: Y ya no puede Manzambi, ¿eh? Ya se sentó en el terreno de juego. Le queda un cambio a Julian Schuster.
3: Sí, se agrandó. Lucas Digne, Oli Watkins, le dicen de todo acá. Emiliano Buendía.
2: Qué toque ese, ¿eh?
1: Tillman se lo deja muy bien, ¿eh? Pero acá simplemente la quería picar en el achique de Atubolu y le da la red por fuera en el primer poste. No, se agrandó Emiliano Buendía. Liquídalo. Métele los goles que puedas al rival. Por eso Lucas Digne y el mismo Yuri Tillman le dicen: defínela, no te agrandes, mete el gol, haz como que estuviéramos 0-0. Innecesario lo de Emiliano Buendía. La sangre, señor Camacho, ¿qué le digo? Acá no va a poder continuar Manzambi, que ya con el ingreso de Otoño cambiaron a Philip Treu por derecha, dejando a Ginter fijo. Makembo los acompaña en la línea de 3 para dejar del otro lado a Yannick Lasbeste. Ya por el otro hablamos también de Holler. Y en la mitad de la cancha estaba ahí lo de Manzambi, apoyando a Matanovic también en el eje del ataque, ¿no? Pero ya veremos que el suizo no va a poder continuar, Johan Manzambi, y que vendrá entonces la última modificación obligada para el cuadro de Julian Schuster.
2: Mira, no hay Emery, qué joya.
1: Está, ¿no? El príncipe William.
2: La realeza.
1: Como tú le dices, el príncipe Guillermo.
2: La realeza será campeona.
1: Ahí está, apoyando a su equipo, ya para festejar, ¿no?
2: Que por cierto, Tate,
1: antes de
2: que
1: se me olvide. Ahí para festejar, sí, ¿no?
2: ¿Le darán el trofeo?
1: Bueno, sí, hubo uno que cortaba carne y tenía oro la carne en la Copa del Mundo de Qatar.
2: Ah, sí, qué personaje tan nefasto.
1: Sí, yo creo que el príncipe William va a tener que estar, ¿no? Bienvenido sea.
2: Que por cierto, Tate, mucha gente dirá con estos títulos de Unai Emery, no merece una oportunidad de un equipo grande. Ya la tuvo con el Paris Saint-Germain. El
1: Paris ganó la Ligue 1.
2: Ganó la Ligue 1, pero perdió una de las eliminatorias más bravas en toda la historia de la UEFA Champions League con aquella goleada del conjunto del Barcelona. Acá que mete el gol al final de Sergi Roberto, pero que era un Paris Saint-Germain potente, y de ahí termina y regresando al fútbol español como en un tema de redención. Yo creo que ya pagó su castigo.
1: No sé si el City, después de que se vea Pep, que se habla que está en su maresca. En su maresca. Ya el Chelsea ya tiene técnico, Xavi Alonso. El Real Madrid tendrá José Mourinho. Hansi Flick renovó con el Barcelona.
2: No se ve para dónde.
1: Bueno, se va a ir Conte, del Napoli.
2: Bueno, sí, cierto.
1: Puede.
2: No, Conte no aguanta en ningún lado, ¿eh?
1: No, pero de dirigir esencialmente la Serie A o la Premier League, que hace la Premier, ¿no?
2: Claro. Le va a pegar Mati Cash, 3-0, 78 minutos, va el balón a primer palo, de izquierda a derecha, le va a quedar en el rebote, en el impacto, primer palo, le pegó McGinn, y tuvo la respuesta bien sobre su poste izquierdo. Se salva de nueva cuenta el Freiburg.
0: y me parece que Unai Emery se quedan los villanos.
1: Ya solamente está tiro a gol, ¿no, Toño? Ya últimos 12 minutos, solamente a ver si cae el 4-0. Maguín, todo el tiempo del mundo para perfilarse, pega y a primer poste muy bien a tu volumen. Cuidado.
0: Centro de izquierda a derecha. La tiene de nueva cuenta el Aston Villa, 78 minutos. Balón por la derecha. Falta. Tiro libre. Y aplaude el Beşiktaş Park. Hoy Estambul estará presenciando historia con el hombre de oro, el rey Midas de Europa League, Unai Emery.
1: Sí, acá Manzambi no va a salir, entonces acá ya regresó, le comete la falta John Maguín, que vemos la anterior, ¿no? Parte interna, pierna zurda, primer poste, muy bien a tu bolo, se la queda sin dar rebote, en una clara, ¿no? Junto con la de Emiliano Buendía, que desperdició, en lo que pudo significar el 4-0. Vienen las últimas modificaciones, ¿no?
0: Ya para cerrar el partido.
1: Mira, Jadon Sancho. Sancho vendrá, Ian Madsen, el neerlandés. Vendrá entonces el 22. Y Jadon Sancho el 19. Ya para aplaudirle, ¿no, Toño? Tendrá que ser John McGinn y también Emiliano Buendía para, pues, quedarse por las bandas.
0: ¿Ian Madsen, dijiste?
1: Ian Madsen, sí, el 22. Sí.
0: Ah, va a ser, van a cambiar por completo la banda de la...
1: O puedes sacar a Rodgers y puedes meter ya sea a Buendía o a McGinn, el retrasadito de Oli Watkins, para recorrer a los que vayan a ingresar. Pero sí, son cambios enteramente en el ataque.
0: Que todo parece indicar que este será el último partido de Jadon Sancho con la playera de Aston Villa. Puede regresar al BVB.
1: Mira, el Borussia Dortmund. Lo necesita, ¿eh?
0: Y Max también. Primer tercio de cancha la tiene Emiliano el Dibu Martínez, jugando con toda la tranquilidad del mundo.
1: No, pero ahora ya también Unai Emery, siendo el maestro que es, con este título, que sería ya el quinto de la Europa League para él, con tres equipos diferentes, pues ya también es la exigencia de que el Aston Villa pelee la Premier League y pelee la Champions League, ¿no?
0: Sí, de acuerdo.
1: Porque el plantel a mí que tiene me parece muy bueno.
0: Pero adelante, Tate.
1: Emiliano Buendía, con el número 10, y va a venir ahorita el debate, Toño, y se va Lucas Digne con el número 12.
0: Van a refrescar toda la banda de la izquierda.
1: Toda la banda de la izquierda. Madsen se va a quedar en el lugar de Lucas Digne y se va a quedar por el otro sector Jadon Sancho, ¿no? Que va a dejar ahí Emiliano Buendía. Gol y asistencia de Emiliano Buendía. Con el segundo, auténticamente golazo, Toño. Le pone la asistencia a Rodgers en el segundo tiempo para el 3-0. Morgan Rodgers, gol y la asistencia a Yuri Tillmans.
0: Yo me quedo con el que va a ser Tillmans el jugador del partido.
1: Tillmans va a ser por el golazo. No, Tiger. Yo creo que va a estar entre Morgan Rodgers.
0: Va a aplicar un chiquis, Cruz. Te ha puesto un café.
1: O Emiliano Buendía.
0: Te ha puesto un café.
1: No sé, es que volátil, ¿no? Muy volátil, pero.
0: Ah, no, sí, es muy volátil, pero creo que.
1: O sea, tú te quedas con Tillmans.
0: Sí, yo me quedo con Tillmans.
1: Creo que se lo van a dar a Rodgers.
0: Sí. Que también fue un muy buen partido. Tienes toda la razón. Pero viendo cómo es de repente las olas,
1: no,
0: de la
1: si
0: gente...
1: No, si no es él, es Buendía. Yo a Tillmans lo pongo en tercero por el golazo, pero...
0: No, pero Rodgers bien, ¿no? Gol, asistencia, todo. 81 minutos. Faltan 9 para un nuevo campeón. Serán 5 títulos de manera individual de Unai Emery. Ganó triplete con el Sevilla. Ahí empezó su historia. Luego... sorprendió al mundo con un Villarreal que nunca ha sido campeón de la liga y le ganó a un gigante dormido como el Manchester United en la 2021. Terminó llegando a este proyecto porque pagó la cláusula justamente el Aston Villa, la cláusula del contrato con el Villarreal, y llega al Aston Villa desde el 22 a tener un proyecto fortísimo que lo ha ido construyendo con el paso de los años. Son 4 años de inversión. Y aquí se nota el crecimiento económico que ha tenido la Premier League con el paso de los años. Hoy, sí, está el Big Six, pero hay otros equipos que empiezan a destacar por ese poderío económico en UEFA Europa League, Conference League y hasta la misma Champions League.
1: Sí, y estaba pensando, Toño, pues también está el Atlético de Madrid, ¿no? Pero bueno, ahí se quedará por siempre, ¿no? Diego Pablo Simeone, para mala fortuna de sus aficionados. Pero que Unai Emery tendrá propuestas. Es un técnico. De Liverpool, Arne Slot se va a ir.
0: No, se queda porque avanzó a Champions.
1: Ah, se va a quedar el señor Slot. No había dicho en el tema de Mohamed Salah que se iba ahí. Qué cosa. Pero también está titubeante ahí Arne Slot, en el Liverpool. Está tan fijo.
0: Qué rico. Agradecerle a Darinka Talavera. Qué rico té de mango me dio, Para la garganta,
2: Ahí durmieron,
0: Falta. Tiro libre. habrá tiro libre y habrá justamente una amarilla, sí, una amarilla, ya estaremos confirmando para quién. La cámara se fue justamente con el elemento lesionado.
1: Creo que es Rodgers, ¿eh? No sé, ahí veía que llegaba a destiempo, ahorita no, te confirmo.
0: No sé si fue para Tillemans, ni tú ni yo, esperemos. ¿Para quién?
1: Mira, McGinn. Es John McGinn, el número 7, el capitán. Es amonestado, Toño. Será uno más en el partido, el tercero para el Aston Villa.
4: Vendrá tiro libre para el Freiburg. Dos en la pelota otra vez. Ahora acá están Shorthand y también Niklas Beste. Un gol de la honra. El gol de la honra. Centro, remate el Dibu. ¡Qué atajada! Fuera de lugar. Ya no vale, Tati. Ya no vale. Esto ya no vale. Llegó Eggestein con el remate de cabeza. Y el Dibu contrapié. Justamente fue Matías Ginter, mejor dicho. Si fue Eggestein, está en posición adelantada. El número 9, Lucas Haller. Y ya vimos, fue Manzambi. Gracias, Tatiño. El remate a primer palo.
1: Muy adelantado, pero qué bien el Dibu Martínez, ¿no? A contrapié. Sin mucho ángulo, ¿no? Viene el remate acá de Manzambi, el suizo. Pero sí, había arrancado en posición adelantada. Y ya se dentro del balón para el Dibu. Tendrá el primer título internacional de su carrera en clubes.
0: En clubes, por supuesto.
1: Porque ya campeón de Copa América, campeón del mundo con el Arsenal, ahí sin ser el guardameta titular, pero ahí estaba registrado. Pero creo que se confirma, Toño, si nos vamos al balance, la justicia, ¿no? Porque hablamos del Midtjylland, el Celta de Vigo, el Betis, pero siempre estuvo en la conversación el Aston Villa, ¿no? Como favorito para ganar. Será la victoria número 13 en la temporada, apenas dos derrotas.
0: Sí.
1: Solamente dos derrotas lo que tuvo el Aston Villa en esta campaña de la Europa League y 13 victorias contando esta final. Una auténtica locura lo que está ejecutando acá el equipo de Unai Emery. Va a venir la última modificación, Toño, para Friburgo.
0: Gunther.
1: Christian Gunther. Y se va a ir ya Niklas Beste con el número 19.
0: Solo cayó contra el Go Ahead Eagles en la fase de liga y con el Nottingham Forest en semifinales.
1: Sí, sí, sí.
0: 8 partidos con el arco en... A destacar lo del Dibu Martínez. Solo jugó 10 partidos de 14 y de esos 8 partidos en arco en cero, 5 son de él. Centro, derecha, izquierda, corte defensivo, la tira de esquina al 85. No gana un título desde el 96, la Copa de Inglaterra, ni tampoco el Intertoto en el 2001. Cuarta temporada de Unai Emery, siempre entre los 8 mejores. Fue sublíder de la Europa League con 7 victorias y una sola derrota. Tiene seleccionados nacionales como el Dibu, Watkins, Onana, Tillemans, Konsa, John McGinn, Lucas Digne, y es un proyecto que empieza a ser ganador. Vendrá al 86 el córner. Silbatazo del central francés François. Y vendrá el balón para que venga el cuarto. Balón a la olla, elevado, va a segundo palo, va Onana. Acá le queda todavía Madsen. Madsen agarra el balón, le pegan por la espalda. No marcan falta, vendrá la salida por parte del conjunto del Freiburg. Acá recupera el Aston Villa, ¿no? Ya ahí está el balón a la deriva y un empujón por la espalda sobre Konsa. Y marcarán otra falta. Están logrando mantener el balón lo más lejano de la zona del Dibu Martínez.
1: Y ya se está calentando, no es necesario, Toño. Acá Sherman con Konsa. Si había cometido la falta, guardamos silencio. Es lo que le dice acá Eggestein, que quedó como capitán después de la salida de Vincenzo Grifo. Y se prepara también la tercera modificación de Unai Emery. Douglas Luiz, el número 21, ya está en la imaginaria. Te digo, Toño, ya como se calificó a la Champions por posición en la Premier League. Bueno, van a ser 12, Toño. Va a ser entonces Aaron Mings también y Douglas Luiz. Se va Pau Torres y Tillemans, 14 y el 8.
0: Pau Torres va a ser campeón otra vez de la Europa League. Lo hizo con el Villarreal y ahora con el Aston Villa.
1: Sí, el español totalmente. Se lo llevó a Unai Emery al Aston Villa. Y entonces ya Mings se va a quedar en la defensa junto con Henry Konsa y Luis va a pasar ahí en la mitad de la cancha ya con Morgan Rogers. Y hablando de lo que es el lugar también que estaba tomando por ahí John McGinn, le decía Toño, ya el próximo calificado de todas las ligas con el mejor cociente es el que estaría avanzando a la UEFA Champions League. Sería el Sporting de Lisboa.
0: ¿Uno?
1: El Sporting de Lisboa es el mejor ranking con 84.000 por los 65.750 que tiene Lyon en Francia, y es por eso que ya de ganar el Aston Villa, que está clasificado por la Premier League, el que avanzaría sería el Sporting de Lisboa.
0: O el famoso coeficiente UEFA, ¿no?
1: Exactamente, exactamente. ya había pasado con el Atalanta cuando le ganó al Bayer Leverkusen y ya habían obtenido por la Serie A su boleto y ahí había calificado el Benfica. Así que no es que a mí me gustaría más el tema del subcampeón que avance, ¿no?
0: Sí.
1: Estaría más romántico. Pero nos tenemos que ir al coeficiente, ¿no?
0: Ahí corrígeme, Tate. Ahí ya no entra el tema de que avance el sexto de la Premier.
1: ¿O sí? No, es el cociente solamente.
0: Ya es solamente el cociente.
1: Cociente, sí.
0: Porque anteriormente se recorría, pero ahora no, ya no, ya con el cociente y ya el que está siendo ahí aplaudido y sí. Beneficiado es el Sporting.
1: Sí, totalmente.
2: 89 minutos. Se va a acabar la final. No me parece que sea necesario que añada tiempo el árbitro central, el francés, que tuvo un primer tiempo complicado, pero el resultado le termina favoreciendo para su beneficio, para el tema del no meterse en polémicas.
1: Sí, pero un partido muy redondo, ¿no? Inclinado solamente de un lado.
0: Solo un equipo, Tate, y la verdad es que solo un golazo podía romper el muro alemán.
1: Sí. No, y una genialidad era para vencer a una buena defensa que es Pau Torres y también es Riconza.
0: Sí.
1: Y también para vencer a Diego Martínez, que, insisto, no tiene las mejores cualidades, no es un portero completo, pero es muy buen atajador. Y es un guardameta clutch, yo creo que el mejor clutch del mundo en porteros. En los momentos importantes.
0: Sí. Y una mentalidad fuerte. Y yo creo que eso es lo que te ayuda en las finales.
1: Y necesitabas
0: personalidad.
1: Hacer redoblar esfuerzos para incomodarlo. Ya estamos llegando al 90, también 3-0. Me parece que 3 o 4 minutitos vamos a jugar extra.
2: Yo no le añadiría nada. Viene Manzambi con el saque lateral, busca al menos una al Freiburg. La va a reventar o no. Tienen todo el balón dentro del área. Retrasarán de nueva cuenta para Manzambi. Viene el seleccionado, manda el servicio de derecha izquierda, cabezazo defensivo de Tyrone Mings. Quedará todavía por la banda de la izquierda. Llegamos ya a los 90. Todavía no hayan añadido. Corte defensivo, lo va a tener de nueva cuenta Manzambi. Busca a la derecha el pase ya simplemente a la desesperada.
1: Ya le hizo el árbitro ya, que ya no va a añadir nada, Toño. Mira, sentido común en una final 3-0. Eso no pasa ni un 4-5-0, jornada 2,
0: No,
1: eso
0: también es 5-6.
1: Qué raro el criterio. Vendrá la orden ya.
2: Acá vendrá el saque lateral. ¡Mira, Tate! ¿Cuánto añadieron?
1: Un minuto más.
2: Mira.
1: Un minuto ya con 30 segundos. Ya son minutos de la basura, como se le conoce también en la NBA. Ya el Friburgo está liquidado, esperando solamente el silbatazo final.
2: 20 segundos separan a Aston Villa de su primer título de Europa League. Separan a que se convierta en el mejor técnico de la Europa League, Unai Emery. Es lo último del partido, balón filtrado, es el cuarto, no corte defensivo. El balón se va, será saque lateral, el central checa su cronómetro. Se vendrá el saque de manos y el árbitro central prepara todo porque será campeón de Aston Villa. ¡Señoras y señores!
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0: bajo los reflectores de Hollywood y el sol eterno de California, Los Ángeles se preparan para dar su mejor papel, ser sede mundialista del 2026. Los aficionados podrán disfrutar de las playas de Malibú, donde el sol y el surf crean el ambiente perfecto para el descanso. La experiencia continúa con la comida callejera gourmet de sus famosos food trucks o con los platillos sofisticados que se encuentran en el muelle de Santa Mónica. Su brillo los llevará a sentirse parte del mundo cinematográfico, con su variedad de estudios como Warner Bros. Y Universal Studios, continuando en el paseo de la fama hasta llegar al Observatorio Griffith. Desde las alturas, junto al letrero de Hollywood, los visitantes podrán vigilar cada rincón de la ciudad. LA está lista para brillar como la estrella del mundial, siendo el escenario perfecto donde el deporte será protagonista este verano.
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2: Ubicado en Santa Clara, el San Francisco Bay Area Stadium es uno de los recintos más ecológicos del deporte estadounidense. Con capacidad para 68.500 aficionados, fue inaugurado en 2014 y es casa de los San Francisco 49ers de la NFL. Desde su apertura, ha sido escenario de eventos de talla internacional, incluidos dos Super Bowls y dos Copas América. El estadio destaca por su diseño moderno, su apuesta por la sustentabilidad y su integración tecnológica, elementos que lo colocan como uno de los inmuebles más modernos del torneo. Este verano se convertirá en el primer estadio en la historia en albergar un Super Bowl y un Mundial en el mismo año. Durante el torneo, este recinto será sede de 6 partidos, 5 correspondientes a la fase de grupos y uno de 16avos de final.
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Unidos. 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

0: ¿Cómo están? Buenas tardes, amigos de TUDN Radio y Euphoria by Trevel. Sean bienvenidos. Estamos en Deportes Plus, como ya lo escucharon, en este sábado 23 de mayo del 2026, llegando ya a la mitad de año. Así de rápido se nos ha ido, y como escucharon bien, para platicar de lo que ha dejado este fin de semana en el mundo del deporte, ayer con la selección mexicana. Recuerden que las transmisiones de la selección la pueden escuchar en Euphoria by Trevel, en el Tri Network, y por supuesto también hablaremos de los otros resultados en las demás ligas europeas, el tema de los descensos en algunas competiciones, los títulos que se han definido. Mañana en la Premier se juega esa última jornada, mañana domingo, ya con el título definido, pero por ahí algunos partidos bastante interesantes. Quien los saluda con mucho gusto, Oliver Figueroa. Quédense con nosotros por las próximas dos horas. Y es que, bueno, pues ayer la selección mexicana venció 2-0 a Ghana, sin muchas complicaciones. Resultados individuales interesantes, algunas actuaciones que hay que destacar, y de eso hablaremos y mucho más en este sábado. Saludo con mucho gusto a quien también estará en el programa, Diego Silva. Diego, ¿cómo estás? Bienvenido. Ayer, pues, el triunfo de la selección en lo que es el primero de 13 encuentros amistosos. Quedará el próximo sábado Australia, en Los Ángeles, y posteriormente Serbia, y de ahí en más, listo, se acabó e inicia el Mundial 2026. ¿Cómo estás, Diego?
1: ¿Qué tal, Oliver? Gusto en saludarte y saludar a toda la gente que nos está escuchando. Y así es, como tú lo dices, mi Oliver, la justa mundialista ya está literalmente a la vuelta de la esquina. México ya está preparando todo para ser igualmente sede de esta justa. Y además, qué mejor que Javier Aguirre con estos amistosos vaya ya probando o vaya viendo, proyectando varios jugadores con los cuales puede contar como titulares. Unos ya comentó que rompieron filas. Toda esta información, mi Oliver, la vamos a estar dando en las siguientes dos horitas. Y también, qué mejor que darles a la gente la previa también por parte del deporte del tenis. Ya inicia Roland Garros en la France. También tenemos las finales de las conferencias en la NBA. Muchísimo, mi Oliver, muchísimo deporte para tocar en estos espacios. Y qué mejor que iniciar con todo.
0: Es correcto, sí, porque ya el día de mañana como tal empieza la primera ronda de Roland Garros, el segundo Grand Slam del año, con Jannik Sinner como ultra archi reconta favorito después de varias bajas, y que Novak Djokovic y Alexander Zverev son los otros dos que le pueden competir, pero tampoco están atravesando su mejor momento. Sin más preámbulo, acá arrancamos Deportes Plus. Y empezamos con la información justamente de la selección mexicana el día de ayer ante Ghana en el Estadio Cuauhtémoc. Una muy buena entrada, prácticamente un lleno. Por ahí una zona en donde no hubo afición por un tema de castigo como tal de la FIFA a la Federación Mexicana de Fútbol. Diciendo, bueno, ya este tema sumamente repetido, ¿no, Diego? Del grito, la discriminación, el no gritar, otra campaña más de la federación. Pareciera que también entre más le digan a la gente, más lo van a hacer. Y además porque existe todavía un cierto descontento, ¿no? Yo percibo un descontento en la afición, quizá con Javier Aguirre, algunas decisiones. Sobre todo fue muy polémico este torneo con lo de la liguilla, los seleccionados. Porque incluso termina diciendo que los finalistas como tal, pues todavía tienen chance, ¿no? Sobre todo Charly Rodríguez probablemente se va a terminar subiendo al Mundial porque ha tenido una liguilla fantástica. Y entonces, pues hay mucha gente, si le ponemos que la mitad de los que ven el fútbol en México, un poquito menos, le van a Chivas, pues están muy enojados con Javier el Vasco Aguirre porque les quitó a varios seleccionados y porque seguramente va a llevar a alguien de Pumas o de Cruz Azul al Mundial, y no se los quitó en esta liguilla. Entonces, si le vamos sumando cositas, pues tenemos a una afición sumamente desconcertada con la selección.
1: Sí, muchas interrogativas, mi Oliver, en este ciclo. También ya mencionaste todo lo del descontento de la afición, y puntualmente, para que la gente sepa, este castigo de no llenar todo el estadio, o que la FIFA prohibió justamente una parte del inmueble del Estadio Cuauhtémoc, fue especialmente por los gritos en el partido en Guadalajara, mi Oliver, contra Ecuador. Ahí fue el castigo por parte de la FIFA. Y así es, también otra interrogativa son los cuatro delanteros que tiene Javier Aguirre, el Memote, el que se metió ya en la convocatoria al Mundial, ayer anotó un golazo, hay que decirlo. Entonces también es esa interrogativa de por qué llevas 4 delanteros. Mucho problema mediático que lo envuelve a Javier Aguirre, pero bueno, en mi punto de vista nos dejó buenas sensaciones esta selección el día de ayer, y ahorita vamos a tocarlo, mi Oliver.
0: Sí, señor, pero antes de entrar justamente en el tema, y que González nos trae el reporte de lo sucedido anoche en el México contra Ghana, también las reacciones de los mexicanos en conferencia de prensa. Iker, ¿cómo estás? Adelante, bienvenido. Cuéntanos los pormenores del triunfo de México 2-0 anoche.
2: Gusto saludarlos, amigos de TUDN Radio, para platicar de lo sucedido el día de ayer en el compromiso celebrado en el estadio Cuauhtémoc, donde al final del día la selección mexicana termina ganando el primero de 3 partidos amistosos que va a tener previo a la Copa del Mundo. Al final del día, la ciudad de Puebla, la selección mexicana le termina pegando 2-0 a su similar de Ghana. Y arrancamos con lo más destacado de este compromiso, y es que sí, apenas a los 2 minutos de partido se abría el cerrojo. Un error grave, grosero, en zona baja por parte del combinado africano. Recuperaba la pelota el equipo tricolor, le quedaba prácticamente en bandeja de plata Brian Gutiérrez, el futbolista de las Chivas Rayadas del Guadalajara, que remataba de larga distancia. Nada que hacer para el arquero, y de esta manera la selección mexicana se iba adelante en el marcador. Por ahí también destacar un remate al palo por parte de Gilberto Mora, que me parece fue de los mejores futbolistas en los primeros 45 minutos para la selección nacional. A partir de ahí nos vamos entonces a la segunda parte de este partido, donde destacar a los 46 minutos se dio el ingreso de Memo Martínez, que termina siendo justamente el artífice del segundo tanto de este compromiso. Un Luis Romo que también tuvo un gran partido a lo largo de los minutos que disputó, que mete un gran pase entre líneas, se encuentra el delantero de los Pumas, se saca la marca de 2 centrales, y de esta forma, con un remate muy bueno ciertamente al ángulo superior de la derecha, terminaba por conseguir el 2-0. Al final del día, victoria para la selección mexicana, y justamente en este sentido Javier el Vasco Aguirre habló en conferencia de prensa. Palabras del técnico mexicano. Vamos ahora con voces, ecos de los protagonistas en el terreno de juego, y justamente uno de los mejores futbolistas el día de ayer en este compromiso, el caso de Luis Romo, que bueno, a pesar de esta buena actuación, asegura que todavía no se siente titular en este equipo.
3: No puedo pretender que por este partido voy a ser titular. Creo que toca tomar el rol que me toca, tengo que competir, creo que si me toca estar listo, y si no me toca, hacer que los que llegan lleguen muy bien, porque eso es lo que hace la competencia, hacer que todos quieran y luchen por ese puesto, y todos mejoramos.
0: Otro de los futbolistas que también dio declaraciones, el caso de Gilberto Mora, quiere, se siente feliz y contento, ¿no?, de representar y estar en la posición en la que se encuentra, siendo clave en el equipo nacional.
4: Es una motivación para mí estar aquí, es un orgullo, es un sueño hecho realidad estar aquí representando a mi selección. Entonces yo voy a dar todo en cada partido para poder seguir siendo ese que disfruta el juego y que entra al campo a jugar siempre.
0: De esta manera, el siguiente partido que tendrá la selección mexicana será el siguiente sábado 30 de mayo en punto de las 10 de la noche, tiempo del este, cuando reciban a Australia. Por lo pronto, fue ocurrido el día de ayer en la cancha del Estadio Cuauhtémoc. México le pegó 2-0 a su similar de Ghana. Gracias, Iker, abrazo fuerte. Bueno, ahí están los pormenores de lo sucedido en el Estadio Cuauhtémoc, el triunfo de la selección mexicana. Ya ahondando en el tema, Diego, hay varios nombres que me parece han saltado todavía aún más en la conversación sobre posibles titularidades en este conjunto. Uno, y que me parece la mayoría coincidimos que va a ser titular en el Mundial, Brian Gutiérrez,
5: sí,
0: del Guadalajara. Hay que tener mucha personalidad para llegar a Chivas, volverte titular, ser llamado a la selección, volverte titular y rendir de forma fantástica, porque así lo ha hecho Brian Gutiérrez, y todo parecería que de ese lado, bueno, está un poco encaminado. Del otro, afortunadamente, Gilberto Mora parece estar recuperado, parece estar sano, parece no tener ninguna dolencia y sigue demostrando la calidad con apenas 17, 18 años. Gilberto Mora demuestra que es un distinto. Quizá ahí puede estar la conversación si mete a los dos como titulares o quita uno y solamente juega con alguno de los dos, con Brian o con Gilberto Mora, pero me parece han sido las dos gratas sorpresas en el último año y medio, ¿no?, de la selección mexicana.
1: No, y creo que en la época de la selección mexicana ver a jugadores jóvenes de esta camada que deslumbran y que son literalmente para primera división, de impacto inmediato, ver a Gilberto Mora cómo maneja el medio campo con los dos perfiles, se gira, esa libertad y esa seguridad en el medio campo a sus 17 años. Hace muchísimo no soy un jugador mexicano, futbolista, que jugara así, mi querido Oliver. También lo de Brian Gutiérrez, como tú lo dices, qué calidad tiene en sus pies. El golazo que metió a los primeros 5 minutos, el error, como lo dice mi querido Iker, del portero, y desde media cancha, casi 3/4 de cancha, le pegó, la puso al segundo palo. Hay que tener mucha calidad para eso. Y sí, son esos nombres que poco a poco Javier Aguirre le van saltando para la titularidad. Se le ve mucho talento a la selección mexicana en la juventud, en la calidad también por parte, también vimos ahí la hormiga González, ahí olfateando el gol. Y también otro tema, mi querido Oliver, es que ayer vimos por primera vez a Romo, Lira y Edson Álvarez al mismo tiempo en la cancha, es decir, tres mediocampistas defensores que a Javier Aguirre los ha ido intercalando, Lira, a veces Edson Álvarez, ahí había sido un dilema, pero ahora hasta ya llega la interrogativa si los podemos ver a estos tres de titular y asegurar la zona defensiva como Javier Aguirre le gusta.
0: Sí, uno pensaría que es muy extraño y que a lo mejor no son tan, no quiero decir compatibles porque los tres son del perfil similar, sino que poner a los tres en una alineación sería bastante defensivo, ¿no? Sí. Pero me parece que Javier Aguirre justamente busca las variantes en dado caso de que en algún partido pues necesite meter a los tres o por lo menos a dos, ¿no? Porque sí. Edson ahí está, Eric Lira lo mismo, me parece que es una buena señal que, porque además hubo 10, 15 minutos más o menos en donde los tres futbolistas se jugaron. Creo que es un buen tiempo para más o menos ver qué tanto se congenian, ¿no? El otro tema, y lo decías al principio, Diego, el Memote Martínez. A ver, en las opciones de Javier Aguirre, damos todos por sentado que seguramente es el último, ¿no? Sobre todo por el estilo de juego del Memote, no es un tipo, técnicamente, por más que ayer haya metido un golazo, técnicamente, si lo comparamos con Raúl, si lo comparamos con la hormiga, con el propio Julián Quiñones o con Santi, pues el Memote creo que es el último en ese rango. Ahora, hay momentos de partido donde si México va perdiendo y metes al Memote para tratar de ganar por arriba, a lo mejor te ofrece un poco más de garantías que los demás, ¿no? La interrogativa, la duda, si se la va a jugar trayendo a Santi, si va a dejar fuera a Berterame, con cuántos delanteros va a ir al Mundial, para mí son demasiados, tomando en cuenta que juega con un centro delantero Javier Aguirre.
1: Mucho dos, juega con Javier Aguirre con dos puntas, pero sí, como tú lo dices, en unos partidos ponle que un Chequia, que son potencias o futbolistas que tienen mucha gama física, saben muy bien pelear el balón parado, o contra un Sudáfrica que se te puede complicar también en lo físico, en la resistencia, en el terreno de juego, el Memote es el primero que puede saltar a la lista como revulsivo de Raúl Jiménez, o hasta también de Santiago Jiménez, que va a llegar en pleno condición física. A lo mejor pues se le puede dar minutos también al Chiquito, pero sí, el Memote con ayer un golazo, gran actuación por parte del Memote ahí quitándose al rival y el recorte. Fue una gran actuación para mí, mi querido Oliver, de la selección mexicana. Sí dejó muy buenas sensaciones, y también ahí vemos a Mateo Chávez, jugó todo el segundo tiempo, le dio minutos a Mateito, ese lateral joven y que también puede meterse al Mundial, puede meterse ahí a la convocatoria, porque el chavo lo hace muy bien, desborda por la lateral, manda centro, tiene mucha profundidad y se congenió muy bien con incluso Edson Álvarez, que estos no juegan mucho o no es muy seguido verlos en el terreno de juego,
5: Pero sí, los jóvenes, mi querido Oliver, saltando ya y levantando la mano porque se quieren vender al Mundial 2026.
2: Que ahora comentaremos un poco de Edson Álvarez. Ayer fue noticia. Sí. A mí me parecería increíble que se diera en caso de que así suceda. Más adelante lo comentaremos, pero primero tenemos palabras de Brian Gutiérrez, justamente el futbolista de las Chivas, uno de los protagonistas no solo del partido de anoche, de los últimos meses en la selección mexicana. Escuchamos al futbolista del Club Deportivo Guadalajara.
6: No, muchas gracias, es un privilegio estar acá y obviamente los revisionados están ahí con nosotros y la verdad tenemos que hacer eso y mejorar cada día a día. No, como dije, es algo muy bonito que la afición viene y que nos alienta y es algo muy bonito para nosotros y que queremos dar lo máximo siempre para darle esa alegría a la gente.
2: Las palabras de Brian Gutiérrez, en ese medio campo, lo que hace un año parecía totalmente definido con Edson de contención, con Gilberto Mora, con Marcel Ruiz, ha cambiado ya eso, probablemente podría ser Lira, podría ser el propio Gilberto Mora, pero acompañado de Brian Gutiérrez, o Brian y Álvaro Fidalgo. ¿Cómo pueden cambiar las cosas prácticamente de un año a otro? Si tú fueras Javier Aguirre, Diego, ¿cuál sería tu medio campo ideal para el Mundial?
1: Hoy que ya tenemos varios jugadores que ya se les ven con la calidad que pueden lanzar para el aparato ofensivo en el medio campo, yo veo un Álvaro Fidalgo, un Brian Gutiérrez y también se puede meter un Julián Quiñones también como volante, pero también convirtiéndose en medio ofensivo. Y atrasito veo firme a Edson Álvarez. Y a lo mucho no sé si le pueden meter un Lira para que lo acompañe, pero titularazos para mí, Álvaro Fidalgo y Brian Gutiérrez, para mí ya los veo fijos.
2: A los dos.
1: Brian Gutiérrez es un gran nombre, como tú lo dices. Llegó a Chivas de impacto de inmediato y Javier Aguirre recalca mucho en sus entrevistas que lo habían visto justamente en Chicago Fire y bueno, ya está deslumbrando a Brian Gutiérrez.
2: Y también habló Javier Aguirre de los sparrings, le preguntaron si todos seguirán en esta concentración, a lo que respondió lo siguiente: el Vasco, recordar que además de los que se perdieron la liguilla, que ya tienen asegurado su puesto en el Mundial, llevó a otros tantos de la Liga MX, los que ya estaban eliminados con sus respectivos equipos, que estaban en esa lista de más de 50 nombres, y que según las siguientes palabras de Javier Aguirre, esto va a pasar con algunos de ellos.
7: Yo les agradecí, se va a Oscar García, el portero, se va a Lencia, se va a Rey, Águila, Violante y Flores. Son los seis que abandonaron hoy en la noche, mañana la concentración. Agradecí a su tiempo, a la gente

0: para Australia, de una roja, de una los indios. Yo creo que estamos ya terminando el equipo, ya tenemos un par de decisiones y estos seis, esto es un carro muy bueno y bueno, van a regresar los equipos. Y a la vez los equipos, a los entrenadores que nos soltaron, sacrificamos en su segunda ocasión, las temporadas empiezan ahora. Dicen que lo han hecho, están citados en Juárez, entonces después muchacho apenas tendrá chance de descansar un poco.
1: Bueno, las declaraciones de Javier Aguirre sobre algunos de los sparrings que ya rompen filas para que tengan un poco de vacaciones y después integren a sus equipos en la pretemporada. También ayer, Diego, en la transmisión de TUDN, nuestros compañeros en tele, David Faitelson mencionaba que Edson Álvarez sería uno de los primeros refuerzos de Matías Almeida en Rayados de Monterrey para el próximo torneo. No la está pasando tan bien en el Fenerbahce, salió abucheado en el último encuentro. Yo creo que obviamente después del Mundial ya cambia mucho el panorama, ¿no? Sí. A diferencia, si se venía a México un año antes de la justa mundialista, pero no me parece la mejor decisión, ¿no? O sea, sobre todo en el nivel que podría llegar a tener Edson Álvarez comparado a Europa, pues por más que esté en el Fenerbahce pasándola un poco mal, pues yo considero que sí, la Liga MX está a algunos escalones por debajo de la mayoría de las ligas de Europa, ¿no?
2: Sí, también se hablaba de un retorno al Ajax, el primer club europeo que militó Edson Álvarez, pero a sus 28 años a mí todavía me parece muy joven que Edson Álvarez regrese a la Liga del Fútbol Mexicano. Obviamente Monterrey es el primer equipo de la Liga MX que te puede pagar incluso mejor que cualquier europeo y apostar por Edson Álvarez, pero sí, para la carrera de Edson se fue muy complicado, ha sido muy mermado, sin minutos con el Fenerbahce, el West Ham al final. Mira, hoy el West Ham ya está a punto de descender, por si algún retorno también al West Ham se descarta, pero no, yo no quisiera, o personalmente, que futbolistas como Edson Álvarez, que se le veía gran, mucha, ¿cómo se puede decir?, seguridad en el medio campo, que es muy fuerte al uno contra uno en lo defensivo, que se le venga a la baja Edson Álvarez y regresar al fútbol mexicano, me parece muy temprano por parte del mexicano, y más por la actitud. El tipo se le ha caracterizado mucho de que es firme y que busca otra mentalidad en lo europeo, y que ahora Monterrey le llene la cartera, sí es de prender las alarmas.
1: Sí, no creo que sea la mejor decisión para Edson Álvarez, sus razones tendrá, obviamente ya lo decías en el tema económico, pues ahí es un aliciente bastante importante, pero bueno, será un proyecto también interesante el que pueda comandar Matías Almeida con los Rayados de Monterrey, que en la semana ya fue oficializado como el entrenador de la pandilla. Antes de ir a la pausa, también tenemos declaraciones de Luis Romo, otro de los futbolistas que quizá sorprendieron por su convocatoria, incluso ya de forma directa, sin formar parte de los sparrings, ni mucho menos, cuando venía apenas saliendo de una lesión. Aquí escuchamos a Luis Romo.
3: Ya tuve problemas de jugar, ya no había preparado bien, después de Copa América no tuve una pretemporada y de Cruz Azul. A ver, el número me fue bien, pero yo ya sabía que no estaba a tope, me faltaba, tuve que tener el tema de pubalgia. Javier es un tipo muy abierto, me lo dijo, yo le dije, profe, no se preocupe, lo entiendo. Creo que en selección te lo tienes que ganar cada día, no puedes pretender que porque estuviste buenos momentos antes vas a estar, y eso te obliga a ponerte bien en tu equipo. Se lo agradecí mucho, hice una buena pretemporada, tomé ritmo de nuevo en mi equipo, y creo que eso fue muy importante para poder estar acá.
1: Declaraciones de Luis Romo. De los tres mediocampistas o medios de contención, Lira, Edson y Romo, yo pongo a Romo en el tercer lugar,
2: sí,
1: o sea, por gusto personal, pero también Romo puede desempeñarse como central, ¿no? Lo ha hecho también en el Guadalajara, funcionando con línea de cinco. Habrá que ver cómo plantea la situación Javier Aguirre en el Mundial. No creo que salga con una línea de cinco contra Sudáfrica, a lo mejor sí lo hace contra Corea o contra Chequia. Nosotros estamos en Deportes Plus, iremos a una pausa, pero regresaremos con más. El día de mañana se juega la gran final de vuelta del fútbol mexicano entre Pumas y Cruz Azul. Los detalles aquí los tenemos. Diego Silva y Oliver Figueroa, hacemos una pausa. Ya volvemos, esto es Deportes Plus.
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0: 23 de mayo del 2026. Diego Silva, un servidor, Oliver Figueroa, les damos las gracias por acompañarnos. Sigue la información en este fin de semana. Ya platicamos un poco de lo sucedido con la selección mexicana. El próximo sábado, 30 de mayo, jugarán contra Australia en Los Ángeles y posteriormente, próximo 4 de junio, frente a Serbia en el estadio Nemesio 10, la que será la última prueba del combinado tricolor de cara al Mundial 2026. ¿Sientes ya la vibra mundialista, Diego, o todavía no?
1: Honestamente, todavía no, mi querido.
0: ¿Todavía no?
1: Todavía como que no...
0: No soy el único,
1: no siento esa emoción que sentías un 2014, un 2018.
0: Claro. A lo mejor porque ya creciste, ¿pudiera ser o no?
1: No, yo pienso que la pasión por el fútbol es así, no se te va. Y mira, el álbum me hizo revivir esa emoción con las cartitas y todo. Nada, pues ya.
0: ¿Ya lo llenaste o todavía no?
1: No, todavía no. La verdad es que el presupuesto no da para todavía.
0: Hay que intercambiar cartitas, Diego, si no te vas a quedar pobre, ¿no? No,
1: tienes que intercambiar cartitas justamente.
0: Tienes que tener varias repetidas.
1: Exactamente, tienes que ingresar más.
0: ¿Cuántas llevas? ¿Cuántas llevas más o menos del álbum?
1: Llevo 80% en una aplicación que hice.
0: Ah, pues ya,
1: la mayoría sí, pero ese 80%, ese 20% que me falta todavía es otro gastito más que la FIFA te hace invertir, pero eso es lo que me ha ayudado justamente a la expectativa del Mundial, pero aún no me la creo de que Estados Unidos, México van a ser sede del Mundial, lo tenemos aquí en nuestros países y todavía... Está como que...
0: Sí, como raro, ¿no? Sí. Digo, porque faltan 3 semanas para el inicio del Mundial, o sea, está a la vuelta de la esquina, eso pero sí. Sí coincido que, a diferencia de otros años, que como que hay algo ahí raro, ¿no?
1: Sí.
0: No sé si también por el hecho de que sea en 3 países, no lo sé, pero sí parece extraño. Obviamente ya cuando inicie el Mundial... Va a cambiar todo.
1: Sí, obviamente.
0: No sé si también sea por el hecho de que como todavía tenemos fútbol...
1: Exacto.
0: Este fin de semana todavía hay fútbol, ¿no? Ya sí. A partir prácticamente del lunes, pues se termina el fútbol. A media semana hay Conference League con la final del Rayo Vallecano contra el Crystal Palace, pero de ahí en más ya no hay fútbol.
1: Exacto.
0: O sea, a lo mejor pudiera ser, bueno, sí, todavía el fin de semana siguiente con CACAF, con Toluca frente a Tigres, pero ya después solamente selecciones nacionales, así que quizá también va por ese lado justamente. Sí. Bueno, pasamos a la información de la Liga MX el día de mañana, la gran final de vuelta, partido que tenemos a través de TUDN Radio y Euphoria by Trevel desde CU. Pumas recibe a Cruz Azul Global 0-0, una ida en donde de milagro Diego Pumas sacó el empate, o sea, era para que Cruz Azul por lo menos ganara, ¿qué te gusta? 2-3-0 fácilmente.
1: 3-0 fácilmente.
0: Taylor fue figura, Cruz Azul se cansó de fallar, o sea, de forma increíble, parecía que no querían meter el balón. Digo, al final le sale el planteamiento de Efraín Juárez, ¿no? O sea, porque buscaba eso, el 0-0. Pero si se comía 3, nadie decía nada en cuanto a que Cruz Azul se lo mereciera. Pero también, si Cruz Azul ganaba por goleada, las críticas que le iban a caer a Efraín Juárez, ¿eh? Porque así planteó el partido contra Pachuca y se llevó apenas el 1-0. Porque así jugó contra América gran parte de la eliminatoria. Y de milagro América no terminó avanzando. Ese penal fallado por Henry cambió mucho la situación. Yo creo que de pronto, obviamente los resultados mandan, pero como que nos dejamos llevar mucho con Efraín Juárez y que termina avanzando, pero no me han convencido sus planteamientos en la liguilla en general.
1: No, es que así ha sido toda la liguilla, mi querido Oliver. Tanto en contra la América, como lo dices, contra Pachuca. No sabemos cómo Pumas clasificó sin jugar todo el segundo tiempo contra el América, sin jugar la vuelta contra Pachuca. Pachuca tenía absoluta posesión de balón y las que falló Rondón al final del partido, te explicas cómo no, Pachuca avanzó también en esa fase, pero bueno, por ahí dicen que es la suerte del campeón, es la mística de Efraín Juárez y también un hombre que hay que decirlo, Keylor Navas. Yo pienso que este torneo, si hoy por algo Pumas puede ser campeón, es por el portero costarricense. Grandes actuaciones ha dado Don Keylor Navas, la verdad, mi querido Oliver, esas atajadas contra Cruz Azul en la ida. No hay que más que decirlo, un portero experimentado, europeo, tricampeón de Champions, y por algo hoy Efraín Juárez y Keylor Navas han hecho mancuerna y buscan romper esa sequía de 15 años sin título en el conjunto auriazul.
0: Ahora, Pachuca también sobre el final del partido, digo, cuenta mucho lo que hace el rival. Pachuca quiso ofender ya cuando iba perdiendo el partido.
1: Sí.
0: Los últimos 10, 15 minutos fue cuando se lanza al frente y con todo y eso en 10 minutos tuvo un par de chances bastante, bastante claras.
2: Clarísimo. La de Rondón fue increíble, exacto, que se fallara.
1: Sin portero en la portería.
0: Quiñones se pierde una un poco más complicada, pero también originada de una mala salida de Keylor.
1: Sí.
0: En el tiro de esquina y después América, lo decíamos, falla ese penal de Henry y ahora Cruz Azul fallando tantas chances. Se dice que tiene la suerte de campeón Pumas, sí, probablemente. Ahora, si sale a jugar igual el domingo, no creo que le salga. Cruz Azul puede fallar en 90 minutos esas ocasiones. En 180, que Cruz Azul no te meta gol, es casi imposible, Diego, si es que Pumas quiere repetir esa historia. No creo que lo haga a tal grado porque está en casa. Ahora, no te cuento, si Pumas mete un gol al minuto 15, se van a colgar de travesaño todos, ¿no?
3: Sí, sí, sí. No, ahora sí, el sistema táctico de Efraín Juárez cambia totalmente. Carrasquilla no jugó los primeros minutos contra Cruz Azul. Y bueno, ahora ya estará de regreso el panameño. Ya va a jugar de titular en la vuelta nuevamente contra Cruz Azul. Y ahora sí, para mí es partido diferente, punto en cuenta nueva. Vamos a ver a otros Pumas, a unos Pumas que ya ahora sí es el partido decisivo para por fin ser campeones y regresar a una final después de 5 años sin estar en una final del fútbol mexicano. Ahora sí, espectáculo que vamos a ver en CU, mi querido Oliver, pero ahora la pregunta para ti es, ¿tú crees que le alcance a Pumas con la calidad o con el plantel vasto de Cruz Azul?
0: Si nos vamos al tema de la plantilla, uno pensaría que no, porque uno observa los recambios de uno y otro equipo. Si bien es cierto, Pumas de pronto puede dejar en la banca Antuna, salió con Juninho de inicio, a mí me sorprendió, yo pensé que iba a jugar solamente con Robert Morales, porque Juninho no te da para 90 minutos, se da para 45, 55 y poco más. Y si lo pones a perseguir balones, se te funde al minuto 40, que es lo que sucedió en la ida. Pero exceptuando esos dos nombres, ¿no? Juninho y Antuna, o Antuna y Carrasquilla, que fue el otro que no salió en la ida, y ayer más no tiene recambio, ¿no? Cruz Azul, a pesar de las bajas de Ibáñez y del Toro Fernández, pues sí tiene a un Luca Romero, sí tiene a un Andrés Montaño. De alguna forma tiene a Rodarte, Chiquete, si es que no lo utiliza, sí. Chiquete ya regresó, que jugó contra el Guadalajara, sí. Es decir, tiene un poquito más robusta la plantilla, ¿no? Si nos vamos a eso, Cruz Azul tendría que ganar. Yo creo que sí tiene una suerte de campeón, sí, más, ¿no? O sea, es increíble cómo ha sucedido tantas cosas y siguen avanzando.
1: Sí.
0: Y inteligente también Efraín Juárez en cómo ha desviado otra vez la atención al tema arbitral, ¿no?
1: Exacto.
0: Ya se había mesurado un poco en sus declaraciones desde hace un buen rato. Él no habla del arbitraje y de pronto se le ocurrió en la vuelta decir que no hay forma de que los de Cruz Azul se enojen con las designaciones y son los más beneficiados en la liguilla del fútbol mexicano. En parte tiene razón, sí, pero es muy inteligente para desviar la atención, ¿no? Porque todos se fueron con esa declaración y nos olvidamos del mal planteamiento que dio. Repito, le salió, pero no me gustó a mí para nada el planteamiento. Ojalá eso sí que sea un poco más atractiva, ¿no? La final, sobre todo si Pumas se atreve a ir hacia adelante, yo creo que vamos a tener una final un poco más divertida.
3: Sí, es que hoy si Pumas hoy está en la final del fútbol mexicano es porque las idas tanto con el América contra Pachuca han sido totalmente defensivo, no han dado argumentos con las cuales quieran sacar ventaja en la ida, y hoy por eso el partido se cerró totalmente para Pumas en la ida de la final. Cruz Azul la toma decisiones con Paradela también, como no hay como también explicación de cómo Paradela, un jugador con tanta calidad, después de los partidazos contra Chivas, 3 contra 1, 4 contra 2, contra Pumas, contra la saga de Pumas, y Paradela no tenía ese punto a favor o para finiquitar o capitalizar esas jugadas. No hay explicación, mi Oliver.
0: Sí, aún con eso, Paradela y Palavecino me parece que han retomado el nivel que le conocimos en Necaxa. Creo que Wiki los ha recuperado de a poco, sobre todo en el tema físico de ir y meter, de ir y correr, de ir y presionar. Yo creo que los dos han regresado a ese nivel y bueno, la capacidad ahí la tienen.
1: Sí.
0: Un poco más erráticos en el partido de ida, pero bueno, Cruz Azul también demostró que si fue capaz de ir y sacar el resultado contra Chivas de visitante porque necesitaba ganar y terminó sacando el triunfo y de forma merecida, yo creo que no le va a pesar tanto. A lo mejor CU, veremos, ¿no? El ambiente sí muy, muy complicado también el día de mañana. Pero justamente la afición de Cruz Azul el día de hoy en la Noria hizo el llamado banderazo como tal, acompañarlos en el entrenamiento de cara al partido de mañana, alentarlos un poco al conjunto de la máquina. Busca su título número 10, el conjunto más subcampeón del fútbol mexicano.

0: Bueno, hay parte de lo sucedido el día de hoy en La Noria. Un Toro Fernández que ha regresado a la actividad con Cruz Azul, pero en los dos partidos donde ha entrado, pues no se le ve muy bien, que digamos, entró contra Chivas algunos minutos y se fundió. O sea, el tobillo de plano no le da al Toro Fernández, y en la ida tampoco, ¿no? Yo creo que, pues, rompas en caso de emergencia, si es que va perdiendo Cruz Azul en la vuelta, pues a tratar de incomodar, a tratar de rematar, pero pues yo creo que es casi, casi, con todo el respeto, jugar con uno menos, ¿no? Si metes al Toro Fernández.
1: Sí, no, y además también tenemos un punta como Evere, que sí tiene gran presencia en el área, si la controla, si hace presencia o le mete buena presión al conjunto de Pumas, pero no te da la suficiente calidad o no es un delantero de garantía por la cual lo puedas mantener todo el partido, y es por eso que el Toro Fernández entra, porque este jugador, a su experiencia, sí, alguna sí sabe terminar las jugadas, sí sabe encontrar los espacios y tirar, pero sí, lo que más le carece al delantero Evere es esas actuaciones por las cuales se pueda girar, se pueda encontrar los espacios o tirarle de primer. Carece mucho de ese potencial táctico, y es por eso que rompen en caso de emergencia al Toro Fernández, y por eso ya en los últimos minutos a lo mejor un gol le puede rascar este tipo, mi Oliver.
0: Nomás se le ocurrió jugar bien contra mi Atlas, a ver, ¿no?
1: Sí.
0: Pues en la ida, o sea, tuvo grandes 90 minutos, pero después, en la vuelta, incluso contra Atlas, nada, y contra Chivas, pues el penal nomás, pero
1: hasta ahí.
0: Pues nada, o sea, tampoco es como que sea, digo, terminó obteniendo la titularidad porque no le quedaba de otra a Wiki, a Cruz Azul. No es el futbolista más técnico, ni mucho menos. Él no es incluso un centro delantero nato, y creo que lo ha demostrado también en parte de sus movimientos. El cómo trata de desmarcarse, pero no lo hace de forma correcta. La verdad es que no me convence del todo Cristian Evere, pero pues de alguna forma va a tratar de hacerle la noche complicada a los futbolistas de Pumas el próximo domingo. Tu pronóstico, Diego, para mañana.
1: Pronóstico, Dios mío, es que esta final, por la mística, ya que ha representado Pumas, o que ha venido el cuadro de Pumas salvándose por la suerte, yo veo que será un 1-1 y nos vamos ya a la largue. Yo creo un 1-1, me parece, mi Oliva.
0: ¿Y quién queda campeón?
1: Que queda campeón Cruz Azul.
0: ¿Cruz Azul?
1: Sí.
0: Bueno, ahí está. Yo creo que también vamos a tener tiempo extra. Sí. O sea, no lo veo definiéndose en los 90.
1: Okay.
0: Si Pumas mete gol primero, yo creo que Azul lo va a empatar.
1: Sí.
0: Y yo creo que se corona Pumas. Me parece que Pumas lo va a hacer. Yo creo que la película está ahí ya indicada, que Efraín Juárez se lo va a llevar. Pero bueno, se agradece que dos técnicos mexicanos también estén en la liguilla. Exacto. Por el título, igual que en el último título de Pumas, en aquel ya lejano 2011, en su caso Memo Vázquez contra Tomás Boy, en el Pumas contra Morelia, fueron los dos técnicos mexicanos de esa final misma que tenemos el día de mañana a través de TUDN Radio y Euforia by Travel.
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0: Ahí está la invitación para que no se pierdan mañana el partido de vuelta. Pasamos a la información de la NBA, las finales de conferencia. El día de ayer el Oklahoma City Thunder derrotó 122 a 108 a los Spurs de San Antonio. Ventaja para el equipo de Oklahoma 2-1 en la serie. Y para hoy, en un ratito más, los Cavaliers reciben a los Knicks en punto de las 8 de la noche, tiempo del este, con la serie 2-0 arriba para el equipo neoyorquino. Pero está con nosotros Tate Gómez Luna para platicar de los detalles de anoche, el encuentro entre los San Antonio Spurs contra el Oklahoma City Thunder, y qué esperar para el duelo de hoy en la NBA, en las finales de conferencia. Tate, ¿cómo estás? Bienvenido a Deportes Plus, un gusto tenerte. Cuéntanos qué esperar del día de hoy y qué sucedió a fondo el día de ayer.
3: Compañeros de Deportes Plus, ¿cómo están? Un placer estar con ustedes para platicar de la actualidad dentro de la postemporada del básquetbol de la NBA en las finales de conferencia. Este viernes se disputó el tercer juego de la serie en la final de la conferencia del oeste en San Antonio. Los Spurs cayeron 108-123 ante el vigente campeón del Oklahoma City Thunder, en lo que fue un encuentro en donde brilló la banca por parte del equipo dirigido por Mike D'Antoni, superando los 70.76 precisamente desde la banca por parte de OKC para darle este juego número 3 al vigente campeón de la liga y que está buscando este bicampeonato por primera vez desde los Golden State Warriors. Ahora la banca, lo decíamos desde el primer partido, Alex Caruso, que se fue con 31 unidades siendo la gran figura a pesar de perder en doble tiempo extra, pero ya recuperando al MVP Shai Gilgeous-Alexander en el segundo juego, ahora tocó turno por parte de la banca. Y esto confirmando, compañeros, que el tema de la rotación del equipo campeón de Oklahoma, pues vaya que está prometiendo demasiado. Si no es Shai Gilgeous-Alexander, es Chet Holmgren. Si no es Chet Holmgren, es Jalen Williams, que lastimosamente la lesión lo mermó en este partido, limitándolo, pues, por supuesto, ya por problemas en los isquiotibiales, y a pesar de esto encestó 5 triples y sumó 18 unidades, un récord personal en playoff para él. Alex Caruso había brillado también con 15 unidades, elevando su total en la serie 63, su mejor racha anotadora en un lapso de 3 partidos en toda su carrera, recordando ya campeón de la NBA con Los Ángeles Lakers en el 2020 en aquella burbuja de Orlando. Jarrett McCain anotó 24 unidades para unirse a Caruso, a Jalen Williams, como los hombres que impulsaron la ofensiva por parte del equipo campeón de la NBA. Estará ahora tratando de poner el 3-1 el día domingo, otra vez en San Antonio, en el cuarto juego de la serie. Pero hablando de los números, precisamente en conferencia de prensa, Víctor Wembanyama había dicho que tendrá que hacer una mejor final de conferencia del oeste para poder tratar de apoyar a su equipo. Una desventaja 15-0 ante el Thunder, sin haberse cumplido siquiera los 3 minutos del tercer periodo, una diferencia que no se había visto dentro de esta eliminatoria. El segundo juego de la serie, por ahí los Spurs habían recortado 2 unidades y finalmente el Thunder había recuperado ese factor cancha después de ganar 122-113, y ahora recuperó esa derrota en el primer partido en San Antonio, ganando 123-108. Los números por parte de San Antonio, bueno, 10 unidades para Julian Champagne, con 4 de 10 en tiros de campo, 5 rebotes, 2 asistencias, 20 unidades para David Basel, con 6 de 2 en tiros de campo, 3 triples convertidos, 7 rebotes, y también 2 asistencias, 26 unidades para el francés Víctor Wembanyama, con 8 de 15 en tiros de campo, 2 triples convertidos en 5 intentos, 4 rebotes, y también en 3 asistencias, 15 para De'Aaron Fox, que estuvo de regreso, se había perdido el primer partido, el segundo debido a una molestia, a una lesión, y ahora pudo regresar en 31 minutos sobre la duela con 15 unidades, 7 de 14 en tiros de campo, un triple convertido, 7 rebotes y también 6 asistencias, 14 para Stephen Castell, dejando un gran trabajo por parte del quinteto titular por parte de los dirigidos por Mitch Johnson. Todos superaron el doble dígito, pero solamente 2 superaron los 20 los 20 puntos, como David Basel y también Víctor Wembanyama. La gran diferencia, si fueron 76 puntos desde la banca por parte del Oklahoma City Thunder, la banca de los Spurs no respondió ni con Harrison Barnes, ni tampoco con Dylan Harper, que estuvo de regreso también después de salir con una molestia en una de sus piernas en el segundo juego de la serie, limitado a 6 unidades en 17 minutos con 3 rebotes y 2 asistencias, y Keldon Johnson, también el mejor sexto hombre de la temporada, con 5 unidades, 12 rebotes en el partido y apenas un triple convertido. La gran diferencia de lo que decíamos, ¿no? Y confirmando que si no brilla Chet Holmgren, Shai Gilgeous-Alexander, siempre puede levantar la mano Jalen Williams, lo de Alex Caruso, lo de Jared McCain, lo de Cason Wallace. Es un equipo que tiene una rotación impresionante y que se aprovechó también del tema de San Antonio para también aprovechar los 15 balones perdidos que tuvo el equipo de Víctor Wembanyama por los 10 que resultaron por parte del Thunder. Un 2-1 que ahora forzará a San Antonio a ganar el día de mañana domingo sí o sí para empatar la eliminatoria, porque en caso de ponerse 1-3 estaría el panorama muy complicado de regreso allá en Oklahoma para el quinto juego de la serie, lo que se estaría disputando ya el próximo martes. Así que San Antonio con la gran presión de poder ganar y empatar 2-2 la eliminatoria. Pero también en la conferencia del este, hablar de la ventaja que tienen los Knicks de Nueva York, 2-0 ante los Cleveland Cavaliers, el último el pasado jueves por 109-93. Este sábado estará arrancando a las 8 de la noche, tiempo del este, desde Akron, Ohio, el tercer juego de la serie, para que los Cavs traten de poner la victoria. Si no, nadie ha podido regresar de un 3-0 en una eliminatoria en el mejor básquetbol del mundo. De ganar los Knicks, estarían solamente a una victoria de ponerse en la final de la conferencia de la NBA por primera vez desde 1999 con Patrick Ewing, después de caer eliminados contra el equipo de David Robinson y los Spurs de San Antonio. En información, compañeros, solamente acotar que Víctor Wembanyama, también el francés, fue elegido esta campaña de forma unánime como jugador defensivo del año, pero también encabezó la lista de el All Defensive Team de la NBA, acompañado por Chet Holmgren, el escolta de los Detroit Pistons, Ausar Thompson, el pivot de los Minnesota Timberwolves, Rudy Gobert, y el escolta de los Boston Celtics, Derrick White. El segundo equipo tiene al jugador de los Knicks, el alero OJ Anunoby, el escolta del Thunder, Cason Wallace, el pivot del Miami Heat, Bama de Bayo, el escolta de los Atlanta Hawks, hablamos de Dyson Daniels, y el alero de los Toronto Raptors, Scottie Barnes. Siguen los reconocimientos en esta temporada 2025-2026 del mejor baloncesto del planeta. Yo regreso con ustedes, fuerte abrazo y que tengan un excelente fin de semana.
0: Igualmente, Tate, un abrazo fuerte, muchas gracias por la información. Ahí está entonces lo que esperamos el día de hoy con las finales de conferencia. De un lado parece favorito el Oklahoma City Thunder, y del otro hoy podría dar un golpe y muy fuerte sobre la mesa el equipo de los New York Knicks, si es que se pone 3-0 arriba en la serie contra los Cleveland Cavaliers. Nosotros estamos en Deportes Plus, pero hacemos una pausa y regresaremos con más información. El Gran Premio de Canadá se puso en marcha con la quali y con la carrera sprint. De eso hablaremos al regresar de la pausa. Ya volvemos.
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0: Observatorio Griffith. Desde las alturas, junto al letrero de Hollywood, los visitantes podrán vigilar cada rincón de la ciudad. LA está lista para brillar como la estrella del mundial, siendo el escenario perfecto donde el deporte será protagonista este verano.
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2: Ubicado en Santa Clara, el San Francisco Bay Area Stadium es uno de los recintos más ecológicos del deporte estadounidense. Con capacidad para 68,500 aficionados, fue inaugurado en 2014 y es casa de los San Francisco 49ers de la NFL. Desde su apertura, ha sido escenario de eventos de talla internacional, incluidos dos Super Bowls y dos Copas América. El estadio destaca por su diseño moderno, su apuesta por la sustentabilidad y su integración tecnológica, elementos que lo colocan como uno de los inmuebles más modernos del torneo. Este verano se convertirá en el primer estadio en la historia en albergar un Super Bowl y un Mundial en el mismo año. Durante el torneo, este recinto será sede de 6 partidos, 5 correspondientes a la fase de grupos y 1 de 16avos de final.
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6: Es uno de los mejores del mundo. Proveniente de Brasil, Ronaldinho ganó la Copa Libertadores en 2013 con Atlético Mineiro, coronando una carrera legendaria. Fue campeón del mundo con la Canariña, Balón de Oro y ganador de la UEFA Champions League. Su estilo alegre, mágico y risueño cautivó al mundo, llevando su fútbol de fantasía a la gloria internacional. En la Ciudad de México, Francisco Palencia es considerado con 17 anotaciones en 3 ediciones, el máximo goleador de equipos mexicanos que ha disputado la Copa Libertadores. En 2001 fue uno de los pilares de Cruz Azul que lo llevó a ser el primer club mexicano en llegar a una final, y en 2005 logró llegar hasta semifinales con el Club Guadalajara. Es por eso que se consolidó como uno de los mexicanos con mayor legado en la historia de la Copa Libertadores.
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regresamos. Estamos en Deportes Plus, amigos de TUDN Radio y Euphoria by Trevel, dándole las gracias por acompañarnos en este sábado 23 de mayo del 2026. El día de mañana, y lo decíamos hace un ratito, el partido de Pumas contra Cruz Azul, la vuelta en busca del título, ambos conjuntos en el Clausura 2026, encuentro que tendremos a través de TUDN Radio y Euphoria by Trevel para que no se lo pierdan, y por supuesto toda la cobertura en las redes sociales, en TUDN Radio, en Instagram, en Facebook, en X, ahí nos pueden sintonizar, escuchar, echarse un clavado a las redes sociales para que no se pierdan ningún detalle. Pasamos a la información de la Fórmula 1, el Gran Premio de Canadá, y es que después de un parón importante en la actividad del automovilismo, ya ha regresado como tal la actividad a los circuitos, regresó con el Gran Premio de Canadá, uno de los circuitos que tiene la...

0: carrera sprint como tal. ¿Qué es la carrera sprint? Bueno, es una, digamos, un mini circuito o una mini carrera, según lo establecido y a como se acostumbran las carreras en general. Es mucho más corta y solamente otorgan puntos a los primeros 8 lugares. Cada lugar va descendiendo en puntos sucesivamente, y bueno, pues ayuda un poco al tema de la clasificación, sobre todo a los pilotos. Y por supuesto también tuvimos la quali el día de hoy para lo que será la carrera de mañana, donde los Mercedes también otra vez tuvieron un buen día. George Russell pudo mantener el liderato, abajito de él está Kimi Antonelli, Lando Norris también en la tercera posición. Pero para conocer los detalles tanto de la carrera sprint como de la parrilla de salida, está con nosotros en Deportes Plus Oscar Díaz. Oscar, ¿cómo estás? Bienvenido a Deportes Plus. Cuéntanos qué sucedió el día de hoy en Canadá, qué esperar para el día de mañana en este circuito después de la reanudación ya de la actividad en la Fórmula 1. ¿Cómo estás, Oscar?
1: ¿Qué tal, Oliver? Diego, amigos de Deportes Plus de TUDN Radio, aquí para platicarles, bueno, lo que fue la quali del Gran Premio de Canadá y lo que tuvimos más temprano con la carrera sprint del mismo Gran Premio de Canadá. Bueno, para platicar lo que fue la primera sesión del día de hoy, vimos algo muy diferente a lo que hemos visto en las largadas durante este año, y es que los Mercedes pudieron mantener sus posiciones. Tanto George Russell en la pole como Kimi Antonelli en el segundo lugar pudieron largar sin perder posiciones gracias a una mejora que traen para este fin de semana. ¿Qué sucede después en la carrera donde todo se va al caño para los Mercedes? Es en la vuelta número 6 de la carrera sprint, que fue a 23 vueltas, cuando Kimi Antonelli intenta adelantar a George Russell por el exterior de la curva 1, se tocan, Kimi Antonelli se va al pasto, y unas curvas más tarde intenta regresar al favor, y es el propio Kimi quien una vez más se va por el pasto, termina siendo la depuradora, y finalmente aquí es cuando pierde la posición en contra de Lando Norris. Para este punto se mantuvo Russell en primero, quedando muy cerca el propio George en segundo, y Kimi Antonelli un poco más alejado de Lando en tercero. Conforme se fue haciendo añeja esta carrera sprint, Russell se alejó, Lando Norris comenzó a perder terreno, y el propio Kimi Antonelli terminó a 0.4 segundos, menos de medio segundo por detrás del piloto campeón del mundo, acechándolo pero sin tener la posibilidad de poderlo pasar. También en la cuarta posición encontramos a Oscar Piastri, en quinta a Charles Leclerc, en sexta a Lewis Hamilton, que para la vuelta 23 marchaba en la cuarta posición, pero perdió posiciones, dos de ellas, lo dijimos, contra Piastri y contra Charles Leclerc. En séptimo finalizó Max Emilian Verstappen con una carrera bastante discreta, y en octavo se quedó con el último punto de esta carrera sprint Arvid Lindblad. Una de las claves para Russell este fin de semana es pararle el momentum a Kimi Antonelli, que tiene tres carreras consecutivas ganando, y si se siguen rachando será muy difícil que más tarde en la temporada pueda alcanzar al joven piloto italiano. Para platicar de lo que fue finalmente la quali, en la Q1 perdimos a Valtteri Bottas, quien finalizó último, después Lance Stroll en 21, Sergio Checo Pérez en 20, buena quali de Checo, también mencionar Checo una carrera sprint que no la habíamos mencionado, muy buena carrera sprint, finalizó en la 11ª plaza, hizo un carrerón. Pero el problema con Checo fue que en una decisión, me parece, vale la redundancia, dudosa, en un incidente que tuvo con Liam Lawson, pues se le dio una sanción de 10 segundos, y de la 11ª plaza, la que hasta este momento, tanto en carreras principales como en sprints, era la mejor posición de finalización de Kyler, pues bueno, lo relegaron a la 14ª plaza, pero no, creo que demuestra, no quita el gran avance que está haciendo Cadillac y el buen momento que está viviendo también Sergio Checo Pérez. Por delante de Fernando Alonso, Alex Albon y Esteban Ocon en 17º. Después en la Q2 perdimos a Oliver Mann, Carlos Sainz, Pierre Gasly, Gabriel Bortoleto, Liam Lawson y Nico Hülkenberg, sin mucha sorpresa aquí la verdad. Y en el top 10, atentos, Franco Colapinto. En noveno se mete una vez más Arvid Lindblad. A Charles Leclerc le costó bastante hoy en octava posición, pero han estado más alejados de lo que se esperaba de los Mercedes. En séptimo, Isaac Hadjar, que al finalizar la Q2, Hadjar finalizó en primer lugar haciendo una muy buena vuelta. En sexto, Max Verstappen, que ha estado fuera del ritmo, creo que se esperaba un poco más, sobre todo por cómo iniciaron el fin de semana con la clasificación de los sprint y con la única práctica, creo que se esperaba un poquito más de Red Bull, sobre todo Max Verstappen, pero parece que siguen teniendo muchos problemas, quedaron a 3 décimas de la punta. En quinto finalizó Lewis Hamilton, en cuarto Piastri, tercero para el campeón del mundo Lando Norris, que si alguien le puede dar batalla a los Mercedes este fin será la escudería
0: de McLaren, porque lo ven haciendo bastante bien, estuvieron muy cerca en la carrera sprint, y habrá que ver en tandas mucho más largas en una carrera principal y cuando la estrategia también entre en juego, ver qué tal lo pueden hacer. En segundo, Kimi Antonelli ya tan solo media décima a .68, George Russell en primera posición se lleva a la pole position, George Russell que erró su primer intento de vuelta rápida, tuvo que hacer una vuelta con la que lo habían relegado más allá de la sexta posición y finalmente sobre la hora logró hacer una muy buena vuelta para obtener la pole position y que lo decíamos, era clave frenar en seco en este momento el momentum de Kimi Antonelli, considerando que George Russell, este es el único circuito Canadá en Montreal en el que ha podido conseguir más de una pole position en la misma pista. Entonces mañana tiene una muy buena tarea George Russell para intentar recortarle esas 18 unidades de distancia que tienen contra Kimi Antonelli tras la carrera de sprint. Hace aquí lo que ha sucedido, Oliver Diego, amigos, en el Gran Premio de Canadá de la Fórmula 1. Es el segundo día y mañana nos estaremos escuchando para platicar también de lo que fue la carrera principal que estará comenzando en punto de las 4 de la tarde, tiempo del este. Un abrazo.
2: Gracias, Oscar. Abrazo fuerte. Gracias por la información. Bueno, ahí está entonces el día de mañana, la cita para el Gran Premio de Canadá en esta reanudación ya de la actividad en el automovilismo, Diego, pero justamente tenemos el campeonato de pilotos, cómo está la clasificación, también el campeonato de constructores, ambas cosas, donde parece los pilotos de Mercedes llevan la mano en esta temporada.
3: Sí, una actualización de la Fórmula 1, cómo va el campeonato de pilotos. Kimi Antonelli, el piloto más joven en liderar el campeonato de pilotos en la historia de la Fórmula 1, tiene 106 puntos, ya ha conseguido la pole position en 3 de las últimas 4 carreras, le sigue su compañero George Russell con 88 puntos, también Charles Leclerc, que el orgullo de Ferrari, con 63 puntos en la tercera posición, Lando Norris de McLaren con 58 puntos, y el 7 veces campeón del mundo Lewis Hamilton, teniendo una gran temporada este año, en quinta posición con 54 puntos, y sí, Max Verstappen está en séptimo en la posición de la Fórmula 1. El de Red Bull no ha podido encadenar una gran temporada en la Fórmula 1, y bueno, en el campeonato de constructores, pues parece que Mercedes ya está agarrando muchísima distancia contra Ferrari. Mercedes actualmente tiene 194 puntos, le sigue Ferrari con 117, y en la tercera posición McLaren, 106 puntos actualmente. Esto es, mi Oliver, el campeonato de constructores y el campeonato de pilotos en la Fórmula 1.
2: Perfecto, así que bueno, pues ahí está cómo se está manejando esta temporada en la Fórmula 1, el tema de los lugares. Pero también tuvimos una noticia este fin de semana del francés, uno de los históricos automovilistas, Alain Prost, 4 veces campeón del mundo en la Fórmula 1, justamente resultó justamente ligeramente herido durante un violento robo sufrido en su domicilio el martes pasado. Según varios reportes, ha sufrido algunas heridas leves, sobre todo en el tema de la cabeza durante el ataque, y además uno de sus hijos se vio obligado a abrir la caja fuerte familiar después de que los ladrones como tal hubieran huido después del robo. En el comunicado de varias instancias también resaltar, todavía no se ha dado con los ladrones, todavía no los han identificado, pero fue noticia sobre todo por su edad, tiene más o menos 75 años, uno de los pilotos históricos del automovilismo, así que bueno, para fortuna de él no pasó a mayores, sí las heridas, pero no ha resultado en un tema de gravedad. Recordar, Prost se coronó campeón del mundo en el 85, en el 86, en el 89 y en 1993, y hasta hoy sigue siendo el mejor piloto francés, así que bueno, pues ojalá que se recupere pronto Prost, el francés. Recordar también, Sebastián Vettel y Max Verstappen cuentan con 4 títulos cada uno, empatando esa marca que tiene el francés en la Fórmula 1. Y nos vamos con el tenis. Roland Garros inicia ya este fin de semana después de los partidos clasificatorios donde se definieron a los últimos invitados ya a las rondas definitivas del segundo Grand Slam del año. Una temporada de arcilla, mencionarlo, un tanto accidentada, una cantidad de lesiones importantes de varios tenistas. Carlos Alcaraz se terminó bajando muy pronto en esta temporada, se perdió el Abierto de Roma, se va a perder Roland Garros, anunció hace unos días que se pierde Queens y se pierde Wimbledon, se pierde el segundo y el tercer Grand Slam
4: del año por el problema en su muñeca, terminó siendo más grave de lo que se esperaba, y entonces le deja el camino abierto a Yannick Sinner. ¿Por qué? Porque no solo se conjuga con el hecho de que el momento del italiano está en lo que pareciera quizá el mejor nivel hasta el momento mostrado por Yannick Sinner en su carrera, no solo eso, sino porque no solo la baja de Carlos Alcaraz, Lorenzo Musetti no va a estar, Arthur Fields también causó baja, de hecho el día de hoy, después de que ayer tuviera reconocimiento ya de la pista, saliera a practicar Arthur Fields, estaba la duda si iba a poder continuar o no, si iba a jugar el certamen, finalmente causa baja. El otro lesionado es Holger Rune, y además de ellos, si contamos el caso de Zverev y de Novak Djokovic, que si bien es cierto van a participar, pues tampoco están pasando por su mejor momento. Así que eso le abre la puerta tremendamente a Yannick Sinner, que viene de conseguir el Abierto de Roma, que viene de conseguir los 9 títulos Masters 1000. Solamente él y Novak Djokovic lo han conseguido. La diferencia, Djokovic lo hizo con 31 años, Yannick Sinner lo hizo apenas con 24 años de edad. Así que pareciera, Diego, que vamos a tener un título más de Yannick Sinner en lo que es quizá la superficie que más se le complica, pero que esta temporada en la arcilla ha demostrado que el nivel que está viviendo es superlativo.
3: Sí, para Sinner está literalmente en bandeja de oro este Grand Slam, si no sería un fracaso rotundo sin competir con uno de los dos mejores tenistas actualmente en el mundo y de la historia, que ya lo ha hecho Novak Djokovic. Y mi Oliver, a ver, hablando para la gente que desconoce un poco del tenis o en los Grand Slams, que estamos justamente a iniciar el Roland Garros en Francia, tú este Grand Slam, ¿cómo, en qué posición lo colocas en cuanto a dificultad, en cuanto a jugar en las pistas? Porque sabemos que Wimbledon es pasto, es césped, sabemos que también vemos el de Australia con el piso duro. Tú, mi Oliver, ¿cómo lo colocas este Roland Garros?
4: Híjole, sí es una superficie bastante complicada. Generalmente a los tenistas se le complica mucho tanto la arcilla como el césped.
3: Okay.
4: Es tan complicado y Roland Garros se puede definir en un solo nombre, el caso de Rafael Nadal. Rafael Nadal tuvo cualquier cantidad de títulos, o sea, es impensado la cantidad de títulos que ganó solamente en este abierto. 14 títulos tuvo Rafael Nadal, es decir, durante 14 años, no consecutivos obviamente, pero durante 14 años ganó en Roland Garros. Tan complicado es que el mejor tenista de la historia, como Novak Djokovic, de los 24 títulos que tiene, solamente ha ganado en 3 ocasiones Roland Garros. Es muy difícil, sí, también porque la pelota pica mucho, tiene mucha velocidad, agarra mucha fuerza, y entonces los tenistas que no están acostumbrados a un ritmo tan vertiginoso, les cuesta mucho entrar en ese aspecto en el juego. Si tú quieres implementar un juego mucho más cortado en la arcilla, poco lo vas a tener. Ahora, también se les complica mucho Wimbledon, no solo por el césped como tal, que es una superficie que propicia un juego mucho más lento, un juego donde los tenistas le apuestan más al servicio. ¿Por qué? Porque la pelota no pica tanto, y entonces al no tener tantos intercambios de golpes, rallies tan largos, donde la pelota va y viene, los tenistas le apuestan mucho al servicio, o sea, sí, Queda pegado a la raya, y entonces ahí también acortar el tiempo en pista. Pero más allá de eso, les cuesta mucho Wimbledon por la transición. Digamos, termina Roland Garros y prácticamente un mes después está iniciando Wimbledon. Es muy cercano un torneo a otro. Entonces, pasar de jugar arcilla, donde la pelota pica, bota mucho y tiene mucha velocidad, a pasar a una superficie donde es todo lo contrario, es ahí donde a la mayoría de los tenistas les cuesta. Si yo tuviera que poner el ranking, yo lo pondría en... yo creo que sí en el primer lugar. En el primer lugar, la arcilla, sí, es una superficie muy complicada. Después Wimbledon también, con lo que representa, pero me parece que sí, la tierra batida es una de las superficies más complicadas en el
3: tenis. Sí, no, entonces ya nos espera espectáculo, la mayor competencia en este gran slam, y que no hay margen de error, mi Oliver, no hay margen de error en este tipo de pistas.
4: Sí, señor, veremos cómo puede lidiar con esto Novak Djokovic. Salió el día de ayer a emitir declaraciones en conferencia de prensa, porque también, resaltar, Roland Garros como tal ofrece para esta
0: edición, una bolsa como tal de 61 millones de euros, más o menos, 61 millones de euros. Esto se reparte entre la categoría varonil, la femenil y también en dobles, aunque de pronto puede variar según la modalidad. El campeón se va a llevar 2.800.000 euros, el finalista o el subcampeón 1.400.000, semifinalista un poco más de 700.000 euros. Pero muchos tenistas se vienen quejando, ¿por qué? Porque a diferencia de otros torneos de la ATP o de la WTA como tal, organizados, exceptuando los Grand Slams, reparten más o menos el 12, 14, 16% de la bolsa a los tenistas. Los Grand Slams reparten menos del 8%, es decir, hay una diferencia muy grande. Y entonces los tenistas están empezando a protestar con esto, con la organización y con el tema de la bolsa, de la repartición del dinero. ¿Qué van a hacer? Bueno, parte de las protestas, las entrevistas que tengan en Roland Garros no van a superar los 15 minutos de entrevistas en cualquier ante cualquier medio, ante cualquier periodista, no van a superar los 15 minutos de tiempo. Y otra de las medidas es el hecho de no interactuar como tal con las redes sociales o las plataformas del certamen de Roland Garros. Los tenistas no van a aparecer, no van a tener contacto de estas dinámicas o también entrevistas que se hacen con las redes sociales. No lo van a hacer. Es parte de la protesta, y ayer Novak Djokovic le preguntaron sobre esto, pero él dijo que como él nadie le había consultado absolutamente nada, que él no va a formar parte de la protesta. Un tenista histórico sí, pero que generalmente ha ayudado mucho a los tenistas, esta vez no ha decidido sumarse a esta iniciativa de la mayoría de jugadores en Roland Garros, así que bueno, pues es parte de lo que decide Novak Djokovic, que por cierto ayer cumplió 39 años de edad.
5: Leyenda.
0: Sí, la leyenda, yo creo que más grande del tenis, 24 títulos de Grand Slam, el tipo que más ha durado como número uno en el ranking, más de 400 semanas en el ranking, en el número uno, es una locura para Novak Djokovic, que pues tendrá la misión, ya ante la ausencia de Carlos Alcaraz, de por qué no poder llegar a la final de Roland Garros, y ahí todo puede pasar. Eliminó a Yannick Sinner en Australia hace unos meses, en enero, así que bueno, tiene ese antecedente Novak Djokovic. Parece muy complicado, sí, porque Yannick Sinner está en un gran momento, pero bueno, esa es la información justamente de el tenis. El día de mañana debuta justamente Novak Djokovic contra Giovanni Perricard en punto de las 2 de la tarde, tiempo del este. Alexander Zverev lo hará un poco más temprano, a las 7 de la mañana, y Yannick Sinner lo hará, pero el día lunes. También el día lunes debuta Arina Sabalenka contra Jessica Bouzas, Elena Rybakina contra Verónica Erjavec, y Iga Świątek ante Emerson Jones, y Coco Gauff contra Taylor Townsend, en la actividad del tenis y Roland Garros. Pasamos al fútbol internacional, la actividad de las ligas europeas, ya llegando a la definición de las temporadas. Hoy la Liga Española, con una jornada en la que también, si bien es cierto, la semana pasada tuvimos la despedida en casa de Robert Lewandowski del Fútbol Club Barcelona, de Antoine Griezmann con el Atlético de Madrid. El día de hoy la que se tuvo fue la de Dani Carvajal con el equipo del Real Madrid, otro de los históricos, otro de los que formaron parte de ese Madrid que dominó la UEFA Champions League en 3 temporadas consecutivas. Se va una leyenda, Diego, Dani Carvajal del Real Madrid. Calidad tiene, obviamente, también quizá a veces polémico por declaraciones, por actitudes, pero me parece que lo que hizo en el Real Madrid está a la altura de quizá los más grandes. No técnicamente como otros históricos laterales del fútbol mundial o del Real Madrid, pero los títulos lo avalan, y generalmente Dani Carvajal lo ofrecía 7, 8 puntos siempre en cada partido que jugaba.
3: Sí, después de 13 temporadas y 27 títulos, pues Dani Carvajal se despide del equipo de sus amores, y es parte de la actualización que quiere hacer el Real Madrid junto al Special One, José Mourinho, que informa a Fabricio Romano que va a ser el nuevo director del Real Madrid, que sí, que va a ser una nueva actualización en la plantilla. También vemos a jugadores como Alaba, que también se despidieron ya del Real Madrid, y bueno, justamente en la despedida en el partido ante el Athletic Club, que ganaron 4-2 en su casa el día de hoy, pues fueron testigos el estadio que le dio Dani Carvajal el brazalete del capitán al uruguayo Federico Valverde, que es un gesto pues que le deja al uruguayo en bandeja de oro o una opción clara de que ahora Valverde puede ser el nuevo líder de esta generación del Real Madrid y que ha hecho méritos por los cuales puede tener este brazalete. Pero sí, Dani Carvajal ni Oliver se despide de esta temporada, al igual que Robert Lewandowski en el Fútbol Barcelona, en el Fútbol Club Barcelona. También tenemos, repito, como lo es Alaba en el Real Madrid. Muchas despedidas y muchos homenajes ya a estos jugadores, que veremos si se viene a la liga estadounidense, si se puede ir a Arabia, uh-huh, si se puede mantener en Europa. ¿Tú dónde lo ves a Carvajal?
4: Híjole, queda como agente libre y entonces ahí él le lleva la ventaja sobre qué equipo decidir, sí, qué liga, ¿no? Yo creo que por el tema de las lesiones, yo creo que le va a apostar a una liga donde ya no se le exija tanto en el tema físico. Dani Carvajal, digo, calidad tiene, pero yo creo que es un tema a considerar el hecho de las lesiones. Me sorprendería la MLS porque no ha sonado absolutamente nada y generalmente se anuncia con un tiempo considerable de anticipación. Sí. Los refuerzos en la MLS o los rumores saltan muy fácilmente. De hecho, comentaremos en el siguiente bloque el tema de Casemiro al Inter Miami, una posible opción para el equipo de las Garzas. Quizá Arabia, me suena como que Dani Carvajal pueda irse a la Liga Saudí, donde pues también en el tema monetario no le va a ir para nada mal. Se despide también con un pasillo que le hizo el equipo y entre lágrimas como tal, Dani Carvajal de la institución merengue el día de hoy, después de que su equipo ganó 4-2 ante el Athletic Club de Bilbao. El Barcelona perdió 3-1 ante el Valencia. Betis le ganó 2-1 a Levante. Girona y Elche empataron a 1. Rayo Vallecano venció de visitante 2-1 al Alavés y a media semana enfrentará al Crystal Palace en la final de la Conference League. Antes de irnos a la pausa, Diego, mencionar el Bayern Múnich le ganó al Stuttgart para coronarse campeón de la DFB Pokal 3-0.
3: Así es, aunque les parezca extraño, este gigante alemán regresó a esta final de la Copa de Alemania desde el 2020, después de 6 años, en aquel resultado 4-2 que derrotaron al Bayern Leverkusen. Nuevamente los del Bayern Múnich de Company regresan a esta final y quedaron campeones 3-0 contra el Stuttgart. Se coronaron campeones de esta Copa Alemania y así consiguen el doblete doméstico después de quedar eliminados en semifinales de la UEFA Champions League. Y bueno, Harry Kane nuevamente se hizo notar en el marcador, terminó con 61 goles esta temporada, incluidos en la Copa, la Liga, la Supercopa y la Liga de Campeones. Y a ver, Harry Kane ayudó totalmente a este Bayern de Múnich. Es caracterizado por ese olfato goleador que tiene el inglés de asegurar el título de la Bundesliga también con 4 jornadas de antelación el equipo del Bayern Múnich, mi Oliver.
4: Es correcto, igualó la temporada más goleadora de Cristiano Ronaldo en su carrera. Estamos en Deportes Plus, pausa, regresamos con más.
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0: regresamos. Estamos en Deportes Plus, amigos de TUDN Radio y Euforia by Trevor. Junto a Diego Silva, un servidor, Oliver Figueroa, les damos las gracias por acompañarnos. Pasando ya a los últimos 25 minutos del programa en este sábado. Después de Deportes Plus vendrá Línea de Cuatro para que se queden con nosotros para hablar de lo sucedido tanto ayer con selección como de la previa para el encuentro de mañana en la gran final del fútbol mexicano entre Pumas y Cruz Azul. Pero, Diego, es sábado, sábado de chisme.
1: Me esperaba esta sección, mío.
0: Sábado de conocer un poco más de los temas extracancha, no solo como tal del tema deportivo, sino un poco de lo que pasa en el tema del espectáculo, porque también se ha anunciado ya la canción del Mundial, que ha sido objeto como tal a veces de críticas y luego no tanto. Yo creo que la FIFA le apostó pues a lo más seguro que pudiera tener. Digo, la fórmula le resultó ya con Shakira, con el Waka Waka en el de 2010. Pero las canciones que han sacado, no sé qué te parezca a ti, Diego, después de que sacaran un álbum con algunas ya canciones que se han presentado, con algunos artistas mexicanos que han formado parte de estas canciones, y ninguna me ha convencido. O sea, como que son canciones como que si no la sacan, pues no pasa absolutamente nada tampoco.
1: Es que ya después de que tienes el Waka Waka o el Waving Flag de 2010 o hasta el We Are One del 2014, ya la vara está muy altísima, tanto Pitbull como Shakira.
0: ¿Pero no crees que han venido a la baja con los mundiales? O sea, por ejemplo, en Qatar o en Rusia tampoco hicieron una tan icónica,
1: ahí fue,
0: ¿no?
1: Ahí fue el BTS, creo que le metieron el conjunto de el grupo de Corea. Sí, se ha venido muchísimo a la baja. Es también por eso no se siente el ambiente mundialista, yo creo también, porque no hay referencias musicales que...
0: Yo creo que, digo, porque si le apuestan al artista que está de moda, digo, pues pueden encontrar y la fórmula quizá pudiera funcionar, pero las canciones como tal, yo creo que deben de ser un poco más tirándole al tema. Si bien es cierto, a lo mejor no tan futbolero, no que la letra hable como tal estrictamente de fútbol, pero un poco más coreables, ¿no? O un poco más como de hinchada, como de porra, como tal. Y las últimas canciones no han sido así. Yo creo que también tiene que ver un poco por ese tema, ¿no?
1: Sí, le han metido muchísimo ritmo. No sé cuántas canciones ya llevan para este Mundial 2026. Le han combinado a Carin León, ya le metieron a Shakira. Muchos cantantes, tanto de aquí de México como de Estados Unidos, ya le han mezclado. Y yo pienso que de tanta mezcla y de tantas canciones, mi Oliver, ya se ha hecho un festín de canciones. Ya no sabes ni qué gusto o por qué ritmo musical te puede decir. Pero bueno, decidieron, yo pienso que meter de plan de emergencia a Shakira. Sabemos que es una referencia totalmente en el mundo del fútbol esta cantante, y con su canción Die Die. ¿Te convence a ti, mi Oliver, esta canción?
0: A ver, lo que habían sacado de las otras canciones, pues creo que mejoró un poco, ¿no?
1: Sí.
0: Pero yo creo que hay más artistas. Además de Shakira.
1: Sí.
0: O sea, yo creo que además porque los mundiales cada 4 años, pues no es como que haya un sinfín de artistas que han cantado las canciones de los mundiales, es un grupo muy selecto, y que Shakira vuelva a ser apenas 16 años después, pues yo creo que a lo mejor pudieron haber elegido a otro artista, pero volvamos a lo mismo, pues te vas a la fórmula que te funcionó.
1: Exacto,
0: a la misma fórmula. ¿Te convenció a ti?
1: Dos, tres, hasta la intro cuando escuché dije, esto no me huele bien, pero ya cuando lo escuché, 2, 3, pero sí, es lo que te digo, que hace falta más como el coro de la afición, o ¿no? Un coro que toda la gente o fan de fútbol pueda tenerlo en su mente, o que sea ese déjà vu que tengas del fútbol, de esa canción, y que la estés cantando todos los días y que te emocione, pero escuchas estos ritmos. No.
0: Y decías justamente, dejaste la vara muy alta, y más si es Shakira la que vuelve a interpretar un tema, y lo hizo de forma tremenda con Waka Waka. Es muy complicado volver a sacar un hitazo así, ¿no? Es casi imposible volver a sacar una canción así. Pero bueno, como ya nos volvimos también expertos musicales, le dejamos la entrada a Romina Casteni, que está con nosotros para platicar de esto y de los demás temas que nos ha dejado, por supuesto, el mundo del espectáculo relacionado con el deporte en los últimos días. Romy, ¿cómo estás? Bienvenida a Deportes Plus. Un gusto tenerte en este sábado de chisme para que nos platiques los últimos detalles, lo que ha sucedido. Romy, ¿cómo estás?
2: ¿Qué tal, amigos de Deportes Plus? Qué gusto estar con ustedes en este fin de semana, que si bien estamos a tan solo unos días de poder disfrutar de la gran fiesta del fútbol, la música se está haciendo presente, calentando motores, y eso es lo que está acaparando titulares. Les platico que en el caso del fútbol mexicano, pues sabemos que se necesita ese ritmo único para poder alentar a todos los aficionados a apoyar a la selección mexicana, y por supuesto que hay un tema que en estos días va a estar sonando bastante fuerte y que el video musical ya está disponible para que el público lo pueda ver, y está recibiendo muchos comentarios. Realmente Grupo Frontera hizo una gran labor en esta canción que se llama Un Solo Corazón. El tema es pegajoso, la letra alenta a toda la gente que disfruta de ver a todos estos ídolos dándolo todo en la cancha, pues que hoy más que nunca nos tenemos que unir para poder apoyarlos. Y además, pues en el video musical vemos a los seleccionados darlo todo. Por supuesto, también ahí aparece un Rafa Márquez, aparece Alexis Vega cantando como si fuera el mismísimo Payo de Grupo Frontera. Realmente se divirtieron muchísimo en la grabación de este video musical, y en exclusiva les puedo platicar que en esta entrevista que tuve con Grupo Frontera recientemente, pues me compartieron que al momento de realizar todo este video musical, pues que les emocionó a ellos tanto la invitación para hacer el tema como ver lo comprometidos que estaban los jugadores en conocer la letra, en sentirla y poder unirse a esta gran fiebre mundialista en esta canción que para ellos es un honor compartir, y pues que en estos momentos ya es una de las favoritas para este verano. Lo que llama la atención es que justamente después de que Grupo Frontera se presentara en el Estadio Cuauhtémoc durante este partido amistoso entre la selección mexicana y Ghana, pues la afición mostró su descontento debido a que la agrupación solamente interpretó una canción durante este medio tiempo, y pues hubo fallas técnicas en el sonido, y pues para muchos no cumplió como tal las expectativas, pero pues realmente hay que considerar todo lo que hubo en torno a esta presentación, y esperamos que si bien la canción es muy buena y como les comparto hay muchas cosas buenas alrededor, pues que el público pueda abrazar esta canción después de este incidente, pero si bien ellos están listos para que esta canción sea una de las más especiales de esta justa deportiva. Y precisamente hablando de las canciones, pues la reina del mundial Shakira también llevaba días calentando motores para el lanzamiento del video de Die Die, que es el tema oficial de este mundial, y ya el video está causando un gran revuelo porque están apareciendo grandes figuras del fútbol que por supuesto veremos en esta cancha, además de que se le realiza un homenaje a grandes leyendas como a Maradona y también a figuras del fútbol internacional como Pelé, Kaká y más. Esta canción hay que recordar que la interpreta junto a Burna Boy y que es bastante pegajosa. El coro tal cual es la palabra vamos, pero en diferentes idiomas, y eso lo hace pues sumamente pegajoso. Entonces los protagonistas de este video aparece por supuesto la participación de los pequeños bailarines de la fundación Triplets Ghetto Kids de Uganda, que qué bárbaro, son buenísimos para bailar, y pues Shakira los eligió para poder conectar aún más con el público y representar que esta justa deportiva une naciones, pero que también lo que ella está haciendo también va en pro de la niñez, en pro de los niños. Recordemos que las ganancias que generen van a ser donadas a los niños, entonces esto llama mucho la atención. Pero ya hablando de las figuras del mundial que van a aparecer en este año, pues aparece en el video Kylian Mbappé, Lionel Messi, Harry Kane, Vinicius Junior, Luis Díaz y Erling Haaland, entre otros. Así que el video musical ya salió a la luz. Por supuesto que Shakira le hace un guiño a Brasil, a África, a la Ciudad de México, aparece en diferentes escenarios emblemáticos como el estadio de Maracaná en Brasil, en un paisaje africano con árboles ahí que se llaman baobabs, que son característicos de esa región. También sale el Ángel de la Independencia en la Ciudad de México. O sea, de verdad está muy muy dinámico este video. Por supuesto, Shakira derrochando sensualidad, guapura, como solamente ella lo sabe hacer, pero con esta canción refrenda su título de la gran reina del mundial. Y hay que recordar que en esta presentación que va a tener en la final de la justa deportiva, en este show de medio tiempo, va a ser con Madonna y BTS, y también van a estar presentes estos niños de hoy. Uganda. Así que bueno, hasta aquí el reporte de todo lo que está sucediendo alrededor del mundial, a tan solo unos días de que comience, las canciones que sí o sí van a pegar, y pues que el público, los aficionados, estamos listos para adoptar, y ya hay que aprendernos las canciones, si sacan los trends de baile, por supuesto, para estar listos y contagiarnos de esta fiebre mundialista. Les mando un abrazo, recuerden que el chisme es el alimento del alma, y pues nos escuchamos en la próxima. Bonito fin de semana.
3: Gracias, Romy, abrazo fuerte. Opino exactamente lo mismo del tema de... Sí. Del chisme como tal, y el tema de lo de Grupo Frontera, el día de ayer ya lo comentaba Romy, después de, en el partido de México, pues que sale también abucheado el grupo que formó parte de la canción de la selección mexicana, así que bueno, pues ya también a semanas del Mundial la gente no solo está inconforme con sus selecciones, también un poco con las canciones que han salido de cara a la justa mundialista. Pasamos a la información de la MLS, Diego... porque en las últimas semanas ha sonado que Casemiro podría ir al Inter Miami, el futbolista brasileño, después de su paso por Europa, por supuesto en el Real Madrid, donde también marcó época y donde fue parte de ese tridente en el medio campo sumamente importante, acompañado de Toni Kroos y de Luka Modric, podría llegar al Inter Miami después de la salida de Sergio Busquets. Sería un perfil de más diferente, ¿no?, al de Busquets, se los comparamos. Un poco más defensivo Casemiro, tratando de ser ese hombre que en ese aspecto yo creo que le podría dar un poco más de equilibrio al Inter Miami, ¿no? A diferencia de Busquets, que es un tipo mucho más enfocado a la creación del juego y a tener la pelota, y no tanto quizá a destruir como si en algún momento Casemiro también, según la necesidad, lo ha hecho. Pero el Inter Miami, con esta... otra vez esta línea de seguir trayendo a figuras, ¿no? Sí. Y de conseguir a lo mejor futbolistas que a lo mejor en la edad ya no les va a dar para tanto, quizá un par de años en el club, pero que de alguna forma para el aficionado como tal, el hecho de ir al estadio y de ver figuras como Casemiro, pues al Inter Miami le va a seguir llenando los bolsillos cada 15 días.
1: No, y que incluso suma estos rumores, ya habló... En entrenamiento del volante venezolano Telasco Segovia, que si viene Casemiro sería un gran jugador y que cree que les va a dar muchísimo. A ver, Casemiro no deja de ser actualmente un jugador que te aporta muchísimo en el medio campo, sale del Manchester United, pero en mi punto personal todavía tiene nivel para quedarse en Europa, pero sabemos que estos tipos de jugadores, después de que ya conquista Champions, después de que ya pasaste por el Manchester United, por la mejor liga del mundo del fútbol, pues ahora ya regresar a un escenario donde el fútbol es un espectáculo y no tan una competencia, vivir en Miami, jugar ahora a la mano de Lionel Messi, no suena tan mal para Casemiro, para este jugador que ya ganó absolutamente todo en el mundo del fútbol europeo, y sería uno de los mejores fichajes, no solo del Inter de Miami, de la era de Lionel Messi, sino de la MLS, traer un jugador del Manchester United, traer un jugador que jugó en el Real Madrid, y que actualmente todavía, te repito, tiene un nivel para seguir en Europa, y traerlo al Inter de Miami, seguro, seguro que la puede romper también en Estados Unidos.
3: Sí, me parecería un acierto tremendo el del Inter Miami, también, repito, para darle... ese equilibrio que se necesita sobre todo en los momentos importantes, porque cuántas veces no le ha pasado en CONCACAF Champions Cup al Inter Miami. Exacto. Que se termina decidiendo por desatenciones muchas veces, que es la parte más flaca del equipo, la parte de la saga donde todavía es un equipo que está carente a veces de calidad, y que Casemiro le vendría muy bien al equipo de las Garzas. Lo que son las cosas, ¿no? Muchas veces enfrentándose Casemiro contra Lionel Messi. El mismo Casemiro lo ha dicho, ¿no? Muchas veces la única forma de parar a Messi era haciéndole faltas, se cansaba de cometerle faltas a Lionel Messi, y ahora pues podrían compartir equipo, lo que son las cosas, ¿no?
1: Sí, Sergio Ramos también se unía a esa lista en el Paris Saint-Germain con Lionel Messi, pero sí, como tú lo dices, mi querido Oliver, Casemiro ahí en el medio campo, a pesar de las bajas de Busquets, de Jordi Alba, esas dos bajas que eran sumamente importantes en el Inter de Miami, que aportaban mucho en el medio campo, ahora traerles un jugador de la talla de Casemiro, que no ha bajado de nivel, que en el Manchester United la seguía rompiendo y que por decisión de él decide salir, es totalmente un acierto y palomita positiva para el Inter de Miami, que la puede romper. El brasileño, que también está en busca de dar un gran mundial con la selección de Brasil, de Carlo Ancelotti, un jugador que se sigue manteniendo al nivel con el que salió del Real Madrid.
0: Sí, señor, justamente a media semana en el programa El Vestidor con nuestro compañero Tate Gómez Luna, habló Walter Roque, narrador de MLS en Apple TV, sobre esta posible llegada del brasileño al equipo de Las Garzas. Escuchamos parte de la conversación que tuvieron en el programa de El Vestidor.
4: Caramba, yo creo que el tema Casemiro pasa mucho por, primero por la expectativa universal desde la llegada de Leo Messi a MLS. Es normal que todo lo que tenga que ver con la marca Inter Miami genere un efecto noticioso y repercuta en distintos lugares del mundo. Hoy por hoy, con la llegada de Paul, con el sostenimiento de Suárez, el nombre de Casemiro, desde la libertad, porque sale libre de Manchester United, pues refuerza mucho más el tema del factor mediático, por encima de lo futbolístico. Hoy siento que ojalá sigan llegando a la liga jugadores de ese talante, de ese nivel, y con vigencia, que es lo más importante. Creo que es un tipo que viene vigente, metió a su Manchester United en esta última temporada un rol protagónico en puestos estelares, y es un tipo que desde su visión de juego ha marcado mucha distancia al resto. Es un tipo realmente diferente, jugador de selección, de la elite del fútbol mundial, de los más grandes jugadores que ha tenido el Real Madrid en esa posición. Entonces, pues que termine llegando a MLS, siempre termina siendo maravilloso. Ahora, con el tema del puesto, de DP o no, ya eso sería ser una suposición que no tiene cabida hoy por hoy, porque no es un hecho. Entonces, es simplemente, insisto, esa palabra, es suponer algo que no se ha concretado, y desde la suposición todas las situaciones terminan siendo, como quien dice, inestables, ¿no? Entonces, yo, me parece muy bueno para la liga que sigan al menos vinculándose jugadores de este talante, y después que los equipos puedan hacer los trámites justos y necesarios desde la estabilidad reglamentaria de la liga, porque es lo que corresponde y lo que se ha marcado en hacer, de que puedan competir en alto nivel.
0: Y pasamos ahora a la información del boxeo, y es que Saúl Canelo Álvarez, como ya se había anunciado anteriormente, el próximo 12 de septiembre enfrentará a Cristian Embiid por el cinturón super mediano del CMB, y tuvieron ya conferencia de prensa desde el Cairo, en Egipto. ¿Por qué? Porque además la pelea será de ese lado del mundo como tal, en Arabia, no será en Las Vegas, no será en Estados Unidos, por más que sí sea en una fecha donde generalmente el Canelo Álvarez boxea. Pues el ambiente mexicano que generalmente impone Saúl Canelo Álvarez no lo tendrá. Igual el año pasado ya había aparecido en ese lado del mundo, por supuesto, pues en parte por el tema económico que representa esa parte del mundo. En una pelea que recordar, bueno, Canelo llega después de esa derrota el año anterior, donde por ahí no lo pasó nada bien Saúl Canelo Álvarez. Pero Eddie Reynoso, justamente en esta conferencia de prensa, el entrenador de Saúl Canelo Álvarez, habló un poco sobre lo que espera de la pelea, sobre cómo llega el Canelo en este momento al combate. Falta un tiempo, faltan algunos meses, pero es parte de lo que dice Eddie Reynoso el día de hoy desde el Cairo, Egipto.
5: Antes que nada, estamos muy contentos de regresar aquí. Agradezco mucho a la promoción, al señor Turque Lachis, por hacer posible el regreso de Canelo a estas tierras. Y pues,

0: Palabras de Eddie Reynoso el día de hoy desde el Cairo, Egipto, hablando un poco sobre esta pelea. También a la par, prácticamente, Diego, se anuncia el Canelo, segundo deportista mejor pagado en el planeta, simplemente por debajo de Cristiano Ronaldo, pero por encima de Lionel Messi. Muchas veces criticado Canelo Álvarez por gran parte de la afición mexicana, sobre que le ponen o no a boxeadores de bajo nivel, que no están a la altura, que generalmente se le pone un tema sencillo, pero también ha demostrado ser un tipo que también en ese aspecto de su vida privada, en el tema monetario como tal, pues lo ha manejado de forma prácticamente perfecta. Es un empresario más, y estar a la par de Cristiano Ronaldo en ese aspecto, pues te dice también mucho de lo que Canelo Álvarez ha hecho con su carrera como tal, ¿no?
1: Sí, ganancias superiores arriba de los 170 millones de dólares. Se dice fácil. Esto, es más, te la vací y te la pongo, mi querido Oliver. Con la pelea de Terence Crawford, Canelo aseguró una bolsa de 100 millones de dólares. De dólares. ¿Y todo por quién? Por quien el árabe Turki Alashik es el por qué se asoció con este árabe, y por eso las ganancias de Canelo se proyectaron a estas grandes cantidades. Se suben al ring y ahora ya superan también los 400 millones de dólares, mi Oliver. Entonces sí, lo del Canelo mexicano por detrás de Cristiano Ronaldo es impresionante. Y encima también de LeBron James, que reúne 137.8 millones, entonces... histórico lo de Saúl.
0: Sí, el ranking justamente Cristiano, primer lugar. La diferencia, sí, bastante grande, ¿no? Entre Cristiano, sí, y el Canelo, 300 millones por 170 del Canelo. Tercer lugar, Lionel Messi. Cuarto, ya lo decía, LeBron James. Quinto, Shohei Ohtani, con ese contrato multimillonario que ha tenido con los Dodgers de Los Ángeles, pero que, digamos, es un dinero repartido a lo largo de varios años. Y Stephen Curry, el basquetbolista de los Warriors de Golden State, con 124 millones. Es la bolsa de los mejores pagados los deportistas a lo largo y ancho del planeta. Así que bueno, el Canelo, además de la bolsa que se va a llevar contra Emilio el próximo mes de septiembre, pues para seguirle sumando un poco a esos millones que tiene acumulados Saúl el Canelo Álvarez, después que, ya lo decíamos, esa derrota que tuvo de forma fuerte el año pasado, donde pues no pudo ganar. Antes de cerrar Deportes Plus, repasar un poco la actividad de la MLB. Los Reds perdieron 8-1 contra los Cardenales, los Astros le ganaron 3-0 a los Chicago Cubs, 5-2 los Blue Jays vencieron a los Piratas, los Gigantes de San Francisco derrotaron 10-3 a los Chicago White Sox, mientras que los Royals vencieron 5-0 a los Marineros de Seattle, y los Nacionales de Washington le ganaron 2-0 a los Bravos de Atlanta. En estos momentos los Cerveceros de Milwaukee le están ganando 2-0 a los Dodgers de Los Ángeles en la segunda entrada. Con eso estamos llegando al final de Deportes Plus, no sin antes dejarles alguna recomendación para este fin de semana. Diego, adelante con tu recomendación, por favor.
1: Vámonos con la recomendación de la semana, la película de Obsesión, una película que para mí es la mejor película de terror hasta lo que lleva del año, palomera totalmente, y que el terror no va a sobrar aquí.
0: Bueno, pues ahí está entonces la recomendación de Diego Silva. Yo le recomiendo la serie como tal, documental de Carlos Alcaraz, justamente son 2-3 capítulos, sobre todo porque ya viene Roland Garros. Le recomendaría la de Rafa Nadal, pero todavía no empieza, el 29 de mayo sale, así que después de que la vea seguramente la recomendaré, porque pues viene Roland Garros y es el tenista con más títulos, con 14 en esa superficie. Diego, nos vamos, muchas gracias.
1: Oliver, muchas gracias, y agradecerle a toda la gente que nos escuchó este sábado.
0: A nombre de Diego Silva y de Oliver Figueroa, les agradecemos su compañía. Quédense con Línea de Cuatro en este sábado. Gracias por escucharnos. Buenas tardes, feliz fin de semana.

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7: Bajo los reflectores de Hollywood y el sol eterno de California, Los Ángeles se preparan para dar su mejor papel, ser sede mundialista del 2026. Los aficionados podrán disfrutar de las playas de Malibú, donde el sol y el surf crean el ambiente perfecto para el descanso. La experiencia continúa con la comida callejera gourmet de sus famosos food trucks o con los platillos sofisticados que se encuentran en el muelle de Santa Mónica. Su brillo los llevará a sentirse parte del mundo cinematográfico, con su variedad de estudios como Warner Bros. Y Universal Studios. Continuando en el paseo de la

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0: Es hora de cantar y gozar, amigos de TUDN Radio. Bienvenidos a Línea de Cuatro en esta edición sabatina, 23 de mayo del 2026. Junto a Max Andalón, Manubia Señor, su amigo y servidor del Cántaro Camacho. Mucho que platicar de la selección mexicana. Ya hay 6 que se bajaron del barco, 6 del sparring, 2 siguen vivos. De los 8 que teníamos, nos quedan solamente 2. Y quizás se pueden colar a la Copa del Mundo después del partido que ayer ganan. México sobregana 2-0. Vamos a escuchar a Iker González, que nos tiene todos los pormenores de lo que pasó el día de ayer allá en Puebla. Iker, ¿cómo andas? Gusto saludarte.
1: Gusto saludarlos, amigos de TUDN Radio, para platicar de lo sucedido el día de ayer en el compromiso celebrado en el estadio de Cuauhtémoc, donde al final del día la selección mexicana termina ganando el primero de 3 partidos amistosos que va a tener previo a la Copa del Mundo. Al final del día, la ciudad de Puebla, la selección mexicana le termina pegando 12-0 a su similar de Ghana. Y arrancamos con lo más destacado de este compromiso, y es que sí, apenas a los 2 minutos de partido se abría el cerrojo. Un error grave, grosero, en zona baja por parte del combinado africano. Recuperaba la pelota el equipo tricolor, le quedaba prácticamente en bandeja de plata Brian Gutiérrez, el futbolista de las Chivas Rayadas del Guadalajara, que remataba de larga distancia.